0: El Tribunal Supremo sentencia que solo podrán ser fijos los interinos con la oposición aprobada, pero sin plaza, y que sigan encadenando contratos temporales. Además, aumentan las indemnizaciones y abren las puertas a sancionar a la Administración. En deportes destacamos la convulsa comparecencia ante los medios de comunicación del presidente del Real Madrid. Florentino Pérez no ha hablado de cuestiones deportivas, aunque sí ha arremetido contra la prensa, a la que acusa de querer echarle de la presidencia. Ha convocado elecciones y ha anunciado que presentará ante la UEFA un dossier sobre el caso Negreira. No necesitamos ayuda con Irán, ha dicho Donald Trump antes de partir hacia Pekín. El presidente estadounidense no cree que hable de la guerra con su homólogo chino, Xi Jinping, porque asegura está bajo control. O llegan a un acuerdo o los iraníes serán diezmados. 7 meses después, los presidentes de Estados Unidos y China vuelven a verse las caras con la guerra de Irán y la tensión en Taiwán como telón de fondo.
1: Donald Trump no quería estar volando rumbo a China en estas circunstancias. Él pensaba que a estas alturas ya habría salido de la guerra y que llegaría a Pekín presumiendo de poderío militar y de alguna concesión, de algún acuerdo nuclear arrancado a Irán por la fuerza. Y de hecho, él retrasó este viaje para dar tiempo a que la guerra terminase, pero la nueva fecha ha llegado y seguimos sin salida a la vista. Lo último que ha dicho Trump es que el alto el fuego está en estado crítico y que la última propuesta de Irán es una basura, y aquí nos preguntamos qué va a hacer ahora. Él llega a Pekín encallado en una guerra impopular y a China también le importa Irán. Buena parte del petróleo que compran pasa por el estrecho de Hormuz. Ahora la guerra empaña de alguna manera la cumbre, pero también hay muchos otros temas sobre la mesa. Por nombrar algunos, Taiwán, el apoyo y las futuras ventas de armas de Estados Unidos a la isla, o el comercio. Esa es la prioridad de la Casa Blanca, lograr acuerdos comerciales con China.
2: Muchas cosas han cambiado desde el último encuentro entre Xi y Trump hace 7 meses en Corea del Sur. Estados Unidos está ahora inmerso en una guerra con Irán, el socio más cercano de China en Oriente Medio. El conflicto será uno de los principales temas en la agenda, en un momento en el que las negociaciones entre Washington y Teherán están encalladas. Trump presume de tener una buena relación con su homólogo chino y se espera que le pida que inste a Teherán a reabrir el estrecho de Hormuz. Taiwán, un asunto recurrente de tensión en las relaciones entre Washington y Pekín, también estará sobre la mesa. China insiste en que forma parte de su territorio y Estados Unidos, principal aliado internacional de Taiwán, está obligado por ley a ayudar en su defensa. La oposición de China a la venta de armas estadounidenses a la región de Taiwán es consistente y clara, afirmaba el portavoz chino. Además, es probable que Pekín presione a Washington para que prorrogue su tregua comercial vigente y que los líderes de las dos principales potencias del mundo hablen sobre inteligencia artificial. Esta será la primera visita a China de un presidente de Estados Unidos en casi 9 años y se perfila como uno de los encuentros más trascendentales de los últimos años.
0: En Reino Unido, cada vez hay más voces dentro del laborismo piden la dimisión del primer ministro. Este miércoles se conocerán los planes del gobierno en el discurso del rey. De momento, Keir Starmer no dimite, pero el partido se encuentra profundamente dividido.
3: Así es, Keir Starmer va a seguir siendo el primer ministro de este país porque de momento no hay un candidato con los 81 apoyos necesarios entre las filas laboristas para desafiarlo en unas elecciones primarias como líder del partido y a la postre como jefe del gobierno. Y así se lo ha hecho saber Starmer a los miembros de su gabinete, entre los que hay al menos 2 ministros, la titular de Interior y el de Salud, que le han pedido que renuncie. Así que el laborismo abunda en la división interna en al menos 3 facciones. Por un lado, los 87 parlamentarios que ya le han pedido que dimita, por otro, otros 110 que han firmado un comunicado en su apoyo y finalmente alrededor de 200 que todavía se han decantado por ninguno de los bandos.
0: Protestas en Bolivia para pedir la renuncia del presidente Rodrigo Paz por las reformas económicas que ha introducido tras llegar al poder. Los manifestantes han bloqueado carreteras y se han enfrentado a las fuerzas de seguridad. Además de estas movilizaciones, algunos sectores se han declarado en huelga, como el sector educativo.

0: Seguimos en Bolivia porque ayer la justicia ha declarado al expresidente Evo Morales en rebeldía por no comparecer en un juicio por trata de personas. Se trata de un caso que lo vincula sentimentalmente con una menor durante su presidencia.
1: Este lunes debía comenzar en Tarija, una ciudad del sur de Bolivia, el juicio contra Morales por supuestamente haber mantenido una relación con una menor de 15 años, con la que presuntamente tuvo una hija mientras fue presidente de Bolivia en 2016. La defensa del expresidente había anunciado que no se presentaría porque el proceso ha sido irregular y por considerar el caso una persecución política. Los padres de la menor están acusados de haber consentido la relación a cambio de favores políticos y económicos. La declaración en rebeldía de Morales supone paralizar el juicio hasta que sea capturado y que no pueda salir del país. Morales ha publicado en su perfil de X que no busca la impunidad, solo exige un proceso imparcial y legal y ha pedido que se respete su presunción de inocencia. Todo comenzó en 2020, tras la caída de su gobierno, cuando empezaron a circular fotografías y conversaciones de Morales junto a la joven, 41 años menor que él. En 2014, la Fiscalía inició la investigación y ante la negativa a declarar de Morales, se emitió una orden de captura. Desde entonces, Morales está atrincherado en el trópico de Cochabamba, su feudo político, conocido por la producción de coca y donde forjó su carrera sindical y política.
0: La presidenta de Madrid, Isabel Díaz Ayuso, ya se encuentra en casa tras su viaje a México. Ha concedido varias entrevistas en las que ha acusado al gobierno español de abandonarla cuando estaba en México, según ella, en situación de riesgo extremo. El Ministerio de Exteriores español dice que Ayuso había rechazado el operativo habitual de seguridad que le ofrecieron.
2: La presidenta mexicana vuelve a responder a Ayuso, que tacha a su país de violento y gobernado por los narcos.
3: Pero dicen que se pasó 3 días de vacaciones en el sureste. Pues no creo que piense muy mal de México si estuvo de vacaciones por acá.
4: ¡No es bienvenida!
2: La presidenta madrileña culpa al gobierno mexicano de boicot y al español de abandono.
5: En una situación de peligro extremo nos abandonó, en un país sumido por la violencia. Nos podía haber ocurrido cualquier cosa en cualquier sitio.
2: Para el gobierno, Ayuso está creando una falsa polémica.
6: El riesgo de que sus vacaciones se acortaran era el riesgo que corría. Venga, muchas gracias.
2: Fuentes de exteriores aseguran que el gobierno de Ayuso no comunicó a la embajada ningún problema y que rechazó la seguridad habitual ofrecida por el gobierno mexicano.
0: Colombia está conmocionada por la muerte de un joven periodista, director de un diario digital. Decenas de compañeros de profesión se han concentrado en Cali para rechazar el asesinato del periodista cometido presuntamente por exguerrilleros de las FARC.
7: El asesinato de este joven periodista ha causado una gran conmoción en Colombia. Mateo Pérez Rueda tenía 25 años y era director del diario digital El Confidente. Viajó al municipio de Briceño, en Antioquia, noroeste del país, en busca de historias en una zona donde operan guerrillas, narcos y grupos dedicados a la minería ilegal. Su cuerpo se encontró poco después. Se cree que fue secuestrado, torturado y asesinado por las llamadas disidencias, exguerrilleros de las FARC, que pese a los acuerdos de paz, han seguido operando y controlando territorios.
8: Es un joven que terminó la vida sin empezarla. Esa es la... Y que por producir noticias resultó él siendo la noticia.
9: Ejercer el periodismo en Colombia no es fácil. El año pasado se documentaron 469 agresiones contra periodistas en este país. En Medellín, capital de Antioquia, la región donde fue asesinado Mateo Pérez, se han reunido compañeros de otros medios para pedir más seguridad y protección.
10: Porque yo como periodista no estoy pidiendo solo la protección nuestra como periodistas, estoy pidiendo la protección de la población civil.
11: Pero lo que nadie puede poner en duda es que honró sus convicciones.
7: En Colombia hay regiones como Catatumbo, Cauca, Arauca o el Pacífico, donde grupos armados controlan carreteras, pueblos y rutas ilegales. Entrar en esas zonas no es fácil y a los periodistas puede costarles la vida.
0: El pasajero español que presentó síntomas continúa con febrícula y dificultad respiratoria atendido en el Hospital Gómez Ulla de Madrid en una planta de especial aislamiento. Y ha dado negativo por tercera vez la mujer que hacía cuarentena en Alicante.
4: El paciente comenzó con febrícula y síntomas respiratorios leves durante la noche y fue trasladado a la unidad de aislamiento y tratamiento de alto nivel del Hospital Militar. En la primera PCR que le han hecho ha dado positivo.
12: Parece que está con síntomas leves y habrá que estar expectantes, vigilando que no empeore y controlando su estado de salud.
4: Se encuentra en una habitación completamente aislada, preparada para impedir cualquier posible transmisión del virus.
12: Ahora está en una habitación de presión negativa, donde el virus va a quedar controlado, es decir, el virus está mantenido en esa habitación y no puede salir fuera. Eso hace que no se disemine.
4: Los otros 13 españoles continúan sin síntomas y han dado negativo en las pruebas PCR. Todos siguen aislados y bajo observación médica estricta.
13: Dentro de una semana les vamos a hacer otra PCR y vamos a hacer un seguimiento, por lo menos en las primeras semanas, muy riguroso y muy estricto.
4: Mónica García no descarta nuevos casos.
13: Es previsible que en las próximas horas y en los próximos días haya contactos que se conviertan en casos porque tengan síntomas y den positivo. Sí, ya hemos dicho que el periodo de incubación es un periodo suficientemente largo como para que estemos vigilantes.
4: Las autoridades sanitarias estudian además si la cuarentena debe contarse desde el 10 de mayo, la última fecha posible de contacto estrecho según la OMS. Eso ampliaría el aislamiento hasta el 21 de junio. La mujer ingresada en Alicante sigue asintomática y espera el resultado de una tercera PCR después de haber dado negativo en las dos primeras. En Barcelona, otra mujer permanece aislada y bajo vigilancia tras su primera PCR negativa. Se le hará una segunda el sábado.
0: Además del español, 6 pacientes de otras 4 nacionalidades han dado positivos en antivirus. La más grave es una mujer francesa. Todos están bajo vigilancia médica.
14: Los 5 ciudadanos franceses repatriados del Ondius guardan cuarentena en el Hospital Bichat de París. La mujer, que dio positivo en antivirus, se encuentra en la unidad de reanimación del centro. Su estado de salud empeoró durante la noche del domingo al lunes, pero ahora las autoridades dicen que está estable dentro de la gravedad, pero que necesita respiración asistida. La ministra de Sanidad ha confirmado, además, que los 22 franceses que pudieron tener contacto con la mujer holandesa que murió por el virus están bajo observación en varias diligencias del país. Hasta que terminen sus cuarentenas, se celebrarán 2 reuniones interministeriales al día. El primer ministro Le Cornu también ha pedido más coordinación de protocolos a los países vecinos. En Países Bajos, su ministra de Sanidad ha reconocido que parte del personal del hospital que está tratando a uno de los 2 pacientes holandeses infectados no siguió al pie de la letra los protocolos establecidos. Como resultado, los 12 sanitarios que cotejaron sus muestras tendrán que guardar 6 semanas de cuarentena preventiva. El resto de positivos, tanto confirmados como sospechosos, están vigilándose, según el director de la OMS, bajo estricta supervisión médica. También los 18 estadounidenses que fueron repatriados del Ondius. 16 de ellos hacen cuarentena en este centro especial de Omaha, Nebraska. Los otros 2 en este hospital de Atlanta.
0: Un equipo de Televisión Española ha hablado con el paciente cero de un brote anterior de antivirus. Fue en la Patagonia, Argentina, en 2018 y sobrevivió.
15: Es Víctor Díaz, ahora tiene 76 años. Hace 8 se le consideró el paciente cero. Nos espera en su casa a las afueras de Puyén. Fue el primero con síntomas. Aquel fin de semana tenía un cumpleaños familiar que no quería perderse.
16: Entonces, por acompañar a mi hija fui. Y ya me sentía medio como que me iba a engripar.
15: Su nieta cumplía 15 años y lo celebró en un salón de eventos con familiares y amigos. La primera que murió fue una amiga de 14 años.
16: Y a mi nieta no le pasó nada. Y estuvo junto con esa chica. Estuvo junto conmigo también continuamente.
15: Víctor empeoró con los días hasta que entró por urgencias en el hospital comarcal.
16: Ya me estaba cambiando el color de la piel. Me estaba poniendo medio color rosado. Unas manchas en la espalda.
15: Después de varias semanas hospitalizado logró recuperarse. Murieron 11 vecinos, 3 de la misma familia, en un pueblo que aún no se ha recuperado. A Víctor le dijeron que había tenido antivirus. Él jamás, nos asegura, ha visto un ratón colilargo.
16: Nunca, no lo conozco. Sé nomás por datos del doctor lo que me decía, que el colilargo tenía la cola el doble que el cuerpo.
15: A Víctor no le han quedado secuelas físicas. Las emocionales las guarda para sí, no quiere mostrarlas delante de la cámara.
0: El director de la Organización Mundial de la Salud y el presidente español, Pedro Sánchez, han hecho balance en Moncloa sobre la crisis generada por el antivirus.
17: Debemos sentir el orgullo de ser españoles. Porque España cumple, siempre cumple. Primero con los suyos, a los que atendemos, pero también con el resto del mundo a quienes socorremos.
0: El presidente del Gobierno mantiene que había obligación legal y moral de atender a los viajeros del Ondius. El director de la Organización Mundial de la Salud agradece el liderazgo de España en la operación y no descarta que pueda haber más casos positivos. Esta semana quedará visto para sentencia el caso Pujol en Barcelona. El fiscal decía esto.
18: No es un hábito familiar, es un mecanismo de organización criminal.
0: Según el fiscal, la causa nunca fue una persecución ideológica, sino la investigación a una familia que se quedaba con el dinero de los catalanes mientras mantenían el mantra de España nos roba. Por eso mantiene peticiones de entre 8 a 29 años para todos los hermanos Pujol.
19: Con lealtad al rey.
0: Y en el caso Montoro han comenzado los interrogatorios. Los primeros investigados han sido dos directivos de una de las gasistas implicadas en la trama que se han negado a declarar. Sus abogados han pedido que el caso, que lleva un juzgado de Tarragona, pase a la Audiencia Nacional. El juez está investigando si desde el Ministerio de Hacienda, encabezado por Cristóbal Montoro, se impulsaron leyes para beneficiar a empresas que eran clientes del despacho de abogados fundado por el exministro.
20: Contra esa lacra de los accidentes laborales.
0: Horas después de calificar de accidente laboral la muerte de dos guardias civiles en las costas de Huelva en una persecución marítima contra grupos narcotraficantes, María Jesús Montero ha rectificado. En una publicación en su cuenta de X, habla ahora de muertes en actos de servicio. Asociaciones de la Guardia Civil, Partido Popular y Vox habían criticado las palabras de la secretaria general del PSOE de Andalucía y candidata a la Junta. El Consejo de Ministros ha aprobado este martes un proyecto de ley para poner más límites a la gestión privada de la salud, que ahora tendrá carácter excepcional. Las comunidades tendrán que acreditar que la gestión pública no es posible para poder recurrir a la privada. No afecta a los contratos que ya están en marcha, que se seguirán rigiendo por la ley anterior. La norma empieza ahora su trámite parlamentario.
13: Se acabó convertir la sanidad pública en una especie de franquicia para fondos buitre y grandes grupos privados como puede ser Quirón. Se acabó ese modelo que hemos visto especialmente en la Comunidad de Madrid, donde el Partido Popular ha permitido la parasitación de nuestra sanidad pública para el negocio de unos pocos.
0: Importante sentencia del Tribunal Supremo sobre los empleados públicos. Pasarán a ser fijos solo si aprueban una oposición, no consiguen plaza y siguen encadenando contratos temporales. El alto tribunal fija así el criterio a seguir, un mes después de que la justicia europea afeara a España que no sancione adecuadamente el abuso de la temporalidad.
21: Es la primera vez que el Supremo reconoce la fijeza para empleados públicos temporales y además una indemnización superior a la estipulada a día de hoy.
22: Por fin se cumple una normativa como es la directiva comunitaria.
21: Según este abogado, puede afectar a 7 de cada 10 casos en abuso de temporalidad, pero siempre solo a aquellos que hayan aprobado una oposición, concurso o proceso de méritos y se hayan quedado sin plaza. Para los que no hayan aprobado una oposición, el Supremo les abre otra puerta.
22: No consiguen la estabilidad, pero sí consiguen una importante compensación económica como consecuencia de esta situación de abuso.
21: Una indemnización que debe incluir la tasada por extinción del contrato y otra que compense daños morales y materiales por la situación de incertidumbre. A esa indemnización es a la que puede verse abocada María Pilar, que lleva 22 años de interina en la administración aragonesa y 6 litigando.
23: No hay que ver esto como una derrota, sino como una medida de presión para los infractores, pero al final la doble vertiente de la reparación, que debe ser íntegra, y de la sanción, por fin la vemos.
21: Sanciones a la administración que dependerán de la Inspección de Trabajo. En todo caso, todavía quedan más pronunciamientos del Tribunal de Justicia de la Unión Europea que pueden seguir moldeando la solución para los interinos.
0: El presidente del Real Madrid, Florentino Pérez, ha anunciado que va a convocar elecciones a la presidencia del Club Blanco y ha dicho que va a presentarse a la reelección. Ha defendido la trayectoria del Real Madrid y sus numerosos títulos, aunque este año no haya sido bueno. Pero la noticia ha estado en el tono de la rueda de prensa en la que ha arremetido contra algunos periodistas deportivos y medios de comunicación.
24: Voy a convocar elecciones, nos vamos a presentar esta junta directiva e invito a todos aquellos que quieran presentarse, que tienen la oportunidad de hacerlo.
25: Un minuto para anunciar elecciones en el Real Madrid y más de una hora tratando de explicar por qué.
24: Es una campaña organizada, pero aprovechan la situación para atacarme personalmente a mí. Unos me han dicho que tengo un cáncer terminal.
1: Tras desmentir problemas de salud, el presidente Blanco ha apuntado a varios frentes.
24: Yo lucho contra todos. Uno, el sector periodístico. Luego están los ultras del Madrid, que están todavía algunos dentro. También están los reventas, los intelectuales del régimen. El Barça siempre sale beneficiado, por supuesto, al que tenemos de enemigo siempre, que es la Liga.
1: Acusación a la que no ha tardado Tebas en contestar.
2: Es triste que un hombre como Florentino tenga que entrar a mentir y a decir estas cuestiones.
1: Un florentino convencido de que ganará las elecciones y con fuerzas para luchar contra quienes considera enemigos del Madrid.
24: Que no voy a parar, no tenga ninguna duda, porque es lo más indigno que me ha pasado en mi vida. Florentino no se va a ir hasta que los socios quieran que me vaya.
0: Sobre el aspecto más estrictamente deportivo, Florentino Pérez también ha dejado algunos titulares. Ha restado importancia a la pelea entre Tchouaméni y Valverde y ha dejado para más adelante el tema del banquillo blanco.
3: Florentino evitó pronunciarse sobre Mourinho.
24: No estamos en ese momento procesal.
3: Pero sí habló sobre la pelea entre Valverde y Tchouaméni.
24: Que no hay ni un año de los 26 que no se hayan pegado dos jugadores o cuatro. Parece muy mal y me parece peor que lo hayan sacado a la luz. Pero también sabemos quién lo ha contado.
3: Y también criticó los pitos en el Bernabéu.
24: Los socios del Madrid, que son suyos, tienen que estar para apoyarnos.
3: Donde sí se extendió fue en el caso Negreira.
24: No han venido a que unos árbitros se enriquezcan con el dinero del Barcelona.
3: Ahora asegura que el Madrid entregará un dossier a la UEFA sobre un caso, dice, de corrupción sistémica.
24: Yo he estado aquí no sé cuántas temporadas y solo he ganado siete Champions. Es que es pocas, ya lo sé. Y siete ligas, que ahí es lo malo. Yo podía haber ganado 14, porque las otras me las han robado.
0: El Fútbol Club Barcelona ha reaccionado a estas palabras de Florentino Pérez sobre el caso Negreira. Anuncian acciones legales contra las acusaciones de haber recibido ayudas arbitrales. Durante esta semana volvemos a tener Liga de Fútbol, la jornada 36... Decidido ya el título liguero, el interés se centra en el descenso. Uno de los equipos implicados es el Elche, que ha visitado al Betis y ha perdido por 2-1. El primer gol bético lo consiguió el Cucho Hernández a los 8 minutos. Empataba Héctor Ford a los 40 y el gol de la victoria bética lo anotaba Pablo Fornals. Leo Petrot, el jugador del Elche, fue expulsado. El Betis afianza su quinto puesto de Liga de Campeones a la categoría a la que vuelve 20 años después, mientras que el equipo ilicitano sigue en el alambre con 39 puntos. Victoria del Atlético de Madrid ante Osasuna en tierras navarras. El primer tanto llegó al cuarto de hora tras un penalti que transformó Lokman. Ya en el 79, el noruego del Atlético, Sorloth, lograba un nuevo gol colchonero. La emoción la puso Osasuna al final del encuentro con el tanto de Quique Barja, que sirvió para poco. Mediada la segunda parte, el jugador del Atlético de Madrid, Marcos Llorente, fue expulsado. Y victoria del Levante sobre el Celta de Vigo por 2-3. El equipo valenciano supo contrarrestar los goles vigueses en dos ocasiones para luego rematar el encuentro con un tanto que le permite dejar los puestos de descenso. Abandona los puestos en los que ahora cae el Girona.
5: We can go, to 28 and then we see.
0: El Barça ha anunciado la renovación de su técnico Hansi Flick hasta 2028. Lo ha comunicado él mismo en rueda de prensa previa al partido ante el Alavés. El alemán tendrá también la posibilidad de prolongar un año más. El exjugador Sergio Ramos ha comprado el Sevilla Club de Fútbol, el club donde creció como futbolista. Solo falta la firma para hacerlo oficial. La operación rondaría una cifra cercana a los 450 millones de euros y tiene como apoyo el fondo de inversión 5-11 Capital. Dejamos el fútbol, llegan buenas noticias para el tenis español desde el Masters 1000 de Roma. Martín Landaluce se ha clasificado para los cuartos de final tras imponerse al serbio Hamad Medjedjovic por 7-5, 6-4. Por su parte, Rafa Jodar no deja de asombrar y también accede a cuartos de final después de ganar a Dominic Thiem por 6-1, 6-4. El español firmó un gran primer set y en el segundo supo reaccionar al break de Thiem para que no se le complicara el encuentro. Tras la jornada de descanso, vuelve el Giro de Italia y lo hace con un nuevo líder. Se trata del italiano Giulio Ciccone. Esta cuarta etapa la ha ganado el ecuatoriano Jonathan Narváez.

La Academia de la Música otorga a Joan Manuel Serrat el premio de honor a toda su carrera. Es el primero que concede la institución. Con 60 años de trayectoria, el compositor es un imprescindible de nuestra historia cultural. Un referente por su música, sus composiciones, su poesía y su compromiso social.

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1: Hasta el 15 de junio, el Centro Cultural Eduardo Úrculo de Madrid alberga la exposición Rodajes, con fotografías originales de rodajes de películas clásicas del archivo de Enrique Negrete y Notorious Ediciones. Rodajes está formada por fotografías del backstage de largometrajes de Alfred Hitchcock, John Ford o Billy Wilder, entre otros, además de secciones como la incidencia de Hollywood en España. Acompañado por el crítico cinematográfico Guillermo Balmori, el director José Luis García ha presentado su espacio dedicado a directores B con contenido de su libro Directed by B Directores, de próxima publicación.

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1: Saludos desde el canal 24 horas de Televisión Española. La Organización Mundial de la Salud cree que seguramente habrá más casos de antivirus entre los pasajeros del barco vigilados ahora en sus respectivos países. Hasta 10 han dado positivo, pero insisten en que es improbable que el brote se multiplique. El presidente del gobierno español ha dicho que había obligación legal y moral de atender al Ondius.
2: Este mundo no necesita más egoísmo, ni más miedo. Lo que necesita son países solidarios que quieran dar un paso al frente.
1: El pasajero español que presentaba síntomas continúa con febrícula y dificultad respiratoria y está atendido en el Hospital Gómez Ulla de Madrid tras el operativo que permitió repatriarlos a todos. En cambio, ha dado negativo por tercera vez la mujer que hacía cuarentena en Alicante. El Tribunal Supremo sentencia que solo podrán ser fijos los interinos con la oposición aprobada pero sin plaza y que sigan encadenando contratos temporales. Además, aumenta las indemnizaciones y abre las puertas a sancionar a la Administración. Florentino Pérez convoca elecciones generales a la presidencia del Real Madrid. Descarta dimitir y ha asegurado que su junta volverá a presentarse. El presidente del conjunto blanco ha anunciado que presentará ante la UEFA un dossier sobre el caso Negreira para denunciar lo que define como el mayor caso de corrupción de la historia del fútbol.
3: Son aquellas pequeñas cosas.
1: La Academia de la Música concede a Joan Manuel Serrat el premio de honor a toda su carrera. Es el primero que concede la institución. Con 60 años de trayectoria, el compositor es un imprescindible de nuestra historia cultural.
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1: 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Los 14 pasajeros ingresados en el Hospital Gómez Ulla harán cuarentena hasta el 21 de junio y podrán recibir visitas. Todos menos uno han dado negativo en las pruebas. El único caso confirmado en nuestro país entró en el hospital sin síntomas hasta que empezó con fiebre. Y la mujer que hacía cuarentena en Alicante ha dado negativo por tercera vez.
5: La mujer ingresada en Alicante no está contagiada. Su última PCR, la tercera, ha dado negativo. Queda concretar dónde cumple su cuarentena. Así que el balance se mantiene en 10 contagiados. Descartado también el estadounidense que dio positivo no concluyente en el barco.
6: Luego se le hace una que es negativa y luego cuando está trasladándose a Estados Unidos se le hace otra que es negativa.
5: Hasta ahora a Canarias solo llegaron 2 casos, ambos con síntomas tras el desembarco. Son la mujer francesa, ingresada en estado grave, y el español, con un cuadro respiratorio leve.
6: Y vamos a hacer un seguimiento, por lo menos en las primeras semanas, muy riguroso y muy estricto.
5: Tras la PCR positiva, permanece en la unidad de alto aislamiento del Gómez Ulla. Al resto de españoles, asintomáticos, les harán otra prueba la semana que viene.
6: El periodo de incubación es un periodo suficientemente largo como para que estemos vigilantes.
5: Estos últimos confirmados modifican los tiempos de la cuarentena. Se iniciará el 10 de mayo, el día del desembarco, cuando el grupo tuvo contacto por última vez. La Organización Mundial de la Salud no descarta más casos, pero sí un brote mayor.
7: Larger outbreak.
5: El riesgo para la salud global
7: continues to be low.
5: Sigue siendo bajo.
1: El control del virus recae ahora en los sistemas de salud pública de cada país. Aquí las diferencias son muy significativas. En Países Bajos, la cuarentena se puede seguir en casa e incluso se puede salir a la calle. Nada que ver con el modelo español o con el modelo francés. Los 5 ciudadanos galos, repatriados del Ondius, guardan cuarentena en el Hospital Bichat de París. Y la mujer que dio positivo en antivirus está estable dentro de la gravedad y necesita respiración asistida.
8: En Países Bajos, con una PCR negativa, la cuarentena la hacen en casa y pueden salir a la calle con mascarilla y distancia de seguridad. En este momento, además de los pasajeros y la tripulación, hay 12 sanitarios en cuarentena porque atendieron a un paciente con antivirus sin cumplir los protocolos estrictos de seguridad. En Bélgica, los 2 pasajeros que viajaban en el Ondius también podrán hacer la cuarentena en casa, limitando los contactos sociales y con seguimiento de los sistemas de salud. Y en Alemania, el protocolo para los 4 pasajeros depende de cada estado.
0: En Estados Unidos no hay un protocolo definido y las autoridades sanitarias lo plantean como una decisión caso por caso. Los 18 repatriados del crucero están bajo vigilancia, pero matizan que no todos están en una cuarentena hospitalaria estricta y hablan de evaluación y seguimiento médico de hasta 42 días. Los 15 que están en la Unidad Nacional de Cuarentena de Nebraska podrían completar el seguimiento en casa si siguen sin síntomas, pero solo si pueden aislarse de forma segura y su departamento de salud local puede monitorizarlos. Las autoridades insisten en que quieren hacerlo de la forma menos restrictiva posible, siempre que sea segura para los pasajeros y para sus comunidades.
1: Evitar que el virus se expanda es la obsesión de las autoridades sanitarias. Y en esa tarea, la Organización Mundial de la Salud consideraba fundamental dónde y cómo se hiciera el desembarco de los pasajeros del Ondius. El director general de la Organización Mundial de la Salud y el presidente español se han felicitado en Moncloa por la decisión de hacerlo en España.
9: Por responsabilidad legal y moral, asegura el presidente, España asumió el operativo.
2: Siempre cumple. Primero con los suyos, a los que atendemos, pero también con el resto del mundo a quienes socorremos. Por tanto, es un orgullo ser español.
9: Defiende que la evacuación fue un éxito y, sin mencionar al PP, reprocha a los que optaron por la ambigüedad.
2: Guardaron un silencio interesado y se pusieron de perfil. Como si en ese barco no viajasen también compatriotas españoles.
9: Reivindica la ciencia y la cooperación.
2: Este mundo no necesita más egoísmo, ni más miedo. La sociedad canaria ha dado ejemplo de solidaridad.
9: Lo respalda el director de la Organización Mundial de la Salud,
7: very proud of Spain,
9: que dice estar orgulloso de España.
7: I hope other countries also learn from this.
9: Haber dejado a los pasajeros en el barco hubiera sido, asegura, cruel e inhumano.
2: Muchas gracias.
1: A la misma hora que esto ocurría en Moncloa, el presidente canario acusaba al gobierno de ocultar que había pasajeros contagiados en el barco, algo que el Ministerio de Sanidad niega y la ministra sostiene que Clavijo intentaba boicotear el operativo.
10: Clavijo acusaba al gobierno en el Parlamento canario.
11: Hoy sabemos que el gobierno de España ocultó deliberadamente que había contagiado al menos uno en ese crucero y que lo sabía.
10: Y Coalición Canaria elevaba el choque en el Senado.
12: Es una deslealtad intolerable con Canarias y una falta de respeto que no vamos a olvidar.
10: La ministra de Sanidad lo desmiente.
13: Ni el gobierno de España ha ocultado nada, ni al revés, todo lo contrario. Hemos sido todos los transparentes y todos los diligentes y todos los sensatos y seguros que hemos podido ser.
10: Y entre aplausos le ha respaldado toda la bancada socialista. Una ovación que, según el PP, alimenta un autobombo del Ejecutivo.
14: Su gobierno ha creado un relato de éxito para lavar su imagen.
13: Ustedes hubieran querido que hubiéramos fracasado y eso significa que a ustedes quieren que su país fracase. Este es el nivel de patriotismo que ustedes tienen.
10: Los populares defienden que el barco no debería haber llegado a aguas españolas.
15: ¿Por qué tuvo que venir a Canarias y no se quedó en Cabo Verde?
10: Y como el PP, Vox también habla de cortina de humo.
16: Se agarra a una epidemia, a cualquier cosa con tal de que no se hable de la corrupción y de la muerte que ha traído su gobierno.
10: La izquierda les recrimina esa actitud que tachan de irresponsable.
17: Lo que ha hecho estos días el Partido Popular es absolutamente indecente.
10: Y cierran filas con la ministra de Sanidad.
18: Contra esa lacra de los accidentes laborales.
1: Horas después de calificar de accidente laboral la muerte de dos guardias civiles en las costas de Huelva en una persecución marítima contra grupos narcotraficantes, María Jesús Montero ha rectificado. En una publicación en su cuenta de Twitter, habla ahora de muertes en actos de servicio. Asociaciones de la Guardia Civil, Partido Popular y Vox habían criticado las palabras de la secretaria general del PSOE de Andalucía y candidata a la Junta. Isabel Díaz Ayuso ha acusado al gobierno español de abandonarla cuando estaba en México, dice literalmente, en situación de riesgo extremo. Hay respuesta de la presidenta mexicana, mientras el Ministerio de Exteriores dice que Ayuso había rechazado el operativo habitual de seguridad que le ofrecieron.
19: La presidenta mexicana vuelve a responder a Ayuso, que tacha a su país de violento y gobernado por los narcos.
20: Pero dicen que se pasó 3 días de vacaciones en el sureste. Pues no creo que piense muy mal de México si estuvo de vacaciones por acá.
19: No es bienvenida. La presidenta madrileña culpa al gobierno mexicano de boicot y al español de abandono.
21: En una situación de peligro extremo nos abandonó, en un país sumido por la violencia. Nos podía haber ocurrido cualquier cosa en cualquier sitio.
19: Para el gobierno, Ayuso está creando una falsa polémica.
3: El riesgo de que sus vacaciones se acortaran era el riesgo que corría. Venga, muchas gracias.
19: Fuentes de exteriores aseguran que el gobierno de Ayuso no comunicó a la embajada ningún problema y que rechazó la seguridad habitual ofrecida por el gobierno mexicano.
1: Importante sentencia del Tribunal Supremo sobre los empleados públicos. Pasarán a ser fijos solo si aprueban una oposición, no consiguen plaza y siguen encadenando contratos temporales. El alto tribunal fija así el criterio a seguir un mes después de que la justicia europea afeara a España que no sancione adecuadamente el abuso de la temporalidad.
4: Es la primera vez que el Supremo reconoce la fijeza para empleados públicos temporales y además una indemnización superior a la estipulada a día de hoy.
22: Por fin se cumple una normativa como es la directiva comunitaria.
4: Según este abogado, puede afectar a 7 de cada 10 casos en abuso de temporalidad, pero siempre solo a aquellos que hayan aprobado una oposición, concurso o proceso de méritos y se hayan quedado sin plaza. Para los que no hayan aprobado una oposición, el Supremo les abre otra puerta.
22: No consiguen la estabilidad, pero sí consiguen una importante compensación económica como consecuencia de esta situación de abuso.
4: Una indemnización que debe incluir la tasada por extinción del contrato y otra que compense daños morales y materiales por la situación de incertidumbre. A esa indemnización es a la que puede verse abocada María Pilar, que lleva 22 años de interina en la administración aragonesa y 6 litigando.
23: No hay que ver esto como una derrota, sino como una medida de presión para los infractores, pero al final la doble vertiente de la reparación, que debe ser íntegra, y de la sanción, por fin la vemos.
4: Sanciones a la administración que dependerán de la inspección de trabajo. En todo caso, todavía quedan más pronunciamientos del Tribunal de Justicia de la Unión Europea que pueden seguir moldeando la solución para los interinos.
1: Los trabajadores insatisfechos con lo que cobran se han disparado en el último año en nuestro país. Ese malestar afecta sobre todo a los jóvenes, más dispuestos que el resto a cambiar de empresa o de trabajo si no mejora su retribución.
24: ¿Estás contento con tu salario, con tu sueldo?
25: Pues trabajo mucho y no se remunera adecuadamente.
26: No me quejo, además acabo de empezar ahora y no me puedo quejar.
27: Con la administración se paga poco. Los funcionarios cobramos bastante poco, pero tenemos otras cosas.
28: Si no estoy muy contento con las condiciones o con mi calidad de vida, me gusta cambiar.
29: La gente está quemada, es normal. Si tú trabajas durante 5 o 6 días, 40 horas como cabras, luego tienes tu fin de semana, tus días libres, no te da tiempo de descansar.
30: No es un hábito familiar, es un mecanismo de organización criminal.
1: Son las conclusiones del fiscal en el caso Pujol, que esta semana quedará visto para sentencia. Según el fiscal, la causa nunca fue una persecución ideológica, sino la investigación a una familia que se quedaba con el dinero de los catalanes mientras mantenía el mantra de España no roba. Por eso mantiene peticiones de entre 8 a 29 años para el hijo mayor de la familia Pujol Ferrusola.
31: De los 3 directivos del sector gasístico citados, uno no ha acudido por razones médicas y los otros 2 se han acogido a su derecho a no declarar.
32: ¿Podemos hablar con ustedes?
31: Sus abogados piden que el caso pase a la Audiencia Nacional. Alegan que el juez del juzgado de Tarragona no es competente. El juez investiga si Cristóbal Montoro y su anterior equipo en el ministerio lideraban una organización que habría creado una red de influencias. Un entramado que, dice, impulsaba la modificación de leyes y reglamentos para beneficiar a las empresas investigadas. A cambio, apunta el magistrado, las compañías realizaban pagos directos al despacho de abogados Equipo Económico, fundado por el exministro del PP y del que se desvinculó en 2008.
33: ¿Cómo quiere que explique nada de una empresa donde no estoy?
31: Los acusados se enfrentan a los delitos de tráfico de influencias, soborno, malversación, falsificación documental y prevaricación.
1: 3 semanas tras semanas de infructuosa búsqueda han terminado en una conclusión: este año no hay campano. Por primera vez, Asturias ha suspendido la subasta del primer salmón capturado en sus ríos. Toda una tradición también en Cantabria, donde tampoco ha aparecido. La sobrepesca y el aumento de la temperatura apuntan a este colapso.
34: Han pasado más de 3 semanas y el campano de Asturias sigue sin aparecer.
0: que los salmones están llegando más tarde y se sigue abriendo la temporada en la misma fecha, cuando en los países nórdicos se ha retrasado 2 meses la apertura de la temporada y no se abre hasta junio, ¿no?
2: Detrás, la presencia de especies invasoras, el cambio climático y la pérdida de hábitat para desarrollarse.
5: Hemos estado utilizando los ríos para otra serie de usos que impiden el remonte de los salmones para las zonas de reproducción.
2: Dada la tardanza del primer salmón, Asturias ha suspendido la tradicional subasta, pero si un pescador lo consiguiese, recibiría 9.000 euros si lo dona vivo para la repoblación de la especie.
6: Sería, yo creo, que bueno, de cara a la opinión pública, que los pescadores fueran los primeros en ponerse manos a la obra para solucionar el problema que tenemos entre manos.
2: Lo que no se plantea es prohibir las capturas.
6: La peor derrota que puede sufrir el salmón, desde mi punto de vista, es la veda. Una vez que se veda un salmón, ya no se sabe si hay, si no hay.
2: Una postura que dista de la de otros pescadores y organizaciones ecologistas.
1: No necesitamos ayuda con Irán, ha dicho Donald Trump antes de partir hacia Pekín. El presidente estadounidense no cree que hable de la guerra con su homólogo chino, Xi Jinping, porque asegura está bajo control. O llegan a un acuerdo, ha dicho, o los iraníes serán diezmados. Todas las miradas están puestas ahora en Pekín, en ese encuentro entre Donald Trump y Xi Jinping, los mandatarios de las dos grandes potencias mundiales. Pero más allá de su interés geopolítico, nos preguntamos cómo se ven unos a otros los ciudadanos de ambos países.
7: Hace una década que los estadounidenses empezaron a ver a China como una amenaza, como el gran rival económico. Dejaron de mirarla con curiosidad para hacerlo con recelo.
8: China is a competitor.
9: Es la competencia económica y militar.
11: There's a shift in the world.
9: El equilibrio de poder está cambiando, nos dicen los que pasean por el barrio chino de Washington. La mayoría ven a China como un competidor y algunos como un enemigo. Pero en los últimos 2 años la opinión ha empezado a suavizarse. 1 de cada 4 estadounidenses la ven con buenos ojos, sobre todo los jóvenes.
11: China
9: es mejor en tecnología y más segura. Pecamos de nacionalismo, de ver a los demás como enemigos, opinan ellos. Trump siempre ha dicho que China se lleva los trabajos, que se lleva las fábricas.
11: China.
9: Sus votantes la critican más que los demócratas.
7: La sociedad china alberga pocas esperanzas de que esta visita del presidente Trump a Pekín mejore las difíciles relaciones con Estados Unidos. Esos lazos importan al 90% de la población, pero recordemos que después de su última visita aquí en 2017, Donald Trump lanzó su guerra comercial contra China. Lo ven como un líder conflictivo y agresivo que ha iniciado la guerra contra Irán. Y aquí valoran la paz y la estabilidad para que la economía prospere. Los medios chinos y las redes lo caricaturizan como un águila imperial. Trump es un snob que cambia de cara cada 2 por 3. Según las últimas encuestas, la inmensa mayoría cree que la estrategia de Estados Unidos es intentar frenar el desarrollo y el ascenso de China y apoya que Pekín tome represalias contra los aranceles.
1: Y en Japón, el bloqueo del estrecho de Hormuz ha dejado las bolsas de patatas fritas, así como ven, en blanco y negro. La culpa es de la escasez de nafta, uno de los derivados del petróleo que se usa para la tinta de color. El gigante de los aperitivos Calbí se ha visto obligado a tomar esta insólita decisión para intentar ahorrar. En Reino Unido, la permanencia de Keir Starmer se cuestiona un día más después de los malos resultados en las pasadas elecciones locales. Sus ministros le apoyan, pero dentro de las filas laboristas la división es muy patente.
12: Lo que estamos viendo a estas horas es un partido laborista profundamente dividido en al menos 3 facciones. Por un lado, los 87 parlamentarios que han expresado públicamente que quieren que Keir Starmer renuncie. Por otro, los más de 100 que han firmado un documento expresando su apoyo al primer ministro. Y finalmente, los alrededor de 200 que no se han decantado por ninguno de los dos bandos. El Consejo de Ministros de esta mañana ha sido uno de los más tensos probablemente de los 2 últimos años de gobierno laborista. Keir Starmer ha comunicado a los miembros de su gobierno que no piensa dimitir, que asume la responsabilidad del castigo en las elecciones de la semana pasada, pero también la de seguir al frente del gobierno del país para hacerlo más próspero y más seguro. Y ha recordado que existe un proceso para retarlo como líder del partido y del gobierno y que ese mecanismo no se ha puesto en marcha. qué es lo que tiene que ocurrir para que así sea. Que un candidato reúna el apoyo de 81 parlamentarios, viene a ser el 20% del grupo laborista, para forzarle a convocar primarias, y eso de momento no ha ocurrido. Por tanto, él continuará gobernando. Y hoy su gobierno ha estado redactando el discurso que el rey leerá mañana ante las dos cámaras de Westminster para dar comienzo al nuevo curso parlamentario.
1: En plena crisis del Real Madrid, que suma dos años en blanco, sin ningún título, Florentino Pérez ha convocado elecciones anticipadas. El presidente del Madrid anuncia que se presentará a la reelección. Florentino Pérez ha culpado a la prensa de confabularse para acabar con él y con el club blanco.
3: Voy a convocar elecciones. Nos vamos a presentar esta junta directiva e invito a todos aquellos que quieran presentarse, que tienen la oportunidad de hacerlo.
8: Un minuto para anunciar elecciones en el Real Madrid y más de una hora tratando de explicar por qué.
3: Es una campaña organizada, pero aprovechan la situación para atacarme personalmente a mí. Unos me han dicho que tengo un cáncer terminal.
8: Tras desmentir problemas de salud, el presidente blanco ha apuntado a varios frentes.
3: Yo lucho contra todos. Uno, el sector periodístico. Luego están los ultras del Madrid, que están todavía algunos dentro. También están los reventas, los intelectuales del régimen. El Barça siempre sale beneficiado, por supuesto, al que tenemos de enemigo siempre, que es la Liga.
8: Acusación a la que no ha tardado Tebas en contestar.
10: Es triste que un hombre como Florentino tenga que entrar a mentir y a decir estas cuestiones.
8: Un florentino convencido de que ganará las elecciones y con fuerzas para luchar contra quienes considera enemigos del Madrid.
3: Que no voy a parar, no tenga ninguna duda, porque es lo más indigno que me ha pasado en mi vida. Florentino no se va a ir hasta que los socios quieran que me vaya.
1: Florentino Pérez no ha querido hablar sobre temas deportivos, aunque sí ha dejado un par de titulares sobre las filtraciones del vestuario y sobre el caso Negreira. Al hablar de los árbitros, el presidente del Madrid ha sido muy contundente.
8: Florentino evitó pronunciarse sobre Mourinho.
3: No estamos en ese momento procesal.
8: Pero sí habló sobre la pelea entre Valverde y Tchouaméni.
3: Que no hay ni un año de los 26 que no se hayan pegado dos jugadores o cuatro. Parece muy mal y me parece peor que lo hayan sacado a la luz. Pero también sabemos quién lo ha contado.
8: Y también criticó los pitos en el Bernabéu.
3: Los socios del Madrid, que son suyos, tienen que estar para apoyarnos.
8: Donde sí se extendió fue en el caso Negreira.
3: No han venido a que unos árbitros se enriquezcan con el dinero del Barcelona.
8: Ahora asegura que el Madrid entregará un dossier a la UEFA sobre un caso, dice, de corrupción sistémica.
3: Yo he estado aquí no sé cuántas temporadas y solo he ganado siete Champions. Es que es pocas, ya lo sé. Y siete ligas, que ahí es lo malo. Yo podía haber ganado 14, porque las otras me las han robado.
1: El FC Barcelona ha reaccionado inmediatamente a estas palabras de Florentino Pérez y anuncian acciones legales contra las acusaciones de haber recibido ayudas arbitrales. Esta semana vuelve la Liga de Fútbol, la número 36... Decidido ya el título liguero, el interés se centra ahora en el descenso. Uno de los equipos implicados es el Elche, que ha visitado al Betis y ha perdido por 2-1. El primer gol bético lo consiguió Cucho Hernández a los 8 minutos, empataba Héctor Fort a los 40 minutos y el gol de la victoria bética lo anotó Pablo Fornals. Leo Petrot, del Elche, fue expulsado. El Betis afianza su quinto puesto de Liga de Campeones, a la que vuelve 20 años después, mientras que el equipo ilicitano sigue en el alambre con 39 puntos. Victoria del Atlético de Madrid ante Osasuna en tierras navarras. El primer gol llegó al cuarto de hora tras un penalti que transformó Lokman. Ya en el minuto 79 de la segunda parte, el noruego del Atlético de Madrid, Chorlot, lograba un nuevo gol colchonero. La emoción la puso Osasuna al final del encuentro con el tanto de Quique Barja, que sirvió de poco. Mediada la segunda parte, el jugador del Atlético de Madrid, Marcos Llorente, fue expulsado. Y victoria del Levante sobre el Celta de Vigo por 2-3. Partido que ha dejado una buena colección de goles y que permite al equipo valenciano salir de los puestos de descenso de momento.
11: We can go, we go to 28 and then we see.
1: El Barça ha anunciado la renovación de su técnico Hansi Flick hasta 2028. Lo ha comunicado él mismo en rueda de prensa previa al partido ante el Alavés. El alemán tendrá también la posibilidad de prolongar un año más. Sergio Ramos compra el Sevilla Club de Fútbol, el club donde creció como futbolista. Solo falta la firma para hacerlo oficial. La operación rondaría una cifra cercana a los 450 millones de euros y tiene el apoyo del fondo de inversión 511 Capital. Dani Carvajal y Álvaro Morata no estarán en el Mundial de Fútbol este verano porque el técnico español Luis de la Fuente no les ha incluido en la prelista. Sí cuenta, sin embargo, con tres tocados con mucho gol, como son Lamine Yamal, Nico Williams y Mikel Merino, y espera que lleguen en plenas condiciones.
4: Van a estar recuperables y disponibles para el comienzo del Mundial, y creo que para el primer partido, pero si no fuera para el primer partido, pues sería para el segundo.
1: Dejamos el fútbol, hablamos de tenis. El español Rafa Jodar se ha metido en cuartos de final del Masters 1000 de Roma. Ha ganado a Leonard Tin por 6-1, 6-4. Su juego y su madurez invitan a soñar en grande, como señala el propio Rafa Nadal.
13: Feliz de ver que un nuevo campeón ha llegado al circuito. La evolución es meteórica, con los pies donde tienen que estar.
14: ¿Qué tal están? Tenemos por delante un día algo más tranquilo en gran parte de España, aunque aún marcado por algunas lluvias durante la mañana, sobre todo en áreas del Cantábrico más oriental, y con chubascos que por la tarde van a ir reactivándose en el entorno del Sistema Central, Comunidad de Madrid, Norte de Guadalajara, Cuenca, Teruel, noreste de Cataluña. En el resto, ambiente, como decíamos, más tranquilo y con máximas algo más altas, sobre todo en el oeste peninsular. Aún así, no pasaremos de los 19 grados en Zamora, de los 14 en Burgos, llegaremos hasta los 26 en Valencia.
1: Entre gritos de parad el genocidio, ha actuado en directo el cantante israelí Noam Betan en la primera semifinal de Eurovisión 2026. Sin embargo, como van a escuchar ahora, la organización ha eliminado las protestas del vídeo de la actuación que ha compartido el canal oficial en YouTube, censurando el clamor de algunos de los asistentes. La reina Letizia ha entregado los premios de literatura infantil y juvenil Barco de Vapor y Gran Angular. Los ganadores han sido Josa Natero y Alba Quintas. La reina ha clausurado la gala destacando la importancia de la lectura y la literatura.
15: Quizá la lectura, siempre y cuando incluya comprensión, además de analgésica, quizá sea la razón última y la excusa perfecta. Todos aquí sabremos, cada uno de nosotros, por qué podría ser la razón última y para qué la excusa perfecta. Muchas gracias.
1: Muchos de ustedes recordarán esa obra maestra de Carlos Saura llamada La caza. Ahora esa historia se ha actualizado y tiene nuevas protagonistas.
16: ¿Te parece bien?
17: Todo era diferente antes. Nosotras éramos.
1: Un ambiente
17: diferentes.
1: Asfixiante, tres amigas que van a cazar y comparten los complicados momentos por los que están pasando. Se trata de la película Día de Caza, protagonizada por Carmen Machi, Rosy de Palma y Blanca Portillo, que se va a estrenar este verano. Las conversaciones entre las protagonistas irán subiendo de tono hasta acabar enfrentándolas con un desenlace en el que flota la violencia en esta moderna revisión del clásico de Saura de 1966.
18: Mira, cogí el cuchillo jamonero y me puse así. Digo, como les dé por saltar a mi parcela.
19: Nada más fácil que dispersar odio, provocar dolor desde el anonimato. Pero vamos, si cae esa barricada, llama Lina, periodista afamada, desafiante. Abre la puerta, Pedro, anodino, gris.
20: ¿Puedo pasar? Vamos, dímelo. Delante de mí.
21: Está completamente aislado y es como la única manera de contactar con un exterior que es ficticio, pero que da mucho menos miedo que enfrentarse a los problemas reales.
19: Lina no solo ha ido a pedir explicaciones.
20: Está libre.
21: Sí, pero
20: voy a quedármela.
19: Esa convivencia surrealista e inesperada les enseña que no solo comparten el mismo techo.
22: Tu hija se merece algo más, se merece que entres a la habitación y te pongas a su lado.
20: ¿Ese es tu problema? Que tu hija piense que no la quieres. Prefiere un padre de mierda a no tenerlo.
19: Son
20: no
19: dos padres bloqueados, incapaces de gestionar la relación con sus hijas, paralizados por la culpa.
23: Encontrarse a ellos mismos como seres humanos frágiles y vulnerables y verse con sus heridas.
24: Muchas veces siempre estamos esperando nuestro turno para hablar, más que escuchar al otro, interesarse, ser curioso, ver qué te pasa.
19: A la cara es tanto ir de frente como comprender al otro.

0: I don't think we need any help with Iran.
1: Donald Trump viaja a Pekín pendiente del alto el fuego en Irán. El presidente estadounidense no cree que hable de la guerra con su homólogo chino, Xi Jinping, porque asegura que está bajo control, aunque China es aliado del régimen de los ayatolás. Trump mantiene que Irán debe negociar si no quiere sufrir las consecuencias. Saludos desde el canal 24 Horas de Televisión Española. En Reino Unido, cada vez más voces dentro del laborismo piden la dimisión del primer ministro. Keir Starmer seguirá al frente del gobierno porque de momento no hay un candidato con los apoyos suficientes entre las filas laboristas para desafiarlo como líder del partido ni como primer ministro. Al menos dos de sus ministros le han pedido que renuncie al cargo. La presidenta de la Comunidad de Madrid, Isabel Díaz Ayuso, denuncia que México y el gobierno español no garantizaron su seguridad durante la visita al país americano. La presidenta mexicana dice que Ayuso fue de vacaciones a su país, mientras que el gobierno español asegura que Díaz Ayuso rechazó la seguridad habitual que se presta para este tipo de viajes. El pasajero español que presentaba síntomas continúa con febrícula y dificultad respiratoria, atendido en el Hospital Gómez Ulla de Madrid tras el operativo que permitió repatriarlos a todos. En cambio, ha dado negativo por tercera vez la mujer que hacía cuarentena en Alicante. El Tribunal Supremo sentencia que solo podrán ser fijos los interinos con la oposición aprobada, pero sin plaza, y que sigan encadenando contratos temporales. Además, aumentan las indemnizaciones y abren las puertas a sancionar a la Administración. En deportes destacamos la convulsa comparecencia ante los

0: sobre el caso Negreira. No necesitamos ayuda con Irán, ha dicho Donald Trump antes de partir hacia Pekín. El presidente estadounidense no cree que hable de la guerra con su homólogo chino, Xi Jinping, porque asegura está bajo control. O llegan a un acuerdo o los iraníes serán diezmados. 7 meses después, los presidentes de Estados Unidos y China vuelven a verse las caras con la guerra de Irán y la tensión en Taiwán como telón de fondo.
1: Donald Trump no quería estar volando rumbo a China en estas circunstancias. Él pensaba que a estas alturas ya habría salido de la guerra y que llegaría a Pekín presumiendo de poderío militar y de alguna concesión, de algún acuerdo nuclear arrancado a Irán por la fuerza. Y de hecho, él retrasó este viaje para dar tiempo a que la guerra terminase, pero la nueva fecha ha llegado y seguimos sin salida a la vista. Lo último que ha dicho Trump es que el alto el fuego está en estado crítico y que la última propuesta de Irán es una basura. Y aquí nos preguntamos qué va a hacer ahora. Él llega a Pekín encallado en una guerra impopular y a China también le importa Irán. Buena parte del petróleo que compran pasa por el estrecho de Hormuz. Ahora la guerra empaña de alguna manera la cumbre, pero también hay muchos otros temas sobre la mesa. Por nombrar algunos, Taiwán, el apoyo y las futuras ventas de armas de Estados Unidos a la isla o el comercio. Esa es la prioridad de la Casa Blanca, lograr acuerdos comerciales con China.
2: Muchas cosas han cambiado desde el último encuentro entre Xi y Trump hace 7 meses en Corea del Sur. Estados Unidos está ahora inmerso en una guerra con Irán, el socio más cercano de China en Oriente Medio. El conflicto será uno de los principales temas en la agenda en un momento en el que las negociaciones entre Washington y Teherán están encalladas. Trump presume de tener una buena relación con su homólogo chino y se espera que le pida que inste a Teherán a reabrir el estrecho de Hormuz. Taiwán, un asunto recurrente de tensión en las relaciones entre Washington y Pekín, también estará sobre la mesa. China insiste en que forma parte de su territorio y Estados Unidos, principal aliado internacional de Taiwán, está obligado por ley a ayudar en su defensa. La oposición de China a la venta de armas estadounidenses a la región de Taiwán es consistente y clara, afirmaba el portavoz chino. Además, es probable que Pekín presione a Washington para que prorrogue su tregua comercial vigente y que los líderes de las dos principales potencias del mundo hablen sobre inteligencia artificial. Esta será la primera visita a China de un presidente de Estados Unidos en casi 9 años y se perfila como uno de los encuentros más trascendentales de los últimos años.
0: En Reino Unido cada vez hay más voces dentro del laborismo piden la dimisión del primer ministro. Este miércoles se conocerán los planes del gobierno en el discurso del rey. De momento, Keir Starmer no dimite, pero el partido se encuentra profundamente dividido.
3: Así es, que Starmer va a seguir siendo el primer ministro de este país porque de momento no hay un candidato con los 81 apoyos necesarios entre las filas laboristas para desafiarlo en unas elecciones primarias como líder del partido y a la postre como jefe del gobierno. Y así se lo ha hecho saber Starmer a los miembros de su gabinete, entre los que hay al menos 2 ministros, la titular de Interior y el de Salud, que le han pedido que renuncie. Así que el laborismo abunda en la división interna en al menos 3 facciones. Por un lado, los 87 parlamentarios que ya le han pedido que dimita, por otro, otros 110 que han firmado un comunicado en su apoyo y finalmente alrededor de 200 que todavía no se han decantado por ninguno de los bandos.
0: Protestas en Bolivia para pedir la renuncia del presidente Rodrigo Paz por las reformas económicas que ha introducido tras llegar al poder. Los manifestantes han bloqueado carreteras y se han enfrentado a las fuerzas de seguridad. Además de estas movilizaciones, algunos sectores se han declarado en huelga, como el sector educativo. Seguimos en Bolivia porque allí la justicia ha declarado al expresidente Evo Morales en rebeldía por no comparecer en un juicio por trata de personas. Se trata de un caso que lo vincula sentimentalmente con una menor durante su presidencia.
4: Este lunes debía comenzar en Tarija, una ciudad del sur de Bolivia, el juicio contra Morales por supuestamente haber mantenido una relación con una menor de 15 años, con la que presuntamente tuvo una hija mientras fue presidente de Bolivia en 2016. La defensa del expresidente había anunciado que no

0: se presentaría porque el proceso ha sido irregular y por considerar el caso una persecución política. Los padres de la menor están acusados de haber consentido la relación a cambio de favores políticos y económicos. La declaración en rebeldía de Morales supone paralizar el juicio hasta que sea capturado y que no pueda salir del país. Morales ha publicado en su perfil de X que no busca la impunidad, solo exige un proceso imparcial y legal y ha pedido que se respete su presunción de inocencia. Todo comenzó en 2020, tras la caída de su gobierno, cuando empezaron a circular fotografías y conversaciones de Morales junto a la joven, 41 años menor que él. En 2014 la Fiscalía inició la investigación y ante la negativa a declarar de Morales se emitió una orden de captura. Desde entonces Morales está atrincherado en el trópico de Cochabamba, su feudo político, conocido por la producción de coca y donde forjó su carrera sindical y política.
1: La presidenta de Madrid, Isabel Díaz Ayuso, ya se encuentra en casa tras su viaje a México. Ha concedido varias entrevistas en las que ha acusado al gobierno español de abandonarla cuando estaba en México, según ella, en situación de riesgo extremo. El Ministerio de Exteriores español dice que Ayuso había rechazado el operativo habitual de seguridad que le ofrecieron.
2: La presidenta mexicana vuelve a responder a Ayuso, que tacha a su país de violento y gobernado por los narcos.
3: Pero dicen que se pasó 3 días de vacaciones en el sureste. Pues no creo que piense muy mal de México si estuvo de vacaciones por acá.
4: ¡No es bienvenida!
2: La presidenta madrileña culpa al gobierno mexicano de boicot y al español de abandono.
5: En una situación de peligro extremo nos abandonó, en un país sumido por la violencia. Nos podía haber ocurrido cualquier cosa en cualquier sitio.
2: Para el gobierno, Ayuso está creando una falsa polémica.
6: El riesgo de que sus vacaciones se acortaran era el riesgo que corría. Venga, muchas gracias.
2: Fuentes de exteriores aseguran que el gobierno de Ayuso no comunicó a la embajada ningún problema y que rechazó la seguridad habitual ofrecida por el gobierno mexicano.
1: Colombia está conmocionada por la muerte de un joven periodista, director de un diario digital. Decenas de compañeros de profesión se han concentrado en Cali para rechazar el asesinato del periodista cometido presuntamente por exguerrilleros de las FARC.
7: El asesinato de este joven periodista ha causado una gran conmoción en Colombia. Mateo Pérez Rueda tenía 25 años y era director del diario digital El Confidente. Viajó al municipio de Briceño, en Antioquia, noroeste del país, en busca de historias en una zona donde operan guerrillas, narcos y grupos dedicados a la minería ilegal. Su cuerpo se encontró poco después. Se cree que fue secuestrado, torturado y asesinado por las llamadas disidencias, exguerrilleros de las FARC, que pese a los acuerdos de paz, han seguido operando y controlando territorios.
8: Es un joven que terminó la vida sin empezarla. Y que por producir noticias resultó él siendo la noticia.
9: Ejercer el periodismo en Colombia no es fácil. El año pasado se documentaron 469 agresiones contra periodistas en este país. En Medellín, capital de Antioquia, la región donde fue asesinado Mateo Pérez, se han reunido compañeros de otros medios para pedir más seguridad y protección.
10: Porque yo como periodista no estoy pidiendo solo la protección nuestra como periodistas, estoy pidiendo la protección de la población civil.
11: Pero lo que nadie puede poner en duda es que honró sus convicciones.
7: En Colombia hay regiones como Catatumbo, Cauca, Arauca o el Pacífico, donde grupos armados controlan carreteras, pueblos y rutas ilegales. Entrar en esas zonas no es fácil y a los periodistas puede costarles la vida.
1: El pasajero español que presentó síntomas continúa con febrícula y dificultad respiratoria atendido en el Hospital Gómez Ulla de Madrid en una planta de especial aislamiento. Y ha dado negativo por tercera vez la mujer que hacía cuarentena en Alicante.
12: El paciente comenzó con febrícula y síntomas respiratorios leves durante la noche y fue trasladado a la unidad de aislamiento y tratamiento de alto nivel del Hospital Militar. En la primera PCR que le han hecho ha dado positivo.
13: Parece que está con síntomas leves y habrá que estar expectantes, vigilando que no empeore y controlando su estado de salud.
12: Se encuentra en una habitación completamente aislada, preparada para impedir cualquier posible transmisión del virus.
13: Ahora está en una habitación de presión negativa, donde el virus va a quedar controlado, es decir, el virus está mantenido en esa habitación y no puede salir fuera. Eso hace que no se disemine.
12: Los otros 13 españoles continúan sin síntomas y han dado negativo en las pruebas PCR. Todos siguen aislados y bajo observación médica estricta.
4: Dentro de una semana

0: Les vamos a hacer otra PCR y vamos a hacer un seguimiento, por lo menos en las primeras semanas, muy riguroso y muy estricto.
1: Mónica García no descarta nuevos casos.
0: Es previsible que en las próximas horas y en los próximos días haya contactos que se conviertan en casos porque tengan síntomas y den positivo. Sí, ya hemos dicho que el periodo de incubación es un periodo suficientemente largo como para que estemos vigilantes.
1: Las autoridades sanitarias estudian además si la cuarentena debe contarse desde el 10 de mayo, la última fecha posible de contacto estrecho, según la OMS. Eso ampliaría el aislamiento hasta el 21 de junio. La mujer ingresada en Alicante sigue asintomática y espera el resultado de una tercera PCR después de haber dado negativo en las dos primeras. En Barcelona, otra mujer permanece aislada y bajo vigilancia tras su primera PCR negativa. Se le hará una segunda el sábado.
2: Además del español, 6 pacientes de otras 4 nacionalidades han dado positivos en antivirus. La más grave es una mujer francesa. Todos están bajo vigilancia médica.
3: Los 5 ciudadanos franceses repatriados del Ondius guardan cuarentena en el Hospital Bichat de París. La mujer, que dio positivo en antivirus, se encuentra en la unidad de reanimación del centro. Su estado de salud empeoró durante la noche del domingo al lunes, pero ahora las autoridades dicen que está estable dentro de la gravedad, pero que necesita respiración asistida. La ministra de Sanidad ha confirmado, además, que los 22 franceses que pudieron tener contacto con la mujer holandesa que murió por el virus están bajo observación en varias diligencias del país. Hasta que terminen sus cuarentenas, se celebrarán 2 reuniones interministeriales al día. El primer ministro Le Cornu también ha pedido más coordinación de protocolos a los países vecinos. En Países Bajos, su ministra de Sanidad ha reconocido que parte del personal del hospital que está tratando a uno de los 2 pacientes holandeses infectados no siguió al pie de la letra los protocolos establecidos. Como resultado, los 12 sanitarios que cotejaron sus muestras tendrán que guardar 6 semanas de cuarentena preventiva. El resto de positivos, tanto confirmados como sospechosos, están vigilándose, según el director de la OMS, bajo estricta supervisión médica. También los 18 estadounidenses que fueron repatriados de Londres. 16 de ellos hacen cuarentena en este centro especial de Omaha, Nebraska. Los otros 2 en este hospital de Atlanta.
2: Un equipo de Televisión Española ha hablado con el paciente cero de un brote anterior de antivirus. Fue en la Patagonia, Argentina, en 2018 y sobrevivió.
4: Es Víctor Díaz, ahora tiene 76 años. Hace 8 se le consideró el paciente cero. Nos espera en su casa a las afueras de Puyén. Fue el primero con síntomas. Aquel fin de semana tenía un cumpleaños familiar que no quería perderse.
5: Entonces, por acompañar a mi hija fui. Y ya me sentía medio como que me iba a engripar.
4: Su nieta cumplía 15 años y lo celebró en un salón de eventos con familiares y amigos. La primera que murió fue una amiga de 14 años.
5: Y a mi nieta no le pasó nada. Y estuvo junto con esa chica. Estuvo junto conmigo también continuamente.
4: Víctor empeoró con los días hasta que entró por urgencias en el hospital comarcal.
5: Ya me estaba cambiando el color de la piel. Me estaba poniendo medio color rosado. Unas manchas en la espalda.
4: Después de varias semanas hospitalizado logró recuperarse. Murieron 11 vecinos, 3 de la misma familia, en un pueblo que aún no se ha recuperado. A Víctor le dijeron que había tenido antivirus. Él jamás, nos asegura, ha visto un ratón colilargo.
5: Nunca, no lo conozco. Sé nomás por datos del doctor lo que me decía, que el colilargo tenía la cola el doble que el cuerpo.
4: A Víctor no le han quedado secuelas físicas. Las emocionales las guarda para sí, no quiere mostrarlas delante de la cámara.
2: El director de la Organización Mundial de la Salud y el presidente español, Pedro Sánchez, han hecho balance en Moncloa sobre la crisis generada por el antivirus.
6: Debemos sentir el orgullo de ser españoles. Porque España cumple, siempre cumple. Primero con los suyos, a los que atendemos, pero también con el resto del mundo a quienes socorremos.
2: El presidente del Gobierno mantiene que había obligación legal y moral de atender a los viajeros del Ondius. El director de la Organización Mundial de la Salud agradece el liderazgo de España en la operación y no descarta que pueda haber más casos positivos. Esta semana quedará visto para sentencia el caso Pujol en Barcelona. El fiscal decía esto.
7: No es un hábito familiar, es un mecanismo de organización criminal.
2: Según el fiscal, la causa nunca fue una persecución ideológica, sino la investigación a una familia que se quedaba con el dinero de los catalanes

0: mientras mantenían el mantra de España nos roba. Por eso mantiene peticiones de entre 8 a 29 años para todos los hermanos Puyol.
1: Con lealtad al rey.
0: Y en el caso Montoro han comenzado los interrogatorios. Los primeros investigados han sido dos directivos de una de las gasistas implicadas en la trama que se han negado a declarar. Sus abogados han pedido que el caso, que lleva a un juzgado de Tarragona, pase a la Audiencia Nacional. El juez está investigando si desde el Ministerio de Hacienda, encabezado por Cristóbal Montoro, se impulsaron leyes para beneficiar a empresas que eran clientes del despacho de abogados fundado por el exministro.
2: Contra esa lacra de los accidentes laborales.
0: Horas después de calificar de accidente laboral la muerte de dos guardias civiles en las costas de Huelva, en una persecución marítima contra grupos narcotraficantes, María Jesús Montero ha rectificado. En una publicación en su cuenta de X, habla ahora de muertes en actos de servicio. Asociaciones de la Guardia Civil, Partido Popular y Vox habían criticado las palabras de la secretaria general del PSOE de Andalucía y candidata a la Junta. El Consejo de Ministros ha aprobado este martes un proyecto de ley para poner más límites a la gestión privada de la salud, que ahora tendrá carácter excepcional. Las comunidades tendrán que acreditar que la gestión pública no es posible para poder recurrir a la privada. No afecta a los contratos que ya están en marcha, que se seguirán rigiendo por la ley anterior. La norma empieza ahora su trámite parlamentario.
3: Se acabó convertir la sanidad pública en una especie de franquicia para fondos buitre y grandes grupos privados como puede ser Quirón. Se acabó ese modelo que hemos visto especialmente en la Comunidad de Madrid, donde el Partido Popular ha permitido la parasitación de nuestra sanidad pública para el negocio de unos pocos.
0: Importante sentencia del Tribunal Supremo sobre los empleados públicos. Pasarán a ser fijos solo si aprueban una oposición, no consiguen plaza y siguen encadenando contratos temporales. El alto tribunal fija así el criterio a seguir, un mes después de que la justicia europea afeara a España que no sancione adecuadamente el abuso de la temporalidad.
4: Es la primera vez que el Supremo reconoce la fijeza para empleados públicos temporales y además una indemnización superior a la estipulada a día de hoy.
5: Por fin se cumple una normativa como es la directiva comunitaria.
4: Según este abogado, puede afectar a 7 de cada 10 casos en abuso de temporalidad, pero siempre solo a aquellos que hayan aprobado una oposición, concurso o proceso de méritos y se hayan quedado sin plaza. Para los que no hayan aprobado una oposición, el Supremo les abre otra puerta.
5: No consiguen la estabilidad, pero sí consiguen una importante compensación económica como consecuencia de esta situación de abuso.
4: Una indemnización que debe incluir la tasada por extinción del contrato y otra que compense daños morales y materiales por la situación de incertidumbre. A esa indemnización es a la que puede verse abocada María Pilar, que lleva 22 años de interina en la administración aragonesa y 6 litigando.
6: No hay que ver esto como una derrota, sino como una medida de presión para los infractores, pero al final la doble vertiente de la reparación, que debe ser íntegra, y de la sanción, por fin la vemos.
4: Sanciones a la administración que dependerán de la inspección de trabajo. En todo caso, todavía quedan más pronunciamientos del Tribunal de Justicia de la Unión Europea que pueden seguir moldeando la solución para los interinos.
0: El presidente del Real Madrid, Florentino Pérez, ha anunciado que va a convocar elecciones a la presidencia del Club Blanco y ha dicho que va a presentarse a la reelección. Ha defendido la trayectoria del Real Madrid y sus numerosos títulos, aunque este año no haya sido bueno. Pero la noticia ha estado en el tono de la rueda de prensa en la que ha arremetido contra algunos periodistas deportivos y medios de comunicación.
7: Voy a convocar elecciones. Nos vamos a presentar esta junta directiva e invito a todos aquellos que quieran presentarse, que tienen la oportunidad de hacerlo.
8: Un minuto para anunciar elecciones en el Real Madrid y más de una hora tratando de explicar por qué.
7: Es una campaña organizada, pero aprovechan la situación para atacarme personalmente a mí. Unos me han dicho que tengo un cáncer terminal.
8: Tras desmentir problemas de salud, el presidente Blanco ha apuntado a varios frentes.
7: Yo lucho contra todos. Uno, el sector periodístico. Luego están los ultras del Madrid, que están todavía algunos dentro. También están los reventas, los intelectuales del régimen. El Barça siempre sale beneficiado, por supuesto, al que tenemos de enemigo siempre, que es la Liga.
8: Acusación a la que no ha tardado Tebas en contestar.
9: Es triste que un hombre como Florentino tenga que entrar a mentir y a decir estas cuestiones.
8: Un florentino convencido de que ganará las elecciones y con fuerzas para luchar contra quienes considera enemigos del Madrid.
7: Que no voy a parar, no tenga ningún...

0: Una duda, porque es lo más indigno que me ha pasado en mi vida. Florentino no se va a ir hasta que los socios quieran que me vaya.
1: Sobre el aspecto más estrictamente deportivo, Florentino Pérez también ha dejado algunos titulares. Ha restado importancia a la pelea entre Tchouaméni y Valverde y ha dejado para más adelante el tema del banquillo blanco.
2: Florentino evitó pronunciarse sobre Mourinho.
0: No estamos en ese momento procesal.
2: Pero sí habló sobre la pelea entre Valverde y Tchouaméni.
0: Que no hay ni un año de los 26 que no se hayan pegado dos jugadores o cuatro. Parece muy mal y me parece peor que lo hayan sacado a la luz. Pero también sabemos quién lo ha contado.
2: Y también criticó los pitos en el Bernabéu.
0: Los socios del Madrid, que son suyos, tienen que estar para apoyarnos.
2: Donde sí se extendió fue en el caso Negreira.
0: No he venido a que unos árbitros se enriquezcan con el dinero del Barcelona.
2: Ahora asegura que el Madrid entregará un dossier a la UEFA sobre un caso, dice, de corrupción sistémica.
0: Yo estaba aquí no sé cuántas temporadas y solo he ganado siete Champions. Es que es pocas, ya lo sé. Y siete ligas, que ahí es lo malo. Yo podía haber ganado 14, porque las otras me las han robado.
1: El FC Barcelona ha reaccionado a estas palabras de Florentino Pérez sobre el caso Negreira. Anuncian acciones legales contra las acusaciones de haber recibido ayudas arbitrales. Durante esta semana volvemos a tener Liga de Fútbol, la jornada 36. Decidido ya el título liguero, el interés se centra en el descenso. Uno de los equipos implicados es el Elche, que ha visitado al Betis y ha perdido por 2-1. El primer gol bético lo consiguió el Cucho Hernández a los 8 minutos. Empataba Héctor Ford a los 40 y el gol de la victoria bética lo anotaba Pablo Fornals. Leo Petrot, el jugador del Elche, fue expulsado. El Betis afianza su quinto puesto de Liga de Campeones a la categoría a la que vuelve 20 años después, mientras que el equipo ilicitano sigue en el alambre con 39 puntos. Victoria del Atlético de Madrid ante Osasuna en tierras navarras. El primer tanto llegó al cuarto de hora tras un penalti que transformó Lokman. Ya en el 79, el noruego del Atlético, Sorloth, lograba un nuevo gol colchonero. La emoción la puso Osasuna al final del encuentro con el tanto de Quique Barja, que sirvió para poco. Mediada la segunda parte, el jugador del Atlético de Madrid, Marcos Llorente, fue expulsado. Y victoria del Levante sobre el Celta de Vigo por 2-3. El equipo valenciano supo contrarrestar los goles vigueses en dos ocasiones para luego rematar el encuentro con un tanto que le permite dejar los puestos de descenso. Abandona los puestos en los que ahora cae el Girona.
3: We can go. We go to 28, and then we see.
1: El Barça ha anunciado la renovación de su técnico Hansi Flick hasta 2028. Lo ha comunicado él mismo en rueda de prensa previa al partido ante el Alavés. El alemán tendrá también la posibilidad de prolongar un año más. El exjugador Sergio Ramos ha comprado el Sevilla Club de Fútbol, el club donde creció como futbolista. Solo falta la firma para hacerlo oficial. La operación rondaría una cifra cercana a los 450 millones de euros y tiene como apoyo el fondo de inversión 511 Capital. Dejamos el fútbol, llegan buenas noticias para el tenis español desde el Masters 1000 de Roma. Martín Landaluce se ha clasificado para los cuartos de final tras imponerse al serbio Hamad Medvedjovic por 7-5, 6-4. Por su parte, Rafa Jodar no deja de asombrar y también accede a cuartos de final después de ganar a Dominic Thiem por 6-1, 6-4. El español firmó un gran primer set y en el segundo supo reaccionar al break de Thiem para que no se le complicara el encuentro. Tras la jornada de descanso, vuelve el Giro de Italia y lo hace con un nuevo líder. Se trata del italiano Giulio Ciccone. Esta cuarta etapa la ha ganado el ecuatoriano Jonathan Narváez.

La Academia de la Música otorga a Joan Manuel Serrat el premio de honor a toda su carrera. Es el primero que concede la institución. Con 60 años de trayectoria, el compositor es un imprescindible de nuestra historia cultural. Un referente por su música, sus composiciones, su poesía y su compromiso social.

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1: Hasta el 15 de junio, el Centro Cultural Eduardo Úrculo de Madrid alberga la exposición Rodajes, con fotografías originales de rodajes de películas clásicas del archivo de Enrique Negrete y Notorious Ediciones. Rodajes está formada por fotografías del backstage de largometrajes de Alfred Hitchcock, John Ford o Billy Wilder, entre otros, además de secciones como la incidencia de Hollywood en España. Acompañado por el crítico cinematográfico Guillermo Balmori, el director José Luis García ha presentado su espacio dedicado a directores B con contenido de su libro Directed by B Directores, de próxima publicación.

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1: Saludos desde el canal 24 Horas de Televisión Española. La Organización Mundial de la Salud cree que seguramente habrá más casos de antivirus entre los pasajeros del barco, vigilados ahora en sus respectivos países. Hasta 10 han dado positivo, pero insisten en que es improbable que el brote se multiplique. El presidente del gobierno español ha dicho que había obligación legal y moral de atender al Ondius.
2: Este mundo no necesita más egoísmo, ni más miedo. Lo que necesita son países solidarios que quieran dar un paso al frente.
1: El pasajero español que presentaba síntomas continúa con febrícula y dificultad respiratoria y está atendido en el Hospital Gómez Ulla de Madrid tras el operativo que permitió repatriarlos a todos. En cambio, ha dado negativo por tercera vez la mujer que hacía cuarentena en Alicante. El Tribunal Supremo sentencia que solo podrán ser fijos los interinos con la oposición aprobada pero sin plaza y que sigan encadenando contratos temporales. Además, aumenta las indemnizaciones y abre las puertas a sancionar a la Administración. Florentino Pérez convoca elecciones generales a la presidencia del Real Madrid, descarta dimitir y ha asegurado que su junta volverá a presentarse. El presidente del conjunto blanco ha anunciado que presentará ante la UEFA un dossier sobre el caso Negreira para denunciar lo que define como el mayor caso de corrupción de la historia del fútbol.
3: Son aquellas pequeñas cosas.
1: La Academia de la Música concede a Joan Manuel Serrat el premio de honor a toda su carrera. 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Con 60 años de trayectoria, el compositor es un imprescindible de nuestra historia cultural.
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1: 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Los 14 pasajeros ingresados en el Hospital Gómez Ulla harán cuarentena hasta el 21 de junio y podrán recibir visitas. Todos menos uno han dado negativo en las pruebas. El único caso confirmado en nuestro país entró en el hospital sin síntomas hasta que empezó con fiebre. Y la mujer que hacía cuarentena en Alicante ha dado negativo por tercera vez.
5: La mujer ingresada en Alicante no está contagiada. Su última PCR, la tercera, ha dado negativo. Queda concretar dónde cumple su cuarentena. Así que el balance se mantiene en 10 contagiados. Descartado también el estadounidense que dio positivo no concluyente en el barco.
6: Luego se le hace una que es negativa y luego cuando está trasladándose a Estados Unidos se le hace otra que es negativa.
5: Hasta ahora a Canarias solo llegaron 2 casos, ambos con síntomas tras el desembarco. Son la mujer francesa, ingresada en estado grave, y el español, con un cuadro respiratorio leve.
6: Y vamos a hacer un seguimiento, por lo menos en las primeras semanas, muy riguroso y muy estricto.
5: Tras la PCR positiva, permanece en la unidad de alto aislamiento del Gómez Ulla. Al resto de españoles, asintomáticos, les harán otra prueba la semana que viene.
6: El periodo de incubación es un periodo suficientemente largo como para que estemos vigilantes.
5: Estos últimos confirmados modifican los tiempos de la cuarentena. Se iniciará el 10 de mayo, el día del desembarco, cuando el grupo tuvo contacto por última vez. La Organización Mundial de la Salud no descarta más casos, pero sí un brote mayor.
7: Larger outbreak.
5: El riesgo para la salud global
7: continues to be low.
5: Sigue siendo bajo.
1: El control del virus recae ahora en los sistemas de salud pública de cada país. Aquí las diferencias son muy significativas. En Países Bajos, la cuarentena se puede seguir en casa e incluso se puede salir a la calle. Nada que ver con el modelo español o con el modelo francés. Los 5 ciudadanos galos, repatriados de Londres, guardan cuarentena en el Hospital Bichat de París. Y la mujer que dio positivo en antivirus está estable dentro de la gravedad y necesita respiración asistida.
8: En Países Bajos, con una PCR negativa, la cuarentena la hacen en casa y pueden salir a la calle con mascarilla y distancia de seguridad. En este momento, además de los pasajeros y la tripulación, hay 12 sanitarios en cuarentena porque atendieron a un paciente con antivirus sin cumplir los protocolos estrictos de seguridad. En Bélgica, los 2 pasajeros que viajaban en el Ondius también podrán hacer la cuarentena en casa, limitando los contactos sociales y con seguimiento de los sistemas de salud. Y en Alemania, el protocolo para los 4 pasajeros depende de cada estado.
0: En Estados Unidos no hay un protocolo definido y las autoridades sanitarias lo plantean como una decisión caso por caso. Los 18 repatriados del crucero están bajo vigilancia, pero matizan que no todos están en una cuarentena hospitalaria estricta y hablan de evaluación y seguimiento médico de hasta 42 días. Los 15 que están en la Unidad Nacional de Cuarentena de Nebraska podrían completar el seguimiento en casa si siguen sin síntomas, pero solo si pueden aislarse de forma segura y su departamento de salud local puede monitorizarlos. Las autoridades insisten en que quieren hacerlo de la forma menos restrictiva posible, siempre que sea segura para los pasajeros y para sus comunidades.
1: Evitar que el virus se expanda es la obsesión de las autoridades sanitarias. Y en esa tarea, la Organización Mundial de la Salud consideraba fundamental dónde y cómo se hiciera el desembarco de los pasajeros del Ondius. El director general de la Organización Mundial de la Salud y el presidente español se han felicitado en Moncloa por la decisión de hacerlo en España.
5: Por responsabilidad legal y moral, asegura el presidente, España asumió el operativo.
2: Siempre cumple. Primero con los suyos, a los que atendemos, pero también con el resto del mundo a quienes socorremos. Por tanto, es un orgullo ser español.
5: Defiende que la evacuación fue un éxito y, sin mencionar al PP, reprocha a los que optaron por la ambigüedad.
2: Guardaron un silencio interesado y se pusieron de perfil. Como si en ese barco no viajasen también compatriotas españoles.
5: Reivindica la ciencia y la cooperación.
2: Este mundo no necesita más egoísmo, ni más miedo. La sociedad canaria ha dado ejemplo de solidaridad.
5: Lo respalda el director de la Organización Mundial de la Salud,
7: very proud of Spain,
5: que dice estar orgulloso de España.
7: I hope other countries also learn from this.
5: Haber dejado a los pasajeros en el barco hubiera sido, asegura, cruel e inhumano.
2: Muchas gracias.
1: A la misma hora que esto ocurría en Moncloa, el presidente canario acusaba al gobierno de ocultar que había pasajeros contagiados en el barco, algo que el Ministerio de Sanidad niega y la ministra sostiene que Clavijo intentaba boicotear el operativo.
9: Clavijo acusaba al gobierno en el Parlamento canario.
10: Hoy sabemos que el gobierno de España ocultó deliberadamente que había contagiado al menos uno en ese crucero y que lo sabía.
9: Y Coalición Canaria elevaba el choque en el Senado.
11: Es una deslealtad intolerable con Canarias y una falta de respeto que no vamos a olvidar.
9: La ministra de Sanidad lo desmiente.
12: Ni el gobierno de España ha ocultado nada, ni al revés, todo lo contrario. Hemos sido todos los transparentes y todos los diligentes y todos los sensatos y seguros que hemos podido ser.
9: Y entre aplausos le ha respaldado toda la bancada socialista. Una ovación que, según el PP, alimenta un autobombo del Ejecutivo.
13: Su gobierno ha creado un relato de éxito para lavar su imagen.
12: Ustedes hubieran querido que hubiéramos fracasado y eso significa que a ustedes quieren que su país fracase. Este es el nivel de patriotismo que ustedes tienen.
9: Los populares defienden que el barco no debería haber llegado a aguas españolas.
14: ¿Por qué tuvo que venir a Canarias y no se quedó en Cabo Verde?
9: Y como el PP, Vox también habla de cortina de humo.
15: Se agarra una epidemia a cualquier cosa con tal de que no se hable de la corrupción y de la muerte que ha traído su gobierno.
9: La izquierda les recrimina esa actitud que tachan de irresponsable.
16: Lo que ha hecho estos días el Partido Popular es absolutamente indecente.
9: Y cierran filas con la ministra de Sanidad.
17: Contra esa lacra de los accidentes laborales.
1: Horas después de calificar de accidente laboral la muerte de dos guardias civiles en las costas de Huelva en una persecución marítima contra grupos narcotraficantes, María Jesús Montero ha rectificado. En una publicación en su cuenta de Twitter, habla ahora de muertes en actos de servicio. Asociaciones de la Guardia Civil, Partido Popular y Vox habían criticado las palabras de la secretaria general del PSOE de Andalucía y candidata a la Junta. Isabel Díaz Ayuso ha acusado al gobierno español de abandonarla cuando estaba en México, dice literalmente, en situación de riesgo extremo. Hay respuesta de la presidenta mexicana, mientras el Ministerio de Exteriores dice que Ayuso había rechazado el operativo habitual de seguridad que le ofrecieron.
18: La presidenta mexicana vuelve a responder a Ayuso, que tacha a su país de violento y gobernado por los narcos.
19: Pero dicen que se pasó 3 días de vacaciones en el sureste. Pues no creo que piense muy mal de México si estuvo de vacaciones por acá.
20: ¡No es bienvenida!
18: La presidenta madrileña culpa al gobierno mexicano de boicot y al español de abandono.
21: En una situación de peligro extremo nos abandonó, en un país sumido por la violencia. Nos podía haber ocurrido cualquier cosa en cualquier sitio.
18: Para el gobierno, Ayuso está creando una falsa polémica.
3: El riesgo de que sus vacaciones se acortaran era el riesgo que corría. Venga, muchas gracias.
18: Fuentes de exteriores aseguran que el gobierno de Ayuso no comunicó a la embajada ningún problema y que rechazó la seguridad habitual ofrecida por el gobierno mexicano.
1: Importante sentencia del Tribunal Supremo sobre los empleados públicos. Pasarán a ser fijos solo si aprueban una oposición, no consiguen plaza y siguen encadenando contratos temporales. El alto tribunal fija así el criterio a seguir un mes después de que la justicia europea afeara a España que no sancione adecuadamente el abuso de la temporalidad.
20: Es la primera vez que el Supremo reconoce la fijeza para empleados públicos temporales y además una indemnización superior a la estipulada a día de hoy.
22: Por fin se cumple una normativa como es la directiva comunitaria.
20: Según este abogado, puede afectar a 7 de cada 10 casos en abuso de temporalidad, pero siempre solo a aquellos que hayan aprobado una oposición, concurso o proceso de méritos y se hayan quedado sin plaza. Para los que no hayan aprobado una oposición, el Supremo les abre otra puerta.
22: No consiguen la estabilidad, pero sí consiguen una importante compensación económica como consecuencia de esta situación de abuso.
20: Una indemnización que debe incluir la tasada por extinción del contrato y otra que compense daños morales y materiales por la situación de incertidumbre. A esa indemnización es a la que puede verse abocada María Pilar, que lleva 22 años de interina en la administración aragonesa y 6 litigando.
23: No hay que ver esto como una derrota, sino como una medida de presión para los infractores, pero al final la doble vertiente de la reparación, que debe ser íntegra, y de la sanción, por fin la vemos.
20: Sanciones a la administración que dependerán de la inspección de trabajo. En todo caso, todavía quedan más pronunciamientos del Tribunal de Justicia de la Unión Europea que pueden seguir moldeando la solución para los interinos.
1: Los trabajadores insatisfechos con lo que cobran se han disparado en el último año en nuestro país. Ese malestar afecta sobre todo a los jóvenes, más dispuestos que el resto a cambiar de empresa o de trabajo si no mejora su retribución.
24: ¿Estás contento con tu salario, con tu sueldo?
25: Porque trabajo mucho y no se remunera adecuadamente.
26: No me quejo. Además, acabo de empezar ahora y no me puedo quejar.
27: En la administración se paga poco. Los funcionarios cobramos bastante poco, pero tenemos otras cosas.
28: Si no estoy muy contento con las condiciones o con mi calidad de vida, me gusta cambiar.
29: La gente está quemada, es normal. Si tú trabajas durante 5 o 6 días, 40 horas como cabras, luego tienes tu fin de semana, tus días libres, no te da tiempo de descansar.
30: No es un hábito familiar, es un mecanismo de organización criminal.
1: Son las conclusiones del fiscal en el caso Pujol, que esta semana quedará visto para sentencia. Según el fiscal, la causa nunca fue una persecución ideológica, sino la investigación a una familia que se quedaba con el dinero de los catalanes mientras mantenía el mantra de España no roba. Por eso mantiene peticiones de entre 8 a 29 años para el hijo mayor de la familia Pujol Ferrusola.
31: De los 3 directivos del sector gasístico citados, uno no ha acudido por razones médicas y los otros 2 se han acogido a su derecho a no declarar.
32: ¿Podemos hablar con ustedes?
31: Sus abogados piden que el caso pase a la Audiencia Nacional. Alegan que el juez del juzgado de Tarragona no es competente. El juez investiga si Cristóbal Montoro y su anterior equipo en el ministerio lideraban una organización que habría creado una red de influencias. Un entramado que, dice, impulsaba la modificación de leyes y reglamentos para beneficiar a las empresas investigadas. A cambio, apunta el magistrado, las compañías realizaban pagos directos al despacho de abogados Equipo Económico, fundado por el exministro del PP y del que se desvinculó en 2008.
33: ¿Cómo quiere que explique nada de una empresa donde no estoy?
31: Los acusados se enfrentan a los delitos de tráfico de influencias, soborno, malversación, falsificación documental y prevaricación.
1: 3 semanas tras semanas de infructuosa búsqueda han terminado en una conclusión: este año no hay Campanu. Por primera vez, Asturias ha suspendido la subasta del primer salmón capturado en sus ríos. Toda una tradición también en Cantabria, donde tampoco ha aparecido. La sobrepesca y el aumento de la temperatura apuntan a este colapso.
34: Han pasado más de 3 semanas y el Campanu de Asturias sigue sin aparecer.
0: que los salmones están llegando más tarde y se sigue abriendo la temporada en la misma fecha, cuando en los países nórdicos se ha retrasado 2 meses la apertura de temporada y no se abre hasta junio, ¿no?
2: Detrás, la presencia de especies invasoras, el cambio climático y la pérdida de hábitat para desarrollarse.
4: Hemos estado utilizando los ríos con otra serie de, para otra serie de usos que impiden el remonte de los salmones para las zonas de reproducción.
2: Dada la tardanza del primer salmón, Asturias ha suspendido la tradicional subasta, pero si un pescador lo consiguiese, recibiría 9.000 euros si lo dona vivo para la repoblación de la especie.
5: Sería, yo creo, que bueno, de cara a la opinión pública, que los pescadores fueran los primeros en ponerse manos a la obra para solucionar el problema que tenemos entre manos.
2: Lo que no se plantea es prohibir las capturas.
5: La peor derrota que puede sufrir el salmón, desde mi punto de vista, es la veda. Una vez que se veda un salmón, ya no se sabe si hay, si no hay.
2: Una postura que dista de la de otros pescadores y organizaciones ecologistas.
1: No necesitamos ayuda con Irán, ha dicho Donald Trump antes de partir hacia Pekín. El presidente estadounidense no cree que hable de la guerra con su homólogo chino, Xi Jinping, porque asegura está bajo control. O llegan a un acuerdo, ha dicho, o los iraníes serán diezmados. Todas las miradas están puestas ahora en Pekín, en ese encuentro entre Donald Trump y Xi Jinping, los mandatarios de las dos grandes potencias mundiales. Pero más allá de su interés geopolítico, nos preguntamos cómo se ven unos a otros los ciudadanos de ambos países.
6: Hace una década que los estadounidenses empezaron a ver a China como una amenaza, como el gran rival económico. Dejaron de mirarla con curiosidad para hacerlo con recelo.
7: China is a competitor.
8: Es la competencia económica y militar.
7: There's a shift in the world.
8: El equilibrio de poder está cambiando, nos dicen los que pasean por el barrio chino de Washington. La mayoría ven a China como un competidor y algunos como un enemigo. Pero en los últimos 2 años la opinión ha empezado a suavizarse. 1 de cada 4 estadounidenses la ven con buenos ojos, sobre todo los jóvenes.
7: China
8: es mejor en tecnología y más segura. Pecamos de nacionalismo, de ver a los demás como enemigos, opinan ellos. Trump siempre ha dicho que China se lleva los trabajos, que se lleva las fábricas.
7: China.
8: Sus votantes la critican más que los demócratas.
6: La sociedad china alberga pocas esperanzas de que esta visita del presidente Trump a Pekín mejore las difíciles relaciones con Estados Unidos. Esos lazos importan al 90% de la población, pero recordemos que después de su última visita aquí en 2017, Donald Trump lanzó su guerra comercial contra China. Lo ven como un líder conflictivo y agresivo que ha iniciado la guerra contra Irán. Y aquí valoran la paz y la estabilidad para que la economía prospere. Los medios chinos y las redes lo caricaturizan como un águila imperial. Trump es un snob que cambia de cara cada 2 por 3. Según las últimas encuestas, la inmensa mayoría cree que la estrategia de Estados Unidos es intentar frenar el desarrollo y el ascenso de China y apoya que Pekín tome represalias contra los aranceles.
1: Y en Japón, el bloqueo del estrecho de Hormuz ha dejado las bolsas de patatas fritas, así como ven, en blanco y negro. La culpa es de la escasez de nafta, uno de los derivados del petróleo que se usa para la tinta de color. El gigante de los aperitivos Calbee se ha visto obligado a tomar esta insólita decisión para intentar ahorrar. En Reino Unido, la permanencia de Keir Starmer se cuestiona un día más después de los malos resultados en las pasadas elecciones locales. Sus ministros le apoyan, pero dentro de las filas laboristas la división es muy patente.
10: Lo que estamos viendo a estas horas es un partido laborista profundamente dividido en al menos 3 facciones. Por un lado, los 87 parlamentarios que han expresado públicamente que quieren que Keir Starmer renuncie. Por otro, los más de 100 que han firmado un documento expresando su apoyo al primer ministro. Y finalmente, los alrededor de 200 que no se han decantado por ninguno de los dos bandos. El Consejo de Ministros de esta mañana ha sido uno de los más tensos probablemente de los 2 últimos años de gobierno laborista. Keir Starmer ha comunicado a los miembros de su gobierno que no piensa dimitir, que asume la responsabilidad del castigo en las elecciones de la semana pasada, pero también la de seguir al frente del gobierno del país para hacerlo más próspero y más seguro. Y ha recordado que existe un proceso para retarlo como líder del partido y del gobierno y que ese mecanismo no se ha puesto en marcha. qué es lo que tiene que ocurrir para que así sea. Que un candidato reúna el apoyo de 81 parlamentarios, viene a ser el 20% del grupo laborista, para forzarle a convocar primarias, y eso de momento no ha ocurrido. Por tanto, él continuará gobernando. Y hoy su gobierno ha estado redactando el discurso que el rey leerá mañana ante las dos cámaras de Westminster para dar comienzo al nuevo curso parlamentario.
1: En plena crisis del Real Madrid, que suma dos años en blanco, sin ningún título, Florentino Pérez ha convocado elecciones anticipadas. El presidente del Madrid anuncia que se presentará a la reelección. Florentino Pérez ha culpado a la prensa de confabularse para acabar con él y con el club blanco.
3: Voy a convocar elecciones. Nos vamos a presentar esta junta directiva e invito a todos aquellos que quieran presentarse, que tienen la oportunidad de hacerlo.
9: Un minuto para anunciar elecciones en el Real Madrid y más de una hora tratando de explicar por qué.
3: Es una campaña organizada, pero aprovechan la situación para atacarme personalmente a mí. Unos me han dicho que tengo un cáncer terminal.
9: Tras desmentir problemas de salud, el presidente blanco ha apuntado a varios frentes.
3: Yo lucho contra todos. Uno, el sector periodístico. Luego están los ultras del Madrid, que están todavía algunos dentro. También están los reventas, los intelectuales del régimen. El Barça siempre sale beneficiado, por supuesto, al que tenemos de enemigo siempre, que es la Liga.
9: Acusación a la que no ha tardado Tebas en contestar.
11: Es triste que un hombre como Florentino tenga que entrar a mentir y a decir estas cuestiones.
9: Un florentino convencido de que ganará las elecciones y con fuerzas para luchar contra quienes considera enemigos del Madrid.
3: Que no voy a parar, no tenga ninguna duda, porque es lo más indigno que me ha pasado en mi vida. Florentino no se va a ir hasta que los socios quieran que me vaya.
1: Florentino Pérez no ha querido hablar sobre temas deportivos, aunque sí ha dejado un par de titulares sobre las filtraciones del vestuario y sobre el caso Negreira. Al hablar de los árbitros, el presidente del Madrid ha sido muy contundente.
9: Florentino evitó pronunciarse sobre Mourinho.
3: No estamos en ese momento procesal.
9: Pero sí habló sobre la pelea entre Valverde y Tchouaméni.
3: Que no hay ni un año de los 26 que no se hayan pegado dos jugadores o cuatro. Parece muy mal y me parece peor que lo hayan sacado a la luz. Pero también sabemos quién lo ha contado.
9: Y también criticó los pitos en el Bernabéu.

0: Bernabéu.
1: Los socios del Madrid, que son suyos, tienen que estar para apoyarme.
0: Donde sí se extendió fue en el caso Negreira.
2: No han venido a que unos árbitros se enriquezcan con el dinero del Barcelona.
0: Ahora asegura que el Madrid entregará un dossier a la UEFA sobre un caso, dice, de corrupción sistémica.
1: Yo estaba aquí no sé cuántas temporadas y solo he ganado siete Champions. Es que es pocas, ya lo sé. Y 7 ligas, que ahí es lo malo. Yo podía haber ganado 14, porque las otras me las han robado.
3: El FC Barcelona ha reaccionado inmediatamente a estas palabras de Florentino Pérez y anuncian acciones legales contra las acusaciones de haber recibido ayudas arbitrales. Esta semana vuelve la Liga de Fútbol, la número 36... Decidido ya el título liguero, el interés se centra ahora en el descenso. Uno de los equipos implicados es el Elche, que ha visitado al Betis y ha perdido por 2-1. El primer gol bético lo consiguió Cucho Hernández a los 8 minutos, empataba Héctor Fort a los 40 minutos y el gol de la victoria bética lo anotó Pablo Fornals. Leo Petrot, del Elche, fue expulsado. El Betis afianza su quinto puesto de Liga de Campeones, a la que vuelve 20 años después, mientras que el equipo ilicitano sigue en el alambre con 39 puntos. Victoria del Atlético de Madrid ante Osasuna en tierras navarras. El primer gol llegó al cuarto de hora tras un penalti que transformó Lokman. Ya en el minuto 79 de la segunda parte, el noruego del Atlético de Madrid, Chorlot, lograba un nuevo gol colchonero. La emoción la puso Osasuna al final del encuentro con el tanto de Quique Barja, que sirvió de poco. Mediada la segunda parte, el jugador del Atlético de Madrid, Marcos Llorente, fue expulsado. Y victoria del Levante sobre el Celta de Vigo por 2-3. Partido que ha dejado una buena colección de goles y que permite al equipo valenciano salir de los puestos de descenso de momento.
4: We can go, we go to 28 and then we see.
3: El Barça ha anunciado la renovación de su técnico Hansi Flick hasta 2028. Lo ha comunicado él mismo en rueda de prensa previa al partido ante el Alavés. El alemán tendrá también la posibilidad de prolongar un año más. Sergio Ramos compra el Sevilla Club de Fútbol, el club donde creció como futbolista. Solo falta la firma para hacerlo oficial. La operación rondaría una cifra cercana a los 450 millones de euros y tiene el apoyo del fondo de inversión 511 Capital. Dani Carvajal y Álvaro Morata no estarán en el Mundial de Fútbol este verano porque el técnico español Luis de la Fuente no les ha incluido en la prelista. Sí cuenta, sin embargo, con 3 tocados con mucho gol, como son Lamine Yamal, Nico Williams y Mikel Merino, y espera que lleguen en plenas condiciones.
5: Van a estar recuperables y disponibles para el comienzo del Mundial. Y creo que para el primer partido, pero si no fuera para el primer partido, pues sería para el segundo.
3: Dejamos el fútbol, hablamos de tenis. El español Rafa Jodar se ha metido en cuartos de final del Masters 1000 de Roma. Ha ganado a Lian Artin por 6-1, 6-4. Su juego y su madurez invitan a soñar en grande, como señala el propio Rafa Nadal.
6: Feliz de ver que un nuevo campeón ha llegado al circuito. La evolución es meteórica, con los pies donde tienen que estar.
7: ¿Qué tal están? Tenemos por delante un día algo más tranquilo en gran parte de España, aunque aún marcado por algunas lluvias durante la mañana, sobre todo en áreas del Cantábrico más oriental, y con chubascos que por la tarde van a ir reactivándose en el entorno del Sistema Central, Comunidad de Madrid, Norte de Guadalajara, Cuenca, Teruel, noreste de Cataluña. En el resto, ambiente, como decíamos, más tranquilo y con máximas algo más altas, sobre todo en el oeste peninsular. Aún así, no pasaremos de los 19 grados en Zamora, de los 14 en Burgos, llegaremos hasta los 26 en Valencia.
3: Entre gritos de parate el genocidio, ha actuado en directo el cantante israelí Noam Betan en la primera semifinal de Eurovisión 2026. Sin embargo, como van a escuchar ahora, la organización ha eliminado las protestas del vídeo de la actuación que ha compartido el canal oficial en YouTube, censurando el clamor de algunos de los asistentes. La reina Letizia ha entregado los premios de literatura infantil y juvenil Barco de Vapor y Gran Angular. Los ganadores han sido Josa Natero y Alba Quintas. La reina ha clausurado la gala destacando la importancia de la lectura y la literatura.
8: Quizá la lectura, siempre y cuando incluya comprensión, además de analgésica, quizá sea la razón última y la excusa perfecta. Todos aquí sabremos, cada uno de nosotros, por qué podría ser la razón última y para qué la excusa perfecta. Muchas gracias.
3: Muchos de ustedes recordarán esa obra maestra de Carlos Saura llamada La caza. Ahora esa historia se ha actualizado y tiene nuevas protagonistas.
9: ¿Te parece bien?
10: Todo era diferente antes. Nosotras éramos
3: un ambiente
10: diferentes.
3: Asfixiante, tres amigas que van a cazar y comparten los complicados momentos por los que están pasando. Se trata de la película Día de caza, protagonizada por Carmen Machi, Rosy de Palma y Blanca Portillo, que se va a estrenar este verano. Las conversaciones entre las protagonistas irán subiendo de tono hasta acabar enfrentándolas con un desenlace en el que flota la violencia en esta moderna revisión del clásico de Saura de 1966.
11: Mira, cogí el cuchillo jamonero y me puse así. Digo, como les dé por saltar a mi parcela.
12: Nada más fácil que dispersar odio, provocar dolor desde el anonimato. Pero vamos, si cae esa barricada, llama Lina, periodista afamada, desafiante, abre la puerta, Pedro, anodino, gris.
13: ¿Puedo pasar? Vamos, dímelo. Delante de mí.
14: Está completamente aislado y es como la única manera de contactar con un exterior que es ficticio, pero que da mucho menos miedo que enfrentarse a los problemas reales.
12: Lina no solo ha ido a pedir explicaciones.
13: Está libre.
14: Sí, pero...
13: Voy a quedármela.
12: Esa convivencia surrealista e inesperada les enseña que no solo comparten el mismo techo.
15: Tu hija se merece algo más, se merece que entres a la habitación y te pongas a su lado.
13: Ese es tu problema, que tu hija piense que no la quieres. Prefiere un padre de mierda a no tenerlo.
12: Son dos padres bloqueados, incapaces de gestionar la relación con sus hijas, paralizados por la culpa.
16: Encontrarse a ellos mismos como seres humanos, frágiles y vulnerables, y verse con sus heridas.
17: Muchas veces siempre estamos esperando nuestro turno para hablar, más que escuchar al otro, interesarse, ser curioso, ver qué te pasa.
12: A la cara es tanto ir de frente como comprender al otro.
18: Di la palabra mágica y todo se arreglará.
19: Supercalifragilisticexpialidocioso.
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23: No, I don't think we need any help with Iran.
3: Donald Trump viaja a Pekín pendiente del alto el fuego en Irán. El presidente estadounidense no cree que hable de la guerra con su homólogo chino, Xi Jinping, porque asegura que está bajo control, aunque China es aliado del régimen de los ayatolás. Trump mantiene que Irán debe negociar si no quiere sufrir las consecuencias. Saludos desde el canal 24 Horas de Televisión Española. En Reino Unido, cada vez más voces dentro del laborismo piden la dimisión del primer ministro. Keir Starmer seguirá al frente del gobierno porque de momento no hay un candidato con los apoyos suficientes entre las filas laboristas para desafiarlo como líder del partido ni como primer ministro. Al menos dos de sus ministros le han pedido que renuncie al cargo.
24: Somos los de la Hispania.
3: La presidenta de la Comunidad de Madrid, Isabel Díaz Ayuso, denuncia que México y el gobierno español no garantizaron su seguridad durante la visita al país americano. La presidenta mexicana dice que Ayuso fue de vacaciones a su país, mientras que el gobierno español asegura que Díaz Ayuso rechazó la seguridad habitual que se presta para este tipo de viajes. El pasajero español que presentaba síntomas continúa con febrícula y dificultad respiratoria, atendido en el Hospital Gómez Ulla de Madrid tras el operativo que permitió repatriarlos a todos. En cambio, ha dado negativo por tercera vez la mujer que hacía cuarentena en Alicante. El Tribunal Supremo sentencia que solo podrán ser fijos los interinos con la oposición aprobada, pero sin plaza, y que sigan encadenando contratos temporales. Además, aumentan las indemnizaciones y abren las puertas a sancionar a la administración. En deportes, destacamos la convulsa comparecencia ante los medios de comunicación del presidente del Real Madrid. Florentino Pérez no ha hablado de cuestiones deportivas, aunque sí ha arremetido contra la prensa, a la que acusa de querer echarle de la presidencia. Ha convocado elecciones y ha anunciado que presentará ante la UEFA un dossier sobre el caso Negreira.
23: No, I don't think we need any help with

0: quería estar volando rumbo a China en estas circunstancias. Él pensaba que a estas alturas ya habría salido de la guerra y que llegaría a Pekín presumiendo de poderío militar y de alguna concesión, de algún acuerdo nuclear arrancado a Irán por la fuerza. Y de hecho, él retrasó este viaje para dar tiempo a que la guerra terminase, pero la nueva fecha ha llegado y seguimos sin salida a la vista. Lo último que ha dicho Trump es que el alto el fuego está en estado crítico y que la última propuesta de Irán es una basura. Y aquí nos preguntamos qué va a hacer ahora. Él llega a Pekín encallado en una guerra impopular y a China también le importa Irán. Buena parte del petróleo que compran pasa por el estrecho de Hormuz. Ahora la guerra empaña de alguna manera la cumbre, pero también hay muchos otros temas sobre la mesa. Por nombrar algunos, Taiwán, el apoyo y las futuras ventas de armas de Estados Unidos a la isla o el comercio. Esa es la prioridad de la Casa Blanca, lograr acuerdos comerciales con China.
1: Muchas cosas han cambiado desde el último encuentro entre Xi y Trump hace 7 meses en Corea del Sur. Estados Unidos está ahora inmerso en una guerra con Irán, el socio más cercano de China en Oriente Medio. El conflicto será uno de los principales temas en la agenda en un momento en el que las negociaciones entre Washington y Teherán están encalladas. Trump presume de tener una buena relación con su homólogo chino y se espera que le pida que inste a Teherán a reabrir el estrecho de Hormuz. Taiwán, un asunto recurrente de tensión en las relaciones entre Washington y Pekín, también estará sobre la mesa. China insiste en que forma parte de su territorio y Estados Unidos, principal aliado internacional de Taiwán, está obligado por ley a ayudar en su defensa. La oposición de China a la venta de armas estadounidenses a la región de Taiwán es consistente y clara, afirmaba el portavoz chino. Además, es probable que Pekín presione a Washington para que prorrogue su tregua comercial vigente y que los líderes de las dos principales potencias del mundo hablen sobre inteligencia artificial. Esta será la primera visita a China de un presidente de Estados Unidos en casi 9 años y se perfila como uno de los encuentros más trascendentales de los últimos años.
2: En Reino Unido cada vez más voces dentro del laborismo piden la dimisión del primer ministro. Este miércoles se conocerán los planes del gobierno en el discurso del rey. De momento, Keir Starmer no dimite, pero el partido se encuentra profundamente dividido.
3: Así es, Keir Starmer va a seguir siendo el primer ministro de este país porque de momento no hay un candidato con los 81 apoyos necesarios entre las filas laboristas para desafiarlo en unas elecciones primarias como líder del partido y a la postre como jefe del gobierno. Y así se lo ha hecho saber Starmer a los miembros de su gabinete, entre los que hay al menos 2 ministros, la titular de Interior y el de Salud, que le han pedido que renuncie. Así que el laborismo abunda en la división interna en al menos 3 facciones. Por un lado, los 87 parlamentarios que ya le han pedido que dimita, por otro, otros 110 que han firmado un comunicado en su apoyo y finalmente alrededor de 200 que todavía se han decantado por ninguno de los bandos.
2: Protestas en Bolivia para pedir la renuncia del presidente Rodrigo Paz por las reformas económicas que ha introducido tras llegar al poder. Los manifestantes han bloqueado carreteras y se han enfrentado a las fuerzas de seguridad. Además de estas movilizaciones, algunos sectores se han declarado en huelga, como el sector educativo. Seguimos en Bolivia porque allí la justicia ha declarado al expresidente Evo Morales en rebeldía por no comparecer en un juicio por trata de personas. Se trata de un caso que lo vincula sentimentalmente con una menor durante su presidencia.
4: Este lunes debía comenzar en Tarija, una ciudad del sur de Bolivia, el juicio contra Morales por supuestamente haber mantenido una relación con una menor de 15 años, con la que presuntamente tuvo una hija mientras fue presidente de Bolivia en 2016. La defensa del expresidente había anunciado que no se presentaría porque el proceso ha sido irregular y por considerar el caso una persecución política. Los padres de la menor están acusados de haber consentido la relación a cambio de favores políticos y económicos. La declaración en rebeldía de Morales supone paralizar el juicio hasta que sea capturado y que no pueda salir del país. Morales ha publicado en su perfil de X que no busca la impunidad, solo exige un proceso imparcial y legal y ha pedido que se respete su presunción de inocencia. Todo comenzó en 2020, tras la caída de su gobierno, cuando empezaron a circular fotografías y conversaciones de Morales junto a la joven, 41 años menor que él. En 2014, la Fiscalía inició la investigación y ante la negativa a declarar de Morales,

0: se emitió una orden de captura. Desde entonces, Morales está atrincherado en el trópico de Cochabamba, su feudo político, conocido por la producción de coca y donde forjó su carrera sindical y política.
1: La presidenta de Madrid, Isabel Díaz Ayuso, ya se encuentra en casa tras su viaje a México. Ha concedido varias entrevistas en las que ha acusado al gobierno español de abandonarla cuando estaba en México, según ella, en situación de riesgo extremo. El Ministerio de Exteriores español dice que Ayuso había rechazado el operativo habitual de seguridad que le ofrecieron.
2: La presidenta mexicana vuelve a responder a Ayuso, que tacha a su país de violento y gobernado por los narcos.
3: Pero dicen que se pasó 3 días de vacaciones en el sureste. Pues no creo que piense muy mal de México si estuvo de vacaciones por acá.
2: La presidenta madrileña culpa al gobierno mexicano de boicot y al español de abandono.
4: En una situación de peligro extremo nos abandonó, en un país sumido por la violencia. Nos podía haber ocurrido cualquier cosa en cualquier sitio.
2: Para el gobierno, Ayuso está creando una falsa polémica.
5: El riesgo de que sus vacaciones se acortaran era el riesgo que corría. Venga, muchas gracias.
2: Fuentes de exteriores aseguran que el gobierno de Ayuso no comunicó a la embajada ningún problema y que rechazó la seguridad habitual ofrecida por el gobierno mexicano.
1: Colombia está conmocionada por la muerte de un joven periodista, director de un diario digital. Decenas de compañeros de profesión se han concentrado en Cali para rechazar el asesinato del periodista cometido presuntamente por exguerrilleros de las FARC.
6: El asesinato de este joven periodista ha causado una gran conmoción en Colombia. Mateo Pérez Rueda tenía 25 años y era director del diario digital El Confidente. Viajó al municipio de Briceño, en Antioquia, noroeste del país, en busca de historias en una zona donde operan guerrillas, narcos y grupos dedicados a la minería ilegal. Su cuerpo se encontró poco después. Se cree que fue secuestrado, torturado y asesinado por las llamadas disidencias, exguerrilleros de las FARC, que pese a los acuerdos de paz, han seguido operando y controlando territorios.
7: Es un joven que terminó la vida sin empezarla. Esa es la... Y que por producir noticias resultó él siendo la noticia.
8: Ejercer el periodismo en Colombia no es fácil. El año pasado se documentaron 469 agresiones contra periodistas en este país. En Medellín, capital de Antioquia, la región donde fue asesinado Mateo Pérez, se han reunido compañeros de otros medios para pedir más seguridad y protección.
9: Porque yo como periodista no estoy pidiendo solo la protección nuestra como periodistas, estoy pidiendo la protección de la población civil.
10: Pero lo que nadie puede poner en duda es que honró sus convicciones.
6: En Colombia hay regiones como Catatumbo, Cauca, Arauca o el Pacífico, donde grupos armados controlan carreteras, pueblos y rutas ilegales. Entrar en esas zonas no es fácil y a los periodistas puede costarles la vida.
1: El pasajero español que presentó síntomas continúa con febrícula y dificultad respiratoria, atendido en el Hospital Gómez Ulla de Madrid, en una planta de especial aislamiento. Y ha dado negativo por tercera vez la mujer que hacía cuarentena en Alicante.
11: El paciente comenzó con febrícula y síntomas respiratorios leves durante la noche y fue trasladado a la unidad de aislamiento y tratamiento de alto nivel del Hospital Militar. En la primera PCR que le han hecho ha dado positivo.
12: Parece que está con síntomas leves y habrá que estar expectantes, vigilando que no empeore y controlando su estado de salud.
11: Se encuentra en una habitación completamente aislada, preparada para impedir cualquier posible transmisión del virus.
12: Ahora está en una habitación de presión negativa, donde el virus va a quedar controlado, es decir, el virus está mantenido en esa habitación y no puede salir fuera. Eso hace que no se disemine.
11: Los otros 13 españoles continúan sin síntomas y han dado negativo en las pruebas PCR. Todos siguen aislados y bajo observación médica estricta.
13: Dentro de una semana les vamos a hacer otra PCR y vamos a hacer un seguimiento, por lo menos en las primeras semanas, muy riguroso y muy estricto.
11: Mónica García no descarta nuevos casos.
13: Es previsible que en las próximas horas y en los próximos días haya contactos que se conviertan en casos porque tengan síntomas y den positivo. Sí, ya hemos dicho que el periodo de incubación es un periodo suficientemente largo como para que estemos vigilantes.
11: Las autoridades sanitarias estudian además si la cuarentena debe contarse desde el 10 de mayo, la última fecha posible de contacto estrecho según la OMS. Eso ampliaría el aislamiento hasta el 21 de junio. La mujer ingresada en Alicante sigue asintomática y espera el resultado de una tercera PCR después de haber dado negativo en las dos primeras. En Barcelona, otra mujer permanece

0: permanece aislada y bajo vigilancia tras su primera PCR negativa. Se le hará una segunda el sábado.
1: Además del español, 6 pacientes de otras 4 nacionalidades han dado positivos en antivirus. La más grave es una mujer francesa. Todos están bajo vigilancia médica.
2: Los 5 ciudadanos franceses repatriados de Londres guardan cuarentena en el Hospital Bichat de París. La mujer, que dio positivo en antivirus, se encuentra en la unidad de reanimación del centro. Su estado de salud empeoró durante la noche del domingo al lunes, pero ahora las autoridades dicen que está estable dentro de la gravedad, pero que necesita respiración asistida. La ministra de Sanidad ha confirmado, además, que los 22 franceses que pudieron tener contacto con la mujer holandesa que murió por el virus están bajo observación en varias diligencias del país. Hasta que terminen sus cuarentenas, se celebrarán 2 reuniones interministeriales al día. El primer ministro Le Cornu también ha pedido más coordinación de protocolos a los países vecinos. En Países Bajos, su ministra de Sanidad ha reconocido que parte del personal del hospital que está tratando a uno de los 2 pacientes holandeses infectados no siguió al pie de la letra los protocolos establecidos. Como resultado, los 12 sanitarios que cotejaron sus muestras tendrán que guardar 6 semanas de cuarentena preventiva. El resto de positivos, tanto confirmados como sospechosos, están vigilándose, según el director de la OMS, bajo estricta supervisión médica. También los 18 estadounidenses que fueron repatriados de Londres. 16 de ellos hacen cuarentena en este centro especial de Omaha, Nebraska. Los otros 2 en este hospital de Atlanta.
1: Un equipo de televisión española ha hablado con el paciente cero de un brote anterior de antivirus. Fue en la Patagonia, Argentina, en 2018 y sobrevivió.
3: Es Víctor Díaz, ahora tiene 76 años. Hace 8 se le consideró el paciente cero. Nos espera en su casa a las afueras de Puyén. Fue el primero con síntomas. Aquel fin de semana tenía un cumpleaños familiar que no quería perderse.
4: Entonces, por acompañar a mi hija fui. Y ya me sentía medio como que me iba a engripar.
3: Su nieta cumplía 15 años y lo celebró en un salón de eventos con familiares y amigos. La primera que murió fue una amiga de 14 años.
4: Y a mi nieta no le pasó nada. Y estuvo junto con esa chica. Estuvo junto conmigo también continuamente.
3: Víctor empeoró con los días hasta que entró por urgencias en el hospital comarcal.
4: Ya me estaba cambiando el color de la piel. Me estaba poniendo medio color rosado. Unas manchas en la espalda.
3: Después de varias semanas hospitalizado logró recuperarse. Murieron 11 vecinos, 3 de la misma familia, en un pueblo que aún no se ha recuperado. A Víctor le dijeron que había tenido antivirus. Él jamás, nos asegura, ha visto un ratón colilargo.
4: Nunca, no lo conozco. Sé nomás por datos del doctor lo que me decía, que el colilargo tenía la cola el doble que el cuerpo.
3: A Víctor no le han quedado secuelas físicas. Las emocionales las guarda para sí, no quiere mostrarlas delante de la cámara.
1: El director de la Organización Mundial de la Salud y el presidente español, Pedro Sánchez, han hecho balance en Moncloa sobre la crisis generada por el antivirus.
5: Debemos sentir el orgullo de ser españoles. Porque España cumple, siempre cumple. Primero con los suyos, a los que atendemos, pero también con el resto del mundo a quienes socorremos.
1: El presidente del Gobierno mantiene que había obligación legal y moral de atender a los viajeros de Londres. El director de la Organización Mundial de la Salud agradece el liderazgo de España en la operación y no descarta que pueda haber más casos positivos. Esta semana quedará visto para sentencia el caso Pujol en Barcelona. El fiscal decía esto.
6: No es un hábito familiar, es un mecanismo de organización criminal.
1: Según el fiscal, la causa nunca fue una persecución ideológica, sino la investigación a una familia que se quedaba con el dinero de los catalanes mientras mantenían el mantra de España nos roba. Por eso mantiene peticiones de entre 8 a 29 años para todos los hermanos Pujol.
7: Con lealtad al rey.
1: Y en el caso Montoro han comenzado los interrogatorios. Los primeros investigados han sido 2 directivos de una de las gasistas implicadas en la trama que se han negado a declarar. Sus abogados han pedido que el caso, que lleva a un juzgado de Tarragona, pase a la Audiencia Nacional. El juez está investigando si desde el Ministerio de Hacienda, encabezado por Cristóbal Montoro, se impulsaron leyes para beneficiar a empresas que eran clientes del despacho de abogados fundado por el exministro.
8: Contra esa lacra de los accidentes laborales.
1: Horas después de calificar de accidente laboral la muerte de dos guardias civiles en las costas de Huelva en una persecución marítima contra grupos narcotraficantes, María Jesús Montero ha rectificado. En una publicación en su cuenta de X, habla ahora de muertes en actos de servicio. Asociaciones de la Guardia Civil, Partido Popular y Vox habían criticado las palabras de la secretaria general del PSOE de Andalucía y candidata a la Junta. El Consejo de Ministros ha aprobado este martes un proyecto de ley para poner más límites a la gestión privada de la salud, que ahora tendrá carácter excepcional. Las comunidades tendrán que acreditar que la gestión pública no es posible para poder recurrir a la privada. No afecta a los contratos que ya están en marcha, que se seguirán rigiendo por la ley anterior. La norma empieza ahora su trámite parlamentario.
8: Se acabó convertir la sanidad pública en una especie de franquicia para fondos buitre y grandes grupos privados como puede ser Quirón. Se acabó ese modelo que hemos visto especialmente en la Comunidad de Madrid, donde el Partido Popular ha permitido la parasitación de nuestra sanidad pública para el negocio de unos pocos.
1: Importante sentencia del Tribunal Supremo sobre los empleados públicos. Pasarán a ser fijos solo si aprueban una oposición, no consiguen plaza y siguen encadenando contratos temporales. El alto tribunal fija así el criterio a seguir, un mes después de que la justicia europea afeara a España que no sancione adecuadamente el abuso de la temporalidad.
9: Es la primera vez que el Supremo reconoce la fijeza para empleados públicos temporales y además una indemnización superior a la estipulada a día de hoy.
10: Por fin se cumple una normativa como es la directiva comunitaria.
9: Según este abogado, puede afectar a 7 de cada 10 casos en abuso de temporalidad, pero siempre solo a aquellos que hayan aprobado una oposición, concurso o proceso de méritos y se hayan quedado sin plaza. Para los que no hayan aprobado una oposición, el Supremo les abre otra puerta.
10: No consiguen la estabilidad, pero sí consiguen una importante compensación económica como consecuencia de esta situación de abuso.
9: Una indemnización que debe incluir la tasada por extinción del contrato y otra que compense daños morales y materiales por la situación de incertidumbre. A esa indemnización es a la que puede verse abocada María Pilar, que lleva 22 años de interina en la administración aragonesa y 6 litigando.
11: No hay que ver esto como una derrota, sino como una medida de presión para los infractores, pero al final la doble vertiente de la reparación, que debe ser íntegra, y de la sanción, por fin la vemos.
9: Sanciones a la administración que dependerán de la inspección de trabajo. En todo caso, todavía quedan más pronunciamientos del Tribunal de Justicia de la Unión Europea que pueden seguir moldeando la solución para los interinos.
1: El presidente del Real Madrid, Florentino Pérez, ha anunciado que va a convocar elecciones a la presidencia del Club Blanco y ha dicho que va a presentarse a la reelección. Ha defendido la trayectoria del Real Madrid y sus numerosos títulos, aunque este año no haya sido bueno. Pero la noticia ha estado en el tono de la rueda de prensa en la que ha arremetido contra algunos periodistas deportivos y medios de comunicación.
12: Voy a convocar elecciones, nos vamos a presentar esta junta directiva e invito a todos aquellos que quieran presentarse, que tienen la oportunidad de hacerlo.
13: Un minuto para anunciar elecciones en el Real Madrid y más de una hora tratando de explicar por qué.
12: Es una campaña organizada, pero aprovechan la situación para atacarme personalmente a mí. Unos me han dicho que tengo un cáncer terminal.
13: Tras desmentir problemas de salud, el presidente Blanco ha apuntado a varios frentes.
12: Yo lucho contra todos. Uno, el sector periodístico. Luego están los ultras del Madrid, que están todavía algunos dentro. También están los reventas, los intelectuales del régimen. El Barça siempre sale beneficiado, por supuesto, al que tenemos de enemigo siempre, que es la Liga.
13: Acusación a la que no ha tardado Tebas en contestar.
14: Es triste que un hombre como Florentino tenga que entrar a mentir y a decir estas cuestiones.
13: Un florentino convencido de que ganará las elecciones y con fuerzas para luchar contra quienes considera enemigos del Madrid.
12: Que no voy a parar, no tenga ninguna duda, porque es lo más indigno que me ha pasado en mi vida. Florentino no se va a ir hasta que los socios quieran que me vaya.
1: Sobre el aspecto más estrictamente deportivo, Florentino Pérez también ha dejado algunos titulares. Ha restado importancia a la pelea entre Tchouaméni y Valverde y ha dejado para más adelante el tema del banquillo blanco.
15: Florentino evitó pronunciarse sobre Mourinho.
12: No estamos en ese momento procesal.
15: Pero sí habló sobre la pelea entre Valverde y Tchouaméni.
12: Que no hay ni un año de los 26 que no se hayan pegado dos jugadores o cuatro. Parece muy mal y me parece peor que lo hayan sacado a la luz, pero también sabemos quién lo ha contado.
15: Y también criticó los pitos en el Bernabéu.
12: Los socios del Madrid, que son suyos, tienen que estar para apoyarnos.
15: Donde sí se extendió fue en el caso Negreira.
12: No han venido a que unos árbitros se enriquezcan con el dinero del Barcelona.
15: Ahora asegura que el Madrid entregará un dossier a la UEFA sobre un caso, dice, de corrupción sistémica.
12: Yo estaba aquí no sé cuántas temporadas y solo he ganado siete Champions. Es que es pocas, ya lo sé. Y siete ligas, que ahí es lo malo. Yo podía haber ganado 14, porque las otras me las han robado.
1: El Fútbol Club Barcelona ha reaccionado a estas palabras de Florentino Pérez sobre el caso Negreira. Anuncian acciones legales contra las acusaciones de haber recibido ayudas arbitrales. Durante esta semana volvemos a tener Liga de Fútbol, la jornada 36... Decidido ya el título liguero, el interés se centra en el descenso. Uno de los equipos implicados es el Elche, que ha visitado al Betis y ha perdido por 2-1. El primer gol bético lo consiguió el Cucho Hernández a los 8 minutos. Empataba Héctor Ford a los 40 y el gol de la victoria bética lo anotaba Pablo Fornals. Leo Petrot, el jugador del Elche, fue expulsado. El Betis afianza su quinto puesto de Liga de Campeones a la categoría a la que vuelve 20 años después, mientras que el equipo ilicitano sigue en el alambre con 39 puntos. Victoria del Atlético de Madrid ante Osasuna en tierras navarras. El primer tanto llegó al cuarto de hora tras un penalti que transformó Lokman. Ya en el 79, el noruego del Atlético, Sørloth, lograba un nuevo gol colchonero. La emoción la puso Osasuna al final del encuentro con el tanto de Quique Barja, que sirvió para poco. Mediada la segunda parte, el jugador del Atlético de Madrid, Marcos Llorente, fue expulsado. Y victoria del Levante sobre el Celta de Vigo por 2-3. El equipo valenciano supo contrarrestar los goles vigueses en dos ocasiones para luego rematar el encuentro con un tanto que le permite dejar los puestos de descenso. Abandona los puestos en los que ahora cae el Girona.
16: We can go. We go to 28, and then we see.
1: El Barça ha anunciado la renovación de su técnico Hansi Flick hasta 2028. Lo ha comunicado él mismo en rueda de prensa previa al partido ante el Alavés. El alemán tendrá también la posibilidad de prolongar un año más. El exjugador Sergio Ramos ha comprado el Sevilla Club de Fútbol, el club donde creció como futbolista. Solo falta la firma para hacerlo oficial. La operación rondaría una cifra cercana a los 450 millones de euros y tiene como apoyo el fondo de inversión 5-11 Capital. Dejamos el fútbol, llegan buenas noticias para el tenis español desde el Masters 1000 de Roma. Martín Landaluce se ha clasificado para los cuartos de final tras imponerse al serbio Hamad Medvedjovic por 7-5, 6-4. Por su parte, Rafa Jodar no deja de asombrar y también accede a cuartos de final después de ganar a Dominic Thiem por 6-1, 6-4. El español firmó un gran primer set y en el segundo supo reaccionar al break de Thiem para que no se le complicara el encuentro. Tras la jornada de descanso, vuelve el Giro de Italia y lo hace con un nuevo líder. Se trata del italiano Giulio Ciccone. Esta cuarta etapa la ha ganado el ecuatoriano Jonathan Narváez.

0: La Academia de la Música otorga a Joan Manuel Serrat el premio de honor a toda su carrera. Es el primero que concede la institución. Con 60 años de trayectoria, el compositor es un imprescindible de nuestra historia cultural. Un referente por su música, sus composiciones, su poesía y su compromiso social.
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0: Hasta el 15 de junio, el Centro Cultural Eduardo Úrculo de Madrid alberga la exposición Rodajes, con fotografías originales de rodajes de películas clásicas del archivo de Enrique Negrete y Notorious Ediciones. Rodajes está formada por fotografías del backstage de largometrajes de Alfred Hitchcock, John Ford o Billy Wilder, entre otros, además de secciones como la incidencia de Hollywood en España. Acompañado por el crítico cinematográfico Guillermo Balmori, el director José Luis García ha presentado su espacio dedicado a directores B con contenido de su libro Directed by B Directores, de próxima publicación.

0: Drama. Saludos desde el canal 24 Horas de Televisión Española. La Organización Mundial de la Salud cree que seguramente habrá más casos de antivirus entre los pasajeros del barco, vigilados ahora en sus respectivos países. Hasta 10 han dado positivo, pero insisten en que es improbable que el brote se multiplique. El presidente del gobierno español ha dicho que había obligación legal y moral de atender al Ondius.
1: Este mundo no necesita más egoísmo, ni más miedo. Lo que necesita son países solidarios que quieran dar un paso al frente.
0: El pasajero español que presentaba síntomas continúa con febrícula y dificultad respiratoria y está atendido en el Hospital Gómez Ulla de Madrid tras el operativo que permitió repatriarlos a todos. En cambio, ha dado negativo por tercera vez la mujer que hacía cuarentena en Alicante. El Tribunal Supremo sentencia que solo podrán ser fijos los interinos con la oposición aprobada pero sin plaza y que sigan encadenando contratos temporales. Además, aumenta las indemnizaciones y abre las puertas a sancionar a la Administración. Florentino Pérez convoca elecciones generales a la presidencia del Real Madrid, descarta dimitir y ha asegurado que su junta volverá a presentarse. El presidente del conjunto blanco ha anunciado que presentará ante la UEFA un dossier sobre el caso Negreira para denunciar lo que define como el mayor caso de corrupción de la historia del fútbol.
2: Son aquellas pequeñas cosas.
0: La Academia de la Música concede a Joan Manuel Serrat el premio de honor a toda su carrera. Es el primero que concede la institución. Con 60 años de trayectoria, el compositor es un imprescindible de nuestra historia cultural.
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0: Los 14 pasajeros ingresados en el Hospital Gómez Ulla harán cuarentena hasta el 21 de junio y podrán recibir visitas. Todos menos uno han dado negativo en las pruebas. El único caso confirmado en nuestro país entró en el hospital sin síntomas hasta que empezó con fiebre. Y la mujer que hacía cuarentena en Alicante ha dado negativo por tercera vez.
4: La mujer ingresada en Alicante no está contagiada. Su última PCR, la tercera, ha dado negativo. Queda concretar dónde cumple su cuarentena. Así que el balance se mantiene en 10 contagiados. Descartado también el estadounidense que dio positivo no concluyente en el barco.
5: Luego si le hace una que es negativa y luego cuando...

0: cuando está trasladándose a Estados Unidos y le hace otra que es negativa.
1: Hasta ahora a Canarias solo llegaron dos casos, ambos con síntomas tras el desembarco. Son la mujer francesa, ingresada en estado grave, y el español, con un cuadro respiratorio leve.
0: Y vamos a hacer un seguimiento, por lo menos en las primeras semanas, muy riguroso y muy estricto.
1: Tras la PCR positiva, permanece en la unidad de alto aislamiento del Gómez Ulla. Al resto de españoles, asintomáticos, les harán otra prueba la semana que viene.
0: El periodo de incubación es un periodo suficientemente largo como para que estemos vigilantes.
1: Estos últimos confirmados modifican los tiempos de la cuarentena. Se iniciará el 10 de mayo, el día del desembarco, cuando el grupo tuvo contacto por última vez. La Organización Mundial de la Salud no descarta más casos, pero sí un brote mayor.
2: Larger outbreak.
1: El riesgo para la salud global
2: continues to be low.
1: Sigue siendo bajo.
3: El control del virus recae ahora en los sistemas de salud pública de cada país. Aquí las diferencias son muy significativas. En Países Bajos, la cuarentena se puede seguir en casa e incluso se puede salir a la calle. Nada que ver con el modelo español o con el modelo francés. Los cinco ciudadanos galos, repatriados de Londres, guardan cuarentena en el Hospital Bichat de París. Y la mujer que dio positivo en antivirus está estable dentro de la gravedad y necesita respiración asistida.
4: En Países Bajos, con una PCR negativa, la cuarentena la hacen en casa y pueden salir a la calle con mascarilla y distancia de seguridad. En este momento, además de los pasajeros y la tripulación, hay 12 sanitarios en cuarentena porque atendieron a un paciente con antivirus sin cumplir los protocolos estrictos de seguridad. En Bélgica, los dos pasajeros que viajaban en el Ondius también podrán hacer la cuarentena en casa, limitando los contactos sociales y con seguimiento de los sistemas de salud. Y en Alemania, el protocolo para los cuatro pasajeros depende de cada estado.
5: En Estados Unidos no hay un protocolo definido y las autoridades sanitarias lo plantean como una decisión caso por caso. Los 18 repatriados del crucero están bajo vigilancia, pero matizan que no todos están en una cuarentena hospitalaria estricta y hablan de evaluación y seguimiento médico de hasta 42 días. Los 15 que están en la Unidad Nacional de Cuarentena de Nebraska podrían completar el seguimiento en casa si siguen sin síntomas, pero solo si pueden aislarse de forma segura y su departamento de salud local puede monitorizarlo. Las autoridades insisten en que quieren hacerlo de la forma menos restrictiva posible, siempre que sea segura para los pasajeros y para sus comunidades.
3: Evitar que el virus se expanda es la obsesión de las autoridades sanitarias. Y en esa tarea, la Organización Mundial de la Salud consideraba fundamental dónde y cómo se hiciera el desembarco de los pasajeros del Ondius. El director general de la Organización Mundial de la Salud y el presidente español se han felicitado en Moncloa por la decisión de hacerlo en España.
1: Por responsabilidad legal y moral, asegura el presidente, España asumió el operativo.
6: Siempre cumple. Primero con los suyos, a los que atendemos, pero también con el resto del mundo a quienes socorremos. Por tanto, es un orgullo ser español.
1: Defiende que la evacuación fue un éxito y, sin mencionar al PP, reprocha a los que optaron por la ambigüedad.
6: Guardaron un silencio interesado y se pusieron de perfil. Como si en ese barco no viajasen también compatriotas españoles.
1: Reivindica la ciencia y la cooperación.
6: Este mundo no necesita más egoísmo, ni más miedo. La sociedad canaria ha dado ejemplo de solidaridad.
1: Lo respalda el director de la Organización Mundial de la Salud,
7: very proud of Spain,
1: que dice estar orgulloso de España.
7: I hope other countries also learn from this.
1: Haber dejado a los pasajeros en el barco hubiera sido, asegura, cruel e inhumano.
6: Muchas gracias.
3: A la misma hora que esto ocurría en Moncloa, el presidente canario acusaba al gobierno de ocultar que había pasajeros contagiados en el barco, algo que el Ministerio de Sanidad niega y la ministra sostiene que Clavijo intentaba boicotear el operativo.
8: Clavijo acusaba al gobierno en el Parlamento canario.
9: Hoy sabemos que el gobierno de España ocultó deliberadamente que había contagiado al menos uno en ese crucero y que lo sabía.
8: Y Coalición Canaria elevaba el choque en el Senado.
10: Es una deslealtad intolerable con Canarias y una falta de respeto que no vamos a olvidar.
8: La ministra de Sanidad lo desmiente.
11: Ni el gobierno de España ha ocultado nada, ni al revés, todo lo contrario. Hemos sido todos los transparentes y todos los diligentes y todos los sensatos y seguros que hemos podido ser.
8: Y entre aplausos le ha respaldado toda la bancada socialista. Una ovación que, según el PP, alimenta un autobombo del Ejecutivo.
12: Su gobierno ha creado un relato de éxito para lavar su imagen.
11: Ustedes hubieran querido que hubiéramos fracasado y eso significa que a ustedes quieren que su país fracase. Este es el nivel de patriotismo que ustedes tienen.
8: Los populares defienden que el barco no debería haber llegado a aguas españolas.
13: ¿Por qué tuvo que venir a Canarias y no se quedó en Cabo Verde?
8: Y como el PP, Vox también habla de cortina de humo.
14: Se agarra a una epidemia, a cualquier cosa con tal de que no se hable de la corrupción y de la muerte que ha traído su gobierno.
8: La izquierda les recrimina esa actitud que tachan de irresponsable.
15: Lo que ha hecho estos días el Partido Popular es absolutamente indecente.
8: Y cierran filas con la ministra de Sanidad.
16: Contra esa lacra de los accidentes laborales.
3: Horas después de calificar de accidente laboral la muerte de dos guardias civiles en las costas de Huelva en una persecución marítima contra grupos narcotraficantes, María Jesús Montero ha rectificado. En una publicación en su cuenta de Twitter, habla ahora de muertes en actos de servicio. Asociaciones de la Guardia Civil, Partido Popular y Vox habían criticado las palabras de la secretaria general del PSOE de Andalucía y candidata a la Junta. Isabel Díaz Ayuso ha acusado al gobierno español de abandonarla cuando estaba en México, dice literalmente, en situación de riesgo extremo. Hay respuesta de la presidenta mexicana, mientras el Ministerio de Exteriores dice que Ayuso había rechazado el operativo habitual de seguridad que le ofrecieron.
17: La presidenta mexicana vuelve a responder a Ayuso, que tacha a su país de violento y gobernado por los narcos.
18: Pero dicen que se pasó 3 días de vacaciones en el sureste. Pues no creo que piense muy mal de México si estuvo de vacaciones por acá.
19: ¡No es bienvenida!
17: La presidenta madrileña culpa al gobierno mexicano de boicot y al español de abandono.
20: En una situación de peligro extremo nos abandonó, en un país sumido por la violencia. Nos podía haber ocurrido cualquier cosa en cualquier sitio.
17: Para el gobierno, Ayuso está creando una falsa polémica.
21: El riesgo de que sus vacaciones se acortaran era el riesgo que corría. Venga, muchas gracias.
17: Fuentes de Exteriores aseguran que el gobierno de Ayuso no comunicó a la embajada ningún problema y que rechazó la seguridad habitual ofrecida por el gobierno mexicano.
3: Importante sentencia del Tribunal Supremo sobre los empleados públicos. Pasarán a ser fijos solo si aprueban una oposición, no consiguen plaza y siguen encadenando contratos temporales. El alto tribunal fija así el criterio a seguir un mes después de que la justicia europea afeara a España que no sancione adecuadamente el abuso de la temporalidad.
22: Es la primera vez que el Supremo reconoce la fijeza para empleados públicos temporales y además una indemnización superior a la estipulada a día de hoy.
23: Por fin se cumple una normativa como es la directiva comunitaria.
22: Según este abogado, puede afectar a 7 de cada 10 casos en abuso de temporalidad, pero siempre solo a aquellos que hayan aprobado una oposición, concurso o proceso de méritos y se hayan quedado sin plaza. Para los que no hayan aprobado una oposición, el Supremo les abre otra puerta.
23: No consiguen la estabilidad, pero sí consiguen una importante compensación económica como consecuencia de esta situación de abuso.
22: Una indemnización que debe incluir la tasada por extinción del contrato y otra que compense daños morales y materiales por la situación de incertidumbre. A esa indemnización es a la que puede verse abocada María Pilar, que lleva 22 años de interina en la administración aragonesa y 6 litigando.
24: No hay que ver esto como una derrota, sino como una medida de presión para los infractores. Pero al final, la doble vertiente de la reparación, que debe ser íntegra, y de la sanción, por fin la vemos.
22: Sanciones a la administración que dependerán de la inspección de trabajo. En todo caso, todavía quedan más pronunciamientos del Tribunal de Justicia de la Unión Europea que pueden seguir moldeando la solución para los interinos.
3: Los trabajadores insatisfechos con lo que cobran se han disparado en el último año en nuestro país. Ese malestar afecta sobre todo a los jóvenes, más dispuestos que el resto a cambiar de empresa o de trabajo si no mejora su retribución.
25: ¿Estás contento con tu salario, con tu sueldo?
26: Pues trabajo mucho y no se remunera adecuadamente.
27: No me quejo. Además, acabo de empezar ahora y no me puedo quejar.
28: En la administración se paga poco. Los funcionarios cobramos bastante poco, pero tenemos otras cosas.
29: Si no estoy muy contento con las condiciones o con mi calidad de vida, me gusta cambiar.
30: La gente está quemada, es normal. Si tú trabajas durante 5 o 6 días, 40 horas como cabras,
0: luego tienes tu fin de semana, tus días libres, no te da tiempo de descansar.
1: No es un hábito familiar, es un mecanismo de organización criminal.
3: Son las conclusiones del fiscal en el caso Puyol, que esta semana quedará visto para sentencia. Según el fiscal, la causa nunca fue una persecución ideológica, sino la investigación a una familia que se quedaba con el dinero de los catalanes mientras mantenía el mantra de España no roba. Por eso mantiene peticiones de entre 8 a 29 años para el hijo mayor de la familia Puyol Ferrusola.
2: De los tres directivos del sector gasístico citados, uno no ha acudido por razones médicas y los otros dos se han acogido a su derecho a no declarar.
4: ¿Podemos hablar con ustedes?
2: Sus abogados piden que el caso pase a la Audiencia Nacional. Alegan que el juez del juzgado de Tarragona no es competente. El juez investiga si Cristóbal Montoro y su anterior equipo en el ministerio lideraban una organización que habría creado una red de influencias. Un entramado que, dice, impulsaba la modificación de leyes y reglamentos para beneficiar a las empresas investigadas. A cambio, apunta el magistrado, las compañías realizaban pagos directos al despacho de abogados Equipo Económico, fundado por el exministro del PP y del que se desvinculó en 2008.
5: ¿Cómo quiere que explique nada de una empresa donde no estoy?
2: Los acusados se enfrentan a los delitos de tráfico de influencias, soborno, malversación, falsificación documental y prevaricación.
3: Tres semanas tras semanas de infructuosa búsqueda han terminado en una conclusión. Este año no hay Campano. Por primera vez, Asturias ha suspendido la subasta del primer salmón capturado en sus ríos. Toda una tradición también en Cantabria, donde tampoco ha aparecido. La sobrepesca y el aumento de la temperatura apuntan a este colapso.
6: Han pasado más de tres semanas y el Campano de Asturias sigue sin aparecer.
7: Que los salmones están llegando más tarde y se sigue abriendo la temporada en la misma fecha, cuando en los países nórdicos se ha retrasado dos meses la apertura de la temporada y no se abre hasta junio, ¿no?
6: Detrás, la presencia de especies invasoras, el cambio climático y la pérdida de hábitat para desarrollarse.
9: Hemos estado utilizando los ríos para otra serie de usos que impiden el remonte de los salmones para las zonas de reproducción.
6: Dada la tardanza del primer salmón, Asturias ha suspendido la tradicional subasta, pero si un pescador lo consiguiese, recibiría 9.000 euros si lo dona vivo para la repoblación de la especie.
10: Sería, yo creo, que bueno, de cara a la opinión pública, que los pescadores fueran los primeros en ponerse manos a la obra para solucionar el problema que tenemos entre manos.
6: Lo que no se plantea es prohibir las capturas.
10: La peor derrota que puede sufrir el salmón, desde mi punto de vista, es la veda. Una vez que se veda un salmón, ya no se sabe si hay, si no hay.
6: Una postura que dista de la de otros pescadores y organizaciones ecologistas.
3: No necesitamos ayuda con Irán, ha dicho Donald Trump antes de partir hacia Pekín. El presidente estadounidense no cree que hable de la guerra con su homólogo chino, Xi Jinping, porque asegura está bajo control. O llegan a un acuerdo, ha dicho, o los iraníes serán diezmados. Todas las miradas están puestas ahora en Pekín, en ese encuentro entre Donald Trump y Xi Jinping, los mandatarios de las dos grandes potencias mundiales. Pero más allá de su interés geopolítico, nos preguntamos cómo se ven unos a otros los ciudadanos de ambos países.
19: Hace una década que los estadounidenses empezaron a ver a China como una amenaza, como el gran rival económico. Dejaron de mirarla con curiosidad para hacerlo con recelo.
30: China is a competitor.
31: Es la competencia económica y militar.
30: There's a shift in the world.
31: El equilibrio de poder está cambiando, nos dicen los que pasean por el barrio chino de Washington. La mayoría ven a China como un competidor y algunos como un enemigo. Pero en los últimos dos años la opinión ha empezado a suavizarse. Uno de cada cuatro estadounidenses la ven con buenos ojos, sobre todo los jóvenes.
30: China is...
31: Es mejor en tecnología y más segura.
30: Nationalist...
31: Pecamos de nacionalismo, de ver a los demás como enemigos, opinan ellos. Trump siempre ha dicho que China se lleva los trabajos, que se lleva las fábricas.
30: China.
31: Sus votantes la critican más que los demócratas.
4: La sociedad china alberga pocas esperanzas de que esta visita del presidente Trump a Pekín mejore las difíciles relaciones con Estados Unidos. Esos lazos importan al 90% de la población, pero recordemos que después de su última visita aquí en 2017, Donald Trump lanzó su guerra comercial contra China. Lo ven como un líder conflictivo y agresivo que ha iniciado la guerra contra Irán, y aquí valoran la paz y la estabilidad para que la economía prospere. Los medios chinos y las redes lo caricaturizan como un águila imperial. Trump es un snob que cambia de cara cada 2x3. Según las últimas encuestas, la inmensa mayoría cree que la estrategia de Estados Unidos es intentar frenar el desarrollo y el ascenso de China, y apoya que Pekín tome represalias contra los aranceles.
3: Y en Japón, el bloqueo del estrecho de Hormuz ha dejado las bolsas de patatas fritas, así como ven, en blanco y negro. La culpa es de la escasez de nafta, uno de los derivados del petróleo que se usa para la tinta de color. El gigante de los aperitivos Calbí se ha visto obligado a tomar esta insólita decisión para intentar ahorrar. En Reino Unido, la permanencia de Keir Starmer se cuestiona un día más después de los malos resultados en las pasadas elecciones locales. Sus ministros le apoyan, pero dentro de las filas laboristas la división es muy patente.
8: Lo que estamos viendo a estas horas es un partido laborista profundamente dividido en al menos tres facciones. Por un lado, los 87 parlamentarios que han expresado públicamente que quieren que Keir Starmer renuncie. Por otro, los más de 100 que han firmado un documento expresando su apoyo al primer ministro. Y finalmente, los alrededor de 200 que no se han decantado por ninguno de los dos bandos. El Consejo de Ministros de esta mañana ha sido uno de los más tensos probablemente de los dos últimos años de gobierno laborista. Keir Starmer ha comunicado a los miembros de su gobierno que no piensa dimitir, que asume la responsabilidad del castigo en las elecciones de la semana pasada, pero también la de seguir al frente del gobierno del país para hacerlo más próspero y más seguro. Y ha recordado que existe un proceso para retarlo como líder del partido y del gobierno y que ese mecanismo no se ha puesto en marcha. ¿Qué es lo que tiene que ocurrir para que así sea? Que un candidato reúna el apoyo de 81 parlamentarios, viene a ser el 20% del grupo laborista, para forzarle a convocar primarias, y eso de momento no ha ocurrido. Por tanto, él continuará gobernando. Y hoy su gobierno ha estado redactando el discurso que el rey leerá mañana ante las dos cámaras de Westminster para dar comienzo al nuevo curso parlamentario.
3: En plena crisis del Real Madrid, que suma dos años en blanco, sin ningún título, Florentino Pérez ha convocado elecciones anticipadas. El presidente del Madrid anuncia que se presentará a la reelección. Florentino Pérez ha culpado a la prensa de confabularse para acabar con él y con el club blanco.
11: Voy a convocar elecciones. Nos vamos a presentar esta junta directiva e invito a todos aquellos que quieran presentarse, que tienen la oportunidad de hacerlo.
12: Un minuto para anunciar elecciones en el Real Madrid y más de una hora tratando de explicar por qué.
11: Es una campaña organizada, pero aprovechan la situación para atacarme personalmente a mí. Unos me han dicho que tengo un cáncer terminal.
12: Tras desmentir problemas de salud, el presidente blanco ha apuntado a varios frentes.
11: Yo lucho contra todos. Uno, el sector periodístico. Luego están los ultras del Madrid, que están todavía algunos dentro. También están los reventas, los intelectuales del régimen. El Barça siempre sale beneficiado, por supuesto, al que tenemos de enemigo siempre, que es la Liga.
12: Acusación a la que no ha tardado Tebas en contestar.
13: Es triste que un hombre como Florentino tenga que entrar a mentir y a decir estas cuestiones.
12: Un florentino convencido de que ganará las elecciones y con fuerzas para luchar contra quienes considera enemigos del Madrid.
11: Que no voy a parar, no tenga ninguna duda, porque es lo más indigno que me ha pasado en mi vida. Florentino no se va a ir hasta que los socios quieran que me vaya.
3: Florentino Pérez no ha querido hablar sobre temas deportivos, aunque sí ha dejado un par de titulares sobre las filtraciones del vestuario y sobre el caso Negreira. Al hablar de los árbitros, el presidente del Madrid ha sido muy contundente.
12: Florentino evitó pronunciarse sobre Mourinho.
11: No estamos en ese momento procesal.
12: Pero sí habló sobre la pelea entre Valverde y Tchouaméni.
11: Que no hay ni un año de los 26 que no se hayan pegado dos jugadores o cuatro. Parece muy mal y me parece peor que lo hayan sacado a la luz, pero también sabemos quién lo ha contado.
14: Y también criticó los pitos en el Bernabéu.
11: Los socios del Madrid, que son suyos, tienen que estar para apoyarnos.
14: Donde sí se extendió fue en el caso Negreira.
11: No han venido a que unos árbitros se enriquezcan con el dinero del Barcelona.
14: Ahora asegura que el Madrid entregará un dossier a la UEFA sobre un caso, dice, de corrupción sistémica.
11: Yo he estado aquí no sé cuántas temporadas y solo he ganado siete Champions, es que es pocas, ya lo sé, y siete ligas, que ahí es lo malo. Yo podía haber ganado 14, porque las otras me las han robado.
3: El FC Barcelona ha reaccionado inmediatamente a estas palabras de Florentino Pérez y anuncian acciones legales contra las acusaciones de haber recibido ayudas arbitrales. Esta semana vuelve la Liga de Fútbol, la número 36.

0: 16. Decidido ya el título liguero, el interés se centra ahora en el descenso. Uno de los equipos implicados es el Elche, que ha visitado al Betis y ha perdido por 2-1. El primer gol bético lo consiguió Cucho Hernández a los 8 minutos, empataba Héctor Fort a los 40 minutos y el gol de la victoria bética lo anotó Pablo Fornals. Leo Petrot, del Elche, fue expulsado. El Betis afianza su quinto puesto de Liga de Campeones, a la que vuelve 20 años después, mientras que el equipo ilicitano sigue en el alambre con 39 puntos. Victoria del Atlético de Madrid ante Osasuna en tierras navarras. El primer gol llegó al cuarto de hora tras un penalti que transformó Lokman. Ya en el minuto 79 de la segunda parte, el noruego del Atlético de Madrid, Chorlot, lograba un nuevo gol colchonero. La emoción la puso Osasuna al final del encuentro con el tanto de Quique Barja, que sirvió de poco. Mediada la segunda parte, el jugador del Atlético de Madrid, Marcos Llorente, fue expulsado. Y victoria del Levante sobre el Celta de Vigo por 2-3. Partido que ha dejado una buena colección de goles y que permite al equipo valenciano salir de los puestos de descenso de momento.
1: We can go. We go to 28, and then we see.
0: El Barça ha anunciado la renovación de su técnico Hansi Flick hasta 2028. Lo ha comunicado él mismo en rueda de prensa previa al partido ante el Alavés. El alemán tendrá también la posibilidad de prolongar un año más. Sergio Ramos compra el Sevilla Club de Fútbol, el club donde creció como futbolista. Solo falta la firma para hacerlo oficial. La operación rondaría una cifra cercana a los 450 millones de euros y tiene el apoyo del fondo de inversión 511 Capital. Dani Carvajal y Álvaro Morata no estarán en el Mundial de Fútbol este verano porque el técnico español Luis de la Fuente no les ha incluido en la prelista. Sí cuenta, sin embargo, con tres tocados con mucho gol, como son Lamine Yamal, Nico Williams y Mikel Merino, y espera que lleguen en plenas condiciones.
2: Van a estar recuperables y disponibles para el comienzo del Mundial, y creo que para el primer partido, pero si no fuera para el primer partido, pues sería para el segundo.
0: Dejamos el fútbol, hablamos de tenis. El español Rafa Jodar se ha metido en cuartos de final del Masters 1000 de Roma. Ha ganado a Lionel Tin por 6-1-6-4. Su juego y su madurez invitan a soñar en grande, como señala el propio Rafa Nadal.
3: Feliz de ver que un nuevo campeón ha llegado al circuito. La evolución es meteórica, con los pies donde tienen que estar.
4: ¿Qué tal están? Tenemos por delante un día algo más tranquilo en gran parte de España, aunque aún marcado por algunas lluvias durante la mañana, sobre todo en áreas del Cantábrico más oriental, y con chubascos que por la tarde van a ir reactivándose en el entorno del Sistema Central, Comunidad de Madrid, Norte de Guadalajara, Cuenca, Teruel, noreste de Cataluña. En el resto, ambiente, como decíamos, más tranquilo y con máximas algo más altas, sobre todo en el oeste peninsular. Aún así, no pasaremos de los 19 grados en Zamora, de los 14 en Burgos, llegaremos hasta los 26 en Valencia.
0: Entre gritos de parate el genocidio, ha actuado en directo el cantante israelí Noam Betan en la primera semifinal de Eurovisión 2026. Sin embargo, como van a escuchar ahora, la organización ha eliminado las protestas del vídeo de la actuación que ha compartido el canal oficial en YouTube, censurando el clamor de algunos de los asistentes. La reina Letizia ha entregado los premios de literatura infantil y juvenil Barco de Vapor y Gran Angular. Los ganadores han sido Josa Natero y Alba Quintas. La reina ha clausurado la gala destacando la importancia de la lectura y la literatura.
5: Quizá la lectura, siempre y cuando incluya comprensión, además de analgésica, quizá sea la razón última y la excusa perfecta. Todos aquí sabremos, cada uno de nosotros, por qué podría ser la razón última y para qué la excusa perfecta. Muchas gracias.
0: Muchos de ustedes recordarán esa obra maestra de Carlos Saura llamada La caza. Ahora esa historia se ha actualizado y tiene nuevas protagonistas.
6: ¿Te parece bien?
7: Todo era diferente antes. Nosotras éramos
0: un ambiente
7: diferentes.
0: Asfixiante, tres amigas que van a cazar y comparten los complicados momentos por los que están pasando. Se trata de la película Día de Caza, protagonizada por Carmen Machi, Rosy de Palma y Blanca Portillo, que se va a estrenar este verano. Las conversaciones entre las protagonistas irán subiendo de tono hasta acabar enfrentándolas con un desenlace en el que flota la violencia en esta moderna revisión del clásico de Saura de 1966.
8: Mira, cogí el cuchillo jamonero y me puse así. Digo, como les dé por saltar a mi parcela.
9: Nada más fácil que dispersar odio, provocar dolor desde el anonimato. Pero vamos, si cae esa barricada, llama Lina, periodista afamada, desafiante. Abre la puerta, Pedro, anodino, gris.
10: ¿Puedo pasar? Vamos, dímelo. Delante de mí.
11: Está completamente aislado y es como la única manera de contactar con un exterior que es ficticio, pero que da mucho menos miedo que enfrentarse a los problemas reales.
9: Lina no solo ha ido a pedir explicaciones.
10: Está libre.
11: Sí, pero...
10: Voy a quedármela.
9: Esa convivencia surrealista e inesperada les enseña que no solo comparten el mismo techo.
12: Tu hija se merece algo más, se merece que entres a la habitación y te pongas a su lado.
10: Ese es tu problema, que tu hija piense que no la quieres. Prefiere un padre de mierda a no tenerlo.
9: Son dos padres bloqueados, incapaces de gestionar la relación con sus hijas, paralizados por la culpa.
13: Encontrarse a ellos mismos como seres humanos frágiles y vulnerables y verse con sus heridas.
14: Muchas veces siempre estamos esperando nuestro turno para hablar, más que escuchar al otro, interesarse, ser curioso, ver qué te pasa.
9: A la cara es tanto ir de frente como comprender al otro.
15: ¿Juntas otra vez, eh?
16: No me lo perdería.
17: Debes enfrentarte a mí.
10: Ve contándome cómo la ves, por favor.
18: Yo que sabía que mamá se había perdido.
19: Hay que estar más pendientes.
20: Sí, claro, como tú, ¿no?
19: ¿Como yo qué?
21: Somos cine, cultura europea.
22: No, I don't think we need any help with Iran.
0: Donald Trump viaja a Pekín pendiente del alto el fuego en Irán. El presidente estadounidense no cree que hable de la guerra con su homólogo chino, Xi Jinping, porque asegura que está bajo control, aunque China es aliado del régimen de los ayatolás. Trump mantiene que Irán debe negociar si no quiere sufrir las consecuencias. Saludos desde el canal 24 Horas de Televisión Española. En Reino Unido, cada vez más voces dentro del laborismo piden la dimisión del primer ministro. Keir Starmer seguirá al frente del gobierno porque de momento no hay un candidato con los apoyos suficientes entre las filas laboristas para desafiarlo como líder del partido ni como primer ministro. Al menos dos de sus ministros le han pedido que renuncie al cargo. La presidenta de la Comunidad de Madrid, Isabel Díaz Ayuso, denuncia que México y el gobierno español no garantizaron su seguridad durante la visita al país americano. La presidenta mexicana dice que Ayuso fue de vacaciones a su país, mientras que el gobierno español asegura que Díaz Ayuso rechazó la seguridad habitual que se presta para este tipo de viajes. El pasajero español que presentaba síntomas continúa con febrícula y dificultad respiratoria, atendido en el Hospital Gómez Ulla de Madrid tras el operativo que permitió repatriarlos a todos. En cambio, ha dado negativo por tercera vez la mujer que hacía cuarentena en Alicante. El Tribunal Supremo sentencia que solo podrán ser fijos los interinos con la oposición aprobada, pero sin plaza, y que sigan encadenando contratos temporales. Además, aumentan las indemnizaciones y abren las puertas a sancionar a la Administración. En deportes, destacamos la convulsa comparecencia ante los medios de comunicación del presidente del Real Madrid. Florentino Pérez no ha hablado de cuestiones deportivas, aunque sí ha arremetido contra la prensa, a la que acusa de querer echarle de la presidencia. Ha convocado elecciones y ha anunciado que presentará ante la UEFA un dossier sobre el caso Negreira. Muchas gracias a
22: todos por su asistencia. No, I don't think we need any help with Iran.
0: No necesitamos ayuda con Irán, ha dicho Donald Trump antes de partir hacia Pekín. El presidente estadounidense no cree que hable de la guerra con su homólogo chino, Xi Jinping, porque asegura está bajo control. o llegan a un acuerdo o los iraníes serán diezmados. 7 meses después, los presidentes de Estados Unidos y China vuelven a verse las caras con la guerra de Irán y la tensión en Taiwán como telón de fondo. Donald Trump no...

0: Y a China también le importa a Irán. Buena parte del petróleo que compran pasa por el estrecho de Hormuz. Ahora la guerra empaña de alguna manera la cumbre, pero también hay muchos otros temas sobre la mesa. Por nombrar algunos, Taiwán, el apoyo y las futuras ventas de armas de Estados Unidos a la isla, o el comercio. Esa es la prioridad de la Casa Blanca, lograr acuerdos comerciales con China.
1: Muchas cosas han cambiado desde el último encuentro entre Xi y Trump hace 7 meses en Corea del Sur. Estados Unidos está ahora inmerso en una guerra con Irán, el socio más cercano de China en Oriente Medio. El conflicto será uno de los principales temas en la agenda en un momento en el que las negociaciones entre Washington y Teherán están encalladas. Trump presume de tener una buena relación con su homólogo chino y se espera que le pida que inste a Teherán a reabrir el estrecho de Hormuz. Taiwán, un asunto recurrente de tensión en las relaciones entre Washington y Pekín, también estará sobre la mesa. China insiste en que forma parte de su territorio y Estados Unidos, principal aliado internacional de Taiwán, está obligado por ley a ayudar en su defensa. La oposición de China a la venta de armas estadounidenses a la región de Taiwán es consistente y clara, afirmaba el portavoz chino. Además, es probable que Pekín presione a Washington para que prorrogue su tregua comercial vigente y que los líderes de las dos principales potencias del mundo hablen sobre inteligencia artificial. Esta será la primera visita a China de un presidente de Estados Unidos en casi 9 años y se perfila como uno de los encuentros más trascendentales de los últimos años.
2: En Reino Unido cada vez hay más voces dentro del laborismo piden la dimisión del primer ministro. Este miércoles se conocerán los planes del gobierno en el discurso del rey. De momento, Keir Starmer no dimite, pero el partido se encuentra profundamente dividido.
3: Así es, que Starmer va a seguir siendo el primer ministro de este país porque de momento no hay un candidato con los 81 apoyos necesarios entre las filas laboristas para desafiarlo en unas elecciones primarias como líder del partido y a la postre como jefe del gobierno. Y así se lo ha hecho saber Starmer a los miembros de su gabinete, entre los que hay al menos 2 ministros, la titular de Interior y el de Salud, que le han pedido que renuncie. Así que el laborismo abunda en la división interna en al menos 3 facciones. Por un lado, los 87 parlamentarios que ya le han pedido que dimita, por otro, otros 110 que han firmado un comunicado en su apoyo y finalmente alrededor de 200 que todavía no se han decantado por ninguno de los bandos.
2: Protestas en Bolivia para pedir la renuncia del presidente Rodrigo Paz por las reformas económicas que ha introducido tras llegar al poder. Los manifestantes han bloqueado carreteras y se han enfrentado a las fuerzas de seguridad. Además de estas movilizaciones, algunos sectores se han declarado en huelga, como el sector educativo. Seguimos en Bolivia porque allí la justicia ha declarado al expresidente Evo Morales en rebeldía por no comparecer en un juicio por trata de personas. Se trata de un caso que lo vincula sentimentalmente con una menor durante su presidencia.
4: Este lunes debía comenzar en Tarija, una ciudad del sur de Bolivia, el juicio contra Morales por supuestamente haber mantenido una relación con una menor de 15 años, con la que presuntamente tuvo una hija mientras fue presidente de Bolivia en 2016. La defensa del expresidente había anunciado que no se presentaría porque el proceso ha sido irregular y por considerar el caso una persecución política. Los padres de la menor están acusados de haber consentido la relación a cambio de favores políticos y económicos. La declaración en rebeldía de Morales supone paralizar el juicio hasta que sea capturado y que no pueda salir del país. Morales ha publicado en su perfil de X que no busca la impunidad, solo exige un proceso imparcial y legal y ha pedido que se respete su presunción de inocencia. Todo comenzó en 2020, tras la caída de su gobierno, cuando empezaron a circular fotografías y conversaciones de Morales junto a la joven, 41 años menor que él. En 2014, la Fiscalía inició la investigación y ante la negativa a declarar de Morales, se emitió una orden de captura. Desde entonces, Morales está atrincherado en el trópico de Cochabamba, su feudo político, conocido por la producción de coca y donde forjó su carrera sindical y política.
2: La presidenta de Madrid, Isabel Díaz Ayuso, ya se encuentra en casa tras su viaje a México. Ha concedido varias entrevistas en las que ha acusado al gobierno español de abandonarla cuando estaba en México, según ella, en situación de riesgo extremo. El Ministerio de Exteriores español dice que Ayuso había rechazado el operativo habitual de seguridad que le ofrecieron.

0: La presidenta mexicana vuelve a responder a Ayuso, que tacha a su país de violento y gobernado por los narcos.
1: Pero dicen que se pasó 3 días de vacaciones en el sureste. Pues no creo que piense muy mal de México si estuvo de vacaciones por acá.
0: No es bienvenida. La presidenta madrileña culpa al gobierno mexicano de boicot y al español de abandono.
2: En una situación de peligro extremo nos abandonó, en un país sumido por la violencia. Nos podía haber ocurrido cualquier cosa en cualquier sitio.
0: Para el gobierno, Ayuso está creando una falsa polémica.
3: El riesgo de que sus vacaciones se acortaran era el riesgo que corría. Venga, muchas gracias.
0: Fuentes de exteriores aseguran que el gobierno de Ayuso no comunicó a la embajada ningún problema y que rechazó la seguridad habitual ofrecida por el gobierno mexicano.
4: Colombia está conmocionada por la muerte de un joven periodista, director de un diario digital. Decenas de compañeros de profesión se han concentrado en Cali para rechazar el asesinato del periodista cometido presuntamente por exguerrilleros de las FARC.
5: El asesinato de este joven periodista ha causado una gran conmoción en Colombia. Mateo Pérez Rueda tenía 25 años y era director del diario digital El Confidente. Viajó al municipio de Briceño, en Antioquia, noroeste del país, en busca de historias en una zona donde operan guerrillas, narcos y grupos dedicados a la minería ilegal. Su cuerpo se encontró poco después. Se cree que fue secuestrado, torturado y asesinado por las llamadas disidencias, exguerrilleros de las FARC, que pese a los acuerdos de paz, han seguido operando y controlando territorios.
6: Es un joven que terminó la vida sin empezarla. Y que por producir noticias resultó él siendo la noticia.
7: Ejercer el periodismo en Colombia no es fácil. El año pasado se documentaron 469 agresiones contra periodistas en este país. En Medellín, capital de Antioquia, la región donde fue asesinado Mateo Pérez, se han reunido compañeros de otros medios para pedir más seguridad y protección.
8: Porque yo como periodista no estoy pidiendo solo la protección nuestra como periodistas, estoy pidiendo la protección de la población civil.
9: Pero lo que nadie puede poner en duda es que honró sus convicciones.
5: En Colombia hay regiones como Catatumbo, Cauca, Arauca o el Pacífico, donde grupos armados controlan carreteras, pueblos y rutas ilegales. Entrar en esas zonas no es fácil y a los periodistas puede costarles la vida.
4: El pasajero español que presentó síntomas continúa con febrícula y dificultad respiratoria, atendido en el Hospital Gómez Ulla de Madrid en una planta de especial aislamiento. Y ha dado negativo por tercera vez la mujer que hacía cuarentena en Alicante.
10: El paciente comenzó con febrícula y síntomas respiratorios leves durante la noche y fue trasladado a la unidad de aislamiento y tratamiento de alto nivel del Hospital Militar. En la primera PCR que le han hecho ha dado positivo.
11: Parece que está con síntomas leves y habrá que estar expectantes, vigilando que no empeore y controlando su estado de salud.
10: Se encuentra en una habitación completamente aislada, preparada para impedir cualquier posible transmisión del virus.
11: Ahora está en una habitación de presión negativa, donde el virus va a quedar controlado, es decir, el virus está mantenido en esa habitación y no puede salir fuera. Eso hace que no se disemine.
10: Los otros 13 españoles continúan sin síntomas y han dado negativo en las pruebas PCR. Todos siguen aislados y bajo observación médica estricta.
12: Dentro de una semana les vamos a hacer otra PCR y vamos a hacer un seguimiento, por lo menos en las primeras semanas, muy riguroso y muy estricto.
10: Mónica García no descarta nuevos casos.
12: Es previsible que en las próximas horas y en los próximos días haya contactos que se conviertan en casos porque tengan síntomas y den positivo. Sí, ya hemos dicho que el periodo de incubación es un periodo suficientemente largo como para que estemos vigilantes.
10: Las autoridades sanitarias estudian además si la cuarentena debe contarse desde el 10 de mayo, la última fecha posible de contacto estrecho según la OMS. Eso ampliaría el aislamiento hasta el 21 de junio. La mujer ingresada en Alicante sigue asintomática y espera el resultado de una tercera PCR después de haber dado negativo en las dos primeras. En Barcelona, otra mujer permanece aislada y bajo vigilancia tras su primera PCR negativa. Se le hará una segunda el sábado.
4: Además del español, 6 pacientes de otras 4 nacionalidades han dado positivos en antivirus. La más grave es una mujer francesa. Todos están bajo vigilancia médica.
13: Los 5 ciudadanos franceses repatriados del Ondius guardan cuarentena en el Hospital Bichat de París. La mujer, que dio positivo en antivirus, se encuentra en la unidad de reanimación del centro. Su estado de salud empeoró durante la noche del domingo al lunes, pero ahora las autoridades dicen que está estable dentro de la gravedad, pero que necesita respiración asistida. La ministra de Sanidad ha confirmado, además, que los 22 franceses que pudieron tener contacto con la mujer holandesa que murió por el virus están bajo observación en varias diligencias del país. Hasta que terminen sus cuarentenas, se celebrarán dos reuniones interministeriales al día. El primer ministro Le Cornu también ha pedido más coordinación de protocolos a los países vecinos. En Países Bajos, su ministra de Sanidad ha reconocido que parte del personal del hospital que está tratando a uno de los dos pacientes holandeses infectados no siguió al pie de la letra los protocolos establecidos. Como resultado, los 12 sanitarios que cotejaron sus muestras tendrán que guardar 6 semanas de cuarentena preventiva. El resto de positivos, tanto confirmados como sospechosos, están vigilándose, según el director de la OMS, bajo estricta supervisión médica. También los 18 estadounidenses que fueron repatriados de Londres. 16 de ellos hacen cuarentena en este centro especial de Omaha, Nebraska. Los otros dos, en este hospital de Atlanta.
4: Un equipo de Televisión Española ha hablado con el paciente cero de un brote anterior de antivirus. Fue en la Patagonia, Argentina, en 2018 y sobrevivió.
14: Es Víctor Díaz, ahora tiene 76 años. Hace 8 se le consideró el paciente cero. Nos espera en su casa a las afueras de Puyén. Fue el primero con síntomas. Aquel fin de semana tenía un cumpleaños familiar que no quería perderse.
15: Entonces, por acompañar a mi hija fui. Y ya me sentía medio como que me iba a engripar.
14: Su nieta cumplía 15 años y lo celebró en un salón de eventos con familiares y amigos. La primera que murió fue una amiga de 14 años.
15: Y a mi nieta no le pasó nada. Y estuvo junto con esa chica. Estuvo junto conmigo también continuamente.
14: Víctor empeoró con los días hasta que entró por urgencias en el hospital comarcal.
15: Ya me estaba cambiando el color de la piel. Me estaba poniendo medio color rosado, unas manchas en la espalda.
14: Después de varias semanas hospitalizado logró recuperarse. Murieron 11 vecinos, 3 de la misma familia, en un pueblo que aún no se ha recuperado. A Víctor le dijeron que había tenido antivirus. Él jamás, nos asegura, ha visto un ratón colilargo.
15: Nunca, no lo conozco. Sé nomás por datos del doctor lo que me decía, que el colilargo tenía la cola el doble que el cuerpo.
14: A Víctor no le han quedado secuelas físicas. Las emocionales las guarda para sí, no quiere mostrarlas delante de la cámara.
4: El director de la Organización Mundial de la Salud y el presidente español, Pedro Sánchez, han hecho balance en Moncloa sobre la crisis generada por el antivirus.
16: Debemos sentir el orgullo de ser españoles. Porque España cumple, siempre cumple. Primero con los suyos, a los que atendemos, pero también con el resto del mundo a quienes socorremos.
4: El presidente del Gobierno mantiene que había obligación legal y moral de atender a los viajeros de Londres. El director de la Organización Mundial de la Salud agradece el liderazgo de España en la operación y no descarta que pueda haber más casos positivos. Esta semana quedará visto para sentencia el caso Pujol en Barcelona. El fiscal decía esto.
17: No es un hábito familiar, es un mecanismo de organización criminal.
4: Según el fiscal, la causa nunca fue una persecución ideológica, sino la investigación a una familia que se quedaba con el dinero de los catalanes mientras mantenían el mantra de España nos roba. Por eso mantiene peticiones de entre 8 a 29 años para todos los hermanos Pujol.
18: Con lealtad al rey.
4: Y en el caso Montoro han comenzado los interrogatorios. Los primeros investigados han sido dos directivos de una de las gasistas implicadas en la trama que se han negado a declarar. Sus abogados han pedido que el caso, que lleva a un juzgado de Tarragona, pase a la Audiencia Nacional. El juez está investigando si desde el Ministerio de Hacienda, encabezado por Cristóbal Montoro, se impulsaron leyes para beneficiar a empresas que eran clientes del despacho de abogados fundado por el exministro.
19: Contra esa lacra de los accidentes laborales.
4: Horas después de calificar de accidente laboral la muerte de dos guardias civiles en las costas de Huelva en una persecución marítima contra grupos narcotraficantes, María Jesús Montero ha rectificado. En una publicación en su cuenta de X, habla ahora de muertes en actos de servicio. Asociaciones de la Guardia Civil, Partido Popular y Vox habían criticado las palabras de la secretaria general del PSOE de Andalucía y candidata a la Junta. El Consejo de Ministros ha aprobado este martes un proyecto de ley para poner más límites a la gestión privada de la salud, que ahora tendrá carácter excepcional. Las comunidades tendrán que acreditar que la gestión pública no es posible para poder recurrir a la privada. No afecta a los contratos que ya están en marcha, que se seguirán rigiendo por la ley anterior. La norma empieza ahora su trámite parlamentario.
12: Se acabó convertir la sanidad pública en una especie de franquicia para fondos buitre y grandes grupos privados como puede ser Quirón. Se acabó ese modelo que hemos visto especialmente en la Comunidad de Madrid, donde el Partido Popular ha permitido la parasitación de nuestra sanidad pública para el negocio de unos pocos.
4: Importante sentencia del Tribunal Supremo sobre los empleados públicos. Pasarán a ser fijos solo si aprueban una oposición, no consiguen plaza y siguen encadenando contratos temporales. El alto tribunal fija así el criterio a seguir, un mes después de que la justicia europea afeara a España que no sancione adecuadamente el abuso de la temporalidad.
20: Es la primera vez que el Supremo reconoce la fijeza para empleados públicos temporales y además una indemnización superior a la estipulada a día de hoy.
21: Por fin se cumple una normativa como es la directiva comunitaria.
20: Según este abogado, puede afectar a 7 de cada 10 casos en abuso de temporalidad, pero siempre solo a aquellos que hayan aprobado una oposición, concurso o proceso de méritos y se hayan quedado sin plaza. Para los que no hayan aprobado una oposición, el Supremo les abre otra puerta.
21: No consiguen la estabilidad, pero sí consiguen una importante compensación económica como consecuencia de esta situación de abuso.
20: Una indemnización que debe incluir la tasada por extinción del contrato y otra que compense daños morales y materiales por la situación de incertidumbre. A esa indemnización es a la que puede verse abocada María Pilar, que lleva 22 años de interina en la administración aragonesa y 6 litigando.
22: No hay que ver esto como una derrota, sino como una medida de presión para los infractores, pero al final la doble vertiente de la reparación, que debe ser íntegra, y de la sanción, por fin la vemos.
20: Sanciones a la administración que dependerán de la Inspección de Trabajo. En todo caso, todavía quedan más pronunciamientos del Tribunal de Justicia de la Unión Europea que pueden seguir moldeando la solución para los interinos.
4: El presidente del Real Madrid, Florentino Pérez, ha anunciado que va a convocar elecciones a la presidencia del club blanco y ha dicho que va a presentarse a la reelección. Ha defendido la trayectoria del Real Madrid y sus numerosos títulos, aunque este año no haya sido bueno. Pero la noticia ha estado en el tono de la rueda de prensa en la que ha arremetido contra algunos periodistas deportivos y medios de comunicación.
23: Voy a convocar elecciones. Nos vamos a presentar esta junta directiva e invito a todos aquellos que quieran presentarse, que tienen la oportunidad de hacerlo.
24: Un minuto para anunciar elecciones en el Real Madrid y más de una hora tratando de explicar por qué.
23: Es una campaña organizada, pero aprovechan la situación para atacarme personalmente a mí. Unos me han dicho que tengo un cáncer terminal.
24: Tras desmentir problemas de salud, el presidente blanco ha apuntado a varios frentes.
23: Yo lucho contra todos. Uno, el sector periodístico. Luego están los ultras del Madrid, que están todavía algunos dentro. También están los reventas, los intelectuales del régimen. El Barça siempre sale beneficiado, por supuesto, al que tenemos de enemigo siempre, que es la Liga.
24: Acusación a la que no ha tardado Tebas en contestar.
25: Es triste que un hombre como Florentino tenga que entrar a mentir y a decir estas cuestiones.
24: Un florentino convencido de que ganará las elecciones y con fuerzas para luchar contra quienes considera enemigos del Madrid.
23: Que no voy a parar, no tenga ninguna duda, porque es lo más indigno que me ha pasado en mi vida. Florentino no se va a ir hasta que los socios quieran que me vaya.
4: Sobre el aspecto más estrictamente deportivo, Florentino Pérez también ha dejado algunos titulares. Ha restado importancia a la pelea entre Tchouaméni y Valverde y ha dejado para más adelante el tema del banquillo blanco.
26: Florentino evitó pronunciarse sobre Mourinho.
23: No estamos en ese momento procesal.
26: Pero sí habló sobre la pelea entre Valverde y Tchouaméni.
23: Que no hay ni un año de los 26 que no se hayan pegado dos jugadores o cuatro. Parece muy mal y me parece peor que lo hayan sacado a la luz, pero también sabemos quién lo ha contado.
26: Y también criticó los pitos en el Bernabéu.
23: Los socios del Madrid, que son suyos, tienen que estar para apoyarnos.
26: Donde sí se extendió fue en el caso Negreira.
23: No han venido a que unos árbitros se enriquezcan con el dinero del Barcelona.
26: Ahora asegura que el Madrid entregará un dossier a la UEFA sobre un caso, dice, de corrupción sistémica.
23: Yo he estado aquí no sé cuántas temporadas y solo he ganado 7 Champions.
0: es que es pocas, ya lo sé. Y 7 ligas, que ahí es lo malo. Yo podía haber ganado 14, porque las otras me las han robado.
4: El Fútbol Club Barcelona ha reaccionado a estas palabras de Florentino Pérez sobre el caso Negreira. Anuncian acciones legales contra las acusaciones de haber recibido ayudas arbitrales. Durante esta semana volvemos a tener Liga de Fútbol, la jornada 36. Decidido ya el título liguero, el interés se centra en el descenso. Uno de los equipos implicados es el Elche, que ha visitado al Betis y ha perdido por 2-1. El primer gol bético lo consiguió el Cucho Hernández a los 8 minutos. Empataba Héctor Ford a los 40 y el gol de la victoria bética lo anotaba Pablo Fornals. Leo Petrot, el jugador del Elche, fue expulsado. El Betis afianza su quinto puesto de Liga de Campeones a la categoría a la que vuelve 20 años después, mientras que el equipo ilicitano sigue en el alambre con 39 puntos. Victoria del Atlético de Madrid ante Osasuna en tierras navarras. El primer tanto llegó al cuarto de hora tras un penalti que transformó Lokman. Ya en el 79, el noruego del Atlético, Sørloth, lograba un nuevo gol colchonero. La emoción la puso Osasuna al final del encuentro con el tanto de Quique Barja, que sirvió para poco. Mediada la segunda parte, el jugador del Atlético de Madrid, Marcos Llorente, fue expulsado. Y victoria del Levante sobre el Celta de Vigo por 2-3. El equipo valenciano supo contrarrestar los goles vigueses en dos ocasiones para luego rematar el encuentro con un tanto que le permite dejar los puestos de descenso. Abandona los puestos en los que ahora cae el Girona.
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4: El Barça ha anunciado la renovación de su técnico Hansi Flick hasta 2028. Lo ha comunicado él mismo en rueda de prensa previa al partido ante el Alavés. El alemán tendrá también la posibilidad de prolongar un año más. El exjugador Sergio Ramos ha comprado el Sevilla Club de Fútbol, el club donde creció como futbolista. Solo falta la firma para hacerlo oficial. La operación rondaría una cifra cercana a los 450 millones de euros y tiene como apoyo el fondo de inversión 5-11 Capital. Dejamos el fútbol, llegan buenas noticias para el tenis español desde el Masters 1000 de Roma. Martín Landaluce se ha clasificado para los cuartos de final tras imponerse al serbio Hamad Medjedjovic por 7-5, 6-4. Por su parte, Rafa Jodar no deja de asombrar y también accede a cuartos de final después de ganar a Dominic Thiem por 6-1, 6-4. El español firmó un gran primer set y en el segundo supo reaccionar al break de Thiem para que no se le complicara el encuentro. Tras la jornada de descanso, vuelve el Giro de Italia y lo hace con un nuevo líder. Se trata del italiano Giulio Ciccone. Esta cuarta etapa la ha ganado el ecuatoriano Jonathan Narváez.

La Academia de la Música otorga a Joan Manuel Serrat el premio de honor a toda su carrera. Es el primero que concede la institución. Con 60 años de trayectoria, el compositor es un imprescindible de nuestra historia cultural. Un referente por su música, sus composiciones, su poesía y su compromiso social.

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1: Hasta el 15 de junio, el Centro Cultural Eduardo Úrculo de Madrid alberga la exposición Rodajes, con fotografías originales de rodajes de películas clásicas del archivo de Enrique Negrete y Notorious Ediciones. Rodajes está formada por fotografías del backstage de largometrajes de Alfred Hitchcock, John Ford o Billy Wilder, entre otros, además de secciones como la incidencia de Hollywood en España. Acompañado por el crítico cinematográfico Guillermo Balmori, el director José Luis García ha presentado su espacio dedicado a directores B con contenido de su libro Directed by B Directores, de próxima publicación.

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1: Saludos desde el canal 24 horas de Televisión Española. La Organización Mundial de la Salud cree que seguramente habrá más casos de antivirus entre los pasajeros del barco vigilados ahora en sus respectivos países. Hasta 10 han dado positivo, pero insisten en que es improbable que el brote se multiplique. El presidente del gobierno español ha dicho que había obligación legal y moral de atender al Ondius.
2: Este mundo no necesita más egoísmo, ni más miedo. Lo que necesita son países solidarios que quieran dar un paso al frente.
1: El pasajero español que presentaba síntomas continúa con febrícula y dificultad respiratoria y está atendido en el Hospital Gómez Ulla de Madrid tras el operativo que permitió repatriarlos a todos. En cambio, ha dado negativo por tercera vez la mujer que hacía cuarentena en Alicante. El Tribunal Supremo sentencia que solo podrán ser fijos los interinos con la oposición aprobada pero sin plaza y que sigan encadenando contratos temporales. Además, aumentan las indemnizaciones y abren las puertas a sancionar a la Administración. Florentino Pérez convoca elecciones generales a la presidencia del Real Madrid. Descarta dimitir y ha asegurado que su junta volverá a presentarse. El presidente del conjunto blanco ha anunciado que presentará ante la UEFA un dossier sobre el caso Negreira para denunciar lo que define como el mayor caso de corrupción de la historia del fútbol.
3: Son aquellas pequeñas cosas.
1: La Academia de la Música concede a Joan Manuel Serrat el premio de honor a toda su carrera. Es el primero que concede la institución. Con 60 años de trayectoria, el compositor es un imprescindible de nuestra historia cultural.
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1: 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Los 14 pasajeros ingresados en el Hospital Gómez Ulla harán cuarentena hasta el 21 de junio y podrán recibir visitas. Todos menos uno han dado negativo en las pruebas. El único caso confirmado en nuestro país entró en el hospital sin síntomas hasta que empezó con fiebre. Y la mujer que hacía cuarentena en Alicante ha dado negativo por tercera vez.
5: La mujer ingresada en Alicante no está contagiada. Su última PCR, la tercera, ha dado negativo. Queda concretar dónde cumple su cuarentena. Así que el balance se mantiene en 10 contagiados. Descartado también el estadounidense que dio positivo no concluyente en el barco.
6: Luego se le hace una que es negativa y luego cuando está trasladándose a Estados Unidos se le hace otra que es negativa.
5: Hasta ahora a Canarias solo llegaron 2 casos, ambos con síntomas tras el desembarco. Son la mujer francesa, ingresada en estado grave, y el español, con un cuadro respiratorio leve.
6: Y vamos a hacer un seguimiento, por lo menos en las primeras semanas, muy riguroso y muy estricto.
5: Tras la PCR positiva, permanece en la unidad de alto aislamiento del Gómez Ulla. Al resto de españoles, asintomáticos, les harán otra prueba la semana que viene.
6: El periodo de incubación es un periodo suficientemente largo como para que estemos vigilantes.
5: Estos últimos confirmados modifican los tiempos de la cuarentena. Se iniciará el 10 de mayo, el día del desembarco, cuando el grupo tuvo contacto por última vez. La Organización Mundial de la Salud no descarta más casos, pero sí un brote mayor.
7: Larger outbreak.
5: El riesgo para la salud global
7: continues to be low.
5: Sigue siendo bajo.
1: El control del virus recae ahora en los sistemas de salud pública de cada país. Aquí las diferencias son muy significativas. En Países Bajos, la cuarentena se puede seguir en casa e incluso se puede salir a la calle. Nada que ver con el modelo español o con el modelo francés. Los 5 ciudadanos galos, repatriados del Ondius, guardan cuarentena en el Hospital Bichat de París. Y la mujer que dio positivo en antivirus está estable dentro de la gravedad y necesita respiración asistida.
8: En Países Bajos, con una PCR negativa, la cuarentena la hacen en casa y pueden salir a la calle con mascarilla y distancia de seguridad. En este momento, además de los pasajeros y la tripulación, hay 12 sanitarios en cuarentena porque atendieron a un paciente con antivirus sin cumplir los protocolos estrictos de seguridad. En Bélgica, los 2 pasajeros que viajaban en el Ondius también podrán hacer la cuarentena en casa, limitando los contactos sociales y con seguimiento de los sistemas de salud. Y en Alemania, el protocolo para los 4 pasajeros depende de cada estado.
0: En Estados Unidos no hay un protocolo definido y las autoridades sanitarias lo plantean como una decisión caso por caso. Los 18 repatriados del crucero están bajo vigilancia, pero matizan que no todos están en una cuarentena hospitalaria estricta y hablan de evaluación y seguimiento médico de hasta 42 días. Los 15 que están en la Unidad Nacional de Cuarentena de Nebraska podrían completar el seguimiento en casa si siguen sin síntomas, pero solo si pueden aislarse de forma segura y su departamento de salud local puede monitorizarlos. Las autoridades insisten en que quieren hacerlo de la forma menos restrictiva posible, siempre que sea segura para los pasajeros

0: pusieron de perfil. Como si en ese barco no viajasen también compatriotas españoles.
1: Reivindica la ciencia y la cooperación.
0: Este mundo no necesita más egoísmo, ni más miedo. La sociedad canaria ha dado ejemplo de solidaridad.
1: Lo respalda el director de la Organización Mundial de la Salud,
2: very proud of Spain,
1: que dice estar orgulloso de España.
2: I hope other countries also learn from this.
1: Haber dejado a los pasajeros en el barco hubiera sido, asegura, cruel e inhumano.
0: Muchas gracias.
3: A la misma hora que esto ocurría en Moncloa, el presidente canario acusaba al gobierno de ocultar que había pasajeros contagiados en el barco, algo que el Ministerio de Sanidad niega y la ministra sostiene que Clavijo intentaba boicotear el operativo.
4: Clavijo acusaba al gobierno en el Parlamento canario.
5: Hoy sabemos que el gobierno de España ocultó deliberadamente que había contagiado al menos uno en ese crucero y que lo sabía.
4: Y Coalición Canaria elevaba el choque en el Senado.
6: Es una deslealtad intolerable con Canarias y una falta de respeto que no vamos a olvidar.
4: La ministra de Sanidad lo desmiente.
7: Ni el gobierno de España ha ocultado nada, ni al revés, todo lo contrario. Hemos sido todos los transparentes y todos los diligentes y todos los sensatos y seguros que hemos podido ser.
4: Y entre aplausos le ha respaldado toda la bancada socialista. Una ovación que, según el PP, alimenta un autobombo del Ejecutivo.
8: Su gobierno ha creado un relato de éxito para lavar su imagen.
7: Ustedes hubieran querido que hubiéramos fracasado y eso significa que a ustedes quieren que su país fracase. Este es el nivel de patriotismo que ustedes tienen.
4: Los populares defienden que el barco no debería haber llegado a aguas españolas.
9: ¿Por qué tuvo que venir a Canarias y no se quedó en Cabo Verde?
4: Y como el PP, Vox también habla de cortina de humo.
10: Se agarra a una epidemia, a cualquier cosa con tal de que no se hable de la corrupción y de la muerte que ha traído su gobierno.
4: La izquierda les recrimina esa actitud que tachan de irresponsable.
11: Lo que ha hecho estos días el Partido Popular es absolutamente indecente.
4: Y cierran filas con la ministra de Sanidad.
12: Contra esa lacra de los accidentes laborales.
3: Horas después de calificar de accidente laboral la muerte de dos guardias civiles en las costas de Huelva en una persecución marítima contra grupos narcotraficantes, María Jesús Montero ha rectificado. En una publicación en su cuenta de Twitter, habla ahora de muertes en actos de servicio. Asociaciones de la Guardia Civil, Partido Popular y Vox habían criticado las palabras de la secretaria general del PSOE de Andalucía y candidata a la Junta. Isabel Díaz Ayuso ha acusado al gobierno español de abandonarla cuando estaba en México, dice literalmente, en situación de riesgo extremo. Hay respuesta de la presidenta mexicana, mientras el Ministerio de Exteriores dice que Ayuso había rechazado el operativo habitual de seguridad que le ofrecieron.
13: La presidenta mexicana vuelve a responder a Ayuso, que tacha a su país de violento y gobernado por los narcos.
14: Pero dicen que se pasó 3 días de vacaciones en el sureste. Pues no creo que piense muy mal de México si estuvo de vacaciones por acá.
15: ¡No es bienvenida!
13: La presidenta madrileña culpa al gobierno mexicano de boicot y al español de abandono.
16: En una situación de peligro extremo nos abandonó, en un país sumido por la violencia. Nos podía haber ocurrido cualquier cosa en cualquier sitio.
13: Para el gobierno, Ayuso está creando una falsa polémica.
17: El riesgo de que sus vacaciones se acortaran era el riesgo que corría. Venga, muchas gracias.
13: Fuentes de Exteriores aseguran que el gobierno de Ayuso no comunicó a la embajada ningún problema y que rechazó la seguridad habitual ofrecida por el gobierno mexicano.
3: Importante sentencia del Tribunal Supremo sobre los empleados públicos. Pasarán a ser fijos solo si aprueban una oposición, no consiguen plaza y siguen encadenando contratos temporales. El alto tribunal fija así el criterio a seguir un mes después de que la justicia europea afeara a España que no sancione adecuadamente el abuso de la temporalidad.
18: Es la primera vez que el Supremo reconoce la fijeza para empleados públicos temporales y además una indemnización superior a la estipulada a día de hoy.
19: Por fin se cumple una normativa como es la directiva comunitaria.
18: Según este abogado, puede afectar a 7 de cada 10 casos en abuso de temporalidad, pero siempre solo a aquellos que hayan aprobado una oposición, concurso o proceso de méritos y se hayan quedado sin plaza. Para los que no hayan aprobado una oposición, el Supremo les abre otra puerta.
19: No consiguen la estabilidad, pero sí consiguen una importante compensación económica como consecuencia de esta situación de abuso.
18: Una indemnización que debe incluir la tasada por extinción del contrato, y otra que compense daños morales y materiales por la situación de incertidumbre. A esa indemnización es a la que puede verse abocada María Pilar, que lleva 22 años de interina en la administración.

0: Administración aragonesa y 6 litigando.
1: No hay que ver esto como una derrota, sino como una medida de presión para los infractores. Pero al final, la doble vertiente de la reparación, que debe ser íntegra, y de la sanción, por fin la vemos.
0: Sanciones a la Administración que dependerán de la Inspección de Trabajo. En todo caso, todavía quedan más pronunciamientos del Tribunal de Justicia de la Unión Europea que pueden seguir moldeando la solución para los interinos.
2: Los trabajadores insatisfechos con lo que cobran se han disparado en el último año en nuestro país. Ese malestar afecta sobre todo a los jóvenes, más dispuestos que el resto a cambiar de empresa o de trabajo si no mejora su retribución.
3: ¿Estás contento con tu salario, con tu sueldo?
4: Porque trabajo mucho y no se remunera adecuadamente.
5: No me quejo. Además, acabo de empezar ahora y no me puedo quejar.
6: En la Administración se paga poco. Los funcionarios cobramos bastante poco, pero tenemos otras cosas.
7: Si no estoy muy contento con las condiciones o con mi calidad de vida, me gusta cambiar.
8: La gente está quemada, es normal. Si tú trabajas durante 5 o 6 días, 40 horas como cabras, luego tienes tu fin de semana, tus días libres, no te da tiempo de descansar.
9: No es un hábito familiar, es un mecanismo de organización criminal.
2: Son las conclusiones del fiscal en el caso Pujol, que esta semana quedará visto para sentencia. Según el fiscal, la causa nunca fue una persecución ideológica, sino la investigación a una familia que se quedaba con el dinero de los catalanes mientras mantenía el mantra de España no roba. Por eso mantiene peticiones de entre 8 a 29 años para el hijo mayor de la familia Pujol Ferrusola.
10: De los tres directivos del sector gasístico citados, uno no ha acudido por razones médicas y los otros dos se han acogido a su derecho a no declarar.
11: ¿Podemos hablar con ustedes?
10: Sus abogados piden que el caso pase a la Audiencia Nacional. Alegan que el juez del juzgado de Tarragona no es competente. El juez investiga si Cristóbal Montoro y su anterior equipo en el ministerio lideraban una organización que habría creado una red de influencias. Un entramado que, dice, impulsaba la modificación de leyes y reglamentos para beneficiar a las empresas investigadas. A cambio, apunta el magistrado, las compañías realizaban pagos directos al despacho de abogados Equipo Económico, fundado por el exministro del PP y del que se desvinculó en 2008.
12: ¿Cómo quiere que explique nada de una empresa donde no estoy?
10: Los acusados se enfrentan a los delitos de tráfico de influencias, soborno, malversación, falsificación documental y prevaricación.
2: Tres semanas tras semanas de infructuosa búsqueda han terminado en una conclusión: este año no hay campano. Por primera vez, Asturias ha suspendido la subasta del primer salmón capturado en sus ríos. Toda una tradición también en Cantabria, donde tampoco ha aparecido. La sobrepesca y el aumento de la temperatura apuntan a este colapso.
13: Han pasado más de tres semanas y el campano de Asturias sigue sin aparecer.
14: Que los salmones están llegando más tarde y se sigue abriendo la temporada en la misma fecha, cuando en los países nórdicos se ha retrasado dos meses la apertura de la temporada y no se abre hasta junio, ¿no?
13: Detrás, la presencia de especies invasoras, el cambio climático y la pérdida de hábitat para desarrollarse.
15: Hemos estado utilizando los ríos para otra serie de usos que impiden el remonte de los salmones para las zonas de reproducción.
13: Dada la tardanza del primer salmón, Asturias ha suspendido la tradicional subasta, pero si un pescador lo consiguiese, recibiría 9.000 euros si lo dona vivo para la repoblación de la especie.
16: Sería, yo creo, que, bueno, de cara a la opinión pública, que los pescadores fueran los primeros en ponerse manos a la obra para solucionar el problema que tenemos entre manos.
13: Lo que no se plantea es prohibir las capturas.
16: La peor derrota que puede sufrir el salmón, desde mi punto de vista, es la veda. Una vez que se veda un salmón, ya no se sabe si hay, si no hay.
13: Una postura que dista de la de otros pescadores y organizaciones ecologistas.
2: No necesitamos ayuda con Irán, ha dicho Donald Trump antes de partir hacia Pekín. El presidente estadounidense no cree que hable de la guerra con su homólogo chino, Xi Jinping, porque asegura está bajo control. O llegan a un acuerdo, ha dicho, o los iraníes serán diezmados. todas las miradas están puestas ahora en Pekín, en ese encuentro entre Donald Trump y Xi Jinping, los mandatarios de las dos grandes potencias mundiales. Pero más allá de su interés geopolítico, nos preguntamos cómo se ven unos a otros los ciudadanos de ambos países.
11: Hace una década que los estadounidenses empezaron a ver a China como una amenaza, como el gran rival económico. Dejaron de mirarla con curiosidad para hacerlo con recelo.
17: China is a competitor.
18: Es la competencia económica y militar.
19: There's a shift in the world.
18: El equilibrio de poder está cambiando, nos dicen los que pasean por el barrio chino de Washington. La mayoría ven a China como un competidor y algunos como un enemigo. Pero en los últimos dos años la opinión ha empezado a suavizarse. Uno de cada cuatro estadounidenses la ven con buenos ojos, sobre todo los jóvenes.
19: China
18: es mejor en tecnología y más segura. Pecamos de nacionalismo, de ver a los demás como enemigos, opinan ellos. Trump siempre ha dicho que China se lleva los trabajos, que se lleva las fábricas.
19: China.
18: Sus votantes la critican más que los demócratas.
1: La sociedad china alberga pocas esperanzas de que esta visita del presidente Trump a Pekín mejore las difíciles relaciones con Estados Unidos. Esos lazos importan al 90% de la población, pero recordemos que después de su última visita aquí en 2017, Donald Trump lanzó su guerra comercial contra China. Lo ven como un líder conflictivo y agresivo que ha iniciado la guerra contra Irán, y aquí valoran la paz y la estabilidad para que la economía prospere. Los medios chinos y las redes lo caricaturizan como un águila imperial. Trump es un snob que cambia de cara cada dos por tres. Según las últimas encuestas, la inmensa mayoría cree que la estrategia de Estados Unidos es intentar frenar el desarrollo y el ascenso de China y apoya que Pekín tome represalias contra los aranceles.
2: Y en Japón, el bloqueo del estrecho de Hormuz ha dejado las bolsas de patatas fritas, así como ven, en blanco y negro. La culpa es de la escasez de nafta, uno de los derivados del petróleo que se usa para la tinta de color. El gigante de los aperitivos Calbee se ha visto obligado a tomar esta insólita decisión para intentar ahorrar. En Reino Unido, la permanencia de Keir Starmer se cuestiona un día más después de los malos resultados en las pasadas elecciones locales. Sus ministros le apoyan, pero dentro de las filas laboristas la división es muy patente.
20: Lo que estamos viendo a estas horas es un partido laborista profundamente dividido en al menos tres facciones. Por un lado, los 87 parlamentarios que han expresado públicamente que quieren que Keir Starmer renuncie. Por otro, los más de 100 que han firmado un documento expresando su apoyo al primer ministro. Y finalmente, los alrededor de 200 que no se han decantado por ninguno de los dos bandos. El Consejo de Ministros de esta mañana ha sido uno de los más tensos probablemente de los dos últimos años de gobierno laborista. Keir Starmer ha comunicado a los miembros de su gobierno que no piensa dimitir, que asume la responsabilidad del castigo en las elecciones de la semana pasada, pero también la de seguir al frente del gobierno del país para hacerlo más próspero y más seguro. Y ha recordado que existe un proceso para retarlo como líder del partido y del gobierno y que ese mecanismo no se ha puesto en marcha. ¿Qué es lo que tiene que ocurrir para que así sea? Que un candidato reúna el apoyo de 81 parlamentarios, viene a ser el 20% del grupo laborista, para forzarle a convocar primarias, y eso de momento no ha ocurrido. Por tanto, él continuará gobernando. Y hoy su gobierno ha estado redactando el discurso que el rey leerá mañana ante las dos cámaras de Westminster para dar comienzo al nuevo curso parlamentario.
2: En plena crisis del Real Madrid, que suma dos años en blanco, sin ningún título, Florentino Pérez ha convocado elecciones anticipadas. El presidente del Madrid anuncia que se presentará a la reelección. Florentino Pérez ha culpado a la prensa de confabularse para acabar con él y con el club blanco.
21: Voy a convocar elecciones. Nos vamos a presentar esta junta directiva e invito a todos aquellos que quieran presentarse, que tienen la oportunidad de hacerlo.
22: Un minuto para anunciar elecciones en el Real Madrid y más de una hora tratando de explicar por qué.
21: Es una campaña organizada, pero aprovechan la situación para atacarme personalmente a mí. Unos me han dicho que tengo un cáncer terminal.
22: Tras desmentir problemas de salud, el presidente blanco ha apuntado a varios frentes.
21: Yo lucho contra todos. Uno, el sector periodístico. Luego están los ultras del Madrid, que están todavía algunos dentro. También están los reventas, los intelectuales del régimen. El Barça siempre sale beneficiado, por supuesto, al que tenemos de enemigo siempre, que es la Liga.
22: Acusación a la que no ha tardado Tebas en contestar.
23: Es triste que un hombre como Florentino tenga que entrar a mentir y a decir estas cuestiones.
22: Un Florentino.

0: No convencido de que ganará las elecciones y con fuerzas para luchar contra quienes considera enemigos del Madrid.
1: Que no voy a parar, no tenga ninguna duda, porque es lo más indigno que me ha pasado en mi vida. Florentino no se va a ir hasta que los socios quieran que me vaya.
2: Florentino Pérez no ha querido hablar sobre temas deportivos, aunque sí ha dejado un par de titulares sobre las filtraciones del vestuario y sobre el caso Negreira. Al hablar de los árbitros, el presidente del Madrid ha sido muy contundente.
3: Florentino evitó pronunciarse sobre Mourinho.
1: No estamos en ese momento procesal.
3: Pero sí habló sobre la pelea entre Valverde y Tchouaméni.
1: Que no hay ni un año de los 26 que no se hayan pegado dos jugadores o cuatro. Parece muy mal y me parece peor que lo hayan sacado a la luz. Pero también sabemos quién lo ha contado.
3: Y también criticó los pitos en el Bernabéu.
1: Los socios del Madrid, que son suyos, tienen que estar para apoyarnos.
3: Donde sí se extendió fue en el caso Negreira.
1: No he venido a que unos árbitros se enriquezcan con el dinero del Barcelona.
3: Ahora asegura que el Madrid entregará un dossier a la UEFA sobre un caso, dice, de corrupción sistémica.
1: Yo estaba aquí no sé cuántas temporadas y solo he ganado siete Champions. Es que es poca, ya lo sé. Y siete ligas, que ahí es lo malo. Yo podía haber ganado 14, porque las otras me las han robado.
2: El FC Barcelona ha reaccionado inmediatamente a estas palabras de Florentino Pérez y anuncian acciones legales contra las acusaciones de haber recibido ayudas arbitrales. Esta semana vuelve la Liga de Fútbol, la número 36... Decidido ya el título liguero, el interés se centra ahora en el descenso. Uno de los equipos implicados es el Elche, que ha visitado al Betis y ha perdido por 2-1. El primer gol bético lo consiguió Cucho Hernández a los 8 minutos, empataba Héctor Fort a los 40 minutos y el gol de la victoria bética lo anotó Pablo Fornals. Leo Petrot, del Elche, fue expulsado. El Betis afianza su quinto puesto de Liga de Campeones, a la que vuelve 20 años después, mientras que el equipo ilicitano sigue en el alambre con 39 puntos. Victoria del Atlético de Madrid ante Osasuna en tierras navarras. El primer gol llegó al cuarto de hora tras un penalti que transformó Lokman. Ya en el minuto 79 de la segunda parte, el noruego del Atlético de Madrid, Chorlot, lograba un nuevo gol colchonero. La emoción la puso Osasuna al final del encuentro con el tanto de Quique Barja, que sirvió de poco. Mediada la segunda parte, el jugador del Atlético de Madrid, Marcos Llorente, fue expulsado. Y victoria del Levante sobre el Celta de Vigo por 2-3. Partido que ha dejado una buena colección de goles y que permite al equipo valenciano salir de los puestos de descenso de momento.
4: We can go, to 28 and then we see.
2: El Barça ha anunciado la renovación de su técnico Hansi Flick hasta 2028. Lo ha comunicado él mismo en rueda de prensa previa al partido ante el Alavés. El alemán tendrá también la posibilidad de prolongar un año más. Sergio Ramos compra el Sevilla Club de Fútbol, el club donde creció como futbolista. Solo falta la firma para hacerlo oficial. La operación rondaría una cifra cercana a los 450 millones de euros y tiene el apoyo del fondo de inversión 511 Capital. Dani Carvajal y Álvaro Morata no estarán en el Mundial de Fútbol este verano porque el técnico español Luis de la Fuente no les ha incluido en la prelista. Sí cuenta, sin embargo, con tres tocados con mucho gol, como son Lamine Yamal, Nico Williams y Mikel Merino, y espera que lleguen en plenas condiciones.
5: Van a estar recuperables y disponibles para el comienzo del Mundial. Y creo que para el primer partido, pero si no fuera para el primer partido, pues sería para el segundo.
2: Dejamos el fútbol, hablamos de tenis. El español Rafa Jodar se ha metido en cuartos de final del Masters 1000 de Roma. Ha ganado a Leonard Tin por 6-1, 6-4. Su juego y su madurez invitan a soñar en grande, como señala el propio Rafa Nadal.
6: Feliz de ver que un nuevo campeón ha llegado al circuito. La evolución es meteórica, con los pies donde tienen que estar.
7: ¿Qué tal están? Tenemos por delante un día algo más tranquilo en gran parte de España, aunque aún marcado por algunas lluvias durante la mañana, sobre todo en áreas del Cantábrico más oriental, y con chubascos que por la tarde van a ir reactivándose en el entorno del Sistema Central, Comunidad de Madrid, norte de Guadalajara, Cuenca, Teruel, noreste de Cataluña. En el resto, ambiente, como decíamos, más tranquilo y con máximas algo más altas, sobre todo en el oeste peninsular. Aún así, no pasaremos de los 19 grados en Zamora, de los 14 en Burgos, llegaremos hasta los 26 en Valencia.
2: Entre gritos de parad el genocidio, ha actuado en directo el cantante israelí Noam Betan en la primera semifinal de Eurovisión 2026. Sin embargo, como van a escuchar ahora, la organización ha eliminado las protestas del vídeo de la actuación que ha compartido el canal oficial en YouTube, censurando el clamor de algunos de los asistentes. La reina Letizia ha entregado los premios de literatura infantil y juvenil Barco de Vapor y Gran Angular. Los ganadores han sido Josa Natero y Alba Quintas. La reina ha clausurado la gala destacando la importancia de la lectura y la literatura.
8: Quizá la lectura, siempre y cuando incluya comprensión, además de analgésica, quizá sea la razón última y la excusa perfecta. Todos aquí sabremos, cada uno de nosotros, por qué podría ser la razón última y para qué la excusa perfecta. Muchas gracias.
2: Muchos de ustedes recordarán esa obra maestra de Carlos Saura llamada La caza. Ahora esa historia se ha actualizado y tiene nuevas protagonistas.
9: ¿Te parece bien?
10: Todo era diferente antes. Nosotras éramos
2: un ambiente
10: diferentes.
2: Asfixiante, tres amigas que van a cazar y comparten los complicados momentos por los que están pasando. Se trata de la película Día de caza, protagonizada por Carmen Machi, Rosy de Palma y Blanca Portillo, que se va a estrenar este verano. Las conversaciones entre las protagonistas irán subiendo de tono hasta acabar enfrentándolas con un desenlace en el que flota la violencia en esta moderna revisión del clásico de Saura de 1966.
11: Mira, cogí el cuchillo jamonero y me puse así. Digo, como les dé por saltar a mi parcela.
12: Nada más fácil que dispersar odio, provocar dolor desde el anonimato. Pero vamos, si cae esa barricada, Yamalina, periodista afamada, desafiante, abre la puerta. Pedro, anodino, gris.
13: ¿Puedo pasar? Vamos, dímelo. Delante de mí.
14: Está completamente aislado y es como la única manera de contactar con un exterior que es ficticio, pero que da mucho menos miedo que enfrentarse a los problemas reales.
12: Lina no solo ha ido a pedir explicaciones.
13: Está libre.
14: Sí, pero...
13: Voy a quedármela.
12: Esa convivencia surrealista e inesperada les enseña que no solo comparten el mismo techo.
15: Tu hija se merece algo más, se merece que entres a la habitación y te pongas a su lado.
13: ¿Es este un problema? Que tu hija piense que no la quieres. Prefiere un padre de mierda a no tenerlo.
12: Son
13: no
12: dos padres bloqueados, incapaces de gestionar la relación con sus hijas, paralizados por la culpa.
16: Encontrarse a ellos mismos como seres humanos frágiles y vulnerables y verse con sus heridas.
17: Muchas veces siempre estamos esperando nuestro turno para hablar, más que escuchar al otro, interesarse, ser curioso, ver qué te pasa.
12: A la cara es tanto ir de frente como comprender al otro.
18: ¡Hombres G!
19: Lo que ha pasado a Hombres G no le ha pasado a nadie.
20: Siempre hemos sido una cosa normal.
21: Somos cine, cultura europea.
22: Ve contándome cómo la ves, por favor.
23: Yo que sabía que mamá se había perdido.
24: Hay que estar más pendientes.
25: Sí, claro, como tú, ¿no?
23: ¿Como yo qué?
21: Somos cine, cultura europea.
26: Y lamento decirles, porque me cuentan por ahí, que no voy a dimitir. Voy a convocar elecciones, porque me tendrán que echar a tiros.
27: Florentino Pérez convoca elecciones anticipadas en el Real Madrid y confirma que se presentará de nuevo para defender al club de lo que él llama una confabulación en su contra. ¿Qué tal están? Muy buenos días. En una hiperbólica rueda de prensa ha cargado contra periodistas deportivos a los que ha llegado a citar con nombre y apellido.
28: Sí, también ha

0: pendientes de la situación del antivirus y de la evolución del paciente español, el único de momento en nuestro país que ha dado positivo en los test, Marilyn.
1: Sí, un positivo ya confirmado con los resultados de esa segunda muestra. De momento no ha trascendido más información sobre el estado de este paciente. Recordamos que ya empezó a presentar sintomatología muy leve, aunque se encuentra estable. Tras este positivo, Sanidad ha modificado el día cero, que ha pasado del 6 al 10 de mayo.
0: Y la hoguera política por el antivirus, lejos de apagarse, se aviva con estas acusaciones del presidente canario.
2: Creo que se le ha faltado a la dignidad de un gobierno de Canarias y las instituciones de Canarias por ocultar una información que sabían desde el minuto uno.
0: Lo han oído en el Parlamento canario, ha asegurado Clavijo que el gobierno les había ocultado que había pasajeros contagiados en el crucero. La ministra de Sanidad lo niega.
3: El ciudadano americano que dio un positivo débil en Cabo Verde, que luego fue negativo, ha sido considerado negativo por las autoridades sanitarias.
0: Bueno, y para fuegos, todavía arde el provocado por la visita de Ayuso a México y las explicaciones de por qué terminó de forma tan abrupta.
4: En una situación de peligro extremo, nos abandonó.
0: Una situación peligrosa, dice la presidenta madrileña, y se sintió abandonada, segura, por el gobierno español, que ya ha respondido. Pablo.
5: No comunicó su agenda, no pidió protección, no informó de sus movimientos y tampoco aceptó la seguridad que ofrecen las autoridades mexicanas. Es lo que dicen en la Moncloa, que no dudan ya en ironizar con lo que han calificado como un nuevo desvarío de la presidenta autonómica.
6: El riesgo de que sus vacaciones se acortaran era el riesgo que corría. Venga, muchas gracias.
0: Los ojos del mundo están puestos hoy en China con la visita del presidente de Estados Unidos. Va a aterrizar en Pekín dentro de unas horas con el conflicto de Irán y las tensiones comerciales por los aranceles como telón de fondo. Antes de subirse al avión, ha tenido tiempo de apropiarse de Venezuela, por lo menos en su red social, donde la coloca como el estado número 51, ahí lo tienen, de los Estados Unidos.
7: Aunque las lluvias no van a ser tan fuertes como las de ayer, seguiremos con precipitaciones en el centro y norte del país, con tormentas en áreas del sistema central, en la ibérica, también en el nordeste, y lluvia más continuada en el Cantábrico oriental. En el resto, sol. Los avisos hoy son por viento, el cierzo en el Valle del Ebro, también con el mar alterado en la Costa Brava, y las temperaturas de momento no remontan y se mantienen bajas para estas fechas.
0: Sanidad modifica el protocolo de cuarentena después de que uno de los españoles dé positivo por antivirus. Se considerará día cero el día de desembarco y a partir de ahí comenzará la cuarentena. Marilyn.
1: Sí, tras este positivo se modifica el día cero, pasa del 6 al 10 de mayo, es decir, los pacientes que están ingresados en este hospital estarán confinados por lo menos hasta el 21 de junio. En cuanto al paciente que ha dado positivo, el protocolo establece que permanecerá en la unidad de aislamiento y tratamiento de alto nivel hasta su completa recuperación. El resto de pacientes que dieron negativo, si vuelven a dar negativo en la segunda prueba, podrán recibir visitas y salir de su habitación, eso sí, siempre con un equipo de protección individual y mascarilla.
0: En Alicante, la mujer de 32 años aislada desde el viernes por sospechas de antivirus ha dado negativo en la tercera PCR. Pasa, por tanto, a considerarse como contacto, de manera que se le va a repetir la prueba a los 7 días desde la fecha de su ingreso. A esta hora lo que preocupa es el estado de la mujer francesa contagiada por antivirus. Tiene 65 años, está intubada y necesita ayuda para respirar, así que los próximos días van a ser determinantes.
8: En estado crítico y recibe oxígeno por un pulmón artificial, así está la mujer que el lunes dio positivo en antivirus, que sigue aquí en cuidados intensivos de este hospital. Así lo contó ayer la ministra de Sanidad, que también explicó que algunos de los 22 franceses que estuvieron en contacto en los aviones en los que estuvo la holandesa, que después falleció por antivirus, estaban ya ingresando en hospitales diferentes de Francia para cumplir con esa cuarentena hospitalaria de al menos 15 días. El primer ministro francés pidió que estos protocolos de aislamiento se extiendan por toda Europa. Solo así dicen que se puede cortar la transmisión del virus y lograr que todo esté bajo control.
9: La mujer francesa ingresada por antivirus se encuentra muy grave y recibiendo cuidados en la UCI.
10: Presenta en revanche una forma grave.
9: Así lo ha confirmado la ministra de Sanidad del país. Es el caso que más preocupa ahora mismo, pero no es el único. Dos ciudadanos de Países Bajos, uno en Suiza, un británico, y el español recibiendo tratamiento en el Gómez Ulla. Todos ellos viajaron en

0: el crucero y ahora mismo se encuentran en aislamiento. También en cuarentena, otros casos sospechosos.
1: It is my second day here at the National Quarantine Unit.
0: Y de camino a Rotterdam, la tripulación del Ondius, que llegará a puerto entre el domingo y el lunes. De momento están asintomáticos, pero no se puede descartar que aparezcan nuevos positivos.
2: ¿Puede que personas que no han sido diagnosticadas puedan ser diagnosticadas en un futuro próximo? Puede. Hemos dicho que tenemos un periodo de incubación hasta las 6 semanas.
0: Y que esos positivos, como la mujer francesa, se agraven muy rápidamente.
3: Porque hemos visto que puede haber una evolución desfavorable en cuestión de horas. Por lo tanto, más vale prevenir.
0: Es decir, confinar y hacer un seguimiento estrecho de todos los casos. Los expertos explican que cada cuerpo reacciona diferente al virus. Hay distintas razones, una de ellas la genética, pero también el tiempo de exposición.
3: Cuanto más exposición, probablemente mayor sea la carga viral y también puede influir en la evolución de la infección.
0: En lo que todos coinciden es en que el riesgo de un brote a gran escala sigue siendo muy bajo.
4: Y mientras tanto continúa la bronca política a cuenta de la gestión del antivirus. El presidente canario acusa al gobierno de ocultar que había pasajeros contagiados dentro del barco. Sanidad lo niega.
5: Fernando Clavijo da un paso más contra el Ejecutivo.
6: Hoy sabemos que el gobierno de España ocultó deliberadamente que había contagiado al menos uno en ese crucero y que lo sabía.
5: Pero la ministra de Sanidad niega la mayor.
7: El ciudadano americano que dio un positivo débil en Cabo Verde, que luego fue negativo, ha sido considerado negativo por las autoridades sanitarias.
5: El PP acusa a la ministra de crear un relato.
8: Solucionar crisis no significa crear un show televisivo permanente para mantener la población expectante y con miedo.
9: Ustedes hubieran querido que hubiéramos fracasado y eso significa que a ustedes quieren que su país fracase. Este es el nivel de patriotismo que ustedes tienen.
5: Y desde Génova se preguntan...
10: ¿Por qué tuvo que venir a Canarias y no se quedó en Cabo Verde?
5: Contesta la OMS.
11: WHO's assessment was that the situation exceeded Cabo Verde's capacity to handle the full disembarkation and repatriation.
5: La OMS no descarta algunos positivos adicionales, pero insiste, el riesgo para la población sigue siendo bajo.
4: A las 10 de la mañana, el presidente de Canarias, Fernando Clavijo, va a comparecer en el Parlamento Autonómico para ofrecer explicaciones después de asegurar que el gobierno engañó a Canarias. Su última acusación es que el Ejecutivo ocultó, como saben, un positivo a bordo del barco, algo que el gobierno niega tajantemente. Y dentro de unos minutos abordaremos este asunto precisamente con Ángel Víctor Torres, el ministro de Política Territorial y Memoria Democrática, va a estar con nosotros aquí en el plató de la Hora de la UNO. Bueno, la otra polémica del día. Díaz Ayuso acusa al gobierno de abandonarla a su suerte, dice México. La presidenta canceló su viaje después de que los organizadores de unos premios de cine, le retirasen la invitación. Estuvo 4 días sin agenda en la Riviera Maya y regresó a Madrid. La presidenta mexicana desliza la idea de que Ayuso estuvo de vacaciones.
12: Ayuso acusa al gobierno de Sánchez de abandonarla en una situación de peligro extremo en México. Responde el presidente del gobierno, que asegura que no quiere polemizar
13: con alguien que es profesional en crear problemas y en confrontar no solamente en nuestro país, sino, como hemos visto durante estos días, también fuera de nuestro país.
12: Apunta Ayuso también a la presidenta mexicana, acusándola de echar fuego y de alentar un boicot diario contra ella durante su visita de la pasada semana.
14: ¡No es bienvenida! ¡No es bienvenida!
15: Tuvo toda la libertad. Pues lo que pasa es que no le fue muy bien.
12: Responde Sheinbaum a las palabras de la presidenta madrileña, que ha tachado a México de ser un país profundamente violento y peligroso.
16: Era un país sumido por la violencia. Nos podía haber ocurrido cualquier cosa en cualquier sitio.
15: Pero dicen que se pasó 3 días de vacaciones en el sureste. Pues no creo que piense muy mal de México si estuvo de vacaciones por acá.
12: El ministro Bolaños ironiza con las quejas de Ayuso sobre su seguridad en México.
17: El riesgo de que sus vacaciones se acortaran era el riesgo que corría. Venga, muchas gracias.
12: Fuentes de Exteriores aseguran que el equipo de Ayuso no comunicó a la embajada ningún problema y que rechazó la seguridad habitual ofrecida por el gobierno mexicano.
4: Por otro lado, la ministra de Vivienda ve una oportunidad en los incentivos fiscales que pide Junts para lograr un acuerdo en vivienda. Isabel Rodríguez insiste en que la verdadera solución es construir vivienda pública y protegida, aunque en el tiempo que llevará construir esas promociones, dice, las rentas del alquiler se pueden bajar con incentivos fiscales.
18: final estamos destinando muchos miles de millones de euros a construir nueva vivienda, que para mí es la verdadera solución a este problema, el construir vivienda, que esta vivienda sea pública, que la protejamos para siempre. Pero esto nos lleva un tiempo, y en ese tiempo la gente sigue pagando sus rentas de alquiler, y yo digo, hagamos todo lo que esté en nuestras manos para bajar esas rentas. Y estas rentas se pueden bajar con incentivos fiscales.
4: Ya enfilamos la recta final de la campaña electoral en Andalucía con presencia de líderes nacionales.

0: A 4 días de las elecciones, el PP afina su mensaje sobre su clara voluntad de gobernar en solitario. Ha sido Feijóo el encargado de subrayarlo.
1: Lo que no puede ocurrir es que las minorías impida el gobierno de las mayorías.
0: El presidente del Partido Popular echa cuentas e insiste en que si no dan los números, gobernar con otra formación paralizaría, dice, Andalucía.
1: Yo no quiero una legislatura bloqueada, una legislatura sin aprobar presupuestos, una legislatura sin aprobar leyes en el Parlamento de Andalucía.
0: Un mensaje que llegaba después de que Vox haya rechazado de plano abstenerse si Moreno se queda al borde de la mayoría absoluta.
2: Yo agradezco que se aclare, que lo digan claramente. Los ciudadanos lo tienen más claro. O tenemos una mayoría suficiente o vamos a depender de un chantaje permanente y constante, en este caso por parte de Vox.
0: Abascal acusa a Moreno de despreciar al votante de Vox.
3: Se ha dado un golpe en la cabeza. Esto no chantajeará a nadie. Si hay unas normas que dicen que la mayoría son 55 escaños, la mayoría no son 54 escaños.
0: Y dicen que ven nervioso al PP.
4: Acelerón final de los últimos 3 días de campaña. Es el momento clave para ganarse a los indecisos. Al PP las encuestas no le aseguran la ansiada mayoría absoluta y su candidato llama a la movilización total para conseguir un gobierno libre de condicionantes.
5: Vamos a ir puerta a puerta, calle a calle, barrio a barrio, persona a persona si hace falta para convencer.
4: Eso era en Jaén y Feijóo en Sevilla. El líder del PP también se vuelca en Andalucía.
1: Y en la recta final se corre, se pelea y se gana.
4: Mandaba un mensaje directo a los que no se han decidido aún. Hay que elegir, les dice, entre normalidad o decadencia.
1: Siempre que llegas a un cruce has de elegir hacia dónde vas. Lo que no se puede es abstenerse de tomar una decisión. Si te abstienes te quedas parado.
4: El PSOE busca a los votantes que les fueron fieles en las generales. Montero se dirige a los que se sienten decepcionados.
6: Hemos aprendido, hemos mejorado, hemos sido capaces de reciclarnos.
4: María Jesús Montero movilizando en un acto con jóvenes en Jaén.
6: Que si votamos la mayoría, ganamos.
4: Insiste, como todos, en que no hay nada escrito.

0: Ocurrió a finales de marzo a las afueras de la capital, cuando su coche explotó, matando también a su chofer. Según las primeras informaciones, transportaba un artefacto explosivo que se activó accidentalmente, pero la CNN dice que la bomba fue colocada intencionadamente y asegura que formó parte de una operación encubierta de la CIA como parte de su lucha contra los cárteles en México. La portavoz de la CIA dice que es una información falsa y sensacionalista. México rechaza también estas acusaciones y asegura que la cooperación bilateral entre ambos países se limita al intercambio de información.
1: Y atención al anuncio de esta madrugada de Donald Trump, que dice que está considerando seriamente convertir a Venezuela en el estado número 51 de los Estados Unidos. Trump, que ordenó secuestrar a Maduro y encarcelarlo en Nueva York, es clave para sostener a Delcy Rodríguez, a la que él mismo nombró presidenta encargada de Venezuela. Trump, que comienza hoy su viaje a China con el objetivo de templar las relaciones con Pekín, una visita de 3 días muy esperada en medio de la guerra de aranceles y la guerra contra Irán.
2: Trump no quería llegar a China en estas circunstancias. Él pensaba que a estas alturas ya habría salido de la guerra y que llegaría a Pekín presumiendo de poderío militar y de algún acuerdo nuclear arrancado a Irán por la fuerza. Y de hecho, él retrasó este viaje para dar tiempo a que la guerra terminase, pero la nueva fecha ha llegado y seguimos sin salida a la vista. Él llega encallado en una guerra impopular y a China también le importa Irán. Buena parte del petróleo que compran pasa por el estrecho de Hormuz. Ahora la guerra empaña esta cumbre, pero también hay otros muchos temas sobre la mesa, entre ellos Taiwán, el apoyo y las futuras ventas de armas de Estados Unidos a la isla o el comercio. Esa es la prioridad de la Casa Blanca, llegar a acuerdos comerciales con China.
3: Trump entiende que el gobierno estadounidense puede gestionarse como se gestiona una empresa, con la misma lógica que él ha manejado sus negocios. Por eso a Pekín le acompaña una poderosa representación de magnates estadounidenses, 16 líderes que de alguna manera se han mostrado afines a Trump. El plan, fortalecer los lazos comerciales con China y limar rivalidades en el mercado. Viajan ejecutivos de tecnológicas digitales, compañías automovilísticas o aeroespaciales, sectores con una gran competencia en el país asiático. Entre ellos los CEOs de Mastercard, Blackstone o Meta. Pero serán Tim Cook, CEO saliente de Apple, y Elon Musk, al frente de Tesla, SpaceX o la red social X, los que participen en el encuentro con Xi Jinping. Elon Musk, que fue asesor del presidente, vuelve a filas después de un año de desencuentros y en un contexto geopolítico mucho más complejo. Lo que evidenciaría que la economía que quiere Trump necesita a los grandes empresarios a su lado y que los empresarios necesitan al presidente. Pekín y Washington también debatirán la gran baza de Trump, los aranceles.
4: China, first row. China.
3: En un mundo interconectado como el actual, si las dos mayores potencias hubiesen cumplido todas las amenazas que se cruzaron, podrían haber bloqueado las economías y con ello las del resto del planeta. El pasado octubre llegaron a una tregua para reducir del 57 al 47% los impuestos a importaciones chinas o suspender las tasas portuarias. Por eso, Trump y Xi quieren hablar de construir, no de destruirse, de impulsar proyectos y mecanismos conjuntos para aumentar la presencia de empresas estadounidenses en el mercado chino.
1: Por otro lado, el primer ministro del Reino Unido, Keir Starmer, se niega a dimitir, pese a que más de 80 diputados de su partido han pedido que se vaya. Sandra, porque dice que también otros muchos le han querido expresar su apoyo.
0: Es la mayor crisis política en casi 2 años. Starmer se aferra al cargo. A última hora de ayer, al menos 87 parlamentarios laboristas habían pedido públicamente su dimisión o que estableciera un calendario para su salida que permitiese al partido encontrar un reemplazo competente. Pero otros 110 diputados han mostrado su apoyo con una carta conjunta en la que aseguran que no es el momento de discutir por el liderazgo del partido. Starmer dice que asume la responsabilidad de la derrota en las urnas y también la de seguir al frente del gobierno, y ha recordado que existe un proceso para buscar un nuevo líder en el gobierno y que ese mecanismo de momento no se ha puesto en marcha.
1: Vamos a conectar en directo con Galicia porque el sector del metal vuelve a salir a la calle. Está en huelga para exigir el desbloqueo de su convenio, Jacobo.
5: Sí, los piquetes ya se concentran a las puertas de las empresas y de los astilleros aquí en Vigo después de que fracasasen las negociaciones del convenio del metal aquí en la provincia de Pontevedra. Los trabajadores piden un aumento del 16% de sus salarios durante los próximos 4 años, la jornada intensiva en verano, que se les reconozca un plus por las condiciones en las que dicen desempeñan sus trabajos. 30.000 trabajadores están llamados a la huelga de unas 3.500 empresas aquí en la provincia de Pontevedra. Las principales movilizaciones se esperan en Vigo, una ciudad cuya economía depende en buena medida de la industria y del metal.
1: lo de siempre hasta ahora, las fuertes tormentas que vuelven a marcar la noche, ¿no? Andrés, buenos días.
6: Sí.

0: Han sido fuertes en las últimas horas y se van a repetir durante la tarde, sobre todo de hoy. Ayer fueron especialmente intensas en Cataluña, por ejemplo, en Barcelona, provocando algunos destrozos, cayó granizo y también pues, hubo varias incidencias, tanto en el tráfico rodado como también en algunas líneas de Rodalías, tras esas lluvias que dejaron hasta 30 litros por metro cuadrado en solo media hora. Es lo que tienen esas tormentas, cae bastante agua en cortos periodos de tiempo. Vamos a seguir con la misma dinámica, con aire frío y con temperaturas bajas. Mayo sigue marceando. Estamos notando un ambiente, desde luego, frío para estas fechas. De hecho, estas son las temperaturas que tenemos a esta hora de la mañana. Nos quedamos incluso con menos de dos dígitos, con menos de 10 grados en algunas capitales de provincia, sobre todo del interior y de la mitad norte. Tenemos 2 grados ahora mismo en León. Las temperaturas es verdad que hoy pueden subir algún grado con respecto a ayer en el centro y en el oeste, pero la verdad es que vamos a seguir en líneas generales con temperaturas cortas, por debajo de los 20 grados en muchas zonas, y la excepción la vamos a encontrar en la vertiente mediterránea. Hoy Valencia, Alicante o Málaga podrían alcanzar esos agradables 27. El tiempo sigue marcado por ese embolsamiento de aire frío al oeste peninsular, de momento con precipitaciones todavía hoy, y estamos pendientes especialmente del viernes. Luego el fin de semana, en principio subirán las temperaturas, tendremos un tiempo más tranquilo, pero antes de eso, el viernes, zarpazo invernal, con aire muy frío, con nevadas en el Pirineo por encima de 1.400 metros y con tiempo muy revuelto. Luego, como les digo, sábado y domingo, en principio volverían a recuperarse un poco las temperaturas. Estas son las tormentas que comentábamos de ayer, que se marchan ya por el Mediterráneo. Hasta ahora la verdad es que el tiempo es bastante tranquilo, pero volverá a cambiar con el paso de las horas. Lloviznas en el Cantábrico, alguna tormenta otra vez en Cataluña y por la tarde esperamos nubes creciendo en el sistema central, sur de Castilla y León, Comunidad de Madrid, norte de Extremadura y también hacia la Ibérica, en puntos de Castilla-La Mancha, Cuenca, Guadalajara, podríamos volver a tener algunas tormentas. Lo reflejamos así en el mapa, con nubes y precipitaciones en el norte, tiempo tranquilo en la mitad sur y en el Mediterráneo e intervalos de nubes también en el archipiélago canario. Viento fuerte todavía, el cierzo durante la mañana, se mantienen los avisos hasta las 10 en esa zona del nordeste peninsular, también con el mar alterado en la Costa Brava, y durante los próximos días, mañana, jornada más tranquila, con lluvia solo en el norte y en el nordeste peninsular, a la espera de ese zarpazo invernal que el viernes nos dejará helados.
1: Ya hemos visto las primeras proyecciones en el Festival de Cine de Cannes. Esta que van a ver es la Palma de Oro, con la que se premia a la mejor película. La alfombra roja está ya lista para que la pisen actores, actrices y cineastas como Sorogoyen, cuya película El ser querido va a ser la primera de las tres españolas a concurso. Hoy tenemos muchísima tela que cortar. Sí, sí que vamos a hablar de lo de Florentino. Vamos a hablar enseguida con Isabel Morillo. Muy buenos días.
2: Muy buenos días.
1: Jesús Maraña, hola, bienvenido. Días. Sergio Sauca, cómo no, ¿cómo estamos?
3: ¿Qué tal?
1: Cuánta tela que cortar, ¿eh?
3: Bueno, sí, bastante.
1: Alguna. María Peral, bienvenida.
4: Buenos días.
1: Pablo Iglesias, muy buenos días.
5: Buenos días, impactado todavía.
1: Hombre, es que como madridista, ¿no? Vamos a hincarle el diente al tema por si ustedes se lo perdieron, ¿eh? Fue una rueda de prensa por sorpresa. La convocó Florentino Pérez, presidente del Real Madrid, después de 11 años sin dar una sola rueda de prensa. La de ayer fue improvisada y también insólita, porque el presidente del Real Madrid anunció elecciones, atacó a la prensa, atacó al Barça, y eso sí, no dio explicaciones sobre la situación deportiva que está atravesando el equipo.
6: Tirando de ironía y cargando contra la prensa...
7: ¿Pero por qué me quieres matar a mí? Porque hayan unos niños que van por ahí diciendo que se quieren presentar. Que se presente, yo les doy la oportunidad.
6: Florentino convoca elecciones y anuncia que no va a dimitir.
7: Lamento decirles, porque me cuentan por ahí, que no voy a dimitir.
6: En un momento de crisis del club blanco...
7: Voy a convocar elecciones.
6: Invita a todos que quieran presentarse.
7: Nos vamos a presentar esta junta directiva e invito a todos aquellos que quieran presentarse, que tienen la oportunidad de hacerlo.
6: Tienen la oportunidad, eso sí, entre otros requisitos, teniendo un aval bancario que iguale el 15% del presupuesto del club, lo que suponen más de 200 millones.
7: Ese señor que habla por ahí, que habla con las eléctricas y no sé qué, y que tiene acento al sudamericano, ¿no? Pues ese que venga ahí, que venga, yo quiero que se presente él con su gente.
6: En esta ocasión, Florentino no tira puertas, sino que más bien lanza dardos al Barcelona. Asegura que entregará a la UEFA un dossier de 500 páginas por el caso Negreira.
7: No he venido a que unos árbitros se enriquezcan con el dinero.

0: Barcelona. 7 Champions, pues que es pocas, ya lo sé. Y 7 Ligas, que ahí es lo malo. Yo podía haber ganado 14, porque las otras me las han robado.
1: El club blaugrana ha anunciado medidas legales por estas palabras del presidente de un club que acaba de perder la Liga y dice...
0: Me tendrán que echar a tiros.
2: Bueno, vamos a intentar aportar un poquitito de contexto a cómo se produjo esa rueda de prensa, ¿no? Fue posterior a una junta directiva en la que los directivos que acudieron a reunirse con Florentino tampoco tenían mucha información de qué es lo que iban a abordar, ¿no?
3: Sí, realmente la situación del Real Madrid es complicada. El Barcelona acababa de ganar la Liga unos días antes, la celebró el día anterior. La situación del Madrid es muy difícil con los problemas internos, el tema del entrenador, 2 años seguidos sin títulos. Entonces, claro, cuando los directivos fueron, pensaban que algo iban a saber sobre qué decisiones iba a tomar el club de cara al futuro para salir un poco del lío en el que se encuentra, ¿no? Y yo creo que muchos de ellos se quedaron alucinados cuando Florentino les dijo que pensaba convocar elecciones porque teóricamente hay un movimiento, una conspiración universal en contra del Real Madrid. En la que hay un montón de malos que para ponerlos de acuerdo, porque claro, está Onda Cero, está la SER, está por supuesto ABC, que es ahora mismo tal, pero incluso los directivos que no esperaban ese tema de la convocatoria electoral, claro, luego ya cuando vieron la rueda de prensa ya no daban crédito.
2: Claro, porque en esa conspiración primero él dijo, está metida la prensa, está metido el Barça, que se ha beneficiado por el caso Negreira, luego enseguida lo vamos a comentar todo, y está metido gente de dentro del club que dice que lo puede hacer mejor que yo y que está generando un run-run interno que me molesta bastante, ¿no?
3: Sí, en realidad algunos de los agentes de esta macroconspiración universal ya eran conocidos, ¿no? Pues los árbitros, la UEFA, tal, la gente que elige el Balón de Oro, Tebas, la Liga Profesional, pero se han añadido nuevos elementos. La prensa... Luego hay malos dentro también, que él dijo que hay malos dentro, los que han filtrado la pelea del... Porque lo malo no es la pelea, que se peleen dos futbolistas, sino que se sepa. Además, Florentino Pérez dijo que eso es muy frecuente, pero en 20-tantos años nunca había puesto una sanción de 300.000 euros a cada futbolista, o sea que tan frecuente no debe ser, ¿no? Entonces se han ido añadiendo elementos que yo creo que trataban de justificar la toma de la decisión tan sorprendente, porque en realidad tampoco había, por lo menos que ningún medio de comunicación haya comentado en los últimos meses, no había ninguna intención de ningún movimiento para presentarse y derribar a Florentino, ¿no? Y mucho menos uniendo, además, a toda la prensa, a los reventas, a los hinchas ultras del Real Madrid. O sea, es que es una amalgama de confabulación absolutamente galáctica, muy al hilo del Real Madrid.
2: Ha llamado mucho la atención la imagen, ¿no?, que vimos ayer de Florentino Pérez, porque él siempre se ha presentado mucho como el jefazo, el superpresidente del club. No había dado una rueda de prensa en 11 años y justo cuando se presenta, de repente lo vemos como un ser vulnerable, además.
3: Muchísimo, Silvia. Mira, si me permites, voy a contarte una experiencia personal que es de las más potentes que yo recuerdo y que tiene a Florentino como protagonista. Él pierde las primeras elecciones con Ramón Mendoza y en el año 2000 se presenta otra vez para tratar de ganar la presidencia a Lorenzo Sanz, que era entonces el presidente. Estamos en junio aproximadamente del año 2000. Y entonces hacemos una entrevista en el telediario a los dos candidatos, a Florentino Pérez y a Lorenzo Sanz. Lorenzo Sanz había convocado las elecciones porque acababa de ganar la Copa de Europa. Y entonces, claro, cuando un presidente viene con la Copa de Europa debajo del brazo, todo el mundo piensa, imposible que pierda, ¿no? Y entonces Florentino Pérez, que, bueno, dio el golpe de efecto con el tema Figo, que se lo iba a traer, pues se presenta, pero todo el mundo pensábamos que no iba a ganar, ¿no? Entonces hacemos la entrevista y cuando terminamos la entrevista me dice Florentino, era un miércoles, buenas noches, el próximo lunes me entrevistará usted como nuevo presidente del Real Madrid en el telediario. Bueno, yo me quedé así, dije, jo, este tío la verdad es que confía mucho en sí mismo, porque ya te digo que nadie pensaba que podía ganar. Bueno, pues pasan los días, elecciones el domingo, gana las elecciones. Bueno, y el lunes, a las 11:30, 12 de la mañana, me llama el director de informativos de Televisión Española y me dice, oye, va a estar Florentino en directo en el telediario y le tienes que hacer una entrevista. Y cuando llegó, le recibimos y lo primero que me dijo, me dio la mano y me dijo, dice, ¿qué le dije a usted el pasado miércoles? Entonces, yo me quedé alucinado. O sea, qué seguridad, qué manera de afrontar una situación difícil y sacarla adelante. Y además me lo dijo no con prepotencia y tal, sino con una seguridad y una serenidad tremendas. Yo siempre lo recuerdo y ayer en la rueda de prensa me acordaba y decía, qué diferencia tan abismal de aquello a esto, ¿no? Aquello que le ha llevado a ser pues, el presidente más importante a nivel deportivo de España, pero de cualquier club y probablemente del mundo, de los mejores, ¿no? Y claro, lo de ayer era una desconfiguración absoluta, ¿no?
2: Pero... Claro, porque hay que recordar también, Jesús, que, a ver, Florentino Pérez no solo es el presidente del Real Madrid, sino que está al frente de una de las empresas más importantes dentro del IBEX.
4: Bueno, una empresa de las constructoras más importantes a nivel internacional, ¿no? Sí, yo recuerdo en esa etapa que estabas comentando que yo estaba en revistas, en semanarios, y primero ya tenía Florentino Pérez una obsesión con la prensa que a mí me sorprendía mucho, porque él llamaba a los directores de los medios por un breve que le afectaba o afectaba al Real Madrid. Estaba constantemente pendiente o estaba su gente pendiente y él actuaba... presionaba, en fin, es un hombre que siempre ha estado obsesionado. Pero yo ayer, lo de convocar una rueda de prensa, sí, para anunciar unas elecciones, pero fundamentalmente para atacar a la prensa. A estas alturas del poder que tiene Florentino Pérez, no solo en el ámbito deportivo, sino en general, la verdad es que es un poco, como mínimo, sorprendente, ¿no? Yo no sé, en términos deportivos, qué sentido tiene. Supongo que toda la afición del Madrid y los socios esperarían que anunciara, yo sé, nuevo entrenador, fichajes, no lo sé, ¿no? Pero esto, no sé si alguien contaba con ello o es que ha subido un eslabón más esa obsesión que siempre ha tenido con los medios, con las críticas y con la influencia directa en los medios, sobre todo deportivos, ¿no?
2: A ver, que luego también el elefante en la habitación es si lo que está haciendo Florentino Pérez es escurrir el bulto. Porque, claro, lleva ya dos años bastante malos al frente del Real Madrid. Digo, deportivamente, justo viene de que el Barça le gane la Liga en el Camp Nou frente al Real Madrid. Y habló de todo menos de eso.
3: Yo tengo la sensación que evidentemente esto es una cortina de humo, ¿no? Él realmente de lo que quiere que se hable es de algo que no sea de lo que hay que hablar, que es efectivamente la situación tan complicada en la que está el Real Madrid, que no viene de esta temporada y que además tiene un futuro inmediato muy complicado, porque hay cosas en el Real Madrid que... ¿Cómo vas a solucionar tú? Traer un entrenador que sabe que las decisiones que puede tomar él están supeditadas, por supuesto, al presidente, pero incluso a algunos jugadores. Claro. Y que hemos visto cuál es el resultado que da eso. Y que estamos viendo, además, en el fútbol ahora mismo es de entrenadores que consiguen que en grandes estrellas trabajen como si fueran un chaval del filial. Y es lo único que está dando resultado. Y que eso ahora mismo en el Real Madrid es inviable. Es inviable, tiene una serie de barreras, una serie de vicios adquiridos en el vestuario, una serie de maneras de actuar de Florentino Pérez que le han ido muy bien a nivel internacional, sin duda alguna, pero que ahora mismo el fútbol da la sensación que no va por ahí. Claro, tiene que un poco distraer la atención y que se hable de algo pues tangencial. Y luego no olvidemos también que mañana hay un partido que teóricamente sería un partido sin demasiada trascendencia, porque el Oviedo está descendido y el Real Madrid no se juega nada, pero que Florentino Pérez, cuando se fue del Real Madrid la otra vez, fue porque el Bernabéu al unísono empezó a gritar Florentino dimisión.
2: Es que parece que para mañana hay convocada alguna protesta por
3: había
2: parte
3: un
2: de la
3: movimiento,
2: afición.
3: Había un movimiento en redes sociales para intentar, digamos, unificar criterios y que hubiera una protesta generalizada muy importante hacia todos, hacia los jugadores, pero también hacia el presidente. Y eso a Florentino no le gusta nada, pero nada, ¿eh? Uh-huh. Y bueno, pues yo creo que sumada a todas esas cosas que pueden suceder a corto plazo, más esa posibilidad que, repito, nadie contemplaba de que haya un movimiento para quitarle la presidencia, que por otra parte, Florentino tiene hasta el 29 y estamos en el 26, o sea que yo creo que es un movimiento de distracción para no hablar de algo y afrontar algo que de todas maneras lo va a tener que afrontar. Ahora podemos estar hablando mucho de esto, pero tarde o temprano...

0: No va a tener que afrontarlo.
1: Bueno, voy a dar la palabra a un merengue y a un culé. Voy a empezar por Pablo Iglesias, que para eso es merengue, a ver cómo lo ha vivido él. ¿Qué pensaste cuando viste esa rueda de prensa que a muchos les pareció una marcianada ayer de Florentino Pérez?
2: Pues como decía Sergio, yo creo que muchos aficionados, cuando se convoca por sorpresa la rueda de prensa, pensamos que de forma anticipada, antes de lo previsto, se va a hacer algún anuncio respecto a la próxima temporada. Pues es evidente que el Real Madrid tiene que cambiar de entrenador, que tiene que hacer fichajes, y parecía que aunque fuera pronto, porque la temporada no ha terminado, que se podía producir eso, pero luego vimos una escena totalmente distinta. Yo lo resumiría con una frase antagónica a la que pronunció Emilio Butragueño en un momento. Recordáis una frase muy famosa respecto a Florentino Pérez, que es definirle como ese ser superior, ¿no? Pues yo creo que ayer el ser superior se comportó como un ser muy inferior, porque no solamente no ha anunciado unas elecciones que no tocaban. Las elecciones y la revalidación del mandato se produjo hace un año, tenía 3 años por delante, son absolutamente innecesarias, son unas elecciones que yo creo que la afición tampoco entiende, y luego lo importante es la crisis deportiva. La gestión deportiva y la gestión del club yo creo que no está en entredicho, porque en los últimos 10 años Florentino Pérez ha puesto al Madrid en lo más alto y se ha convertido, le guste o no a la gente, en el mejor presidente de la historia del Real Madrid. Y ahora, sin embargo, con la rueda de prensa ayer, yo creo que lo que hace es cavar una tumba en la que no sabemos si acabará pronto o más tarde, pero es un inicio de un final de un mandato que hace muy triste para el madridismo lo que está pasando deportivamente, pero ya en la gestión del club, con todas las acusaciones de ayer, yo creo que también extiende todavía más esa sombra de duda respecto al presidente.
1: Yo tengo una duda, Toni Aira, buen día.
3: Hola, muy buen día, Silvia.
1: Si tú, digamos, disfrutaste, entre comillas, de esa rueda de prensa de Florentino Pérez, más como culé, ¿o más como analista político?
3: A ver, yo te diré que la sufrí en general. La sufrí porque como individuo tengo la vergüenza ajena, el sentimiento muy desarrollado, y ayer hubo momentos, unos cuantos, que hacían sufrir. Como culé, es verdad que me imaginaba a Joan Laporta fumándose un puro mirando eso, porque bueno, ver al eterno rival y al presidente del Real Madrid, que en teoría todo lo controlaba, en esta situación de descontrol, era importante. Pero como eso, persona que estudia el mundo de la comunicación política e institucional desde hace años, yo imaginé esta rueda de prensa como la rueda de prensa soñada por todo asesor de comunicación, pero soñada en clave de pesadilla. De hecho, no sé si viste, Silvia, que los asesores de comunicación, el equipo de comunicación del Real Madrid, intentó dar por acabada la rueda de prensa unas
1: varias
3: cuantas veces,
1: Toni.
3: Lo que daba a entender... Sí, exacto. Lo que daba a entender que aquello se les estaba yendo de las manos desde casi el principio, ¿no? Yo creo que ellos debían haber computado que, pues eso, que el anuncio de las elecciones y poca cosa más, pero vimos a un Florentino Pérez desatado, ¿no? Que en cierta manera yo... es aquello que sonaba bien en su cabeza, seguramente, ¿no? Pero para eso debes tener un punto de humildad en la vida y saberte dejar asesorar por quienes saben de la cuestión de comunicación. No todo el mundo sabe de eso, y yo creo que lo que consiguió él haciendo lo que quería, desde un punto de vista eso, de una cierta soberbia del poder absoluto, pues esa idea de decir, no, yo lo voy a explicar y lo voy a explicar bien. Bueno, pues al revés, diste una sensación de descontrol absoluta, querías en teoría desmentir cuestiones de salud o no, pero claro, mucha gente piensa si esa persona, ese protagonista de esa rueda de prensa, controla sus decisiones o lo que decide. Y claro, no, creo que fue totalmente contrario a lo que se tendría que hacer en estos casos. Mira, un alumno, Silvia, me enviaba un mensaje, que al final ellos son los mejores siempre, y decía una cosa tan sencilla como lo siguiente. Dice, tan fácil que era salir y decir, lo siento mucho por esta temporada, tomaremos acciones, pido su voto de confianza. Y ya está. Es decir, un punto de humildad ante una temporada muy complicada, y eso, tiene recorrido por delante, tienes tiempo de mandato, pues hacer esa cura de humildad y pedir de nuevo un voto de confianza, porque eso, tenía recorrido de legislatura, de mandato, por decirlo así. Pero no, hay veces que la distancia entre lo que es obvio y lo que se ve desde arriba, desde las alturas muy arriba, pues eso es un abismo.
1: Con lo fácil que podía haber sido, Toni, y cómo se embarró esa rueda de prensa y cómo se embrolló el presidente del Real Madrid. Bueno, vamos a mostrarle uno de los momentos más destacados precisamente de esa rueda de prensa. En concreto, dos que han corrido como la pólvora. Han tenido como protagonistas a dos mujeres y han provocado que el presidente haya sido acusado de machismo.
4: Dos artículos que hay en el ABC hoy contra el Madrid.
0: Yo creo que una mujer que no sé ni si sabe algo de fútbol, pero bueno. A ver, esa niña, joder, que tiene derecho a hablar. Que todos vosotros sois muy feos, joder.
4: ¿Qué tal? Lola Hernández, de Fox.
0: Fox, ahí no llego.
1: Bueno, ese trato a algunas de las periodistas que estaban en la rueda de prensa por parte del presidente del Real Madrid han sido muy criticados, también a escala internacional. El diario deportivo El Equipo habla directamente de comentarios sexistas de Florentino Pérez y destaca esas palabras que acabamos de escuchar. El artículo lo escribió una mujer y no sé si sabe de fútbol, decía. Bueno, pues este programa quiere hablar en directo con una de esas periodistas señaladas por Florentino Pérez. María José Fuente Álamo, compañera de ABC. Muy buenos días, María José.
5: Muy buenos días, Silvia, ¿qué tal?
1: Bueno, ¿cómo viviste tú esa rueda de prensa en la que el presidente del Real Madrid te llega a señalar a ti directamente?
5: Pues con una incredulidad absoluta. Yo cuando mi teléfono móvil empezó a echar fuego, porque claro, yo no estaba en la rueda de prensa, yo no escribo de deportes, pensé que mis amigos estaban riendo de mí, o sea, no podía creerme, Florentino te está hablando de ti. Yo decía, esto es una broma, que ya me parecía algo pesada, porque, bueno, soy periodista y yo me sé esas cosas de que Florentino tiene tanto poder con los periodistas. O sea, que de una forma incrédula y sorprendente, sigo sorprendida también.
1: Bueno, ¿qué es lo que le sucede realmente a Florentino con ese ataque tan brutal, María José, que lanzó contra el medio al que perteneces, a ABC, también contra otro medio de comunicación, contra Relevo, que ya no existe? ¿Qué problema tiene? ¿En algún momento más lo ha verbalizado o os ha llegado de alguna manera? ¿Qué es lo que le molesta al presidente del Real Madrid de las informaciones que publicáis en ABC?
5: A mí me ha parecido que le molesta, y hablo sobre todo en mi artículo, porque yo hablo de los valores que representa el Real Madrid. Estaba hablando de esa humildad. Yo, como madre, nos empeñamos en enseñarles a los niños a saber perder. El Real Madrid ahora mismo no es ejemplo de eso. Y yo creo que eso pues, ha podido doler, ¿no? Y es muy necesario de verdad, que el Real Madrid como institución que es, como todo lo que representa, no esté jugando en esta liga. En esta liga en la que estamos todos, pues yo creo que alucinando de los ataques que estamos recibiendo como periódico. La libertad de expresión por encima de todo, ¿no? A ver si ahora no vamos a poder opinar. Y luego es que hay crisis que son absolutamente objetivas y la del Madrid, además, ayer pues la vimos más fuerte, personalizada en ataques personalísimos al periódico y a periodistas concretos.
1: María José, además de ese señalamiento que te realizó a ti, hubo otro señalamiento que hemos escuchado hace nada, hace unos momentos, a otra compañera también, periodista, que estaba en la rueda de prensa, a la que, bueno, llega a decir, ustedes no, que son muy feos, esa niña. No sé si pudiste hablar con esa compañera, ¿cómo viviste tú ese momento en medio de la rueda de prensa, María José?
5: Pues igual, con esa incredulidad, y esto tú lo sabes, Silvia, que a veces se nos acusa a las mujeres cuando criticamos determinados comentarios de... Eso ya no existe, esto ya no sucede, es que estáis empeñadas, es que veis lo que no es. Y eso es lo que yo sentí en ese momento en el que, no sé, si yo soy Lola, no he dicho nada, pero me sorprende todavía, y porque están los vídeos. Pero me parece que aparte que está fuera de lugar, está fuera de su tiempo.
1: ¿Cómo no va a estar fuera de lugar ser mujer y saber hablar de fútbol, de deporte o de cualquier asunto? Es que es una cuestión que ha llamado tanto la atención que es que Isa ha salido ya de nuestras fronteras y ha llegado a la portada de medios de comunicación internacionales.
6: A mí me pareció una comparecencia alucinante. Me falta mucho contexto porque es que no entendía nada. A mí me recordó a Donald Trump, tanto por las expresiones como por los ataques a los periodistas, y me pareció el retrato de un señor fuera de esta época, fuera del siglo XXI. Es un retrato de un señor desfasado del momento actual. Yo entiendo que Florentino es un personaje, una persona muy, muy poderosa en España, que siempre nos han contado que mueve muchísimos hilos, pero yo lo miraba ayer. O sea, nosotros que solemos analizar la política, qué presidente del gobierno que lleve un año en el cargo, que le queden tres por delante, que no tenga adversarios ni rivales fuertes, convoca y anticipa unas elecciones, por no hablar de una crisis que tenga en la gestión. O sea, me parece todo, es que me parece un delirio, sinceramente, me parece incomprensible. Y aparte a mí me ha sentado fatal porque el Betis ha pasado a la Champions 21 años después y no hay ni una línea en ningún periódico, porque el Madrid lo ocupa todo, lo ocupa siempre. Pero claro, hoy especialmente con mucha razón, claro.
1: Tienes toda la razón. Felicidades sobre todo, Morillo. María, adelante.
7: Bueno, yo soy una de esas mujeres que no sabe nada de fútbol, para no engañar a nadie, y que sin embargo reivindico la posibilidad de opinar sobre un gran club como el Real Madrid, como sobre cualquier otro acontecimiento relevante de la vida social, ¿no? Y sin ninguna duda, el Real Madrid es una grandísima institución. Aquí y fuera, y a esa gran institución creo que ha contribuido durante muchos años el actual presidente. Yo creo que Florentino Pérez se hizo ayer un Pedro Sánchez 2023, es decir, tengo un malísimo resultado ya sostenido, creo, durante al menos dos temporadas, con follones en el vestuario, con entrenadores que cambian, con fichajes que no dan resultado, con un estadio, un nuevo estadio cuestionado en los tribunales, que tiene muchos problemas, y adelante elecciones, y adelante elecciones. Yo creo que como una manera de validar, si es que al final hay elecciones, que tampoco es seguro y es una de las incógnitas, ¿no? Una manera de validar una gestión que ahora mismo es muy, muy controvertida y de la que efectivamente él no quiere hablar. Para mí la incertidumbre es si de verdad va a haber elecciones, porque llevamos muchísimos años, creo, Sergio, ¿no? Creo que desde 2006 no ha habido un contrincante
8: de votación. El problema del Real Madrid es que precisamente Florentino Pérez, apoyado por la Asamblea de Socios Compromisarios, que es una representación, una pequeña representación de los socios, ha ido poniendo cada vez más difícil las condiciones para que se presenten candidatos. Y entonces ahora mismo estamos, a través de distintos cambios, en el punto siguiente. Tienen que avalar con patrimonio personal el 20% del presupuesto.
7: El 15, ¿no?
8: Bueno, el 15, sí, que son sobre
7: 180 millones de euros.
8: 180 millones de euros a nivel personal.
7: Sí.
8: Tienen que tener 20 años de antigüedad como socio del club. Y que el vicepresidente de la candidatura también tenga 10 años de antigüedad en el club. Con lo cual, realmente lo que has hecho es, de una manera u otra, eliminar, reducir al 0,000001 la posibilidad de que alguien se presente a la presidencia. A pesar de eso, consideras que hay una confabulación
7: universal
8: en la que están metidos medios de comunicación, este futuro posible rival electoral, que la última vez fue el que también, pero luego no fue y no hubo elecciones, más la prensa, más los árbitros, más el Barça y tal. Entonces, todo eso se une y lo que quiere hacer es quitar al Real, quitar a los socios del Real Madrid la propia, porque claro, el Madrid es de los socios, ¿no? La propiedad del club, y además van contra Florentino Pérez, y él asocia que quien va contra Florentino Pérez va contra el Real Madrid. En esto que se produce con tanta frecuencia, de que una persona, cuando está mucho tiempo en un sitio, acaba asociando el sitio donde está con su persona, ¿no? Que claro, no es así, no es así, porque como bien dice él, es de los socios. Y entonces, es que es prácticamente imposible que se presente nadie, y mucho menos, claro, con esta
7: premura, porque son 10 días además, ¿no?
8: Sí, o sea, tiene, me parece que son 15 días.
7: Necesitan,
8: o sea, es absolutamente imposible, absolutamente imposible. Vamos, yo creo que imposible.
1: Mira, como Florentino Pérez acusa a María José de meterse siempre en el charco, pues le voy a preguntar a ella qué es lo que le parece que fue la rueda de prensa de ayer, más allá de, en fin, todas esas cuestiones que verbalizó, digamos, desde el machismo el presidente del Real Madrid. Sí. En un instante voy a hablar con María José, pero antes me gustaría saber, Toni Aira, si realmente en la rueda de prensa de ayer vimos a ese Florentino real que llevaba 11 años sin dar una rueda de prensa.
3: Sí, un Florentino que además, Silvia, fíjate que ahora lo comentabais, igual no pierde las elecciones, pero que yo creo que ayer perdió algo que los jóvenes describen habitualmente como el aura. Yo creo que sí que tú puedes no perder unas elecciones, pero perder un cierto brillo, una cierta legitimidad, digamos, la aquiescencia y la aprobación en la mirada de mucha gente. Alguien dirá también que esto se soluciona luego con títulos, es decir, que esto se supera, pues, pasando unas elecciones en las que tú eres el único candidato, y ya está, siguiente, fichando a un Mourinho o a un entrenador de impacto que te dé un cierto recorrido en cuanto al relato de los medios, y luego pues optando a ganar algún título importante, y la memoria de la gente es corta y a lo siguiente, ¿no? Pero sí que es verdad que en el mundo del fútbol sobre todo se premia eso, se premian los resultados deportivos, y por de ahí la crisis actual del Real Madrid y de ahí la reacción inusitada de Florentino. Pero sí que es verdad que hay cosas que quedan. A menudo se dice que hoy en día la gente no se va a quedar exactamente con lo que tú has dicho, pero sí como la has hecho sentir. Y yo creo que ayer Florentino Pérez no hizo sentir a nadie especialmente bien, por muy madridista que fuera, por muy florentinista que fuera, y luego están los anti, que evidentemente lo debieron disfrutar. Pero esa sensación yo creo que quedará. Y esa sensación de que ha existido una cierta aura que ha recubierto un relato de Florentino como un personaje pues ecuánime, que se lo miraba todo desde una distancia, bueno, ha caído directamente al mundo de los mortales y no de la mejor de las maneras.
1: Les decía que no nos queríamos quedar sin conocer la opinión de nuestra compañera María José Fuente Álamo, de ABC, sobre por qué organiza esta rueda de prensa Florentino, si es realmente una cortina de humo para intentar distraer la atención del momento crítico que está viviendo deportivamente el club.
5: Yo creo que si esa era su intención, ha sumado otra crisis. Porque yo hablaba de esa crisis de resultados, la crisis de gestión del estadio, también es así, que entiendo que les duela. La crisis de visión pública mismo. Yo es que vivo en Bernabéu, cuando paso por delante estos últimos días no me puedo quitar de la cabeza lo que está pasando en el vestuario. Si quería tapar alguna de esas tres crisis, con la empresa de ayer no lo ha conseguido, pero bueno, supongo que después de tantos años convocar una rueda de prensa, alguien se lo podría haber planteado, ¿no?
1: Bueno, María José, muchísimas gracias por habernos acompañado, gracias por el madrugón, un abrazo.
5: Un placer, gracias a todos.
1: Hasta luego. La rueda de prensa se convirtió prácticamente en la principal noticia de la portada, no solo de los diarios deportivos, sino de toda la prensa generalista esta mañana, si se fijan en el kiosco, en todo el país, Sandra.
9: Y vamos a comenzar un repaso de portadas precisamente con el diario ABC, uno de esos medios señalados en la rueda de prensa. Para este periódico es su única noticia de portada y titula: Florentino Pérez tapa los fracasos del Real Madrid con un ataque desaforado a ABC, y además dedica un editorial a esta noticia: respetar al Real Madrid desde dentro. Seguimos ahora con el diario El País. Destaca que Florentino Pérez explota contra la prensa en una insólita intervención. Analizamos ahora la portada del diario El Mundo, que titula Florentino al desnudo, y califican de hilarante la rueda de prensa. Hablan de un presidente inconexo y repetitivo en su intervención. Para el diario La Razón simplemente dicen que Florentino Pérez convoca elecciones en defensa de los socios. Y en la prensa catalana, por ejemplo en La Vanguardia, hablan de un Florentino Pérez desatado. Y por último repasamos el periódico de Cataluña, que es el diario que menos espacio dedica en su portada a esta noticia, y destaca en este caso que Florentino no dimite, pero que convoca elecciones.
1: Siempre la culpa la tiene el mensajero. Bueno, vamos a acercarnos a Barcelona, porque después de acusar al Barça de llevarse títulos, en fin, a golpe de pago, el Barça se está planteando la posibilidad de tomar acciones legales contra el propio Florentino Pérez. Frank.
10: El Barça lo ha confirmado en un comunicado, estudia emprender acciones legales contra Florentino por esa polémica rueda de prensa de ayer. Ahora los servicios jurídicos de este club ya están valorando los pasos a seguir por esas acusaciones del presidente del Real Madrid, en las que, recordemos, acusó al Barça de corrupción por el caso Negreira, le acusó de haber pagado durante más de 20 años a los árbitros y de haberle robado directamente al Real Madrid ligas y títulos. Además, aseguró que va a ponerse en contacto con la UEFA para pedir que sancionen al equipo catalán. Ante estas acusaciones, el Barça ya prepara su respuesta.
1: Bueno, primero hay que decir que el Real Madrid es acusación particular en el caso Negreira. Entonces, todos esos dosieres y tal, él podría haberlos entregado a la justicia.
11: Sí, y además conviene matizar una cosa, Silvia.
8: Importante, el Madrid es acusación particular en el caso Negreira, no desde el inicio. Porque durante un tiempo Florentino trató de no enfrentarse demasiado con el Barcelona por el tema Negreira, porque entonces estaban unidos en la Superliga y al Real Madrid le interesaba tener el apoyo del Barcelona, porque una de las de los fallos multiorgánicos del Real Madrid ha sido una toma de decisiones absolutamente errática en los últimos dos años. Y uno de los puntos culminantes, uno de los grandes resbalones del Madrid, ha sido la Superliga. La Superliga que Florentino apostó muchísimo a nivel personal, que ha estado hasta el final intentando sacarla adelante, contratando CEOs, poniendo demandas judiciales en Europa, en España, poniendo amenazas de demandas importantísimas a nivel económico, y al final ha tenido que renunciar porque se ha quedado absolutamente solo. Y para contar con el apoyo del Barça inicialmente en la Superliga, el tema Negreira, el Real Madrid no entró, pero un poco después ya entró, y ya finalmente, cuando el Barça se separó de la Superliga, ya a muerte con este tema. Claro, el tema Negreira es un proceso que en España es imposible que haya sanción deportiva, porque hubo un cambio en la ley del deporte, que por cierto había que preguntarle al señor Francos, que estaba de presidente del Consejo Superior de Deportes entonces, por qué en ese cambio lo que se hizo fue acortar el tiempo para que prescribiera a los 5 años cualquier delito deportivo, cuando a lo mejor lo más sano para un país es que se extienda, ¿no? Y alguien que haya hecho algo mal, y si eso tenía relación con lo de Negreira, pero bueno, este es otro tema. Entonces, Florentino ahora está contra el Barça, está contra los árbitros y manda a la UEFA 500 folios, que la UEFA no puede hacer absolutamente nada y no puede entrar en sancionar al Barcelona en la Liga, y luego está el tema judicial que se lleva a su camino, y que hay una investigación allí y que veremos lo que pasa. Pero en realidad es que tampoco va a llegar a nada, tampoco va a llegar a nada porque no puede llegar. Y él está aludiendo continuamente a que el tema de Negreira es uno de los mayores escándalos en la historia del deporte español, que es verdad, pero no lleva a nada todo lo que está haciendo porque no puede llegar.
1: Bueno, vamos a ver cómo discurre el día en el Real Madrid, porque acaba de empezar solo la mañana. Gracias por habernos acompañado, Sergio.
8: Un placer, como siempre.
1: Bueno, vamos con el otro asunto del día. Ya saben, la evolución del antivirus después del desembarco de Londius. Sepan ustedes que aquí, en nuestro país, la novedad es que Sanidad retrasa ese día cero del inicio de la cuarentena al pasado 10 de mayo, al día del desembarco. Y lo hace después de la confirmación de ese positivo español que ayer presentó los primeros síntomas. Estamos muy pendientes de cómo está evolucionando, de cómo ha pasado esta segunda noche. Marilyn, cuéntanos.
12: Sí, seguimos pendientes de su estado. Lo que sabemos es que presentó sintomatología leve y está siendo tratado en la unidad de aislamiento de alto nivel, donde va a permanecer hasta su recuperación completa. Tras este positivo, como dices, se modifica el día cero, se retrasa al 10 de mayo, es decir, el resto de pacientes que están confinados en este hospital, que ya dieron negativo, permanecerán confinados hasta el 21 de junio. Para ellos se abre la puerta a que reciban visitas, eso sí, con equipo de protección individual, y solo si dan negativo en una segunda prueba. También se establece un protocolo para los contactos. No tendrán que hacer cuarentena en el Hospital Gómez Ulla, pero sí estarán sometidos a vigilancia sanitaria por lo menos durante 28 días.
1: Acaba de llegar a nuestro plató José Antonio López, virólogo. Hal, ¿cómo estamos?
13: Buenos días.
1: Y vamos a sumar, ¿cómo que?
13: He dicho que buenos días, he dicho que bien, bien, bien expectante.
1: Ah, bueno, expectante, digo, ay, ¿qué le habrá pasado a Hal? Y está también con nosotros Alfredo Corel, inmunólogo. Muy buenos días, Alfredo.
14: Hola, muy buenos días, Silvia.
1: Bueno, antes de nada quería preguntarte por cómo puede evolucionar un paciente que haya dado positivo por antivirus en fin, y que ya haya mostrado esos primeros síntomas, ¿puede quedarse en esos síntomas, digamos, más leves, febrícula, algún problema ligero para respirar, o puede desencadenarse unos síntomas mayores, y de qué dependería, Alfredo?
14: Pues mira, te lo cuento con una de las imágenes que tengo preparados para esto. Estamos en una infección que puede tardar entre 1 y 6 semanas en aparecer los síntomas. La fase prodrómica es en esta en la que aparecen los síntomas, y el salto sobre todo a un empeoramiento es cuando aparece la tos. ¿Por qué está pasando esto? Pues está pasando porque no se están produciendo suficientes anticuerpos, lo que recubre, digamos, los vasos sanguíneos de la persona está teniendo huequitos, y entonces el líquido está encharcando los pulmones. Esa es la aparición de la tos. Esto es lo que inicia los síntomas cardiovasculares y puede evolucionar a mal. Es decir, el endotelio vascular, que es lo que llamamos la pared de esos vasos sanguíneos, se está inflamando, el sistema inmunitario está actuando contra ello porque está infectado por el virus, y esto va, en definitiva, a un empeoramiento de la función pulmonar. Personas que, en cambio, hayan producido anticuerpos frente a este virus van a neutralizar que estas paredes del vaso sean atacadas y esta vacía pulmonar se restablezca. Así que tiene bastante relación la evolución de los pacientes con la calidad de su respuesta inmunitaria frente al virus. Es decir, si han desarrollado estos anticuerpos bloqueantes, vamos a detener el empeoramiento. Entonces, esos son los casos que vamos a ver que evolucionan favorablemente y que son aproximadamente el 70% de los casos.
1: Claro, quería preguntarte también por cómo ha evolucionado rápidamente, digamos, a un estado grave la paciente francesa que está ingresada, que tiene 65 años, que está intubada, que necesita, en fin, una asistencia para poder respirar, un pulmón artificial. ¿Cómo puede evolucionar y de qué dependería en ese caso, Alfredo?
14: Pues mira, lo que estamos viendo es el final de un proceso. No tenemos que pensar que es que en 24 horas se ha desarrollado una enfermedad gravísima, no. Esta mujer tenía un cuadro prodrómico, probablemente ni se ha enterado, porque entre esos síntomas que hay inicialmente, uno de los más habituales es el cansancio, el dolor muscular, la fatiga. Y yo me imagino que estos síntomas envueltos en una situación de estrés, de que el barco va a desembarcar, que si no desembarca, que si a qué hora desembarca, que si me van a subir al avión, en ese cuadro llegarían todos como apalizados, ¿no? Como si les hubiera pasado, como decimos, un camión por encima. Entonces, en esa situación, los síntomas pasaron desapercibidos y ella ya empieza a notar el síntoma clave, que es esa tos que marca que sus pulmones están empezando a llenarse de líquido. Lo nota en el avión de regreso a Francia. Bueno, esta mujer necesita inicialmente, de modo muy rápido, asistencia mecánica, ventilación mecánica. Y fíjate, hay un caso descrito en Argentina de sus múltiples brotes endémicos en el que una persona sale de va al hospital porque tiene problemas respiratorios. Va al hospital, la diagnostican de gripe y sale de alta, ¿vale? Del hospital. Y a las 4 horas, Silvia, regresa al hospital e ingresa en la UCI. Es decir... Una vez que arranca el síntoma del problema pulmonar, puede ser un cuadro rapidísimo. El empeoramiento ya solo se puede hacer la asistencia sintomática. En este momento tenemos 2 personas en la UCI y una en Sudáfrica, que lleva ya bastantes días, lo que significa que han contenido el deterioro. Vamos a ver si finalmente le sacan de allá. Y bueno, pues las próximas horas para esta mujer francesa serán claves, serán críticas.
1: Vamos a conocer la última hora del caso de esta mujer francesa. Como saben ustedes, la Organización Mundial de la Salud confirma 11 positivos a bordo de ese Ondius.
15: La paciente que ahora mismo más preocupa es la mujer francesa, con un informe de salud grave, según ha informado la ministra de Sanidad del país. Permanece ingresada en la unidad de cuidados intensivos desde que aterrizó en París después de haber desembarcado del Ondius. Y tras la llegada de los pasajeros de Países Bajos y un fallo en el protocolo de seguridad, 12 sanitarios de este hospital permanecen aislados. Un error durante una extracción de sangre a uno de los pasajeros del Ondius provocó esta cuarentena, de momento preventiva.
16: Puede haber una evolución desfavorable en cuestión de horas. Por lo tanto, más vale prevenir.
15: El positivo provisional del pasajero estadounidense ha resultado negativo en el segundo test, pero continuarán realizándole pruebas. Otro de ellos presenta síntomas leves. El resto de repatriados de Estados Unidos permanecen en seguimiento. En la Unidad Nacional de Cuarentena de Nebraska permanecen por ahora 15 de los repatriados, pero podrían terminar su cuarentena en casa si siguen asintomáticos. Todo dependerá de su estado de salud, una situación que nada tiene que ver a la de España, ya que en nuestro país los pasajeros del Ondius permanecerán en cuarentena hospitalaria hasta el 21 de junio, presenten síntomas o no. De momento, solo uno de los 14 españoles tiene el virus y el total de positivos del Ondius, según la OMS, asciende hasta 11.
1: Alfredo, y en este caso con los otros 13 españoles que están en el Gómez Ulla, que han dado negativo también en la segunda PCR, se está esperando hacerle una tercera prueba, ¿no? Un tercer análisis. Si ese tercer análisis da también negativo, a partir del domingo, que es cuando termina esa orden judicial, digamos, que les obliga a hacer la cuarentena, ¿podrían seguir haciendo cuarentena, pero en casa?
14: Sí, aquí lo que supongo que tendrán que estudiar muy bien las autoridades de nuestro país es el último contacto estrecho que hayan podido tener estos 13 con la persona, con el pasajero 14 o con cualquier otro del buque. Yo creo que ese movimiento del día cero que han hecho al día 10 de mayo es, como hablábamos el otro día, Silvia, un movimiento de máxima precaución. Como la ventana de incubación es tan amplia, llegando hasta 6 semanas, se quieren cubrir las espaldas. Yo creo que es una máxima precaución y si da negativa esta tercera PCR, igual se pueden plantear que parte de la cuarentena se puede hacer, la parte final desde luego se puede hacer de otra manera menos restrictiva que la que están viviendo en este momento. Yo no me extrañaría nada.
1: Alfredo, gracias por habernos acompañado. Un abrazo.
14: Gracias a vosotros. Buenos días.
1: Bueno, pero que la batalla política sigue, ¿eh? Y no se imaginan ustedes con qué intensidad. El presidente canario carga ahora contra el gobierno diciendo que los ministros le ocultaron que en el Ondius viajaba a bordo un contagiado por el antivirus. La ministra de Sanidad lo niega todo de forma tajante, acusa al presidente Clavijo de boicoteador.
17: El norteamericano que iba en el crucero, ese que dio positivo débil y que ya está en casa, ese ha sido la nueva munición de Clavijo contra el gobierno.
18: Hoy sabemos que el gobierno de España ocultó deliberadamente que había contagiado al menos uno en ese crucero y que lo sabía.
19: El señor Clavijo dice que es positivo y resulta que hoy los americanos han dicho que es negativo.
18: El señor Ángel Víctor Torres lo sabía. Es una afrenta que jamás olvidaré.
17: Lo que no olvida es que Torres podría ser su rival en las autonómicas del 27. Por eso le da.
20: Lo que no vamos a olvidar es quienes han intentado boicotear la operación.
17: A García tampoco la olvidan en Madrid. En el 27 podría ser la rival de Ayuso.
21: La ministra está, yo creo que vendiendo un poco España por tener titulares y hacer puntos con la Organización Mundial de la Salud.
17: Malmeten con que García busca hueco en la OMS.
20: Yo a este tipo de comentarios no voy a entrar, muchas gracias.
17: Mientras el argumentario canario ya estaba en el Senado.
22: Ocultaron información y eso es una deslealtad intolerable con Canarias y una falta de respeto que no vamos a olvidar.
20: Ni el gobierno de España ha ocultado nada, ni al revés, todo lo contrario, hemos sido todos los transparentes.
17: El argumentario del PP va evolucionando, ahora critican el show.
23: Solucionar crisis no significa crear un show televisivo.
20: Ustedes hubieran querido que hubiéramos fracasado.
17: Ayer, el director de la OMS en persona les chafó una de las críticas clásicas.
24: ¿Por qué tuvo que venir a Canarias y no se quedó en Cabo Verde?
25: The situation exceeded Cabo Verde's capacity.
17: Pues entonces otra cosa.
24: Esto le permite a Pedro Sánchez hablar de esto y no de lo que tiene encima de la corrupción.
26: Se agarra a una epidemia, a cualquier cosa con tal de que no se hable de la corrupción.
17: Con ellos imposible, pero con Coalición Canaria sí quiere el PSOE arreglar las cosas para seguir votando juntos. Clavijo dijo que eso ya se verá.
1: Bueno, antes de nada, Hal, yo creo que hay que aclarar eso de ese positivo que viajaba a bordo del Ondius, que es un ciudadano estadounidense, ¿no? ¿Qué tipo de positivo era ese?
27: Bueno, antes de nada decir que me parece muy triste todo esto, todo este ruido y todo este barro todavía político a estas alturas. No aprendimos nada de la COVID, la verdad que es muy lamentable. La PCR, la RT-PCR es una técnica muy, muy eficaz, muy sensible, pero no es infalible. O sea que cuando queremos detectar la cantidad de virus que puede haber, la cantidad de genoma, ¿no? de material genético del virus que pueda haber en pacientes asintomáticos, puede ser muy pequeña. Si por una RT-PCR quieres forzar mucho la maquinaria, que es como una fotocopiadora, hace una fotocopia, de ahí hace otra, cuanto más quieres amplificar una PCR, cuanto más ciclo quieres dar para detectar secuencia más pequeñita, cantidades más pequeñas del virus, se vuelve un poquito más sensible, pero aumenta también más el ruido y por lo tanto pueden aumentar los falsos positivo. O sea, ves una banda, vas a ver varias bandas y dices, pero esta banda es del virus, no es del virus, hay que repetir la PCR. Se repitió y dio negativa. Entonces, en ese caso, no se podía confirmar que ese paciente, ni mucho menos asintomático inicialmente, fuera positivo. Se le ha vuelto a repetir días más tarde la PCR, incluso otra vez ya en territorio ya estadounidense, y ha dado negativo. ¿Qué más? ¿Se le puede hacer una PCR todos los días? Puede, porque estamos todavía en ventana, como ha dicho mi compañero Alfredo, en ventana todavía de personas que pueden ser asintomáticas, puede positivizar en algún momento, pero no desde luego por las PCRs que se han hecho hasta ahora. O sea, que decir que eso ha sido un positivo, un enfermo que se está ocultando, me parece que es llevar la bronca política demasiado lejos.
1: Estoy viendo que el ministro Ángel Víctor Torres, que está a punto de entrar en este plató, ya está esperando, pero antes quería conocer vuestras opiniones sobre este punto, sobre esta bronca política, que bueno, aquí los científicos nos dicen que pues es lamentable, Isabel, que haya este ruido, porque ellos ven muy claro cuáles son los pasos que se ha dado para el desembarco.
0: A mí me parece que es un error. O sea, yo no entiendo en ningún momento la bronca que se ha montado, sinceramente. Me parece que en un momento de emergencia o de crisis humanitaria, lo razonable es cerrar filas, a no ser que haya una dirección política catastrófica. Para mí, lo razonable es ponernos en manos de los técnicos, de los expertos, de los sanitarios, de los profesionales de protección civil, del ejército, y me parece que España tiene profesionales de muy buen nivel que nos pueden hacer sentir tranquilos y orgullosos, ¿no? Y me llama mucho también la atención la evolución del PP, ¿no? Que empezó diciendo poco más o menos que el gobierno nos iba a traer aquí una epidemia letal y ha acabado diciendo la señora Ayuso que todo esto se lo ha montado Mónica García con la OMS para lanzarse como candidata y que se derrite ante un jefe de la OMS, que no es nada más y nada menos que el director mundial de la Organización Mundial de la Salud, valga la redundancia. Yo no entiendo de verdad la bronca política. Si hay un fallo, por supuesto, la oposición tiene que fiscalizar y denunciar, pero desde el minuto uno pidiendo dimisiones, yo me quedo atónita.
2: Yo creo que no se puede decir que todo se hiciera bien y no se puede decir que todo se hiciera mal. Aquí hay que celebrar cosas que se han hecho muy bien y ha habido un dispositivo logístico, especialmente con la llegada de los pasajeros, la coordinación de los aviones, etcétera, que ha sido excelente, extraordinaria, en cuestión de horas, organizado y luego desarrollado. Y esa parte hay que celebrar que ha salido bien. Y luego hay algunas dudas sobre la gestión sanitaria, las decisiones que se han tomado de forma sanitaria. El gobierno, cuando hay cosas que se cuestionan o hay determinadas sombras, dice que es responsabilidad de la OMS y cuando dicen bien, dice que es responsabilidad de la OMS y responsabilidad del gobierno. Creo que Clavijo no dice la verdad cuando dice que el gobierno ha mentido o que ha ocultado que había positivos en el barco. Creo que lo que ha pasado realmente es que ni la OMS ni el gobierno han tomado las decisiones adecuadas para saber si había positivos, porque la propia ministra de Sanidad dijo el domingo por la mañana que había garantía de que estaban todos sanos en el barco, se traía al barco a Canarias alegando que estaban todos sanos y no había ningún riesgo, y en menos de 24 horas hemos sabido que había gente en el barco que estaba contagiada y entre ellos tenemos un español que ha dado positivo. La duda es por qué Sanidad Exterior, desde mi punto de vista, por qué Sanidad Exterior entra en el barco y hace una revisión superficial en vez de tomar pruebas PCR, esperar 24 horas antes de sacar a la gente. Ahí sí puede haber crítica. En el resto de cosas creo que no.
0: Hombre, pero había, en tu exposición, perdona.
1: No, adelante.
0: No, en tu exposición pareciera que el gobierno sabía previamente que había alguien contagiado. Es decir,
2: no,
0: persona que está contagiada
3: ahora mismo en el gobierno. No, en el barco, lo cual técnicamente yo no sé si es posible.
2: Clavijo dice que el gobierno sabía que había contagiados. Yo dudo que el gobierno supiera que había contagiados, porque si lo supiera de antemano, a lo mejor se había esto todavía hecho con más celo. Se ha puesto celo en la protección, pero se podía haber puesto mucho más. Se podían haber hecho PCRs directamente antes de que salieran del barco. Lo que pasa es que eso habría retrasado el dispositivo logístico 24 horas y estaba todo muy coordinado. Pero debería primar la seguridad sanitaria de los afectados y del resto de las personas que han estado en contacto con ellos sobre la distribución logística a los pasajeros. Claro, es
1: aquí hay una clave que ya abordamos ayer, que era la necesidad de desembarcarles urgentemente. Es decir, no había tanto tiempo para esperar porque se necesitaba una primera PCR en tierra donde hubiese un un hospital, digamos, que pudiera atender si se daba el caso de un positivo.
27: Claro, es que además el dispositivo hubiera sido el mismo prácticamente. Se comentaba que por qué no se hicieron las PCRs en Cabo Verde. Cabo Verde ya dijo que no tenía los medios adecuados para llevar a cabo esas pruebas de todo el pasaje con garantías. Pero es que vamos más allá. Si se hace una PCR en Cabo Verde todavía con muy poca exposición al virus, el virus podría dar perfectamente negativo, porque hasta varias semanas antes de tener síntomas puede dar una PCR negativa. Se hace una PCR, se manda las muestras a Johannesburgo, se manda las muestras a Madrid para que se analicen y luego se dice el resultado. Y negativo, vale. Cuando quiere llegar el resultado al día siguiente, estamos otra vez en la misma situación, claro, sí. Porque a lo mejor un día más tarde ya hay pasajeros que son positivos. Entonces no tendría mucho sentido, y sí, el sentido es llevarlo a un puerto ya europeo, no español, directamente para tener los dispositivos

0: adecuado y los medios adecuados y el operativo adecuado, que quiero resaltar que desde mi punto de vista salió pues bastante bien.
1: Le veo a Toni Aira con ganas de dar un titular, un flash, Toni.

0: a Canarias esa petición propia para explicar la postura de su gobierno en la crisis sanitaria del antivirus. Lo cierto es que los argumentos del presidente canario han ido variando mucho en la última semana. Lo último lo dijo también ayer aquí en este Parlamento, cuando acusó al gobierno de ocultar positivos. Como han dicho, Clavijo hacía referencia a un pasajero americano que tuvo en Cabo Verde una primera PCR no concluyente, la segunda fue negativa y finalmente en su país también ha dado negativo. Clavijo acusó directamente al ministro canario Ángel Víctor Torres de mentir, también lo acusó de deslealtad. Torres ya ha respondido, ha dicho que no ha mentido y que las conclusiones de sanidad siempre han sido claras. Cuando el buque llegó a Canarias no había positivos ni pasajeros con síntomas. Según Torres, a Clavijo solo le queda una salida y es pedir disculpas.
1: Venga, los dos titulares que me faltan en la mesa, María y Jesús.
2: Vamos a ver, yo creo que en una situación así, lo primero siempre, en estos casos, lo que diga la ciencia. Es decir, pero lo que diga la ciencia, porque en este caso son absolutamente coincidentes, y lo que diga la ciencia para todos, para los ciudadanos, pero también para los políticos del Gobierno central y para los políticos de Canarias. Para mí eso es el punto de partida. Me parece complicado empañar con algún fundamento un abordaje de esta crisis que, a mi juicio, ha puesto de manifiesto que España es un país serio en el operativo de protección, en el operativo de seguridad, en el operativo de asistencia marítima. ¿Se ha hecho todo bien? Como preguntaba Pablo, pues seguramente hay lecciones que aprender. A mí me desconcertó, por ejemplo, muy al principio que la OMS diera por hecho que el barco venía a Canarias, cuando el mensaje de sanidad no era en aquel momento, 5 de mayo, ese, y cuando Canarias no sabía nada.
1: Están preguntando
2: creo
1: ustedes,
2: que habría...
1: ¿María titula así en su periódico? ¿A qué no? Un titular he pedido, chicos. Un titular. Así
2: un
1: que...
2: titular. ¿Un titular?
1: Sí.
2: Creo que no se puede empañar con fundamento una operación que ha dado de España una imagen soberbia en el mundo entero.
1: Jesús.
3: Bueno, me parece que no se puede olvidar que esto no es un capricho de nadie, sino que fue una petición de la Organización Mundial de la Salud, de la Comisión Europea, y que España ha cumplido la ejecución de un operativo que era muy complejo. Las felicitaciones han venido de la propia OMS, de la propia Comisión Europea y hasta del Papa. O sea, me parece que la estrategia política, cuando se decide ir siempre al reproche constante, a la deslegitimación, etcétera, tiene el peligro de que se utiliza cualquier cosa, incluso una crisis de salud pública, para atacar al gobierno. Y en este caso se ha ejercido una irresponsabilidad, a mi juicio, por parte del presidente de Canarias y por parte de PP y Vox, muy clara.
1: Ya está aquí en el plato con nosotros Ángel Víctor Torres, ministro de Política Territorial y Memoria Democrática. Ministro, muy buenos días.
4: Hola, ¿qué tal? Buenos días.
1: Bueno, antes de nada, nuestra principal preocupación son los españoles ingresados en el hospital Gómez Ulla y en concreto este español que ha dado positivo y que ya desde ayer por la noche está dando algún síntoma. Síntomas respiratorios, febrícula. ¿Cómo se ha despertado hoy? ¿Cómo ha pasado la noche? No sé si tiene alguna información, ministro.
4: Tengo la información más actualizada y es que sí, tiene fiebre y síntomas y está aislado. Y el resto de las personas, las otras 13 personas están en una situación asintomática y por tanto justamente en el hospital, pero en situación distinta, ¿no? Por tanto hay que ver la evolución, hacer un seguimiento, se volverán a hacer las pruebas, ¿no?
1: Esas 13 personas que han dado negativo, que también están en el Gómez Ulla haciendo la cuarentena, van a ser sometidos a una tercera prueba PCR. Si diese negativa, ustedes... ¿Están pensando la posibilidad de que puedan salir del hospital y hacer la cuarentena en sus hogares, ministro?
4: Siempre dijimos primero que se podía obligar a esa cuarentena. Había un antecedente, el hotel de ADG en Tenerife en el año 2020. 1000 personas salieron al carnaval de Santa Cruz, tuvimos que dar la orden de regresar y comunicamos a la autoridad judicial que tenían que hacer cuarentena. En este caso era de 15 días COVID, ¿no? Y aquí, por tanto, la cuarentena, comunicándolo a la autoridad judicial, podía ser obligatoria siempre que también las autoridades sanitarias así lo prescriban. Y, por tanto, en cada caso serán las autoridades sanitarias quienes nos dirán cómo debe seguir esa cuarentena, ¿no? Pero en estos momentos está blindada judicialmente.
1: Claro, ustedes, a raíz de que este español ha dado positivo y está mostrando síntomas, han cambiado, digamos, esa ventana de cuarentena, ¿no? Han determinado que el día cero no se produce antes, sino el día justo del desembarco, que es el último día en el que ya tendrían contacto los españoles, ¿no? El último día en el que tuvieron contacto es el día del desembarco, ministro.
4: Sí, así es, y de hecho es ayer el director general de la Organización Mundial de la Salud quien lo traslada, que es a partir del día 10. 40

0: 32 días y por tanto hay que hacer ese seguimiento. Cada país tiene sus propios protocolos. En el caso de España lo que hemos hecho es llevarlo a un hospital específico donde están el 50% de las camas individualizadas para actuaciones como esta, y por tanto seguiremos ese protocolo hasta el día 42.
1: ¿Cuál es su valoración del dispositivo del desembarco?
0: Primero, tuvimos que hacerlo en apenas 6 días. Fuimos contra el reloj. Había reuniones periódicas, 7, 8 diarias. Hemos movido a más de 400, 500 agentes de seguridad y de otras fuerzas y cuerpos de seguridad del Estado, 400 periodistas, y fueron horas tremendas, frenéticas, ¿no? Terminó todo bien, no tuvimos que lamentar ninguna situación. La población local estuvo preservada, no hubo contacto por quienes bajaban de la embarcación, llegaban al muelle, subían a las guaguas autobuses y finalmente, esperando el avión en pista, volaban a sus destinos. Y por tanto no es un tema de marketing, es simplemente que se ha trabajado de manera coordinada. Ahí estaba el presidente de la autoridad portuaria, que terminaba abrazándose a los que estábamos allí y casi con lágrimas en los ojos. Esto ha terminado bien. Hubo un momento complicado porque la mar cambió durante unas horas, luego volvió otra vez a calma y se hizo imprescindible atracar el menor tiempo posible para que bajaran del barco los que quedaban, ¿no? Por tanto, creo que se han hecho las cosas correctamente y podemos estar satisfechos de ese dispositivo.
1: ¿Cómo era el día a día, ministro, de esa preparación y ese momento del desembarco? El de las autoridades, el de los ministerios coordinados, el de las fuerzas de seguridad pendientes, los equipos sanitarios, en fin, coordinar a todos esos centenares de profesionales públicos que estaban dando lo mejor de sí para que el desembarco fuese bien.
0: Bueno, fue un trabajo difícil, porque además se complicó al final con una reunión el sábado por la noche, que fue la que rompió todo lo que habíamos avanzado en el consenso entre el Gobierno de Canarias y el Gobierno de España. Se pudo fondear, fue la primera noticia importante de ese día, porque había quien decía, si hay una indicación del presidente de Canarias que ha dicho que no va a autorizar el fondeo, ¿habrá fondeo? Hubo fondeo, se tuvo que hacer una resolución para ello por parte del Gobierno de España, en este caso Marina Mercante, y a partir de ahí la coordinación era absolutamente milimétrica, es decir, bajaban del barco cuando ya teníamos el avión en pista con el motor encendido, en el sentido de que no hubiese luego ninguna dificultad, y se arbitraba pues con el tiempo suficiente para preservar la seguridad, pero con una cronometración tremenda, también con presencia en cada momento que salían del barco de una nacionalidad determinada, representantes de ese país o de esos países que estaban también viendo el operativo. Recuerdo que la primera de las personas que bajó, que era una española, justamente cuando estaba a punto de subir a la lancha, eso fue una imagen interna, levantaba los brazos así de alegría, ¿no? Claro, han estado sometidos a una situación tremenda, ¿no? Uh-huh. Y por lo tanto hay que entender que estaban deseando llegar a tierra y a sus países, ¿no?
1: ¿Qué les han trasladado a ustedes los pasajeros españoles que estaban a bordo del Ondius y que veían, no sé si lo siguieron a través de las redes, porque ellos estaban conectados, claro, tenían sus teléfonos móviles? Pues en fin, toda la bronca política que estaba surgiendo mientras ellos recibían semejante presión de decir, oye, yo quiero regresar a casa realmente, que sé que es donde me van a atender sanitariamente bien.
0: Bueno, hubo varios encuentros telemáticos mientras ya estaban llegando al muelle de Granadilla con el Ministerio de Sanidad, y estaban justamente tranquilos, estaban bien, estaban asintomáticos, contentos de que ya iban a llegar al puerto, y poco intervinieron en lo que fue la situación política, porque realmente lo que hubo el martes por la tarde fue una comunicación oficial de la Organización Mundial de la Salud, que trasladó por escrito que el barco tenía que seguir al puerto de España más cercano, porque Cabo Verde no daba la respuesta epidemiológica sanitaria adecuada. Y por tanto, de acuerdo a un reglamento sanitario internacional, el puerto más cercano era Canarias. Si hubiese estado en otro lugar del mar y el territorio más cercano hubiese sido otro de nuestro país o de otro país, hubiese ido a ese puerto. Fue Canarias. Canarias, es verdad, ha tenido que enfrentarse a situaciones inéditas. Primer caso de COVID de España, 30 de enero del año 20, Canarias, La Gomera. Se hizo bien, turista alemán que se preservó, entonces la PCR se cogía, se tardaba días, había que traerlas aquí a la península, no se podían hacer en Canarias. Y se hicieron las cosas correctamente, pero es que luego tuvimos que cerrar precisamente un hotel de 1000 personas y también se hizo bien. Fue el primero en nuestro país y creo que también en este caso hay que reconocer que se han hecho las cosas bien y darle el mérito a la sociedad canaria, que lógicamente estaba asustada, y creo que sí ha sobrado una bronca innecesaria que saltó por los aires en un tremendo error.
1: ¿Usted entiende que en Canarias hubiese preocupación por el desembarco del Ondius?
0: Sí, porque eso es humano, en cualquier lugar del mundo lo hubiese sabido, ¿eh? O sea, el COVID creo que ha dejado un sedimento de preocupación, pero también hay que creer en la ciencia. Lo que no podemos los responsables públicos es alarmar. Yo salía cada domingo cuando era presidente de Canarias y cada domingo tenía más fallecidos en mi tierra que el domingo anterior. Pero yo decía que íbamos a salir de aquella y salimos. Y llamaba a que la gente cumpliera con las restricciones, fuera exigente, lo exigiera también a los demás y se hicieron las cosas bien. Y aquí exactamente igual, ha sobrado, sí creo, alarmismo y sobre todo lo que sobró fue un error, yo lo que decía antes, tremendo por parte del presidente de Canarias, cuando dice que no va a autorizar el fondeo del barco. El barco estaba entrando en el muelle. Si el puerto hubiese sido canario, o sea, de autonomía canaria, no general del Estado, ¿no hubiese permitido fondear el barco? ¿Se hubiese quedado en alta mar? ¿Hubiese seguido? No va a llegar a Países Bajos hasta dentro de 5 o 6 días, no sé si el fin de semana. Y todas esas personas en un espacio cerrado, con más posibilidades de contagio, de 23 países, entre ellos 14 españoles, esa era la mejor respuesta humanitaria. Es un error gravísimo que Fernando Clavijo lo que tendría que hacer es reconocerlo, que se equivocó, que intentamos, y lo intentamos sinceramente, llegar al mejor acuerdo posible. Yo me entregué a ello y están todos los...
1: ¿Ustedes le informaron de qué iba a consistir el fondeo? Que la ciencia, los científicos, los sanitarios decían que no había riesgo en fondear el buque frente a la isla de Tenerife. Es decir, le informaron, mantuvieron una comunicación constante, ministro, con Canarias.
0: Sí, entre el martes y el miércoles nos intercambiamos no menos de una decena de llamadas, él y yo. Si yo estuve en contacto permanente con él el lunes, el martes, el miércoles, el jueves, el viernes y el sábado hasta por la noche, hasta que hace la rueda de prensa y anuncia que no va a autorizar el fondeo. Y ahí se quiebra todo.
1: ¿Y ustedes de eso no sabían nada? No, ¿o no, ya le había advertido el presidente Clavijo que no iba a autorizar el fondeo?
0: No, eso nos enteramos cuando hizo la rueda de prensa, en la reunión previa, que fue muy tensa, muy tensa. Ahí la preocupación era, por parte del gobierno canario, que tenía que irse el barco la noche del domingo. Pero es que se había acordado, y eso está en la plataforma del Organismo de Protección Civil Internacional, que por razones logísticas el límite era las 19 horas del lunes, y en ese órgano de Protección Civil Internacional está el gobierno de Canarias. Y se había acordado y está así a las 15-30 horas, que era hasta el 19 horas del lunes. Esa fue su mayor demanda, que se fuera la noche del domingo. Y no fue posible, en esa última reunión del sábado, llegar a un acuerdo que sí lo conseguimos con otras cosas. El fondeo, por ejemplo. El fondeo fue una cuestión que acordamos, que fue una postura común y que era una buena decisión siempre que el mar lo permitiera. O sea, que no impidiera el que el fondeo fuera seguro. Sí. Y el problema fue cuando se produce esa reunión tensa, y luego se equivoca gravemente al decir que no lo va a permitir. Por suerte se pudo permitir, se hizo en tiempo récord, con la máxima agilidad, pero después hubo dificultades, hubo que atracar el barco una hora, hora y pico, luego se rompe la escalinata, luego había otras dificultades internas, todo podía pasar, había un avión escoba por si había que trasladar a los últimos que hubiesen quedado en todo lo que era el protocolo que se había acordado. Había un avión medicalizado que no se utilizó para algún caso que viniera pues con gravedad, con positivos irrelevantes que tuvieran que exigir ese operativo. Se hizo, todo el mundo lo vio, a todos los que bajaban del barco venían como si fueran positivos, con sus bolsas blancas, con sus protecciones, sin contactar con nadie, sin tocar la mano de nadie, de los que estaban allí, que han hecho un trabajo excelente, también lo quiero reconocer.
1: Me quería preguntarle por esa reunión a la que se refiere usted, ¿no? Porque dice, bueno, intercambié yo mismo mensajes o llamadas, decenas de llamadas, dice, una decena de llamadas con el presidente Clavijo, pero hubo una reunión tensa antes de que él anunciase que no iba a permitir el fondeo. ¿Qué es lo que desató la tensión en esa reunión, ministro?
0: Justamente lo que acabo de explicar. Toda la reunión se centró en que el barco, según las autoridades que allí estaban, Canarias, estaba el alcalde de Granadilla, estaba la presidenta del Cabildo, estaba también el portavoz del gobierno y el presidente de Canarias, por el lado del gobierno de España estaba la ministra de Sanidad, el ministro del Interior y yo, era que tenía que irse sí o sí la noche del domingo. Y se le explicó que eso ya no era posible, que se había cerrado un protocolo, que habíamos coordinado un límite, eso sí, hasta las 19 horas del lunes, ese era el límite, a partir de ahí el barco se tenía que marchar, estaba todo organizado con vuelos que llegaban también en la mañana del lunes, había que repostar el barco, y esa fue la situación que generó, creo que una desorbitada decisión, que además no podía tomar, de no autorizar el fondeo. Y claro, cuando hemos estado durante todo este tiempo pidiéndole nosotros al resto de España solidaridad, los canarios, para que los menores no acompañados inmigrantes que están en Canarias vayan al resto del territorio español, ¿cómo vendes, cómo dices, cómo defiendes que tú no quieres que fondee un barco que está a punto de entrar con 150 personas y con posibilidades de que haya más contagios en ese barco? Es inexplicable.
1: ¿Y cómo lo defendió el presidente Clavijo? Es decir, más allá de decir, oiga, van a exceder ustedes el límite temporal del que se había hablado en un primer momento, ¿qué otra reticencia estaba mostrando el presidente de Canarias?
0: Esa fue la básica. Él durante esos días es que hay que hacer también un recordatorio histórico. Martes, miércoles, jueves, viernes, nosotros estábamos trabajando permanentemente, también en contacto con él, pero él fue a muchos medios pues, diciendo que no tenía por qué salir al barco de Cabo Verde, que Cabo Verde tenía medidas, que por qué no se hacían otros operativos, hasta que ya el barco zarpó. Y zarpó porque la Organización Mundial de la Salud, porque los estamentos internacionales, los que velan por la salud mundial y global, ante la situación de Cabo Verde, envían una comunicación al gobierno de España que tiene responsabilidad y obligación moral y legal para actuar al respecto. ¿Para qué firmamos los acuerdos? Para no cumplirlos. O sea, ¿qué pensaríamos si en ese barco, hablo de canario, como canario, dice canario, si ese barco estuviese llegando a otro lugar con personas cercanas a nosotros, familiares nuestros? Se equivocó. Se equivocó ese sábado por la noche. Y lo peor que hay cuando una persona se equivoca es no reconocerlo y atacar a otro. Porque ocurrió ayer. En el pleno del Parlamento de Canarias pasó exactamente lo mismo que ocurrió cuando el Partido Popular vota en contra del Real Decreto Ley de Menores y no se aprueba, y el Partido Popular gobierna con clavijo en Canarias, y entonces en el Parlamento me acusa a mí, a Torre, al que ha llevado al pleno del Congreso el que se aprobara, al partido que ha votado a favor. Cuando se ve acorralado, su salida, su comodín, desesperado, es Torre. Y yo desde aquí le digo que también en eso se equivoca, como lo hizo ayer. Porque él habla de que le hemos ocultado. ¿Le hemos ocultado el qué?
1: Sí, bueno, para que nuestra audiencia se haga con lo que sucedió ayer. Ayer el presidente Clavijo acusó al gobierno en sede parlamentaria de ocultarles un positivo a bordo del Ondius. Sanidad lo niega. Se refiere a este estadounidense que comentábamos hace unos minutos, que en una primera prueba, al parecer, dio un positivo preliminar y luego en una segunda PCR ya, en una primera PCR ya en Estados Unidos ha dado negativo. ¿Ustedes conocían la situación de este ciudadano?
0: Por supuesto, pero es que no es así. Es decir, cuando se llega a Cabo Verde y a Santa Elena se le hacen las pruebas a los sintomáticos. Y los que, de acuerdo a la Organización Mundial de la Salud y al Centro Europeo de Enfermedades, los que son positivos se bajan del barco. Se bajaron 5. No había ningún problema que se bajaran 6, 7, 4, los que eran positivos. Se le hace a este señor las pruebas, 2 pruebas. Una da un positivo no concluyente y una segunda da un negativo. Y es la OMS. Es la SDC, es decir, la Agencia Europea, la Organización Mundial de la Salud, las que dicen, es negativo, siga su tránsito. Por lo tanto, iba de negativo. Es más, los 2 estadounidenses han dado negativo en Estados Unidos. Por lo tanto, no había ningún positivo. ¿Cómo puedes ocultar que hay un positivo si no hay nada que ocultar porque no había positivo alguno? ¿Dónde está buscando el resquicio a ver si encuentra un error, cuando el principal error es decir que tú no vas a autorizar un barco que viene con personas que precisan llegar a muelle cuanto antes y te enrocas en ese error, te enrocas en una situación absurda que creo que lo ha retratado? Yo, institucionalmente, yo le sigo tendiendo la mano, mientras sea ministro y, por supuesto, en defensa del interés general, sin ninguna duda. Pero no le voy a permitir a nadie, ni yo tampoco lo voy a hacer, lecciones de canariedad a nadie. Yo no defiendo Canarias más que los demás canarios. Lo que está claro, tampoco lo defiendo menos. Y por tanto, cuando a mí se me dice que yo estoy... Yo trabajo por Canarias. Y la decisión de que no autorizas un fondeo por parte de un responsable público es una irresponsabilidad que no representa a los canarios.
1: ¿A qué atribuye este comportamiento del presidente Clavijo, ministro?
0: Yo creo que se ha equivocado, se ha visto arrinconado, comete un tremendo error, un error político. No sé si es reparable. Luego habla también de ciertas teorías y tesis conspiranoicas. Cree que hay una conspiración de gente contra él y se ve amenazado. Eso es la paranoia de manera absurda, ¿no? Y entonces, pues ataca a los demás para intentar defenderse él. Y queda en evidencia. Por tanto, yo le pido que reflexione, que se calme, que analice lo que ha ocurrido, que reconozca que se ha equivocado. Nos podemos equivocar, somos seres humanos. Y que Canarias es una tierra acogedora, que vive de la llegada de fuera de otras personas, que tuvimos que marcharnos en los años más duros del siglo XX, en los años de la dictadura, a Venezuela, a Uruguay, a Argentina, que fuimos acogidos, que acogemos, que somos gente solidaria, que estamos pidiendo al resto de España solidaridad con los menores no acompañados y tenemos que darla. Y por tanto, hubo una manifestación que se quería hacer en Canarias y fueron menos personas que las que estaban en el barco. ¿Qué significa eso? Que tenemos una sociedad canaria saludable, fuerte, defensora de lo que son los derechos humanos, exigente. Por supuesto que sí, está en su derecho de exigir, pero lo que no podemos nosotros es alarmar y sobre todo cuando ya las cosas van a ser, decir yo no permito que fondee. Esa es una decisión que va a arrastrar y que ya está tardando en decir me equivoqué, que no pasa nada.
1: Tampoco fue el único que criticó al gobierno. El Partido Popular llegó a pedir incluso en los primeros momentos la dimisión de la ministra de Sanidad. ¿Usted cree que se ha utilizado el desembarco de Lóndius para hacer política, ministro?
0: En absoluto, no lo hubiésemos querido hacer. Es decir, si le das para atrás a la moviola, el lunes y el martes por la mañana, hasta la comunicación de la OMS, no había ninguna petición de atraque en ningún puerto español. El barco iba a seguir su tránsito hacia Países Bajos, pero las circunstancias exigieron una respuesta sanitaria de emergencia. Y, por tanto, hay representantes del Partido Popular, voy a dar dos nombres, creo que los ennoblece, y también hay que pensar que no todo puede ser política ni partidismo. El presidente de Galicia, que ha dicho públicamente que pues, yo estaba en contacto con todos los presidentes, que había personas en el barco y que las cosas se han hecho correctamente, y el presidente de la Autoridad Portuaria de Canarias, que también es del Partido Popular, que no solamente ha dicho que ha sido una logística excelente, sino que estaba allí dando el callo, trabajando y echando una mano y emocionándose al final con abrazos porque las cosas habían salido bien. Hubo un momento en el que el fondeo era peligroso para los pasajeros y para los agentes que estaban justamente en la escalinata. Se hacía imprescindible asegurar a las personas. Y estamos hablando de eso, es que estamos respondiendo a una cuestión básica y es que esas personas, y también las de Canarias, precisaban absoluta colaboración, a creer en la ciencia, apelar a esos conocimientos científicos y sobre todo que cuando nos fuéramos del puerto de Granadilla no tuviésemos que lamentar nada. Lamentablemente se nos murió una persona de muerte natural allí. Fue la noche del domingo y fue tremendo, ¿no?
1: Sí, fue un agente de la Guardia Civil muy cerca, ¿no? Al parecer del puente de mando. Sí. Y resulta que es que además estaba todo lleno de equipos sanitarios, pero usted nos contará, parece que no se pudo hacer nada, ¿no? Por salvar la vida.
0: Estuvimos con ellos, con sus agentes, ahí donde precisamente se produjo fue fulminante, fue una caída fulminante, se desmayó fulminantemente y no se pudo hacer nada. Tenía todos los servicios de sanidad al lado, pero fue una muerte fulminante, no se intentó. Se estuvo durante más de media hora intentando reanimar, ¿no? Y por tanto, ha sido la peor noticia de todo el operativo. La peor es el fallecimiento de esta persona, un canario de Tenerife. Y desde aquí también nuestro pésame a todos ellos. Y creo que eso tampoco se debe olvidar, porque ahí estaban las fuerzas y cuerpos de seguridad, la UME, el ejército, los agentes de la Guardia Local, todos los que han participado, los operativos del puerto, echando una mano que hay que reconocerlo, ¿no?
1: Bueno, vamos a abrir nuestra conversación al del resto de los compañeros. Jesús, adelante.
2: Sí, comentaba antes el ministro que se le puso, entiendo que al presidente Canarias se le puso también el espejo de, bueno, lo que comentaba usted, y si fueran canarios los pasajeros de este barco, ¿qué haría usted? ¿Qué contestaba?
0: Creo que en alguna entrevista ha dicho que hubiese hecho lo mismo, es decir, pedir que se bajaran en Cabo Verde, ¿no? Lo que sí creo que no tendría ningún pase es que llegando canarios en ese barco al muelle de Granadilla dijera que no los va a dejar fondear. Eso es lo que no tiene ningún pase. Repito, ese es su mayor error y luego se han rocado en atacar a otros, ¿no? Y yo he trabajado, y creo que él también, para ir aliviando durante el paso de los días el desencuentro. Y creo sinceramente que lo habíamos conseguido. El sábado yo comunico varias veces con él, el viernes, bajo de llegar de actos que teníamos en el País Vasco, lo llamo, que cómo van las cosas, y todo salta por los aires la noche del sábado. Y esa fue la razón, el barco tenía que irse el domingo por la noche, no fuimos capaces de convencerles de que necesitábamos más tiempo, porque así además se había acordado en el protocolo de protección civil internacional con presencia de su gobierno de Canarias en ese órgano, y pues, luego salía afuera y ahí nos enteramos con que el barco lo iba a fondear.
1: Adelante, Pablo.
3: Ministro, buenos días. Supongo que es consciente de la cierta confusión que generaron algunas declaraciones dentro del Gobierno en los primeros días sobre la cuarentena, si tenía que ser obligatoria, si tenía que ser voluntaria, si tenía que ser de 7 días, de 45 o finalmente de 42. Y en ese sentido me gustaría preguntarle cuál es su opinión particular al respecto, pero sobre todo, ¿qué mecanismos tiene el Gobierno para garantizar que esos 14 españoles que están ahora en el Gómez Ulla y que tienen que pasar una cuarentena la hagan con todas las garantías? Entiendo que es mejor que lo hagan en el hospital, a que lo hagan fuera del hospital y que de esa manera se protejan a ellos y a sus vecinos y al resto de los españoles.
0: Bueno, yo creo que es normal, porque quizás ahí tenía una cierta ventaja yo el conocer los antecedentes. Indudablemente, tú obligar a una cuarentena a alguien tienes que hacerlo con autorización judicial o comunicación judicial porque estás, lógicamente, afectando un derecho fundamental individual. Pero cuando está encima de la mesa la posibilidad de que ese derecho individual quede minimizado porque produce un daño a otras personas, lógicamente esa cuarentena puede ser obligatoria. Lo hicimos en el hotel de AD. A las 2 de la mañana tuvimos que ir al juzgado a solicitar autorización para que esas personas, centenares de ellas, estaban en Santa Cruz, regresaran al hotel de un montón de nacionalidades y no podían salir ahí en aquel caso, 15 días, que es lo que se establece para ese, en ese caso, el COVID, para el antivirus son 42 días. Y, por tanto, eso es lo que está indicado y es lo que también tenemos dentro de nuestro país, que está, además, comunicado judicialmente,
3: ¿no? ¿En el hospital o en sus casas?
0: En estos momentos es según la evolución de las personas, que eso lo tendrán que decidir, obviamente, las autoridades judiciales, y en estos momentos estamos analizando caso a caso. Hoy están todos en un hospital especializado, el mejor para ellos de todo el país. Por cierto, no había ninguna razón tampoco caprichosa de que fueran allí. Es que en el Gómez Ulla está el 50% de las camas. Si estuviese en cualquier otro lugar de España, hubiésemos ido a ese lugar de España. Lo digo porque también hubo crítica de por qué, por parte de la presidenta de la Comunidad de Madrid, de por qué iban todos los españoles al Gómez Ulla. Pues porque es el espacio mejor que tenemos para que puedan ser acogidos todos los españoles. Y creo que también ahí se equivocó Isabel Díaz Ayuso, ¿no? Y por tanto están ahí y se hará de acuerdo a los criterios que marquen los expertos, ¿no?
1: Isabel.
4: Sí, retomando la pregunta de Pablo, es que hemos escuchado al director general de la Organización Mundial de la Salud decir que la primera semana tenía que ser una cuarentena muy estricta y que después podría ser más flexible, y estamos viendo a países de nuestro alrededor que efectivamente han anunciado ya que podrían volver a casa. No sé si podría precisar o hay que esperar todavía la evolución. Y quería preguntarle también cómo ha sido la coordinación dentro del Gobierno. ¿Cómo han trabajado entre ustedes? No sé si es verdad que ha habido ciertas tensiones con la ministra de Defensa. No sé cómo valora el papel que ha jugado su compañera, que es de otro partido, Mónica García.
0: Bueno, yo creo que la coordinación ha sido excelente, con dificultades, porque, repito, han sido 5 días. No teníamos semanas para preparar esto, ¿no? Dentro de poco irá el Papa a Canarias, que, por cierto, también hay que reconocer que agradecía a la población de Canarias y de Tenerife, de Granadilla, aceptar que el barco llegara a su tierra, aceptar. Por tanto, creo que mejor manera de decirlo no lo hay, pero hemos estado absolutamente coordinados. Tuvimos algunas dificultades, por ejemplo, para el transporte en las guaguas o autobuses. Tuvimos que recurrir finalmente a la UME y fui yo quien tuvo que llamar también a Margarita, oye, tenemos que utilizar sí o sí, y automáticamente se tomaron las decisiones y se pudieron hacer con absoluta seguridad, ¿no? Y lo mismo el avión militar que estaba esperando a los 14 españoles, que fueron los primeros que salieron del crucero, ¿no? Yo creo que las normas de cuarentena están establecidas también por la Organización Mundial de la Salud. España es de los países más restrictivos, más exigentes, eso es así. Y aquí lo que se pretende y lo que se quiere ante una situación que los epidemiólogos ya han hablado, de que tiene un grado de letalidad determinado, pero otro de contagio, mucho menor que el COVID en cuanto a contagio, mayor en cuanto a lo que es letalidad, es que esto se controle, que se tenga claro dónde están los positivos y se monitorice, ¿no? Y es lo que estamos haciendo. Lo que estamos haciendo en cada país, viendo dónde está. Por eso estamos siendo muy exigentes. Cuando hoy los americanos han dicho que los dos han dado negativo, se han hecho 3 PCR, que no son las PCRs del COVID. O sea, no lo confundamos. Esto no es una PCR que cuando el COVID año 20 tardábamos los territorios que no estábamos en Madrid 4 o 5 días en saberlo, y ahora lo hacemos sobre la marcha. Esto es una PCR específica que exige 3. Por tanto, son días. Y ya estamos en la tercera de las 2 personas que en nuestro país, en Alicante y en Cataluña, pues van dando negativo. Y eso es lo que hay que hacer. Es controlar, y cada vez que decimos hay un positivo, pues control, porque está claro que si lo hacemos así bien, esto no va a tener mayor propagación.
1: Una última cuestión, María.
5: Sí, buenos días, ministro. Hace ya 6 años, precisamente como lección aprendida de la pandemia del COVID-19, el Gobierno anunció la creación de una Agencia Estatal de Salud Pública. Sobre el papel, era el órgano ideal para coordinar municipios, comunidades, gobierno central, todos los sistemas de protección ante una emergencia. ¿Por qué duerme el sueño de los justos?
0: Bueno, la intención del Gobierno de España en estos años, desde el año 18 y sobre todo en el año 20, fue crear los mecanismos, que también algunos de ellos están sometidos a la consideración parlamentaria, y a veces se nos critica a aquellos que votan en contra de la creación de órganos como órganos colegiados para la mejora en cualquier ámbito, transporte, salud. Y nosotros creo que dimos una lección al mundo de que las cosas se hacían muy bien. O sea, en esa pandemia, que fue una pandemia, también al final se sometieron a la comparación todos los países. Aquí hubo, y todas las comunidades, y todas las actuaciones de los responsables públicos. Cada uno pudo ver quién pues intentó hacer las cosas. Creo que todo

0: de la mejor manera posible, pero quién terminó dando unos resultados mejores, ¿no?, frente a otros, ¿no?, y actuaciones determinadas. Yo creo que todo esto tiene que llevar a que sea parte de las luchas partidarias y, por tanto, a veces hay agencias que no caminan porque no hay un apoyo mayoritario del Parlamento, ¿no?, y también usos políticos, ¿no?
1: Porque, esta vez de Junts y del PNV.
0: Sí, pero son las mayorías que
1: tenemos. Sus socios, quiero decir.
0: Sí, son los que han apoyado. Bueno, el gobierno de coalición son dos partidos y otros han apoyado la investidura. Y bueno, son mayorías parlamentarias que son fruto también de la voluntad de los españoles. Si hubiesen querido una mayoría absoluta de cualquier partido, se hubiese votado así, pero se votó acuerdos parlamentarios. Son los que han dado, con los que estamos contentos en el sentido que creemos, estamos dando una respuesta a la ciudadanía de defensa del interés general y de la mayoría social, pero también hay cuestiones, lo digo con claridad, que la gente no entiende. Yo pongo un ejemplo claro. Si yo fuera alcalde, que lo fui, de un pueblo, y resulta que voy a llevar a pleno que vamos a hacer un centro de salud o un espacio deportivo, y me falta un concejal de mi gobierno, porque está malo, no viene al pleno, no se me pasa por la cabeza que la oposición me vote en contra. Porque cuando esa oposición, que vive en el pueblo, salga al supermercado, la gente le va a decir, ¿pero qué has hecho? Bueno, pues está ocurriendo eso. Están votando en contra la oposición de este país a la subida de las pensiones, a medidas para luchar contra los apagones, a medidas importantes para la mayoría social, por estrategia partidaria, ¿no? Creo que eso es un error, no es lo que prometimos cuando prometimos la Constitución, que es defender el interés general.
2: Ministro, le quería hacer una última pregunta relacionado con otro asunto que no sé si habrá seguido, poquito hora a hora, minuto a minuto, que es el viaje de la presidenta de la Comunidad de Madrid, de Isabel Díaz Ayuso, a México. Bueno, le cancelaron los organizadores la invitación para que asistiese a la entrega de unos premios de cine. Regresó a España, pasó en un instante, lo vamos a analizar, 4 días en blanco, no sabemos qué es lo que sucedió en la agenda, pero ella al regresar ha criticado con una enorme dureza al gobierno. Dice que ustedes la dejaron en peligro.
0: Bueno, tendrá que explicar y decir y demostrar que pidió seguridad, que se comunicó antes del viaje con las autoridades pertinentes de España en México y con las mexicanas, que lógicamente dentro de poco yo iré a América, a Uruguay y a Argentina, y yo tengo que dar mi agenda, dónde voy, qué día estoy en un lado, por cuestiones de seguridad, si también eso lo hizo o no, o sea, simplemente lo que tenemos es que regresa a España y entonces lo primero que hace es generar una polémica, ¿no?, que es lo que parece. Por tanto, está obligada a decir que ya solicitó esa colaboración, que se puso en contacto con las autoridades de los dos países, o si no, de nuevo, tesis conspiranoica. Son otros todos los que están contra mí en una conspiración, en una paranoia que la verdad es que la define, ¿no?
2: Ministro, gracias por habernos acompañado esta mañana aquí en la Hora de la Uno. Buen día.
0: Gracias, amable.
2: Vamos con la última hora, precisamente sobre la polémica que se ha organizado en torno a ese viaje interrumpido de Ayuso a México.
3: Ayuso recupera su agenda nacional y asegura que no es verdad que ofenda al país latinoamericano, pero
4: México está sumido en un narcoestado.
3: Y de ahí algo que ha repetido en varias entrevistas a lo largo del día.
5: Una situación de peligro extremo es profundamente violento y peligroso. El gobierno de México y el gobierno de España ha puesto en peligro, bueno, a mi equipo y a mí.
3: Llegando a compararse con una activista humanitaria para denunciar lo que dice ha sido un auténtico abandono por parte del gobierno de España.
5: Yo que tengo que ir en una flotilla para que tenga que haber una diplomacia y un apoyo por parte de nuestro gobierno. Nuestro gobierno ha abandonado a un representante del Estado, es un presidente autonómico, a su suerte en un país sumido por la violencia.
3: Fuentes del Ministerio de Exteriores aseguran, en cambio, que ni la presidenta ni nadie de su equipo comunicó ningún problema de seguridad a la embajada. Es más, que no quiso facilitar su agenda y que rechazaron la seguridad que el Gobierno de México ofrece habitualmente en estos casos.
4: Yo lo que no puedo hacer es seguir con una agenda donde no sé qué suerte van a tener los que se vean conmigo.
6: Dice la presidenta de la Comunidad de Madrid que corrió mucho riesgo en México.
7: El riesgo de que sus vacaciones se acortaran era el riesgo que corría.
3: Y es que pese al miedo que asegura haber sufrido la presidenta madrileña, no regresó de México hasta el lunes, aunque su último acto oficial en el país fue el jueves, una entrevista desde España.
8: Pasó 3 días de vacaciones, dicen, ¿no? En el sureste. Pues no creo que piense muy mal de México si estuvo de vacaciones por acá.
3: Y por eso a la oposición madrileña no le salen las cuentas.
9: Nosotros vamos a exigirle a Ayuso hasta el último dato de lo que nos ha costado este viaje. porque ¿dónde están las inversiones?
4: Porque esta señora de Más Madrid se piensa que uno llega, es que hasta de paletos hablar así, que por lo menos los premios platino los patrocino así.
3: Ayuso, en cambio, asegura que, como en casi todos los viajes, ha sido invitada.
4: Me invita el Estado de Aguascalientes, me invitan los organizadores del premio platino, me ven a mí a hinchear 4 billetes de avión. Pero qué sinvergüenzas, si no paran de gastarse el dinero todos los españoles en giras por todo el mundo. ¿Alguien le ha preguntado a Sánchez 7 viajes o 5 que se ha metido a China, qué ha traído de vuelta? Mea culpa es mía por existir, por hacer política, por opinar.
3: El viaje ha terminado, pero la polémica sigue.
2: Y la vamos a analizar aquí con el propio Padula.
10: Buongiorno, Silvia.
2: Y con Fátima Báñez. Muy buenos días.
11: ¡Fátima Báñez!
2: ¡Uy, Báñez, por favor! Mira,
10: muy bien.
2: Que no eres
11: con
2: la
11: Fátima Iglesias, que
2: tengo los dos Iglesias puestos, al lado, no lo siento. Bienvenida, Fátima.
10: Demasiado Iglesias en este país.
2: Bueno, antes de nada, mira, voy a empezar por Fátima. ¿Qué te parecen las declaraciones de Ayuso contra el gobierno?
11: A ver, yo parto de la base de que la política exterior siempre la marcan los gobiernos centrales y debe ser así, además, para llevar una línea unitaria. Y es verdad que hay una estrategia de este gobierno central en el que se ha implicado el rey de España para intentar destensar un desequilibrio que había y que además del que son conscientes muchos mexicanos, y es esa visión de la conquista que por una parte fue perjudicial para los mexicanos y por otra pues dejó también en clave cultural bastantes enseñanzas. Pero en cualquier caso, Ayuso, y partiendo de esa base, Ayuso tiene derecho, como cualquier presidente autonómico, a hacer viajes al extranjero, como lo hacen todos, y la Comunidad de Madrid no es precisamente la que más viajes hace al extranjero, porque si lo repasamos, Cataluña probablemente y País Vasco hacen los mismos o más. Tiene que ver con las relaciones comerciales, empresariales, económicas, los lazos turísticos, y México precisamente es un de los más importantes inversores en España. Tiene derecho a hacer ese viaje, estuvo marcado por una agenda que la hemos seguido los periodistas cada día de contactos en la Cámara de Comercio, un homenaje en Aguascalientes y luego el patrocinio de los premios Platino. A partir de ahí, la presidenta de la Comunidad de Madrid hizo lo que hace siempre y dio la opinión que tiene en Madrid, en México y en Estados Unidos, si la tiene que dar en Estados Unidos. Yo creo, sinceramente, que la reacción del gobierno mexicano fue desproporcionada. Creo que dedicar una hora al día en su programa de televisión, la presidenta mexicana, a criticar a la presidenta de la Comunidad de Madrid es desproporcionado. Lo podríamos poner en un paralelismo, que venga Milei aquí y que todos los días, todos y cada uno de los días, el presidente del gobierno se dedique a despotricar contra una persona que es institucionalmente imagen de este país y a la que de alguna manera hay que respetar también.
2: Bueno. A ver, por añadir en la agenda de Isabel Díaz Ayuso, porque yo le he dicho a nuestra compañera María Álvarez, que también estuvo minuto a minuto pendiente de la agenda de la presidenta, oye, ¿qué más cosas hizo? ¿No? Se reunió en algún momento con la gobernadora, el responsable de Aguascalientes, estuvo con la Cámara de Comercio, visitó la Basílica de Santa María de Guadalupe para pedir por todas las madres de España. También participó en un encuentro por la celebración de la evangelización. Además de todo eso, dio alguna entrevista con un medio de comunicación y se reunió también con estudiantes de la Universidad de la Libertad.
10: Madre, como madrileño me siento absolutamente contento de lo que ha hecho esta señora y del dinero que nos ha traído. Vamos a ver, la señora Isabel Díaz Ayuso es la presidenta de la Comunidad de Madrid. Cuando una institución va al extranjero, tiene que representar todos los ciudadanos de su comunidad autónoma, además de respetar lo que es la situación diplomática de nuestro país con, en este caso, México, que como tú bien has dicho, Fátima, está en un momento en el cual el rey y el presidente del gobierno están estableciendo una relación extraordinaria como nunca en los últimos muchos años. La señora Isabel Díaz Ayuso, yo creo que es la mayor crisis que tiene el trumpismo, el populismo trumpista en el mundo, creo que le está relevando a Trump en ser más trumpista que Trump. Ha ido a México a ser una agitadora y una activista política. Hablando de Estado narco Estado, criticando de una forma brutal el Estado mexicano, volviendo a España, ha criticado el gobierno y ha dicho que es un Estado más o menos como Kosovo en el periodo de la guerra, Es decir, que es absolutamente impresentable, lo siento mucho. Si ha ido, como tú afirmabas, a hacer relaciones comerciales, yo como un madrileño exijo que la señora Díaz Ayuso vaya a los platós de televisión, como he ido ayer, que ha ido a dos platós, y nos dé un listado de las relaciones comerciales que ha hecho, del dinero que ha traído para las empresas españolas y lo que ha hecho a nivel diplomático. Porque lo que ha hecho desde el punto de vista de crítica como agitadora política y diplomática, como ya he dicho, lo hemos visto todos.
11: Pero me pare...
10: Por lo tanto, tú puedes criticar a la presidenta de México, pero te digo una cosa, a mí, me viene, yo presidente de México, me viene una señora presidenta de la Comunidad Autónoma de España y la primera cosa que dice es desprotegar de mi gobierno. Es que, vamos a ver, las críticas que yo he visto en mañaneras en México me parece poco, porque esa señora, repito, no ha tenido ningún respeto, ninguna educación y además sobre la polémica, déjame acabar, sobre la polémica de la seguridad, me vas a perdonar, pero la seguridad, creo que el gobierno mexicano, como ya se ha dicho, como ha dicho el gobierno mexicano, se la ha ofrecido y no la ha aceptado, y creo que el gobierno español, si tenía algún problema, llamaba a la embajada, eso, como hace cualquiera.
11: Estoy completamente de acuerdo, completamente de acuerdo. Igualmente, que te digo que también creo que fueron exageradas e hiperventiladas las declaraciones que hace luego de sentirse insegura en México, que es un país que no es absolutamente seguro, y lo saben sus empresarios, y lo saben la gente que vive allí. Para cierto nivel de la población, no es un país
10: especialmente seguro. Pero si se ha ido de vacaciones a...
11: Pero en cualquier caso,
10: si
11: en cualquier caso estoy absolutamente de acuerdo contigo en que los dirigentes políticos, cuando hacen un viaje de estas características, tienen que dar explicaciones. Pero no se lo exijamos solamente a los presidentes autonómicos.
10: Totalmente de acuerdo.
11: Exijámoslos a todos los presidentes.
10: Totalmente
11: y que
10: de
11: una vez que lleguen aquí, hagan un balance de qué empresas
10: de
11: han conseguido, qué inversiones. Y eso vale para Pedro Sánchez, para Ayuso o para cualquier presidente autonómico.
2: Bueno, yo no sé, Tony, si realmente lo que le molestó a Ayuso es que la presidenta mexicana, que ya juega en otra liga, es que en esas famosas ruedas de prensa suyas, que ni tan siquiera la mencionó, llegó a preguntar a un periodista cómo es que se llama la presidenta de Madrid, cómo es que se llama. Yo creo que eso fue peor que cargarse contra ella.
12: Sí, sí. Eso es muy contundente. El mejor desprecio es no hacer aprecio y además es que además deja a Ayuso con las ganas de esa confrontación. Tú fíjate que esta mañana la empezábamos hablando de una rueda de prensa que igual sonaba muy bien en la cabeza de alguien, de Florentino, pero que en la praxis ha sido un desastre. Y yo creo que este es otro caso de tiro por la culata comunicativo, ¿no? Porque hemos visto a una Isabel Díaz Ayuso que en Madrid se siente fuerte, que tiene una mayoría absoluta, que se siente en su terreno, con potencia, pero en México ha quedado como muy desvalida, ¿no? Es decir, ha proyectado una sensación de vulnerabilidad importante, de una cierta marginalidad, y yo creo que eso no le ayuda. Fíjate que ella quería proyectar potencia, esa idea de medirse contra Sheinbaum, que la quieren, pues eso, dibujar como uno de esos líderes de los países, de los narcoestados, etcétera, el mal, pero claro, ha salido en clave de vuelta un poco, si me permites la expresión popular, calimera, ¿no? Es decir, llorando por o plañéndose por porque no la ha acompañado el gobierno, porque no la han protegido. En definitiva, si te quejas a estos niveles es que no te ha salido bien la intención o como mínimo lo que buscabas y eso proyecta vulnerabilidad, lo contrario de fuerza y además nadie ha bajado al barro directamente a como tú buscabas, en cierta manera, ¿no? No se ha nivelado a la presidenta de todo un México, sino que al final los interlocutores que ha tenido ahí pues son de niveles más bajos y el gobierno de España yo creo que también ha hecho bien en cierta manera mantener una distancia y no entrar al trapo con eso. Yo creo que estaba bien planteado igual en cierta manera la idea de lo que buscaba Ayuso, pero el resultado ha sido nítidamente decepcionante para ella.
2: A ver, antes de preguntarnos qué dinero ha traído, vamos a preguntarnos con qué dinero se fue. ¿Qué explicaciones dan en la comunidad sobre quién costeó el viaje de la presidenta de la Comunidad de Madrid, Sandra?
13: Bueno, pues nos hemos puesto en contacto con la Comunidad de Madrid y nos aseguran, por ejemplo, que en el caso de la inversión en los premios Platino, recordemos que la presidenta iba a asistir a esa gala, la comunidad nos recuerdan que es patrocinadora desde hace años de la gala Platino porque representan, dice, la cultura, porque es imagen de marca para la Comunidad de Madrid y que es algo que ocurre como con cualquier otro patrocinio. Sobre la denuncia de la falta de seguridad en ese viaje y los gastos al respecto. La presidenta madrileña dice que tuvieron que contratar seguridad privada allí, su propia seguridad, contrataron seguridad en la misma ciudad y que en ningún momento hablaron con la Embajada de España en México sobre este tema y que esperaba que después de denunciar el boicot al viaje y a esa gala de los premios, lo lógico hubiera sido que fuera el gobierno español el que hubiera contactado con la delegación madrileña en México por si necesitaban ayuda, pero denuncian que eso no pasó.
2: Entonces, lo primero que habría que aclarar es que si Isabel Díaz Ayuso invirtió en esos premio platino, ya nos explicará por qué, y la invitaron, no es que la invitaran porque sí, es que compró el acceso, lógicamente, porque es una de las inversoras en esos premios. Entonces, lo ilógico sería que no la hubiesen invitado, Isabel.
14: A mí siempre me ha parecido un poquito cateto criticar que los presidentes autonómicos viajen al exterior, teniendo clarísimo que la política exterior es una competencia exclusiva del Gobierno de la Nación y hay que respetar absolutamente las relaciones diplomáticas, las establece el Ministerio y el Gobierno. A mí sí me parece que un presidente de una comunidad autónoma puede viajar a otros países a vender su comunidad, a hacer relaciones con empresarios. Esto siempre la oposición, cuando está en la oposición, lo critica mucho y cuando llega al poder, pues por supuesto todos tienen agenda exterior. Sí creo que es exigible la transparencia absoluta en esa agenda. Yo cuando he viajado con presidentes autonómicos nos han dado una agenda de arriba abajo con un montón de citas, algunas solamente para gráficos, otras solamente de encuentros con la prensa, otras de encuentros con la prensa del país, en fin, de lo más variopinta. Me asombra que una presidenta tan importante como la de la Comunidad de Madrid no aplique esa transparencia. Y después yo creo que hay muchas preguntas que la señora Ayuso ayer cuando lanzó pues este discurso absolutamente de fuego contra el gobierno y que era pues dibujar una, vamos, poco más o menos que habían estado en peligro. A mí me gustaría saber, desde el viernes que cancela la agenda por ese peligro tan grave que la acecha hasta el domingo que vuelve, ¿dónde está? Porque si tienes un peligro tan grave te vuelves inmediatamente. ¿En qué momento contactó con el Ministerio de Asuntos Exteriores para pedir ayuda y por qué se le negó? ¿En base a qué se le negó? El Ministerio dice que no tuvieron ninguna llamada ni ninguna petición. ¿Por qué ella negó que hubiera escolta del gobierno mexicano? Al parecer, el propio ministerio, como es habitual para cualquier mandatario, pues a través del consulado, el gobierno del país te ofrece cierta protección. Ella dijo que no le hacía falta. Es decir, yo creo que para desinflamar las polémicas políticas de este estilo, porque al final hay gente que vive de la polémica, nuestro deber es hacer preguntas y yo las dejo sobre la mesa.
11: Sí, pero también contextualizar, porque, a ver, hoy empieza el presidente catalán y ya empieza una gira por California. Cataluña patrocinó la Feria del Libro de Guadalajara en México y le costó 3,5 millones. Quiero decir, las polémicas que se crean en torno a Ayuso, no sé por qué, siempre tienen un foco desmesurado. En
10: ¿Pero
11: este
10: por qué
11: caso,
10: las crea ella?
11: No, no, pero...
10: Porque si las crea ella, si ha ido a incendiar un país y ha ido a tumbar la relación diplomática España-México.
11: Estamos hablando de una presidenta, sí, de un gobierno que cada día ha dedicado su propio programa de televisión, porque tiene un programa de televisión, que cada día ha dedicado su tiempo a criticar
10: pero
11: a la presidenta
10: ido,
11: de una comunidad autónoma
10: ya, pero
11: de
10: Fátima,
11: tu país.
10: ¿Quién ha ido a incendiar el país?
11: Pero
10: a ver,
11: incendiar,
10: te repito,
11: no exageremos.
10: Pero si habla de México como un narcoestado.
2: La primera pregunta que le hacen a la presidenta de México, Claudia Sheinbaum, es porque Ayuso defiende a Hernán Cortés. Entonces, claro, ella dijo, cuidado, porque es que Hernán Cortés en México... Pues hombre, no se le defiende.
11: Estaría genial.
2: Entonces, a partir de ahí
11: que Sheinbaum hubiera tenido la misma reacción que acabas de tener tú. Pero ha sido absolutamente desproporcionada. Esa es la reacción diplomática y política que tiene que tener el presidente de un gobierno. Cuando alguien viene de otro país y mete el pie en un charco que no es preceptivo. La reacción fue desproporcionada.
2: A mí como vecina de Madrid... No, igual me hubiese gustado que, oye, va la presidenta de la comunidad, oye, iba a buscar un enlace empresarial, atraer dinero fenomenal. Hombre, según llegues, ¿no defiendes a Rakoter?
10: A ver, es que no.
2: En mi nombre, no.
10: Mira, Fátima, yo puedo entender, para empezar, yo las declaraciones, la rueda de prensa que he visto de la presidenta de México han sido, por lo menos, educadas.
11: ¿Educadas?
10: Educadas en las, en las formas. Educadas en las formas. Y repito una cosa, si tú quieres este trato a nivel diplomático, como tú estás diciendo, que por supuesto es lo debido por parte del Estado que está acogiendo un presidente autonómico o quien sea, hombre, perdona, tú
11: vas al país... Yo creo que tendría la misma opinión si mañana al presidente
10: Tú vas al país, Fátima...

0: Le hubieran dedicado, le dedicaron en California lo
1: y
0: mismo.
1: Y no más como agitadora como ha ido esta señora, lo siento
2: a mí,
1: mucho.
2: A mí sí hay una cuestión, discúlpame Isabel, me falta escuchar a Pablo, que se ha puesto una preocupación sobre la mesa. Y es que ella dice que estuvo en peligro, que el gobierno la dejó tirada, es la denuncia, digamos, muy seria de una presidenta de una comunidad autónoma de este país. Entonces, ella comunicó su viaje, comunicó que necesitaba seguridad. ¿A quién se lo comunicó? Todo eso es lo que necesitamos saber, porque aquí habla de un riesgo prácticamente extremo. Vital, claro, extremo.
1: Extremo.
3: Vamos a ponerle un poquito de mesura. El viaje de Isabel Díaz Ayuso a México tiene dos fases. Una primera fase en la que ella va allí y hace declaraciones comedidas, no critica al país, tiene mucho cuidado en lo que dice. Si escucháis los primeros discursos, no parece la Ayuso que estamos acostumbrados a ver en Madrid, porque ella es consciente de que puede pisar determinados callos en las relaciones diplomáticas, justamente como habéis explicado, en el momento en que se está tratando de recuperar. No porque España haya hecho nada, sino porque México, el anterior presidente y la actual presidenta de México, han tratado de generar una distorsión de la relación entre España y México en función a cosas que pasaron hace más de 500 años y que ellos interpretan de una manera. Con lo cual, esa es la realidad de cómo comienza. El viaje de Ayuso en España se ha criticado antes de que saliera. Entonces, tampoco podemos ahora decir que es que Ayuso ha hecho cosas fatal porque no había llegado y ya se la estaba criticando el viaje. Yo creo que hasta que se produce el boicot, ella tiene cuidado en sus declaraciones, pueden gustar más o menos, pero hay un comportamiento de Ayuso. Después de ese boicot es cuando la agenda cambia, tienen que cancelar determinadas cosas, se quedan allí, no hay explicación detallada de los días que se quedan allí y al volver están las declaraciones donde vemos otra Ayuso radicalmente diferente. Donde se
2: lo que sucede es que, los organizadores dicen que boicot no hubo, que la retiran. La invitación.
3: Bueno, boicotea en el momento en el que está en un escenario y se le boicotea el acto directamente y ella tiene que aguantar como si no pasara nada y a partir de ahí luego se producen presiones y evidentemente se cancela la agenda. Pero si vamos al final del comportamiento, ahí me voy a la segunda fase, yo creo que ahí es donde en esta segunda fase vemos un Ayuso que ha perdido las formas. Y la Ayuso que mantenía las formas en México para no generar problemas, luego se convierte en un Ayuso que cuando llega aquí empieza a despotricar no solamente por las cosas que dice, sino como hemos escuchado incluso por cómo se la dice. México no es un país seguro, lo sabemos todos y cualquiera que haya viajado a México tiene experiencia personal al respecto. Pero eso no significa que tú como un representante institucional digas que te podía haber pasado cualquier cosa. Porque si tú eres consciente de que te puede pasar cualquier cosa, para empezar no vas a México. Dos. Si tienes problemas de seguridad y haces un viaje institucional, lo comunicas al ministerio. Yo lamento y creo que quizá tenga razones fundadas para no comunicarlo, pero es que tiene obligación de comunicarlo. La relación entre el gobierno y la Comunidad de Madrid está rota desde los tiempos de la pandemia. Y eso distorsiona también y estropea muchas de las cosas que hacen. Y eso lleva a cometer errores, como decir las cosas que se dice y luego hacer acusaciones que se podían haber evitado y se podían haber corregido comportamientos y se podía haber garantizado mucho más esa seguridad si se hubiera contado con el ministerio y sobre todo con la embajada, que eso lo hacen todos los representantes institucionales de este país, sea quien sea, de cualquier institución, cuando salen de España. ¿No se hace esto porque no te fías del gobierno? Pues entonces tienes que calibrar y luego también asumir responsabilidades, pero nunca debes perder las formas de lo que dices ni de cómo lo dices.
2: Yo, por matizar, que yo sí he viajado a México.
3: Yo también.
2: Entonces,
3: yo también.
2: Quiero decir, es cierto que México tiene un problema con el narco, tiene un problema de violencia en determinados puntos. También es cierto que me he tomado una chela en la Plaza del Zócalo tranquilamente. Quiero decir,
3: sí, pero no te han recomendado que no vayas tres calles más allá.
2: Bueno, yo he ido tres calles más allá también.
3: Yo también, entonces, y a mí me han recomendado que no lo hiciera, y
2: pero,
3: te la juegas
2: pero,
3: tú. Decir,
2: pero, exacto, a ti te han recomendado, pero yo he ido. Y he estado en barrios que tampoco son de lo más sencillo. Y he tenido completa seguridad. ¿No? Quiero decir que, por también definir un poco el México como es. Estoy hablando de barrios como el barrio de Tepito. El que conozca México sabrá cómo es el barrio de Tepito. Yo no he tenido un problema de seguridad ni en la Plaza del Zócalo. Me he tomado una chela muy tranquilamente. Estoy deseando regresar también, ¿eh? Morillo.
4: Yo también.
5: Yo discrepo, o sea, estoy de acuerdo en gran parte del planteamiento, pero discrepo en que ella tuviera una primera parte de la agenda absolutamente prudente y que intentara preservar, que no saltaran por los aires otra vez las relaciones del gobierno de España con el gobierno de México, que tanto trabajo ha costado reconstruir y que tuvo hasta una intervención del rey Felipe VI. Yo creo que ella desde el principio va precisamente a hacer el juego de la guerra cultural, habla de Hernán Cortés, habla de Malinche, en fin, yo creo que...
3: va a defender el legado de España.
5: Yo creo que ese es su juego político, creo que hay que ser prudente y responsable cuando habla en nombre de un país o de una comunidad autónoma, que al final es la capital de este país. Y desde luego, Fátima, yo no defiendo a la señora Sheinbaum. A mí la presidenta de México yo no la he votado ni la hubiera votado en la vida. A mí me parece totalmente estrambótico que una presidenta de un gobierno tenga un programa en la tele diario donde después...
2: No es un programa, esto también por matizar. Bueno. O sea, ella ofrece una rueda de prensa que
5: bueno,
2: es
5: pero
2: televisada.
5: Tiene un tiempo diario en la tele, ¿no?
2: Sí. Bueno, pero no es decisión suya, es decir, es una retransmisión.
5: Pues para nosotros tampoco eso es habitual, bueno,
2: pero técnicamente digo, porque ha salido en varias ocasiones, no es que la presidenta de México tenga un programa en televisión.
0: No, habla
2: es que
0: cada mañana.
2: Es que sus ruedas de prensa se televisan por algunos canales, pero un programa
1: pero esto
2: como
1: pasa
2: si,
1: aquí también.
2: Como si se ha
1: a
2: llegado
1: ver, no
2: a tener...
1: No,
0: perdona,
1: no,
0: perdona, propio, pero no.
5: Aquí no sale Pedro.
0: No sé si has mirado el y no sé si has visto el formato del programa, pero poco tiene que ver con lo que se hace en España.
5: Esto, todo mi respeto a una señora que ha sido votada y elegida democráticamente en su país. Estaría bueno que nosotros tuviéramos que cuestionar lo que votan nuestros compatriotas mexicanos. O sea, estaría bueno.
0: En cualquier caso, solamente un apunte.
2: La experiencia, vamos a seguir hablando.
0: La experiencia que podamos tener tú en México, yo en México, que vuelvo este verano, o cualquiera de nosotros, que al final pues, nos conocen quien nos conoce, a ti probablemente más, no tiene nada que ver con la presidenta.
1: Por eso
0: de
1: hablar,
0: una
1: hablando
0: comunidad
1: con la embajada,
0: autónoma,
1: sí,
0: totalmente.
1: Con la embajada, con
0: pero
1: el ministerio.
0: Sentimiento de inseguridad,
1: Fátima,
0: probablemente sea mayor
1: mira,
0: en una autoridad
1: mira,
0: como la presidenta de la Comunidad de Madrid que el que tengamos
1: viaje.
0: Cada uno de nosotros.
1: Hay dos palabras
0: claro.
1: que definen
2: yo,
1: el viaje.
2: Yo no fui de turismo,
1: provocación,
2: ¿eh?
1: La ida y la vuelta, victimismo. Provocación y victimismo. Puro trumpismo. Provocación y victimismo. De ida, provocación. Y de vuelta, victimismo. Es lo que ha hecho esta señora,
3: pero
1: lo siento
3: provocación
1: mucho.
3: Para las autoridades.
1: Lo siento por todos los madrileños.
3: Ella va a defender el legado sí. cultural de España en México, que evidentemente hay personas en México a las que les parece estupendo y se lo han aplaudido y así lo han recibido y le han dado su apoyo y le han dicho que la presidenta de México no lo representa y evidentemente la presidenta de México, que es la legítima representante de todos los mexicanos, dice que a ella ese legado cultural no le parece bien y por supuesto están en contra de Hernán Cortés. A lo mejor hay que ser un poquito inteligente cuando vas a los sitios a saber a quién puedes molestar y a quién no, sobre todo ahí
1: pues
3: yo,
1: díselo,
3: sí creo, ahí
1: claro,
3: yo creo
1: claro.
3: que sí que hay que tener en cuenta ese papel que recientemente ha jugado el rey, que nos puede gustar o no gustar, pero te guste o no te guste, el rey está haciendo un esfuerzo junto al gobierno por
1: y hay que respetarlo, Pablo.
3: Ante una sí. cumbre iberoamericana que se va a celebrar dentro de unos meses en España, se está tratando de volver a recuperar la fuerza, la unidad en las cumbres iberoamericanas después de décadas en las que eso ha sido imposible y esto, no digo que lo perjudique, porque no lo perjudica, porque es una anécdota dentro de todo lo demás,
1: hombre, no,
3: pero
1: no
3: sí
1: es una
3: puede
1: anécdota.
3: De alguna manera poner
1: pues
3: una
1: lo siento, Pablo, es que no es una anécdota, porque todo lo que hemos visto tú y yo, a algunos le ha gustado más, a algunos menos, la han visto todos los mexicanos y todos los madrileños. No es una anécdota. Tú y yo podemos ir a México y decir lo que nos da la gana, ¿vale? Una presidenta de la comunidad autónoma, no. Porque justamente por lo que tú estás comentando, le debes un respeto a las instituciones superiores de tu Estado,
3: pero por
1: al
3: eso,
1: rey para empezar,
0: pero tú has,
1: al jefe
0: tú
1: del
0: has
1: Estado.
0: Leído el discurso Perdón. Que dio la presidenta, perdóname Pablo, es 6 segundos, el discurso que dio la presidenta sobre Hernán Cortés, es un discurso casi casi melifluo, es decir,
3: leído,
0: lo que hablaba era del hermanamiento, de las culturas, del caminar juntos, del de legado cultural, de cómo los mexicanos tenían
1: lo
0: profundas raíces
1: pero justamente
0: con
1: el discurso
0: español.
1: No creo
0: bueno,
1: que es lo
0: favor.
1: Que más le ha gustado al presidente.
0: Otra cosa es
1: México.
0: Que las cosas se desenfoquen.
2: Perdón un segundo, pronunció bueno. ese discurso en un encuentro titulado Celebración por la Evangelización y el Mestizaje en México, Malinche y Cortés.
3: Sí.
2: Celebración por la evangelización y el mestizaje Malinche y Cortés.
3: Claro, pero bueno, es que estamos hablando del país más católico del mundo. O sea, no olvidemos eso. Y de Hernán Cortés podemos decir también que tuvo una mujer que era nativa y tuvo un hijo mestizo.
2: Podemos decir tantísimas cosas
3: Entonces,
2: de Hernán Cortés.
3: Entonces, eso se decir. Ya. Por decir una cosa más.
2: Tantísimas cosas
3: Me voy
2: de
3: a corregir
2: Cortés.
3: O voy a rectificar. Gente cercana a Ayuso me dice que sí que comunicaron el viaje al Ministerio de Exteriores. Lo podrán precisar y lo podrán detallar. Al parecer no se pidió directamente a la seguridad, pero por lo menos ellos aseguran que sí, que comunicaron el viaje al Ministerio de Exteriores directamente y ahí entiendo claro. que se demanda un cierto apoyo desde la embajada. Eso te lo puede dar la embajada por motu propio o tú lo puedes pedir. Yo creo que si ves necesidad también puedes decir, oye, no solamente te comunico que voy, sino que creo que me sería bueno esto, esto y esto, esto. El ministerio también te lo puede ofrecer.
2: Vamos a aclarar

0: no dio detalles sobre su agenda, no facilitó su agenda, no dio detalles sobre los pasos que iba a llevar a cabo en el país mexicano y de hecho rechazó la seguridad que le ofrecían las autoridades mexicanas. El propio presidente del gobierno, Pedro Sánchez, ha comentado el asunto, no ha querido entrar en detalle, pero ha dicho que Isabel Díaz Ayuso es una profesional en crear problemas y confrontación. Algunas voces del Ejecutivo, como el ministro Ángel Víctor Torres, también lo atribuyen a una actitud conspiranoica y otros ministros, como el ministro de la Presidencia, Félix Bolaños, ha comentado con ironía la situación.
1: 50 millones de turistas internacionales visitaron en el año 2025 México con pernoctación. A mí me están entrando unas ganas de ir, pero de ir de turismo, ¿eh? De ir de turismo, ¿eh? Sí, sí, es que estuve trabajando y de turismo.
2: Es un país maravilloso.
1: Es un país absolutamente maravilloso.
3: Bueno, algo te tomaste en el Zócalo.
1: Pero que hay que descansar. Que los periodistas... Un abrazo, por cierto, a los compañeros periodistas de México.
3: No, por cierto, no es necesario dar agendas en los viajes de las comunidades autónomas a los países. No es necesario, solamente comunicar que vas a ir... y no tienes por qué dar la agenda.
1: No, la agenda es para los ciudadanos, para saber qué ha hecho. Claro. Eso es lo importante para nosotros, para saber.
3: Bueno, esto lo ha comunicado cada día.
1: ¿Qué es lo que ha hecho? Yo la tengo aquí
3: y lo teníamos.
1: La misa, petición por todas las madres del mundo. Qué bien nos vendrá, porque nos enfrentamos a muchísimas cosas, muchos problemas. Vamos a acercarnos a la última hora. Ya saben ustedes que estamos pendientes del estado de ese español que ha dado positivo un pasajero del buque Ondius y de cómo se encuentra a esta hora. Está con nosotros Javier Padilla, secretario de Estado de Sanidad. Secretario, muy buenos días.
4: Muy buenos días, ¿qué tal?
1: Y muchas gracias, muy amable por atendernos esta mañana porque estamos muy interesados en cómo está evolucionando nuestro compatriota, el que ha dado positivo, cómo ha pasado la noche, sigue teniendo síntomas, secretario.
4: Los últimos datos que tenemos es que sigue teniendo síntomas, pero que estaba estabilizado. Así que esperemos que continúe de esa manera sin ningún tipo de lugar a dudas.
1: A partir de ahora, ¿cómo se va a actuar con este caso? Porque entiendo que ha dado positivo en esa segunda PCR. No sé si se le va a seguir monitorizando, otra prueba. ¿Cuál va a ser el protocolo en concreto que se siga con él?
4: Bueno, sí, se le irá, en función también de la evolución clínica, se le irán realizando PCRs. En el día de ayer se produjo una actualización del protocolo de seguimiento de los casos y de los contactos de antivirus relacionados con el brote detectado en el buque y se estableció que está la parte de los casos, de los contactos y cómo se va a hacer ese seguimiento. Y hay un elemento que también tendremos que ver, que será una vez, evolucione, esperemos que favorablemente, termine los síntomas y tenga PCR negativizada, también cuáles van a ser las acciones con él, ¿no? Porque hay todavía cosas que tenemos que ir viendo. Esperemos que evolucione de manera totalmente favorable y que entonces en unos cuantos días ya podamos ver cuáles van a ser las medidas a tomar.
1: Cuando estamos hablando de que tiene febrícula, nos queda claro cuando hablamos de que tiene dificultades para respirar, teniendo en cuenta, por supuesto, que no se puede desvelar nada de un expediente médico. ¿Qué tipo de dificultades puede estar teniendo, secretario, este paciente para que nos hagamos cargo de la situación que está atravesando? ¿Cómo se le está atendiendo?
4: Bueno, por lo que tengo conocimiento, sí que comenzó con cierta dificultad respiratoria que fue atendida se le puso oxigenoterapia y con esa actuación sí que comenzó a mejorar y a hoy estaba estabilizado según las últimas noticias que tenemos, así que no ha tenido que revertir en mayores, actuaciones a este respecto. Básicamente sería esa la forma de manifestación. Sabemos que estamos hablando de una infección que puede tener muy diferentes cursos de acción, desde la práctica ausencia de síntomas hasta los cursos tremendamente rápidos, como por ejemplo estamos viendo en el caso de la pasajera francesa. Y dentro de ese abanico de posibles síntomas estamos viendo algo que esperemos no evolucione a más y podamos tener controlado con los cuidados habituales del tratamiento de la febrícula y también con la oxigenoterapia.
1: El resto de los pasajeros que están ingresados españoles en el Gómez Ulla, los otros 13 permanecen asintomáticos, secretario.
4: Sí, de momento permanecen asintomáticos y con una PCR negativa que, si siguen asintomáticos, no se les repetirá hasta dentro de 7 días. En el protocolo que actualizamos ayer en la Comisión de Salud Pública con todas las comunidades autónomas, se acordó además que, en los primeros 28 días de los contactos de la cuarentena sí que se iba a hacer un seguimiento mucho más estricto, un seguimiento

0: seguimiento sanitario reforzado que denominamos, y que a partir de la segunda PCR, es decir, a partir del resultado negativo de la segunda PCR, que se hace el día 7, sí que se podrá valorar que puedan recibir visitas con los equipos de protección adecuados, o que incluso puedan salir, si así se ve procedente, a alguna de las zonas comunes dentro de esa misma planta. Todo se va a realizar en todo momento con todas las medidas de seguridad, y esas medidas de seguridad también tienen que tener en cuenta el bienestar psíquico y emocional de las personas que realizan la cuarentena, y por eso ese horizonte en el que se les dice, vale, ahora vais a estar 7 días con un nivel de cuarentena muy estricto, y posteriormente vamos a ver si podemos, si todo evoluciona favorablemente, si podemos ir justamente abriendo esa mano un poco para que puedan tener también contacto, ¿no? Contacto, no solamente contacto comunicativo, porque todas estas personas pues pueden ver por televisión, pueden ver por sus móviles y tener contacto con sus familiares, etcétera, etcétera, pero bueno, sí que es verdad que puedan recibir alguna visita si todo evoluciona razonablemente y con las correctas medidas de seguridad. Sería también un paso adelante que haría más llevadera la cuarentena.
1: Señor Padilla, por tanto entiendo que van a estar precisamente en el Gómez Ulla más allá de este domingo.
0: Sí, en el día de ayer se tomó una determinación en la reunión de la Comisión de Salud Pública, en la que se consideró que, dado que las semanas en las que es más frecuente la aparición de síntomas en los casos son entre la segunda y la cuarta semana, cuando hablamos del periodo de incubación hablamos de que la segunda y la cuarta semana son las que acumulan la grandísima mayoría de la aparición de los síntomas, pero el abanico, digamos, el rango de esta sintomatología podría aparecer entre el día 3 de la exposición y el día 42. Ese 42 es el que marca que esa deba ser la duración de la cuarentena, pero sí que nos parecía razonable, por una mayor seguridad, alargar hasta esos 28 días. Insisto, de todas formas, que todo es susceptible de ser evaluado a la luz de la mejor evidencia disponible y el consenso entre los expertos de las diferentes comunidades autónomas, los técnicos que están presentes tanto en la ponencia de alertas como en la Comisión de Salud Pública. Pero sí, a día de hoy lo que podemos decir es que esos 28 días de cuarentena sí que se realizarán en centro sanitario y posteriormente iremos valorando.
1: Hablan ustedes de abrir un poquitito la mano, a ver si puede tener un contacto pues con la familia. Bueno, primero entre ellos dentro de un pasillo bien protegidos, luego quizás con los familiares. No sé si está dentro de sus planes también que puedan pasar una parte de la cuarentena, señor Padilla, en sus casas.
0: A partir de ese día 28 sería cuando se evaluaría individualmente la pertinencia de poder realizar la cuarentena, evidentemente, en otro lugar que no fuera en el Hospital Gómez Ulla, incluyendo como una de las opciones el domicilio. Sí, evidentemente. Creemos que bueno, una vez pasado esa ventana en la cual se produce la mayoría de los síntomas en los casos positivos, y teniendo en cuenta que se den las condiciones para tener digamos, una vivienda en la cual se pueda realizar esa cuarentena, y además con seguimiento sanitario continuado, porque hemos de recordar que el hecho de poder hacer la cuarentena en el domicilio no quiere decir ni que esa cuarentena sea voluntaria, ni que esa cuarentena no sea supervisada, etcétera, etcétera, con todos los estándares para poder cumplirla. Esa sería una de las cosas que se revisarían. A este respecto vamos a seguir teniendo reuniones de la ponencia de alertas y de la Comisión de Salud Pública para valorar la pertinencia de esto y, en el caso de que así sea, hacerlo. Hay que tener en cuenta que para que se cumpla la cuarentena de manera, digamos, satisfactoria, también está dentro de nuestro empeño el cuidar no solamente en lo puramente físico o en lo puramente, digamos, epidemiológico, sino también en el ámbito del bienestar psíquico y emocional, el cumplimiento de esa cuarentena. Y para eso hay que intentar, digamos, adecuar las condiciones de la cuarentena a aquello que desde el punto de vista individual de las personas que están cuarentenadas sea tolerable también en esa dimensión, siempre y cuando se cumplan todos los estándares, y esto lo recalco en todo momento, de seguridad.
1: Secretario, usted que es una de las personas que ha estado al frente de todo este protocolo sanitario del desembarco de Londius, ¿cómo ha encajado las críticas del presidente Clavijo, que dice que ustedes ocultaron un positivo a bordo del buque?
0: Bueno, yo afortunadamente, además de tener bastante callo técnico, tengo ya bastante callo político, y entiendo que las críticas del señor Clavijo van dirigidas a intentar jugar su propia partida personal en un ámbito. Lo entiendo como lo que es. para mí no tiene ningún tipo de validez en absoluto desde el punto de vista técnico-científico, y también es cierto que así las asumo. Y yo lo que sí que digo es que la mejor forma de haber estado informado absolutamente de todo lo que pasaba era haber estado el domingo y el lunes en el operativo y no haberse borrado cuando de lo que se trataba era de trabajar y no de difundir, digamos que, insidias. El señor Clavijo está señalando a tres casos y yo creo que merece la pena explicarlo para que lo sepa toda la población. El primer caso es el de la paciente francesa, que comenzó con síntomas en el avión. En este caso, además, sabemos que el síntoma con el que comenzó fue fiebre. La temperatura se termometraba también antes de salir del avión, es decir, tenemos una temperatura que fue sin fiebre, que fue normal, y comenzó con esa temperatura posteriormente. Es decir, no es que fuera una sintomatología dudosa o un poco etérea, o incluso, como se ha llegado a decir en algún medio de comunicación, que pudieran estar ocultando los síntomas hasta llegar a su lugar de destino. No, era algo muy objetivable y que se objetivó una vez estaba ya en el vuelo, y de hecho la rapidez de la evolución de esos síntomas muestra que desde luego es un curso clínico razonable. Así que nosotros evidentemente no teníamos conocimiento de eso. Y los otros dos casos de los que habla el señor Clavijo se habría enterado si en vez de estar en los medios de comunicación hubiera estado trabajando a pie de puerto. Y es, en el caso de Estados Unidos reportó que tenía una paciente que era sintomática. En nuestro caso, cuando nosotros hicimos la evaluación de esa paciente, conjuntamente con el CDC y la OMS, el Estados Unidos había hablado con ella y decía que creían que tenía síntomas, entonces la reevaluamos varias veces por parte de todos nuestros equipos, del CDC y de la OMS, y se consideraba que esos síntomas no eran compatibles con antivirus. La cosa es que cuando el Estados Unidos le ha hecho la PCR evidentemente ha dado negativa. Y el otro caso del que habla el señor Clavijo es un caso que Estados Unidos ha comunicado como un positivo débil y que cuando le ha hecho la PCR también ha dado negativa, lo cual vuelve a reforzar nuestro criterio. En ese caso, lo que ocurrió era que el epidemiólogo del CDC, cuando se subió en Cabo Verde al barco, una de las cosas que hizo fue estratificar a los pacientes por su nivel de riesgo. Al que todos fueran contactos estrechos, había algunos que habían tenido un contacto muchísimo más estrecho con los casos que habían sido desembarcados. A esos les hizo PCR. La PCR de esa persona salió como PCR no concluyente, es decir, uno de los test positivo débil, otro de los test negativo, PCR no concluyente. El análisis hecho por CDC, Organización Mundial de la Salud, y el propio Ministerio de Sanidad, lo que determinaba es que muy probablemente ese fuera un caso pasado, es decir, no un caso ya no activo, ya no contagioso, sino un caso pasado. Cuando Estados Unidos le ha hecho la PCR, les ha vuelto a dar negativo. Es decir, el señor Clavijo ha salido cuanto antes posible para que no llegaran los datos y le desmintieran. Y lo que ha ocurrido es que los datos han dado, una vez más, el aval al trabajo que se ha hecho por parte de todo el operativo, que incluye Centro Europeo de Control de Enfermedades, Organización Mundial de la Salud, Ministerio de Sanidad y todo el resto del operativo, con muy especial atención a Protección Civil, que ha llevado a cabo esta operación.
1: Secretario, esta mañana ha estado con nosotros aquí en el plató el ministro Ángel Víctor Torres y nos ha revelado una reunión muy tensa, que se produjo el martes, si no recuerdo mal, con el presidente Clavijo, ¿no? Entre ustedes, o el operativo por parte del gobierno español y el gobierno de Canarias. Entonces él salió ante los medios de comunicación y, sin comunicarles a ustedes nada, dijo que él iba a impedir que fondease el Ondius frente a Tenerife. Claro, una vez que pasa el dispositivo de atraque, vamos un poquito conociendo algunos detalles, ¿no?, de cómo se vivieron esos, el día a día, digamos, ¿no?, de la preparación. ¿Cómo vivió usted en concreto, secretario, ese momento en el que, después de esa reunión tensa, sale el presidente de Canarias a los medios de comunicación y, sin avisarles de nada, dice que por él el Ondius no atraca?
0: Sí, esto ocurrió el sábado. El sábado hemos de recordar que tanto la Secretaría General de Protección Civil como yo mismo estuvimos desde pronto por la mañana en el puerto, nos reunimos con todos los organismos que iban a participar en el operativo, incluido el Gobierno de Canarias. Después visitamos el puerto, el trayecto hasta el aeropuerto, y por la tarde seguimos trabajando en el puerto y tuvimos otra reunión con la misma gente. He de reconocer que a esa reunión, en el momento final, apareció el señor Clavijo, que después se fue sin saludar a ninguna de las personas que dirigíamos ese operativo, y justo después llegaron los ministros, dieron una rueda de prensa, estuvimos viendo todo el operativo, cómo iba a proceder, y posteriormente tuvieron una reunión. Cuando salieron de esa reunión los ministros, a mí me comunicó mi ministra, la señora Mónica García, que todo había ido con mayor o menor nivel de disenso, pero que seguíamos igual. Y lo siguiente que supimos fue que el señor Clavijo decía que no y que iba a dar la orden de paralizar la entrada en el puerto. A ese respecto quiero decir que hay que reconocer la enorme profesionalidad de todas las personas implicadas en el análisis jurídico de las posibilidades que tenía el Estado central para justamente permitir la incorporación, la entrada de ese barco, y entonces lo que nos dedicamos fue a dar respuesta. Básicamente la idea era que el señor Clavijo podía decir lo que quisiera, pero que en ese momento, lo sentíamos mucho, pero él no estaba al mando, como no había estado al mando de ninguno de los trabajos que se habían realizado, entre otras cosas, porque habían decidido ocupar un papel, por un lado, lejano y además, digamos, de oposición o de intentar enturbiar la gestión a este respecto. Fue ahí cuando se habló con el Ministerio de Transportes y la directora general de Marina Mercantil, en base al artículo 299 del Real Decreto Legislativo 2/2011 de Puertos del Estado y Marina Mercante, aplicó una resolución que solamente se había aplicado 3 veces anteriormente en nuestra historia y que básicamente lo que decía era que el mando era nuestro. A la mañana siguiente nos levantamos muy pronto, a las cinco y pico de la mañana estábamos en el puerto, y al llegar al puerto el capitán marítimo nos señaló como el barco ya estaba entrando, estaba comenzando a realizar las maniobras de fondeo, iba a comenzar a realizar las maniobras de fondeo, y desde entonces todo pudo actuar con normalidad. He de decir además, y este reconocimiento sí que quiero hacerlo público, que la persona a la que, digamos, dio la orden el señor Clavijo para que no firmara esa autorización de entrada fue el director de la autoridad portuaria, que no firmó esa entrada, y entonces hicimos nosotros lo que teníamos que hacer, pero con posterioridad sí que decir que el director de la autoridad portuaria colaboró totalmente con nosotros en que, vale, una vez está dentro, lo importante es que esto salga bien, y el director de la autoridad portuaria colaboró para que eso saliera bien.
1: Ya ven, una reunión el sábado de la que hemos tenido noticia hoy y que pudo poner en jaque todo. Gracias, Javier Padilla, secretario de Estado de Sanidad. Gracias por habernos acompañado.
0: Muchas gracias, un saludo.
1: Hasta luego. Vamos a acercarnos ahora a Canarias porque, como saben, el Gobierno central, el Gobierno canario, han chocado durante todo el operativo del Hondius a cuenta de las críticas del presidente Clavijo. Melania, y desde el PSOE de Canarias, ahora mismo, están acusando al presidente de la comunidad de mentir.
2: Sí, así que hoy veremos si esta bronca política empieza a perder fuerza. El presidente Canarias ya está en la tribuna. Comparece en este Parlamento a petición propia para explicar la postura de su gobierno durante toda la crisis sanitaria del antivirus. Ayer Clavijo acusó al gobierno de ocultar positivos. Yo ya he dicho que no se han tenido en cuenta ninguna de sus sugerencias y que por eso decidió dar un paso al lado.
3: Lo que no podían pedir es que el gobierno de Canarias, sin ningún tipo de información, sin ningún tipo de respeto institucional, pero sobre todo sin haberle hecho caso en ninguna de las peticiones, fuésemos además los que firmásemos. Porque ya es el colmo. Vienen a tu casa, te desplazan, hacen lo que les da la gana y la factura la pagas tú.
1: Bueno, una mañana desde luego para no perder ripio y quedarse en Televisión Española con Adela y con Javiera Mañanear. Muy buenos días.
4: Me encanta la expresión, no perder ripio.
5: Vamos a estar efectivamente pendientes. Hoy vamos a hablar mucho de poder. No vamos a hablar de fútbol, vamos a hablar de poder, de cómo se ejerce, de cómo se disputa y de qué pasa cuando ese poder recibe una crítica. Hoy vamos a hablar de poder después del espectáculo que hemos visto en las últimas horas con Florentino Pérez en la presidencia del Madrid. Insisto, para que los que llevan camiseta lo sepan, ningún color. Hoy no vamos a defender que presida uno u otro, pero sí vamos a leer el espectáculo que está dando ese poder y cómo se ejerce, cómo se detenta en ciertas instituciones. Hoy vamos a leer eso, por supuesto, estamos pendientes de Clavijo y del antivirus.
4: Bueno, con la camiseta morada yo diría, de esto tenéis que hablar los hombres, porque las niñas no sabemos. En fin, nosotros estamos pendientes de la evolución de la ciudadana francesa, insistimos en estado crítico, en cuidados intensivos, con la necesidad de ese pulmón artificial. Vamos a analizar con un experto lo rápido que están evolucionando sus síntomas. ¿Y esto de qué depende? Depende de su propio sistema, depende del virus, y también vamos a hablar con el equipo médico que ya atendió al primer español contagiado positivo en antivirus en el año 2017, no de esta variante andina. Pero también en la actualidad nos va a llevar a hablar de un hombre que fingió haber encontrado el cuerpo de un amigo suyo, que lo denuncia y resultó ser presuntamente su asesino. Os lo contamos ahora.
5: A las niñas, en un ratito hablamos. Nos quedamos aquí.
1: En un ratito hablamos, vamos a conectar nosotros con Andalucía, que vota en solo 4 días. Está con nosotros Manuel Gavira, candidato de Vox a la presidencia de la Junta de Andalucía. Señor Gavira, muy buenos días.
6: Buenos días, muchísimas gracias.
1: Antes de nada, señor Gavira, vamos a repasar las propuestas concretas para Andalucía, por áreas y dentro de las competencias de la Junta. Y vamos a comenzar por sanidad. Señor Gavira, la sanidad pública, ¿qué cuestión concreta, qué medida concreta propone usted para reducir las listas de espera?
6: Bueno, pues Vox en Andalucía, en relación con las listas de espera, con lo que es la atención sanitaria, que es la principal preocupación que tenemos los andaluces, vamos a hacer una mayor inversión económica. Y, por supuesto, también vamos a poner y dar a los profesionales sanitarios esas demandas y esas carencias que tienen para que no sea un problema en Andalucía.
1: ¿Qué propone para cubrir las plazas médicas en las zonas rurales, en las zonas comarcales?
6: Bueno, desde luego hay que hacer un plan de choque porque hay muchas zonas rurales en Andalucía en las que faltan muchos profesionales de atención primaria, incluso pediatras. Hay pueblos de Andalucía en los que se encuentran absolutamente abandonados de este tipo de profesionales y hay que poner en valor esas profesiones en estos lugares. Si nos fijamos profesionales sanitarios en las partes de Andalucía donde no están este tipo de profesionales, tenemos una atención sanitaria que en algunas partes de Andalucía pues es de segunda. Y queremos que los andaluces tengan la misma atención sanitaria, da igual, con independencia del sitio donde vivan.
1: En el ámbito de la educación pública, señor Gavira, ¿qué medida concreta propone para mejorar los resultados tanto en los colegios como en los institutos?
6: Bueno, en Andalucía tenemos un problema con lo que es la educación y cada vez que se hace un análisis de la educación en nuestra tierra, pues se ve como el nivel educativo en Andalucía está por debajo de la media de España. Evidentemente esto no es culpa de los profesionales ni es por culpa de los alumnos, esto es por culpa de que en Andalucía hay mucha ideología en los colegios y nosotros desde luego lo que vamos a hacer es sacarla para que los alumnos en Andalucía pues vayan al cole a aprender qué es lo que hemos hecho toda la vida de Dios. Y por supuesto vamos a acabar con ese plan de lengua árabe y cultura marroquí que se dan en los colegios de Andalucía.
1: ¿Qué cambiaría en concreto, señor Gavira, en la formación profesional en Andalucía?
6: Pues hay que apostar por la formación profesional en Andalucía porque desgraciadamente hay muchos alumnos en nuestra tierra que se quedan fuera de la formación profesional pública. Hay que invertir en ella para que en Andalucía, que hacen falta muchos profesionales también, no solo docentes, no solo médicos, haya también ese tipo de profesionales que cubran Andalucía de todas las carencias que tenemos.
1: ¿Qué propone en concreto para que un alumno que vive en un municipio pequeño tenga las mismas oportunidades que el resto?
6: Pues evidentemente hay que hacer una inversión fuerte en la educación pública en Andalucía. No puede ser que en Andalucía, en las zonas rurales, haya ciudadanos de segunda y en las capitales o en las poblaciones grandes haya ciudadanos de primera. Un andaluz tiene que tener la misma atención sanitaria y la misma educación, da igual donde viva.
1: Y en el ámbito del empleo, señor Gavira, ¿qué medida concreta propone usted para generar un empleo estable?
6: Lo que hay que hacer en Andalucía, porque en Andalucía el empleo que se crea es precario, de hecho uno de cada cuatro parados que hay en España es de Andalucía. Lo que hay que hacer es derogar todas esas normas que hacen que en nuestra tierra no se asienten empresas, que no se asienten industrias. Por eso en Andalucía tenemos trabajo precario, básicamente vinculado a la hostelería y vinculado al turismo. Nosotros necesitamos un empleo de calidad que permita subir los salarios y las rentas de todos los andaluces.
1: ¿Qué sectores considera prioritarios para llevar inversión a Andalucía, a su comunidad?
6: Pues por supuesto la industria, y en Andalucía no se asientan las industrias por las políticas que vienen básicamente de Bruselas, que castigan a la industria de Andalucía y hace que las empresas se deslocalicen, se vayan de Andalucía a otras partes, no solo de España, sino a otras partes de África o de Europa, donde tienen mejores posibilidades. Hay que apostar por ello, pero también hay que apostar mucho por el campo de Andalucía. El sector primario de nuestra tierra se encuentra castigado por esas políticas de Bruselas, por esa competencia desleal de los productos del norte de África o ahora del Mercosur. Hay que apostar por nuestro campo, porque nuestro campo tiene un peso importante también en Andalucía y además fija la población en el ámbito rural.
1: ¿Qué medida concreta propone para atraer tanto empresas como inversión a Andalucía?
6: Pues lo que hay que hacer es ponerle las condiciones favorables para que vean que en esta tierra hay potencial para invertir. Y desgraciadamente en nuestra tierra todavía hay muchos impuestos, se paga mucho para hacer que las empresas se sitúen y se localicen en Andalucía. Lo que no es de recibo es que el gobierno de Moreno Bonilla todavía no se haya dado cuenta de que hay que invertir también en la atención a las empresas, en la atención a los autónomos, para que se cree empleo de verdad, pero empleo estable y empleo que sea de salarios dignos, no en Andalucía, que el empleo que se crea es de precario básicamente y de salarios bajos. Y por eso siempre estamos a la cola. Y consideramos que ahora, en estas elecciones, Andalucía se merece ser la primera, no ser la última o la penúltima.
1: En vivienda, ¿qué medida autonómica propondría usted, señor Gavira, para aumentar la oferta?
6: Bueno, pues para aumentar la oferta lo que está claro que hay que hacer es liberalizar suelo. Pero también en Andalucía vamos a bajar los impuestos y vamos a hacer lo que está sucediendo en Extremadura, lo que está sucediendo en Aragón, que es que el impuesto de transmisiones patrimoniales no solo se pueda pagar con, o sea, de una manera diferida, se pueda pagar, aplazar el pago, sino que las operaciones que graban, en este caso, lo que es la adquisición de la vivienda, sean de una cantidad muy superior. Porque en Andalucía el impuesto de transmisiones solo cubre en el menor tramo de impuestos hasta viviendas de 150.000 euros. Y en Andalucía ya no hay vivienda de 150.000 euros. Incluso las de protección oficial ya están rondando los 300.000. Es decir, que se pueden bajar mucho los impuestos. Y esto va a pasar en Extremadura y va a pasar en Aragón. Pues queremos que pase en Andalucía también.
1: ¿Qué suelo público autonómico movilizaría usted?
6: Pues todo el suelo público que hay a disposición de la Junta de Andalucía que se encuentra secuestrado por la Administración. Y hay mucha parte, muchos polígonos industriales, mucha parte de las afueras de la ciudad donde se puede poner a disposición de la creación de vivienda. Y esto es lo que hay que hacer. Pero el Partido Popular y el Partido Socialista, cuando han gobernado Andalucía, nos han creado un problema de vivienda que viene agravado por estas cantidades de cientos de miles de inmigrantes que están llegando a Andalucía y a España y que viven debajo de un techo y si no se construye, pues evidentemente hace que se colapse ya no solo los servicios públicos, sino también el mercado de vivienda.
1: ¿Qué cambiaría en la gestión de residencias y de centros de día?
6: Bueno, lo que hay que hacer es apostar de una vez por todas por eso. No es de recibo que en Andalucía fallezcan, por ejemplo, 7.000 andaluces al año esperando las ayudas de dependencia y llega cualquiera de fuera y a los dos días tiene una pensión completa. Hay que poner primero a los andaluces, a los mayores andaluces.
1: Candidato, disculpe, concluye el tiempo asignado para esta entrevista electoral. Gracias por habernos acompañado.
6: Gracias.
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7: La letra está guada.
1: Juanra Lucas, muy buenos días.
7: Muy buenos días, Silvia Encharrondo, ¿cómo estás?
1: Últimamente te pillo desprevenido cuando te doy los buenos días, ¿no?
7: Sí, porque no te veo.
1: A ver, choca, no choca. Choca.
7: ¿Estás aquí?
1: Bien, bien. Ah, estás entrenado. Te dijeron para qué lado era.
7: No, me lo dijiste tú. Me lo dijiste tú.
1: Ah, eso, eso. Que la última vez chocaste para el otro lado y quedó extraterrestre. Bueno.
7: Sí, es que las referencias aquí en la radio son más complicadas porque no sé dónde tengo. Ahí delante tengo unos monitores, luego me vienen cosas por aquí, cosas por el otro lado. Pero en fin, no tengo las cámaras delante. Bueno, sí, tengo las cámaras delante con la que me estáis viendo, pero aquí la construcción del espacio es distinta y uno se pierde.
1: Bueno, pero tú te miras de reojillo, ¿no? Por cómo está saliendo por la tele.
7: Ahora
1: es que te
7: mismo,
1: he pillado en varias ocasiones y nunca te he sacado
7: ahora
1: el
7: mismo
1: tema. Es verdad,
7: me,
1: Fátima.
7: Me veo después.
1: Yo sé que él se mira así como, ¿salgo guapo o no?
7: Oye, felicita a Fátima, por cierto, que es su santo.
1: Ah, felicidades,
8: muchas
1: Fátima.
8: Muchas gracias, Juanra, muchas gracias. No esperaba menos de ti.
7: Claro. Oye, nada, hoy estamos con los oyentes hablando de series favoritas, de series que hemos visto una y mil veces, y la verdad que nos están contando cosas pues, desde Chernobyl a Big Bang Theory, a Walking Dead o incluso La Promesa. La Promesa despierta muchas pasiones.
1: Sí, claro, lógico. ¿Cuál es la tuya?
7: Walking Dead. De Walking Dead vuelvo a ella constantemente. Y hay alguna. Bueno, también he comentado la barbaridad tecnológica, la exhibición de talento de Adolescence, que cada episodio es un plano secuencia. Y recomiendo vivamente que se vea. Aparte de la temática que toca y cómo lo toca, es que es una virguería.
1: Bueno, pues me la apunto.
7: ¿No lo has visto todavía?
1: Estoy con Stranger Things, ya sabes.
7: Ah, bueno, Stranger Things, vale.
1: Los adolescentes,
7: sí, sí, estoy también de acuerdo con eso. Esa sería de las mías.
1: También es de las mías, ¿eh?
7: La primera. Todavía no nos ha hablado nadie de La Casa de la Pradera, pero alguno vendrá. Y no, sí, pues de verdad, no te pierdas y lo recomiendo también a los espectadores adolescentes. Y luego La Promesa, que es que engancha.
9: Maravilloso.
1: Pues apuntado, Juanra, apuntada la serie, apuntada la bandejita de pasteles que no nos ha traído Fátima para la próxima vez que nos traiga. Claro.
7: Ahí has estado muy bien, porque pues también tendrá otra edición por aquí.
1: Yo, para otra cosa no, pero para eso soy rápida. Gracias, Juanra. Un abrazo.
7: Chao.
1: Hasta luego. Bueno, vamos a mañanear de lo lindo. Quédense aquí en La 1 con...
10: Buenos días, bienvenidos al Canal 24 Horas. Hoy es un día de reacciones a la polémica rueda de prensa de ayer del presidente del Real Madrid.
9: y lamento decirles, porque me cuentan por ahí, que no voy a dimitir. Voy a convocar elecciones, porque me tendrán que echar a tiros.
10: Florentino Pérez convoca elecciones y confirma que se presentará de nuevo. No ha querido responder a las preguntas sobre la crisis deportiva que atraviesa el club y carga duramente contra la prensa y los árbitros.
9: Que nos hemos quedado en blanca, pero oiga, que yo he estado aquí no sé cuántas temporadas y solo he ganado siete Champions, que es pocas, ya lo sé, y siete ligas, que ahí es lo malo. Yo podía haber ganado 14, porque las otras me las han robado.
10: Bueno, el Madrid tiene esta semana nuevo partido de Liga contra el Oviedo, juega mañana por la noche, hay entrenamiento esta mañana y ahora mismo está dando la habitual rueda de prensa a su entrenador Álvaro Arbeloa, al que le han preguntado directamente por lo que dijo ayer Florentino Pérez y ha dicho que no estaba hoy para comentar este tipo de asuntos. Escuchamos en directo su comparecencia.
11: La oportunidad de, en estos tres partidos, seguir demostrando el compromiso que tiene con el club y, bueno, pues a pesar de esas cuatro tarjetas, intentar poder cumplir estos tres partidos que nos quedan, que sean jugando, que sean haciendo goles, que sean demostrando, como he dicho, el compromiso que tiene con el Real Madrid, y eso, pues bueno, pues como entrenador, pero sobre todo como madridista, es lo que me gustaría ver.
12: Hola Álvaro, Quique Sáez de OK Diario. Yo te quería preguntar por Carvajal. Ayer conocimos que no está en la prelista del Mundial. No sé si has podido hablar con él sobre cómo le ha sentado eso y si tiene opciones de mañana reaparecer. Gracias.
11: No podía hablar con Carvajal y bueno, pues una pena. Yo ya dije que para mí era un jugador que lo querría tener siempre en mi equipo por lo que significa, por la experiencia que tiene, por lo que puede aportar en el campo y fuera de él. Está claro que hay que respetar siempre las decisiones y la opinión de otros entrenadores, pero bueno, pues la verdad es que una lástima que no pueda estar defendiendo a la selección y bueno, pues Carvajal también ayer se reincorporó al grupo y entiendo que volverá a entrenar con normalidad y que podrá estar disponible para el partido de mañana y bueno, pues como dije hace unos días, que se pueda despedir esta temporada teniendo minutos y jugando.
13: Hola Álvaro, buenos días. Miguel Ángel Díaz de la cadena COPE. Imagino que el club todavía no te habrá comunicado nada al respecto de tu futuro. El nombre de Mourinho está sobre la mesa, parece que va a ser el nuevo entrenador. Quería preguntarte a ti qué te pide el cuerpo de cara al futuro, si te plantearías formar parte de ese cuerpo técnico, si hay alguna posibilidad, si quieres seguir en el club, si te gustaría, si no se cuenta contigo para el futuro, entrenar en otro equipo y seguir creciendo, un poco tus planes de futuro.
11: Bueno, yo entiendo mucho todas las preguntas que tendréis sobre mi futuro, sobre el futuro del Real Madrid o quién estará aquí la próxima temporada, las entiendo perfectamente, pero espero que también respetéis mi decisión de pensar en el partido de mañana, de centrarme en eso, después del mañana de pensar en el Sevilla, y cuando pase el Sevilla me centraré en el Athletic Club de Bilbao y una vez acabe la Liga, pues podré responder todas más preguntas sobre mi futuro y bueno, yo creo que ahora mismo lo que toca es pensar en el Oviedo y en ese partido que tengo mañana.
14: Hola, mister, por aquí Alberto Pereiro, Onda Cero. Quería ahondar un poco lo de Miguel, pero un poco más personal. O sea, no sé si tú, para contigo mismo, ya tienes la sensación un poco de lo que va a pasar y si, aunque no nos lo digas, tienes claros los pasos a seguir en tu carrera. Por la sonrisa entiendo que algo sí.
11: No, oye, que te os vuelvo a decir, ¿no? Que entiendo todas las preguntas que tendréis, todas las dudas que os puedan surgir ahora mismo, las entiendo perfectamente. Seguro que si estuviese ahí sentado haría las mismas preguntas, pero creo que la filosofía que he tenido desde que me he sentado en esta silla nunca ha sido ni mirar por mí, ni mirar al futuro, ni pensar en qué puede ser lo mejor para Álvaro Arbeloa, siempre que es lo mejor para el Real Madrid, y la única forma que tengo de afrontar este trabajo mientras esté aquí es mirar al siguiente partido.
15: Hola, Pablo Polo de Marca. Has hablado de Carvajal. A propósito de la lista, pues hay tres jugadores en la prelista. Hay posibilidades de que vaya a lo mejor solo un jugador del Madrid al Mundial. ¿Eso cómo lo valoras? ¿Es una casualidad o...?
11: No sé. Bueno, entiendo que tenemos varios jugadores españoles en la plantilla y a partir de ahí es el seleccionador el que decide. Creo que el Real Madrid siempre ha sido un club que ha tenido muchos representantes, muchos jugadores en la selección española. He tenido la suerte yo de, bueno, pues de vivir una gran época con muchos compañeros del club, pero a partir de ahí pues es el seleccionador el que tiene que decidir. Yo siempre mostraré apoyo a los míos. Creo que todos han hecho una temporada que, bueno, pues han podido demostrar la clase de jugadores que son y bueno, pues el seleccionador seguro que toma.
10: Bueno, pues la rueda de prensa de Álvaro Arreloa, que hoy cobra cierta relevancia más allá de los informativos estrictamente deportivos, ya que todo el mundo estaba pendiente de si valoraba, decía algo sobre la rueda de prensa, la controvertida rueda de prensa ayer del presidente de Florentino Pérez, que, como les estamos contando, convoca elecciones, dice que vuelve a presentarse y cargó contra la prensa y también contra los árbitros. Le han preguntado por este asunto también a Arbeloa y ha dicho que es verdad que él cree que algunas decisiones arbitrales han perjudicado a su equipo. El entrenador del Real Madrid no va a continuar, ya lo sabe, la temporada siguiente. Quedan 3 partidos de liga, dice que van a intentar hacer lo mejor para terminar este campeonato en el que, ya saben, se proclamó el Barcelona campeón el pasado fin de semana, precisamente contra el Real Madrid. Pendientes, pues, de reacciones hoy a la rueda de prensa de Florentino Pérez. Luego hablaremos más de esto. También tenemos, como no, un ojo puesto en la situación del Hantavirus. El paciente español que ha dado positivo y que se encuentra ingresado en el Hospital Gómez Ulla sigue con síntomas, pero está estabilizado, según Sanidad. Los otros 13 españoles han dado negativo en la última PCR. Además, hemos sabido que los primeros 28 días de cuarentena se van a realizar en el Gómez Ulla y después van a evaluar de manera individual si se puede realizar la cuarentena en otro lugar distinto a ese centro sanitario. En España está uno de los casos confirmados, una decena en todo el mundo, incluyendo los fallecidos. La que más preocupa es la paciente francesa, que sigue muy grave en la UCI y con respiración asistida. La OMS cree que habrá más casos, pero no contempla un brote a mayor escala. Carlos III pronuncia esta mañana un discurso ante el Parlamento británico con los planes del Gobierno. Son las propuestas del Ejecutivo para el nuevo curso, en el que de momento Starmer seguirá siendo primer ministro. El laborista no cede a la presión de buena parte de su partido para que se vaya. Y en unas horas Donald Trump aterriza en Pekín, se reúne con Xi Jinping para intentar afianzar la tregua comercial que pactaron en octubre, un encuentro entre las dos grandes potencias del mundo que puede ser clave en el tortuoso escenario geopolítico actual. Llevan 10 años comprometidas con la cultura y el folclore gallego y anoche Tan Chungueiras presentaron su nuevo álbum presentaron su nuevo álbum, O Cuarto se llama.

La Plaza del Obradoiro fue el escenario elegido para dar a conocer sus nuevos temas y en octubre actuarán en el Coliseum de A Coruña, donde hicieron historia al convertirse en el primer grupo con canciones en gallego que colgaron el cartel de completo.

0: Toda realizadora es gallega, pues por eso ha querido dejar tanto rato.
1: ¿No las has visto en directo todavía?
0: No, y de unas gallegas, una realizadora gallega, a uno del tiempo que es gallego. Además, yo tengo un problema, ya lo saben, con el nombre de este grupo.
1: Creo que lo hemos atado todos.
0: Y creo que lo he dicho mal, ¿no?
1: Tanxugueiras.
0: Es que siempre lo digo mal. Lo siento, pido disculpas públicas. ¿Cómo se dice?
1: Tanxugueiras.
0: Gracias, Martín, el tiempo.
2: Jornada marcada hoy por los chubascos tormentosos, pero menos significativos que ayer. Parece que vamos a tener por delante dos jornadas un poco más tranquilas, a la espera de que llegue más aire frío la jornada del viernes. No es que se vaya, porque seguimos con aire frío, pero de hecho se ve claramente como mañana tenemos este frente que abre la puerta a un aire un poco más frío aún. Eso quiere decir que hablaremos de nieve casi a mediados de mayo, o sin casi. Algo de aire frío en el resto de España que mañana también garantiza tiempo con movimiento. Hoy, menos que ayer, pero algún chubasco tormentoso. Ya se empieza a producir alguna precipitación en el entorno del Pirineo. En las próximas horas ganarán fuerza en algunas zonas del norte, del centro peninsular, incluso del oeste. Esas bandas de precipitación son las más activas. Por una parte, una en el norte y otra en el centro oeste peninsular, pero dispersos esos chubascos. Por lo tanto, en algunos momentos pueden ser otra vez fuertes. Pueden venir acompañados de granizo, incluso de viento intenso. Pero hoy no hay avisos activados, por lo tanto nos muestra esto que la situación no es tan adversa como ayer, evidentemente. Las temperaturas suben hoy en el centro y en el sur, incluso en el interior de Galicia, en el noreste bajan. Valores altos en el sureste, de nuevo repetimos 27, incluso un poco más, 28 en Murcia, 27 Alicante o Valencia. Se nota bien hasta dónde llega el aire frío, si se fijan, hasta la mitad de la península aproximadamente, donde las temperaturas se mantienen más bajas. Ha aumentado el viento y se ha notado ayer en el Mediterráneo, en la parte oriental de Andalucía. Hoy se nota en la Costa Brava, sigue el aviso amarillo por oleaje en el noreste. Y lo que les decía, la situación continúa marcada

0: por ese flujo de componente norte, por ese viento del norte que nos está dejando ambiente frío.
1: Vamos a la pregunta del millón. ¿Y esto hasta cuándo?
0: ¿Hasta cuándo el ambiente frío? Pues como mínimo parece que toda la semana, pero va a haber algunos matices, lo iremos viendo. Lo que les anticipo es la jornada de mañana y un poquito el viernes, lo vamos a ver. Seguirá llegando precipitación al norte. Se puede generar algún núcleo tormentoso, sobre todo en las estribaciones del sistema ibérico, sistema central, pero un mapa parecido al de hoy, con la salvedad de que en el Pirineo aparece ese tono otra vez verde en los modelos de precipitación, blanco verdoso, que refleja la nieve, y de ahí que aparezca en el mapa la cota. Algo que para mayo, insistimos, es decir, nieva en mayo, pero no en estas cotas tan bajas, o al menos no es tan frecuente. 1.400 de cota en el Pirineo, alguna tormenta en el resto de España, ya ven que es una jornada mucho más tranquila, estable, y no tendremos muchos cambios en la temperatura. Si cabe, pueden bajar un poquito más las mínimas. Ambiente frío por la mañana, Palencia y León con 4, también Teruel, 4 de mínima, y por la tarde bajan en el norte, en el resto se recuperan ligeramente, sin grandes alardes, 26 en Andalucía, 28 en Murcia, pero ya ven que por el norte el ambiente será más fresco. Y con este ambiente fresco, solo este pequeño anticipo de la jornada del viernes, que pinta regular en el norte, en la que además tendremos esa conjugación entre lluvia y nieve bastante abundante en las zonas de montaña del norte.
1: Gracias, Martín.
0: Buena tarde.
1: Volvemos a la Ciudad Deportiva del Real Madrid, porque está terminando la rueda de prensa de Álvaro Arbeloa.
2: Son 54 partidos, si no me equivoco, mañana en total, en toda la temporada, mucha carga de minutos para muchos futbolistas, menos ya de un mes para que inicie el Mundial. ¿Entiende que con todos esos ingredientes el futbolista tenga algo más de cautela a la hora de decir, uy, me molesta un poco la pierna, cuidado, no meta el pie aquí? ¿Comparte y entiende que eso pueda suceder ahora que el Real Madrid ya no está peleando la Liga?
3: No me ha pasado y, bueno, espero que no me pase. Yo creo que he sido un entrenador que he tenido bastante cuidado con mis jugadores, creo, en el 95% de los casos. He intentado no arriesgar la salud de mis jugadores, darle minutos muy poco a poco cuando venían de lesiones. Creo que he sido bastante cauto. Es más fácil hacer lo contrario porque al final, como digo siempre, también los entrenadores nos jugamos muchísimo, siempre quieres tener a los mejores en el campo, pero he cuidado de ellos siempre. Lo voy a seguir haciendo estos tres partidos. Me gustaría que todos tuvieran oportunidades de despedirse esta temporada jugando. Y hay mucha gente que lleva entrenando y trabajando muy bien y que también me gustaría que tuviesen el premio de jugar, pero no creo que llegue el caso que haya alguien que no quiera jugar o que no quiera meter el pie o que tenga más puesta la cabeza en el Mundial que en defender al Real Madrid estos tres partidos. Para mí estos tres partidos tienen que demostrar muchas cosas los futbolistas de verdad y bueno, pues eso es lo que espero de ellos.
4: Muchas gracias.
3: Gracias, buen día.
1: Pues termina así esta rueda de prensa del entrenador del Real Madrid, Álvaro Arbeloa. El Madrid entrena esta mañana para preparar el partido de mañana. Juegan a las 9:30 en el Bernabéu ante el Oviedo, partido de Liga, una Liga que ya está perdida. Ya se ha proclamado matemáticamente vencedor el FC Barcelona. Pero veremos cómo reacciona mañana la grada, los aficionados, a las palabras, a la rueda de prensa tan controvertida del presidente Florentino Pérez, en el que hubo afirmaciones como esta.
5: Que hay una confabulación de periodistas, los que se creen que mandan en el Madrid, han hecho una artimaña para meterse con el Madrid.
6: De que se quieran cargar al presidente, porque me tendrán que echar a tiros.
7: Que no voy a dimitir.
6: Voy a convocar elecciones, ¿no? Que yo me voy a presentar para defender los intereses de los socios del Real Madrid. De verdad, tengo el apoyo de todos los socios del Real Madrid.
1: Pues ya ven, durante una hora Florentino Pérez convocó elecciones, cargó contra una parte de la prensa y anunció medidas por el caso Negreira.
7: Y lamento decirles, porque me cuentan por ahí, que no voy a dimitir.
8: Con un enfado evidente, Florentino anunciaba la convocatoria.
6: Voy a convocar elecciones. Nos vamos a presentar esta junta directiva e invito a todos aquellos que quieran presentarse.
8: Para ello se necesita, entre otros requisitos, 20 años de antigüedad como socio y un aval bancario que iguale el 15% del presupuesto del club. Más de 200 millones al alcance de pocos.
6: Que tienen la oportunidad de hacerlo.
9: Ese señor que habla por ahí, que habla con las eléctricas y no sé qué, y que tiene acento sudamericano, ¿eh?
6: Que se presente.
8: Aunque los mayores minutos se los han llevado los ataques a la prensa.
6: Una mujer que no sé ni si sabe algo de fútbol, pero bueno, dígaselo a Juanma Castaño si es de la COPE.
8: De lo deportivo, nada. Ha esquivado el tema de Mou y de la pelea del vestuario.
6: Yo llevo 26 años y se han pegado jugadores casi todas las temporadas. Y lo que pasa es que
9: Alguien lo ha contado por primera vez, pero también sabemos quién lo ha contado.
8: Sobre el caso Negreira, ha anunciado que entregará un dossier de 500 páginas a la UEFA.
9: No ha venido a que unos árbitros se enriquezcan con el dinero del Barcelona.
8: El Barça ya ha anunciado que estudiará iniciar acciones legales por esas palabras de Florentino.
9: Porque me tendrán que echar a tiros.
8: Que sentenciaba así su intervención.
1: Pues así es, el Barcelona ha reaccionado a las palabras de Florentino con este comunicado anunciando acciones legales contra las acusaciones de haber recibido ayudas por parte de los árbitros. El grupo Vocento y el diario ABC fueron diana de los ataques de Florentino Pérez. El presidente se enzarzó con el periodista del periódico que cubrió esa rueda de prensa y que después estuvo aquí en un especial de la noche en 24 horas con Xavi Fortes.
9: Como los Rubén Cañizares, que no sé si está aquí, pero bueno, Rubén Cañizares, ¿tú perteneciste al relevo o no?
4: No.
9: ¿No? ¿Nunca?
4: Yo que trabajo para el
9: Cielo. Ya. Bueno, pues tú que te metes todos los días con el Madrid, ¿eh? Yo lo tengo, no lo crees, pues mire, yo me voy a dar de baja del ABC.
10: Que no le gustan las informaciones que leen ABC o algunas informaciones o lo que sea, yo lo respeto, que he intentado decirle que estaba equivocado en sus reflexiones. La libre, por supuesto, de darse baja de ABC. También le he dicho que no soy antimadridista, porque es que no lo soy.
1: En lo deportivo, el presidente del Real Madrid evitó confirmar si Mourinho será el próximo entrenador del equipo blanco y restó importancia al incidente entre Tchouaméni y Valverde en el vestuario.
11: Florentino evitó pronunciarse sobre Mourinho.
9: No estamos en ese momento procesal.
11: Pero sí habló sobre la pelea entre Valverde y Tchouaméni.
9: Que no hay ni un año de los 26 que no se hayan pegado dos jugadores o cuatro. Parece muy mal y me parece peor que lo hayan sacado a la luz. Pero también sabemos quién lo ha contado.
11: Y también criticó los pitos en el Bernabéu.
9: Los socios del Madrid, que son suyos, tienen que estar para apoyarnos.
11: Donde sí se extendió fue en el caso Negreira.
9: No he venido a que unos árbitros se enriquezcan con el dinero del Barcelona.
11: Ahora asegura que el Madrid entregará un dossier a la UEFA sobre un caso, dice, de corrupción sistémica.
9: Yo he estado aquí no sé cuántas temporadas y solo he ganado siete Champions, es que es pocas, ya lo sé, y siete ligas, que ahí es lo malo. Yo podía haber ganado 14, porque las otras me las han robado.
12: Mismo la persecución y yo ahí me quedo, ¿no? Con el prestigio empresarial que tienen y lo que ha hecho por el Real Madrid, por la historia del Real Madrid.
1: Así contestaba Javier Tebas, presidente de la Liga, Florentino Pérez, negando una persecución mediática al club blanco. Como decíamos en el arranque, el paciente español que ha dado positivo de antivirus se encuentra ingresado en el hospital Gómez Ulla, aislado. Sigue con síntomas, pero está estable. Buscamos más detalles con María Lladró. María.
13: Sí, el paciente que ha dado positivo en antivirus ha pasado su segunda noche ingresado en la planta 22 del Gómez Ulla. Por ahora continúa en estado aparentemente estable, no ha presentado ningún tipo de empeoramientos en las últimas horas y por lo tanto va a continuar aislado en la unidad de aislamiento de alto nivel hasta que desaparezcan de forma total los síntomas y dé negativo en la prueba PCR. En cuanto al resto de los pasajeros, este domingo se les va a volver a practicar una prueba PCR. Recordamos que todos han dado negativo y en caso de que el resultado vuelva a ser el mismo, las medidas de cuarentena se flexibilizarían. Por ejemplo, podrían recibir visitas, todos con equipos de protección extrema y también podrían salir de sus habitaciones donde están completamente aislados. Podrían pasear por las zonas comunes, eso sí, todo bajo una completa supervisión médica.
14: A partir de ese día 28 sería cuando se evaluaría individualmente la pertinencia de poder realizar la cuarentena, evidentemente, en otro lugar que no fuera en el hospital Gómez Ulla, incluyendo como una de las opciones el domicilio. No quiere decir ni que esa cuarentena sea voluntaria, ni que esa cuarentena no sea supervisada, etcétera, etcétera. Con todos los estándares para poder cumplirla, esa sería una de las cosas que se revisarían.
15: La mujer francesa ingresada por antivirus se encuentra muy grave y recibiendo cuidados en la UCI.
16: Presenta en revanche una forma grave.
15: Así lo ha confirmado la ministra de Sanidad del país. Es el caso que más preocupa ahora mismo, pero no es el único. Dos ciudadanos de Países Bajos, uno en Suiza, un británico y el español recibiendo tratamiento en el Gómez Ulla. Todos ellos viajaron en el crucero y ahora mismo se encuentran en aislamiento. También en cuarentena, otros casos sospechosos. Y de camino a Rotterdam, la tripulación del Ondius, que llegará a puerto entre el domingo y el lunes. De momento están asintomáticos, pero no se puede descartar que aparezcan nuevos positivos.
4: ¿Puede que personas que no han sido diagnosticadas puedan ser diagnosticadas en un futuro próximo? Puede. Yo tengo un periodo de incubación hasta 6 semanas.
15: Y que esos positivos, como la mujer francesa, se agraven muy rápidamente.
17: Porque hemos visto que puede haber una evolución desfavorable en cuestión de horas. Por lo tanto, más vale prevenir.
15: Es decir, confinar y hacer un seguimiento estrecho de todos los casos. Los expertos explican que cada cuerpo reacciona diferente al virus. Hay distintas razones, una de ellas la genética, pero también el tiempo de exposición.
17: Cuanto más exposición, probablemente mayor sea la carga viral y también puede influir en la evolución de la infección.
15: En lo que todos coinciden es en que el riesgo de un brote a gran escala sigue siendo muy bajo.
1: Bueno, pues como decíamos hace un momento, la mujer francesa que dio positivo está ingresada en la UCI, en el Hospital de París. Ahí nos vamos en directo un día más con Mavi Doñate para conocer la última hora. Mavi.
18: Pues las próximas horas, Luis, van a ser decisivas para ver un poco la evolución de esta mujer que, como decís, está en estado crítico, sigue en la unidad de reanimación de la UCI del Hospital Bichat de París y recibe oxígeno por un pulmón artificial. Este es el parte que dio ayer la ministra de Sanidad. De momento no tenemos novedades. Aquí quizá lo más nuevo esta mañana es que ya se ha notificado que los 22 casos de contacto, esos 22 franceses, que volaron o estuvieron en el avión en el que estuvo también esta ciudadana holandesa que el 25 de abril dejó el crucero y que después murió por antivirus, bueno, pues todos están ya hospitalizados en diferentes hospitales para seguir esa cuarentena hospitalaria de al menos 2 semanas. Así lo ha decretado las autoridades sanitarias, que esa cuarentena se haga en hospitales que son casos de riesgo. Ayer, tanto la ministra de Sanidad como los expertos dijeron que era mejor estar en un hospital, primero porque no se sabe cómo va a evolucionar ese virus si una persona está contagiada. La prueba es esta mujer que el lunes dio positivo y cómo se ha ido desarrollando con ese cuadro tan severo, primero por la salud de ellos y después porque es la única manera de cortar la transmisión del virus. El primer ministro francés pidió ayer una coordinación de estos protocolos de aislamiento en la Unión Europea. Dicen que Francia es el país que está aplicando de forma más estricta estos protocolos de aislamiento y el propio presidente Emmanuel Macron dijo que aquí en Francia estaba todo ya bajo control.
19: Son 13 países diferentes afectados por este brote, 13 maneras distintas de afrontar esta crisis sanitaria. Cada uno sigue su propio protocolo. En Países Bajos, la cuarentena se basa en el autoconfinamiento en casa. Allí incluso pueden salir a la calle con mascarilla, eso sí. Nada que ver con el modelo francés. Los pasajeros que viajaban en el Ondius se mantienen en estricto aislamiento hospitalario.
20: Viruses do not respect borders.
19: Los virus no entienden de fronteras, explicaba el director general de la OMS. En un mundo globalizado, la aparición de infecciones respiratorias es cada vez más común.
21: Somos muchos, vivimos muy juntos y nos movemos mucho. Y eso es lo mejor para la transmisión de enfermedades infecciosas.
19: El 70% provienen de los animales, mosquitos, ratones, murciélagos. Se les conoce como zoonosis. El incremento de la interacción de las personas con la fauna silvestre favorece su desarrollo.
22: Todas estas actividades, por ejemplo, igual turísticas, en las que nos acercamos tanto a zonas salvajes y tenemos contacto con este tipo de fauna, pues son peligrosas y al final colisionan un poco con la naturaleza.
19: Los expertos recomiendan hacer un seguimiento estrecho de la salud de los animales, tanto silvestres como domésticos. Puede servir de gran ayuda para conocer qué virus están circulando y, sobre todo, qué medidas preventivas se deben implementar para prevenir su contagio.
1: Y mientras continúa el choque político, Fernando Clavijo dice que el gobierno le mintió y ocultó que había positivos en el Ondius y señala directamente a Ángel Víctor Torres. Esta mañana comparece el presidente canario a petición propia en el Parlamento Autonómico, donde ha vuelto a insistir en esas acusaciones. Están viendo la imagen en directo del Parlamento Canario y tenemos también a nuestra compañera Belania Valencia para que nos resuma lo que ha ocurrido hasta ahora. Belania.
0: Sí, hasta ahora continúa este pleno en el que el presidente de Canarias comparece a petición propia para explicar la posición de su gobierno en esta crisis del antivirus. En su primera intervención, Fernández Clavijo ha sido muy nacionalista, ha tenido un discurso muy nacionalista, diciendo que no va a aceptar que vengan de Madrid a poner en riesgo la seguridad de los canarios. Además, ha dicho que no ha querido ser cómplice de la ausencia de información. Ha utilizado adjetivos como soberbia, arrogancia e imposición para referirse al gobierno nacional. Ya ha hablado uno de los partidos de la oposición Nueva Canarias y ha dicho que ha sido impresentable la postura del presidente en esta crisis. Lo han acusado de no llamar nunca a la calma. Han llegado a decir que la demagogia se apoderó del presidente de Canarias.
2: Muy bien lo que significa la solidaridad.
3: Había contagiado en ese buque. Había contagiado que lo sabían que salieron desde Cabo Verde. Y había contagiado porque cuando han bajado, desgraciadamente, porque lo normal en un virus de baja transmisibilidad es que hay un 2%, que son positivos, que se han visto con posterioridad. Desgraciadamente el tiempo nos ha dado la razón. Pero a pesar de todo, ¿qué decidimos hacer? Ser leales. Pregunta sin respuesta. Lo que ha obtenido el gobierno de Canarias y todos los canarios han sido arrogancia, prepotencia, caciquismo, seguidismo y, por supuesto, mentiras y ocultar la información al pueblo canario, que tenía derecho a saber exactamente lo que iba a arribar a nuestras costas.
1: Desde el gobierno, el ministro Ángel Víctor Torres dice que Clavijo se equivoca y le acusa directamente de conspirar. Ángel Víctor Torres ha estado hoy en La Hora de la 1. Nos resume lo que ha dicho Pablo Ramos desde la Moncloa. Pablo.
23: Sí, sobre esas insinuaciones del presidente de Canarias, el ministro de Política Territorial ha querido responderle y desmentir que desde el gobierno se haya ocultado cualquier tipo de información. Dice el ministro de Política Territorial que ahora es el momento de recuperar la normalidad institucional y también dice que no es el momento de generar alarmismo ante una situación que no es alarmante. Dice que esta actitud es propia de irresponsables políticos que han quedado retratados en esta situación. También el ministro Ángel Víctor Torres ha elogiado la actitud del pueblo canario, reconociendo que estaban preocupados por toda esta situación, por el desembarco de los pasajeros en las Islas Canarias. Y el propio presidente del gobierno, Pedro Sánchez, también ha celebrado el éxito de toda la gestión, de toda la operación. Ha dicho que se ha llevado a cabo cumpliendo los estándares de rigor científico, de transparencia y también de cooperación internacional. Una operación que se ha resuelto, dice Sánchez, con cero incidencias, frente, pese a que había algunas personas que se ponían de perfil frente a esta emergencia.
24: De los tres guardias civiles fallecidos en acto de servicio en los últimos días, que se suman a tantos y tantos compañeros caídos en la dilatada historia de este cuerpo, tragedias que nos golpean y que nos causan un profundo dolor. A las alumnas y alumnos que hoy habéis jurado o prometido ante la bandera, os corresponde seguir construyendo la historia colectiva de la Guardia Civil. Este acto culmina también meses de sacrificio personal y familiar, como ha recordado el director de la Academia. Sacrificio, disciplina y perseverancia. Ahora asumís la responsabilidad inherente a la condición de Guardia Civil, que no es otra que anteponer de manera consciente la seguridad y los derechos de los demás a vuestros intereses personales. Y quiero destacar de manera especial vuestra dedicación a la protección de los derechos humanos, el respeto a la dignidad de las personas y la atención a los colectivos más vulnerables. Parte esencial de la actuación profesional de los guardias civiles. Ámbitos como la lucha contra la violencia de género, la promoción de la igualdad y la diversidad, la persecución de los delitos de odio o la erradicación de la trata de seres humanos ocupan también un papel central en vuestra preparación. Y es una satisfacción saber que una parte significativa de vosotros, del alumnado, participa de manera activa en iniciativas solidarias. La colaboración con personas mayores, asociaciones de protección animal y otros colectivos pone de manifiesto una actitud de compromiso social que trasciende el ámbito académico. No puedo dejar de mencionar, y más en esta semana, otra batalla que tenéis muy presente y que constituye una prioridad para este ministerio y para el Gobierno: la lucha contra el crimen organizado y el narcotráfico. No vamos a cejar en ese empeño, que no es solo español, sino europeo, un reto en el que están involucrados también nuestros socios.

0: estoy dolido, estoy rabioso. Pero lo que nunca seremos ni estaremos es impotentes. Durante muchos años hemos hecho frente con los instrumentos legales al terrorismo, al narcotráfico, y lo seguiremos haciendo con todos los medios legales precisos. Estamos dolidos. Pero ese es el camino. Guardias civiles, esta academia ha experimentado en los últimos años una mejora notable en sus infraestructuras, en parte gracias a la colaboración institucional y al apoyo económico prestado por la Diputación Provincial de Jaén y por el Ayuntamiento de Baeza. Es un apoyo que agradezco en nombre del Gobierno y que pone de manifiesto el vínculo histórico y social entre la Academia, la ciudad de Baeza y su entorno provincial, cuyas instituciones hoy nos honráis al compartir esfuerzos para mejorar la formación de los futuros guardias civiles. De la actual promoción, y como recordaba el director, permitidme que me detenga brevemente en la presencia femenina. Con 846 guardias alumnas, es la mayor incorporación de mujeres en números absolutos en la historia de la Academia y uno de los porcentajes más elevados desde la incorporación de la mujer a la Guardia Civil en 1988. Bienvenidas, sois sin duda alguna el reflejo del avance hacia una Guardia Civil más igualitaria, diversa y representativa, como siempre, de la sociedad a la que prestáis servicio. Una sociedad comprometida en firme con la igualdad real y efectiva. No puedo dejar de valorar también la dedicación, director, del profesorado y de todo el personal que participáis en la formación del alumnado. Y, por supuesto, quiero agradecer el acompañamiento constante, como se ha dicho, de las familias de estas alumnas y alumnos, esencial en todo proceso formativo. Enhorabuena a todos vosotros. Ahora, para terminar, teniente coronel, jefe de la formación, mande firmes. Guardias civiles, repetid conmigo: ¡viva España!
1: ¡Viva!
0: ¡Viva el rey!
1: ¡Viva!
0: ¡Viva la Guardia Civil!
1: ¡Viva!
0: Muchas gracias.
2: Bueno, pues lo han escuchado unos pitidos al ministro del Interior, Fernando Grande Marlaska, durante su discurso cuando se ha referido a los dos guardias civiles muertos cuando perseguían una narcolancha. Dice que entiende el enfado y que está igualmente dolido y rabioso. Su discurso en la jura o promesa de bandera de los integrantes de la nueva promoción de la Academia de Cabos y Guardias de la Guardia Civil en Baeza, en Jaén, que hemos seguido en directo. Sobre este asunto, sobre la muerte de los dos guardias civiles, se ha referido a la vicesecretaria del PP, Cuca Gamarra, en estos términos.
3: Y un abandono a los cuerpos y fuerzas de seguridad del Estado. Ya va siendo hora de que empiecen a protegerlos como se merecen.
2: La presidenta de Navarra, María Chivite, comparece esta hora en la comisión de investigación sobre la licitación y adjudicación de obra pública del Gobierno de Navarra. La escuchamos en directo.
4: Vale. Hay dos consejeros que han sido los encargados de gestionar la adjudicación de los túneles de Belate, el señor Ciriza y el señor Chivite. ¿Por qué cesó al señor Ciriza?
5: Yo creo que él lo ha explicado personalmente y me remito a sus declaraciones, señor Esparza.
4: ¿Él quería que seguir?
5: No, no han sido esas sus declaraciones públicas, señor Esparza.
4: ¿Que perdió la confianza en él?
5: Digo que me atengo a lo que él mismo ha declarado de su salida del Gobierno, señor Esparza.
4: Hombre,
5: ya está tergiversando siempre las palabras.
4: ¿Usted no puede decir por qué le cesó?
5: Estoy diciendo que me atengo a lo que él ha dicho de las declaraciones al respecto de su salida de Gobierno.
4: ¿Quién lo cesa es usted?
5: Que si quiere las declaraciones del señor Ciriza, llámelo aquí a comparecer.
4: Vale. Señor Esparza. ¿Conocía la relación que tenían el señor Cerdán y el señor Alonso? ¿Relación personal, vínculos? ¿Conocía o no?
5: Que se conocían, sí sabía que se conocían.
4: Vale.

0: ¿Le pidió el señor Cerdán que recibiera en alguna ocasión al señor Alonso?
1: No.
0: ¿Ha mantenido reuniones con el señor Alonso?
1: Sí, sí, sí. Y he dado cuenta en este Parlamento.
0: En esas reuniones, ¿con quién estaba y de qué temas hablaron?
1: Mira, como no quiero equivocarme, porque ya me equivoqué una vez en torno a las declaraciones, he tenido 4 reuniones con el señor Alonso. En algunas he estado sola con él, en otras he tenido reunión acompañada de Acción a Energía, porque uno de los casos hablamos, si no me equivoco, que pensaba que me lo había traído, pero
0: sí,
1: no me lo he traído.
0: No lo dijo en las respuestas, pero luego lo dijo, no sé
1: cuándo. Sí, sí. Ah, perdón, aquí lo tengo.
0: Hablaron
1: 24
0: de
1: julio del año 2020, reunión en el Palacio de Navarra, desarrollo de las obras del archivo, la primera reunión que tuve con el señor Alonso. La segunda reunión, 20 de octubre del año 2020, en el Palacio de Navarra. A esta reunión se incorporaron Justo Vicente Pellegrini, Félix González Yagüe, de la empresa Acciona, del ámbito de Acciona Energía, para hablar del proyecto de Ciudad Circular, que nunca se llevó a cabo. El 21 de abril del año 2021, también reunión en el Palacio de Navarra, asunto a avance del proyecto de Minamuga. Y el 17 de septiembre del 21, asunto avance del proyecto Minamuga, que por cierto es un proyecto que deviene, si no me equivoco, desde el año 14, creo.
0: Va, sí, sí.
1: Y que bueno, pues todavía no está concluido.
0: Vale. Va variándola esto, porque es verdad, te ha dicho que se equivocó. Bueno, yo no sé si se equivocó o no, pero es verdad que nosotros nos contestó primero una cosa y luego dijo otra cosa. Uh-huh. El 24 de julio usted se reunió con el señor Alonso. En ese momento ya habían acabado las obras del Palacio, del archivo. ¿De qué trató esa reunión? ¿Es capaz de recordarlo?
1: Pues del desarrollo de las obras del archivo.
0: Ahí es cuando ustedes asumen el modificado que plantea la empresa.
1: Como digo, yo no hablo de los trámites administrativos, ni de una mesa de contratación, ni de lo que se decide con los modificados, que, por cierto, todos tienen sus trámites, sus controles técnicos, sus auditorías internas. Y como bien ha visto usted, con el tema del modificado de Velate, si la intervención general hubiera dicho que no, pues eso no se hubiera hecho. Pero
0: bien.
1: No fue así, señor.
0: Vale, ¿y entonces de qué hablaban? Si no hablaban del modificado, no hablaban de las obras, ¿de qué hablaban?
1: Pues de cómo habían ido las obras.
0: De cómo habían ido las obras, pero no de nada que tuviera que ver con las obras. Vale, no sé, a mí se me hace un poco raro todo, vale. Vayamos con Acciona. Entiendo que conoce a directivos de Acciona. ¿A Justo Vicente Pellegrini lo conoce? Estuvo en una reunión,
1: sí,
0: ¿verdad?
1: Sí, efectivamente. Estuve en una reunión con Vicente Pellegrini.
0: ¿Al señor Entre Canales?
1: También he coincidido con el señor Canales en varias ocasiones.
0: Vale. ¿Para hablar de obra pública en Navarra?
1: No, la verdad que los encuentros que he tenido con el señor Entre Canales han sido cuestiones derivadas de proyectos de energías renovables.
0: Ajá.
1: Quiero recordar que Acciona Energía en Navarra tiene miles de trabajadores,
0: no hace falta,
1: señor Esparza.
0: No hace falta que me lo recuerde, lo conozco. ¿Algún otro directivo de Acciona?
1: Sí, he tenido.
0: Señor Olarte, el señor Merino, no sé.
1: Con el señor Merino, digo porque también ha sido una persona que ha salido.
0: Sí.
1: Creo que no he tenido ningún encuentro. Digo creo porque, bueno, hasta que no hemos tenido la obligación de hacer públicas nuestras agendas, igual el control de todas las personas con las que teníamos encuentros o reuniones no están tan detallados como lo podemos tener desde que tenemos la obligación de esta cuestión. Creo que no he tenido ninguna reunión con él o ningún encuentro con él.
0: Vale,
1: creo.
0: Bueno, voy terminando. Yo le decía, bueno, le he dicho en varias ocasiones pues que desde luego nuestro juicio no había dicho la verdad o toda la verdad. Yo la conclusión que saco es que hoy tampoco, pero fíjese, yo creo que nadie se cree que usted no sabía nada de todo lo que ha ocurrido con Velate.
2: La presidenta de Navarra, María Chivite, que ha comenzado esa comparecencia en la Comisión de Investigación sobre la adjudicación de obras públicas del Gobierno Foral, asegurando que nadie ha encontrado ni encontrará delito en la adjudicación de los túneles de Velate, la mayor obra pública de los últimos años en la comunidad, concedida por más de 62 millones de euros a una UTE participada por Servinavar, la empresa vinculada a Santos Cerdán, exsecretario de Organización del Partido Socialista. Vamos a estar pendientes, pues, de esa Comisión de Investigación que continúa en el Parlamento de Navarra. Más asuntos.
3: Por favor, si me respetas a mí como periodista y al resto de los periodistas que estamos aquí.
2: Es una de las últimas interrupciones de una rueda de prensa en el Congreso por agitadores ultra. Hoy la mesa decide si retira la acreditación de prensa a Vito Quiles y Bertrán Dongo después de acumular numerosas quejas y denuncias. Son por interrupciones constantes, acoso y grabaciones en lugares restringidos de la Cámara Baja. Pagaba la fontanera.

0: A 4 días de las elecciones, el PP afina su mensaje sobre su clara voluntad de gobernar en solitario. Ha sido Feijóo el encargado de subrayarlo.
1: Lo que no puede ocurrir es que las minorías impida el gobierno de las mayorías.
0: El presidente del Partido Popular echa cuentas e insiste en que si no dan los números, gobernar con otra formación paralizaría, dice, Andalucía.
1: Yo no quiero una legislatura bloqueada, una legislatura sin aprobar presupuestos, una legislatura sin aprobar leyes en el Parlamento de Andalucía.
0: Un mensaje que llegaba después de que Vox haya rechazado de plano abstenerse si Moreno se queda al borde de la mayoría absoluta.
2: Yo agradezco que se aclare, que lo digan claramente. Los ciudadanos lo tienen más claro. O tenemos una mayoría suficiente o vamos a depender de un chantaje permanente y constante, en este caso por parte de Vox.
0: Abascal acusa a Moreno de despreciar al votante de Vox.
3: Se ha dado un golpe en la cabeza. Esto no chantajeará a nadie. Si hay unas normas que dicen que la mayoría son 55 escaños, la mayoría no son 54 escaños.
0: Y dicen que ven nervioso al PP.
4: Acelerón final de los últimos 3 días de campaña. Es el momento clave para ganarse a los indecisos. Al PP las encuestas no le aseguran la ansiada mayoría absoluta y su candidato llama a la movilización total para conseguir un gobierno libre de condicionantes.
5: Vamos a ir puerta a puerta, calle a calle, barrio a barrio, persona a persona, si hace falta, para convencer.
4: Eso era en Jaén y Feijóo en Sevilla. El líder del PP también se vuelca en Andalucía.
1: Y en la recta final se corre, se pelea y se gana.
4: Mandaba un mensaje directo a los que no se han decidido aún. Hay que elegir, les dice, entre normalidad o decadencia.
1: Siempre que llegas a un cruce has de elegir hacia dónde vas. Lo que no se puede es abstenerse de tomar una decisión. Si te abstienes te quedas parado.
4: El PSOE busca a los votantes que les fueron fieles en las generales. Montero se dirige a los que se sienten decepcionados.
6: Hemos aprendido, hemos mejorado, hemos sido capaces de reciclarnos.
4: María Jesús Montero movilizando en un acto con jóvenes en Jaén.
6: Que si votamos la mayoría, ganamos.
4: Insiste, como todos, en que no hay nada escrito.
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8: La esposa del presidente del Gobierno, Begoña Gómez, pide al juez Juan Carlos Peinado la suspensión de su procedimiento hasta que la Audiencia Provincial de Madrid resuelva sus recursos contra el jurado popular. Recordemos que el juez Peinado cerró la investigación del caso y propuso juzgarla con jurado popular por 4 presuntos delitos. Es la imagen en directo de Londres, de las puertas del Palacio Real. De donde en los próximos minutos va a salir el rey Carlos III rumbo al Parlamento Británico, a Westminster, donde va a pronunciar un discurso con las prioridades del gobierno. Un texto que ha escrito el propio primer ministro británico, Keir Starmer, para un ejecutivo que no sabe si finalmente va a liderar o no. De momento, él no dimite, pese a que más de 80 diputados laboristas, incluidos 4 ministros, han pedido que se marche, pero un centenar le apoyan. Esta mañana se ha reunido a puerta cerrada con uno de sus principales rivales para liderar el Partido Laborista, el secretario de Estado de Sanidad, en un intento de calmar las aguas, una reunión que se ha producido en este otro punto de interés, que es el número 10 de Downing Street, de donde va a salir Starmer en los próximos minutos, también para ir al Parlamento Británico y presenciar ese discurso de Carlos III. Va a ser una de las imágenes de los momentos de la mañana que van a poder seguir en directo aquí.

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1: El primer ministro Keir Starmer ha comunicado a los miembros de su gabinete que no piensa dimitir. Ha dicho que asume la responsabilidad del castigo en las elecciones de la semana pasada, pero también la de seguir al frente del gobierno del país. Y ha recordado, existe un proceso para retarlo como líder del partido y del gobierno, y ese mecanismo no se ha puesto en marcha. Un candidato debe reunir el apoyo de 81 parlamentarios laboristas, el 20% del grupo, para forzarle a convocar primarias. Y eso no ha ocurrido. Y por tanto, mientras no suceda, él continuará gobernando. Lo que se está viendo a estas horas es un partido laborista profundamente dividido en al menos tres facciones. Por un lado, los parlamentarios que han expresado públicamente que Keir Starmer tiene que dimitir, que ya rondan los 90. Por otro, el centenar largo que ha firmado un comunicado de respaldo a Starmer. Y finalmente, los 200 que no se han decantado por ninguno de los bandos. Y hoy Carlos III leerá ante las dos cámaras de Westminster el discurso que durante el día de ayer el gobierno le redactó a pesar de la crisis y de la incertidumbre. Es una alocución con las propuestas del Ejecutivo para el nuevo curso parlamentario durante el cual, al menos de momento, Keir Starmer seguirá siendo el primer ministro.
0: Con los aranceles, la rivalidad tecnológica y la guerra de Irán como telón de fondo, Donald Trump está de camino a China. Allí se reunirá con Xi Jinping. A Trump le acompañan 16 líderes empresariales, entre ellos el magnate Elon Musk, que viaja con el propio presidente a bordo del Air Force One.
2: Gran expectación y fuertes medidas de seguridad en Pekín ante la visita de Donald Trump, la primera de un presidente estadounidense a China en 9 años. La última dejó un regusto amargo porque poco después de marcharse de aquí, Trump inició la guerra comercial contra China que dura hasta hoy. Se espera que los dos colosos económicos extiendan su tregua comercial. Hoy los negociadores de China y Estados Unidos mantienen conversaciones en Corea del Sur, pero los expertos con los que hemos hablado no auguran un gran acuerdo, sino más diálogo y estabilidad necesarios con el bloqueo del estrecho de Hormuz. En el Air Force One viajan directivos de las grandes tecnológicas estadounidenses, Apple, Meta o la marca de microchips Nvidia, que se ha unido a última hora. Washington ha restringido el acceso a esos chips más avanzados en su guerra tecnológica con China. Y ahí la mejor baza de Pekín es su dominio de los minerales críticos que la tecnología estadounidense también necesita. El tiempo juega a favor de China, que lleva 10 años preparándose para ser autosuficiente, y Trump llega con la presión de la guerra de Irán, un asunto que estará sobre la mesa, así como la cuestión de Taiwán, un punto de fricción entre las dos potencias y una línea roja para Pekín.
3: Trump entiende que el gobierno estadounidense puede gestionarse como se gestiona una empresa, con la misma lógica que él ha manejado sus negocios. Por eso a Pekín le acompaña una poderosa representación de magnates estadounidenses, 16 líderes que de alguna manera se han mostrado afines a Trump. El plan, fortalecer los lazos comerciales con China y limar rivalidades en el mercado. Viajan ejecutivos de tecnológicas digitales, compañías automovilísticas o aeroespaciales, sectores con una gran competencia en el país asiático. Entre ellos los CEOs de Mastercard, Blackstone o Meta. Pero serán Tim Cook, CEO saliente de Apple, y Elon Musk, al frente de Tesla, SpaceX o la red social X, los que participen en el encuentro con Xi Jinping. Elon Musk, que fue asesor del presidente, vuelve a filas después de un año de desencuentros y en un contexto geopolítico mucho más complejo. Lo que evidenciaría que la economía que quiere Trump necesita a los grandes empresarios a su lado y que los empresarios necesitan al presidente. Pekín y Washington también debatirán la gran baza de Trump, los aranceles.
4: China, first row. China.
3: En un mundo interconectado como el actual, si las dos mayores potencias hubiesen cumplido todas las amenazas que se cruzaron, podrían haber bloqueado las economías y con ello las del resto del planeta. El pasado octubre llegaron a una tregua para reducir del 57 al 47% los impuestos a importaciones chinas o suspender las tasas portuarias. Por eso, Trump y Xi quieren hablar de construir, no de destruirse, de impulsar proyectos y mecanismos conjuntos para aumentar la presencia de empresas estadounidenses en el mercado chino.
0: Seguramente los mercados van a seguir atentamente esa reunión entre Donald Trump y Xi Jinping y lo que puedan decir sobre la situación geopolítica que estamos viviendo. Nos vamos a la Bolsa de Madrid con Judith García para ver de momento cómo van los mercados en esta jornada de miércoles. Judith.
5: ¿Qué tal? Buenos días. Pues esta mañana amanecíamos con una jornada de rebote en las bolsas después de las caídas de ayer de más del 1%, pero esas alzas han ido perdiendo fuelle y algunos índices ya se han girado al rojo. Es lo que le ocurre al IBEX 35. A esta hora está perdiendo un 0,07%, 17.561 puntos. Hay otros índices con alzas más cómodas de más de medio punto porcentual, como le ocurre a Frankfurt, a Londres y a Milán. Los inversores, como bien decíais, muy pendientes de ese viaje de Donald Trump a China para reunirse con el presidente chino Xi Jinping. Y entre tanto, pues el precio del petróleo parece que nos da algo de respiro. Con ligeras caídas colocan al Brent en los 106 dólares. En clave interna le vamos a hablar de TSK. Están ahí puestas todas las miradas. Es una compañía asturiana que va a debutar en la bolsa española en el mercado continuo, la primera en hacerlo en este 2026, con un precio de 5,05 euros por acción, es decir, el valor máximo dentro de la horquilla que se barajaba. El toque de campana será en poco más de media hora. Como verán, ya está todo preparado a mis espaldas. Y por lo demás, pendientes también de datos que se acaban de publicar en la última hora, como por ejemplo el PIB de la eurozona. Se ralentiza el crecimiento en tasa anual un 0,8% frente al 1,2% anterior.
0: Gracias, Judith. Vamos a ver dos imágenes sorprendentes que nos deja la administración Trump. Este mapa lo ha publicado el propio presidente de Estados Unidos en su red social de camino a China. Venezuela, como ven, coloreada con la bandera de Estados Unidos, como el estado número 51 de la Unión. Trump lo ha compartido justo después de que la presidenta encargada del país, Delcy Rodríguez, dijera que jamás está previsto que pierda su independencia. Y la otra referencia a Venezuela, esta que ven, Marco Rubio posando en el avión presidencial rumbo a China con el chándal que llevaba Maduro cuando lo detuvieron. La foto la ha publicado el jefe de comunicación de la Casa Blanca con la frase Marco Rubio triunfando con el outfit de Nike modelo Venezuela. México y la CIA han desmentido una operación encubierta para asesinar a un famoso narco en marzo. Se trata de Francisco Beltrán, el Pallín, que murió cuando su coche explotó a las afueras de la capital mexicana, según la investigación, porque se activó de forma accidental una bomba que llevaba. Pero la CNN publicó que fue un asesinato selectivo, que el artefacto había sido colocado y que la inteligencia estadounidense había colaborado. El gobierno de Sheinbaum y la CIA lo niegan y aseguran que su colaboración se limitó a compartir información.
6: Quítate bien, por favor. ¿Qué pasó?
7: Chilapa, en Guerrero, es una ciudad asediada por el narco. Desde hace unos días, las montañas que la rodean se han convertido en campo de batalla. Los Ardillos, el narco dominante, ha lanzado una ofensiva para controlar más territorio.
8: Sigue llegando la gente, vienen niños.
7: Y eso ha provocado centenares de desplazados internos, sobre todo familias indígenas que han encontrado refugio en iglesias o polideportivos.
9: Estamos siendo atacados con metralletas y drones mientras el ejército mexicano y la Guardia Nacional observa sin hacer nada.
7: El gobierno apuesta por el diálogo. Dice que para evitar un baño de sangre. Oficialmente hay varios heridos, aunque medios locales advierten que en las carreteras han aparecido al menos 10 muertos.
10: ¿Qué hay detrás de esta operación? Pues no es fácil saberlo. Seguramente lo que pretenden los Ardillos es controlar más rutas para mover sus mercancías y también hacerse con un territorio en el que se prevén inversiones mineras.
7: Los Ardillos son los principales sospechosos del asesinato hace año y medio de Alejandro Arcos, el alcalde de la capital del estado de Guerrero.
0: Durante la primera semifinal de Eurovisión, celebrada anoche, se escucharon gritos de «Stop al genocidio» y «Palestina libre». También hay al menos dos detenidos por mostrar lemas y consignas dentro del recinto en Viena, en Austria. Además de España, otros cuatro países han declinado participar este año en el Festival de Eurovisión porque participa Israel.
6: Que hay una confabulación de periodistas. Los que se creen que mandan en el Madrid han hecho una artimaña para meterse con el Madrid. De que se quieran cargar al presidente, porque me tendrán que echar a tiros.
11: Que no voy a dimitir.
6: Voy a convocar elecciones, ¿no? Que yo me voy a presentar para defender los intereses de los socios del Real Madrid. De verdad, tengo el apoyo de todos los socios del Real Madrid.

0: Pues hoy es un día de reacciones a esa comparecencia tan comentada de Florentino Pérez. El presidente del Real Madrid convocó elecciones, cargó contra una parte de la prensa y anunció que enviarán un dossier a la UEFA con datos del caso Negreira. Por este asunto le han preguntado, por cierto, esta mañana, lo hemos visto en directo, al entrenador del club blanco. Arbeloa cierra filas con el presidente y respalda sus acusaciones.
1: Realmente tampoco estoy aquí para comentar la rueda de prensa del presidente. Yo creo que cualquier madridista está muy de acuerdo en defender los intereses del Real Madrid y de sus socios.
2: Por supuesto, es que todos sabemos lo que ha pasado durante más de 20 años, que sepamos, porque seguro que también hay cosas que no sabemos.
0: Nos acompaña Jaime Rodríguez Conde, que es consultor de comunicación en Eureka, para analizar esa rueda de prensa de Florentino desde el punto de vista de la comunicación en momentos de crisis. Jaime, ¿qué tal? Buenos días.
3: Buenos días, Luis. Muchas gracias por tenerme aquí.
0: Un placer. Bueno, Florentino convocaba esa rueda de prensa en plena crisis del club blanco tras perder la Liga, 2 años sin títulos, los escándalos del vestuario de estas últimas semanas y las dudas sobre si va a continuar o no el entrenador. Y por lo que se vio, salió al ataque. ¿Es un ataque la mejor defensa?
3: A ver, en comunicación un ataque siempre es una manera que tienes un poco de controlar la narrativa y no reaccionar a los mensajes que te puedan tener desde los medios de comunicación, redes sociales, de una manera reactiva. Creo que quizás si bien ha sido una rueda de prensa en exceso agresiva, pero para un club como el Real Madrid, que siempre está en la vanguardia, este ataque es una buena filosofía porque es una manera, como digo, de controlar un poco la narrativa de comunicación y adelantarse, digamos, a ciertos mensajes.
0: Hubo en esa comparecencia varios deslices muy comentados, muy criticados también con referencias a algunas compañeras periodistas. ¿Daba la sensación quizá que esta rueda de prensa tampoco estaba muy preparada?
3: Da la sensación, es que preparada, que ya he llegado a un punto, yo creo que Florentino, que le da un poco igual y que tenía muy claro los mensajes que quería decir. Obviamente detrás de esos mensajes no creo que hubiese una mala intención, obviamente, pero sí que creo que distan un poco estas meteduras de pata, ¿no? Un poco de no van en consonancia, yo creo, ni reflejan esos valores de ese señorío de los que siempre presume el Real Madrid, ¿no? Entonces quizá han estado fuera de lugar.
0: Bueno, Jaime, yo creo que hay poca gente que no haya visto esa rueda de prensa, o al menos lo más destacado de la rueda de prensa, pero por si acaso hay algún telespectador que se lo ha perdido, vamos a recuperar un par de momentos, justo los que estábamos ahora comentando tú y yo.
4: Dos artículos que hay en el ABC hoy contra el Madrid. Yo creo que una mujer que no sé ni si sabe algo de fútbol. Pero bueno, pues lo anuncio aquí que me voy a dar de baja de la suscripción de ABC. ¿Eh? A ver, esa niña, joder, que tiene derecho a hablar. Que todos vosotros sois muy feos, joder.
0: Igualmente yo creo, Jaime, que este tipo de personas que tienen cargos ya no solamente en un club deportivo, sino también en una de las empresas más importantes de nuestro país, deben tener un equipo, ¿no?, que prepara este tipo de comparecencias o que les entrena para este tipo de comparecencias, que no son muy habituales en el caso del presidente del Real Madrid, pero bueno, ocurren, como por ejemplo la que hizo ayer, y está claro que uno se prepara, ¿no?, entrena para saber gestionar este tipo de comparecencias y sobre todo tener relación con los periodistas que le van a preguntar.
3: Es correcto. O sea, al final es muy importante tener un equipo de comunicación detrás, que en estos gabinetes de comunicación que te preparan para este tipo de mensajes. Sobre todo cuando tienen que ir consonancia, como tú dices, con una figura pública tan, tan relevante como la de Florentino Pérez, y que creo que no te puedes permitir tener estos deslices. Entonces es muy importante tener un grupo de comunicación y unos asesores de comunicación que preparen bien los mensajes y sobre todo que establezcan esas líneas rojas, ¿no? En plan de qué son las cosas que no hay que decir y sobre todo que no están permitidas, entendiéndose entre permitidas, en el que no van en consecuencia con la imagen ni con los valores del Real Madrid hacerlas, ¿no? Entonces es muy importante tener esos asesores. Dicho esto, también cuando tú estás acostumbrado y llevas muchísimos años en la opinión pública y demás, pues te permites también a lo mejor cierta comodidad o ciertos comentarios, que ya digo, creo que no van desde una intencionalidad

0: una mala intención, sino que van un poquito en línea con quizá un hastío, ¿no? Yo he notado. Y con la agresividad de tener muy, muy, muy calado el discurso y de creer realmente que hay una campaña de perjuicio contra el Real Madrid.
1: Mucha gente ha comparado la comparecencia de ayer de Florentino Pérez con muchas que hemos visto del presidente de Estados Unidos, Donald Trump, que también es un reconocido empresario.
0: A ver, creo que en este caso las declaraciones de puedo llegar a entender un poco la comparación, pero creo que, bueno, que dista mucho de la realidad. Pues fue ayer en Florentino, yo creo que hacer una rueda de prensa donde poner, hacer un poco campaña, sobre todo a favor del Real Madrid y en contra de ese antimadridismo institucional que comenta que existe. Y que también empaña un poco el, o sea, que un poco cortina de humo, ¿no? Para justificar un poquito los malos resultados de la temporada del Real Madrid, todas las polémicas, las peleas, etcétera. Entonces también es una manera un poco de defenderse y sacar uñas, y que no se hable tanto a lo mejor quizá de los resultados, de los cambios de entrenador, de estas peleas, de estas polémicas con jugadores y de una temporada que no merece ser una mala temporada, con las cosas como tal, ¿no? Pero de ahí a compararlo con Donald Trump, me parece quizá excesivo.
1: Bueno, vamos a escuchar también otros de los extractos, otros de los momentos de esa comparecencia de Florentino Pérez cuando cargaba contra la prensa.
2: Porque tenemos además que luchar contra muchos. Por ejemplo, dígaselo a Juanma Castaño, si es de la COPE, por favor, dígaselo de mi parte, que es todos los días, a todas horas, dígalo, que tenga un poquito de consideración al mejor club de la historia.
3: Presidente, por aquí, Alberto Pereira, Onda Cero.
2: Onda Cero.
3: Ha dicho. ¿Tiene usted algo para Onda Cero?
2: Hable con Segurola, hombre, por Dios. Pero si es que le puedo dar a uno en cada sitio. Pero si el ABC es un periódico de Madrid y el Madrid es el club del mundo. Pero ¿por qué el ABC se empeña en ir contra el Real Madrid? Y pongo el ABC porque estoy ahora caliente con esto. Pero vamos, le podía decir de otros.
1: Claro, si apuntas a que todo el mundo va contra ti cuando las cosas no van bien. Quizá también el hecho de justificar, ¿no? Ahora mismo el mal momento deportivo que está atravesando el primer equipo con una supuesta campaña de todos los periódicos, de todas las radios, de todas las teles contra ti.
0: Pesa un poco, quizá, ya digo, un hastío. Sí que creo que puede existir una, digamos, campaña de cierto antimadridismo y sector de la sociedad que siempre históricamente han sido más, se definen más como antimadridistas que como seguidores de algún club. Pero yo creo que esto refleja un poco una falta de autocrítica y que en ningún caso, yo creo, y sobre todo más de un club del tamaño de Real Madrid, se puede señalar, y más con nombres y apellidos, tanto periodistas como medios de comunicación. A mí eso me ha parecido un error bastante grande por parte del presidente del Real Madrid. Y que pudiendo llegar a empatizar con ese hastío que se puede tener de esa campaña y de ciertas noticias falsas, ¿no? Como comentaba sobre su posible enfermedad y demás, pues te pueden generar cierta desazón. Pero creo que un presidente de un club que presume de esos valores de señorío y de elegancia, no puede entrar a esos rifirrafes y a esas disputas y sobre todo que, pito, insisto, que me parece un error señalar y más con nombres y apellidos, tanto a periodistas como a medios de comunicación.
1: Sí, también lo que hizo ayer Florentino Pérez no es la primera vez que lo vemos en un presidente de un club de fútbol, es cargar contra la prensa que no está de acuerdo en tu gestión del club y cargar también contra los árbitros, que eso también es un clásico, nunca mejor dicho, ¿no?
0: Efectivamente, a ver, el tema de los árbitros yo creo que forma parte de lo que es el mundo del fútbol, ¿no? Siempre hay algunas justificaciones. Al final, pues oye, los árbitros también son personas, ¿no? Y seres humanos que cometen errores, ¿no? Pero siempre ha habido, ¿no? Mucho, tanto Madrid como Barça, ¿no? Como muchas campañas de los árbitros están contra nosotros. Pero ya que, yo creo que independientemente de que pueda haber cierta verdad, a lo mejor en alguno de los comentarios, o cierta justificación, o que desde su parte se vea como esa justificación, creo que siempre hay que hacer un poco una autocrítica, ¿sabes? No se puede siempre mirar la paja en el ojo ajeno, porque al final o sea, la temporada de Real Madrid, que es una mala temporada, no se puede justificar solo por culpa de la prensa o culpa de los árbitros. Hay que hacer un ejercicio autocrítico de los cambios de entrenador, del vestuario, y no se pueden ocultar esos problemas y hay que visibilizarlos. No se puede meter debajo de la alfombra y barrer fuera hacia otra cosa, ¿no? Entiendo yo también que esto, los entrenadores como presidente, muchas veces hacen este tipo de.

0: de declaraciones y asume, digamos, un poco este tipo de presión mediática para aliviar la presión de sus jugadores, algo que hacía mucho, por ejemplo, en la época de Mourinho, que tenía una gran guerra abierta con los medios de comunicación. Pero no se puede, tienes que admitir los errores y tienes que públicamente reconocer cuando se ha hecho mal, cuando se ha tenido una mala temporada y poner ese remedio. No siempre se puede echar a los demás.
1: Pues ya que mencionas a Mourinho, puede ser que vuelva al Real Madrid, por lo tanto tampoco, en principio, teniendo en cuenta el carácter del entrenador, eso no ayuda a calmar demasiado las cosas. Mourinho, que fue también entrenador en su día, bueno, segundo entrenador, mejor dicho, del Fútbol Club Barcelona. El Barcelona también se mencionó en esa rueda de prensa, sobre todo por el caso Negreira. Anunció el Florentino Pérez que enviará un dossier a la UEFA con datos sobre este caso de cuando hubo un supuesto favoritismo al Fútbol Club Barcelona, ¿no? Por parte de los árbitros.
0: Sí, efectivamente. Aquí ya tampoco puedo entrar a hablar mucho porque desconozco cuáles son los datos, ¿no? Pero vamos, a todo lo que vaya en aras de la transparencia y que vaya, digamos, un poco contra la corrupción en cualquier tipo de caso, pues que siempre está acertado y hay que recibirlos, ¿no? Al final los casos de corrupción son una gran mancha, no solo a nivel deportivo, sino también institucional y a nivel de país. El Fútbol Club Barcelona y el Real Madrid son dos de los mayores clubes de fútbol del mundo, y no se puede permitir tener estas manchas y estas corruptelas. Y ante todo hay que comunicar siempre con transparencia absoluta, asumir los errores cuando, como digo, cuando los hay, y siempre hay que asumir las responsabilidades. No se pueden dirimir y ocultar las responsabilidades que hay, y más cuando afectan incluso a temas legales y de corrupción, que ya no solo es una mancha en el club histórico, sino una representación de valores deportivos e incluso de país en este caso.
1: Vamos a escuchar un par de fragmentos más de la rueda de prensa de Florentino y lo comentamos.
2: Yo he estado aquí no sé cuántas temporadas y solo he ganado siete Champions, pues que es pocas, ya lo sé, y siete ligas, que ahí es lo malo. Yo podía haber ganado 14, porque las otras me las han robado. Bueno, yo quiero acabar con esta corriente antimadridista que se ha instalado en algunos sectores del periodismo. Y voy a decirles a los socios que tengo que hacer esto por defenderles a ellos, que son sus propietarios.
1: Mañana juega el Real Madrid en el Bernabéu, partido de Liga. Ya no se juega nada porque ha ganado el Barcelona el campeonato, pero juega ante el Oviedo y será interesante ver cuál es la respuesta, ¿no? De la afición, de la grada. Veremos cuando salga el equipo al campo, si hay pitidos, si hay aplausos, que también se podrán interpretar como un apoyo o no al presidente Florentino Pérez, que de momento lo que ha decidido es convocar elecciones, es decir, que los socios hablen, que decidan y él se quiere volver a presentar.
0: Efectivamente, yo creo que pues, probablemente se ha organizado un poco de ambas. El madridismo tampoco olvida la mala temporada que ha tenido el Real Madrid. También es verdad que yo creo que históricamente a la afición del Real Madrid y a la afición del Bernabéu le ha gustado siempre cuando se siente defendido, ¿no? A través de sus capitanes, a través de sus entrenadores, a través de su presidente, ¿no? Entonces sí que es probable que haya sectores que apoyen un poco la comparecencia del presidente. Es verdad que es un partido irrelevante, donde ya no se juegan nada, y es un cierre un poco de una temporada para olvidar, ¿no? Entonces, bueno, yo creo que podemos esperar un poquito de ambas cosas.
1: Jaime, por terminar, y no sé si te pongo en un compromiso, en el caso de que tú fueras asesor de Florentino Pérez y hoy tuvieras una reunión con él como experto en comunicación, en esa reunión, después de la comparecencia de ayer del presidente, ¿qué le dirías?
0: A ver, me faltan un poco datos, la verdad, o sea que tampoco no tendría toda la información como para hacer una opinión de valor tan firme, ¿no? Pues sí que le diría que hay ciertas cosas que yo hubiera omitido, ¿sabes? Y que a lo mejor esa, digamos, un poco esa cierta agresividad, pues a lo mejor no va en consonancia con esos valores y ese señorío que refleja el Real Madrid. Y dicho esto, es verdad que un presidente se debe a sus socios y un presidente se debe a defender el club, ¿no? Ya en las formas a lo mejor puedes haber estado más acertado o menos acertado, pues el trabajo de Florentino Pérez es defender su club y sobre todo tranquilizar. Yo creo que esto es una rueda de prensa que no iba tanto al madridismo como colectivo, sino a los socios y accionistas del Real Madrid, a dar esa tranquilidad de que él sigue ahí, que sigue fuerte y que va a estar durante muchos años. Recordemos que probablemente Florentino sea el presidente con la mejor gestión económica que ha hecho del club en su historia. Y tanto accionistas como socios lo que quieren es esa seguridad de que independientemente de los resultados, pues tienen a la cabeza una persona capaz de defender los intereses tanto públicos como económicos.

0: económicos de Real Madrid. Eso es lo que yo creo, o sea, que quería un mensaje. Yo creo, desde mi punto de vista, que era más tranquilizar a los socios y a los accionistas que digamos, un poco como el madridismo en colectivo, ¿no? Que si uno lo tranquilizas también y lo defiendes, pues bonus que te llevas. Pero bueno, es lo que tiene que hacer un presidente, lo que tiene que defender a su club y que tiene que defender sus intereses. Dicho esto, pues en ciertas formas yo creo que ha patinado, en cierta agresividad a lo mejor no ha sido necesaria y sí que le hubiera hecho hincapié en que a lo mejor habría que corregir para el futuro ciertas cosas.
1: Quizá era una rueda de prensa para los socios, pero la dimos todos los medios de comunicación y llevamos horas hablando de lo que pasó y de lo que dijo Florentino Pérez. Jaime Rodríguez Conde, consultor de comunicación en Eureka, gracias por analizar esa comparecencia del presidente del Real Madrid con nosotros.
0: Gracias a ti, Luis. Gracias.
1: Buen día. Bueno, el Barcelona ha reaccionado a las palabras de Florentino y en un comunicado, ahí lo ven, anuncia acciones legales contra las acusaciones de haber recibido ayudas por parte de los árbitros. Por lo tanto, todo tiene pinta que va a colear durante un tiempo. Imagen en directo de Londres. Hace un momento los mostrábamos el Palacio Real, donde les decíamos que estaba a punto de salir el rey Carlos III rumbo a Westminster, al Parlamento Británico, donde en los próximos minutos va a pronunciar un discurso con los objetivos del gobierno. Bueno, pues ya ven cómo el carruaje, con la habitual pompa británica para este tipo de cosas, ya está recorriendo las calles de la capital británica. En ese carruaje va Carlos III, que esta vez su discurso, que es habitual siempre al inicio del nuevo curso parlamentario, cobra importancia especial por la situación que atraviesa el primer ministro británico, Keir Starmer. Ya saben que después de los malos resultados que obtuvo el Partido Laborista en las últimas elecciones municipales, hay una buena parte del partido que le pide que se vaya, que se marche. Pero de momento Keir Starmer se niega, dice que no quiere dimitir. Es verdad que ya hay un número suficiente de diputados del Partido Laborista, más de 81, que piden su dimisión y por lo tanto podrían forzar que dejara de ser el líder del partido y convocar primarias, pero no hay ahora mismo nadie dentro del partido que abandere una alternativa a Keir Starmer suficiente y por eso de momento parece que no ha empezado el proceso de sustitución de Keir Starmer, que se aferra al puesto. De hecho, ha mantenido esta mañana una reunión en el número 10 de Downing Street con el secretario de Estado de Sanidad, que es uno de los que se podrían postular para sustituirle, para intentar calmar las aguas y conseguir mantenerse en el puesto. Veremos, por lo tanto, una imagen en los próximos minutos de importancia que es cómo reciben en el Parlamento Británico los propios diputados laboristas a su aún líder, a Keir Starmer, cuando entre para escuchar el discurso que va a pronunciar el rey Carlos III. Vemos la imagen en directo ahora mismo del Palacio Real, donde poco a poco va saliendo toda la comitiva que acompaña, fastuosa comitiva que acompaña al rey hacia Westminster. Como les comentaba, el rey Carlos III leerá en el Parlamento un discurso con las prioridades del gobierno para el nuevo curso político. Es un discurso que le ha preparado el propio gobierno. Carlos III va a pronunciar ese discurso con toda la pompa que marca la tradición. El monarca llevará corona. Estará acompañada por la reina Camila y posiblemente su hijo mayor y heredero, el príncipe Guillermo. Y en ese discurso que va a pronunciar en la Cámara de los Lores, va a explicar cuáles son todos los proyectos legislativos que quiere impulsar el Ejecutivo en los próximos meses. En principio, con el

0: liderazgo de Keir Starmer si no hay algún cambio en las próximas horas y finalmente cede el primer ministro y renuncia. Keir Starmer lleva 2 años en el cargo, fue elegido en el 2024 y además con mayoría absoluta después de la crisis del Partido Conservador. En las últimas elecciones locales, el gran vencedor fue el partido de ultraderecha, lo que pronostica un cambio si hay elecciones en un futuro próximo en el Reino Unido, ya que los dos partidos tradicionales, tanto los laboristas como los conservadores, no están atravesando su mejor momento. El discurso del rey está previsto que empiece en poco más de media hora ahí en Westminster y va a ser un discurso largo que van a poder seguir en directo aquí en el canal 24 horas. Declaraciones ahora en directo en Baeza, en Jaén, del ministro del Interior. Veíamos hace un momento en directo su discurso, en el que ha habido algunos pitidos cuando hacía referencia a la muerte de los guardias civiles cuando perseguían una narcolancha.
1: Aquí yo creo que hoy el acto de jura o promesa de los nuevos guardias civiles de la 131 promoción, yo creo que es un momento especial para ellos, para sus familias, pero también para todos nosotros, para el Ministerio del Interior y para el gobierno, porque lo que implica es poder ver en la realidad que la ocupación y la preocupación por dotar a las fuerzas y cuerpos de seguridad, en este caso a la Guardia Civil, de los medios personales necesarios. Ofertas de empleo público importantes, más de un 125% de tasa de reposición. Hoy hemos visto a 2.882 nuevos guardias civiles. Entre ellos, 846 mujeres. Me gusta, como he resaltado en mi discurso, el referir que es el número más importante absoluto de mujeres en una promoción, la de la 131. En ese sentido, este sigue siendo el compromiso. Sabéis que recientemente hemos aprobado oferta de empleo público también para la Guardia Civil con más de 3.000 efectivos para la próxima promoción. Y eso es lo que viene siendo en los últimos años, donde ya hemos... nos encontramos con un número récord, por así decirlo, histórico, tanto de policías nacionales como de guardias civiles, y habiendo incrementado el número de efectivos en estos 8 años, en estos casi 8 años, en un 15%. Creo que esa es buena prueba de ello y podéis ver pues, esa satisfacción de ver a todos estos hombres y mujeres que han cumplido un sueño y nosotros, cumpliendo ese sueño, lo que estamos es dotando a la sociedad española de los medios necesarios. Hemos hecho, como no puede ser de otro modo, un recuerdo especial, como no podía ser, tanto a Germán como a Jerónimo, muertos en acto de servicio el pasado viernes en la lucha contra el narcotráfico. Sabéis también que la lucha contra el narcotráfico es una de nuestras prioridades máximas a nivel nacional y a nivel internacional, porque, como he dicho, también es una amenaza de carácter global y estamos emprendiendo actuaciones, actividades, operaciones de todo tipo a ese nivel, no solo nacional, sino internacional y diríamos que global. Comprendo absolutamente cómo no voy a comprender el dolor, cómo no voy a comprender la rabia y que nada que se haga o que se diga va a compensar o puede compensar ese dolor o esa rabia. Pero también quiero recalcar el compromiso del gobierno desde el primer momento en luchar contra esta lacra. Quizá no es el día para los datos, es el día para compartir realmente emociones, pero sabéis que ya tenemos el quinto plan de lucha especial de seguridad especial del campo de Gibraltar, con inversiones importantes que no voy a referir porque las sabéis, las he dicho y están desde luego, son datos oficiales. Pero dejarme que diga una cuestión, quizás es porque ya llevo casi 40 años en la función pública y en la lucha contra todo tipo de criminalidad. Lo que yo llamo un poco es a la cordialidad entre todos, a no utilizar a ninguna de las víctimas con fines políticos, a poner encima de la mesa todo el esfuerzo conjunto porque esto es una amenaza.

0: conjunta y es una amenaza el terrorismo, el narcotráfico, todo lo que es la delincuencia criminal organizada, es una amenaza a los valores democráticos y tenemos que estar unidos. No sé cuándo fue ese día que nos echamos las víctimas a la cara. Me parece que lo que nos hace...
1: Bueno, pues parece que justamente tenemos algún problema en la recepción de esas declaraciones del ministro del Interior, Fernando Grande Marlaska. Insiste, como ha dicho en su discurso, veíamos antes en directo, que entiende el enfado en las filas de la Guardia Civil por la muerte de dos agentes cuando perseguían una narcolancha. No parece que podamos recuperar todavía esa señal que estábamos recibiendo de las declaraciones del ministro del Interior en Baeza, en Jaén, a los medios de comunicación. Bueno, pues seguimos adelante y si recuperamos la señal ahora volvemos en directo a Baeza. El paciente español que ha dado positivo en antivirus sigue con síntomas, pero está estabilizado en el Hospital Gómez Ulla de Madrid. Los otros 13 españoles han dado negativo en la última PCR. Además, hemos sabido por parte de Sanidad que los primeros 28 días de cuarentena se van a realizar en ese hospital y después van a evaluar de forma individual si se puede seguir fuera del centro sanitario. En España está uno de los casos confirmados, una decena en todo el mundo, incluyendo los fallecidos. La que más preocupa es la paciente francesa, que sigue muy grave en la UCI y con respiración asistida. La OMS cree que habrá más casos, pero no contempla un brote a mayor escala. Keir Starmer se dirige en estos momentos al Parlamento británico para escuchar el discurso del rey Carlos III con las prioridades del gobierno en el nuevo curso político. El primer ministro británico no dimite, pese a las presiones dentro de su partido, para que lo haga. Esta mañana se ha reunido durante unos minutos con el que sería su principal rival laborista para calmar las aguas. Esta es la imagen ahora mismo en directo de Westminster, del Parlamento británico. Donde enseguida va a empezar ese discurso de Carlos III del que vamos a estar pendientes. Pero nos vamos ahora en directo a Oviedo.
2: Y actuando el secretario Manuel Toaria Cortés, acuerda conceder el premio Princesa de Asturias de Investigación Científica y Técnica 2026 a los químicos británicos David Klenerman y Shankar Balasubramanian y al biofísico francés Pascal Mayer por haber desarrollado las tecnologías de secuenciación del ADN más utilizadas en la actualidad. Estos métodos han impulsado el diagnóstico clínico y la investigación en biología, biomedicina, medicina forense y ecología. Antes de los desarrollos de estos tres investigadores, la secuenciación de un genoma humano completo requería meses y millones de euros. Hoy puede hacerse en un día y de una forma miles de veces más económica. Estas tecnologías han dado lugar a una herramienta genética de uso cotidiano que ha revolucionado la medicina personalizada. Oviedo, 13 de mayo de 2026. Se levanta la sesión.
1: Bueno, pues acabamos de conocer en directo, en las palabras del propio jurado, el premio Princesa de Asturias de Investigación que se acaba de conocer este mediodía.
3: Lamento decirles, porque me cuentan por ahí, que no voy a dimitir. Voy a convocar elecciones.
4: Porque me tendrán que echar a tiros.
1: Bueno, pues hoy es un día de reacciones a la polémica rueda de prensa del presidente del Real Madrid, Florentino Pérez, convoca elecciones, confirma que se va a presentar de nuevo, no ha querido responder a las preguntas sobre la crisis deportiva que atraviesa el club y carga duramente contra la prensa y contra los árbitros. Esta mañana ha habido entrenamiento del equipo, porque mañana tiene partido de liga, y ha hablado Álvaro Arbeloa, el entrenador en rueda de prensa, lo veíamos al inicio de las mañanas del 24 horas. Nos vamos a la Ciudad Deportiva del Real Madrid, donde está Nico Díaz, que ha seguido esa rueda de prensa. Nico.
5: ¿Qué tal? Buenos días. Desde la ciudad deportiva del Real Madrid, sí, hoy una mañana un poco más tranquila que la tarde de ayer, con Arbeloa respaldando una vez más a Florentino Pérez, algo que para nada es novedad. De hecho, el mismo sábado de la semana pasada lo hizo sin que nadie le preguntara sobre el tema. Destacó todos los títulos conseguidos por el presidente blanco durante sus dos etapas en el club y también ha sido bastante contundente. De nuevo con el tema Negreira, uno de los principales temas ayer de Florentino Pérez, uno de los temas donde Arbeloa ha sido bastante contundente desde que llegó al banquillo blanco en enero de este mismo año. No ha comentado mucho más de la comparecencia de Florentino, ha dicho que no está para eso y después se ha centrado en el partido de mañana y sobre todo en todos los temas que lo rodean. ¿Cómo va a recibir el Bernabéu a sus jugadores, incluso a su presidente, pero centrándose en intentar unir una vez más al madridismo, de nuevo con Mbappé muy presente en la rueda de prensa, porque es duda si va a jugar mañana y de nuevo, por supuesto, cómo le recibe el Bernabéu después de no estar en el Clásico y de las polémicas publicaciones que hizo después de ese partido contra el Barça que le dio la Liga. Arbeloa, una vez más, muy crítico, al igual que vimos ayer a Florentino Pérez.
6: Es que, no sé, me resulta sorprendente escuchar que este club toca a fondo. Es por eso que no entiendo los demás clubes que tocan entonces. No llevamos 50 años sin ganar nada. Por supuesto. Es que todos sabemos lo que ha pasado durante más de 20 años, que sepamos. Porque seguro que también hay cosas que no sabemos.
1: El español que ha dado positivo en antivirus se encuentra ingresado en el hospital Gómez Ulla, aislado, sigue con síntomas, pero está estable, según ha contado esta mañana Sanidad. Ahí nos vamos en directo con María Lladaro. María.
7: Sí, el paciente que ha dado positivo en antivirus continúa ingresado en la planta 22 del hospital Gómez Ulla y así va a continuar hasta que dé negativo en las pruebas PCR y los síntomas desaparezcan completamente. Por lo que sabemos, en las últimas horas continúa en estado aparentemente estable, sin empeoramientos en su estado de salud. ¿Y qué va a pasar en cuanto al resto de pasajeros? Bueno, pues el domingo se les va a practicar otra PCR. Recordamos que todos han dado negativo y en caso de que los resultados vuelvan a ser los mismos, se van a flexibilizar las medidas de cuarentena. Por ejemplo, van a poder recibir visitas, todos con equipos de protección individual, y también podrían salir de las habitaciones donde están todos aislados. Podrían pasear por las zonas comunes, eso sí, todo bajo supervisión médica.
8: A partir de ese día 28 sería cuando se evaluaría individualmente la pertinencia de poder realizar la cuarentena, evidentemente en otro lugar que no fuera en el hospital Gómez Ulla, incluyendo como una de las opciones el domicilio. No quiere decir ni que esa cuarentena sea voluntaria, ni que esa cuarentena no sea supervisada, etcétera, etcétera. Con todos los estándares para poder cumplirla, esa sería una de las cosas que se revisarían.
9: La mujer francesa ingresada por antivirus se encuentra muy grave y recibiendo cuidados en la UCI. Así lo ha confirmado la ministra de Sanidad del país. Es el caso que más preocupa ahora mismo, pero no es el único. Dos ciudadanos de Países Bajos, uno en Suiza, un británico, y el español recibiendo tratamiento en el Gómez Ulla. Todos ellos viajaron en el crucero y ahora mismo se encuentran en aislamiento. También en cuarentena, otros casos sospechosos. Y de camino a Rotterdam, la tripulación del Ondius, que llegará a puerto entre el domingo y el lunes. De momento están asintomáticos, pero no se puede descartar que aparezcan nuevos positivos.
10: ¿Puede que personas que no han sido diagnosticadas puedan ser diagnosticadas en un futuro próximo? Puede. Hemos dicho que tenemos un periódico.

0: exposición. Cuanto más exposición, probablemente mayor sea la carga viral y también puede influir en la evolución de la infección.
1: En lo que todos coinciden es en que el riesgo de un brote a gran escala sigue siendo muy bajo. Son 13 países diferentes afectados por este brote, 13 maneras distintas de afrontar esta crisis sanitaria, cada uno sigue su propio protocolo. En Países Bajos la cuarentena se basa en el autoconfinamiento en casa, allí incluso pueden salir a la calle con mascarilla, eso sí. Nada que ver con el modelo francés. Los pasajeros que viajaban en el Ondius se mantienen en estricto aislamiento hospitalario.
2: Viruses do not respect borders.
1: Los virus no entienden de fronteras, explicaba el director general de la OMS. En un mundo globalizado, la aparición de infecciones respiratorias es cada vez más común.
3: Somos muchos, vivimos muy juntos y nos movemos mucho. Y eso es lo mejor para la transmisión de enfermedades infecciosas.
1: El 70% provienen de los animales, mosquitos, ratones, murciélagos. Se les conoce como zoonosis. El incremento de la interacción de las personas con la fauna silvestre favorece su desarrollo.
4: Todas estas actividades, por ejemplo, igual turísticas, en las que nos acercamos tanto a zonas salvajes y tenemos contacto con este tipo de fauna, pues son peligrosas y al final colisionan un poco con la naturaleza.
1: Los expertos recomiendan hacer un seguimiento estrecho de la salud de los animales, tanto silvestres como domésticos. Puede servir de gran ayuda para conocer qué virus están circulando y, sobre todo, qué medidas preventivas se deben implementar para prevenir su contagio.
5: Y mientras sigue el choque político entre el gobierno central y el canario, Fernando Clavijo dijo ayer, ya saben, que el gobierno le ocultó que había positivos en el Ondius y esta mañana comparece a petición propia en el Parlamento canario y ha vuelto a insistir en esas acusaciones. ¿No es así, Melania Valencia? Buenos días.
6: Así es, buenos días. El presidente de Canarias mantiene que el gobierno le ocultó información y que había un positivo leve en el barco cuando llegó aquí a las islas. El presidente ha subido ya a la tribuna a dar explicaciones y solo ha convencido a su grupo parlamentario porque desde la oposición han llegado críticas. Clavijo ha dicho que no va a admitir que venga nadie de Madrid para decirle lo que tiene que hacer y poner en riesgo la seguridad de los canarios. Ha utilizado adjetivos como soberbia y arrogancia para referirse al gobierno central. Ha dicho que nunca se negó a que el barco llegara a las islas, pero como los ministros que estaban aquí no hacían caso a sus propuestas, decidió que la última palabra la tuvieran ellos para el fondeo del buque. El portavoz del PSOE ha acusado a Clavijo de utilizar una crisis sanitaria para obtener rédito político.
7: Había contagiado en ese buque. Había contagiado que lo sabían que salieron desde Cabo Verde. Y había contagiado porque cuando han bajado, desgraciadamente, porque lo normal en un virus de baja transmisibilidad es que hay un 2% que son positivos, que se han visto con posterioridad. Desgraciadamente el tiempo nos ha dado la razón. Pero a pesar de todo, ¿qué decidimos hacer? Ser leales. Preguntas sin respuesta. Lo que ha obtenido el gobierno de Canarias y todos los canarios han sido arrogancia, prepotencia, caciquismo, seguidismo, y, por supuesto, mentiras y ocultar la información al pueblo canario, que tenía derecho a saber exactamente lo que iba a arribar a nuestras costas.
5: Vamos a escuchar la respuesta por parte del gobierno a las acusaciones de Clavijo. Esta mañana en la hora de la una ha estado el ministro Ángel Víctor Torres. Dice que el presidente canario se equivoca y le acusa directamente de conspirar.
8: Dicen en el gobierno que la gestión de la emergencia ha sido muy positiva. El propio Pedro Sánchez ha calificado las repatriaciones y las evacuaciones como muy bien llevadas a cabo en coordinación con los organismos internacionales, con cero incidencias y frente a quienes intentaban ponerse de perfil en este asunto. El ministro Ángel Víctor Torres ha respondido también al presidente de Canarias, ha negado que se haya ocultado cualquier tipo de información. Ahora piden desde el Ejecutivo recuperar la normalidad institucional. Dicen que es de una irresponsabilidad política generar alarmismo cuando la situación no es alarmante, propia de unos irresponsables, ha dicho, que han quedado retratados en esta situación con el antivirus.
9: Los que son positivos se bajan del barco. Se bajaron 5. No había ningún problema en que se bajaran 6, 7, 4, los que eran positivos. Se le hace a este señor las pruebas, 2 pruebas. Una da un positivo no concluyente y una segunda da un negativo. Y es la OMS, es la SDC, es decir, la Agencia Europea, la Agencia Mundial de la Salud, las que dicen es negativo, siga su tránsito. Se ha equivocado, se ha visto arrinconado, comete un tremendo error, un

0: un error político, no sé si es reparable. Luego habla también de ciertas teorías y tesis conspiranoicas. Cree que hay una conspiración de gente contra él y se ve amenazado. Eso es la paranoia, de manera absurda, ¿no? Y entonces, pues ataca a los demás para intentar defenderse él.
1: Comprendo, entiendo vuestro dolor. Nada puede compensar la muerte en acto de servicio de Germán y de Jerónimo. Y lo entiendo porque yo también estoy dolido. Permitidme, estoy rabioso.
2: Son los pitidos al ministro del Interior cuando en su discurso se ha referido a los dos guardias civiles muertos mientras perseguían una narcolancha en Huelva. Unos pitidos durante el acto de jura de bandera en Baeza, en Jaén, después de que el ministro no acudiera al funeral de los dos agentes. Desde el PP critican la falta de sensibilidad, dicen, del gobierno con este tema.
3: Y un abandono a los cuerpos y fuerzas de seguridad del Estado. Ya va siendo hora de que empiecen a protegerlos como se merecen.
2: Y sigue coleando la polémica por el viaje de la presidenta de la Comunidad de Madrid a México y sus acusaciones al gobierno de haberla dejado abandonada. Desde la Moncloa insisten en que Isabel Díaz Ayuso no pidió ayuda y esta mañana Óscar López ha arremetido contra ella por sus acusaciones.
4: Después de desaparecer 5 días en la Riviera Maya, ahora viene a acusar de verdaderas locuras, ¿no? Cuando hemos visto que la propia Comunidad de Madrid descartó esa cobertura que se le ofreció, ¿no? Por lo tanto, de verdad, yo un consejo para la señora Ayuso, de todo menos el ridículo, y ya solo hace el ridículo.
2: Nos vamos a la sede del Partido Popular, donde su líder, Alberto Núñez Feijóo, interviene en estos momentos después de constituir la mesa por la salud mental.
5: Desde este atril, para los medios de comunicación, finalizada la intervención en abierto, la doctora Mercedes Navío, secretaria de Salud Mental del partido, pues intentaría coordinar el coloquio en las 2 horas que tenemos en esta mañana. Si les parece bien, empezamos con este protocolo. Muchas gracias.
2: Bueno, pues vamos a estar pendientes de la intervención de Alberto Núñez Feijóo. Vemos que acaba de dar la palabra a la vicesecretaria de Sanidad del Partido Popular, Carmen Funes. Ya saben que, como les decía, el Partido Popular está constituyendo una mesa de salud mental que quiere reunir a expertos, psicólogos, psiquiatras y profesionales de ámbito sanitario y social y que pues va a intentar hacer una propuesta de cómo mejorar en este asunto, en la salud mental. Llegamos a las 11:16 en Canarias. Más temas. La esposa del presidente del Gobierno, Begoña Gómez, pide al juez Juan Carlos Peinado la suspensión de su procedimiento hasta que la Audiencia Provincial de Madrid resuelva sus recursos contra el jurado popular. Recordemos que el juez Peinado cerró la investigación del caso y propuso juzgarla con jurado popular por 4 presuntos delitos. El Senado ha reprobado a la ministra Gessen y exige su cese por la gestión del apagón de hace un año con el apoyo de PP y Vox. Los populares sostienen que el apagón supuso la crisis energética más grave sufrida por el país en décadas y que fue consecuencia de una, dicen, política errónea por parte del Ejecutivo.
6: Por favor, si me respetas a mí como periodista y al resto de los periodistas que estamos aquí.
2: Es una de las últimas interrupciones en una rueda de prensa en el Congreso por agitadores ultra. Hoy la mesa decide si retira la acreditación de prensa a Vito Quiles y Bertrán Ondongo después de acumular numerosas quejas y denuncias.
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Es la imagen de la llegada al Parlamento británico del rey Carlos III, acompañado de la reina Camila. En unos minutos, el rey pronunciará un discurso con los objetivos del gobierno para el próximo curso parlamentario, es decir, qué iniciativas quiere llevar a cabo en un momento de máxima tensión en el que el futuro político del primer ministro británico Keir Starmer pende de un hilo. Son ya más de 80 los diputados de su partido, el Partido Laborista, que le piden que se marche después de los malos resultados obtenidos en las últimas elecciones locales, pero Starmer de momento se aferra al puesto. Dice que no quiere dimitir y de hecho en las últimas horas está manteniendo varias reuniones, tanto dentro de su partido como de su gobierno, para tener apoyos suficientes y evitar que haya alguna alternativa a alguien que se postule para ocupar el puesto de líder del Partido Laborista y que le fuercen a salir.

0: como es habitual en el Reino Unido, todo siempre se tiñe de una pompa especial para este tipo de eventos. Habitualmente es una tradición de la que estamos pendientes por las imágenes que ofrece, pero esta vez, en el contexto político en el que se produce, pues tiene unos tintes diferentes, especiales, sobre todo estamos a la espera de ver la imagen del propio Starmer, que, como les mostrábamos antes, ya ha salido del número 10 de Downing Street rumbo a Westminster, al Parlamento Británico, para presenciar este discurso de Carlos III, del que vamos a estar muy pendientes y que en principio tendría que empezar en los próximos 10 minutos. Pendientes pues del Parlamento Británico, nos vamos a otro asunto, porque en la Real Casa de la Moneda, ahora mismo el rey Felipe VI entrega los premios Codespa y asiste a la reunión del patronato de la fundación de esta ONG de cooperación al desarrollo. Escuchamos las palabras del rey.
1: Es verdad que es la 23ª, pero también celebramos 40 años. Bueno, para ser precisos, fue el año pasado, pero lo celebramos ahora. Y es una alegría para mí, sin duda, el tener este encuentro y tener la oportunidad de seguir un poco la actividad de la Fundación. Y bueno, al final encontrarnos personas e instituciones que hacéis posible la labor de esta Fundación. Está el patronato, el equipo de la Fundación, las empresas que colaboran y apoyan, pues los socios, colaboradores, en fin, todos los que al fin y al cabo dais forma a una misión profundamente necesaria, que es la de devolver oportunidades y dar esperanza a miles de personas. Como bien sabéis, mi relación con Codespa viene de lejos y ocupa sin duda un lugar singular y muy apreciado por mí. José Ignacio me recordaba que ahora iba siendo, o soy ya, el más antiguo en la Fundación, lo cual me preocupa un poco, pero bueno, es inevitable. Recordaréis que heredé el vínculo con Codespa de mi abuelo, don Juan Conde de Barcelona, cuando aún era príncipe, y quizá por eso los 40 años pues, también tienen un valor especial para mí. El haber podido contemplar de cerca, conocer su trabajo y sus proyectos, y saber de su vocación de servicio, de una forma sostenida, con constancia a lo largo del tiempo, pues, y que ha sabido mantenerse viva y útil en ayuda a quienes más lo necesitan. Una trayectoria que demuestra que para combatir la pobreza hacen falta cercanía, conocimiento del terreno, profesionalidad, innovación, alianzas y confianza en las personas. Porque lo que define a Codespa no es tan solo su recorrido, que ya es importante, es sobre todo su manera de entender el desarrollo, siempre a partir de la persona, de su dignidad y del reconocimiento de su propia capacidad de construir un futuro mejor. Esta mañana, aunque haya sido breve y muy apretada y resumida, pero hemos podido acercarnos también a ejemplos concretos de esa

0: forma de actuar. Hemos visto cómo en la Amazonía peruana residuos agrícolas que antes se desaprovechaban hoy generan empleo y nuevas formas de sustento y beneficio. Cómo en el sur de Angola la recuperación de la tierra devuelve estabilidad y arraigo a comunidades enteras. O cómo en zonas vulnerables del norte de Marruecos el reciclaje se convierte en una vía de inserción laboral para muchos jóvenes y mujeres. Son realidades muy diferentes, pero todas responden a una misma convicción, que el desarrollo más sólido es el que sabe reconocer el valor de los recursos locales y fortalecer las capacidades de las personas allá donde viven. También habéis iniciado una nueva etapa con el plan estratégico que habéis esbozado esta mañana, el plan del 26 al 29, que refuerza una manera de trabajar basada en iniciativas adaptables y capaces de generar impacto real y permanente, sin perder la cercanía que siempre ha definido vuestra labor. En un mundo marcado por desafíos sociales muy complejos, esa combinación de experiencia, innovación y comprensión de cada contexto a la que antes me refería resulta más necesaria que nunca. Y en ese esfuerzo hay una cuestión esencial: saber evaluar lo que realmente funciona. Porque no se trata solo de contabilizar resultados, sino de aprender, de mejorar y poner el conocimiento al servicio de una acción social cada vez más eficaz y cada vez más capaz de generar cambios duraderos. Los proyectos reconocidos hoy reflejan bien ese enfoque. El de Ferrovial nos recuerda que el acceso al agua sigue siendo para millones de personas una meta todavía lejana. La iniciativa de Tu Techo afronta una realidad tan difícil como el sinhogarismo, apostando por ofrecer estabilidad y acompañamiento. Y el trabajo de Chema Caballero pone el foco en historias que muestran cómo la formación y la energía pueden convertirse también en herramientas de autonomía y transformación social. Tres ejemplos distintos que comparten una misma convicción, que las soluciones más valiosas son aquellas que se construyen junto a las comunidades, mediante alianzas y con voluntad de permanencia. Y al margen de los galardonados de este año, quisiera destacar también la contribución del Observatorio Empresarial para el Crecimiento Inclusivo y de herramientas como la que se llama Prosper for All, que acompañan a las empresas en el desarrollo de iniciativas sociales cada vez más eficaces, transparentes y orientadas a generar impacto real y medible. La participación del sector empresarial es absolutamente esencial para avanzar hacia modelos de cooperación más sostenibles y también más innovadores, capaces de movilizar recursos, de crear oportunidades y de contribuir de manera decisiva al desarrollo inclusivo de nuestras sociedades. Así que enhorabuena. Enhorabuena, de verdad, con todo cariño, con todo ánimo a continuar a todos los premiados y finalistas de esta 23ª edición de los Premios Codespa. Gracias al jurado por su trabajo difícil siempre y también pues animo a continuar con ese grado de excelencia. Y también, evidentemente, gracias a todos los que acompañáis la labor de los premios, pero sobre todo la labor de Codespa en su día a día. Queda mucho por hacer, está muy claro, pero hay razones para la esperanza. Vosotros lo demostráis año tras año, generando oportunidades reales allá donde se necesitan. Seguid avanzando con esa convicción y seguid acompañando con humildad y constancia a las personas en ese camino hacia una vida más digna y con más oportunidades. Sabéis que contáis con mi apoyo y con el reconocimiento permanente de la corona. Muchas gracias.
1: Bueno, pues las palabras del rey en la entrega, como decíamos, de los premios Codespa, asistiendo a la reunión del patronato de la Fundación de esta ONG de cooperación al desarrollo. Vamos a volver.

0: al Parlamento británico, donde el rey Carlos III está a punto de leer las prioridades que ha preparado el gobierno británico para el próximo curso legislativo. Van a ver la imagen en directo que estamos recibiendo. Vemos al rey Carlos III acompañado de la reina Camila. Ahora mismo cruzando la Cámara de los Lores, con la presencia en silencio de diputados y diputadas, en un momento de máxima tensión en el seno del laborismo, por las peticiones de más de 80 diputados de la formación para que el primer ministro Keir Starmer, que también está ahí, presente su dimisión. El discurso empezará en los próximos minutos y va a estar muy atento nuestro compañero Diego Ariz-Peleta. Diego, siempre estamos pendientes de este discurso, pero esta vez tiene un plus añadido, ¿no?
1: Bueno, desde luego que sí. En realidad esto es una ceremonia guionizada, se podría decir, desde hace siglos. Es el momento en el que el rey marca la apertura del nuevo curso parlamentario con un discurso que le ha escrito y que le ha preparado el gobierno. En él van a detallar cuáles son los proyectos para este nuevo próximo curso parlamentario. Por lo que se ha filtrado de momento, se puede hablar de que este gobierno, por ahora dirigido por Keir Starmer, tiene planeado, por ejemplo, nacionalizar los aceros británicos, llevar el Reino Unido al corazón de Europa, según él mismo explicitó hace unos días, entre otros proyectos, pero eso no es lo más importante en realidad en el día de hoy, porque toda esta ceremonia está quedando eclipsada por una reunión que se ha tenido en Downing Street unas horas antes, a eso de las 8:30 de la mañana hora británica, más o menos 9:30 hora peninsular española. Starmer ha recibido al que es por ahora todavía su ministro de Salud, Wes Streeting, en un encuentro que ha durado apenas 15 minutos, lo cual ha llamado muchísimo la atención precisamente porque ha sido así de corto. Y eso solamente puede querer decir dos cosas: o bien que los dos están muy de acuerdo y que han necesitado nada más que ese tiempo para verlo, o por otra parte, quizá todo lo contrario. De hecho, las últimas noticias que tenemos y que acaban de estar y que se están publicando ahora mismo hablan de que probablemente el ministro Wes Streeting esté listo para presentar su dimisión ministro de Salud, como miembro de ese gobierno de Keir Starmer. Podría anunciarla tan pronto como mañana, quizá no lo están haciendo hoy para no eclipsar o desviar la atención de lo que está sucediendo ahora mismo en el Parlamento de Westminster, y que quizá sea a partir de mañana cuando Wes Streeting presente los 81 apoyos necesarios para forzar a Keir Starmer a convocar unas elecciones primarias como líder del Partido Laborista y a la postre como jefe del gobierno. Así que todo esto es lo que está ocurriendo hoy, el escenario en el Parlamento de Westminster, pero probablemente lo que va a suceder después. Apuntan los medios, como decíamos, que Wes Streeting está preparado para presentar ese reto, ese desafío ante el primer ministro, por ahora, Keir Starmer.
0: La imagen de Westminster, donde está a punto de empezar este discurso de Carlos III con los objetivos para el nuevo curso político del gobierno. Un gobierno que no se sabe si va a liderar o no el primer ministro Keir Starmer, porque, como nos comentaba nuestro compañero Diego Ariz-Peleta, quizá en las próximas horas, en los próximos días, podrían forzar su salida del Partido Laborista. Pendientes del discurso de Carlos III, volvemos a la sede del Partido Popular porque ya ha empezado la intervención del líder del partido, Alberto Núñez Feijóo, que hoy constituye la Mesa por la Salud Mental.
2: Los que hacen este tipo de estadísticas en base a historias clínicas y a experiencias en consulta. Uno de cada tres personas han tenido algún problema de salud mental registrado en atención primaria. Uno de cada tres. El consumo de antidepresivos se ha disparado más de un 40% en la última década. Los trastornos de ansiedad afectan al 8% de la población, casi a una de cada 10 personas. La depresión al 7,8%. Estamos hablando de 4 millones de españoles. Y el dato probablemente más desgarrador de todos, en España se producen 4.000 suicidios al año. 4.000 al año. Más de 10 personas en el día de hoy. Más de 10 personas cada día. Ninguno de estos indicadores ha mejorado en los últimos años. Estos indicadores se han agravado. Y quiero aclarar que ni siquiera hago esta afirmación desde ninguna trinchera ideológica y temas de sobra para confrontar con el Gobierno. Sencillamente pido hacernos cargo como sociedad de la magnitud de este problema. Preguntarnos cómo hemos llegado hasta aquí, cuánta gente que nos saluda a diario está padeciendo por sí mismo o por algún familiar, cuánto tiempo decisivo para muchas personas estamos perdiendo, qué más tiene que pasar, qué cifras necesitamos para hablar de esto sin descanso. Por no ver solo la cara amarga de esta materia, es verdad que la política ha dado señales en los últimos años de un interés relativamente mayor, y lo digo sin distinguir colores en este caso. La salud mental está en los organigramas de muchos gobiernos y, por supuesto, mi compromiso es mantener esa presencia. Pero también digo, por sí solo, esto no es suficiente. Poner un check en solucionar el déficit de interés es un paso, pero falta lo más importante, solucionar el déficit de profesionales y el déficit de inversión. Respecto a lo primero, el déficit de profesionales. España cuenta aproximadamente con la mitad de psiquiatras por habitante que la media de la Unión Europea. Según Eurostat, España cuenta con una tasa de unos 30 especialistas por 100.000 habitantes. En Países Bajos, por ejemplo, la cifra ronda los 260 especialistas por 100.000 habitantes, casi 9 veces más. Esa escasez de profesionales también afecta a las disciplinas de enfermería, de salud mental y a la psicología clínica. En cuanto a la inversión, en salud mental estamos aproximadamente en el 5% del gasto sanitario total. La media europea es del 10%. El plan de salud mental vigente destina a esta materia apenas 1 euro por habitante y año. Evidentemente, estos datos son insuficientes. Por tanto, lo que vienen a revelar es que el principal problema ya no es convencer a quien lo necesita de que pida ayuda. El problema es que quien pide ayuda muchas veces no la encuentra. Y la mayor urgencia que tiene nuestro estado de bienestar, y así lo reconocí en los 10 grandes retos de España que marqué en el Congreso Nacional de mi partido, es dotar al sistema sanitario de profesionales suficientes. Y la salud mental es una de las experiencias y de las especialidades que exige refuerzos con mayor brevedad. Yo creo que el diagnóstico no lo vamos a discutir, porque este diagnóstico es suyo. Y seguramente me preguntarán si nuestro país cuenta con recursos económicos suficientes. Y es una pregunta responsable. Yo digo siempre lo mismo. Mientras la política tenga récord de asesores y altos cargos, tiene que haber algún margen. Mientras se gaste y se gaste más en propaganda, tiene que haber algún margen. Y mientras sigan saliendo noticias de cómo se utiliza el dinero público, tiene que haber algún margen. Pero, adicionalmente, yo quiero afrontar este debate con responsabilidad. En primer lugar, la inversión no puede desligarse del verdadero problema que es la financiación del Sistema Nacional de Salud en su conjunto. Solo con un compromiso, como el que yo he adquirido personalmente en esta huelga de médicos que todavía padecemos, hemos de dedicar una pieza separada dentro del sistema de financiación de las comunidades autónomas a la financiación del Sistema Nacional de Salud. Fue así. Fue así siempre hasta el año 2001. Había una contabilidad del gasto real de los servicios de salud transferidos y del Insalud. Posteriormente, en el sistema de financiación del año 2000, con la transferencia completa, salvo Ceuta y Melilla, de la sanidad a las comunidades autónomas, se integra el sistema de financiación y se pierde el rastro de la financiación específica y del gasto real del Sistema Nacional de Salud español. Pues bien, solo si fortalecemos el Sistema Nacional de Salud y aseguramos una inversión adecuada también en salud mental, podremos tener este horizonte medianamente despejado. En segundo lugar, las limitaciones presupuestarias que existen, no tengan ustedes ninguna duda. Y cuando conozcamos realmente la situación de la hacienda pública española, el mayor porcentaje de incremento de deuda pública que hemos tenido en los últimos años, más de un 42% de incremento. El Gobierno ha emitido más de 500.000 millones de euros de deuda pública en los últimos años, con la mayor recaudación fiscal de la historia que se conoce y con la mayor aportación y recibimiento de fondos europeos que ha tenido nunca España. Pues bien, claro que hay limitaciones presupuestarias, pero, por supuesto, sabiéndolo y todavía sin parametrizar el contenido y alcance del mismo, hemos de abordar este problema, y lo digo desde el principio, con responsabilidad económica. Ustedes saben mejor que yo que cuando una persona no encuentra cita en un psicólogo, cuando no da con un profesional que le puedan ayudar, pues la respuesta rápida acaba siendo una mayor dependencia de la medicación. Y eso agrava el problema. Y además, no solamente agrava el problema clínico, es que agrava el problema económico del sistema. Los trastornos mentales tienen un enorme impacto económico. Aproximadamente, el coste representa el 4% del Producto Interior Bruto de España. En términos de coste sanitario, en términos de bajas laborales y en términos de productividad. Es decir, aun habiendo limitaciones económicas, no hay excusas para abordar el problema de la financiación del Sistema Nacional de Salud, ni hay excusas para abordar el problema en concreto de la situación de salud mental en España. Por tanto, no tenemos salida. La salud mental hay que abordarla con más profesionales y con más recursos. Y quien solo lo percibe como un gasto tiene que darse cuenta de que en este caso esto no solamente es un gasto, tiene un enorme porcentaje de inversión. Para este objetivo es por lo que les hemos citado esta mañana. Y es evidente que la planificación en vigor no es suficiente. Y como esta tarea, ya lo he dicho, es urgente, quisiera contar desde ya este momento con su opinión, con sus aportaciones y con su supervisión constante. Desde luego, antes, en su caso, de que tengamos la opción de llegar al Gobierno. Y me gustaría que esta mesa de salud mental se reuniese con cierta periodicidad para llegar con los deberes hechos, o al menos con los diagnósticos actualizados. Nosotros creemos que el Plan Nacional de Salud Mental tiene que plantearse con un objetivo innegociable, cubrir el déficit de profesionales y cubrir el déficit de inversión, de tal forma que España converja en la media de la Unión Europea en recursos destinados a salud mental. Lo que no se financia no se puede hacer. Pero además creo que hay que fijar con mayor claridad las prioridades, y en el equipo hemos señalado seis prioridades que quiero poner en común con ustedes para someterlo después al coloquio y para someterlo a las consideraciones oportunas en el debate que tendremos posteriormente a puerta cerrada. La primera. Es posible que me pueda la condición de padre adquirida relativamente hace poco, pero los datos son inequívocos, situando a los más jóvenes como los más vulnerables, hasta el punto que cada vez las familias reclamamos más especialistas a los que poder llevar a nuestro hijo o a nuestra hija. A mí me ha sorprendido profundamente la cantidad de padres, la cantidad de madres que buscan desesperadamente un psicólogo infanto-juvenil al que poder acudir a ser posible sin largas esperas. Y esto hoy es francamente difícil. Sin bienestar emocional de los más jóvenes no hay futuro esperanzador. Esta certeza debe acompañarse de una estrategia nacional de salud mental infanto-juvenil que contemple la creación de unidades especializadas en todas las áreas de salud y de programas de prevención en centros educativos. Esta es la primera de las seis propuestas que quiero trasladarles. La segunda, más inversión para incorporar a más profesionales a salud mental. Las plantillas de especialistas deben de aproximarse, insisto, a los estándares europeos y en todas las disciplinas.

0: hablando ahora de salud mental. En España, según los datos que manejamos, se necesitarían algo más de 2.000 psiquiatras, cerca de 3.000 psicólogos y cerca de 5.000 enfermeros de salud mental. ¿Y cómo podemos hacer esto? Pues con 5 líneas de actuación. Primero, más plazas de formación especializada. Más plazas en MIR de psiquiatría, en salud mental y en el PIR de psicología clínica. Segundo, reforzar la atención primaria. Aumentar el número de especialistas es una necesidad general, pero en atención primaria es prioritario. ¿Por qué? Porque es la primera puerta a la que llama la gente y una detección crucial para la detección precoz y las intervenciones tempranas. Por tanto, esto es decisivo para los pacientes. Y será determinante, además, para ayudar a rebajar la presión asistencial en los hospitales, que cada día está más alta. En todas las patologías, cada día hay mayor presión asistencial en hospitales, mucho más desde el COVID. Tercero, la reducción de desigualdades dentro del país. Hemos hablado de convergencia europea, pues ahora hay que hacer también una convergencia interna. Debemos caminar hacia la reducción de desigualdades para que el código postal no sea decisivo para tener un profesional que te atienda. Nacer o vivir en un lugar concreto, la verdad es que no debería determinar cuánto tiempo espera a ser atendida una persona que necesita una atención urgente. La cuarta propuesta de cómo podemos incrementar los profesionales, pues es con modelos de atención colaborativa. La atención primaria, los dispositivos de salud mental, los servicios sociales, deben de colaborar. Ya sé que lo decimos mucho, pero ya sé que lo hacemos poco. Y debe de colaborar para optimizar los recursos disponibles. La quinta propuesta es integrar planificación y prevención. Integrar la planificación de recursos humanos con las estrategias de prevención y de promoción de la salud mental. Todo esto solo será posible si se paga. Y sabemos que la inversión a la que acabo de referir supone entre 500 y 700 millones de euros más al año en el presupuesto del Sistema Nacional de Salud. Es una cifra enormemente inferior a los 45.000 millones al año de coste social de los trastornos mentales. Y es una cifra infinitamente inferior al reto que nos enfrentamos. Vuelvo a reiterar, si invertimos aquí, en el balance, en el renglón final, habrá ahorro. Si no invertimos, habrá gasto. Después de esta segunda prioridad genérica de aumentar más profesionales y recursos, me instalo en la tercera de las 6 que le estoy refiriendo. La tercera es una especial atención a las adicciones. Es una anomalía, perdón, que la atención a las adicciones no esté integrada en la salud mental. Y debe de existir una historia clínica compartida y protocolos conjuntos con la finalidad de que un problema que afecta cada vez a más personas pueda tratarse con una mínima atención personalizada. Que no sea el paciente el que tenga que encontrar la puerta, sino que sea el propio sistema de salud organizado e integrado quien vaya a él y se adapte a lo que necesita y no al revés. La cuarta prioridad es la lucha contra el suicidio. Y la lucha contra el suicidio merece una pieza separada. Ya sé que es una tarea silenciosa que, reitero, se cobra 4.000 vidas al año, 10 vidas al día. Es la primera causa de muerte no natural en personas de entre 15 y 29 años. Yo mismo tuve ocasión de asistir a la unidad de psiquiatría de agudos e infanto-juvenil del Niño Jesús y observar, está la jefe de servicio aquí, como del número de pacientes de una unidad de psiquiatría, no sé, recuerdo, se tenía 20 o 25 camas, me dijo la doctora que la mayoría de esos pacientes estaba ingresado después de un intento de suicidio. Pues bien, es evidente que necesitamos una estrategia integral que aborde las causas del suicidio, que identifica a los colectivos más vulnerables y que actúe en el ámbito de la prevención. La quinta de las 6 prioridades es una sociedad atendida, no una sociedad anestesiada. y no podemos perder de vista el objetivo de reducir la excesiva medicación. Y para ello es urgente ampliar la cobertura de la psicoterapia. Y la sexta y última es la transparencia y la evaluación. Hay que medir cada euro invertido. Este plan tendrá que rendir cuentas y tendrá que ofrecer resultados periódicamente con indicadores objetivos. Y necesitamos consolidar un sistema nacional integrado de información de salud mental. No se pueden adoptar decisiones sin información, y mucho menos en el ámbito sanitario. Si no tenemos un sistema integrado de salud mental, desagregado por comunidad autónoma, por edad, por sexo y por nivel socioeconómico, con evaluaciones bianuales públicas, no invertiremos adecuadamente los recursos. La finalidad de esto no es un gobierno bonito. La finalidad de esto es una sociedad sana. Por último, creo que también debemos reflexionar acerca de cómo mejorar la coordinación entre administraciones, que nos permita avanzar mejor en estas prioridades. Que tenemos 17 servicios de salud y un Ministerio de Sanidad, que a veces es un cascarón vacío. Pues bien, ¿cómo podemos coordinar el mayor nivel de descentralización sanitaria que tiene un país probablemente del mundo? Es un buen interrogante. Desde luego, la salud mental no puede ser un compartimento estanco. Y por eso, en nuestra opinión, tiene que abordarse desde una comisión interministerial específica, con participación de educación, con participación de juventud, de igualdad y de servicios sociales, y por supuesto con participación de todas las comunidades autónomas. Acabo ya. Yo quiero ejemplificar lo que acabo de decir trayendo a nuestra memoria el desgarrador caso de Noelia. Y basta evocar ese nombre para saber de quién estamos hablando. Su muerte no puede hacernos olvidar cómo las instituciones le respondieron en vida. Debería ser al revés. La reflexión que produjo los días previos de su fallecimiento debería haber continuado con más intensidad después, y sin embargo, se hizo el silencio. Y yo quiero volver a repetir que el Estado no puede volver a fallar en cadena a quienes necesitan su asistencia. Y parece mentira que a nivel autonómico ni a nivel nacional se haya abierto una evaluación honesta sobre lo que no funcionó. Termino ya. Gobernar es ayudar. Dicen los catedráticos de Hacienda Pública que el dinero es un bien escaso susceptible de usos alternativos. Pues bien, reitero, gobernar es utilizar adecuadamente el dinero público. Y este es el país que a nosotros nos gustaría construir. Es un país que atienda, un país que respalde, un país que ayude a levantarse y un país que ofrezca oportunidades. Y, por tanto, les aseguro que las personas tienen que estar en el centro de los intereses generales, porque es que los intereses generales es el conjunto de personas al que las administraciones públicas en sus distintas facetas atienden. Por tanto, vamos a poner el bienestar por encima de cualquier otro. No les oculto que no hay bienestar ni financiación de servicios públicos sin una economía sana, sin un país que equilibra sus cuentas, sin un país que gasta en intereses más de 40.000 millones al año, sin un país que tiene un déficit de la seguridad social de más de 70.000 millones al año, sin un país en el que no se tenga una obsesión por la creación de riqueza para, con ella, financiar los servicios públicos. Pero lo importante, insisto, es que el bienestar de las personas tiene que ser un eje prioritario de cualquier gobierno responsable. Yo les aseguro que el objetivo que tenemos es gestionar el dinero de la gente con delicadeza y con respeto. Y ese es el verdadero cambio, o al menos el cambio en el que nosotros creemos. Es el cambio que lo noten los ciudadanos, en su bolsillo, pero en su bienestar. Y para esto, para la salud pública y muy concretamente para la salud mental, contamos con ustedes. Muchas gracias.
1: El líder.

0: Del PP presentando sus propuestas para reforzar la salud mental con un plan con más profesionales, ha dicho, y más inversión. Faltan unos minutos para la una de la tarde, las 12 en Canarias. Volvemos al Westminster, al Parlamento Británico, donde, como veía en todo momento, en una pantalla más pequeña, acaba de terminar el discurso del rey Carlos III, en el que ha presentado los objetivos del gobierno para el próximo curso parlamentario. Ha sido un discurso de unos 15 minutos en el que ha leído esas iniciativas que va a presentar el Ejecutivo en los próximos meses y que ha redactado el propio Ejecutivo, que vive ahora mismo una total incertidumbre por cuál va a ser el futuro político del primer ministro Keir Starmer. Ya saben que tras los malos resultados del Partido Laborista en las últimas elecciones locales, hay un grupo importante de diputados y diputadas laboristas y también miembros del propio gobierno que quieren que Starmer dimita, que se vaya. De momento, él se resiste. Pendiente después de lo que ocurra en las próximas horas y los próximos días, porque como nos contaba hace un momento nuestro corresponsal en Londres, se ha reunido Starmer esta mañana con el ministro de Sanidad, que podría en las próximas horas presentar también su dimisión y sumarse a otros miembros del gobierno que han decidido no seguir apoyando a Starmer. Es una manera de presionarlo e incluso el ministro de Sanidad podría postularse para sustituirle al frente del Partido Laborista. Por lo tanto, muy pendientes de novedades desde Londres.
1: El Partido Laborista Británico vivió una crisis de liderazgo tras la histórica derrota en las elecciones de la semana pasada. Starmer ha asumido la responsabilidad de la derrota, pero sigue resistiéndose a dimitir. Algunos miembros de su gobierno se han ido en los últimos días por diferencias con el Premier. Starmer calla, pero otros hablan por él. A su favor, varios ministros.
2: We are working hard on the big issues that are facing the country, and Keir is showing really steadfast leadership.
3: The Prime Minister has my full support. There is a process to challenge the leader. No one has made that.
1: Y un centenar de parlamentarios que consideran que no es el momento para cambiar de liderazgo. En su contra, más de 80 diputados laboristas que han firmado una petición para que dimita. Ya se barajan nombres de futuros sustitutos. Starmer se ha reunido hoy con uno de ellos, el titular de Sanidad, Wes Streeting. Un encuentro a puerta cerrada para analizar la situación. Otro de los posibles sustitutos de Starmer sería su viceprimer ministro David Lammy, aunque él mismo afirma que no ve un candidato claro. Nadie da un paso al frente por ahora y Starmer sigue determinado a continuar al frente del gobierno. Carlos III presenta hoy en su nombre el programa laborista para los próximos meses, algo tan incierto como el futuro político de Starmer. Si fuera destituido, su sucesor no estaría obligado a mantenerlo.
0: Vamos ahora con los deportes. Hoy un bloque con Fede López, casi monopolizado por la rueda de prensa de ayer del presidente del Real Madrid, Florentino Pérez. Hoy es un día de reacciones.
4: Que hay una confabulación de periodistas. Los que se creen que mandan en el Madrid han hecho una artimaña para meterse con el Madrid.
5: De que se quieran cargar al presidente, porque me tendrán que echar a tiros.
6: Que no voy a dimitir.
5: Voy a convocar elecciones, que yo me voy a presentar para defender los intereses de los socios del Real Madrid. De verdad, tengo el apoyo de todos los socios del Real Madrid.
7: ¿Qué tal? Buenas tardes. Bueno, pues el día después de la comparecencia para muchos histórica de Florentino Pérez, la maquinaria de las elecciones al Real Madrid está en marcha desde hoy. Nos vamos a ir en directo a Valdebebas, allí está nuestro compañero Nico Menéndez. Dos preguntas, Nico, ¿cómo van a ser esos plazos para elegir presidente? Y creo que hoy también ha hablado el entrenador del Real Madrid, Arbeloa. Cuéntanos.
8: ¿Qué tal, Fe? Buenas tardes desde Valdebebas. Eso es, pues para contar los plazos hay que decir que hoy se va a reunir, en principio, por lo que hemos podido saber, la Junta Electoral del Real Madrid. En las próximas horas lo va a hacer, habrá 10 días para presentar candidaturas. Si solo se presenta Florentino Pérez, que ya dijo ayer que lo iba a hacer, el 24 de mayo sería presidente y, por tanto, podría firmar a Mourinho, que tiene hasta el 26 para ejecutar su salida del Benfica por 3 millones de euros. Si se presentan más candidatos, las elecciones se retrasarían, sobre todo la elección de presidente, y serían aproximadamente el 7 de junio. Esos son los escenarios en cuanto a las elecciones. Hoy, como decías, ha hablado Arbeloa, que ha defendido a Florentino Pérez. Ya lo hizo el sábado pasado sin que hubiera preguntas al respecto, así que hoy de nuevo con preguntas ya directas.

0: lo ha hecho el entrenador del Real Madrid, muy crítico también con el tema Negreira, una vez más, lo lleva haciendo desde que se presentó como entrenador madridista en enero, en un clima bastante enrarecido antes del partido de mañana ante el Real Oviedo en el Bernabéu, donde previsiblemente va a haber bastantes protestas.
1: Yo creo que cualquier madridista que escuchó ayer a nuestro presidente está muy de acuerdo en defender los intereses del Real Madrid y de sus socios, en que al Real Madrid se le trata siempre de manera muy, muy diferente que al resto de clubes del mundo.
2: Yo sé cómo era este club antes de la llegada de Florentino, sé cómo es este club durante los 26 años que ha estado Florentino Pérez aquí. Y bueno, pues me quedo con estos 26 años, seguro. Y bueno, lo que nos encantaría a todos es que se resolviese un caso donde el número 2 del estamento arbitral pues ha cobrado de un club de fútbol, algo que, bueno, pues yo creo que a todas luces pues ni es legal ni tiene ningún tipo de sentido para todos los que formamos parte de esta competición y parece mentira que solo el Real Madrid quiera defender la legalidad en el fútbol.
3: Este martes no va a ser una de las comparecencias de las que caigan en el olvido. A lo largo de una hora, Florentino Pérez convocó elecciones al Real Madrid, cargó también con parte de la prensa y anunció que van a enviar un dossier a la UEFA con los datos del caso Negreira.
4: Y lamento decirles, porque me cuentan por ahí, que no voy a dimitir.
5: Con un enfado evidente, Florentino anunciaba la convocatoria.
4: Voy a convocar elecciones. Nos vamos a presentar esta junta directiva e invito a todos aquellos que quieran presentarse.
5: Para ello se necesita, entre otros requisitos, 20 años de antigüedad como socio y un aval bancario que iguale el 15% del presupuesto del club. Más de 200 millones al alcance de pocos.
4: Que tienen la oportunidad de hacerlo.
6: Ese señor que habla por ahí, que habla con las eléctricas y no sé qué, y que tiene acento sudamericano, ¿eh?
4: Que se presente.
5: Aunque los mayores minutos se los han llevado los ataques a la prensa.
4: Una mujer que no sé ni si sabe algo de fútbol. Pero bueno, dígaselo a Juanma Castaño si es de la COPE.
5: De lo deportivo, nada. Ha esquivado el tema de Mou y de la pelea del vestuario.
4: Yo llevo 26 años y se han pegado jugadores casi todas las temporadas. Y lo que pasa es que alguien lo ha contado por primera vez, pero también sabemos quién lo ha contado.
5: Sobre el caso Negreira, ha anunciado que entregará un dossier de 500 páginas a la UEFA.
4: No han venido a que unos árbitros se enriquezcan con el dinero del Barcelona.
5: El Barça ya ha anunciado que estudiará iniciar acciones legales por esas palabras de Florentino.
4: Porque me tendrán que echar a tiros.
5: Que sentenciaba así su intervención.
4: Tengo el apoyo de todos.
3: El Barça ha reaccionado, no ha tardado a esas palabras de Florentino y en un comunicado anuncian acciones legales contra las acusaciones de haber recibido ayudas arbitrales.
7: Florentino evitó pronunciarse sobre Mourinho.
4: No estamos en ese momento procesal.
7: Pero sí habló sobre la pelea entre Valverde y Tchouaméni.
4: Que no hay ni un año de los 26 que no se hayan pegado dos jugadores o cuatro. Parece muy mal y me parece peor que lo hayan sacado a la luz. Pero también sabemos quién lo ha contado.
7: Y también criticó los pitos en el Bernabéu.
4: Los socios del Madrid, que son suyos, tienen que estar para apoyarnos.
7: Donde sí se extendió fue en el caso Negreira.
4: No han venido a que unos árbitros se enriquezcan con el dinero del Barcelona.
7: Ahora asegura que el Madrid entregará un dossier a la UEFA sobre un caso, dice, de corrupción sistémica.
4: Yo he estado aquí no sé cuántas temporadas y solo he ganado siete Champions. Es que es pocas, ya lo sé. Y 7 ligas, que ahí es lo malo. Yo podía haber ganado 14, porque las otras me las han robado.
8: Viven del victimismo de la persecución y yo ahí me quedo, ¿no? Con el prestigio empresarial que tiene.
3: Bueno, pues así contestaba
8: lo que ha hecho
3: Javier Tebas,
8: Madrid,
3: presidente de la Liga, Florentino Pérez, negando una persecución mediática al Club Blanco. Además de esa rueda de prensa, ayer pasaron cosas, se jugaron 3 partidos, el Atlético venció a domicilio a los Osasuna, el Levante sale del descenso al ganar al Celta y el Betis se lleva un triunfo ante el Elche que le hará jugar la Champions la próxima temporada.
9: Hasta en 2 ocasiones hizo soñar Ferran Yudla al celtismo con asegurar competición europea y seguir soñando con la 5ª plaza de la Champions. Pero embalaídos pudieron más las ganas de mantener la categoría. Y a base de zarpazos, El Levante siguió a flote hasta que llegó la cabeza de Brugué para sacar por primera vez a los de Luis Castro del descenso desde la jornada 12. Tras la derrota del Celta, aprovechó el Betis para poner más tierra de por medio y asegurar su plaza en la Champions. El Cucho abría la lata y Fornals amarraba los tres puntos para los béticos, rompiendo el empate que había conseguido Héctor Fort para un Elche que sigue sin perder de vista la zona más peligrosa de la tabla.
7: De penalti se adelantaron los rojiblancos. No falló Lukman la pena por mano de un exatlético como Galán. Y de penalti también pudo empatar Osasuna tras esta acción entre Musso y Budimir. Pero tras revisar el VAR, el colegiado rectificó su decisión inicial. A los rojillos no les faltaron ocasiones, sí puntería. Tampoco lo puso fácil el metatlético, que salvó un gran cabezazo de Budimir poco antes de que Sorloth pusiera el 0-2. Placer con un buen centro de Llorente, expulsado minutos después por cortar una contra. Y ya en el descuento, Quique Barja consiguió el único tanto de los locales.
3: Esta noche turno para el Barcelona en Vitoria con el Alavés y los azulgrana lo hacen ya como campeones de la Liga. En ese contexto, el Barça renueva hasta 2028 a Hansi Flick con la posibilidad de prorrogarle un año más.
10: The last days, they showed me that I'm here on the right place, and I appreciate a lot what they give to me. We can go. We go to 28, and then we see.
0: Primer día de la que podría ser la nueva etapa en el Sevilla Fútbol Club después del acuerdo al que llegaron ayer Sergio Ramos y los principales accionistas para la venta del club de Nervión. Ya solo falta que sea oficial y que el CSD le dé su aprobación. Solo falta saber qué papel va a tener Sergio Ramos en esta nueva etapa y si se va a hacer con la presidencia de la entidad.
3: Dejamos el fútbol porque tenemos nuevo líder en el Giro y es el italiano, para alegría de los tifosi, Giulio Ciccone. La etapa la ha ganado el ecuatoriano Jonathan Narváez, el lagarto le llaman.
11: Aquí en el Roche Arena, el Valencia Basket y el Panathinaikos jugarán el quinto y definitivo partido para acceder a la Final Four de la Euroliga. El Valencia Basket ha hecho lo más difícil.
3: Puig y el debutante Ángel Ayora. Para la ocasión, John, que va a ser padre por cuarta vez, va a llevar en su muñeca la pulsera que le ha hecho su hija Kepa. Cuando él nació, ganó el Masters de Augusta.
12: No sé si jugaré con ella porque no es muy colorosa, no tiene demasiado color, pero por lo menos para tenerla y acordarme de él, que es algo bonito, ¿no? Cada vez que lo tendré en la bolsa y cada vez que lo veo me acuerdo de él, que siempre es algo bueno.
13: Bueno, experiencia increíble, obviamente, por el putting green, cruzarse con Scotty, con Tommy, con todos los buenos. La verdad que, bueno, lo estoy disfrutando mucho y no quiero que se acabe la semana.
3: Y nos vamos con tenis porque Rafa Jodar afrontará esta tarde a las 8:30 el pase a las semifinales del Masters 1000 de Roma frente al italiano Luciano Dardieri. Esta será una prueba de fuego para el madrileño que sigue maravillando en el circuito. Hasta luego.

0: Hola, ¿qué tal? Buenas tardes. Pasan 6 minutos de la una hora menos en las Islas Canarias y están viendo en directo el canal 24 horas. El paciente español que ha dado positivo en antivirus sigue con síntomas, pero está estable. Los otros 13 españoles han dado negativo en la última PCR. Además, hemos sabido que los primeros 28 días de cuarentena los van a realizar en ese hospital que están viendo, en el Hospital Militar Gómez Ulla. Después se va a evaluar de forma individual si siguen en el centro sanitario o pueden salir a hacer esa cuarentena que les quede fuera. En España está uno de los casos confirmados, como les venimos contando, una decena en total en todo el mundo, incluyendo a los fallecidos. La que más preocupa es la paciente francesa, que sigue muy grave en la UCI con respiración asistida. La OMS cree que habrá más casos, pero no contempla un brote a mayor escala.
1: An increasingly dangerous and volatile world threatens the United Kingdom.
0: Carlos III advierte de un mundo peligroso y volátil en su discurso con las prioridades del gobierno británico que encabeza Starmer, que se resiste a dimitir, y eso pese a las presiones crecientes en el laborismo, sobre todo del ministro de Salud, con el que se ha reunido brevemente esta mañana y que todo apunta va a disputarle el liderazgo del partido. En unas horas, Trump aterriza en Pekín. Se va a reunir con Xi Jinping para intentar afianzar la tregua comercial que pactaron en octubre, un encuentro entre las dos grandes potencias del mundo que puede ser clave en este tortuoso escenario geopolítico actual. Y todavía en portada la previsión del tiempo para los próximos días, porque estamos en

0: centro oeste peninsular. No se descartan en otras regiones, incluso en el Mediterráneo. Hablamos de temperaturas hoy en ascenso en el oeste, descenso en el noreste peninsular, valores en muchos casos bajos para la época, las más altas en el sureste peninsular. Y mañana más lluvias, más precipitaciones en el norte, noreste peninsular, Cantábrico, y también aumenta el viento y el oleaje.
1: El español que se encuentra aislado en la planta 22 del Hospital Militar Gómez Ulla de Madrid por antivirus no ha presentado cambios en su estado de salud, sigue con síntomas, pero está estable. Los otros 13 españoles, si la próxima PCR da negativo, María Lladró, podrían recibir visitas.
2: Sí, son las medidas que llevaría a cabo Sanidad, según ha confirmado, en caso, como acabáis de decir, de que diesen positivo en esa segunda PCR que se les va a realizar a los 13 pasajeros que continúan aquí hospitalizados en el Gómez Ulla el próximo domingo. ¿Cuáles serían esas medidas? Pues por el momento conocemos dos. La primera sería que podrían recibir visitas aquí en el hospital, eso sí, todos con equipos de protección individual para evitar que si el virus está en las habitaciones se contagie. Y también, por otro lado, podrían salir de las habitaciones donde están aislados, podrían pasear por las zonas comunes, eso sí, todo bajo una estricta vigilancia médica. También estamos pendientes del estado de salud del paciente confirmado con antivirus. Por ahora continúa ingresado en la planta 22 aquí del Gómez Ulla, en la unidad de aislamiento de alto nivel. No ha empeorado en las últimas horas y ahí va a continuar en la planta 22 hasta que desaparezcan por completo los síntomas y den negativo en la prueba PCR.
3: En esta planta 22 del Hospital Gómez Ulla de Madrid sigue aislado el paciente que ha dado positivo. Tiene fiebre y problemas respiratorios, pero se encuentra estable.
4: Se le puso oxigenoterapia y con esa actuación sí que comenzó a mejorar y a hoy estaba estabilizado según las últimas noticias que tenemos.
3: Los otros 13 españoles que viajaban con él en el crucero guardan cuarentena en otra planta del hospital. Están asintomáticos y sus PCR son negativas. En 7 días se le realizará una segunda prueba y si también es negativa podrán recibir visitas, incluso salir de las habitaciones.
4: Todo se va a realizar en todo momento con todas las medidas de seguridad y esas medidas de seguridad también tienen que tener en cuenta el bienestar psíquico y emocional de las personas que realizan la cuarentena, si podemos ir justamente abriendo esa mano un poco para que puedan tener también contacto, ¿no?
3: La duración total de la cuarentena será de 42 días desde el 10 de mayo, día del desembarco. Los primeros 28 estarán en el hospital con un control médico riguroso. Después, tras una evaluación médica, se determinará si continúan la cuarentena en su domicilio.
4: El hecho de poder hacer la cuarentena en el domicilio no quiere decir ni que esa cuarentena sea voluntaria, ni que esa cuarentena no sea supervisada, etcétera, etcétera. Con todos los estándares para poder cumplirla, esa sería una de las cosas que se revisarían.
3: Un protocolo que se flexibiliza para minimizar el impacto psicológico de los afectados y que es susceptible de cambio. Sanidad no descarta que haya nuevos positivos porque la incubación de este virus, según los expertos, es muy lenta.
1: Se lanzamos en titulares. La mujer francesa que dio positivo está en estado crítico. Sigue en la UCI en un hospital de París. Mavi Doñate.
5: Sí, ¿qué tal? Buenas tardes. De momento no tenemos novedades sobre el estado de esta mujer que el lunes dio positivo a antivirus y que ayer la ministra francesa de Sanidad decía que estaba en estado crítico, en reanimación en la UCI del Hospital Bichat de París y que recibía oxígeno a través de un aparato, o sea, de un pulmón artificial. Las horas siguientes van a ser decisivas para saber cómo evoluciona dentro de esta gravedad, dentro de este estado crítico. Hoy también se ha informado desde el Ministerio de Sanidad que ya están hospitalizados para hacer esa cuarentena de al menos 2 semanas, esos 22 franceses, 22 contactos que habían estado, o casos de contacto que habían estado con la ciudadana holandesa el pasado 25 de abril, la ciudadana que después falleció por antivirus en los dos aviones, el primero que había despegado desde Santa Elena a Johannesburgo, 8 personas, esas 8 personas de alto riesgo están hospitalizadas en París y después 14 que habrían tomado el vuelo que fue de Johannesburgo a Ámsterdam, a ese avión, esa ciudadana holandesa,

0: subió, pero después la desembarcaron porque ya tenía síntomas. Entre esos 8 que están en París hay 3 menores, 3 adolescentes que bueno, pues pertenecerían a la misma familia, serían hermanos. Es una cuarentena, como vamos explicando, preventiva, les van a hacer test, van a estar vigilados. Ayer la ministra de Sanidad y los expertos que comparecieron en rueda de prensa explicaron que estas cuarentenas hospitalarias son mejores para las personas por su propia salud, porque incluso si han llegado a estar infectados, pues desde luego el virus no se sabe cómo va a evolucionar. Lo estamos viendo en esta paciente francesa que está con este cuadro tan grave, y también porque era o es la única manera de cortar la transmisión del virus. Francia ha pedido que se coordinen estos protocolos de aislamiento en toda la Unión Europea. Ayer Emmanuel Macron dijo que la situación estaba bajo control, y aquí en Francia pues hay cierta psicosis. Una última hora que nos llega es que en Burdeos han confinado a un crucero con 1.700 personas porque un británico de 90 años ha fallecido por un norovirus, gastroenteritis. Parece ser que los médicos, los equipos médicos que han estado esta mañana, descartan que sea antivirus, pero por precaución han confinado este crucero en Burdeos.
1: Gracias, Mavi. Aquí en España continúa el choque político a cuenta de ese barco, el Ondius. Fernando Clavijo dijo ayer que el gobierno le ocultó que había positivos en el crucero. Esta mañana ha comparecido a petición propia en el Parlamento canario y ha vuelto a insistir en esas acusaciones. Melania Valencia.
2: Así es, el presidente de Canarias mantiene que el gobierno le ocultó información y que había un positivo leve en el barco cuando llegó a las islas, eso a pesar de las pruebas y argumentos del Ministerio de Sanidad. Clavijo añadió que no va a permitir que vengan de Madrid a poner en riesgo la seguridad de los canarios. Utilizó adjetivos como soberbia para referirse al gobierno central. También dijo que nunca se opuso a que el barco llegara a las islas, pero como los ministros no hacían caso de sus sugerencias, decidió echarse a un lado y que fuera el Estado el que imponía la entrada del crucero en las islas. Hoy en este pleno las críticas solo han llegado desde la oposición, que han llegado a denunciar la falta de humanidad del presidente. El PSOE dijo que Clavijo ha utilizado una crisis sanitaria para alcanzar rédito político.
3: Había contagiados en ese buque. Había contagiados que lo sabían, que salieron desde Cabo Verde. Y había contagiados porque cuando han bajado, desgraciadamente, porque lo normal en un virus de baja transmisibilidad es que hay un 2% que son positivos, que se han visto con posterioridad. Desgraciadamente el tiempo nos ha dado la razón. Pero a pesar de todo, ¿qué decidimos hacer? Ser leales. Preguntas sin respuesta. Lo que ha obtenido el Gobierno de Canarias y todos los canarios han sido arrogancia, prepotencia, caciquismo, seguidismo y, por supuesto, mentiras y ocultar la información al pueblo canario, que tenía derecho a saber exactamente lo que iba a arribar a nuestras costas.
1: Desde el Gobierno, el ministro Torres dice que Clavijo se equivoca y le acusa directamente de conspirar.
4: Los que son positivos se bajan del barco. Se bajaron 5. No había ningún problema en que se bajaran 6, 7, 4, los que eran positivos. Se le hace a este señor las pruebas, 2 pruebas. Una da un positivo no concluyente y una segunda da un negativo. Y es la OMS, es la SDC, es decir, la Agencia Europea, la Organización Mundial de la Salud, las que dicen es negativo, siga su tránsito. Se ha equivocado. Se ha visto arrinconado, comete un tremendo error, un error político, no sé si es reparable. Luego habla también de ciertas teorías y tesis conspiranoicas. Cree que hay una conspiración de gente contra él y se ve amenazado. Eso es la paranoia, de manera absurda, ¿no? Y entonces, pues ataca a los demás para intentar defenderse él.
5: Comprendo, entiendo vuestro dolor. Nada puede compensar la muerte en acto de servicio de Germán y de Jerónimo. Y lo entiendo porque yo también estoy dolido. Permitidme, estoy rabioso.
1: Son los pitidos y los abucheos al ministro del Interior al hablar de los dos guardias civiles muertos mientras perseguían una narcolancha en Huelva. Unos pitidos y abucheos durante el acto de jura de bandera en Baeza, Jaén, después de que el ministro no acudiese al funeral de los dos agentes fallecidos. Vox critica duramente al ministro y desde el Partido Popular hablan de falta de sensibilidad del gobierno.
6: Y un abandono a los cuerpos y fuerzas de seguridad del Estado. Ya va siendo hora de que empiecen a protegerlos como se merecen.
7: Me parece palabrería vana de un ministro tramposo, de un ministro desaprensivo, de un ministro sin escrúpulos, que está condenando a la muerte a los servidores públicos, les ha privado de los medios materiales y sobre todo les han privado de los medios jurídicos para responder a los narcotraficantes.
8: A ver, por favor, si me respetas a mí como periodista y al resto de los periodistas que estamos aquí.
1: Es una de las últimas interrupciones de una rueda de prensa en el Congreso por agitadores ultra. Hoy la mesa decide si retira la acreditación de prensa a Vitoquiles y a Beltrán Endongo después de acumular numerosas quejas y denuncias. Macarena Bartolomé.
9: La última palabra la tendrá la mesa del Congreso, que se reúne esta tarde a las 4:30. La mesa verá dos informes del letrado instructor sobre las dos primeras denuncias que tiene Vito Quiles. Las infracciones se cometieron a finales del año pasado. Quiles grabó con su teléfono móvil, lo que no tiene permitido en una zona del Congreso donde tampoco puede grabar al expresidente Rodríguez Zapatero y al presidente del Gobierno, Pedro Sánchez. La reforma del reglamento que se aprobó recientemente establece que a quien cometa una infracción grave se le puede sancionar con la retirada de la acreditación, con la acreditación de prensa, con la expulsión del Congreso por un periodo que va desde los 11 días hasta los 3 meses. La mesa del Congreso también verá el informe que ha elaborado el juez instructor sobre una denuncia contra Beltrán Endongo por interrumpir una rueda de prensa de Verónica Barbero, la portavoz del Grupo Sumar. En el caso de que las infracciones sean leves, esa reforma del reglamento del Congreso establece que la expulsión, que la retirada de la credencial de prensa puede llegar hasta los 10 días.
1: Sigue coleando la polémica por el viaje de Isabel Díaz Ayuso a México y sus acusaciones al gobierno de dejarla abandonada. Desde Moncloa insisten en que no pidió ayuda y esta mañana Óscar López ha arremetido contra ella, dice, por sus acusaciones.
10: Después de desaparecer 5 días en la Riviera Maya, ahora viene a acusar de verdaderas locuras, ¿no? Cuando hemos visto que la propia Comunidad de Madrid descartó esa cobertura que se le ofreció, ¿no? Por lo tanto, de verdad, yo un consejo para la señora Ayuso, de todo menos el ridículo, y ya solo hace el ridículo.
1: La mujer del presidente del Gobierno, Begoña Gómez, pide al juez Peinado la suspensión de su procedimiento hasta que la Audiencia Provincial de Madrid resuelva sus recursos contra el jurado popular. El juez Peinado cerró la investigación del caso y propuso juzgar a la mujer de Pedro Sánchez con un jurado popular por 4 delitos. El Senado ha reprobado a la ministra Agensen y exigen su cese por la gestión del apagón con el apoyo del PP y Vox. Los populares sostienen que el apagón supuso la crisis energética más grave sufrida en España en décadas y que fue consecuencia de una política errónea.
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1: Con los aranceles, la rivalidad tecnológica y la guerra de Irán como telón de fondo, Donald Trump está camino a China. Allí se va a reunir con Xi Jinping. A Trump le van a acompañar 16 líderes empresariales, entre ellos el magnate Elon Musk, que viaja con el presidente a bordo del Air Force One.
12: Gran expectación y fuertes medidas de seguridad en Pekín ante la visita de Donald Trump, la primera de un presidente estadounidense a China en 9 años. La última dejó un regusto amargo porque poco después de marcharse de aquí, Trump inició la guerra comercial contra China que dura hasta hoy. Se espera que los dos colosos económicos extiendan su tregua comercial. Hoy los negociadores de China y Estados Unidos mantienen conversaciones en Corea del Sur, pero los expertos con los que hemos hablado no auguran un gran acuerdo, sino más diálogo y estabilidad necesarios con el bloqueo del estrecho de Hormuz. En el Air Force One viajan directivos de las grandes tecnológicas estadounidenses, Apple, Meta o la marca de microchips Nvidia, que se ha unido a última hora. Washington ha restringido

0: El acceso a esos chips más avanzados en su guerra tecnológica con China. Y ahí la mejor baza de Pekín es su dominio de los minerales críticos que la tecnología estadounidense también necesita. El tiempo juega a favor de China, que lleva 10 años preparándose para ser autosuficiente, y Trump llega con la presión de la guerra de Irán, un asunto que estará sobre la mesa, así como la cuestión de Taiwán, un punto de fricción entre las dos potencias y una línea roja para Pekín.
1: La primera parada no está en Pekín, sino en Seúl. En su aeropuerto, el secretario del Tesoro estadounidense y el viceprimer ministro chino han mantenido consultas económicas muy constructivas. Es la avanzadilla a la cumbre de Pekín que se espera sirva para extender la tregua comercial entre las dos superpotencias. De viaje, Trump ha dejado claro que pedirá a Xi que abra China a las empresas estadounidenses para que puedan hacer su magia. Le acompañan los directivos de Apple, Tesla, Boeing o Nvidia, la marca de microchips, entre otros. Más allá de la guerra comercial, China y Estados Unidos libran una guerra tecnológica marcada por el veto de Washington a Pekín de determinados componentes para fabricar semiconductores y chips y por la lucha de Pekín por su autosuficiencia a través de la explotación de tierras raras. 8 años después, Trump regresa a China en horas bajas en cuanto a popularidad por la guerra de Irán y por el bloqueo de Hormuz que tanto afecta a Pekín. Hablarán de ello, pero el presidente estadounidense rechaza la mediación de Pekín en el asunto. No cree que necesite ayuda de nadie para ganar a Irán. Pero lo cierto es que en el tiempo que ha retrasado su visita, no ha logrado sus objetivos. Para China, la línea roja es Taiwán, no admite injerencia sobre lo que considera un territorio más y ya ha rechazado frontalmente cualquier lazo de la isla con Estados Unidos y la venta de armas de Washington a Taipei. La última partida anunciada fue por valor de 11.000 millones de dólares.
2: Sobre este viaje de Trump a Pekín vamos a profundizar con Miguel Otero, investigador principal para la economía política internacional del Real Instituto Elcano. Buenas tardes.
3: Buenas tardes.
2: Trump quería ir con los deberes hechos, al menos los que se había puesto él, de llegar con una guerra acabada. Evidentemente no ha sido así. ¿Qué papel juega China ahora cuando llega en esta situación, teniendo en cuenta, entre otras cosas, que Irán es un aliado importante de ese país y además su principal importador de petróleo?
3: Bueno, creo que China, pues sobre la base de su paciencia estratégica, no ha movido muchas fichas en relación al conflicto entre Israel, Estados Unidos e Irán. Y vendrá un poco a escuchar lo que quiere Trump de China, ¿no? Creo que Trump viene más a pedir que China, ¿no? Yo creo que eso demuestra una asimetría ahora mismo en la relación, ¿no? Trump hablaba de cartas. Yo creo que el consenso entre los analistas es que ahora mismo China tiene más cartas que Estados Unidos.
2: China tiene más cartas, comenta usted. Estamos hablando de un orden mundial que está dibujando Trump, en cierto modo, a su medida, que ha hecho que China esté como más moderada, o al menos lo parezca.
3: Sí, claro, frente a las disrupciones de Trump y la política errática y los errores de Trump, ¿no? Errores creo que evidentes en muchos aspectos. Los aranceles al final no están produciendo una reindustrialización o reduciendo el déficit de Estados Unidos. El decir que iba a invadir a Canadá o iba a invadir a Groenlandia, pues puso a sus aliados en Europa en contra de Estados Unidos. No le han apoyado tampoco en su guerra contra Irán. Y China pacientemente está viendo cómo Trump está enfangándose cada vez más en más problemas y, bueno, pues lo dicho, ¿no? Viene ahora mismo con más debilidad que fortaleza.
2: Hablemos ahora de Taiwán. Trump en un principio dijo a principios de semana que él no iba a sacar ese tema, pero que seguramente lo haría China. Si lo hace, ¿qué se espera que pida Pekín?
3: Creo que al subir al avión sí que dijo que seguramente se hablaría de Taiwán y ahí estamos en las dinámicas, ¿no? Por un lado se piensa que a lo mejor no va a haber ningún acuerdo concreto, que va a ser más bien fotografías de apretarse la mano, etcétera, y de decir que, bueno, que están

0: diálogo constante y que van a cooperar en este ámbito y en este otro, o puede haber concesiones concretas, ¿no? Y yo creo que China ahora mismo sí que se hablaba, ¿no?, de la delegación de grandes empresarios americanos que van con Trump, que a lo mejor China sí que ceda y diga, pues vamos a comprar tantos Boeing o vamos a comprar, si Estados Unidos así lo decide, más microchips de Nvidia, etcétera, vamos a dejar que Apple opere en China, pero a cambio China puede pedir algo, ¿no? Y ahí entra seguramente la baza de Taiwán, que China a lo mejor pues pida que Estados Unidos no le venda las armas que le ha prometido a Taiwán, o que incluso cambie su lenguaje en cuanto a ser más explícitos a la hora de rechazar la independencia de la isla.
1: Lo acaba de comentar usted, lo hemos dicho nosotros también cuando introducíamos esta entrevista en la información que facilitábamos a los espectadores para ponerles en contexto, en cuestión económica. Trump es un hombre de negocios, es así, se ha dedicado toda su vida a esto, además de a la política, y va rodeado siempre, ya no solo en este viaje, en prácticamente todos de grandes empresarios, magnates incluso como Elon Musk. Hablamos de que esa es su baza, su carta para poder llegar a acuerdos que se trasladen luego a la política.
0: Bueno, lo primero que hay que decir es que todos los líderes occidentales van con un séquito de empresarios a China, ¿no? Eso es una constante. Eso lo hace el canciller alemán, el presidente de Francia, el presidente de España, etcétera. O sea que, bueno, esto es la tónica general y todos van, pues, con la misma idea de hacer negocios con China, de intentar exportarle más a China, de intentar incluso, por eso hay un debate de a lo mejor incluso atraer inversión china a Estados Unidos. Y vamos a ver lo que sale de esa negociación, ¿no? Pero vuelvo a decir que aquí parece que Estados Unidos es, ¿no?, está más desesperada por llegar a algún tipo de acuerdo que China, que ahora mismo se le nota más tranquila, ¿no?, más moderada, tranquila y expectante un poco a cuáles pueden ser las ofertas de Trump.
1: Bueno, pues veremos qué va pasando con el transcurso de los días. Se queda de sí ese viaje. Muchísimas gracias, Miguel Otero, investigador principal para la economía política internacional del Real Instituto Elcano, por atender en directo el canal 24 horas.
0: Gracias por la llamada.
1: Bueno, pues vamos a ver cómo están los mercados. Parece que hablábamos verde, luego rojo y todo después de conocer el dato de la inflación ayer en Estados Unidos. Vamos a ver cómo se encuentra ahora la situación en la bolsa. Judith García.
2: ¿Qué tal? Pues hoy tenemos signo mixto, predominan las subidas, pero se desmarcan de este buen tono la bolsa parisina y la bolsa madrileña. El IBEX 35 está recortando posiciones hasta ahora, aunque en algún momento de la mañana lo hemos visto moverse en verde. En estos instantes pierde casi un cuarto de punto en los 17.500 puntos. Todo ello en una jornada en la que el parque madrileño ha dado la bienvenida a una nueva compañía que se ha incorporado al mercado continuo. Se trata de la asturiana TSK, dedicada a la ingeniería. En su debut ha subido un 4,6%. Pero esa subida se amplía a esta hora a más del 12%. Por lo demás, todo ello en un día en el que miramos también al precio del petróleo, teníamos un ligero respiro, pero a esta hora vuelve a repuntar, aunque lo hace de forma contenida. El barril Brent de referencia en Europa está mirando por encima de los 108 dólares. Y en cuanto a los demás activos, pues se amplían las caídas, por ejemplo, en el oro, el metal dorado, está por debajo de los 4.700 dólares la onza. Y todo ello con los ojos puestos de los inversores en ese viaje que Donald Trump va a realizar a China para reunirse con el presidente chino Xi Jinping, y también en las novedades de Oriente Medio. A la espera de ello, los futuros de Wall Street cotizan, anticipan signo mixto también, aunque también parece que va a predominar el signo positivo después del tropiezo de ayer tras conocer la inflación.
1: Gracias, Judith. Vuelven a las calles los trabajadores del sector del metal gallego, piden un convenio digno que regule, dicen, sus condiciones laborales.
3: Los trabajadores del sector del metal de la provincia de Pontevedra, unos 33.000, han vuelto a salir hoy a la calle para reclamar un nuevo convenio colectivo caducado ya desde hace año y medio. Hoy es el segundo día de huelga de los seis que han convocado de momento los sindicatos, y Vigo está siendo el epicentro de las protestas, pero también se han convocado movilizaciones en otros puntos de la provincia como Vilagarcía o Lalín, y que reclaman mejores condiciones salariales, pero también en materia de salud laboral, sobre todo cuando les toca trabajar los días de más calor.
1: Y huelga indefinida de profesores en la Comunidad Valenciana después de semanas de negociaciones fallidas con la Consellería de Educación. Exigen mejoras.

0: los salarios y también laborales. Paco Alonso.
1: Sí, Educación ha convocado para mañana a los sindicatos para abordar una propuesta integral. La consellera Carmen Ortiz les ha pedido en una carta que vuelvan a la mesa de negociación después del último desencuentro provocado por la oferta de 75 euros brutos mensuales más el tema de los ratios. Los sindicatos han manifestado que la propuesta tendría que ser muy buena para que desconvocaran las movilizaciones y la huelga indefinida. A la reunión de mañana, a la las 9 asistirá personalmente Carmen Ortiz y desde Consellería aseguran que presentarán una oferta global de mejoras para los trabajadores de la enseñanza. Aquí hace unos minutos se habían concentrado más de 2.000 personas para exigir la dimisión de la consellera.
0: Y un día después de la polémica rueda de prensa de Florentino Pérez, se abre en el Real Madrid el proceso para elegir presidente. Nos vamos hasta la Ciudad Deportiva del Madrid, en Valdebebas. Nico Menéndez, ¿cuáles son esos tiempos?
2: ¿Qué tal? Buenas tardes. Pues está previsto que hoy mismo se reúna la Junta Electoral del Real Madrid, en las próximas horas al menos, y entonces se abrirá un plazo de 10 días para presentar candidaturas, para presentar avales, si solo lo hace Florentino Pérez, que ya anunció ayer en esa rueda de prensa que lo iba a hacer, será presidente el 24 de mayo, algo importante porque Mourinho, que es el elegido por el Real Madrid para entrenar al equipo la temporada que viene, tiene una cláusula de salida hasta el 26, es decir, 2 días más tarde, de 3 millones de euros de su club actual, el Benfica. Si alguno sí se presenta con los avales, las elecciones serían aproximadamente el 7 de junio para presidir al Real Madrid. Recordamos que en los últimos 6 procesos nadie se presentó contra ningún candidato, en las últimas 5 contra Florentino Pérez, en la anterior contra Ramón Calderón hace 20 años.
3: Lo ha hecho siempre y hoy no ha sido distinto.
4: Junto a Santiago Bernabéu son las dos personas más influyentes en la historia del Real Madrid.
3: Arbeloa defiende a pies juntillas el discurso de Florentino Pérez, de que les han robado 7 ligas.
4: Sí, por supuesto.
3: Por el caso Negreira, argumentan.
4: Todos sabemos lo que ha pasado durante más de 20 años, que sepamos, porque seguro que también hay cosas que no sabemos.
3: Comparte que hay un sector de la prensa contra ellos.
4: Maltrato diario, ¿no?, por parte de mucha gente.
3: Pero de su previsible destitución y la posible vuelta de Mourinho no habla.
4: Y una vez acabe la Liga.
3: Contra Florentino, todos los demás. El presidente de la Liga no entiende, dice, que vayan de víctimas.
5: Requete bulo, requete mentira. Pero bueno, viven del victimismo, de la persecución. Me da pena por el Real Madrid.
3: Y el Barça, ante las acusaciones de que ha comprado a los árbitros, se plantea emprender acciones legales.
6: A ver, esa niña, joder, que tiene derecho a hablar.
3: Comentarios machistas como este tampoco han pasado desapercibidos.
6: Una mujer que no sé ni si sabe algo de fútbol, pero bueno.
3: Lo dice de una redactora del periódico ABC.
7: Pensé que mis amigos estaban riendo de mí, o sea, no podía creerme. Florentino está hablando de ti. Yo decía, esto es una broma, que ya me parecía algo pesada, porque, bueno, soy periodista y yo me sé esas cosas de que Florentino tiene tanto poder con los periodistas.
3: Y entre tantas crisis abiertas, al menos, la justicia les ha dado la razón sobre los conciertos en el Bernabéu. El ruido no es culpa del club, dicen, y sí de las empresas que los organizan. Una resolución que abre la puerta a posibles futuros eventos en el Coliseo Blanco.
0: Seguimos contigo, Nico. Mañana juega el equipo, hoy ha habido entrenamiento y Arbeloa no ha querido hablar de su futuro.
2: Sí, lo escuchábamos, le han preguntado precisamente por dónde se ve el año que viene, teniendo en cuenta lo que comentábamos, que el elegido es José Mourinho. Hubo un momento en el que sonó como segundo entrenador del portugués. Recordemos que la relación siempre ha sido muy buena entre ambos y de hecho Arbeloa le elogió en los 2 partidos que ha tenido el Real Madrid contra el Benfica de Mourinho esta temporada. Arbeloa de momento no desvela lo que tiene pensado ni él ni el club para su figura el año que viene, y un Real Madrid que también se enfrenta mañana a las posibles protestas previsibles en el Bernabéu, tanto fuera como dentro. Recordemos que ayer los ultras fue uno de los temas también más tocados por el presidente del Real Madrid, Florentino Pérez, y mañana se espera otra tarde, otra noche complicada en el Bernabéu, como ya llevamos algunas esta temporada, por ejemplo contra el Levante. Así que también intentó demostrar el poder que tiene todavía el presidente del Real Madrid delante del madridismo.

0: En Reino Unido, con el primer ministro contra las cuerdas, el rey Carlos III ha leído el discurso con las prioridades de su gobierno para el nuevo curso político.
1: An increasingly dangerous and volatile world threatens the United Kingdom.
0: Así lo empezaba, advirtiendo de un mundo peligroso y volátil y las medidas para fortalecer el país. El texto lo había escrito el propio Starmer. La duda es si va a seguir en el cargo el tiempo suficiente para poder aplicarlas. Son ya 81 los laboristas que piden su dimisión. Entre ellos está su ministro de Salud, Wes Streetnick, con quien se ha reunido esta mañana en Downing Street. Todo apunta que va a dimitir en las próximas horas para disputar el liderazgo laborista. Y volvemos al Hospital Gómez Ulla. Escuchamos declaraciones de los delegados sindicales.
2: Cuéntanos un poco cómo va a ser, Silvia.
3: Pues en principio, si siguen sin síntomas, en teoría a los siete días se va a repetir la PCR. Si vuelve a ser negativa, es verdad que ahí los protocolos se podrían revisar y puede que se acorten los periodos de incubación o que, en este caso, esa cuarentena no la hagan en el hospital, la hagan en su casa. Pero no lo sabemos, porque eso tendrá que ser en base a los resultados de las pruebas que se hagan. Pero entra dentro de lo posible que se modifique. Son protocolos vivos que pueden modificarse y que por eso esas cosas pueden terminar de perfilarse en función de cómo evolucionen los pacientes.
4: Preguntarte un poco por el ambiente. En esa planta de los pacientes, o sea, los pasajeros que han dado negativo, ¿hay tranquilidad, hay preocupación? ¿Cómo están?
3: Está el personal, está bien, la planta está bien. Yo no tengo un contacto directo con los pacientes, entonces no os puedo decir en ese sentido, pero teniendo en cuenta que este hospital es un hospital que maneja este tipo de enfermos, que estamos, que trabajamos con enfermedades infectocontagiosas, yo creo que hay que transmitir tranquilidad. Aquí la tranquilidad ha estado desde el primer momento y seguimos tranquilos. Entonces, pues yo creo que no hay que alarmarse, porque no hay una situación de alarma. Así, la hay, sobre todo para los medios estáis aquí continuamente, pero nosotros estamos tranquilos, los profesionales estamos tranquilos. Hacemos lo que mejor sabemos hacer, que es cuidar. Las enfermeras, por lo menos, hacemos lo que mejor sabemos hacer.
2: ¿Los psicólogos han estado con ellos?
3: Nos consta que hay un equipo multidisciplinar apoyando y que está psicología también apoyando. Yo no sé qué pacientes concretos lo han podido requerir o no, pero si lo necesitan, desde luego que están preparados para atenderles.
5: ¿Y ese paciente confirmado como andaluz, sabe cuánto tiempo va a estar en la unidad?
3: De momento no. Las pruebas se las tienen que repetir y según los resultados de las pruebas y el periodo de cuarentena y sobre todo la evolución del enfermo y los síntomas que tenga. Eso va a depender de su estado evolutivo.
5: ¿A ese paciente positivo también se le repiten las PCR cada 7 días?
3: No lo sé. Eso no lo sé porque en el protocolo que se nos comunicó solamente se especificó en el caso de los pacientes que eran contactos sanos. Entonces yo no sé si se espaciarán las PCR, si tiene síntomas y está empeorado. Es de suponer que la PCR igual sale positiva, pero no sé cómo lo van a hacer con estos que están en la UATAM.
2: Bueno, el mensaje es un poco que todos están bien, los que están en la planta 13, si nos lo puedes decir tú.
3: Sí, los que están en la planta 13 están controlados, están tranquilos, no tienen síntomas y todo sigue su normalidad. Y el otro paciente que está en la UATAM está vigilado, estamos expectantes por si hay alguna cosa, algún cambio en su estado, pero de momento no nos han comunicado nada y ya os digo que será el Ministerio y en este caso el hospital quien tenga que hacer declaraciones en ese sentido. Nosotros os podemos decir que nosotros los profesionales estamos tranquilos, estamos bien y preparados para seguir haciendo nuestro trabajo.
2: Bueno, muchísimas gracias a vosotros.
0: Eran las palabras en directo de Silvia Valcarce, enfermera de SAPSE, a las puertas del Hospital Militar Gómez Ulla. La estaban preguntando los periodistas que se encuentran allí. Ha dicho que los profesionales están tranquilos, que están haciendo lo que mejor saben hacer, que el hospital está preparado. Le han preguntado por los protocolos, como les venimos informando. En un principio van a hacer 28 días, luego se evaluará si pueden seguir ese confinamiento, si pueden seguir esa cuarentena desde sus casas, pero ella decía que será el Ministerio y que serán las pruebas médicas que se le está realizando las que determinen cuál va a ser el futuro de estos pacientes de cara a seguir esa cuarentena. Dice que son negativos los 13 que se encuentran en la planta número 13 de ese hospital, que están ahí tranquilos, bien cuidados, y también ha hablado del que se encuentra en esa planta 22. Le recordamos que hay un español que está estable, con síntomas y que ha dado positivo en la PCR de antivirus. Eran las palabras que hemos querido que escucharan ustedes en directo y que se acaban de producir a las puertas por parte de una enfermera de SAPSE en el Hospital Militar Gómez Ulla.
6: En esta planta 22 del Hospital Gómez Ulla de Madrid sigue aislado el paciente que ha dado positivo. Tiene fiebre y problemas respiratorios, pero se encuentra estable.
7: Se le puso oxigenoterapia y con esa actuación sí que comenzó a mejorar y a hoy estaba estabilizado según las últimas noticias que tenemos.
6: Los otros 13 españoles que viajaban con él en el crucero guardan cuarentena en otra planta del hospital. Están asintomáticos y sus PCR son negativas. En 7 días se le realizará una segunda prueba y si también es negativa podrán recibir visitas, incluso salir de las habitaciones.
7: Todo se va a realizar en todo momento con todas las medidas de seguridad y esas medidas de seguridad también tienen que tener en cuenta el bienestar psíquico y emocional de las personas que realizan la cuarentena, si podemos ir justamente abriendo esa mano un poco para que puedan tener también contacto, ¿no?
6: La duración total de la cuarentena será de 42 días desde el 10 de mayo, día del desembarco. Los primeros 28 estarán en el hospital con un control médico riguroso. Después, tras una evaluación médica, se determinará si continúan la cuarentena en su domicilio.
7: El hecho de poder hacer la cuarentena en el domicilio no quiere decir ni que esa cuarentena sea voluntaria, ni que esa cuarentena no sea supervisada, etcétera, etcétera. Con todos los estándares para poder cumplirla, esa sería una de las cosas que se revisarían.
6: Un protocolo que se flexibiliza para minimizar el impacto psicológico de los afectados y que es susceptible de cambio. Sanidad no descarta que haya nuevos positivos porque la incubación de este virus, según los expertos, es muy lenta.
0: Nos lo ha adelantado nuestra corresponsal en Francia, Mavi Doñate. Unas 1.700 personas permanecen confinadas a bordo de un crucero en Burdeos tras la muerte de un pasajero y la aparición de decenas de casos con síntomas de gastroenteritis. El crucero llegó a Burdeos procedente de las Islas Sedant tras hacer escala en Belfast, Liverpool y Brest. Al menos unas 50 personas habrían presentado un cuadro de vómitos y diarrea mientras se les realizaban las pruebas para determinar cuál era el origen del contagio. Las autoridades investigan una posible intoxicación alimentaria y han descartado por el momento la presencia de norovirus en los análisis iniciales a la espera de nuevos resultados en el hospital de Burdeos. Y ya conocemos quién es el premio Princesa de Asturias de Investigación Científica y Técnica de 2026, un galardón que este año comparten dos químicos británicos, David Clenormand y Shankar Balasubramanian, y un biofísico francés, Pascal Mayer.
8: Esta historia no comienza en un laboratorio, sino en un pub de Cambridge hace casi 30 años. Fue allí donde dos químicos británicos, David Clenormand y Shankar Balasubramanian, comenzaron a dar forma a una teoría que revolucionaría la medicina. Una máquina capaz de secuenciar millones de fragmentos de ADN de forma masiva y simultánea. Una idea que terminó de desarrollar el biofísico francés Pascal Mayer. El ADN es como un libro y gracias a esta tecnología se pueden leer miles de millones de genes a la vez. Antes de su creación, secuenciar un genoma humano completo llevaba meses y costaba millones de dólares. Ahora es una técnica rápida, barata y eficaz. Se puede hacer en apenas horas. Este sistema ha revolucionado la investigación científica y se aplica además a campos como las patologías infecciosas, las enfermedades raras y el cáncer. A los galardonados de este año también hay que darles las gracias porque fue su sistema el que identificó y secuenció en tiempo récord el coronavirus y eso permitió que se fabricaran vacunas en menos de un año.
0: Hoy se celebra el Día del Niño Hospitalizado aquí en España para sensibilizar sobre las necesidades que tienen los pequeños que se encuentran ingresados, también sus familias y el personal sanitario. Vamos a hablar de ello con Esther Crespo, que es enfermera de atención al paciente del Hospital Niño Jesús de Madrid. Buenas tardes.
9: Hola, buenas tardes.
0: Hablamos de un día en el que se reivindican muchas cosas, pero a lo mejor una de las principales es humanizar los hospitales, adaptar el hospital al niño y no al revés.
9: Efectivamente. Nosotros tenemos que intentar por todos los medios que el entorno hospitalario sea lo más amable posible, tanto para los niños como para sus familias. Tenemos que hacer que las actividades cotidianas del hospital no las vivan como algo dañino o que les van a hacer daño, sino que lo intenten que sea el entorno lo más familiar y lo más cercano posible.
0: Son una familia, los pequeños además.

0: Afortunadamente tienen una capacidad de adaptarse mucho mayor que podemos tener los adultos. En ese momento, estar en un hospital para ellos es rodearse de su familia, aunque estén bueno, pues con unas medicaciones y unas pruebas que a veces no son agradables. Hay que celebrar, por ejemplo, cuando se le da un alta a un paciente, hay que celebrar pues si algo, las cosas no van tan bien, pues que se va a salir adelante. ¿Cómo es un día a día en una unidad de ingresos de niños?
1: Pues mira, habitualmente el personal del hospital está muy adiestrado en lo que es la atención integral, tanto al paciente como a su familia. Por eso, durante los 365 días del año, el Hospital de Niño Jesús organiza actividades dirigidas para los pacientes, pero que van acompañados de su familia, para que ellos puedan celebrar todos los días actividades que les hagan dispersarse un poco de lo que es la atención de un hospital.
0: Comentaba usted ahora ese derecho a reivindicar que los pequeños estén acompañados por sus familiares. También hay que tratar con la familia, ¿no? Porque son más conscientes a veces de lo que pasa a los pequeños que los propios niños.
1: A ver, la atención integral es tanto al paciente como a su familia. Cuando ingresa un niño, no nos ingresa un niño, nos ingresa un niño y una familia completa. El trabajo de los profesionales tiene que ir dirigido a empatizar lo máximo posible, a tener una relación lo más cercana posible, a establecer una relación cordial de confianza, porque si la familia confía en el profesional, el 50% del trabajo lo tenemos hecho. Si la familia está tranquila, transmite tranquilidad al niño.
0: Yo estoy, bueno, lo mismo le digo algo que me dice usted, no digas más que bastante tenemos para que nos pongas otros deberes más, ¿no? Son pequeños que muchos de ellos tienen que romper lo que es sus estudios por un periodo grande de tiempo. Entiendo que también se les forma para que no pierdan o pierdan lo menos posible el curso escolar. ¿Tienen fácil los pequeños luego, una vez que salen, poder incorporarse sin que suponga un cambio muy brusco al colegio habitual? ¿Tienen ustedes algún tipo de protocolo de que cuando salgan sigan con su formación fuera controlando lo que han hecho dentro?
1: Aquí en el hospital tenemos un colegio público, que es Colegio Público Niño Jesús. Tiene su director y sus profesores, que tienen aulas hospitalarias en el hospital. Y los niños durante el ingreso continúan con todos sus estudios exactamente igual que si estuvieran fuera, en sus aulas. Aquí lo que se hace es contactar con los colegios para que los tutores de los niños nos informen en qué están trabajando dentro del centro escolar para que nosotros podamos hacerlo igualmente aquí. Y luego, por supuesto, hay una continuidad a la salida para que el niño se adapte lo antes posible a su entorno.
0: El Hospital Niño Jesús de Madrid, la verdad es que es todo un referente, lo contamos, usted está dando además prueba de ello, de cómo se trata a los pequeños, pero siempre queda algo. ¿Qué piden ustedes? ¿Qué les gustaría tener más facilidad para qué?
1: Pues mira, yo creo que tiempo. Es algo muy abstracto, pero cuanto más tiempo tengamos para atender a los pacientes, más nos podemos centrar en ellos y más calidad asistencial les podemos dar. En el momento en el que tienes estrés en la sala, no tienes tiempo para centrarte en el paciente, aunque tú intentes por todos los medios poner el 100% de ti en tu trabajo, esa asistencia se resiente. Así que tiempo.
0: Nos quedamos con ese mensaje y ya para acabar con una frase bonita, porque la verdad es que los pequeños, seguramente muchos familiares, incluso a lo mejor algún chaval de 14, 15 años nos está viendo. ¿Qué mensaje les dejaría a usted que trabaja con ellos, que supongo que para usted algunos serán como hijos ya? ¿Qué mensaje les deja? Un mensaje bonito para acabar esta entrevista con una sonrisa.
1: Que el paso por el hospital es un impas en sus vidas que recordarán en un futuro y que no les puede marcar, sino que les tiene que ayudar a progresar.
0: Pues con ese mensaje nos quedamos. Muchísimas gracias, Esther Crespo, enfermera de atención al paciente del Hospital Niño Jesús de Madrid, por atender en directo al canal 24 horas y qué gran trabajo hacéis.
1: Muchísimas gracias a vosotros por dar visibilidad al trabajo que hacemos.
0: Bueno, pues seguimos avanzando, cambiamos radicalmente de tema y nos vamos con una última hora. El presidente de Estados Unidos, Donald Trump, aterriza en Pekín para su segunda visita a China, la primera de este mandato durante la que se va a ver con su homólogo chino, con Xi Jinping, con el foco en el comercio y en la tecnología. Por cierto, Taiwán y la guerra de Irán también.

0: También van a estar en esas conversaciones. Estamos viendo la llegada del Air Force One en estos momentos al aeropuerto de Pekín. Ahí va el presidente de los Estados Unidos. Es esa visita, la primera en este segundo mandato, no es la primera que hace con Xi Jinping. Va rodeado de empresarios, entre ellos Elon Musk. Sobre la mesa estamos convencidos que va a salir Taiwán, lo hablábamos antes con Miguel Otero del Real Instituto Elcano. Veremos hasta dónde llegan esas conversaciones. Trump decía que sí iba a hablar cuando se subía a ese avión, al revés, decía que no y luego se subía a ese avión y decía que sí. En definitiva, estaremos muy pendientes de todo lo que ocurra en este encuentro fundamental, en esta situación geopolítica y económica global compleja, en la que sin duda China juega un papel muy importante. Estamos viendo a las dos grandes potencias en estos momentos sentarse cara a cara con una situación compleja como es la de Irán, con ese bloqueo doble del estrecho de Hormuz. Y si se acaban de incorporar al canal 24 horas, cuando quedan 5 minutos para las 2 de la tarde, hora peninsular española, una hora menos en las Islas Canarias, ese es el Air Force One. Ahí va el presidente de los Estados Unidos, acaba de aterrizar en Pekín, se espera que mantenga una reunión de alto nivel con el presidente chino, con Xi Jinping. Y en ese avión también van numerosos empresarios. Nos decía antes en la entrevista Miguel Otero del Real Instituto Elcano que es habitual que los presidentes vayan acompañados de empresarios de primer nivel para acuerdos económicos, sobre todo cuando viajan a China, pero veremos de lo que da de sí, porque entre ellos, por ejemplo, va Elon Musk. Van muchos empresarios de energía y de tecnología que ya marca el camino por el que van a transcurrir esas negociaciones. Vamos a estar pendiente de la bajada de Donald Trump en ese aeropuerto de Pekín. En unos minutos volvemos a actualizar toda la información, pero antes les vamos a hablar de ese tiempo que nos trae locos a todos. Tan pronto nos cae la mundial encima, como nos tenemos que poner el abrigo porque nos morimos de frío. Nos lo cuentan nuestros compañeros del tiempo.
1: Jornada variable con muchas nubes y precipitaciones, sobre todo en la mitad norte y oeste peninsular. Seguimos con aire frío en altura y van a continuar bajando las temperaturas mañana todavía más. Y atención en el norte, porque mañana, además de más lluvias, también esperamos más nieve y en cotas cada vez más bajas, inusualmente bajas para un mes de mayo, sobre todo casi mediados de mayo. Precipitaciones hoy, atención sobre todo norte, noreste peninsular, en el centro, en el oeste, podrían ser localmente fuertes, tormentosas e incluso en forma de granizo, acumulaciones más importantes, como decíamos, en el norte, noreste, sobre todo en el centro, oeste peninsular, ya ven, incluso se pueden producir en otras zonas, de forma más intermitente, más ocasional, más importantes en esas zonas que nombrábamos. Temperaturas que suben hoy ligeramente en el oeste, sur, pero bajan en el noreste y en Baleares. Las más altas, 28 en Murcia, 27 Alicante o Valencia, también Málaga, por ejemplo, pero en el resto en general son valores bajos para la época del año. Como les decía, precipitaciones que aumentan mañana en el norte peninsular con la llegada de esos frentes, norte, noreste, ahí se esperan las acumulaciones más importantes, sobre todo en el Cantábrico, sobre todo en el Cantábrico oriental, pero también en el Cantábrico central y en el noreste peninsular. Precipitaciones que podrían ser, además de persistentes, fuertes y tormentosas incluso. Y también pueden llegar a otras zonas, esos chubascos, como ven, y baja la temperatura, por lo tanto baja la cota de nieve, 1.400 metros, atención, porque se va notando cada vez más el aire frío en el norte. Hoy el viento todavía importante en el noreste, mañana aumenta el viento y el oleaje en el norte, en el Cantábrico e incluso en otras zonas del este peninsular. Bajan las temperaturas mínimas, madrugada y mañana más fría, capitales con valores bajos durante la mañana y por la tarde bajan y mucho las temperaturas máximas en el norte peninsular, en el resto incluso pueden subir un poco más, pero se notará ese ambiente mucho más invernal en el norte de la península.
2: ¿Qué tal? Buenos días. No comenté ayer que el cartel de esta edición del Festival de Cine de Cannes lo protagonizan Thelma y Luis en honor a los 35 años que cumple la película. Pues bien, Thelma y Luis ayer fueron testigos de la primera alfombra roja de este festival. Una alfombra roja con muchos focos para un hombre, para Peter Jackson, que recibía la Palma de Oro honorífica de esta edición. Una de las Palmas de Oro honoríficas, la otra la va a recibir Barbara Streisand en los próximos días. Así que Peter Jackson, uno de los grandes nombres propios en un día hoy en el que empieza la sección oficial, empieza la competición, empieza de verdad el concurso, pero nosotros vamos a girar la mirada hacia otra sección, a la Semana de la Crítica, una sección muy influyente en la que encontramos primera película española, Viva, dirigida por Aina Clotet. Una tragicomedia que va de la emoción y la lágrima a la risa. Incluso una película que nos habla de una mujer que siente la imperiosa necesidad de vivir otra vida diferente a la que está llevando después de sufrir una enfermedad. Así que hoy estaremos con Aina Clotet a ver qué nos cuenta y también añadir la rueda de prensa del jurado, una rueda de prensa cargada de significado. Park Chan-wook dijo que no hay que dividir arte y política, que pueden ir unidos perfectamente.
3: Javier Bardem
2: y Paul Laverty, el guionista habitual de Ken Loach, defendió y mucho a Susan Sarandon y Javier Bardem por su posicionamiento y criticó esas listas negras que se estilan en Hollywood. Así que bueno, pues cine y política también muy presentes en Cannes.
4: Top Gun vuelve a los cines para celebrar su 40 aniversario. La película que convirtió a Tom Cruise en estrella mundial regresa 4 décadas después de revolucionar el cine de acción en los años 80. Dirigida por Tony Scott y producida por Simpson y Bruckheimer, Top Gun, Ídolos del Aire, nos llevaba a la escuela de élite de pilotos de la Marina estadounidense, donde Maverick competía por convertirse en el mejor entre combates aéreos, rivalidades y romances. Lo curioso es que Tom Cruise rechazó inicialmente el papel. Los productores lograron convencerle después de subirle a un vuelo acrobático con los Blue Angels. El actor terminó mareado y vomitando durante las maniobras, pero al aterrizar hizo una llamada desde una cabina telefónica y dijo: "Estoy dentro". El fenómeno Top Gun fue mucho más allá de la taquilla. Tras su estreno aumentaron las solicitudes para entrar en escuelas de aviación naval y en 2015 la película fue incorporada al Registro Nacional de Cine de Estados Unidos por su importancia cultural e histórica. 40 años después, Maverick vuelve a despegar en la gran pantalla.
0: Hola, ¿qué tal? De nuevo pasa un minuto de las 2, una hora menos en las Islas Canarias. Continúan viendo la información en directo aquí en el canal 24 horas. El paciente español que ha dado positivo en antivirus sigue con síntomas pero estable. Los otros 13 españoles han dado negativo en la última PCR. Y este asunto ha vuelto a marcar hoy el choque político entre el gobierno central y el canario, que vuelve a acusar al ejecutivo de Pedro Sánchez de ocultarles información.
5: Había contagiado en ese buque. Había contagiados que lo sabían, que salieron desde Cabo Verde.
6: Cree que hay una conspiración de gente contra él y se ve amenazado. Eso es la paranoia, de manera absurda, ¿no? Y entonces, pues ataca a los demás para intentar defenderse.
0: De la decena de contagiados en todo el mundo, la que más preocupa es una paciente francesa. Sigue muy grave en la UCI con respiración asistida. La OMS cree que habrá más casos, pero no contempla un brote a mayor escala.
7: An increasingly dangerous and volatile world threatens the United Kingdom.
0: Carlos III advierte de un mundo peligroso y volátil en su discurso con las prioridades del gobierno británico que encabeza Starmer, que se resiste a dimitir, y eso pese a las presiones crecientes en el laborismo. Sobre todo el ministro de Salud, con el que se ha reunido brevemente esta mañana y que todo apunta va a disputarle el liderazgo del partido. Y esta es la señal que nos llega en directo desde Pekín. Acaba de aterrizar el Air Force One, el avión en el que viaja el presidente de los Estados Unidos. Allí se va a reunir con Xi Jinping para intentar afianzar la tregua comercial que pactaron en octubre, un encuentro entre las dos grandes potencias del mundo que puede ser clave en el tortuoso escenario geopolítico actual. Ven ustedes ahora cómo se están preparando ya para recibir al presidente de los Estados Unidos. Le recordamos que viaja con grandes empresarios de Estados Unidos, entre ellos Elon Musk. Estamos viendo ya los coches oficiales, abierta esa puerta, extendida esa escalinata de ese Boeing por el que va a descender el presidente de los Estados Unidos. Es el primer viaje que hace China, no es el primero, es el primero de su segundo mandato. Y veremos lo que da de sí sobre la mesa. La situación actual del mundo, la guerra en Irán, Taiwán, acuerdos comerciales, sobre todo de tecnología y de energía. Y parece, como pueden ver ustedes en las imágenes, que todo está preparado para que descienda Donald Trump por esa escalinata. Está recibido, como ven, por parte de China con honores. Una China que parece moderada tras cómo está actuando Estados Unidos últimamente, tanto en lo político como en lo económico y en lo internacional. Si se acaban de incorporar al canal 24 horas, pasan 5 minutos de las 2, hora peninsular española. La señal, allí es de noche, que nos llega del aeropuerto de Pekín, donde hace apenas unos minutos aterrizaba el Air Force One, el avión que traslada al presidente de los Estados Unidos a Pekín. Y en estos momentos todo está preparado para recibirle con honores. Yo supongo que lo están haciendo ustedes también. No sé si les alcanza por la imagen que llega. Estoy viendo el movimiento de las ventanillas de este Boeing. Parece que hay movimiento. A ver si en alguna de estas vamos a salir al presidente. Se va a reunir con el con el presidente chino, con Xi Jinping. Entendemos que también habrá reuniones bilaterales que van a mantener con los distintos empresarios que le acompañan. Pues parece que se produce con cierta tardanza la salida del presidente Trump. Vamos a seguir avanzando enseguida. En el momento en el que veamos al presidente de los Estados Unidos descender, le vamos a mostrar esa imagen en directo. Pero vamos a seguir avanzando y lo vamos a hacer con noticias nuestras y esta de los deportes. Por cierto, hoy es un día de reacciones a la polémica rueda de prensa que daba ayer el presidente del Real Madrid.
3: Y lamento decirles, porque me cuentan por ahí, que no voy a dimitir. Voy a convocar elecciones, porque me tendrán que echar a tiros.
0: Bueno, pues Florentino Pérez convocó elecciones y confirmó que se va a presentar, pero no quiso responder a las preguntas sobre la crisis deportiva que atraviesa el club y cargó duramente contra la prensa y contra los árbitros. Esta mañana Arbeloa ha cerrado filas con él.
8: No hay duda que junto a Santiago Bernabéu son las dos personas más influyentes en la historia del Real Madrid. Si hay alguien capaz de dar la vuelta a esta situación, creo que es Florentino Pérez.
0: 10 años comprometidas con la cultura y el folclore gallego, y anoche Canchungueiras presentaron su nuevo álbum, O Cuarto. La Plaza del Obradoiro fue el escenario elegido para dar a conocer sus nuevos temas. En octubre actuarán en el Coliseum de A Coruña, donde hicieron historia al convertirse en el primer grupo con canciones en gallego que colgaron el cartel de completo.

0: El español aislado en el Hospital Gómez Ulla de Madrid por antivirus no ha presentado cambios en su estado de salud, sigue con síntomas, pero está estable. Los otros 13 españoles, si la próxima PCR les sale negativo, María Lladró, podrían, eso sí, con normas, en recibir visita.
1: Sí, en caso de que esa PCR que les van a volver a realizar el domingo volviese a dar negativo, Sanidad podría relajar las medidas de su cuarentena y podrían, entre otras medidas, recibir visitas familiares aquí en el hospital y también salir de las habitaciones donde están en aislamiento total. Podrían pasear por las zonas comunes de la planta donde están ingresados. ¿Qué sabemos por ahora del paciente que ha dado positivo en antivirus? Bueno, pues como habéis comentado, continúa en estado estable. No ha presentado ningún tipo de empeoramiento en su estado de salud de las últimas horas y por ahora sigue ingresado en la planta 22, en la

0: unidad de aislamiento de alto nivel y así va a continuar hasta que desaparezcan por completo los síntomas y dé negativo en la prueba PCR.
1: En esta planta 22 del Hospital Gómez Ulla de

0: Bueno, pues estamos viendo banderas chinas, banderas americanas. Bajaba, era recibido el presidente de los Estados Unidos en este viaje importantísimo de Trump para reunirse con Xi Jinping. Yolanda Álvarez, temas muy importantes sobre la mesa.
1: Sí, es la primera visita de un presidente estadounidense en 9 años, desde 2017. La última la hizo el propio Trump aquí a China y tienen temas muy importantes los dos líderes de las mayores economías del mundo sobre la mesa y a cada cual más espinoso. El más importante para China es la cuestión de Taiwán y es una auténtica línea roja para Pekín y la venta de armas de Estados Unidos a la isla autogobernada. Xi Jinping intentará que Donald Trump cambie la postura oficial de Washington, pero los expertos lo ven difícil y además Trump cambia a menudo de parecer. Sobre la mesa también estará la guerra de Irán y el bloqueo del estrecho de Hormuz, que afecta especialmente a Asia. A China le interesa que se reabra, pero el enfoque de ese problema, de esa crisis, es muy diferente. Mientras que Washington ha apostado por la fuerza, China aboga por la diplomacia. Y los dos líderes intentarán prolongar la actual tregua comercial. No se esperan grandes acuerdos, aunque sí quizás se hagan concesiones como la compra de más aviones Boeing o de más soja a cambio de tener más acceso a los microchips estadounidenses. El grave problema entre los dos líderes radica en la falta de confianza. A pesar de que Donald Trump se deshace en elogios hacia Xi Jinping, aquí no se fían. Recordemos que después de la última visita de Trump, él mismo lanzó una guerra comercial contra China que dura hasta nuestros días.
0: Gracias, Yolanda. Bueno, pues estamos viendo ya cómo está subiendo en ese vehículo, un vehículo de máxima seguridad. No sé si en concreto es la famosa bestia, pero es verdad que son vehículos, ya lo están viendo, de una envergadura importante y con unas medidas de seguridad también muy importantes. Pues es el recibimiento con honores al presidente de los Estados Unidos que aterrizaba hace unos minutos en el aeropuerto de Pekín para reunirse con el presidente de China. Nos decía nuestra corresponsal que sobre la mesa temas muy importantes relacionados con la tecnología, con la energía, que es la primera visita en 9 años de un presidente estadounidense. Es verdad que Trump en su anterior mandato sí se reunió, sí viajó a China y también se reunió con su presidente, pero este es el primero de este segundo mandato, el primero en 9 años, y llega en un momento convulso. El panorama, como todos ustedes saben, como les venimos informando, es complejo. Tenemos una guerra en Irán, un estrecho de Hormuz que está doblemente bloqueado, tenemos la guerra en Ucrania, problemas también con la OTAN, hemos escuchado a Donald Trump en varias ocasiones, sobre todo arremeter contra Europa. Y bueno, pues ahora está partiendo ya ese vehículo, empieza esa visita oficial del presidente de los Estados Unidos a China. Una visita en la que veremos, les informaremos qué sale adelante y con cuántos tratados y con cuántos acuerdos regresa a Estados Unidos.
2: La primera parada no está en Pekín, sino en Seúl, en su aeropuerto. El secretario del Tesoro estadounidense y el viceprimer ministro chino han mantenido consultas económicas muy constructivas. Es la avanzadilla a la cumbre de Pekín que se espera sirva para extender la tregua comercial entre las dos superpotencias. De viaje, Trump ha dejado claro que pedirá a Xi que abra China a las empresas estadounidenses para que puedan hacer su magia. Le acompañan los directivos de Apple, Tesla, Boeing o Nvidia, la marca de microchips, entre otros. Más allá de la guerra comercial, China y Estados Unidos libran una guerra tecnológica marcada por el veto de Washington a Pekín de determinados componentes para fabricar semiconductores y chips y por la lucha de Pekín por su autosuficiencia a través de la explotación de tierras raras. 8 años después, Trump regresa a China en horas bajas en cuanto a popularidad por la guerra de Irán y por el bloqueo de Hormuz que tanto afecta a Pekín. Hablarán de ello, pero el presidente estadounidense rechaza la mediación de Pekín en el asunto. No cree que necesite ayuda de nadie para ganar a Irán, pero lo cierto es que en

0: el tiempo que ha retrasado su visita, no ha logrado sus objetivos. Para China, la línea roja es Taiwán, no admite injerencia sobre lo que considera un territorio más y ya ha rechazado frontalmente cualquier lazo de la isla con Estados Unidos y la venta de armas de Washington a Taipei. La última partida anunciada fue por valor de 11.000 millones de dólares.
1: Pues supongo, Judith, nos vamos a la Bolsa de Madrid, que allí se está mirando mucho este viaje de Donald Trump a China.
2: Sí, es así. Los inversores tienen puesta ya la mirada en ese viaje de Donald Trump a China para no perder detalle de todo lo que suceda. En Wall Street, la preapertura, estamos viendo signo mixto, pero con subidas especialmente en las tecnológicas, mientras los directivos de las grandes multinacionales estadounidenses, como Tim Cook de Apple, Elon Musk de Tesla y SpaceX o Jensen Huang de Nvidia, están ya con Trump en ese viaje que se va a seguir muy de cerca. Entre tanto, en Europa tenemos también signo mixto, se descuelgan de las subidas índices como el índice de París o el índice de Madrid, en el caso del selectivo español, con caídas muy reducidas de un 0,12%. Hoy la noticia también la encontramos en el mercado continuo porque se ha incorporado una compañía nueva, una compañía asturiana que se llama TSK. En el debut ha subido algo más de un 4%, pero esas subidas se amplían ya hasta ahora y está subiendo más de 10 puntos porcentuales. Y el petróleo, muy pendientes de si puede surgir alguna novedad en torno al conflicto de Oriente Medio, lo tenemos bajando de forma muy discreta el Brent en $107.
1: Gracias, Judy. Bueno, pues volvemos a la situación que ha provocado en todo el mundo ese brote de antivirus. Le recordamos, por cierto, esa última hora, estamos muy pendientes aquí en la redacción del canal 24 horas, nos lo decía nuestra corresponsal en Francia, Mavi Doñate, que en estos momentos hay confinado un crucero en Burdeos, aproximadamente con 1.700 personas a bordo, que habrían presentado alguna de ellas un cuadro de gastroenteritis, que le están haciendo las pruebas. Como le decimos, estamos pendientes de ese crucero en Burdeos, pero también miramos a Francia por esa mujer que dio positivo, que está en estado crítico, ingresada en la UCI, en un hospital de París, y sabemos ya que necesita la ayuda de un pulmón artificial para poder respirar.
3: Las horas siguientes van a ser decisivas para saber cómo evoluciona dentro de esta gravedad, dentro de este estado crítico. Hoy también se ha informado desde el Ministerio de Sanidad que ya están hospitalizados para hacer esa cuarentena de al menos 2 semanas esos 22 franceses, 22 contactos que habían estado, o casos de contacto que habían estado con la ciudadana holandesa el pasado 25 de abril, la ciudadana que después falleció por antivirus en los dos aviones, el primero que había despegado desde Santa Elena a Johannesburgo. 8 personas, esas 8 personas de alto riesgo están hospitalizadas en París, y después 14 que habrían tomado el vuelo que fue de Johannesburgo a Ámsterdam. A ese avión, esa ciudadana holandesa subió, pero después la desembarcaron porque ya tenía síntomas. Entre esos 8 que están en París hay 3 menores, 3 adolescentes que, bueno, pues pertenecerían a la misma familia, serían hermanos. Es una cuarentena, como vamos explicando, preventiva, les van a hacer test, van a estar vigilados. Ayer la ministra de Sanidad y los expertos que comparecieron en rueda de prensa explicaron que estas cuarentenas hospitalarias son mejores para las personas por su propia salud, porque incluso si han llegado a estar infectados, pues desde luego el virus no se sabe cómo va a evolucionar. Lo estamos viendo en esta paciente francesa que está con este cuadro tan grave, y también porque era o es la única manera de cortar la transmisión del virus. Francia ha pedido que se coordinen estos protocolos de aislamiento en toda la Unión Europea. Ayer Emmanuel Macron dijo que la situación estaba bajo control, y aquí en Francia pues hay cierta psicosis. Una última hora que nos llega es que en Burdeos han confinado a un crucero con 1.700 personas porque un británico de 90 años ha fallecido por un norovirus, gastroenteritis. Parece ser que los médicos, los equipos médicos que han estado esta mañana, descartan que sea antivirus, pero por precaución han confinado este crucero en Burdeos.
4: La expansión del brote de hantavirus detectado en el crucero Ondius dibuja un mapa internacional de contagios, sospechas y aislamientos que mantienen alerta a las autoridades sanitarias de varios países. La Organización Mundial de la Salud confirma por ahora 11 casos positivos y 3 fallecidos. Entre los casos más graves preocupa especialmente el de la pasajera francesa, cuyo estado de salud ha empeorado en las últimas horas. A ella se suma el médico del crucero, evacuado a Países Bajos e ingresado en la UCI junto a un pasajero británico también infectado. Otro ciudadano del Reino Unido permanece hospitalizado en Johannesburgo, Sudáfrica, tras presentar síntomas respiratorios severos. El mapa de contagios también llega a Suiza, donde un pasajero fue diagnosticado en Zúrich después de abandonar el barco días antes de que se conociera el brote. Además de los contagios positivos, las autoridades sanitarias mantienen bajo vigilancia a decenas de personas repartidas por distintos países. En Reino Unido, al menos 7 pasajeros que regresaron a sus casas permanecen aislados de forma preventiva, aunque no presentan síntomas. La misma situación se repite en Francia. Italia controla a 4 personas que compartieron vuelo con una de las fallecidas, mientras que en Estados Unidos se mantiene la vigilancia preventiva de algunos contactos del crucero, sin que de momento se hayan registrado casos positivos. Todo ello refleja cómo el brote ha obligado a activar protocolos de seguimiento en varios continentes ante el temor de nuevos contagios.
1: Aquí en España continúa el choque político. Fernando Clavijo dijo ayer que el gobierno central le ocultó que había positivos en ese crucero Ondius. Esta mañana ha vuelto a insistir en esas acusaciones. Melania Valencia.
5: Así es, el presidente de Canarias mantiene que el gobierno le ocultó información porque, según él, había un positivo leve en el barco cuando llegó a las islas. Eso a pesar de los argumentos y pruebas presentados por el Ministerio de Sanidad y también la OMS. Clavijo ha dicho hoy en el Parlamento de Canarias que no va a permitir que vengan de Madrid a poner en peligro la seguridad de los canarios. Añadió que nunca se opuso a que el barco entrara en las islas, pero como los ministros no hacían caso a sus propuestas, decidió echarse a un lado y que fuera el Estado el que impuso la entrada del buque en el puerto de Granadilla. Hoy ha admitido que ha podido cometer errores, pero lo justifica por la impotencia, los agravios y la falta de lealtad institucional. En este pleno, las críticas han llegado desde la oposición, que han llegado a denunciar la falta de humanidad del presidente. El portavoz del PSOE acusó a Clavijo de querer sacar rédito político de una crisis sanitaria.
6: Había contagiado en ese buque. Había contagiado que lo sabían, que salieron desde Cabo Verde. Y había contagiados porque cuando han bajado, desgraciadamente, porque lo normal en un virus de baja transmisibilidad es que hay un 2% que son positivos, que se han visto con posterioridad. Desgraciadamente el tiempo nos ha dado la razón. Pero a pesar de todo, ¿qué decidimos hacer? Ser leales. Preguntas sin respuesta. Lo que ha obtenido el gobierno de Canarias y todos los canarios han sido arrogancia, prepotencia, caciquismo, seguidismo y, por supuesto, mentiras y ocultar la información al pueblo canario, que tenía derecho a saber exactamente lo que iba a arribar a nuestras costas.
1: Desde el gobierno, el ministro Torres dice que Fernando Clavijo se equivoca y le acusa directamente de conspirar.
7: Los que son positivos se bajan del barco. Se bajaron 5. No había ningún problema en que se bajaran 6, 7, 4, los que eran positivos. Se le hace a este señor las pruebas, 2 pruebas. Una da un positivo no concluyente y una segunda da un negativo. Y es la OMS, es la SDC, es decir, la Agencia Europea, la Agencia Mundial de la Salud, las que dicen, es negativo, siga su tránsito. Se ha equivocado, se ha visto arrinconado, comete un tremendo error, un error político, no sé si es reparable. Luego habla también de ciertas teorías y tesis conspiranoicas. Cree que hay una conspiración de gente contra él y se ve amenazado. Eso es la paranoia, de manera absurda, ¿no? Y entonces, pues ataca a los demás para intentar defenderse él.
8: Comprendo, entiendo vuestro dolor. Nada puede compensar la muerte en acto de servicio de Germán y de Jerónimo. Y lo entiendo porque yo también estoy dolido. Permitidme, estoy rabioso.
1: Pitidos y abucheos al ministro del Interior al hablar de los dos guardias civiles fallecidos mientras perseguían una narcolancha en Huelva. Unos pitidos y abucheos durante el acto de jura de bandera en Baeza, Jaén, después de que el ministro no acudiese al funeral de los dos agentes muertos. Vox critica duramente al ministro y desde el Partido Popular hablan de falta de sensibilidad del gobierno.
9: Y un abandono a los cuerpos y fuerzas de seguridad del Estado. Ya va siendo hora de que empiecen a protegerlos como se merecen.
10: Me parece palabrería vana de un ministro tramposo, de un ministro desaprensivo, de un ministro sin escrúpulos, que está condenando a la muerte a los servidores públicos, les ha privado de los medios materiales y sobre todo les han privado de los medios jurídicos para responder a los narcotraficantes.
11: Un recuerdo especial, como no podía ser, tanto a Germán como a Jerónimo, muertos en acto de servicio el pasado viernes en la lucha contra el narcotráfico. Lo que yo llamo un poco es a no utilizar a ninguna de las víctimas con fines políticos.
1: En Pamplona hoy la presidenta de Navarra, María Chivite, ha comparecido en la comisión del Parlamento que investiga la adjudicación de obra pública ligada al caso Koldo. Allí ha defendido su honestidad. Rubén León.
12: Así es, ha sido la última comparecencia de esta comisión de investigación que sigue el Parlamento de Navarra sobre adjudicaciones de obras públicas y la presidenta de Navarra ha defendido su honestidad como aval, ha dicho que nunca se ha encontrado ni se va a encontrar ningún delito en su desempeño público y que jamás ha intercedido para una adjudicación de ninguna obra pública, tampoco de la de los túneles de Belate, la más polémica ya que fue adjudicada en su día a la UTE compuesta por Acciona y Servinavar. Servinavar, empresa relacionada con Santos Cerdán, el exsecretario de Organización Socialista. Ha dicho además la presidenta Chivite que no ha vuelto a hablar con Cerdán desde que salieron los audios de la UCO, de la Guardia Civil, del caso Koldo.
13: Nadie puede señalarme, ni a mí ni a mi gobierno, como implicados ni en delitos ni en intentos de interferir en el resultado alguno en cuanto a licitaciones o adjudicaciones públicas. Pongo mi honestidad como aval a mi responsabilidad política.
1: La mujer del presidente del Gobierno, Begoña Gómez, pide al juez Peinado la suspensión de su procedimiento hasta que la Audiencia Provincial de Madrid resuelva sus recursos contra el jurado popular. El juez Peinado cerró la investigación del caso y propuso juzgar a la mujer de Pedro Sánchez con jurado popular por 4 delitos. El Senado ha reprobado a la ministra Agensen y exige su cese por la gestión del apagón con el apoyo del PP y Vox. Los populares sostienen que el apagón supuso la crisis energética más grave sufrida en España en décadas y que fue consecuencia de una política errónea.
14: A ver, por favor, si me respetas a mí como periodista y al resto de los periodistas que estamos aquí.
1: Es una de las últimas interrupciones de una rueda de prensa en el Congreso por agitadores ultra. Hoy la mesa decide si retira la acreditación de prensa a Vito Quiles y a Bertrán Endongo después de acumular numerosas quejas y denuncias. Los letrados del Congreso piden una expulsión de entre 11 días y 3 meses.
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1: Un día después de la polémica rueda de prensa de Florentino Pérez, se abre en el Real Madrid el proceso para elegir presidente. El entrenador Arbeloa le ha dado su apoyo total y no ha querido pronunciarse sobre su futuro. Nos vamos a la Ciudad Deportiva del Madrid, a Valdebebas, Nico Méndez.
16: ¿Qué tal? Buenas tardes. Sí, ahora se abren dos vías para elegir presidente. La primera es que hay que decir que la Junta Electoral se va a reunir en las próximas horas. Seguramente hoy convoque las elecciones, entonces habrá 10 días para presentar avales, para presentar candidaturas. Si nadie más se presenta, Florentino Pérez ya dijo que se presentaba ayer, será presidente el 24 de mayo. Hasta el 26 tiene José Mourinho para hacer valer la cláusula que por 3 millones de euros lo libera del Benfica. Si se presentan más candidaturas, candidatos, las elecciones se retrasarían hasta aproximadamente el 7 de junio. Todo enmarcado después de la rueda de prensa de Florentino Pérez ayer y antes del partido ante el Real Oviedo de mañana, donde se prevé que va a haber bastante malestar en torno al equipo y que se van a vivir protestas antes del partido fuera del Bernabéu y también durante el partido en el propio estadio del equipo blanco.
17: Lo ha hecho siempre y hoy no ha sido distinto.
18: Junto a Santiago Bernabéu son las dos personas más influyentes en la historia del Real Madrid.
17: Arbeloa defiende a pies juntillas el discurso de Florentino Pérez, de que les han robado 7 ligas.
18: Sí, por supuesto.
17: Por el caso Negreira, argumentan.
18: Todos sabemos lo que ha pasado durante más de 20 años, que sepamos, porque seguro que también hay cosas que no sabemos.
17: Comparte que hay un sector de la prensa contra ellos.
18: Maltrato diario, ¿no?, por parte de mucha gente.
17: Pero de su previsible destitución y la posible vuelta de Mourinho no habla.
18: Y una vez acabe la Liga.
17: Contra Florentino, todos los demás. El presidente de la Liga no entiende, dice, que vayan de víctimas.
19: Requete bulo, requete mentira. Pero bueno, viven del victimismo, de la persecución. Me da pena por el Real Madrid.
17: Y el Barça, ante las acusaciones de que ha comprado a los árbitros, se plantea emprender acciones legales.
20: A ver, esa niña, joder, que tiene derecho a hablar.
17: Comentarios machistas como este tampoco han pasado desapercibidos.
20: Una mujer que no sé ni si sabe algo de fútbol, pero bueno.
17: Lo dice de una redactora del periódico ABC.
21: Pensé que mis amigos estaban riendo de mí, o sea, no podía creerme. Florentino te está hablando de ti. Yo decía, esto es una broma que ya me parecía algo pesada porque, bueno, soy periodista y yo me sé esas cosas de que Florentino tiene tanto poder con los periodistas.
17: Y entre tantas crisis abiertas, al menos la justicia les ha dado la razón sobre los conciertos en el Bernabéu. El ruido no es culpa del club, dicen, y sí de las empresas que los organizan. Una resolución que abre la puerta a posibles futuros eventos en el Coliseo Blanco.
22: Florentino Pérez hace su propia quiniela sobre quién puede intentar desbancarle de la presidencia del club.
20: Ese señor que habla por ahí, que no sé qué, que habla con las eléctricas y no sé qué, y que tiene acento americano, ¿no?
22: Ese señor que habla con las eléctricas sería Enrique Riquelme, empresario alicantino dedicado al agua y a la energía. Junto a él estaría David Mesonero, yerno del presidente de Iberdrola, Ignacio Sánchez Galán, el gran rival empresarial de Florentino Pérez. En las últimas 6 elecciones, desde Ramón Calderón, el candidato a presidir el Real Madrid no ha tenido rival. El propio Florentino endureció los requisitos para ser candidato en 2012. Se necesitan ahora 20 años de antigüedad como socio, en lugar de 10, y un aval bancario que iguale el 15% del presupuesto del club, es decir, 187 millones de euros. Falta por saber la fecha en la que se convocan esas elecciones y si finalmente Florentino Pérez tendrá un rival con el que medirse.
1: La ministra de Igualdad se ha referido a esas declaraciones de Florentino Pérez, dice que son anacrónicas y casposas.
23: No responde más que a una cultura machista muy profundamente integrada en la vida de las personas, sobre todo de algunas personas de más edad. Espero que las generaciones más jóvenes también alcen la voz contra ese machismo anacrónico y un poco casposo.
1: Más noticias. El presidente del Partido Popular, Alberto Núñez Feijóo, ha presentado hoy un Plan Nacional de Salud Mental. Se compromete a invertir 700 millones de euros y a aumentar el número de profesionales si gobierna. Un plan, ha dicho, para solucionar un problema que afecta cada vez a más ciudadanos. Casi 4 millones de personas en España sufren depresión.
24: A todos los psiquiatras, psicólogos, enfermeras.
25: Nuestro país cuenta con recursos económicos suficientes. Mientras la política tenga récord de asesores y altos cargos, tiene que haber algún margen. El Plan Nacional de Salud Mental tiene que plantearse con un objetivo innegociable: cubrir el déficit de profesionales y cubrir el déficit de inversión.
1: Más cosas. Huelga indefinida de profesores de la Comunidad Valenciana después de semanas de negociaciones fallidas con la Consellería de Educación. Exigen mejoras en los salarios y también mejoras laborales.
26: Educación ha convocado para mañana a los sindicatos para abordar una propuesta integral. La consellera Carmen Ortiz les ha pedido en una carta que vuelvan a la mesa de negociaciones después del último desencuentro provocado por la oferta de 75 euros brutos mensuales más el problema de los ratios. Los sindicatos han manifestado que la propuesta tendría que ser muy buena para desconvocar las movilizaciones y la huelga indefinida. A la reunión de mañana a las 9 asistirá personalmente concretamente la consellera Carmen Ortiz, y desde la consellería aseguran que presentarán una oferta global de mejoras para los trabajadores de la enseñanza.
1: Los mineros de Minamiura han completado esta mañana una marcha de 6 días y 150 kilómetros. Es la distancia que hay entre la explotación de Tormaleo, donde trabajan, y el Parlamento asturiano. Reclaman el pago de las nóminas pendientes y el mantenimiento de sus trabajos. Enrique Barrio.
0: Sí, eso es. Acaban de salir ahora de este Parlamento autonómico donde terminaba esa marcha. Reclaman, como decís, el pago de 13 nóminas y una actualización de la ley de minas que impida que manos privadas estén a cargo de estas explotaciones. En unos minutos se reunirán con el presidente del Principado, Adrián Marbón, también para trasladarles todas estas ideas. Toda esta gente que veis fuera les ha acompañado en esta última etapa. Han sido 6 días recorriendo hasta 150 kilómetros desde Ibias, el concejo donde se encuentra la mina Miura, terminando aquí en el Parlamento Autonómico.
1: Y vuelven a las calles los trabajadores del sector del metal gallego. Piden un convenio digno que regule sus condiciones laborales.
2: Los trabajadores del sector del metal de la provincia de Pontevedra, unos 33.000, han vuelto a salir hoy a la calle para reclamar un nuevo convenio colectivo caducado ya desde hace año y medio. Hoy es el segundo día de huelga de los 6 que han convocado de momento los sindicatos, y Vigo está siendo el epicentro de las protestas, pero también se han convocado movilizaciones en otros puntos de la provincia como Vilagarcía o Lalín, y que reclaman mejores condiciones salariales, pero también en materia de salud laboral, sobre todo cuando les toca trabajar los días de más calor.
1: Los móviles de más de 4.000 vecinos del entorno de la central nuclear de Cofrentes, en Valencia, han recibido esta mañana una alerta sonora simultánea. No era una emergencia real, sino un simulacro para comprobar el funcionamiento del sistema Exalert ante futuras emergencias.
3: Este simulacro sirve para comprobar la cobertura del Exalert en la zona de la central nuclear de Cofrentes. Aproximadamente 4.000 personas que estaban a las 11 de la mañana en 10 kilómetros a la redonda desde este punto han recibido el mensaje. En esta ocasión, como han advertido las autoridades pertinentes en los respectivos ayuntamientos y como hemos podido comprobar en el texto del mensaje, se trata de una prueba. ¿Pero en qué ocasiones podríamos recibir este tipo de Exalert? Pues en cualquier situación de riesgo nuclear externo a la propia central de Cofrentes. Para que nos hagamos una idea, estamos hablando de alguna fuga de gas o incluso algún incendio colindante. Además de comprobar la cobertura de este tipo de herramientas, también sirve para que los vecinos se familiaricen con ellas.
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1: En Reino Unido, con el primer ministro contra las cuerdas, el rey Carlos III ha leído el discurso con las prioridades de su gobierno para el nuevo curso político.
5: An increasingly dangerous and volatile world threatens the United Kingdom.
1: Así lo empezaba, advirtiendo de un mundo peligroso y volátil y de las medidas para fortalecer el país. El texto lo había escrito el propio Starmer. La duda es si va a seguir en el cargo el suficiente tiempo para poder aplicarlas. Ya son 81 los laboristas que piden su dimisión. Entre ellos está su ministro de Salud, Wes Streeting, que se ha reunido con él esta mañana en Downing Street. Todo apunta a que va a dimitir en las próximas horas para disputar el liderazgo laborista.
6: El Partido Laborista Británico vivió una crisis de liderazgo tras la histórica derrota en las elecciones de la semana pasada. Starmer ha asumido la responsabilidad de la derrota, pero sigue resistiéndose a dimitir. Algunos miembros de su gobierno se han ido en los últimos días por diferencias con el Premier. Starmer calla, pero otros hablan por él. A su favor, varios ministros.
7: We are working hard on the big issues that are facing the country, and Keir is showing really steadfast leadership.
8: The Prime Minister has my full support. There is a process to challenge the leader. No one has made that.
6: Y un centenar de parlamentarios que consideran que no es el momento para cambiar de liderazgo. En su contra, más de 80 diputados laboristas que han firmado una petición para que dimita. Ya se barajan nombres de futuros sustitutos. Starmer se ha reunido hoy con uno de ellos, el titular de Sanidad, Wes Streeting. Un encuentro a puerta cerrada para analizar la situación. Otro de los posibles sustitutos de Starmer sería su viceprimer ministro David Lammy, aunque él mismo afirma que no ve un candidato claro. Nadie da un paso al frente por ahora y Starmer sigue determinado a continuar al frente del gobierno. Carlos III presenta hoy en su nombre el programa laborista para los próximos meses, algo tan incierto como el futuro político de Starmer. Si fuera destituido, su sucesor no estaría obligado a mantenerlo.
1: El Premio Princesa de Asturias de Investigación Científica y Técnica este año lo comparten dos químicos británicos y un biofísico francés. Ellos son los creadores de las tecnologías de secuenciación de ADN de nueva generación.
9: Esta historia no comienza en un laboratorio, sino en un pub de Cambridge hace casi 30 años. Fue allí donde dos químicos británicos, David Klenerman y Shankar Balasubramanian, comenzaron a dar forma a una teoría que revolucionaría la medicina. Una máquina capaz de secuenciar millones de fragmentos de ADN de forma masiva y simultánea. Una idea que terminó de desarrollar el biofísico francés Pascal Mayer. El ADN es como un libro y gracias a esta tecnología se pueden leer miles de millones de genes a la vez. Antes de su creación, secuenciar un genoma humano completo llevaba meses y costaba millones de dólares. Ahora es una técnica rápida, barata y eficaz. Se puede hacer en apenas horas. Este sistema ha revolucionado la investigación científica y se aplica además a campos como las patologías infecciosas, las enfermedades raras y el cáncer. A los galardonados de este año también hay que darles las gracias porque fue su sistema el que identificó y secuenció en tiempo récord el coronavirus y eso permitió que se fabricaran vacunas en menos de un año.
1: Un beso es una de las primeras muestras de amor y protección que recibimos en la vida y que se mantienen hasta el final. Por eso hoy los médicos, desde la puerta de los hospitales, por ejemplo el Gregorio Marañón de Madrid, han lanzado besos al aire a las habitaciones de los menores del centro. Es una forma de celebrar el Día del Niño Hospitalizado y de llevar los cuidados más allá de lo clínico.
10: Cada año son miles los niños y niñas hospitalizados en la Comunidad de Madrid, pacientes que solo quieren ser niños. Y por eso cada 13 de mayo se celebra el Día del Niño Hospitalizado.
11: El niño sienta el hospital como un centro cercano.
10: Por eso los 10 pacientes del Universitario de Fuenlabrada han recibido la visita de Batman, con kits de superpoderes para otorgarles más de los que ya tienen. Como en el Gregorio Marañón, con la visita a niñas como Rania y Chloe, que han aprovechado para pedir deseos.
12: Poder curarme.
10: Un día especial para
27: recordar que son niños y que todo el entorno, el personal y todo el mundo nos tenemos que concienciar de que necesitan pues, desarrollarse como son, como niños.
28: Intentamos minimizar el ingreso hospitalario en la vida de los pacientes.
10: Y que ellos, los protagonistas, agradecen.
29: Gracias, las enfermeras, os quiero.
10: Y que celebran cantando todos juntos, abrazados, lanzándose besos y pidiendo deseos en forma de globos para seguir luchando.

0: Mucho ánimo a estas familias, a estos pequeños que están pasando por ese trance de tener que estar en un hospital, que seguro que va a salir todo bien. Vamos a hablar de más cosas. Barcelona acoge el primer encuentro internacional por los derechos digitales. Una cita que reúne a referentes mundiales en privacidad, ética y gobernanza tecnológica. Durante dos días se va a debatir y mucho sobre los grandes retos del entorno digital, desde la inteligencia artificial, pasando por ejemplo por la desinformación o la ciberseguridad.
1: Barcelona es durante dos días la capital mundial de los derechos digitales. Por primera vez se celebra un encuentro internacional para hablar sobre la protección de las personas en un mundo cada vez más digitalizado. Medio centenar de expertos de renombre mundial debaten sobre cómo la tecnología afecta, entre otras cosas, a la privacidad o la libertad. Intentan también resolver preguntas como quién controla nuestros datos, hasta dónde puede llegar la inteligencia artificial o cómo influye la tecnología en el sistema nervioso. El evento está organizado por el Gobierno de España y la Fundación Barcelona Mobile World Capital. Y tiene un reto: evitar que las innovaciones vayan por delante de nuestros derechos.
0: Juntos en Mallorca, último día del juicio contra un hombre acusado de matar a golpes a su exsuegra. En su turno final ha defendido ante el jurado que no recuerda si mató a la mujer.

0: de 75 años. La fiscalía pide para él 25 años de cárcel.
1: El acusado de 47 años dice que no recuerda nada, que fue como una pesadilla y al despertar la víctima estaba muerta en el suelo y él con el pie lleno de sangre. En cualquier caso dice que si fue él, que sea condenado, pero no por asesinato. Es lo que pide la fiscalía, que aumenta la petición de pena de prisión de 20 a 25 años por asesinato, con dos agravantes, el de alevosía y ensañamiento. Estuvo 15 minutos golpeando la cabeza de la víctima con el talón del pie. La acusación particular va más allá. Pide prisión permanente revisable con dos agravantes más. El de vulnerabilidad, la víctima tenía 74 años y padecía patologías con movilidad reducida, y el de género, matando a la exsuegra, castigaba a su expareja. La defensa, por su parte, pide el atenuante de estar bajo los efectos del alcohol. Aquí acaba el juicio oral. Mañana se entregará el objeto de veredicto al jurado popular, que quedará incomunicado para decidir si lo considera culpable.
2: Ya ha comenzado el juicio contra Nelson David Moreno Bolaños, de 29 años, con la elección del jurado popular esta mañana en la audiencia de Vizcaya. La acusación particular solicita para el acusado 25 años por asesinato con agravante y 5 por estafa. Creen que hay pruebas objetivas, triangulaciones de teléfonos, fotos de la víctima, un varón de 77 años, mensajes, operaciones bancarias en el momento de la defunción. La acusación popular, que ostenta Gaitu, Asociación Vasca LGTBIQ+, pide 28 años y 9 meses. Consideran que la víctima fue elegida por su condición sexual, que hay un patrón y un modus operandi, quedaba con sus víctimas a través de una aplicación para hombres homosexuales, les practicaba el mataleón y posteriormente les robaba las tarjetas y hacía transferencias a sus cuentas. La fiscalía pide 16 años. Recordemos, cumple condena Nelson David de 37 años por homicidio, estafa e intento de asesinato. Se le relaciona con la muerte de 5 varones homosexuales, aunque podrían ser hasta 7.
0: Se han llevado una gran sorpresa al ver al grupo en pleno centro de la ciudad. Se habían enterado poco antes de que la banda irlandesa iba a tocar en directo. Estaban grabando el video musical de uno de sus últimos temas. Su próximo álbum está previsto para finales de este año.

0: Y de la música nos vamos al cine. El Festival de Cine de Cannes empieza hoy la competición con las proyecciones de la sección oficial a concurso. También hoy se pone en marcha la Semana de la Crítica con la presentación de la película española Viva.
1: No comenté ayer que el cartel de esta edición del Festival de Cine de Cannes lo protagonizan Thelma y Luis en honor a los 35 años que cumple la película. Pues bien, Thelma y Luis ayer fueron testigos de la primera alfombra roja de este festival. Una alfombra roja con muchos focos para un hombre, para Peter Jackson, que recibía la Palma de Oro honorífica de esta edición. Una de las Palmas de Oro honoríficas, la otra la va a recibir Barbara Streisand en los próximos días. Así que Peter Jackson, uno de los grandes nombres propios en un día hoy en el que empieza la sección oficial, empieza la competición, empieza de verdad el concurso, pero nosotros vamos a girar la mirada hacia otra sección, a la Semana de la Crítica, una sección muy influyente en la que encontramos primera película española, Viva, dirigida por Aina Clotet. Una tragicomedia que va de la emoción y la lágrima a la risa. Incluso una película que nos habla de una mujer que siente la imperiosa necesidad de vivir otra vida diferente a la que está llevando después de sufrir una enfermedad. Así que hoy estaremos con Aina Clotet a ver qué nos cuenta y también añadir la rueda de prensa del jurado, una rueda de prensa cargada de significado. Park Chan-wook dijo que no hay que dividir arte y política, que pueden ir unidos perfectamente.
2: Javier Bardem
1: y Paul Laverty, el guionista habitual de Ken Loach, defendió y mucho a Susan Sarandon y Javier Bardem por su posicionamiento y criticó esas listas negras que se estilan en Hollywood. Así que bueno, pues cine y política también muy presentes en Cannes.
0: Y hace 40 años, Top Gun convirtió a Tom Cruise en una estrella mundial y revolucionó el cine de acción de los 80. Ahora Maverick vuelve a despegar porque la película regresa a los cines para celebrar su aniversario.
3: Top Gun vuelve a los cines para celebrar su 40 aniversario. La película que convirtió a Tom Cruise en estrella mundial regresa 4 décadas después de revolucionar el cine de acción en los años 80. Dirigida por Tony Scott y producida por Simpson y Bruckheimer, Top Gun, Ídolos del Aire, nos llevaba a la escuela de élite de pilotos de la Marina estadounidense, donde Maverick competía por convertirse en el mejor entre combates aéreos, rivalidades y romances. Lo curioso es que Tom Cruise rechazó inicialmente el papel. Los productores lograron convencerle después de subirle a un vuelo acrobático con los Blue Angels. El actor terminó mareado y vomitando durante las maniobras, pero al aterrizar hizo una llamada desde una cabina telefónica y dijo: "Estoy dentro". El fenómeno Top Gun fue mucho más allá de la taquilla. Tras su estreno aumentaron las solicitudes para entrar en escuelas de aviación naval y en 2015 la película fue incorporada al Registro Nacional de Cine de Estados Unidos por su importancia cultural e histórica. 40 años después, Maverick vuelve a despegar en la gran pantalla.
0: Para gusto los colores, pero personalmente me parece un peliculón. Vamos con fotografías que también podríamos poner calificativo superlativo. Y es que la mirada de la fotógrafa vasca Isabel Azcárate protagoniza este año una de las exposiciones de Foto España, el festival de fotografía más importante de España que se inaugura esta tarde.
4: La calle, lo espontáneo, una sonrisa o una mirada perdida son la propuesta, la puerta de entrada a Foto España 2026 de Isabel Azcárate. La fotoperiodista vasca comparte su archivo histórico, 40 años de fotografías que llegan hasta la actualidad y en donde cambian no solo los paisajes, la estética de las personas, sino también la forma de sacar esas fotografías, de inmortalizar esos momentos, porque las más recientes las ha sacado con su móvil. Es la propuesta de Isabel Azcárate para Foto España 2026. Hay casi un centenar de exposiciones que se inauguran, algunas esta tarde, y que podrán visitar hasta el 13 de septiembre.
5: J.
2: jornada variable con nubosidad y precipitaciones, sobre todo en el norte peninsular, en el centro, en el oeste de la península. Seguirán generándose nubes de evolución que van a dar lugar a chubascos tormentosos que podrían ser localmente fuertes o incluso en forma de granizo, como decíamos, en zonas del norte, noreste, en el centro peninsular y en el oeste. Ahí las cantidades más importantes. No se descartan en otras regiones, pero sobre todo en esas zonas los chubascos más fuertes. Temperaturas que suben en muchas zonas del oeste ligeramente, incluso bajan un poco más noreste y Baleares. Ambiente cálido en el sureste, 28 grados en Murcia, 27 Alicante o Valencia. En el resto, valores bajos para la época del año. Atención, mañana las precipitaciones porque aumentan por el norte peninsular, noreste. Núcleos, además de activos y persistentes, podrían ser localmente fuertes esas precipitaciones, sobre todo Cantábrico oriental, Cantábrico en general y en el noreste peninsular. Podrían llegar las precipitaciones también hacia el centro peninsular. Y notamos cómo baja la temperatura y cómo baja la cota de nieve en el norte, 1.400 metros. El viento hoy intenso todavía en el noreste y mañana aumenta el viento y el oleaje en el norte peninsular. Todo ello con una bajada de temperaturas mínimas, por lo tanto más frío, y también bajarán las máximas de forma significativa en el norte peninsular.
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13: El Real Madrid va a anunciar en las próximas horas la fecha de las elecciones a la presidencia. Hoy Arbeloa, su entrenador, ha respaldado a Florentino Pérez después de su explosiva rueda de prensa de ayer, en la que anunció que no dimitía. Volvió a decir que han robado varias ligas al Madrid y arremetió contra la prensa.
14: ¿Dónde está Florentino?
13: Hola, ¿qué tal? Muy buenas tardes. Esa insólita comparecencia de Florentino Pérez ha trascendido a la prensa deportiva y está hoy en las portadas dentro y fuera del país. Y ahora surge una pregunta, si tendrá o no rivales que le disputen la presidencia del club. Nico Menéndez.
15: Sí, y parece complicado porque desde que se convocan elecciones solo hay 10 días para presentar avales y la Junta Electoral se va a reunir en las próximas horas, seguramente hoy. A esta hora el principal opositor sería el empresario alicantino residente en México, Gerardo Riquelme.
16: No hay duda que junto a Santiago Bernabéu son las dos personas más influyentes en la historia del Real Madrid. Si hay alguien capaz de dar la vuelta a esta situación, creo que es Florentino Pérez.
13: El español que ha dado positivo en antivirus sigue estable, con febrícula y con oxígeno para tratar sus dificultades respiratorias. Los otros 13 españoles ingresados en el Gómez Ulla están tranquilos y sin síntomas. La mujer francesa que también dio positivo sigue muy grave.
17: Yo también estoy dolido.
13: Abucheos al ministro del Interior en un acto de la Guardia Civil al recordar a los dos agentes que murieron el viernes cuando perseguían una narcolancha. PP y Vox acusan a Marlaska de no proteger a los cuerpos y fuerzas de seguridad. En Reino Unido, el tradicional discurso del rey ha estado marcado por la crisis en el gobierno británico.
18: My government will respond to this world with strength.
13: Carlos III ha leído ante el Parlamento los planes de un ejecutivo que nadie sabe si seguirá liderando Keir Starmer. Diego Arizpeleta, el primer ministro, se ha reunido hoy con el que podría ser su sucesor.
19: Efectivamente, según las últimas informaciones, el ministro de Salud, Wes Streeting, está preparándose para presentar su dimisión y también para desafiar al primer ministro Keir Starmer en unas elecciones primarias para decidir quién será el próximo líder del Partido Laborista y a la postre primer ministro. Esta mañana se han reunido Starmer y Streeting, se han declarado en tregua durante el discurso del rey, pero el enfrentamiento político podría comenzar en las próximas horas.
13: Y el presidente de Estados Unidos ya está en China, una visita en la que le acompañan poderosos empresarios y que tiene la economía como tema central. Trump y Xi Jinping se reunirán mañana sobre la mesa el bloqueo de Hormuz, acuerdos de comercio y la relación que las dos potencias tienen con Taiwán. El Ondius sigue su camino hacia Rotterdam con la tripulación a bordo, mientras la atención se dirige a los dos casos confirmados después de ser evacuados del crucero. La mujer francesa sigue en estado crítico y el paciente español está en la unidad de aislamiento de alto nivel del Hospital Gómez Ulla. Tiene febrícula y también problemas respiratorios. En Eco Carazo, ¿sabemos algo más de su estado de salud?
3: Sabemos que continúa con esos síntomas, pero se encuentra estable. Para controlar esos problemas leves respiratorios, le han puesto oxígeno y en el caso de la febrícula le controlan la temperatura para que no aumente. El resto de españoles, los otros 13, para garantizar, han dicho, su bienestar emocional, se les va a realizar esa segunda prueba el domingo. En caso de que vuelvan a dar negativo, podrían empezar ya a recibir visitas de sus familiares y a salir debidamente protegidos de las habitaciones. Y entre la segunda semana y el día 28 y la cuarta semana, a partir del día 28 podrían incluso plantearse que terminaran de cumplir cuarentena en sus domicilios. Eso sí, con vigilancia médica en todo momento.
6: Esta mañana Sanidad confirmaba que los síntomas del paciente español contagiado de antivirus de los Andes no han empeorado.
7: Sí que comenzó con cierta dificultad respiratoria que fue atendida con, se le puso oxigenoterapia y con esa actuación sí que comenzó a mejorar y a hoy estaba estabilizado.
6: Los otros 13 españoles ingresados en el Gómez Ulla siguen igual, negativos y sin síntomas. Si la próxima PCR que les hagan en 7 días da negativo, podrán recibir visitas.
7: Con los equipos de protección adecuados o que incluso puedan salir, si así se ve procedente, a alguna de las zonas comunes dentro de esa misma planta.
6: Y a los 28 días, si siguen igual, podrán acabar la cuarentena en sus casas. Se irá viendo según la evolución.
8: Sin embargo, hay que ser muy cuidadosos, que no vayan a tener visitas, que siempre usen el respirador o la mascarilla N95, el lavado de manos y también evitar contacto con otras personas.
9: Una oxigenación artificial.
6: En Francia, la viajera que también dio positivo al desembarcar sigue en la UCI. Ella, cuentan sus médicos, ha desarrollado la forma más grave de la enfermedad cardiopulmonar que provoca este antivirus. La ministra de Sanidad francesa ha dicho que en los próximos días tendrán la secuenciación del virus para saber si ha mutado, algo que los expertos no ven probable.
12: ¿Por qué la señora de Francia tendría que tener una mutación y los demás no? No se entendería eso.
6: De momento siguen siendo 10 los contagiados en el brote del crucero.
13: ¿Qué pasaba en el barco? ¿Si podrían desembarcar? ¿Cómo sería la cuarentena? Los pasajeros del crucero han tenido que afrontar una situación de enorme incertidumbre y ahora se enfrentan a un aislamiento que puede durar varias semanas. Así que hemos hablado con psicólogos para saber cómo puede afectarles todo esto.
14: El miedo, la ansiedad y el estrés constante es algo habitual, aseguran los expertos, cuando hay aislamiento, pruebas médicas, espera o incertidumbre. Por eso defienden es imprescindible que los que hacen cuarentena reciban atención profesional.
6: Si lo resuelven a su manera y como ellos pueden, después es posible que surja un estrés postraumático. Sin embargo, si lo hacen con apoyo psicológico, esa ayuda, esa compañía, ese sacar sus emociones, lo que sirve es como escudo o como vacuna para que después no desarrollen este tipo de padecimientos.
14: Sanidad ha flexibilizado el protocolo y admitirá visitas de allegados y salidas al pasillo si dan negativo con todas las medidas de seguridad. Ya tienen teléfono, radio y televisión. También es importante, recuerdan, el apoyo social, más sabiendo que la OMS habla de riesgo bajo.
3: Me fío absolutamente.
8: Sé que lo tienen controlado y ya está.
7: Mejor estar tranquilo que no estarlo.
1: Centros sanitarios están haciéndose cargo como corresponde.
14: Para algunos, esta situación reabre recuerdos del COVID.
9: Inevitable acordarnos.
14: Ojalá que no se acerque. Asociarlo psicológicamente es lógico, dicen los expertos. Por eso es importante acudir a fuentes fiables.
6: En momentos de crisis tenemos que saber dónde nos informamos. Las redes sociales o algunos perfiles están hechos justo para lo contrario.
14: Porque cuidar en estos momentos la salud mental, apuntan, es otro de los grandes retos de esta crisis.
13: Y el presidente canario no rebaja el tono contra Moncloa por el desembarco de los pasajeros del Ondius en Tenerife. Clavijo acusa hoy al gobierno de mentir y de darle respuestas arrogantes y prepotentes, dice. El ministro Torres le vuelve a reprochar su actitud, asegura, conspiranoica.
19: Y lo que no quisimos hacer fue ser cómplices ante la ausencia de información, ante la soberbia, ante la arrogancia, ante la imposición, ante el desprecio.
20: Comete un tremendo error, un error político, no sé si es reparable, y se ve amenazado, eso es la paranoia, de manera absurda, ¿no? Y entonces, pues ataca a los demás para intentar defenderse.
13: Y acabamos de saber que 1.700 personas están confinadas en un crucero de Burdeos tras la muerte de un hombre británico de 90 años. Otros pasajeros, como el fallecido, presentan también síntomas de gastroenteritis aguda. Las autoridades

0: Han tomado muestras para determinar si se trata de norovirus o de una intoxicación alimentaria. Lo que ya se ha descartado es que se trate de hantavirus. Tenso acto hoy de la Guardia Civil al que acudía el ministro de Interior, que ha sido abucheado al recordar a los agentes que murieron en Huelva persiguiendo a una narcolancha. Marlaska, que ha dicho que él también estaba dolido, defiende que la lucha contra el narco es una prioridad para el gobierno. La oposición le acusa de no proteger a los agentes.
1: Era su primer acto con la Guardia Civil tras la muerte de los agentes en Huelva, suceso que ha recordado el ministro, provocando los pitos de parte del público.
2: Quiero reiterar aquí mis condolencias a las familias de los tres guardias civiles fallecidos.
3: Se ruega a los asistentes que guarden el respeto y la debida compostura.
1: Marlaska reacciona a esos abucheos.
2: Entiendo vuestro dolor, vuestra rabia. Yo también estoy dolido. Permitidme, estoy rabioso.
1: Que han seguido en otros momentos de su intervención. Justifica su ausencia en los funerales por la crisis sanitaria del hantavirus. En Moncloa admiten que fue un error no enviar a ningún ministro, pero reiteran su compromiso con las fuerzas y cuerpos de seguridad y la lucha contra el narcotráfico.
4: Tenemos que estar unidos. No sé cuándo fue ese día que nos echamos las víctimas a la cara.
1: La oposición carga contra él.
5: Abandono a los cuerpos y fuerzas de seguridad del Estado. Ya va siendo hora de que empiecen a protegerlos como se merecen.
6: Palabrería vana de un ministro tramposo, de un ministro desaprensivo, de un ministro sin escrúpulos.
1: Le acusan de privar a los agentes de los medios materiales y legales para defenderse.
7: Para sorpresa de pocos, sí, es Juanma Moreno el que canta su propio tema de campaña.
8: ¡Andalucía!
7: Secreto a voces desde la primera vez que se oyó en un mitin, desde que la bailan y la cantan todos.
8: ¡Es Andalucía!
7: Todos los dirigentes del PP que pisan Andalucía. Se grabó hace 2 meses y Moreno confiesa que hacerlo ha sido lo más divertido de la campaña.
9: El tributo a Andalucía es como un pequeño obsequio que yo he querido hacer recuperando mis tiempos pasados.
7: Es que fue cantante de joven y con este golpe de efecto de final de campaña quiere tener también la voz cantante el domingo.
10: Kilómetro sur.
7: Porque él mismo lo dice en cada mitin, el PP no se puede confiar.
11: No juguemos con fuego porque nos podemos quemar. No juguemos con fuego. Y esa mayoría no está alcanzada. Y lo digo yo que sé los datos.
7: Vox ya ha salido al quite. Abascal dice que todo esto es una cortina de humo.
6: El señor Juanma Moreno Bonilla ha decidido pasar del luto a Operación Triunfo en cuestión de segundos.
7: Adelante Andalucía, por respuesta, este vídeo VHS de su candidato en el 92. Es el himno de Andalucía. Y por el PSOE han reaccionado desde Madrid en redes sociales. Dicen que otros presidentes prefieren inaugurar hospitales.
0: Con la pompa habitual, Carlos III ha inaugurado el curso parlamentario en Reino Unido y, como manda la tradición, ha contado los planes legislativos del gobierno de turno. En este caso, el ambicioso programa de un primer ministro, Keir Starmer, que podría tener las horas contadas.
12: These proposals will also seek to safeguard its impartiality. I pray.
0: El liderazgo del primer ministro británico está cada vez más cuestionado. Más de 80 diputados de su propio partido le han pedido que

0: Según los medios británicos, la explicación es que el ministro de Salud, Wes Streeting, le ha informado al primer ministro Keir Starmer de su intención de presentar su dimisión y también los 81 apoyos necesarios para obligarle a convocar unas elecciones primarias y desafiarlo para ver quién será el próximo líder del Partido Laborista y, a la postre, el nuevo primer ministro de este país. Y además todo esto ha ocurrido justo antes del momento en el que Keir Starmer presentaba por boca del rey sus nuevos proyectos para dar un nuevo impulso a la acción de su gobierno, a pesar de que ni él mismo está seguro si podrá seguir mucho más tiempo al frente de él.
1: Nada queda a la improvisación en esta ceremonia centenaria. El rey actúa como último garante del sistema democrático y expone como suyo el programa de gobierno. En este caso, el de Keir Starmer, que hace solo unas horas no tenía claro si llegaría a este momento en calidad de primer ministro. Esta mañana ha tenido que escuchar las objeciones del que puede ser su relevo político, el ministro de Sanidad, Wes Streeting. ¿Va a pedirle al primer ministro que dimita? ¿Quiere ocupar su puesto?, le interrogaban los periodistas al llegar. Imaginamos una conversación concisa y directa, porque Streeting ha salido solo 17 minutos después, casi escapando a las preguntas de la prensa. Un mundo cada vez más volátil y peligroso amenaza al Reino Unido. Así ha empezado Carlos III su discurso, centrado en la necesidad de buscar socios fiables en Europa, pero también en conseguir la mayor autonomía económica posible con un nuevo plan energético. Servicio público, sanidad, reformas en el sistema judicial, el rey ha ido enumerando los puntos de un plan de gobierno laborista que Starmer debe desarrollar a continuación en la Cámara de los Comunes, aún sin saber si todos esos decretos y leyes llevarán la firma de otro.
2: Banderas y cánticos para recibir a Donald Trump en China. En la pista del aeropuerto de Pekín le esperaba el número 2 de Xi Jinping. Al presidente de Estados Unidos le acompañan directivos de las principales empresas tecnológicas de su país. Mañana se verá con el presidente en un encuentro entre los dos líderes de estas dos superpotencias, que estará marcado, Yolanda Álvarez, por la guerra de Irán, pero también por ese bloqueo de Hormuz, por la guerra comercial y por la competencia tecnológica.
3: Son muchos temas y muy espinosos, porque los dos líderes tienen una visión muy distinta, a menudo enfrentada. El más importante para Pekín, y es una auténtica línea roja, es la cuestión de Taiwán y la venta de armamento por parte de Estados Unidos a la isla autogobernada. También estará sobre la mesa la guerra de Irán y el bloqueo del estrecho de Hormuz, que afecta especialmente a Asia. A China le interesa que se reabra, pero el enfoque es muy distinto, mientras que a Washington ha apostado por la fuerza, a Pekín le interesa la diplomacia. Los dos líderes intentarán prolongar la tregua comercial. El problema es la falta de confianza. A pesar de que Donald Trump se deshace en elogios hacia Xi Jinping, aquí no se fían. Después de la última visita en 2017, Donald Trump lanzó la guerra comercial que ha durado hasta hoy.
4: Son imágenes de la última visita de Estado a China de un inquilino de la Casa Blanca. Una década después, mismos protagonistas, aunque trasfondo totalmente distinto. A Pekín le preocupa la fragilidad del alto el fuego en Oriente Medio por el estrecho de Hormuz, por donde pasa cerca de la mitad del petróleo que necesita. Y a Estados Unidos, y en concreto a sus empresas, le preocupa la fragilidad de una tregua en la guerra de aranceles con China que acaba en octubre. De ahí que la guardia pretoriana que acompaña a Trump en este viaje esté encabezada, esta vez, por los jefazos de las tecnológicas y financieras. Con Trump a bordo del Air Force One viaja Elon Musk, con buenas relaciones allí y muchos intereses, como sus coches Tesla y los satélites de Starlink. También va a Pekín el jefe de Nvidia, que tiene a China como uno de los grandes compradores de chips fundamentales para el desarrollo de la inteligencia artificial, pero que se topa con la carrera de ambos países por liderarla. A ello se suma Apple, que depende en buena medida del país asiático para fabricar sus productos, y Meta, que quiere abrirse paso en el mercado chino, algo que también interesa al mundo de las finanzas. Seis jefes de gigantes como BlackRock, el mayor fondo de inversión del mundo, y Blackstone, el gigante del ladrillo, acompañan a Trump. Además,

0: de los de Goldman Sachs, Citi, Mastercard y Visa. Peces gordos para pescar en aguas revueltas.
1: Ya lo apuntaba nuestra corresponsal en Pekín. Otro de los asuntos que va a estar sobre la mesa es Taiwán. Pekín reclama la soberanía de la isla y presiona a Washington para que deje de venderles armas. Trump podría acceder a cambio de ventajas comerciales o económicas.
2: Esta mansión del siglo XIX, en pleno centro de Washington, es lo más parecido a una embajada que puede tener Taiwán aquí. Dejó de llamarse oficialmente así, embajada, en los 70, cuando Estados Unidos reconoció al gobierno de Pekín. Pero su misión siguió siendo la misma, mantener la amistad con su mayor aliado. Aquí nos recibe el representante de la isla. Le preguntamos si le preocupa el viaje de Trump a China.
3: Se habla mucho de que si Estados Unidos va a vender a Taiwán.
2: De si Trump los dejaría desprotegidos a cambio de un acuerdo comercial con China. Trump dice que Xi Jinping es maravilloso.
4: An amazing man.
3: Pero en realidad hay que ver las acciones y no las palabras. Y la relación entre Taiwán y Estados Unidos, de hecho, está creciendo más y más fuerte.
2: Crecen las inversiones, Estados Unidos necesita los chips de Taiwán. Y en diciembre Trump aprobó venderles el mayor paquete de armas de la historia. Pero las próximas ventas están paradas. Trump reconoce que primero va a hablarlo con Xi. Trump ha atacado a Irán y a Venezuela y hay quien dice que China puede sentir que tiene luz verde para hacer lo mismo con Taiwán.
3: Yo lo veo de la otra manera. Estados Unidos, por su actuación en otros lugares, demuestra su capacidad de hacer lo que ellos tienen que hacer.
2: Y aquí confían en que su amistad se mantendrá en pie, como la mansión, sea cual sea el nombre oficial.
1: Y este es el mapa de Venezuela que ha publicado el presidente Trump en sus redes, cubierto, como ven, por la bandera de Estados Unidos y con el mensaje Estado número 51. Ya había dicho que estaba considerando seriamente anexionarse el país y ahora refuerza la amenaza con ese mapa. La presidenta venezolana, Delcy Rodríguez, ya ha rechazado la idea. La Casa Blanca, su cuenta oficial, ha publicado además un vídeo en el que se burla de Nicolás Maduro. Se ve a Marco Rubio con el mismo chándal que llevaba el venezolano cuando le detuvieron.
5: Que hay una confabulación de periodistas, los que se creen que mandan en el Madrid, uno de un periódico, otro de una radio, otro del otro, que se creen y que han hecho una artimaña para meterse con el Madrid. ¿Eh? A ver, esa niña, joder, que tiene derecho a hablar, que todos vosotros sois muy feos, joder.
6: Dicen que hay gente que se está moviendo a la sombra para presentarse. Pues que se presenten, esta es la oportunidad que yo les doy.
5: Me tendrán que echar a tiros.
1: Son solo algunas de las sorprendentes declaraciones que hizo ayer Florentino Pérez en una rueda de prensa que sigue hoy acaparando titulares. Por el contenido del mensaje, pero también por la forma, algo que, por cierto, le hemos preguntado esta mañana a expertos en comunicación. Nico Menéndez, ¿qué dicen hoy en el club de la comparecencia de su presidente?
7: Pues desde el club, apoyo sin fisuras a Florentino Pérez, tanto en privado como en público. Los peligros están fuera y principalmente Enrique Riquelme es el principal candidato ahora mismo a presentar batalla al presidente, pero veremos si quiere y puede presentársela, porque desde que la Junta Electoral convoque elecciones solo hay 10 días para presentar esa candidatura. Ayer mismamente hizo alusión a Riquelme el propio Florentino Pérez. Si solo se presenta al actual presidente, sería investido para el 24 de mayo y tendría hasta el 26 para fichar a Mourinho, que tiene una cláusula de salida hasta ese día de 3 millones de euros con el Benfica. Si hay más candidatos, las elecciones en principio serían sobre el 7 de junio.
5: Una mujer que no sé ni si sabe algo de fútbol, pero bueno. A ver, esa niña, joder, que tiene derecho a hablar. Que todos vosotros sois muy feos, joder.
8: Así habló Florentino Pérez a dos periodistas, unas declaraciones criticadas dentro y fuera de España. Una de las aludidas, Lola Hernández, mostraba su rechazo.
9: Domingo cumplí 54 años y llevo más de 32 en esto, o sea que es que al final produce rechazo al propio socio, o sea, basta de justificaciones, basta de pataletas y gana los partidos de fútbol como se tienen que ganar.
10: Yo espero que las generaciones más jóvenes también alcen la voz contra ese machismo anacrónico y un poco casposo.
8: Durante más de una hora Florentino Pérez cargó contra la prensa deportiva, los árbitros y sus rivales. Restó importancia a la pelea entre dos de sus jugadores y mostró más preocupación por su filtración.
5: Y me parece peor que lo hayan sacado a la luz.
8: Según expertos,

0: comunicación pública trató de controlar el relato siendo agresivo y acabó avivando la polémica.
1: Comunicación, un ataque siempre es una manera que tienes un poco de controlar la narrativa y no reaccionar a los mensajes que se puedan tener desde los medios de comunicación, redes sociales, de una manera reactiva.
0: Y subrayan la importancia de tener un equipo de comunicación que gestione la exposición pública y cuide cada mensaje.
1: Establezcan esas líneas rojas, ¿no? En plan de qué son las cosas que no hay que decir y sobre todo que no están permitidas.
0: Porque cualquier desliz puede acabar perjudicando la imagen del club.
2: Luego en el tiempo de deportes hablamos más de lo ocurrido. Bueno, la prueba de acceso a la universidad está a la vuelta de la esquina y cuatro comunidades quieren impedir que los alumnos usen la inteligencia artificial para copiar, una IA que podría darles las respuestas a través de un pinganillo. Esos dispositivos en la oreja son cada vez más difíciles de detectar, así que Cataluña, Galicia, Murcia y Aragón van a utilizar detectores de frecuencia.
3: Esta calculadora parece inofensiva, pero puede estar trucada. Universidades y estudiantes reconocen que el fraude no es habitual, pero que existe.
4: En un examen de universidad aquí, además hace dos semanas, me contaron que había una chica que usaba pinganillo y que no se dejaba ver pues, porque el pelo se lo tapaba.
5: Yo he visto gente sacando matrículas de honor copiando con el móvil y ese tipo de cosas, sí.
3: Hay dispositivos que se camuflan muy bien y además entra en juego la inteligencia artificial, sistemas cada vez más sofisticados.
6: Antes tenía que haber alguien dictando y ahora la IA te permite no tener a nadie. O sea, tú dices el enunciado y la IA te iría diciendo la respuesta.
3: La Universidad de Zaragoza usará este año por primera vez detectores de frecuencia en los exámenes de la PAU, aunque no han querido mostrarlos para no dar pistas.
7: Aquellos estudiantes que tengan previsto una forma no deseable de hacer la prueba cometiendo fraude con estos dispositivos, tiene que tener presentes que la Universidad de Zaragoza está trabajando para tener la tecnología que permite identificar estas conductas irregulares y actuar.
3: En Cataluña y Murcia también van a utilizar este método. Galicia ya lo hace. La Universidad de Zaragoza se plantea además usarlo durante el curso universitario, si pasa con nota el examen de la PAU.
2: Segundo juicio contra el llamado asesino de las app de citas, un hombre que según los investigadores accedía a sus víctimas, todos hombres, a través de estas aplicaciones. Ya fue condenado a 37 años por un crimen y un intento de homicidio y hoy han empezado a juzgarle por otro en Bilbao, el asesinato de un hombre de 77 años.
8: Elegido el jurado popular en el juicio contra Nelson David Moreno Bolaños, de 29 años. La acusación particular solicita 25 años por asesinato agravado y 5 años por estafa. La acusación popular, que ostenta la Asociación Vasca LGTBIQ+, pide 28 años y 9 meses. Considera que la víctima de 77 años fue elegida por su condición sexual y que hay un patrón. Usaba aplicaciones de citas entre hombres y ya en su domicilio les asfixiaba mediante la técnica de mataleón para robarles después. La Fiscalía pide 16 años. Recordemos que ya cumple 37 por tres causas. Se le relaciona con la muerte de 5 varones homosexuales, aunque podrían ser 7.
2: Los pioneros de la secuenciación rápida de ADN, galardonados con el Premio Princesa de Asturias de Investigación Científica, son dos científicos británicos y un biofísico francés que han revolucionado la práctica clínica. Gracias a sus hallazgos se pudo, por ejemplo, secuenciar rápidamente el virus del COVID y facilitar el desarrollo de una vacuna en tiempo récord.
9: Secuenciar un genoma humano siempre ha sido un proceso complejo que requería meses y un gasto de millones de euros. Ahora, el jurado de los premios Princesa de Asturias premia a los tres nombres propios que han hecho posible que se haga en un día y de una forma mucho más económica. David Klenerman, Shankar Balasubramanian y Pascal Mayer.
10: Después de partirlo en trocitos, va reconstruyendo la secuencia letrita a letrita, pero cada una de las cuatro sustancias que forman las letras del ADN tiene un color distinto. Entonces lo ilumina y si brilla amarillo es una, si brilla verde es otra, si brilla azul es otra.
9: Entre sus aplicaciones más importantes, la medicina personalizada, aunque también es fundamental en el estudio de brotes como el del antivirus y el desarrollo de vacunas en tiempo récord como la de la COVID-19.
11: En este momento que estamos con un posible problema de otra vez de otro virus, pues realmente con el COVID ya se utilizó esto, ya se utilizó y fue tan rápido todos los resultados gracias a estas técnicas de secuenciación.
9: Una prueba más de cómo la ciencia avanza a pasos agigantados, dejándonos tecnologías como esta que abren puertas a la medicina del futuro.
2: La visita del Papa a la Sagrada Familia va a ser uno de los hitos del viaje que el pontífice va a realizar a España en poco más de 3 semanas, y eso ha disparado el interés por el templo. Y hay que comprar las entradas con 3 semanas de antelación. Debbie Padilla, la Basílica nunca había recibido tantas visitas.
12: Actualmente recibe 5 millones de turistas al año, es la segunda iglesia más visitada de Europa tras la Basílica de San Pedro. Se prevé que las cifras puedan aumentar tras la visita del Papa, y de hecho ya ocurrió con la visita de Benedicto XVI, de eso hace 15 años. Ahora se prevé que el impacto global será todavía mayor, en parte por las redes sociales. A la visita del Papa Torre de Jesús, esto ha generado mucha expectación en la prensa internacional porque se ha convertido ya en la iglesia más alta del mundo. De hecho, periodistas de todos los países están aquí para preparar coberturas especiales, incluso cadenas norteamericanas de máxima audiencia.
13: Absolutely. I didn't fly here, Robin, to look at it from the ground.
12: Es un famoso programa de la ABC con audiencias millonarias en Estados Unidos. Su presentador narra los últimos avances de la Sagrada Familia. También Nicole, de una cadena pública alemana, preparó un amplio reportaje al culminar la Torre de Jesús.
14: Ahora la iglesia más alta del mundo, ¿no? Eso es importante para un medio internacional, no puedes faltar en esta cobertura, está claro.
12: Basta con subir a la zona en obras limitada a medios para toparte con periodistas de todo el mundo preparando coberturas especiales. Cuando el Papa va a algún lugar, la gente lo sabe y es muy simbólico, destaca el corresponsal de The Telegraph. Hay más de 1.600 periodistas acreditados en la misa que oficiará León XIV en la Basílica. El equipo de prensa lleva meses gestionando el aluvión de peticiones.
15: El interés se ha multiplicado hasta cifras que nunca antes habíamos llegado, y podríamos decir que estamos ante una difusión de la Sagrada Familia a nivel mediático y un ecosistema digital sin precedentes.
12: Ahora las entradas para turistas están agotadas a 3 semanas vista. Nuestro corazón está lleno, dice esta pareja de cristianos practicantes. Es increíble ver la huella de Gaudí en los detalles, apuntan estas jóvenes arquitectas. Movidos por el arte o la religión, algunos la visitan por segunda o tercera vez para apreciar bien cada nuevo elemento.
2: Y quedan solo 3 meses para el eclipse total de sol, que se va a poder ver desde muchos puntos de nuestro país. Y esta casa, Radio Televisión Española, prepara ya la cobertura especial para ese día. Esta casa va a retransmitir en directo el esperado fenómeno del 12 de agosto. Los espacios informativos y magazines ofrecerán toda la jornada en una programación repleta de conexiones en directo, divulgación científica y un amplio despliegue desde distintos puntos para seguir este fenómeno astronómico. Y ahí estarán también nuestros meteorólogos para contarnos todo con detalle. De momento seguimos con este fresquito, ¿no, Albert?
16: Pero mira qué bueno que hemos puesto, ¿eh? De mayo el frío, señal de buen estío. Y es que aunque haga frío ahora, no quiere decir que no vaya a hacer calor. De hecho, ahora veremos que vamos a tener un contraste de temperaturas durante los próximos 10 días espectacular. De momento tenemos que destacar que durante las próximas jornadas tendremos esta entrada de aire frío que va a provocar un descenso claro de las temperaturas en gran parte del país. Se va a notar sobre todo en la mitad norte peninsular. Ahí vemos la evolución. Precisamente el viernes va a ser el día más frío, con temperaturas realmente muy bajas, y se mantendrán estas temperaturas bajas como mínimo hasta finales de semana. De hecho, si miramos las temperaturas previstas para el viernes y las comparamos con las temperaturas propias del mes de marzo, veremos que las temperaturas son similares, es decir, que el viernes tendremos un día típico de marzo, un día frío en buena parte del país. En todo caso, destacar que a partir de entonces el cambio va a ser evidente, y probablemente la próxima semana pasaremos del frío a calor casi casi de verano.

0: aviones de combate, una moto rodando junto a la pista, la Ray-Ban de aviador y, por supuesto, ese mítico tema de la banda Berlin. Sí, efectivamente, hablamos de Top Gun, una de las producciones más taquilleras de los 80 que convirtió a su protagonista, a Tom Cruise, en una de las mayores estrellas del cine. La historia de una escuela de pilotos celebra sus 40 años y lo hace volviendo a los cines.
1: No faltan los ingredientes, el guaperas que llegaba con ganas de comerse Hollywood, la moto, aviones, la chica dura, el malo, atardeceres, hormonas desatadas y un guión tan sencillo como efectivo. Top Gun se estrenaba en 1986, llegaba de puntillas a la cartelera, presupuesto de 15 millones de dólares y recaudación de más de 350.
2: Van a ir a Top Gun. Durante 5 semanas tendrán que volar compitiendo con los mejores pilotos del mundo.
3: Desde que recuerdo quise ser piloto y quise ser piloto de combate. Pero Top Gun, la primera, salió cuando yo tenía 14 años. Entonces, si tenía alguna duda, se disipó completamente.
1: Se disipó para él y para muchos más. Después del estreno de la película, los niveles de reclutamiento superaron el 500% en la Fuerza Aérea de Estados Unidos. Hoy le ha tocado revivir esta historia a pilotos españoles.
4: El principio de la película, los despegues de los aviones, del portaaviones y el encendido del posquemador.
5: Esa sensación del vuelo, es decir, cómo será en la vida real estar yo a los mandos de un avión que pueda hacer lo que quiera prácticamente.
1: Los ídolos del aire siguen en forma 4 décadas después.
6: Maverick al habla. Iceman, ¿cuál es vuestra posición? 090 a 180 millas. ¡Nos atacan por la izquierda!
0: Hacer tu primera película y que la seleccionen en Cannes es algo que Aina Clotet no imaginaba ni en sueños. Nos lo ha contado ella, la actriz y directora que ha presentado en el festival Viva, una historia en la que participa esta casa Radio Televisión Española.
7: Hay sitios y sitios de entrevistas y en Cannes no está nada mal. Donde te citan para hacer una, en la mismísima playa. Allí, entre cámaras y compañeros de medio mundo, encontramos, en un día muy despejado, a una mujer que está en una nube. Debutar en la dirección y hacerlo en este festival no es para menos.
8: Pues te escucho y me podría poner a llorar. De emoción, no, súper feliz, súper agradecida.
7: Aina dirige y protagoniza Viva, la historia de una mujer que sufre una enfermedad que le hace replantearse su vida, romper con su pasado, intentar construir otro futuro. Para todo eso deberá hacer saltar por los aires su presente.
8: Yo sabía que teníamos entre manos una historia que era muy dramática y profunda, pero quería que fuera ligera. O sea, quería que realmente el espectador la viviera desde un lugar ligero y que hiciera este viaje de soltar que hace Nora desde la luz, ¿no?
7: Radio Televisión Española participa en esta película que nos habla también de la necesidad de sentirnos vivos.
9: En esta enorme sala de cine, que es el Festival de Cannes, donde cualquier rincón es cinematográfico, hoy toca mirar a la sección oficial porque han empezado las películas a concurso y entre esas películas encontramos una japonesa, Nagi Notes, una película que es un viaje vital de dos mujeres. Así que nos vamos a ir al formato 2.35, al formato cinematográfico, para meternos de lleno en esa historia.
7: Dos mujeres en una encrucijada buscando su identidad. Empieza el concurso en Cannes.
0: Difícil saber cuál de estas fotografías se ha hecho con una cámara analógica y cuál con un teléfono móvil. Isabel Azcárate nos propone ese reto con una muestra en la que repasa sus 40 años de oficio. Es la exposición con la que arranca la nueva edición de Foto España.
10: Aunque a ratos solo se la intuya en la sombra y en la distancia, Isabel Azcárate estuvo en muchas primeras filas. Una por la que es más recordada fue su paso como fotógrafa oficial del Festival de San Sebastián. O documentando los años de plomo de ETA. El tiempo no ha transcurrido tan veloz como va a saludar ella, pero ha transcurrido.
11: ¡Qué despliegue!
10: Ahora lleva a cuestas el móvil y no la cámara.
11: Son ya unas calidades de enfoque, de nitidez, casi lo mismo que con las Leica que yo utilizaba en los años 90, en los 80.
10: Esos dos espacios temporales comparten aquí uno solo. Dejamos atrás el presente captado con un teléfono para situarnos en el pasado analógico. El cambio no solo ha sido tecnológico. El que sí es el mismo es el espíritu de reportera de calle.
11: Echarle un poco de cara y ser rápida y yo creo que eso es, son las claves. Y bueno, ir muy atenta a lo que pasa a tu alrededor.
10: Eso lo aprendió a su lado, fue su primera cámara con 20 y pocos años, pasadas 4 décadas de trayectoria, ha puesto su talento en otras manos.
0: Pues con tu fotografía terminamos hoy el telediario y está aquí Nico de Vicente para contarles todas las repercusiones de esa rueda de prensa de ayer de Florentino Pérez. Nosotros les esperamos como siempre aquí mañana. Adiós.
12: No hay duda que junto a Santiago Bernabéu son las dos personas más influyentes en la historia del Real Madrid. Si hay alguien capaz de dar la vuelta a esta situación, creo que es Florentino Pérez.
13: Esta es la última muestra de apoyo por parte del Real Madrid a su presidente. Y ahora la pregunta es quién se presentará a esas elecciones y si Florentino Pérez tendrá rival o no. Nos vamos a ir en directo hasta Valdebebas. Nico Menéndez, todo se va a decidir en un plazo de aproximadamente 10 días.
14: Sí, porque es el plazo establecido para presentar las candidaturas, los avales. De momento solo lo ha hecho Florentino, ha anunciado que lo va a hacer y va a ser oficial en cuanto a la Junta Electoral se reúna y está previsto que lo haga en las próximas horas. Si solo se presenta Florentino, para el 24 de mayo sería investido presidente y podría fichar a Mourinho. El 26 puede ejercer la cláusula que le libera del Benfica por 3 millones. Si no se si se presentan más candidatos, como por ejemplo Enrique Riquelme, hasta el 7 de junio no serían aproximadamente esas elecciones.
15: Dicen que hay gente que se está moviendo a la sombra para presentarse. Pues que se presenten, esta es la oportunidad que yo les doy.
16: Sin nombrar a nadie, Florentino apuntó directamente a sus posibles rivales.
15: Ese señor que habla por ahí, que no sé qué, que habla con las eléctricas, que tiene acento mexicano.
16: Las pistas llevan a Enrique Riquelme, alicantino afincado en México que hizo fortuna con las renovables. Su padre fue directivo del club en la época de Ramón Calderón y cumple los requisitos. Es socio desde hace 20 años y posee patrimonio personal para avalar la candidatura. Como posible acompañante en el proyecto emerge el nombre de David Mesonero, yerno de Sánchez Galán, el presidente de Iberdrola. Desde la convocatoria formal cuentan con 10 días para presentar la candidatura. Florentino ya ha anunciado que la suya es firme.
15: Yo me voy a presentar para defender los intereses de los socios del Real Madrid.
16: Si nadie se presenta o cumple los requisitos, Florentino sería ratificado como presidente el 24 de mayo. Pero si se confirma la competencia, el 7 de junio los socios del Madrid podrían elegir entre dos candidatos por primera vez en 20 años.
13: Mañana el equipo juega en el Bernabéu y hay mucho interés en ver cómo reaccionan los aficionados después de estos días tan agitados. Arbeloa no ha querido hablar ni de su futuro ni del posible fichaje de Mourinho, pero volvemos a Valdebebas porque el técnico sí ha sido de nuevo muy duro con el Barcelona y con el caso Negreira.
12: Sé cómo era este club antes de la llegada de Florentino. Sé cómo es este club durante los 26 años que ha estado Florentino Pérez aquí y bueno, pues me quedo con estos 26 años.
17: Arbeloa se alinea con la gestión del presidente, el único que según él puede revertir la situación y habla de doble rasero.
12: Es un sentimiento que tiene todo el madridismo, ¿no? La doble vara de medir para el Real Madrid y para el resto de clubes.
17: Una temporada sin títulos, pero no afiada. O sea,
12: me resulta sorprendente escuchar que este club toca a fondo. Es por eso que no entiendo los demás clubes que tocan entonces.
17: El entrenador se muestra firme en el caso Negreira.
12: Todos sabemos lo que ha pasado durante más de 20 años. Parece mentira que solo el Real Madrid quiera defender la legalidad.
17: No ha hablado de su futuro, pero sí del regreso de Mbappé.
12: ¿Qué minutos tendrá y la oportunidad de en estos 3 partidos seguir demostrando el compromiso que tiene con el club?
14: Arbeloa, que ya había defendido a Florentino Pérez en la rueda de prensa del sábado sin que nadie le preguntara sobre el presidente, una muestra clara de su apoyo, recordando todo lo que ha ganado. El presidente del Real Madrid, con la comparecencia de ayer, también intenta demostrar el apoyo que tiene del madridismo, espera que quede refrendado en las urnas y también, por supuesto, teniendo en cuenta que mañana se espera un clima bastante hostil, tanto fuera del Bernabéu antes del partido como durante el partido, algo que ya hemos visto bastantes veces esta temporada.
13: Más cosas, los partidos de anoche nos dejaron la victoria del Atlético de Madrid, que quiere pelear por el tercer puesto de la Liga y, sobre todo, la alegría del Betis, que ganó y vuelve a la Champions 21 años después.
18: Incredulidad, lágrimas, alegría fue lo que se vivió con el pitido final en la Cartuja. Una noche con Fornals como héroe, primero asistiendo a Cucho y después sentenciando el encuentro, saque de esquina, despeje que llega a Fornals y cañonazo que pone en pie al estadio. La derrota del Elche al borde del descenso terminó con graves insultos de Sarabia a los árbitros, atacando su vergüenza y su ascendencia. En el Sadar, el primer gol del Atleti llegó de la mano de un ex, Javi Galán, y del VAR. Lukman, de penalti, estrenó el marcador. Sorloth volvió a presumir de juego aéreo para poner el segundo tras un centro de Llorente. El tanto de Barja en el añadido no impidió la victoria colchonera.
13: Y día decisivo en la Euroliga para el Valencia Basket y en Roma para Jodar, que juega contra uno de los ídolos locales y podría meterse por primera vez en las semis de un Master 1000. Así terminamos. Hasta mañana y muchas gracias.
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0: Hola, ¿qué tal? Muy buenas tardes. Hoy nos encontramos con un día de impasse porque, por un lado, todavía vamos a tener chubascos y tormentas esta tarde, especialmente en el centro. No van a ser tan intensas como estos últimos días, pero, por el otro lado, empezamos a notar ya el aumento claro de la nubosidad por zonas del Cantábrico. Y esta es una tendencia que se confirma también para los próximos días porque nos indica el predominio, lo vemos con las imágenes del satélite, de la situación de norte, de vientos del norte, que durante los próximos días van a marcar también el tiempo en España. Como decíamos, por tanto, nubosidad en el Cantábrico y también en el centro peninsular. Esta va a dejar tormentas, la del norte nos indica poco a poco una situación ya de entrada de aire más frío. De hecho, en la evolución de imágenes del satélite con el radar vemos el avance de esa nubosidad en zonas del norte del país y también de momento las nubes que se concentran en el sur. Las lluvias de carácter débil de primeras horas de la mañana y de madrugada que dejaban cantidades, como ven, entre los 2 y los 4 litros por metro cuadrado, cantidades poco importantes. Pero durante esta tarde sí que esperamos que nuevamente se puedan reproducir algunos chubascos tormentosos en el entorno del sistema central y en puntos de Cataluña. Afectarían a zonas de Castilla y León, norte de Extremadura, Comunidad de Madrid, puntos de Castilla-La Mancha y, como decías, también en zonas del nordeste catalán. En general, en el resto, las precipitaciones van a ser bastante más escasas. La tendencia de cara a los próximos días es que poco a poco se vaya diluyendo la zona de inestabilidad que nos ha estado afectando estos últimos días y se imponga esta situación de norte con este sistema frontal y, por tanto, con la llegada de nubes, de lluvias a zonas del Cantábrico y con una bajada clara de las temperaturas. Las temperaturas van a ser noticia estos próximos días. Mañana todavía a primeras horas precipitaciones ya en el norte y algún chubasco residual en el nordeste y la tendencia es que se mantenga una situación más tranquila en buena parte de España con nubes y también con algo de lluvia en zonas del norte del país. De hecho, durante la mañana apenas habrá algo de precipitación en las costas de Cantabria, País Vasco, norte de Navarra, algún chubasco también en zonas de Girona y durante la tarde las precipitaciones en Cataluña se mantendrían y hablaremos ya de una situación clara de norte con más lluvia en zonas del Cantábrico y en Pirineos, incluso con nevadas. La cota bajará por debajo de los 1.500-1.600 metros. El viento empezará a soplar con mucha fuerza, el Cierzo, la Tramuntana, viento de norte en zonas del Cantábrico, también de poniente en el mar de Alborán. Y una situación dominada, como decíamos, ya por las nubes y las precipitaciones en el tercio norte, con algún chubasco tormentoso y con esa cota de nieve bajando. En el resto, un ambiente mucho más estable y despejado, con temperaturas que se mantienen sin muchos cambios, con mucho contraste, como ven, con cifras por debajo de los 15 grados en zonas del norte, mientras que en el sureste, pues en la región de Murcia o la Comunidad Valenciana se mantendrían por encima de los 25 o 28 grados. Como les decía, las temperaturas seguirán siendo noticia, especialmente el viernes, que va a ser un día realmente frío y se mantendrán bajas durante el fin de semana. De hecho, el pronóstico para los próximos días nos indica un viernes en general bastante lluvioso e inestable en buena parte del país. Sobre todo destacamos la bajada de las temperaturas y la posibilidad de tormentas en zonas del Mediterráneo. El sábado las nubes quedan concentradas sobre todo en zonas del Cantábrico y las temperaturas van subiendo. El sol vuelve a ganar protagonismo, por fin, y el domingo seguiremos con un ambiente variable y nuevamente con precipitaciones en zonas del norte de España. Nada más, lo dejamos aquí, pasen una muy buena tarde.
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6: 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Barrio Esperanza. Esta noche después de la revuelta en La 1.
8: Hola, me llamo Lorena. Si quieres conocerme un poco más, ¡adelante!
9: Lorena tiene una declinación genética única en el mundo. Nuestro día a día, entrenar para mejorar y encontrarnos cada día y superarnos cada día un poquito más. A día de hoy eso le hace tener pues, más dificultades que han sido subsanadas por su práctica deportiva desde los 3 añitos. Bueno, esto es un proyecto que nace porque creemos en el deporte para todos. De hecho, se llama Kickboxing para Todos y es fomentar esa diversidad, ¿no? Que en nuestras clases haya todo tipo de personas con, sin discapacidad, trabajo de valores, crear un lugar seguro para todos, socialmente adecuado para que todos tengan interacción con todos, se traten de igual a igual, que todo el mundo pueda aprender de todo el mundo. Los niños de 3 años, ya en esta escuela, cuando vienen, tienen compañeros con discapacidad y los incluyen, los integran, y para ellos son Juan, Pepe, no es Juan. Y Juan hace esto muy bien y Pepe hace esto muy bien.
8: Me gustaría que todas las personas con discapacidad hiciesen lo que les gusta como hago yo.
10: El español que ha dado positivo en antivirus sigue estable, con febrícula y con oxígeno para tratar sus dificultades respiratorias. Los otros 13 españoles ingresados en el Gómez Ulla están tranquilos y sin síntomas. La mujer francesa, que también dio positivo, continúa muy grave. 1.700 personas están confinadas en un crucero en Burdeos tras la muerte de un británico de 90 años. Ya se ha descartado que se trate de antivirus y se estudia la posibilidad de que sea norovirus o una intoxicación alimentaria, porque hay pasajeros que presentan síntomas de gastroenteritis aguda.
11: Yo también estoy dolido.
10: Abucheos al ministro del Interior en un acto de la Guardia Civil al recordar a los dos agentes que murieron el viernes cuando perseguían una narcolancha. PP y Vox acusan a Marlaska de no proteger a los cuerpos y fuerzas de seguridad.
12: My government will respond to this world with strength.
10: En Reino Unido, el tradicional discurso del rey ha estado marcado por la crisis en el gobierno británico. Carlos III ha leído ante el Parlamento los planes de un ejecutivo que nadie sabe si seguirá liderando Keir Starmer. El primer ministro se ha reunido hoy con el que podría ser ya su próximo sucesor. Según las últimas informaciones, este se trata del ministro de Salud, que piensa presentar la dimisión en algún momento y desafiar a Keir Starmer a unas elecciones primarias para convertirse en el nuevo primer ministro. Donald Trump ya está en China, una visita en la que le acompañan poderosos empresarios y que tiene la economía como tema central. Trump y Xi Jinping se reunirán mañana y sobre la mesa el bloqueo de Hormuz, acuerdos de comercio y la relación que las dos potencias tienen con Taiwán. ¿Qué tal? Muy buenas tardes. El Ondius sigue su camino hacia Rotterdam con la tripulación a bordo mientras la atención se dirige a los 2 casos confirmados después de ser evacuados de ese crucero. La mujer francesa sigue en estado crítico y el paciente español permanece en la unidad de aislamiento de alto nivel del Hospital Gómez Ulla.
13: Esta mañana Sanidad confirmaba que los síntomas del paciente español contagiado de antivirus de los Andes no han empeorado.
14: Sí que comenzó con cierta dificultad respiratoria que fue atendida con, se le puso oxigenoterapia y con esa actuación sí que comenzó a mejorar y hoy estaba estabilizado.
13: Los otros 13 españoles ingresados en el Gómez Ulla siguen igual, negativos y sin síntomas. Si la próxima PCR que les hagan en 7 días da negativo, podrán recibir visitas.
14: Con los equipos de protección adecuados o que incluso puedan salir, si así se ve procedente, a alguna de las zonas comunes dentro de esa misma planta.
13: Y a los 28 días, si siguen igual, podrán acabar la cuarentena en sus casas. Se irá viendo según la evolución.
15: Sin embargo, hay que ser muy cuidadosos, que no vayan a tener visitas, que siempre usen el respirador o la mascarilla N95, el lavado de manos y también evitar contacto con otras personas.
16: Una oxigenación artificial.
13: En Francia, la viajera que también dio positivo al desembarcar sigue en la UCI. Ella, cuentan sus médicos, ha desarrollado la forma más grave de la enfermedad cardiopulmonar que provoca este antivirus. La ministra de Sanidad francesa ha dicho que en los próximos días tendrán la secuenciación del virus para saber si ha mutado, algo que los expertos no ven probable.
16: ¿Por qué la señora de Francia tendría que tener una mutación y los demás no? No se entendería eso.
13: De momento siguen siendo 10 los contagiados en el brote del crucero.
10: En lo político, el presidente canario no rebaja el tono contra Moncloa por el desembarco de ese crucero. Fernando Clavijo acusa al gobierno de mentir y de darle respuestas arrogantes y prepotentes. El ministro Torres le vuelve a reprochar su actitud, dice, conspiranoica.
17: Y lo que no quisimos hacer fue ser cómplices ante la ausencia de información, ante la soberbia, ante la arrogancia, ante la imposición, ante el desprecio.
18: Comete un tremendo error, un error político, no sé si es reparable, y se ve amenazado, eso es la paranoia, de manera absurda, ¿no? Y entonces, pues ataca a los demás para intentar defenderse.
10: Y estamos pendientes de un crucero de Burdeos donde hay 1.700 personas confinadas. Todo esto después de la muerte de un hombre británico de 90 años. Otros pasajeros, al igual que el fallecido, presentan síntomas de gastroenteritis aguda. Las autoridades han tomado muestras para determinar si se trata de norovirus o de una intoxicación alimentaria. Lo que ya se ha descartado es que se trate de antivirus. Más asuntos. Tenso acto de la Guardia Civil al que acudía el ministro del Interior, que ha sido abucheado al recordar a los agentes que han muerto en Huelva persiguiendo una narcolancha. Marlaska, que ha dicho también que él estaba dolido, defiende que la lucha contra el narcotráfico es una prioridad para el Ejecutivo. La oposición le acusa de no proteger a los agentes.
19: Era su primer acto con la Guardia Civil tras la muerte de los agentes en Huelva, suceso que ha recordado el ministro, provocando los pitos de parte del público.
20: Quiero reiterar aquí mis condolencias a las familias de los tres guardias civiles fallecidos.
21: Se ruega a los asistentes que guarden el respeto y la debida compostura.
19: Marlaska reacciona a esos abucheos.
20: Entiendo vuestro dolor, vuestra rabia. Yo también estoy dolido. Permitidme, estoy rabioso.
19: Que han seguido en otros momentos de su intervención. Justifica su ausencia en los funerales por la crisis sanitaria del antivirus. En Moncloa admiten que fue un error no enviar a ningún ministro, pero reiteran su compromiso con las fuerzas y cuerpos de seguridad y la lucha contra el narcotráfico.
22: Tenemos que estar unidos. No sé cuándo fue ese día que nos echamos las víctimas a la cara.
19: La oposición carga contra él.
23: Abandono a los cuerpos y fuerzas de seguridad del Estado. Ya va siendo hora de que empiecen a protegerlos como se merecen.
24: Palabrería vana de un ministro tramposo, de un ministro desaprensivo, de un ministro sin escrúpulos.
19: Le acusan de privar a los agentes de los medios materiales y legales para defenderse.
10: Con la pompa habitual, Carlos III ha inaugurado el curso parlamentario en Reino Unido y, como manda la tradición, ha contado los planes legislativos del gobierno de turno. En este caso, el ambicioso programa de un primer ministro, Keir Starmer, que podría tener las horas contadas.
25: Nada queda a la improvisación en esta ceremonia centenaria. El rey actúa como último garante del sistema democrático y expone como suyo el programa de gobierno. En este caso, el de Keir Starmer, que hace solo unas horas no tenía claro si llegaría a este momento en calidad de primer ministro. Esta mañana ha tenido que escuchar las objeciones del que puede ser su relevo político, el ministro de Sanidad, Wes Streeting. ¿Va a pedirle al primer ministro que dimita? ¿Quiere ocupar su puesto? Le interrogaban los periodistas al llegar. Imaginamos una conversación concisa y directa porque Streeting ha salido solo 17 minutos después, casi escapando a las preguntas de la prensa.
26: An increasingly dangerous
25: Un mundo cada vez más volátil y peligroso amenaza al Reino Unido. Así ha empezado Carlos III su discurso centrado en la necesidad de buscar socios fiables en Europa, pero también en conseguir la mayor autonomía económica posible con un nuevo plan energético. Servicio público, sanidad, reformas en el sistema judicial, el rey ha ido enumerando los puntos de un plan de gobierno laborista que Starmer debe desarrollar a continuación en la Cámara de los Comunes, aún sin saber si todos esos decretos y leyes llevarán la firma de otro.
10: Banderas y cánticos para recibir a Donald Trump en China. En la pista del aeropuerto de Pekín le esperaba el número 2 de Xi Jinping. Al presidente estadounidense le acompañan directivos de las principales empresas tecnológicas de su país. Mañana va a ser la cita, va a ser el día en el que se vea con el presidente Xi Jinping, un encuentro entre los líderes de las dos superpotencias que estará marcado indudablemente por la guerra en Irán, la guerra comercial y también la competencia tecnológica.
0: Son imágenes de la última visita de Estado a China de un inquilino de la Casa Blanca. Una década después, mismos protagonistas, aunque trasfondo totalmente distinto. A Pekín le preocupa la fragilidad del alto el fuego en Oriente Medio por el estrecho de Hormuz, por donde pasa cerca de la mitad del petróleo que necesita. Y a Estados Unidos, y en concreto a sus empresas, le preocupa la fragilidad de una tregua en la guerra de aranceles con China que acaba en octubre. De ahí que la guardia pretoriana que acompaña a Trump en este viaje esté encabezada, esta vez, por los jefazos de las tecnológicas y financieras. Con Trump a bordo del Air Force One viaja Elon Musk, con buenas relaciones allí y muchos intereses, como sus coches Tesla y los satélites de Starlink. También va a Pekín el jefe de Nvidia, que tiene a China como uno de los grandes compradores de chips, fundamentales para el desarrollo de la inteligencia artificial, pero que se topa con la carrera de ambos países por liderarla. A ello se suma Apple, que depende en buena medida del país asiático para fabricar sus productos, y Meta, que quiere abrirse paso en el mercado chino, algo que también interesa al mundo de las finanzas. Seis jefes de gigantes como BlackRock, el mayor fondo de inversión del mundo, y Blackstone, el gigante del ladrillo, acompañan a Trump, además de los de Goldman Sachs, Citi, Mastercard y Visa. Peces gordos para pescar en aguas revueltas.
1: ¿Qué tal esta tarde? Aún marcada por algunos chubascos débiles en áreas del centro peninsular del noreste de Cataluña, a la espera de que mañana llegue un frente por el norte que dejará lluvias en buena parte del Cantábrico, más persistentes en Cantabria, País Vasco, también en el norte de Navarra, con chubascos tormentosos de nuevo, en este caso en zonas del noreste de Cataluña. En el resto, ambiente bastante más tranquilo, algún chubasco también probable en el norte de la isla de La Palma y máximas que bajan en áreas del Cantábrico. No pasaremos de los 15 grados en Oviedo, esperamos 14 en Burgos, 28, eso sí, en Murcia.
10: El Real Madrid anunciará hoy la fecha de las elecciones a la presidencia. Arbeloa, su entrenador, esta mañana ha respaldado a Florentino Pérez después de su explosiva rueda de prensa en la

0: que anunció que no dimitía. Volvió a decir que le han robado varias ligas al Madrid y arremetió contra la prensa. La pregunta ahora es si Florentino tendrá rival en esas elecciones y surge el nombre del empresario Enrique Riquelme. A esta hora estamos pendientes de un crucero de Burdeos. 1.700 personas están confinadas tras la muerte de un hombre británico de 90 años. Otros pasajeros, al igual que el fallecido, presentan síntomas de gastroenteritis aguda. Las autoridades han tomado muestras para determinar si se trata de norovirus o de una intoxicación alimentaria. Sigue estable el español que ha dado positivo en antivirus. Los otros 13 pasajeros ingresados en el Gómez Ulla están tranquilos y sin síntomas. La mujer francesa que también dio positivo continúa en estado muy grave.
1: An increasingly dangerous and volatile world threatens the United Kingdom.
0: Carlos III advierte de un mundo peligroso y volátil en su discurso con las prioridades del gobierno británico que encabeza un Keir Starmer que se resiste a dimitir. Y eso a pesar de las presiones crecientes en el laborismo, sobre todo del ministro de Salud con el que se ha reunido brevemente esta mañana y que todo apunta podría disputarle el liderazgo del partido. Banderas y cánticos para recibir a Donald Trump en China. En la pista del aeropuerto de Pekín le esperaba el número 2 de Xi Jinping. Al presidente de Estados Unidos le acompañan directivos de las principales empresas tecnológicas de su país.
2: Que hay una confabulación de periodistas, los que se creen que mandan en el Madrid, uno de un periódico, otro de una radio, otro del otro, que se creen y que han hecho una artimaña para meterse con el Madrid. ¿Eh? A ver, esa niña, joder, que tiene derecho a hablar, que todos vosotros sois muy feos, joder. Dicen que hay gente que se está moviendo a la sombra para presentarse. Pues que se presenten, esta es la oportunidad que yo les doy, porque me tendrán que echar a tiros.
0: Bueno, pues es solo una parte de lo que dio de sí esa insólita, explosiva rueda de prensa de Florentino Pérez, donde anunció elecciones en el Real Madrid. Bien, la pregunta ahora es quién se va a presentar además de él. Y empieza a surgir un nombre, el del empresario Enrique Riquelme.
2: Dicen que hay gente que se está moviendo a la sombra para presentarse. Pues que se presenten, esta es la oportunidad que yo les doy.
3: Sin nombrar a nadie, Florentino apuntó directamente a sus posibles rivales.
2: Ese señor que habla por ahí, que no sé qué, que habla con las eléctricas, que tiene acento mexicano.
3: Las pistas llevan a Enrique Riquelme, alicantino afincado en México que hizo fortuna con las renovables. Su padre fue directivo del club en la época de Ramón Calderón y cumple los requisitos. Es socio desde hace 20 años y posee patrimonio personal para avalar la candidatura. Como posible acompañante en el proyecto emerge el nombre de David Mesonero, yerno de Sánchez Galán, el presidente de Iberdrola. Desde la convocatoria formal cuentan con 10 días para presentar la candidatura. Florentino ya ha anunciado que la suya es firme.
2: Yo me voy a presentar para defender los intereses de los socios del Real Madrid.
3: Si nadie se presenta o cumple los requisitos, Florentino sería ratificado como presidente el 24 de mayo. Pero si se confirma la competencia, el 7 de junio los socios del Madrid podrían elegir entre dos candidatos por primera vez en 20 años.
0: Bueno, en las próximas horas se va a conocer, se va a oficializar la fecha de esas elecciones en el Club Blanco y entre los pocos apoyos que ha recibido Florentino está el del actual entrenador del club, Álvaro Arbeloa.
4: Sé cómo era este club antes de la llegada de Florentino, sé cómo es este club durante los 26 años que ha estado Florentino Pérez aquí. Y bueno, pues me quedo con estos 26 años.
5: Arbeloa se alinea con la gestión del presidente, el único que según él puede revertir la situación, y habla de doble rasero.
4: Y que es un sentimiento que tiene todo el madridismo, ¿no? La doble vara de medir para el Real Madrid y para el resto de clubes.
5: Una temporada sin títulos, pero no afiada.
4: Me resulta sorprendente escuchar que este club toca a fondo. Por eso que no entiendo los demás clubes que tocan entonces.
5: El entrenador se muestra firme en el caso Negreira.
4: Todos sabemos lo que ha pasado durante más de 20 años. Parece mentira que solo el Real Madrid quiera defender la legalidad.
5: No ha hablado de su futuro, pero sí del regreso de Mbappé.
4: ¿Qué minutos tendrá y la oportunidad de, en estos 3 partidos, seguir demostrando el compromiso que tiene con el club?

0: 1.700 personas están confinadas en un crucero de Burdeos tras la muerte de un hombre británico de 90 años. Otros pasajeros, al igual que el fallecido, presentan síntomas de gastroenteritis aguda. Las autoridades han tomado muestras para determinar si se trata de norovirus o de una intoxicación alimentaria. Lo que ya se ha descartado es que se trate de antivirus. Pendientes también del Ondius, que continúa su camino hacia Rotterdam con la tripulación a bordo, mientras la atención se dirige a los dos casos confirmados después de ser evacuados de ese crucero. La mujer francesa sigue en estado crítico y el paciente español permanece en la unidad de aislamiento de alto nivel del Hospital Gómez Ulla.
1: Esta mañana Sanidad confirmaba que los síntomas del paciente español contagiado de antivirus de los Andes no han empeorado.
2: Sí que comenzó con cierta dificultad respiratoria que fue atendida con, se le puso oxigenoterapia y con esa actuación sí que comenzó a mejorar y a hoy estaba estabilizado.
1: Los otros 13 españoles ingresados en el Gómez Ulla siguen igual, negativos y sin síntomas. Si la próxima PCR que les hagan en 7 días da negativo, podrán recibir visitas.
2: Con los equipos de protección adecuados o que incluso puedan salir, si así se ve procedente, a alguna de las zonas comunes dentro de esa misma planta.
1: Y a los 28 días, si siguen igual, podrán acabar la cuarentena en sus casas. Se irá viendo según la evolución.
3: Sin embargo, hay que ser muy cuidadosos, que no vayan a tener visitas, que siempre usen el respirador o la mascarilla N95, el lavado de manos y también evitar contacto con otras personas.
4: Una oxigenación artificial.
1: En Francia, la viajera que también dio positivo al desembarcar sigue en la UCI. Ella, cuentan sus médicos, ha desarrollado la forma más grave de la enfermedad cardiopulmonar que provoca este antivirus. La ministra de Sanidad francesa ha dicho que en los próximos días tendrán la secuenciación del virus para saber si ha mutado, algo que los expertos no ven probable.
5: ¿Por qué la señora de Francia tendría que tener una mutación y los demás no? No se entendería eso.
1: De momento siguen siendo 10 los contagiados en el brote del crucero.
0: ¿Qué pasaba en ese crucero, en el barco, si podrían desembarcar? ¿Cómo sería la cuarentena? Los pasajeros han tenido que afrontar una situación de incertidumbre y ahora se enfrentan a un aislamiento que puede durar varias semanas. Así que hemos hablado con psicólogos para saber cómo puede afectarles.
6: El miedo, la ansiedad y el estrés constante es algo habitual, aseguran los expertos, cuando hay aislamiento, pruebas médicas, espera o incertidumbre. Por eso defienden es imprescindible que los que hacen cuarentena reciban atención profesional.
7: Si lo resuelven a su manera y como ellos pueden, después es posible que surja un estrés postraumático. Sin embargo, si lo hacen con apoyo psicológico, esa ayuda, esa compañía, ese sacar sus emociones, lo que sirve es como escudo o como vacuna para que después no desarrollen este tipo de padecimientos.
6: Sanidad ha flexibilizado el protocolo y admitirá visitas de allegados y salidas al pasillo si dan negativo, con todas las medidas de seguridad. Ya tienen teléfono, radio y televisión. También es importante, recuerdan, el apoyo social, más sabiendo que la OMS habla de riesgo bajo.
8: Me fío absolutamente.
9: Sé que lo tienen controlado y ya está.
10: Mejor estar tranquilo que no estarlo.
11: Centros sanitarios están haciéndose cargo como corresponde.
6: Para algunos, esta situación reabre recuerdos del COVID.
12: Inevitable acordarnos.
13: Ojalá que no se acerque.
6: Asociarlo psicológicamente es lógico, dicen los expertos. Por eso es importante acudir a fuentes fiables.
7: En momentos de crisis tenemos que saber dónde nos informamos. Las redes sociales o algunos perfiles están hechos justo para lo contrario.
6: Porque cuidar en estos momentos la salud mental, apuntan, es otro de los grandes retos de esta crisis.
0: Más asuntos. Tenso acto de la Guardia Civil al que acudía el ministro del Interior, que ha recibido abucheos al recordar a los agentes que murieron en Huelva persiguiendo una narcolancha. Marlaska, que ha dicho también él está dolido, defiende que la lucha contra el narco es una prioridad para el gobierno. La oposición le acusa de no proteger a los agentes.
14: Era su primer acto con la Guardia Civil tras la muerte de los agentes en Huelva, suceso que ha recordado el ministro, provocando los pitos de parte del público.
15: Quiero reiterar aquí mis condolencias a las familias de los 3 guardias civiles fallecidos.
16: Se ruega a los asistentes que guarden el respeto y la debida compostura.
14: Marlaska reacciona a esos abucheos.
15: Entiendo vuestro dolor, vuestra rabia. Yo también estoy dolido. Permitidme, estoy rabioso.
14: que han seguido en otros momentos de su intervención. Justifica su ausencia en los funerales por la crisis sanitaria del antivirus. En Moncloa admiten que fue un error no enviar a ningún ministro, pero reiteran su

0: medios materiales y legales para defenderse.
1: El entorno digital es para un 69% de los españoles un espacio de desprotección. Una encuesta concluye que reclaman mayor regulación en el mundo virtual para defender sus derechos digitales.
2: La mayoría de los españoles asegura haber oído hablar de los derechos digitales, pero casi 3 de cada 10 reconocen que no sabrían explicarlos.
3: No sé qué son.
4: No sé lo que son, pero puedo imaginar eso, que son los derechos que tú tienes en Internet, en las redes sociales.
2: Cada vez hacemos más cosas en Internet. Compramos, trabajamos, hablamos con la administración y dejamos datos constantemente. Vamos por delante en tecnología, pero por detrás en protección.
5: Hacían que era de mi parte y luego estaban pidiendo dinero a mi familia o amigos que tenían el Facebook.
2: La principal preocupación está en los menores.
6: Aquí sí que detectamos, digamos, un consenso general muy amplio del 95% en que los menores no están suficientemente protegidos en la red y que los poderes públicos deberían adoptar más medidas de protección de los menores en el entorno digital.
2: Los derechos que tenemos fuera de la pantalla se trasladan al mundo digital.
7: En su conjunto, que podríamos hablar del ciudadano digital, creo que está empezando a ser ahora el momento de nacimiento, porque es cuando estamos sintiéndonos que hay una realidad que se siente vulnerada por muchas partes, ¿no?
2: A esto se suman las dudas que genera la neurotecnología y sus límites éticos. Los expertos recomiendan
8: estar bien informados,
2: porque estos datos
9: podrían cederlos a otras empresas para, por ejemplo, hacer estudios de marketing.
2: El temor ya no es solo qué hacemos en Internet, sino cómo puede llegar a saber Internet sobre nosotros.
1: Con la pompa habitual, Carlos III ha inaugurado el curso parlamentario en Reino Unido y, como manda la tradición, ha contado los planes legislativos del gobierno de turno. En este caso, el ambicioso programa de un primer ministro, Keir Starmer, que podría tener las horas contadas. Su liderazgo está cada vez más cuestionado. Más de 80 diputados de su propio partido le han pedido que se vaya, pero hace falta que alguien dé un paso adelante para desafiarle. Y esa persona podría ser el ministro de Salud. Los dos se han reunido hoy en Downing Street.
10: Efectivamente, ha sido una reunión que se ha producido aquí a eso de las 8:30 de la mañana y que no ha durado más de 17 minutos, llamativamente corta, pero según los medios británicos la explicación es que el ministro de Salud, Wes Streeting, le ha informado al primer ministro Keir Starmer de su intención de presentar su dimisión y también los 81 apoyos necesarios para obligarle a convocar unas elecciones primarias y desafiarlo para ver quién será el próximo líder del Partido Laborista y a la postre el nuevo primer ministro de este país. Y además todo esto ha ocurrido justo antes del momento en el que Keir Starmer presentaba por boca del rey sus nuevos proyectos para dar un nuevo impulso a la acción de su gobierno, a pesar de que ni él mismo está seguro si podrá seguir mucho más tiempo al frente de él.
11: Nada queda a la improvisación en esta ceremonia centenaria. El rey actúa como último garante del sistema democrático y expone como suyo el programa de gobierno. En este caso, el de Keir Starmer, que hace solo unas horas no tenía claro si llegaría a este momento en calidad de primer ministro. Esta mañana ha tenido que escuchar las objeciones del que puede ser su relevo político, el ministro de Sanidad, Wes Streeting. ¿Va a pedirle al primer ministro que dimita? ¿Quiere ocupar su puesto? Le interrogaban los periodistas al llegar. Imaginamos una conversación concisa y directa porque Streeting ha salido solo 17 minutos después, casi escapando a las preguntas de la prensa. Un mundo cada vez más volátil y peligroso amenaza al Reino Unido. Así ha empezado Carlos III su discurso centrado en la necesidad de buscar socios fiables en Europa, pero también en conseguir la mayor autonomía económica posible con un nuevo plan energético. Servicio público, sanidad, reformas en el sistema judicial, el rey ha ido enumerando los puntos de un plan de gobierno laborista que Starmer debe desarrollar a continuación en la Cámara de los Comunes, aún sin saber si todos esos decretos y leyes llevarán la firma de otro.
1: Banderas y cánticos para recibir a Donald Trump en China. En la pista del aeropuerto de Pekín le esperaba el número 2 de Xi Jinping. Al presidente

0: El presidente estadounidense le acompañan directivos de las principales empresas tecnológicas de su país. Donald Trump se verá mañana con el presidente chino, un encuentro entre los líderes de las dos superpotencias que estará marcado por la guerra en Irán, la guerra comercial y la competencia tecnológica.
1: Son muchos temas y muy espinosos porque los dos líderes tienen una visión muy distinta, a menudo enfrentada. El más importante para Pekín, y es una auténtica línea roja, es la cuestión de Taiwán y la venta de armamento por parte de Estados Unidos a la isla autogobernada. También estará sobre la mesa la guerra de Irán y el bloqueo del estrecho de Hormuz, que afecta especialmente a Asia. A China le interesa que se reabra, pero el enfoque es muy distinto, mientras que a Washington ha apostado por la fuerza, a Pekín le interesa la diplomacia. Los dos líderes intentarán prolongar la tregua comercial. El problema es la falta de confianza. A pesar de que Donald Trump se deshace en elogios hacia Xi Jinping, aquí no se fían. Después de la última visita en 2017, Donald Trump lanzó la guerra comercial que ha durado hasta hoy.
2: La primera parada no está en Pekín, sino en Seúl. En su aeropuerto, el secretario del Tesoro estadounidense y el viceprimer ministro chino han mantenido consultas económicas muy constructivas. Es la avanzadilla a la cumbre de Pekín, que se espera sirva para extender la tregua comercial entre las dos superpotencias. De viaje, Trump ha dejado claro que pedirá a Xi que abra China a las empresas estadounidenses para que puedan hacer su magia. Le acompañan los directivos de Apple, Tesla, Boeing o Nvidia, la marca de microchips, entre otros. Más allá de la guerra comercial, China y Estados Unidos libran una guerra tecnológica marcada por el veto de Washington a Pekín de determinados componentes para fabricar semiconductores y chips y por la lucha de Pekín por su autosuficiencia a través de la explotación de tierras raras. 8 años después, Trump regresa a China en horas bajas en cuanto a popularidad por la guerra de Irán y por el bloqueo de Hormuz que tanto afecta a Pekín. Hablarán de ello, pero el presidente estadounidense rechaza la mediación de Pekín en el asunto. No cree que necesite ayuda de nadie para ganar a Irán. Pero lo cierto es que en el tiempo que ha retrasado su visita, no ha logrado sus objetivos. Para China, la línea roja es Taiwán, no admite injerencia sobre lo que considera un territorio más y ya ha rechazado frontalmente cualquier lazo de la isla con Estados Unidos y la venta de armas de Washington a Taipei. La última partida anunciada fue por valor de 11.000 millones de dólares.
0: La prueba de acceso a la universidad está a la vuelta de la esquina y 4 comunidades quieren impedir que los alumnos usen la inteligencia artificial para copiar. Una IA que podría darles respuestas a través de un pinganillo. Esos dispositivos en la oreja, bueno, pues como los que tenemos nosotros ahora mismo, que cada vez son más difíciles de detectar, así que Cataluña, Galicia, Murcia y Aragón utilizarán detectores de frecuencia.
3: Esta calculadora parece inofensiva, pero puede estar trucada. Universidades y estudiantes reconocen que el fraude no es habitual, pero que existe.
4: En un examen de universidad aquí, además hace 2 semanas, me contaron que había una chica que usaba pinganillo y que no se dejaba ver pues porque el pelo se lo tapaba.
5: Yo he visto gente sacando matrículas de honor copiando con el móvil y ese tipo de cosas, sí.
3: Hay dispositivos que se camuflan muy bien y además entra en juego la inteligencia artificial, sistemas cada vez más sofisticados.
6: Antes tenía que haber alguien dictando y ahora la IA te permite no tener a nadie. O sea, tú dices el enunciado y la IA te iría diciendo la respuesta.
3: La Universidad de Zaragoza usará este año por primera vez detectores de frecuencia en los exámenes de la PAU, aunque no han querido mostrarlos para no dar pistas.
7: Aquellos estudiantes que tengan previsto una forma no deseable de hacer la prueba cometiendo fraude con estos dispositivos, tiene que tener presentes que la Universidad de Zaragoza está trabajando para tener la tecnología que permite identificar estas conductas irregulares y actuar.
3: En Cataluña y Murcia también van a utilizar este método. Galicia ya lo hace. La Universidad de Zaragoza se plantea además usarlo durante el curso universitario, si pasa con nota el examen de la PAU.
0: Segundo juicio contra el llamado asesino de las app de citas gay, un hombre que, según los investigadores, accedía a sus víctimas a través de esas aplicaciones. Ya fue condenado a 25 años por un crimen y hoy han empezado a juzgarle por otro en Bilbao, el asesinato de un hombre de 73 años.
8: Elegido el jurado popular en el juicio contra Nelson David Moreno Bolaños, de 29 años. La acusación particular solicita 25 años por asesinato agravado y 5 años por estafa. La acusación popular, que ostenta la Asociación Vasca LGTBIQ+, pide 28 años y 9 meses. Considera que la víctima de 77 años fue elegida por su condición sexual y que hay un patrón. Usaba aplicaciones de citas entre hombres y ya en su domicilio les asfixiaba mediante la técnica de mataleón para robarles después. La Fiscalía pide 16 años. Recordemos que ya cumple 37 por tres causas. Se le relaciona con la muerte de 5 varones homosexuales, aunque podrían ser 7.
0: En 24 días, León XIV estará en nuestro país y su visita a la Sagrada Familia será uno de los hitos del viaje que el pontífice realizará en España. Y eso ha disparado el interés por el templo. Hay que comprar ya las entradas con 3 semanas de antelación. La basílica nunca antes había recibido tantas visitas.
9: Absolutely. I didn't fly here, Robin, to look at it from the ground.
10: Es un famoso programa de la ABC con audiencias millonarias en Estados Unidos. Su presentador narra los últimos avances de la Sagrada Familia. También Nicole, de una cadena pública alemana, preparó un amplio reportaje al culminar la Torre de Jesús.
11: Ahora la iglesia más alta del mundo, ¿no? Eso es importante para un medio internacional, no puedes faltar en esta cobertura, está claro.
10: Basta con subir a la zona en obras limitada a medios para toparte con periodistas de todo el mundo preparando coberturas especiales.
12: When the Pope goes somewhere, people notice.
10: Cuando el Papa va a algún lugar, la gente lo sabe y es muy simbólico, destaca el corresponsal de The Telegraph. Hay más de 1.600 periodistas acreditados en la misa que oficiará León XIV en la Basílica. El equipo de prensa lleva meses gestionando el aluvión de peticiones.
13: El interés se ha multiplicado hasta cifras que nunca antes habíamos llegado y podríamos decir que estamos ante una difusión de la Sagrada Familia a nivel mediático y un ecosistema digital sin precedentes.
10: Ahora las entradas para turistas están agotadas a 3 semanas vista. Nuestro corazón está lleno, dice esta pareja de cristianos practicantes. Es increíble ver la huella de Gaudí en los detalles, apuntan estas jóvenes arquitectas. Movidos por el arte o la religión, algunos la visitan por segunda o tercera vez para apreciar bien cada nuevo elemento.
0: Los pioneros de la secuenciación rápida de ADN, galardonados con el Premio Princesa de Asturias de Investigación Científica. Son dos científicos británicos y un biofísico francés que han revolucionado la práctica clínica. Gracias a sus hallazgos, por ejemplo, se pudo secuenciar rápidamente el virus del COVID y facilitar así el desarrollo de una vacuna en tiempo récord.
14: Secuenciar un genoma humano siempre ha sido un proceso complejo que requería meses y un gasto de millones de euros. Ahora, el jurado de los premios Princesa de Asturias premia a los 3 nombres propios que han hecho posible que se haga en un día y de una forma mucho más económica: David Klenerman, Shankar Balasubramanian y Pascal Mayer.
15: Después de partirlo en trocitos, va reconstruyendo la secuencia letrita a letrita, pero cada una de las 4 sustancias que forman las letras del ADN tiene un color distinto. Entonces lo ilumina y si brilla amarillo es una, si brilla verde es otra, si brilla azul es otra.
14: Entre sus aplicaciones más importantes, la medicina personalizada, aunque también es fundamental en el estudio de brotes como el del antivirus y el desarrollo de vacunas en tiempo récord como la de la COVID-19.
16: En este momento que estamos con un posible problema de otra vez de otro virus, pues realmente con el COVID ya se utilizó esto, ya se utilizó y fue tan rápido todos los resultados gracias a estas técnicas de secuenciación.
14: Una prueba más de cómo la ciencia avanza a pasos agigantados, dejándonos tecnologías como esta que abren puertas a la medicina del futuro.
17: Aunque a ratos solo se la intuya en la sombra y en la distancia, Isabel Azcárate estuvo en muchas primeras filas. Una por la que es más recordada fue su paso como fotógrafa oficial del Festival de San Sebastián. O documentando los años de plomo de ETA. El tiempo no ha transcurrido tan veloz como va a saludar ella, pero ha transcurrido.
18: ¡Qué despliegue!
17: Ahora lleva a cuestas el móvil y no la cámara.
18: Son ya unas calidades de enfoque, de nitidez, casi lo mismo que con las Leica, que yo utilizaba en los años 90, en los 80.
17: Esos dos espacios temporales comparten aquí uno solo. Dejamos atrás el presente captado con un teléfono para situarnos en el pasado analógico. El cambio no solo ha sido tecnológico. El que sí es el mismo es el espíritu de reportera de calle.
18: Echarle un poco de cara y ser rápida y yo creo que eso es, son las claves. Y bueno, ir muy atenta a lo que pasa a tu alrededor.
17: Eso lo aprendió a su lado, fue su primera cámara con 20 y pocos años, pasadas 4 décadas de trayectoria, ha puesto su talento en otras manos.
0: Dentro de 3 meses tendrá lugar el esperado eclipse total de sol, un acontecimiento astronómico excepcional sobre el que se están desarrollando en Euskadi varias actividades divulgativas para ir conociendo el fenómeno. El último en un planetario en la Universidad del País Vasco. Van a ver.
19: Este planetario digital 360 guarda un cosmos, nos enseña un universo que nos maravilla y que al tiempo muchos desconocemos. Es una clase de astrofísica en la que entran 30 alumnos.
20: Nos tumbamos en el suelo y como es tan difícil ver en las ciudades todo el cielo estrellado que podemos ver en zonas más oscuras en nuestros pueblos, pues aquí lo traemos al planetario.
19: Este planetario cósmico es una experiencia inmersiva divulgativa para conocer las claves científicas del eclipse solar total del próximo 12 de agosto.
21: En el eclipse total la luna oscurece esa parte muy brillante y podemos ver la corona, incluso podemos intuir la cromosfera, que es la parte más baja de la atmósfera. En su día fue esencial un eclipse para demostrar la teoría de la relatividad de Einstein, por ejemplo.
19: Ese día se alinearán los astros Sol, Tierra y Luna. Esa luna, que ese día estará 400 veces más cerca del Sol, pegará un mordisco y lo dejará oculto.
22: La oportunidad de poder ver en directo lo que nos han comentado aquí es maravilloso, la verdad.
23: Curiosidad por aprender un poco más sobre los eclipses.
24: Cuando nos ha introducido en la galaxia, bueno, eso es lo que la experiencia ha sido muy bonita.
19: Es un fenómeno poco frecuente, se podrá ver en una franja de la península ibérica, en Euskadi también. Hace más de 100 años que no pasaba. Será cuestión de minutos, minuto.
21: Insistir en que no se puede mirar al sol sin la ayuda de un filtro potente, unas gafas especiales.
19: El próximo 12 de agosto, eso seguro, se alinearán los astros. Otra cosa es que el fenómeno se deje ver.
0: El Real Madrid anunciará hoy la fecha de las elecciones a la presidencia. Arbeloa, su entrenador, esta mañana ha respaldado a Florentino Pérez después de su explosiva rueda de prensa en la que anunció que no dimitía. Volvió a decir que le han robado varias ligas al Madrid y arremetió contra la prensa. La pregunta ahora es si Florentino tendrá rival en esas elecciones y surge el nombre del empresario Enrique Riquelme. A esta hora estamos pendientes de un crucero de Burdeos. 1.700 personas están confinadas tras la muerte de un hombre británico de 90 años. Otros pasajeros, al igual que el fallecido, presentan síntomas de gastroenteritis aguda. Las autoridades han tomado muestras para determinar si se trata de norovirus o de una intoxicación alimentaria. Sigue estable el español que ha dado positivo en antivirus. Los otros 13 pasajeros ingresados en el Gómez Ulla están tranquilos y sin síntomas. La mujer francesa que también dio positivo continúa en estado muy grave.
25: An increasingly dangerous and volatile world threatens the United Kingdom.
0: Carlos III advierte de un mundo peligroso y volátil en su discurso con las prioridades del gobierno británico que encabeza un Keir Starmer que se resiste a dimitir. Y eso a pesar de las presiones crecientes en el laborismo, sobre todo del ministro de Salud con el que se ha reunido brevemente esta mañana y que todo apunta podría disputarle el liderazgo del partido. Banderas y cánticos para recibir a Donald Trump en China. En la pista del aeropuerto de Pekín le esperaba el número 2 de Xi Jinping. Al presidente de Estados Unidos le acompañan directivos de las principales empresas tecnológicas de su país.
26: Ok,
1: que hay una confabulación de periodistas, los que se creen que mandan en el Madrid, uno de un periódico, otro de una radio, otro del otro, que se creen y que han hecho una artimaña para meterse con el Madrid. ¿Eh? A ver, esa niña, joder, que no, que tiene derecho a hablar. Que todos vosotros sois muy feos, joder. Dicen que hay gente que se está moviendo a la sombra para presentarse. Pues que se presenten, esta es la oportunidad que yo les doy. Porque me tendrán que echar a tiros.
0: Bueno, pues es solo una parte de lo que dio de sí esa insólita, explosiva rueda de prensa de Florentino Pérez, donde anunció elecciones en el Real Madrid. Bien, la pregunta ahora es quién se va a presentar además de él. Y empieza a surgir un nombre, el del empresario Enrique Riquelme.
1: Dicen que hay gente que se está moviendo a la sombra para presentarse. Pues que se presenten, esta es la oportunidad que yo les doy.
2: Sin nombrar a nadie, Florentino apuntó directamente a sus posibles rivales.
1: Ese señor que habla por ahí, que no sé qué, que habla con las eléctricas, que tiene acento mexicano.
2: Las pistas llevan a Enrique Riquelme, alicantino afincado en México que hizo fortuna con las renovables. Su padre fue directivo del club en la época de Ramón Calderón y cumple los requisitos. Es socio desde hace 20 años y posee patrimonio personal para avalar la candidatura. Como posible acompañante en el proyecto emerge el nombre de David Mesonero, yerno de Sánchez Galán, el presidente de Iberdrola. Desde la convocatoria formal cuentan con 10 días para presentar la candidatura. Florentino ya ha anunciado que la suya es firme.
1: Yo me voy a presentar para defender los intereses de los socios del Real Madrid.
2: Si nadie se presenta o cumple los requisitos, Florentino sería ratificado como presidente el 24 de mayo. Pero si se confirma la competencia, el 7 de junio los socios del Madrid podrían elegir entre dos candidatos por primera vez en 20 años.
0: Bueno, en las próximas horas se va a conocer, se va a oficializar la fecha de esas elecciones en el Club Blanco y entre los pocos apoyos que ha recibido Florentino está el del actual entrenador del club, Álvaro Arbeloa.
4: Sé cómo era este club antes de la llegada de Florentino, sé cómo es este club durante los 26 años que ha estado Florentino Pérez aquí. Y bueno, pues me quedo con estos 26 años.
5: Arbeloa se alinea con la gestión del presidente, el único que según él puede revertir la situación, y habla de doble rasero.
4: Es un sentimiento que tiene todo el madridismo, ¿no? La doble vara de medir para el Real Madrid y para el resto de clubes.
5: Una temporada sin títulos, pero no aciaga.
4: O sea, me resulta sorprendente escuchar que este club toca a fondo. Por eso que no entiendo los demás clubes que tocan entonces.
5: El entrenador se muestra firme en el caso Negreira.
4: Todos sabemos lo que ha pasado durante más de 20 años. Parece mentira que solo el Real Madrid quiera defender la legalidad.
5: No ha hablado de su futuro, pero sí del regreso de Mbappé.
4: ¿Qué minutos tendrá y la oportunidad de en estos tres partidos seguir demostrando el compromiso que tiene con el club?
0: ...1.700 personas están confinadas en un crucero de Burdeos tras la muerte de un hombre británico de 90 años... Otros pasajeros, al igual que el fallecido, presentan síntomas de gastroenteritis aguda. Las autoridades han tomado muestras para determinar si se trata de norovirus o de una intoxicación alimentaria. Lo que ya se ha descartado es que se trate de antivirus. Pendientes también del Ondius, que continúa su camino hacia Rotterdam con la tripulación a bordo, mientras la atención se dirige a los dos casos confirmados después de ser evacuados de ese crucero. La mujer francesa sigue en estado crítico y el paciente español permanece en la unidad de aislamiento de alto nivel del Hospital Gómez Ulla.
6: Esta mañana Sanidad confirmaba que los síntomas del paciente español contagiado de antivirus de los Andes no han empeorado.
7: Sí que comenzó con cierta dificultad respiratoria que fue atendida con, se le puso oxigenoterapia y con esa actuación sí que comenzó a mejorar y a hoy estaba estabilizado.
6: Los otros 13 españoles ingresados en el Gómez Ulla siguen igual, negativos y sin síntomas. Si la próxima PCR que les hagan en 7 días da negativo, podrán recibir visitas.
7: Con los equipos de protección adecuados o que incluso puedan salir, si así se ve procedente, a alguna de las zonas comunes dentro de esa misma planta.
6: Y a los 28 días, si siguen igual, podrán acabar la cuarentena en sus casas. Se irá viendo según la evolución.
26: Sin embargo, hay que ser muy cuidadosos, que no vayan a tener visitas, que siempre usen el respirador o la mascarilla N95, el lavado de manos y también evitar contacto con otras personas.
27: Una oxigenación artificial.
6: En Francia, la viajera que también dio positivo al desembarcar sigue en la UCI. Ella, cuentan sus médicos, ha desarrollado la forma más grave de la enfermedad cardiopulmonar que provoca este antivirus. La ministra de Sanidad francesa ha dicho que en los próximos días tendrán la secuenciación del virus para saber si ha mutado, algo que los expertos no ven probable.
3: ¿Por qué la señora de Francia tendría que tener una mutación y los demás no? No se entendería eso.
6: De momento siguen siendo 10 los contagiados en el brote del crucero.
0: ¿Qué pasaba en ese crucero, en el barco, si podrían desembarcar? ¿Cómo sería la cuarentena? Los pasajeros han tenido que afrontar una situación de incertidumbre y ahora se enfrentan a un aislamiento que puede durar varias semanas. Así que hemos hablado con psicólogos para saber cómo puede afectarles.
19: El miedo, la ansiedad y el estrés constante es algo habitual, aseguran los expertos, cuando hay aislamiento, pruebas médicas, espera o incertidumbre. Por eso defienden que es imprescindible que los que hacen cuarentena reciban atención profesional.
8: Si lo resuelven a su manera y como ellos pueden, después es posible que surja un estrés postraumático. Sin embargo, si lo hacen con apoyo psicológico, esa ayuda, esa compañía, ese sacar sus emociones, lo que sirve es como escudo o como vacuna para que después no desarrollen este tipo de padecimientos.
19: Sanidad ha flexibilizado el protocolo y admitirá visitas de allegados y salidas al pasillo si dan negativo, con todas las medidas de seguridad. Ya tienen teléfono, radio y televisión. También es importante, recuerdan, el apoyo social, más sabiendo que la OMS habla de riesgo bajo.
9: Me fío absolutamente.
10: Sé que lo tienen controlado y ya está.
11: Mejor estar tranquilo que no estarlo.
12: Centros sanitarios están haciéndose cargo como corresponde.
19: Para algunos, esta situación reabre recuerdos del COVID.
13: Inevitable acordarnos.
27: Ojalá que no se acerque.
19: Asociarlo psicológicamente es lógico, dicen los expertos. Por eso es importante acudir a fuentes fiables.
8: En momentos de crisis tenemos que saber dónde nos informamos. Las redes sociales o algunos perfiles están hechos justo para lo contrario.
19: Porque cuidar en estos momentos la salud mental, apuntan, es otro de los grandes retos de esta crisis.
0: Más asuntos. Tenso acto de la Guardia Civil al que acudía el ministro del Interior, que ha recibido abucheos al recordar a los agentes que murieron en Huelva persiguiendo una narcolancha. Marlaska, que ha dicho también él está dolido, defiende que la lucha contra el narco es una prioridad para el gobierno. La oposición le acusa de no proteger a los agentes.
6: Era su primer acto con la Guardia Civil tras la muerte de los agentes en Huelva, suceso que ha recordado el ministro, provocando los pitos de parte del público.
28: Quiero reiterar aquí mis condolencias a las familias de los tres guardias civiles fallecidos.
29: Se ruega a los asistentes que guarden el respeto y la debida compostura.
6: Marlaska reacciona a esos abucheos.
28: Entiendo vuestro dolor, vuestra rabia. Yo también estoy dolido. Permitidme, estoy rabioso.
6: Que han seguido en otros momentos de su intervención. Justifica su ausencia en los funerales por la crisis sanitaria del antivirus. En Moncloa admiten que fue un error no enviar a ningún ministro, pero reiteran su compromiso con las fuerzas y cuerpos de seguridad y la lucha contra el narcotráfico.
30: Tenemos que estar unidos. No sé cuándo fue ese día que nos echamos las víctimas a la cara.
6: La oposición carga contra él.
31: Abandono a los cuerpos y fuerzas de seguridad del Estado. Ya va siendo hora de que empiecen a protegerlos como se merecen.
32: Palabrería vana de un ministro tramposo, de un ministro desaprensivo, de un ministro sin escrúpulos.
6: Le acusan de privar a los agentes de los medios materiales y legales para defenderse.
0: El entorno digital es para un 69% de los españoles un espacio de desprotección. Una encuesta concluye que reclaman mayor regulación en el mundo virtual para defender sus derechos digitales.
33: La mayoría de los españoles asegura haber oído hablar de los derechos digitales, pero casi 3 de cada 10 reconocen que no sabrían explicarlos.
34: No sé qué son. No sé lo que son, pues puedo imaginar eso, que son los derechos que tú tienes en Internet, en las redes sociales.
33: Cada vez hacemos más cosas en Internet. Compramos, trabajamos, hablamos con la administración y dejamos datos constantemente. Vamos por delante en tecnología, pero por detrás en protección.
35: Hacían que era de mi parte y luego estaban pidiendo dinero a mi familia o amigos que tenían el Facebook.
33: La principal preocupación está en los menores.
1: Aquí sí que detectamos, digamos, un consenso general muy amplio del 95% en que los menores no están suficientemente protegidos en la red y que los poderes públicos deberían adoptar más medidas de protección de los menores en el entorno digital.
33: Los derechos que tenemos fuera de la pantalla se trasladan al mundo digital.
9: En su conjunto, que podríamos hablar del ciudadano digital, creo que está empezando a ser ahora el momento de nacimiento, porque es cuando estamos sintiéndonos que hay una realidad que se siente vulnerada por muchas partes, ¿no?
33: A esto se suman las dudas que genera la neurotecnología y sus límites éticos. Los expertos recomiendan
11: estar bien informados,
33: porque estos datos
14: podrían cederlos a otras empresas para, por ejemplo, hacer estudios de marketing.
33: El temor ya no es solo qué hacemos en Internet, sino cómo puede llegar a saber Internet sobre nosotros.
0: Con la pompa habitual, Carlos III ha inaugurado el curso parlamentario en Reino Unido y, como manda la tradición, ha contado los planes legislativos del gobierno de turno. En este caso, el ambicioso programa de un primer ministro, Keir Starmer, que podría tener las horas contadas. Su liderazgo está cada vez más cuestionado. Más de 80 diputados de su propio partido le han pedido que se vaya, pero hace falta que alguien dé un paso adelante para desafiarle. Y esa persona podría ser el ministro de Salud. Los dos se han reunido hoy en Downing Street.
15: Efectivamente, ha sido una reunión que se ha producido aquí a eso de las 8:30 de la mañana y que no ha durado más de 17 minutos, llamativamente corta, pero según los medios británicos la explicación es que el ministro de Salud, Wes Streeting, le ha informado al primer ministro Keir Starmer de su intención de presentar su dimisión y también los 81 apoyos necesarios para obligarle a convocar unas elecciones primarias y desafiarlo para ver quién será el próximo líder del Partido Laborista y a la postre el nuevo primer ministro de este país. Y además todo esto ha ocurrido justo antes del momento en el que Keir Starmer presentaba por boca del rey sus nuevos proyectos para dar un nuevo impulso a la acción de su gobierno, a pesar de que ni él mismo está seguro si podrá seguir mucho más tiempo al frente de él.
16: Nada queda a la improvisación en esta ceremonia centenaria. El rey actúa como último garante del sistema democrático y expone como suyo el programa de gobierno. En este caso, el de Keir Starmer, que hace solo unas horas no tenía claro si llegaría a este momento en calidad de primer ministro. Esta mañana ha tenido que escuchar las objeciones del que puede ser su relevo político, el ministro de Sanidad, Wes Streeting. ¿Va a pedirle al primer ministro que dimita? ¿Quiere ocupar su puesto? Le interrogaban los periodistas al llegar. Imaginamos una conversación concisa y directa porque Streeting ha salido solo 17 minutos después, casi escapando a las preguntas de la prensa. Un mundo cada vez más volátil y peligroso amenaza al Reino Unido. Así ha empezado Carlos III su discurso, centrado en la necesidad de buscar socios fiables en Europa, pero también en conseguir la mayor autonomía económica posible con un nuevo plan energético. Alongside strong public services, servicio público, sanidad, reformas en el sistema judicial, el rey ha ido enumerando los puntos de un plan de gobierno laborista que Starmer debe desarrollar a continuación en la Cámara de los Comunes, aún sin saber si todos esos decretos y leyes llevarán la firma de otro.
0: Banderas y cánticos para recibir a Donald Trump en China. En la pista del aeropuerto de Pekín le esperaba el número 2 de Xi Jinping. Al presidente estadounidense le acompañan directivos de las principales empresas tecnológicas de su país. Donald Trump se verá mañana con el presidente chino, un encuentro entre los líderes de las dos superpotencias que estará marcado por la guerra en Irán, la guerra comercial y la competencia tecnológica.
2: son muchos temas y muy espinosos, porque los dos líderes tienen una visión muy distinta, a menudo enfrentada. El más importante para Pekín, y es una auténtica línea roja, es la cuestión de Taiwán y la venta de armamento por parte de Estados Unidos a la isla autogobernada. También estará sobre la mesa la guerra de Irán y el bloqueo del estrecho de Hormuz, que afecta especialmente a Asia. A China le interesa que se reabra, pero el enfoque es muy distinto, mientras que a Washington ha apostado por la fuerza, a Pekín le interesa la diplomacia. Los dos líderes intentarán prolongar la tregua comercial. El problema es la falta de confianza. A pesar de que Donald Trump se deshace en elogios hacia Xi Jinping, aquí no se fían. Después de la última visita en 2017, Donald Trump lanzó la guerra comercial que ha durado hasta hoy.
3: La primera parada no está en Pekín, sino en Seúl. En su aeropuerto, el secretario del Tesoro estadounidense y el viceprimer ministro chino han mantenido consultas económicas muy constructivas. Es la avanzadilla a la cumbre de Pekín, que se espera sirva para extender la tregua comercial entre las dos superpotencias.

0: De viaje, Trump ha dejado claro que pedirá a Xi que abra China a las empresas estadounidenses para que puedan hacer su magia. Le acompañan los directivos de Apple, Tesla, Boeing o Nvidia, la marca de microchips, entre otros. Más allá de la guerra comercial, China y Estados Unidos libran una guerra tecnológica marcada por el veto de Washington a Pekín de determinados componentes para fabricar semiconductores y chips y por la lucha de Pekín por su autosuficiencia a través de la explotación de tierras raras. 8 años después, Trump regresa a China en horas bajas en cuanto a popularidad por la guerra de Irán y por el bloqueo de Hormuz que tanto afecta a Pekín. Hablarán de ello, pero el presidente estadounidense rechaza la mediación de Pekín en el asunto. No cree que necesite ayuda de nadie para ganar a Irán. Pero lo cierto es que en el tiempo que ha retrasado su visita, no ha logrado sus objetivos. Para China, la línea roja es Taiwán, no admite injerencia sobre lo que considera un territorio más y ya ha rechazado frontalmente cualquier lazo de la isla con Estados Unidos y la venta de armas de Washington a Taipei. La última partida anunciada fue por valor de 11.000 millones de dólares.
1: La prueba de acceso a la universidad está a la vuelta de la esquina y 4 comunidades quieren impedir que los alumnos usen la inteligencia artificial para copiar. Una IA que podría darles respuestas a través de un pinganillo. Esos dispositivos en la oreja, bueno, pues como los que tenemos nosotros ahora mismo, que cada vez son más difíciles de detectar, así que Cataluña, Galicia, Murcia y Aragón utilizarán detectores de frecuencia.
2: Esta calculadora parece inofensiva, pero puede estar trucada. Universidades y estudiantes reconocen que el fraude no es habitual, pero que existe.
3: En un examen de universidad aquí, además hace 2 semanas, me contaron que había una chica que usaba pinganillo y que no se dejaba ver pues, porque el pelo se lo tapaba.
4: Yo he visto gente sacando matrículas de honor copiando con el móvil y ese tipo de cosas, sí, sí.
2: Hay dispositivos que se camuflan muy bien y además entra en juego la inteligencia artificial, sistemas cada vez más sofisticados.
5: Antes tenía que haber alguien dictando y ahora la IA te permite no tener a nadie. O sea, tú dices el enunciado y la IA te iría diciendo la respuesta.
2: La Universidad de Zaragoza usará este año por primera vez detectores de frecuencia en los exámenes de la PAU, aunque no han querido mostrarlos para no dar pistas.
6: Aquellos estudiantes que tengan previsto una forma no deseable de hacer la prueba cometiendo fraude con estos dispositivos, tienen que tener presentes que la Universidad de Zaragoza está trabajando para tener la tecnología que permite identificar estas conductas irregulares y actuar.
2: En Cataluña y Murcia también van a utilizar este método. Galicia ya lo hace. La Universidad de Zaragoza se plantea además usarlo durante el curso universitario, si pasa con nota el examen de la PAU.
1: Segundo juicio contra el llamado asesino de las app de citas gay, un hombre que, según los investigadores, accedía a sus víctimas a través de esas aplicaciones. Ya fue condenado a 25 años por un crimen y hoy han empezado a juzgarle por otro en Bilbao, el asesinato de un hombre de 73 años.
7: Elegido el jurado popular en el juicio contra Nelson David Moreno Bolaños, de 29 años. La acusación particular solicita 25 años por asesinato agravado y 5 años por estafa. La acusación popular, que ostenta la Asociación Vasca LGTBIQ+, pide 28 años y 9 meses. Considera que la víctima de 77 años fue elegida por su condición sexual y que hay un patrón. Usaba aplicaciones de citas entre hombres y ya en su domicilio les asfixiaba mediante la técnica de mataleón para robarles después. La Fiscalía pide 16 años. Recordemos que ella cumple 37 por 3 causas. Se le relaciona con la muerte de 5 varones homosexuales, aunque podrían ser 7.
1: En 24 días, León XIV estará en nuestro país y su visita a la Sagrada Familia será uno de los hitos del viaje que el pontífice realizará en España. Y eso ha disparado el interés por el templo. Hay que comprar ya las entradas con 3 semanas de antelación. La basílica nunca antes había recibido tantas visitas.
8: Absolutely. I didn't fly here, Robin, and look at it from the ground.
9: Es un famoso programa de la ABC con audiencias millonarias en Estados Unidos. Su presentador narra los últimos avances de la Sagrada Familia. También Nicole, de una cadena pública alemana, preparó un amplio reportaje al culminar la Torre de Jesús.
10: Ahora, la iglesia más alta del mundo, ¿no? Eso es importante para un medio internacional, no puedes faltar en esta cobertura, está claro.
9: basta con subir a la zona en obras limitada a medios para toparte con periodistas.

0: periodistas de todo el mundo preparando coberturas especiales. Cuando el Papa va a algún lugar, la gente lo sabe y es muy simbólico, destaca el corresponsal de The Telegraph. Hay más de 1.600 periodistas acreditados en la misa que oficiará León XIV en la Basílica. El equipo de prensa lleva meses gestionando el aluvión de peticiones.
1: El interés se ha multiplicado hasta cifras que nunca antes habíamos llegado y podríamos decir que estamos ante una difusión de la Sagrada Familia a nivel mediático y un ecosistema digital sin precedentes.
0: Ahora las entradas para turistas están agotadas a 3 semanas vista. Nuestro corazón está lleno, dice esta pareja de cristianos practicantes. Es increíble ver la huella de Gaudí en los detalles, apuntan estas jóvenes arquitectas. Movidos por el arte o la religión, algunos la visitan por segunda o tercera vez para apreciar bien cada nuevo elemento.
2: Los pioneros de la secuenciación rápida de ADN, galardonados con el Premio Princesa de Asturias de Investigación Científica. Son dos científicos británicos y un biofísico francés que han revolucionado la práctica clínica. Gracias a sus hallazgos, por ejemplo, se pudo secuenciar rápidamente el virus del COVID y facilitar así el desarrollo de una vacuna en tiempo récord.
3: Secuenciar un genoma humano siempre ha sido un proceso complejo que requería meses y un gasto de millones de euros. Ahora, el jurado de los premios Princesa de Asturias premia a los 3 nombres propios que han hecho posible que se haga en un día y de una forma mucho más económica: David Klenerman, Shankar Balasubramanian y Pascal Mayer.
4: Después de partirlo en trocitos, va reconstruyendo la secuencia letrita a letrita, pero cada una de las 4 sustancias que forman las letras del ADN tiene un color distinto. Entonces lo ilumina y si brilla amarillo es una, si brilla verde es otra, si brilla azul es otra.
3: Entre sus aplicaciones más importantes, la medicina personalizada, aunque también es fundamental en el estudio de brotes como el del antivirus y el desarrollo de vacunas en tiempo récord como la de la COVID-19.
5: En este momento que estamos con un posible problema de otra vez de otro virus, pues realmente con el COVID ya se utilizó esto, ya se utilizó y fue tan rápido todos los resultados gracias a estas técnicas de secuenciación.
3: Una prueba más de cómo la ciencia avanza a pasos agigantados, dejándonos tecnologías como esta que abren puertas a la medicina del futuro.
6: Aunque a ratos solo se la intuya en la sombra y en la distancia, Isabel Azcárate estuvo en muchas primeras filas. Una por la que es más recordada fue su paso como fotógrafo oficial del Festival de San Sebastián. O documentando los años de plomo de ETA. El tiempo no ha transcurrido tan veloz como va a saludar ella, pero ha transcurrido.
7: ¡Qué despliegue!
6: Ahora lleva a cuestas el móvil y no la cámara.
7: Son ya unas calidades de enfoque, de nitidez, casi lo mismo que con las Leica que yo utilizaba en los años 90, en los 80.
6: Esos dos espacios temporales comparten aquí uno solo, dejamos atrás el presente captado con un teléfono para situarnos en el pasado analógico. El cambio no solo ha sido tecnológico, el que sí es el mismo es el espíritu de reportera de calle.
7: Echarle un poco de cara y ser rápida y yo creo que eso es, son las claves. Y bueno, ir muy atenta a lo que pasa a tu alrededor.
6: Eso lo aprendió a su lado, fue su primera cámara con 20 y pocos años, pasadas 4 décadas de trayectoria, ha puesto su talento en otras manos.
2: Dentro de 3 meses tendrá lugar el esperado eclipse total de sol, un acontecimiento astronómico excepcional sobre el que se están desarrollando en Euskadi varias actividades divulgativas para ir conociendo el fenómeno. El último en un planetario en la Universidad del País Vasco. Van a ver.
8: Este planetario digital 360 guarda un cosmos, nos enseña un universo que nos maravilla y que al tiempo muchos desconocemos. Es una clase de astrofísica en la que entran 30 alumnos.
9: Nos tumbamos en el suelo y como es tan difícil ver en las ciudades todo el cielo estrellado que podemos ver en zonas más oscuras en nuestros pueblos, pues aquí lo traemos al planetario.
8: Este planetario cósmico es una experiencia inmersiva divulgativa para conocer las claves científicas del eclipse solar total del próximo 12 de agosto.
10: En el eclipse total la luna oscurece esa parte muy brillante y podemos ver la corona, incluso podemos intuir la cromosfera, que es la parte más baja de la atmósfera. En su día fue esencial un eclipse para demostrar la teoría de la relatividad de Einstein, por ejemplo.
8: Ese día se alinearán los astros Sol, Tierra y Luna. Esa luna, que ese día estará 400 veces más cerca del Sol, pegará un mordisco y lo dejará oculto.
11: La oportunidad de poder ver en directo lo que han comentado aquí es maravilloso, la verdad.
12: Curiosidad por aprender un poco más sobre los eclipses.
13: Cuando nos ha introducido en la galaxia, bueno, eso es lo que la experiencia ha sido muy bonita.
8: Es un fenómeno poco frecuente, se podrá ver en una franja de la península ibérica, en Euskadi también. Hace más de 100 años que no pasaba. Será cuestión de minutos, minuto.
10: Insistir en que no se puede mirar al sol sin la ayuda de un filtro potente, unas gafas especiales.
8: El próximo 12 de agosto, eso seguro, se alinearán los astros. Otra cosa es que el fenómeno se deje ver.
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0: El español que ha dado positivo en antivirus sigue estable, con febrícula y con oxígeno para tratar sus dificultades respiratorias. Los otros 13 españoles ingresados en el Gómez Ulla siguen sin síntomas. La mujer francesa ingresada en su país continúa muy grave. 1.700 personas están confinadas en este crucero de Burdeos tras la muerte de un británico de 90 años. Ya se ha descartado que se trate de antivirus y se estudia la posibilidad de que sea norovirus o una intoxicación alimentaria, porque hay pasajeros con gastroenteritis aguda.
1: Yo también estoy dolido.
0: Abucheos al ministro del Interior en un acto de la Guardia Civil al recordar a los dos agentes que murieron el viernes cuando perseguían a una narcolancha. PP y Vox acusan a Marlaska de no proteger a los cuerpos y fuerzas de seguridad. El presidente de Estados Unidos ya está en China, una visita en la que le acompañan poderosos empresarios y que tiene la economía como tema central. Donald Trump y Xi Jinping se reunirán mañana. Sobre la mesa el bloqueo de Hormuz, acuerdos de comercio y la relación que las dos potencias tienen con Taiwán. Los descubridores de la secuenciación rápida del ADN, reconocidos con el Premio Princesa de Asturias de Investigación Científica, son dos científicos británicos y un biofísico francés. Gracias a sus hallazgos, se pudo, por ejemplo, secuenciar rápidamente el virus del COVID y facilitar el desarrollo de una vacuna en tiempo récord. In a way that could be done much faster. El Ondius sigue su camino hacia Rotterdam con la tripulación a bordo, mientras la atención se dirige a los dos casos confirmados después de ser evacuados de ese crucero. La mujer francesa continúa en estado crítico y el paciente español permanece en la unidad de aislamiento de alto nivel del Hospital Gómez Ulla. Hasta allí nos vamos en directo. Alicia Velilla tiene febrícula y problemas respiratorios. ¿Qué más sabemos?
2: De momento está estable, sigue con algo de fiebre, para eso le toman la temperatura, para estar muy pendientes de que no aumente, y con problemas respiratorios leves, y para eso le han puesto oxígeno. En cuanto a los otros 13 españoles, siguen sin síntomas y el domingo se les va a hacer una prueba PCR. Si vuelven a dar negativo, entonces van a poder comenzar a recibir visitas y también pasear por las zonas comunes de la planta con mascarilla FFP2. A partir del día 28, que es cuando pueden desarrollar síntomas, a lo mejor podrían terminar esa cuarentena de 42 días en casa, pero todo dependerá de cada caso concreto. Y desde las 4:30 la ministra de Sanidad, Mónica García, está reunida con sus homólogos de otros países vinculados también con este brote de antivirus para actualizar la información sobre los pasajeros a bordo del Ondius y también para actualizar cuáles deben ser los pasos a seguir.
3: Esta mañana Sanidad confirmaba que los síntomas del paciente español contagiado de antivirus de los Andes no han empeorado.
4: Sí que comenzó con cierta dificultad respiratoria, que fue atendida con, se le puso oxigenoterapia, y con esa actuación sí que comenzó a mejorar y a hoy estaba estabilizado.
3: Los otros 13 españoles ingresados en el Gómez Ulla siguen igual, negativos y sin síntomas. Si la próxima PCR que les hagan en 7 días da negativo, podrán recibir visitas.
4: Con los equipos de protección adecuados, o que incluso puedan salir, si así se ve procedente, a alguna de las zonas comunes dentro de esa misma planta.
3: Y a los 28 días, si siguen igual, podrán acabar la cuarentena en sus casas. Se irá viendo según la evolución.
5: Sin embargo, hay que ser muy cuidadosos, que no vayan a tener visitas, que siempre usen el respirador o la mascarilla N95, el lavado de manos y también evitar contacto con otras personas.
6: Una oxigenación artificial.
3: En Francia, la viajera que también dio positivo al desembarcar sigue en la UCI. Ella, cuentan sus médicos, ha desarrollado la forma más grave de la enfermedad cardiopulmonar que provoca este antivirus. La ministra de Sanidad francesa ha dicho que en los próximos días tendrán la secuenciación del virus para saber si ha mutado, algo que los expertos no ven probable.
7: ¿Por qué la señora de Francia tendría que tener una mutación y los demás no? No se entendería eso.
3: De momento siguen siendo 10 los contagiados en el brote del crucero.
0: Pues en los próximos minutos vamos a hablar con Fernando Salvador, a quien ya vemos en pantalla. Él es médico adjunto del Servicio de Infecciosos del Hospital Universitario Vall d'Hebron de Barcelona y también especialista en salud internacional. Fernando, muy buenas tardes.
8: Hola, buenas tardes.
0: ¿Y por qué hemos querido contactar con él? Bueno, pues porque en 2017 formó parte del equipo médico que trató el primer caso de antivirus en España. Fernando, y la primera pregunta, ¿cómo dieron con una enfermedad desconocida?
8: Bueno, pues un poco por los datos epidemiológicos y la presentación clínica. Se trataba de una persona joven que había estado viajando por Nepal y a la vuelta del viaje pues presentó síntomas inespecíficos de fiebre, mal estado general, dolor de cabeza. Inicialmente se realizó un tratamiento sintomático y se descartaron otras infecciones, pero posteriormente volvió a acudir a urgencias con ya problemas respiratorios, con sensación de ahogo y realmente estaba en insuficiencia respiratoria. Y él mismo ya nos había contado pues, que durante el viaje había estado en lugares donde había visto ratas, ¿no? Y fue en ese momento en el que pues, la sospecha diagnóstica pues, apareció y se hicieron las pruebas y es cuando supimos que estábamos delante de un caso de antivirus.
0: Tuvo que estar ingresado en la unidad de cuidados intensivos. ¿Cuál fue su evolución?
8: Pues cuando llegó a urgencias desarrolló una insuficiencia respiratoria bastante aguda en menos de 12 horas. Y requirió una ventilación pues, con oxigenoterapia a elevados flujos y esto hizo que tuviera que estar en la UCI durante 5 días. Pero evolucionó favorablemente, después pudo pasar a planta convencional y rápidamente ser dado de alta. Y después sin ninguna repercusión ni ninguna secuela.
0: ¿Se tomaron todas las medidas adecuadas como se está tomando ahora? Y eso que no conocíamos, ¿no? Lo que era el COVID en 2017. No sé si también hubo un aislamiento tan restringido como el que estamos viendo, por ejemplo, en el Gómez Ulla. ¿Cuáles fueron los protocolos de actuación en ese caso en cuanto al aislamiento o a la cuarentena?
8: Claro, este es un punto interesante porque a pesar de que clínicamente pues, cursó con un cuadro respiratorio, que esto es más frecuente en las variantes de antivirus de América, se trataba de una variante asiática, que el paciente venía de Nepal. Y en este virus pues, sabemos que no se ha llegado a demostrar que haya un riesgo de transmisión de persona a persona, por lo que el aislamiento estricto no es necesario. De hecho, el paciente no tuvo que, con este paciente no se tuvo que hacer ningún aislamiento especial, no hubo ningún contagio secundario, incluso se llegó a hacer análisis en personas que habían viajado con él y todas dieron negativas.
0: La diferencia de este caso con los que estamos viendo ahora es esa variante que es distinta, en este caso la andina, que sí se contagia entre humanos y lo estamos viendo. Y en este sentido me gustaría preguntarle, ¿usted cree que existe la posibilidad de que haya esa figura de supercontagiadores, en este caso en la variante andina, gente que tenga una capacidad pues, de expandir el virus de una manera más potente?
8: Pues esto, de hecho, ya se pudo demostrar en 2018 en un brote que hubo en Argentina, que a partir de 3 casos infectados pues se llegaron a infectar 34 personas más, ¿no? Y se sabe pues, que puede haber este tipo de personas súper contagiadoras. Se sabe que hay algunos factores que pueden hacer que haya mayor riesgo de transmisión, como es el tener una carga viral muy elevada, y también se vio en este estudio que aquellas personas que tenían una alteración del perfil hepático, que tenían pues, una inflamación del hígado, también tenían más probabilidad de contagiar a más personas, ¿no? Eran factores de riesgo que se vieron asociadas.
0: Y aquí, en este caso, con esta variante andina, por eso se están estrechando y vigilando muy bien todas las relaciones que puedan mantener los pacientes que están en el Gómez Ulla. Y en ese sentido me gustaría preguntarle por la flexibilidad que parece ser se va a mostrar. Sanidad parece ser que va a flexibilizar la cuarentena de los españoles. ¿Sería lo recomendable cuando pasen los días? ¿O teniendo en cuenta el periodo de incubación que es tan largo para este virus, lo ideal sería continuar esa cuarentena sin recibir visitas, por ejemplo?
8: Bueno, este es un punto importante porque tampoco se sabe mucho de cómo se comporta el virus antes de empezar a desarrollar síntomas. Hay una cosa que tranquiliza y es que sabemos que para contagiarte necesitas un contacto estrecho, es decir, que no sirve cualquier contacto y por eso el potencial pandémico de este virus es infinitamente menor que el de otros virus respiratorios, ¿no? También hay que tener en cuenta que la persona que se contagia y desarrolla la infección, pues bueno, pues la letalidad en algunos casos es elevada y entonces yo creo que hay que ser prudentes. Los contactos, se tiene que hacer un aislamiento. Si se puede, en un centro hospitalario, pero se puede plantear un aislamiento en domicilio si se asegura, ¿no?, y se garantiza que se pueda llevar a cabo este aislamiento de manera correcta.
0: Señor Salvador, aprovechando que le tenemos, es que estamos pendientes también de algo que está ocurriendo pues también en un crucero. La verdad es que son dos noticias que nos llaman la atención durante estos últimos días, y es que ahora mismo hay 1.700 personas confinadas en un crucero en Burdeos con síntomas de gastroenteritis, todo esto después de la muerte de un hombre, un británico de 90 años. Eso sí, ya han descartado que se trate de antivirus, pero claro, como todo está pasando tan cerca, un caso del otro ha llamado la atención que no pasará lo mismo. ¿Qué es el norovirus exactamente? ¿Hay

0: estamos en absoluto en una circunstancia similar. Es decir, un norovirus, pues hay que mantener unas medidas higiénicas básicas de lavado de manos para no transmitirlo a otras personas, pero no justifica el hacer un confinamiento de 1.700 personas. Yo entiendo que es una situación creada por el miedo que ha causado el reciente brote en el crucero.
1: Los síntomas son, pues, vómitos,
0: diarreas,
1: los típicos de una...
0: también. Una gastroenteritis aguda.
1: Pero bueno, no hay que preocuparse y no hay que alarmarse, no estamos, como usted decía, ante el caso de este brote de hantavirus que hemos analizado y también nos hemos remontado al año 2017 cuando, recordemos, usted formó parte del equipo médico que trató el primer caso de hantavirus en España. Fernando Salvador, muchísimas gracias por atender al Canal 24 Horas.
0: A vosotros, buenas tardes.
1: Tenso acto de la Guardia Civil al que acudía el ministro del Interior, que ha sido abucheado, cuando recordaba a los agentes que murieron en Huelva persiguiendo una narcolancha. Marlaska, que ha dicho también que le estaba dolido, defiende que la lucha contra el narcotráfico es una prioridad para el gobierno. La oposición le acusa de no proteger a los agentes.
2: Era su primer acto con la Guardia Civil tras la muerte de los agentes en Huelva, suceso que ha recordado el ministro, provocando los pitos de parte del público.
3: Quiero reiterar aquí mis condolencias a las familias de los tres guardias civiles fallecidos.
4: Se ruega a los asistentes que guarden el respeto y la debida compostura.
2: Marlaska reacciona a esos abucheos.
3: Entiendo vuestro dolor, vuestra rabia. Yo también estoy dolido. Permitidme, estoy rabioso.
2: Que han seguido en otros momentos de su intervención. Justifica su ausencia en los funerales por la crisis sanitaria del hantavirus. En Moncloa admiten que fue un error no enviar a ningún ministro, pero reiteran su compromiso con las fuerzas y cuerpos de seguridad y la lucha contra el narcotráfico.
5: Tenemos que estar unidos. No sé cuándo fue ese día que nos echamos las víctimas a la cara.
2: La oposición carga contra él.
6: Abandono a los cuerpos y fuerzas de seguridad del Estado. Ya va siendo hora de que empiecen a protegerlos como se merecen.
7: Palabrería vana de un ministro tramposo, de un ministro desaprensivo, de un ministro sin escrúpulos.
2: Le acusan de privar a los agentes de los medios materiales y legales para defenderse.

0: Para sorpresa de pocos, sí, es Juanma Moreno el que canta su propio tema de campaña. Andalucía. Un secreto a voces desde la primera vez que se oyó en un mitin, desde que la bailan y la cantan todos. Todos los dirigentes del PP que pisan Andalucía. Se grabó hace 2 meses y Moreno confiesa que hacerlo ha sido lo más divertido de la campaña.
1: El tributo a Andalucía es como un pequeño obsequio que yo he querido hacer recuperando mis tiempos pasados.
0: Es que fue cantante de joven y con este golpe de efecto de final de campaña quiere tener también la voz cantante el domingo. Kilómetro sur. Porque él mismo lo dice en cada mitin, el PP no se puede confiar.
2: No juguemos con fuego porque nos podemos quemar. No juguemos con fuego. Y esa mayoría no está alcanzada. Y lo digo yo, que sé los datos.
0: Vox ya ha salido al quite. Abascal dice que todo esto es una cortina de humo.
3: El señor Juanma Moreno Bonilla ha decidido pasar del luto a Operación Triunfo en cuestión de segundos.
0: Adelante Andalucía, por respuesta, este vídeo VHS de su candidato en el 92. Es el himno de Andalucía. Y por el PSOE han reaccionado desde Madrid en redes sociales. Dicen que otros presidentes prefieren inaugurar hospitales.

0: Banderas y cánticos para recibir a Donald Trump en China. En la pista del aeropuerto de Pekín le esperaba el número 2 de Xi Jinping. Al presidente estadounidense le acompañan directivos de las principales empresas tecnológicas de su país. Mañana se verá con el presidente chino un encuentro entre los líderes de las dos superpotencias que estará marcado por la guerra en Irán, la guerra comercial y la competencia tecnológica. Trump viaja con la élite de las tecnológicas y financieras.
1: Son imágenes de la última visita de Estado a China de un inquilino de la Casa Blanca. Una década después, mismos protagonistas.

0: protestas, aunque trasfondo totalmente distinto. A Pekín le preocupa la fragilidad del alto el fuego en Oriente Medio por el estrecho de Hormuz, por donde pasa cerca de la mitad del petróleo que necesita. Y a Estados Unidos, y en concreto a sus empresas, le preocupa la fragilidad de una tregua en la guerra de aranceles con China que acaba en octubre. De ahí que la guardia pretoriana que acompaña a Trump en este viaje esté encabezada, esta vez, por los jefazos de las tecnológicas y financieras. Con Trump a bordo del Air Force One viaja Elon Musk, con buenas relaciones allí y muchos intereses, como sus coches Tesla y los satélites de Starlink. También va a Pekín el jefe de Nvidia, que tiene a China como uno de los grandes compradores de chips fundamentales para el desarrollo de la inteligencia artificial, pero que se topa con la carrera de ambos países por liderarla. A ello se suma Apple, que depende en buena medida del país asiático para fabricar sus productos, y Meta, que quiere abrirse paso en el mercado chino, algo que también interesa al mundo de las finanzas. Seis jefes de gigantes como BlackRock, el mayor fondo de inversión del mundo, y Blackstone, el gigante del ladrillo, acompañan a Trump, además de los de Goldman Sachs, Citi, Mastercard y Visa. Peces gordos para pescar en aguas revueltas.
1: Uno de los puntos clave de la conversación que mantendrán Donald Trump y Xi Jinping es Taiwán. Nuestra corresponsal en Washington ha entrevistado al embajador de la isla en Estados Unidos para conocer su visión sobre este encuentro bilateral.
2: Esta mansión del siglo XIX en pleno centro de Washington es lo más parecido a una embajada que puede tener Taiwán aquí. Dejó de llamarse oficialmente así embajada en los 70, cuando Estados Unidos reconoció al gobierno de Pekín, pero su misión siguió siendo la misma, mantener la amistad con su mayor aliado. Aquí nos recibe el representante de la isla. Le preguntamos si le preocupa el viaje de Trump a China.
3: Se habla mucho de que si Estados Unidos va a vender a Taiwán.
2: De si Trump los dejaría desprotegidos a cambio de un acuerdo comercial con China. Trump dice que Xi Jinping es maravilloso.
3: Pero en realidad hay que ver las acciones y no las palabras. Y la relación entre Taiwán y Estados Unidos, de hecho, está creciendo más y más fuerte.
2: Crecen las inversiones, Estados Unidos necesita los chips de Taiwán. Y en diciembre Trump aprobó venderles el mayor paquete de armas de la historia. Pero las próximas ventas están paradas. Trump reconoce que primero va a hablarlo con Xi. Trump ha atacado a Irán y a Venezuela y hay quien dice que China puede sentir que tiene luz verde para hacer lo mismo con Taiwán.
3: Yo lo veo de la otra manera. Estados Unidos, por su actuación en otros lugares, demuestra su capacidad de hacer lo que ellos tienen que hacer.
2: Y aquí confían en que su amistad se mantendrá en pie, como la mansión, sea cual sea el nombre oficial.
1: Con la pompa habitual, Carlos III ha inaugurado el curso parlamentario en Reino Unido. Y tal y como manda la tradición, ha contado los planes legislativos del gobierno de turno. En este caso, el ambicioso programa de un primer ministro, Keir Starmer, que podría tener las horas contadas. El liderazgo del primer ministro británico está cada vez más cuestionado. Más de 80 diputados de su propio partido le han pedido que se vaya, pero hace falta que alguien dé un paso adelante para desafiarle. Y esa persona podría ser el ministro de Salud. Los dos se han reunido en Downing Street.
4: Nada queda a la improvisación en esta ceremonia centenaria. El rey actúa como último garante del sistema democrático y expone como suyo el programa de gobierno. En este caso, el de Keir Starmer, que hace solo unas horas no tenía claro si llegaría a este momento en calidad de primer ministro. Esta mañana ha tenido que escuchar las objeciones del que puede ser su relevo político, el ministro de Sanidad, Wes Streeting. ¿Va a pedirle al primer ministro que dimita? ¿Quiere ocupar su puesto? Le interrogaban los periodistas al llegar. Imaginamos una conversación concisa y directa porque Streeting ha salido solo 17 minutos después, casi escapando a las preguntas de la prensa. Un mundo cada vez más volátil y peligroso amenaza al Reino Unido. Así ha empezado Carlos III su discurso centrado en la necesidad de buscar socios fiables en Europa, pero también en conseguir la mayor autonomía económica posible con un nuevo plan energético. servicio público, sanidad, reformas en el sistema judicial. El rey ha ido enumerando los puntos de un plan de gobierno laborista que Starmer debe desarrollar a continuación en la Cámara de los Comunes, aún sin saber si todos esos decretos y leyes llevarán la firma de otro.
1: Segundo juicio contra el llamado asesino de las app de citas gay. Un hombre que, según los investigadores, accedía a sus víctimas a través de esas aplicaciones. Ya fue condenado a 25 años por un crimen y hoy han comenzado a juzgarle por otro en Bilbao, por el asesinato de un hombre de 73 años.
5: Elegido el jurado popular en el juicio contra Nelson David Moreno Bolaños, de 29 años. La acusación particular solicita 25 años por asesinato agravado y 5 años por estafa. La acusación popular, que ostenta la Asociación Vasca LGTBIQ+, pide 28 años y 9 meses. Considera que la víctima de 77 años fue elegida por su condición sexual y que hay un patrón. Usaba aplicaciones de citas entre hombres y ya en su domicilio les asfixiaba mediante la técnica de mataleón para robarles después. La Fiscalía pide 16 años. Recordemos que ella cumple 37 por tres causas. Se le relaciona con la muerte de 5 varones homosexuales, aunque podrían ser 7.
1: La prueba de acceso a la universidad está a la vuelta de la esquina y 4 comunidades quieren impedir que los alumnos usen la inteligencia artificial para copiar. Una IA que podría darles respuestas a través de un pinganillo, dispositivos en la oreja que son cada vez más difíciles de detectar. Así que Cataluña, Galicia, Murcia y Aragón van a utilizar detectores de frecuencia.
6: Esta calculadora parece inofensiva, pero puede estar trucada. Universidades y estudiantes reconocen que el fraude no es habitual, pero que existe.
7: En un examen de universidad aquí, además hace 2 semanas, me contaron que había una chica que usaba pinganillo y que no se dejaba ver pues, porque el pelo se lo tapaba.
8: Yo he visto gente sacando matrículas de honor, copiando con el móvil y ese tipo de cosas, sí, sí.
6: Hay dispositivos que se camuflan muy bien y además entra en juego la inteligencia artificial, sistemas cada vez más sofisticados.
9: Antes tenía que haber alguien dictando y ahora la IA te permite no tener a nadie. O sea, tú dices el enunciado y la IA te iría diciendo la respuesta.
6: La Universidad de Zaragoza usará este año por primera vez detectores de frecuencia en los exámenes de la PAU, aunque no han querido mostrarlos para no dar pistas.
10: Aquellos estudiantes que tengan previsto una forma no deseable de hacer la prueba cometiendo fraude con estos dispositivos, tiene que tener presentes que la Universidad de Zaragoza está trabajando para tener la tecnología que permite identificar estas conductas irregulares y actuar.
6: En Cataluña y Murcia también van a utilizar este método. Galicia ya lo hace. La Universidad de Zaragoza se plantea además usarlo durante el curso universitario, si pasa con nota el examen de la PAU.
1: Los pioneros de la secuenciación rápida del ADN galardonados con el Premio Princesa de Asturias de Investigación Científica. Son 2 científicos británicos y un biofísico francés que han revolucionado la práctica clínica. Gracias a sus hallazgos se pudo, por ejemplo, secuenciar rápidamente el virus del COVID y facilitar el desarrollo de una vacuna en tiempo récord.
11: Secuenciar un genoma humano siempre ha sido un proceso complejo que requería meses y un gasto de millones de euros. Ahora, el jurado de los premios Princesa de Asturias premia a los 3 nombres propios que han hecho posible que se haga en un día y de una forma mucho más económica. David Klenerman, Shankar Balasubramanian y Pascal Mayer.
12: Después de partirlo en trocitos, va reconstruyendo la secuencia letrita a letrita, pero cada una de las 4 sustancias que forman las letras del ADN tiene un color distinto. Entonces lo ilumina y si brilla amarillo es una, si brilla verde es otra, si brilla azul es otra.
11: Entre sus aplicaciones más importantes, la medicina personalizada, aunque también es fundamental en el estudio de brotes como el del antivirus y el desarrollo de vacunas en tiempo récord como la de la COVID-19.
13: En este momento que estamos con un posible problema de otra vez de otro virus, pues realmente con el COVID ya se utilizó esto, ya se utilizó y fue tan rápido todos los resultados gracias a estas técnicas de secuenciación.
11: Una prueba más de cómo la ciencia avanza a pasos agigantados, dejándonos tecnologías como esta que abren puertas a la medicina del futuro.
14: Hay sitios y sitios de entrevistas y en CAM no está nada mal. Donde te citan para hacer una, en la mismísima playa. Allí, entre cámaras y compañeros de medio mundo, encontramos, en un día muy despejado, a una mujer que está en una nube. Debutar en la dirección y hacerlo en este festival no es para menos.
15: Pues te escucho y me podría poner a llorar de emoción, ¿no? Súper feliz, súper agradecida.
14: Aina dirige y protagoniza Viva, la historia de una mujer que sufre una enfermedad que le hace replantearse su vida, romper con su pasado, intentar construir otro futuro. Para todo eso deberá hacer saltar por los aires su presente.
15: Yo sabía que teníamos entre manos una historia que era muy dramática y profunda, pero quería que fuera ligera. O sea, quería que realmente el espectador la viviera desde un lugar ligero y que hiciera este viaje de soltar que hace Nora desde la luz, ¿no?
14: Radio Televisión Española participa en esta película que nos habla también de la necesidad de sentirnos vivos.
16: En esta enorme sala de cine, que es el Festival de Cannes, donde cualquier rincón es cinematográfico, hoy toca mirar a la sección oficial porque han empezado las películas a concurso y entre esas películas encontramos una japonesa, Nagi Notes, una película que es un viaje vital de dos mujeres. Así que nos vamos a ir al formato 2.35, al formato cinematográfico, para meternos de lleno en esa historia.
14: Dos mujeres en una encrucijada buscando su identidad. Empieza el concurso en Cannes.
17: Aunque a ratos solo se la intuya en la sombra y en la distancia, Isabel Azcárate estuvo en muchas primeras filas. Una por la que es más recordada fue su paso como fotógrafa oficial del Festival de San Sebastián. O documentando los años de plomo de ETA. El tiempo no ha transcurrido tan veloz como va a saludar ella, pero ha transcurrido.
18: ¡Qué despliegue!
17: Ahora lleva a cuestas el móvil y no la cámara.
18: Son ya unas calidades de enfoque, de nitidez, casi lo mismo que con las Leica que yo utilizaba en los años 90, en los 80.
17: Esos dos espacios temporales comparten aquí uno solo. Dejamos atrás el presente captado con un teléfono para situarnos en el pasado analógico. El cambio no solo ha sido tecnológico. El que sí es el mismo es el espíritu de reportera de calle.
18: Echarle un poco de cara y ser rápida y yo creo que eso son las claves. Y bueno, ir muy atenta a lo que pasa a tu alrededor.
17: Eso lo aprendió a su lado, fue su primera cámara con 20 y pocos años. Pasadas 4 décadas de trayectoria, ha puesto su talento en otras manos.

0: ¿Qué tal está? Tarde algo más tranquila en gran parte de España, aunque aún con chubascos probables durante las próximas horas en el entorno del Sistema Central, Comunidad de Madrid, Guadalajara, también en el noreste de Cataluña, donde además irán puntualmente acompañados de aparato eléctrico. Mañana tenemos la llegada de un frente, en este caso por el norte peninsular, con aire frío de nuevo en capas altas de la atmósfera, que dejará lluvias sobre todo en áreas del Cantábrico más persistentes, puntualmente fuertes, en este caso en zonas de Cantabria, País Vasco, también del norte de Navarra. De nuevo seguiremos con precipitaciones en el entorno del Pirineo, algún chubasco tormentoso por la tarde, sobre todo en el noreste de Cataluña, algún chubasco en este caso en la Ibérica más oriental. En el resto, ambiente bastante más estable, con nubes altas viajando por el sur peninsular, Ceuta, Melilla, algún chubasco también probable en el norte de la isla de La Palma, y con máximas que, salvo en el norte, van poco a poco recuperándose, valores que a mediodía van a rozar ya los 28 grados en Murcia, 25 esperamos en Valencia. No pasaremos, en cambio, de los 14, en este caso en Burgos, o de los 15, por ejemplo, en Oviedo.
1: El mundo financiero asiste hoy atónito a la polémica por la comparecencia de Florentino Pérez. No es habitual escuchar a un presidente de una cotizada del IBEX hablar en esos términos. La acción de su empresa ACS, en todo caso, sube hoy, después del desplome de ayer, tras presentar resultados. Donald Trump ya está en China. Vuelve como presidente una década después con el ánimo de hacer negocios. Trump le pedirá a Xi Jinping que abra su mercado a las empresas estadounidenses, especialmente a las que le acompañan en el viaje, como la Tesla de Elon Musk, Apple, Boeing, Meta o Nvidia. La Agencia Internacional de la Energía advierte de que las reservas de crudo se están consumiendo a un ritmo récord y que en breve veremos máxima volatilidad en los precios. Menos problema habría con el gas, según la Unión Europea, que alerta, eso sí, de la excesiva dependencia del gas de Estados Unidos. Las bolsas se mueven hoy sin rumbo claro. El IBEX se anima al cierre en esos 17.600 puntos, mientras en la Bolsa de Londres no hay nada de repercusión de momento por la delicada situación política que puede fulminar al primer ministro Starmer. El crudo se frena hoy, el Brent aguanta en el entorno de los 108 dólares. Esto es la Economía 24. Buenas tardes. Por lo que sea, el fútbol y los negocios siempre han maridado bien. 17 presidentes de la primera división son empresarios y seguramente quien mejor ha representado esa unión es Florentino Pérez, el presidente del Real Madrid y de la constructora ACS.
2: Hemos quedado en blanca, pero oiga, que yo he estado aquí no sé cuántas temporadas y solo he ganado 7 Champions. Es que es pocas, ya lo sé. Y 7 ligas, que ahí es lo malo. Yo podía haber ganado 14, porque las otras me las han robado.
1: Esa comparecencia, por momentos en un tono desaforado, ha chirriado también en los entornos financieros. Florentino hacía esas declaraciones con la bolsa ya cerrada, en un día además en el que ACS se había dado un buen testarazo con una caída del 5% después de presentar resultados. Sus cuentas son buenas, ganó un 21% en el primer trimestre gracias sobre todo a sus proyectos en Estados Unidos y confirmó que aspira a ganar 1.000 millones este año y repartir un dividendo del 65%. Pero se vieron penalizadas esas cuentas por el pinchazo de su filial alemana, Hochschild, que perdió un 7% en la bolsa de Frankfurt. Hoy, después de esas declaraciones de Florentino y demás, ACS subía más de un 2%, así que por ahí no ha venido ninguna penalización a la acción de ACS por la polémica rueda de prensa de su presidente, en la que anunciaba elecciones a la Junta Directiva del Real Madrid. Por cierto que el hombre señalado como posible rival también es empresario. Se habla de que se va a presentar con casi toda seguridad. Este hombre, Enrique Riquelme, es fundador y presidente ejecutivo de Cox Energy, una compañía española de energía sostenible y gestión de agua que inició su actividad hace más de 10 años, que tiene proyectos además de en España, en México, Chile, Panamá y Colombia. Su compañía, por cierto, también cotiza, está en el mercado continuo, su acción ha caído hoy. Nada que ver esto que le ha pasado a la acción de Coxoy con esa disputa en el Real Madrid. Hablar de fútbol y negocios es un tema interesante, apasionante incluso, y la casualidad nos ha bendecido hoy con el invitado que teníamos ya planificado. Xavier Vilayana, un hombre muy vinculado al Barça, en cuya dirección ocupó cargos importantes, fue jugador, ha optado a la presidencia sin conseguirlo al final este año, pero sobre todo le habíamos invitado porque es presidente de la Asociación de Promotores y Constructores de España. Buenas tardes, gracias por venir.
3: Muy buenas tardes, encantado.
1: Vamos a hablar de promoción de vivienda, por supuesto que sí, pero...
3: Ni hecho adrede.
1: Hay que aclarar que sí, que lo teníamos planeada esta entrevista desde hace tiempo. Pues le pregunto antes de nada, ¿qué le ha parecido a usted? Decíamos, en algunos círculos financieros ha sorprendido que un presidente de una cotizada tan importante del IBEX, en su papel de presidente del Club Real Madrid, haya perdido un poco los papeles en este sentido.
3: Bueno, primeramente decir que obviamente si en este caso, como buen culé, si el Barça ganó la Liga ha sido por méritos propios, esto... Creo que no lo duda nadie. A partir de ahí...
1: Bueno, sí, Florentino sí lo duda,
3: sí,
1: y creo que,
3: son
1: y creo que
3: unas,
1: no es el único.
3: Unas declaraciones realmente desafortunadas, ¿no? Al final no estamos hablando de matemáticas, estamos hablando de un juego, de una regularidad, no es un solo partido que pasa A o B. Yo creo que es cuando se entra en este tipo de excusas, porque básicamente son excusas, yo creo que esto es una falta de conciencia de lo que realmente puede pasar o no, o porque has ganado más o menos. Al final, en una competición de regularidad, es imposible que ganes o pierdas porque un árbitro, en este caso, como entiendo que a lo que se refiere, te pita A o B. Son demasiados puntos en juego como para que lo simplifiques a decir que alguien, por una decisión arbitral, una, dos o tres, te ha robado una competición liguera.
1: Esto es lo que respecta directamente a la acusación al Barça y al caso Negreira y demás. Ha estado también muy duro con la prensa. Entiende que hay como una especie de conspiración contra el Real Madrid, cuando otros clubes entienden todo lo contrario, que la prensa siempre rema a favor del club blanco.
3: Bueno, esto al final es... Entramos en la opinática, ¿no? Al final la prensa hace su trabajo, informa, traslada aquello que va escuchando, viendo y conociendo, y a partir de ahí intentar controlar siempre el discurso de todos los medios me parece absurdo. Yo creo que lo importante es ser consciente de tu propio trabajo, de cómo llevas el club, de cómo lo explicas, porque muchas veces la prensa al final, como no tiene toda la información porque nada se la da, se esconde, ¿no? Demasiada poca transparencia hay en muchos ámbitos, pues al final entiendo que la prensa tiene que buscarse la vida, ¿no? O coge trocitos y a partir de ahí monta su discurso. Yo creo que esto, en todas las instituciones, incluso clubes de fútbol, es importantísimo decir las cosas tal como son. Oye, y si uno se equivoca en una decisión, pues lo reconoce y me dice, voy a intentar hacerlo mejor. Y si lo acierta, pues lo mismo. Yo creo que, insisto, son más excusas.
1: Al margen de las disputas futbolísticas, aquí que estamos en la economía, me interesa más hablar de esa frontera entre el fútbol y los negocios. A veces se dice, se consigue más en un palco, un domingo, que tras cuatro reuniones en un despacho.
3: Es posible, pero al final esto siempre depende de las personas. Yo, como presidente de unas cuantas instituciones, yo creo que lo importante es tener claro para lo cual has sido escogido, ¿no? O elegido. Es decir, si tú eres representante de una institución, te debes a la institución.
1: Ya, lo que pasa es que, hemos dicho, 17 presidentes de la primera división son empresarios en mayor o menor medida.
3: Otra cosa...
1: Claro, es que uno tiene las dos cabezas y igual separarlas a veces no es tan sencillo.
3: Bueno, forma parte del métier y de la responsabilidad de un cargo institucional, en este caso. Es verdad que normalmente son cargos no remunerados y por lo tanto todos deben tener o empresa o trabajo o lo que sea, ¿no? Y es evidente que como si eres empresario pues tienes una flexibilidad, entiendo, no tienes que pasar revista de horarios, etcétera, pero tienes una flexibilidad que te permite realizar otras actividades, ¿no? Institucionales, en este caso, como puede ser presidente de un equipo de fútbol. A partir de ahí, que haya negocios colaterales que puedes aprovecharte de... Mira, al final, sí, cuanto más gente conoces, obviamente, pues tienes contactos, relaciones, y al final pues se pueden dar situaciones que pueden ser provechosas. Pero yo siempre digo, la línea roja siempre es a la institución a la que representas. Es decir, cualquier amigo, negocio que tú puedes hacer nunca puede perjudicar a la institución que representas. O
1: y cuando dice la institución, ¿dice al club o dice la empresa?
3: No, al club en este caso, porque la empresa, al final, es de tu propiedad. A partir de ahí, oye, es tu decisión, nadie puede cuestionarte qué decisión tomas o no para tu empresa. Hombre, en una institución donde no eres el propietario y que te debes a unos socios, abonados, ¿no?, aficionados, que te han votado y te han escogido, lo que digo yo, para gestionar el club durante X tiempo, unas veces más, otras veces menos, yo creo que ahí la línea es muy clara.
1: Hay que ser un empresario con posibles para llegar hasta ahí, porque ya le digo, es que lo que vemos, y quizá un poquito menos en los últimos tiempos, pero hace años es que si no eras un empresario muy potente no llegabas ahí a la cúpula de un club.
3: Bueno, la verdad es que ser presidente de un club te exige mucho, sobre todo a nivel de tiempo. Es verdad que para acceder a la presidencia de un club implica una campaña electoral, que suelen ser caras, bueno, pues, gastarte bastante dinero, y por lo tanto, bueno, tienes que tener cierta capacidad en este sentido. Pero no tiene por qué ser obligatorio. Yo siempre digo que el presidente, una de sus responsabilidades precisamente es delegar, ¿no? Al final es un cargo, es muy institucional, y a partir de ahí, en todas las instituciones tienes colaboradores, vicepresidentes, juntas directivas, ejecutivos, que pueden hacer mucho trabajo. Demasiadas veces estos cargos confunden el club, la institución, con su persona. Y ese es un error demasiado común que nos pasa en este país.
1: Usted es presidente de los promotores y constructores de España. Florentino es un promotor-constructor. No sé si ha coincidido con él en este ámbito de la construcción.
3: En este ámbito, pues, nos hemos encontrado en algún acto, pero no concretamente. De hecho, Florentino sí que había coincidido con él más o menos a menudo cuando formaba parte de la Junta Directiva del Barça, y por tanto en las relaciones entre clubs, comidas, partidos, cuando jugábamos en contra, sí que coincidíamos en las comidas de directivas, etc.
1: Se lo digo porque, claro, estamos hoy con este revuelo y han

0: pasado a segundo plano los resultados de ACS, que es una empresa muy importante en este país, una multinacional. ¿Cree usted que puede perjudicar de alguna manera a la empresa esta polémica? Si usted le hubiera podido recomendar a Florentino, pues mira, espérate unos días, que acabas de presentar resultados, o modera un poco, porque claro, es que tienes las dos cabezas.
1: Sí, no quiero ni imaginarme el corazón de los directores de comunicación durante la rueda de prensa de ayer, pero también creo que el mercado, ¿no? El entorno financiero y empresarial sabe distinguir perfectamente entre un tema y otro. A partir de ahí, que la imagen o no imagen, es lo que te digo, Florentino Final, en buena parte, en buena medida, es propietario de ACS, ¿no? Y es su presidente, por lo tanto, es dueño de sus propios aciertos y sus propios errores. Y ahora, que yo lo haría, yo no, personalmente, pero esto también entiendo que va a caracteres y a históricos.
0: Pues hablemos de la vivienda, que estamos en un país donde es el principal problema, pero pasa cualquier cosa con el fútbol y ya vemos, eclipsa lo demás.
1: Sí.
0: Tenemos un problema muy serio con esto. Y desde los promotores y constructores, ¿cómo se ve? Lo primero que le quiero preguntar es, ¿están construyendo viviendas al ritmo que se van anunciando por las distintas administraciones? Que se anuncian miles, miles, pero ¿se está construyendo todo eso que se anuncia?
1: La verdad es que no. Pero no por una falta de voluntad, sino por una situación en la que nos encontramos de un déficit enorme y de unas dificultades de muchos tipos, ¿eh? Es una suma de pequeños o medianos o grandes problemas que hacen que no estemos en los niveles de producción que la gente y que el país necesita. No el sector como tal, sino la gente. Al final ponemos y construimos viviendas y promovemos viviendas para ponerlas a disposición de la gente. Y son muchos, desde los problemas de suelo, la materia prima de la vivienda es el suelo, a problemas administrativos, trabas burocráticas, a, claro, cuando vas sumando.
0: ¿Y por ponerlo en un ranking? Ahora mismo, ¿qué es lo que falta?
1: Yo creo que el principal problema que tenemos en este país es la puesta a disposición del suelo. De hecho, para que nos hagamos una idea, para poner en carga o poner un suelo a disposición de poder ser construido, es decir, poder construir el edificio, se tarda de media 16 años. Estamos en un momento que tenemos una ley de suelo, desde hace mucho tiempo, que tiene el artículo 57, que lo que hace este artículo, que parece una nimiedad, pero no lo es, un solo artículo que hace que cualquier deficiencia en toda la gestión urbanística y planeamiento no es subsanable y continúas, sino que vuelves al inicio.
0: Esto nos lo ha contado, viene a veces Pedro Fernández Alén,
1: sí, Pedro,
0: unas cuantas veces, y siempre nos cuenta este tropiezo, pero la ley del suelo ahí sigue, empantanada.
1: Sí, bueno, aquí es donde entramos lo que pienso yo que en el juego político, ¿no? Desgraciadamente los partidos políticos, y cualquiera de ellos, podríamos poner ejemplos, hay ejemplos para todos, anteponen un poco sus timings electorales a los timings que realmente requiere la gente. Es decir, no puede ser que la materia prima en este país para hacer vivienda tarde 16 años. Es como si falta pan, decidimos que tenemos que plantar cereal, por ejemplo, y que para plantar cereal tardes 10 años para desarrollar el pan que queremos, que tardas un año, lo que sea, ¿no? ¿Verdad que no lo entenderíamos esto?
0: O sea, que nos están diciendo que se está poniendo la solución, pero usted dice, desde mi perspectiva, yo no lo estoy viendo.
1: Es decir, quieren, pero se topan con la realidad. Entonces, tú, una cosa es un tema de voluntades, yo creo que lo que hay que hacer es esto, pero si en paralelo no ejecutas, no apruebas las leyes, ni te mueves con la suficiente agilidad para llevarlo a cabo, pues siempre estás en el lado de lo teórico, de lo que estaría bien, lo que deberíamos hacer, pero hay que pasar a la acción.
0: Porque en esta ley las comunidades o los ayuntamientos no pueden ir por libre.
1: No es una ley estatal. Es una ley estatal que al final depende del juez, pero el juez también está ligado precisamente por la propia ley, ¿no? Que no puede decir, bueno, arréglese esto, este informe, apórtenlo, etcétera, y continuemos el proceso. No, si alguien demanda, alega o hace un contencioso, el juez está obligado a remitir al origen de todo el proceso.
0: Ahí

0: Se habla mucho de la vivienda social. Hay que construir más
1: vivienda protegida.
0: Sí. ¿A los promotores les sale rentable hacer esa vivienda?
1: En los últimos 10 años, 12 años, hemos construido el 80% de la vivienda de protección oficial que se ha hecho en este país. Es decir, sí, la hemos construido, la seguimos construyendo y la construiremos. Pero estamos en lo mismo. El problema que te comentaba del tema del suelo, por ejemplo, incluyen suelo programado para hacer viviendas de protección oficial. Es decir, tienen exactamente el mismo problema. Tanto el suelo privado como el de titularidad pública. El suelo que es de los municipios tienen exactamente el mismo problema, ¿no? Cuando están dentro de un planeamiento. Es decir, es un problema que tenemos absolutamente todos y que las consecuencias las paga la gente que al final no tiene acceso a vivienda asequible. Es verdad que cada vez hacer vivienda asequible cuesta más de protección oficial porque hay, y lo veíamos con la guerra de Irán, etcétera, hay factores que no controlamos, que son de ámbito global, mundial. Es decir, los costes de construcción están aumentando a un nivel debido a los conflictos geopolíticos, pues que son incontrolables, etcétera. Pero ni este gobierno, ni la autonomía, ni esto al final es un tema del mercado mundial. Y eso es una realidad, y es lo que tenemos. Después, si además le añades que tiempo en cualquier actividad económica es dinero. Hemos hablado de 16 años, pero muy bien, ya tenemos el suelo, vamos a construir un edificio. El tiempo de los pretrámites a posttrámites de la construcción muchas veces son mucho más grandes que no el propio tiempo de construcción del edificio.
0: ¿Cuánto cree usted que se podrían reducir esos 16 años? O sea, todo el tiempo que se tarda en construir, dando garantías de que se hace bien.
1: Obviamente.
0: Además, pues aliviando la burocracia. ¿Cuánto cree usted que debería reducirse o se podría?
1: Con buena voluntad, bien pensado, analizado y haciendo las cosas bien, pues de media deberíamos estar 3 años. Haciendo bien las cosas desde el principio, todo el mundo aportando los informes que tocan en los plazos que corresponden, en 3 años deberíamos tener un suelo desarrollado. Claro, estamos hablando de una diferencia abismal. Entonces, claro, cuando tú anuncias que tenemos en cartera o que vamos a producir o estamos preparando suelo para, es igual, 150.000 viviendas, bueno, ¿en qué estado están? De estas 150.000, ¿cuántas tenemos en un periodo para ejecutarlas, ¿no? Para empezar a ejecutarlas de los próximos 2 años, cuántas en los próximos 6 o cuántas en los próximos 12. Entonces, claro, quedarte solo en el anuncio, que desgraciadamente pasa demasiado a menudo, de que tenemos sobre el papel capacidad para hacer 150.000 viviendas, bueno, yo creo que hay que ir mucho más al detalle porque si no la gente puede llegar a confundirse.
0: Xavier Vilallona, muchísimas gracias por venir a La Economía, darnos esta perspectiva de los promotores, de cómo está el problema de la vivienda, por comentar también lo de Florentino Pérez, que le tocaba, no podía escapar.
1: Encantado.
0: Millón de gracias, le espero por aquí más adelante para ver si nos puede contar que están agilizándose ya.
1: Cuando queráis, un placer.
0: Mil gracias, hasta otro día. Bueno, enseguida vamos a mirar a China, donde Donald Trump ha sido recibido, ya verán, con gran alborozo, pero antes vamos a parar en la bolsa. Hoy la sesión se ha desarrollado sin un rumbo claro, mientras el petróleo de momento sigue contenido. Judith García, buenas tardes. Bolsa de Madrid, cuéntanos.
2: Buenas tardes. Y las bolsas se animan en la recta final de la sesión y el IBEX 35, que ha estado dudando durante gran parte de la negociación, termina con avances. Son avances del 0,46%. Aún así, es de los índices más rezagados del viejo continente, junto con la bolsa parisina, y mañana partirá de los 17.654 puntos. Rompe con 4 sesiones consecutivas a la baja. Hoy con un leve descanso, respiro en el precio del petróleo, lleva toda la sesión bastante estable, en torno a los 107 dólares, y con los inversores pendientes de todas las novedades que puedan llegar de ese viaje que Trump ha realizado a China. Además, con algunos datos relevantes sobre la mesa, como el PIB de la zona euro, que muestra un crecimiento más lento en el primer trimestre. De vuelta a casa, hoy hemos tenido una nueva incorporación en el mercado continuo. Se trata de la asturiana TSK, que finalmente ha terminado el día de su debut en bolsa con una subida de casi 5 puntos porcentuales. En cuanto a otros valores del selectivo español, las acereras se han llevado hoy el mejor comportamiento. ArcelorMittal se ha disparado

al cierre en torno a un 7%. En el lado contrario, Amadeus retrocede un 2%, siendo el farolillo rojo de la sesión. En cuanto a otros activos, vemos caídas en el precio del oro. Esto hace al metal dorado estar por debajo de los 4.700 dólares la onza y bajadas también en la cotización del Bitcoin, que se mueve por debajo de los 80.000 dólares.

0: Trump no podrá quejarse del recibimiento que le han dispensado en China. Veremos si ese entusiasmo trasciende también a su encuentro con el presidente Xi Jinping, que no será hasta mañana, y con una larga lista de asuntos por negociar.
1: Son muchos temas y muy espinosos, porque los dos líderes tienen una visión muy distinta, a menudo enfrentada. El más importante para Pekín, y es una auténtica línea roja, es la cuestión de Taiwán y la venta de armamento por parte de Estados Unidos a la isla autogobernada. También estará sobre la mesa la guerra de Irán y el bloqueo del estrecho de Hormuz, que afecta especialmente a Asia. A China le interesa que se reabra, pero el enfoque es muy distinto, mientras que a Washington ha apostado por la fuerza, a Pekín le interesa la diplomacia. Los dos líderes intentarán prolongar la tregua comercial. El problema es la falta de confianza. A pesar de que Donald Trump se deshace en elogios hacia Xi Jinping, aquí no se fían. Después de la última visita en 2017, Donald Trump lanzó la guerra comercial que ha durado hasta hoy.
0: ¿Qué espera Trump de esta visita? ¿Qué espera China? ¿Cómo puede afectar, para bien o para mal, al resto del mundo? Pues de todo esto vamos a hablar con Pablo Gil, economista, gestor profesional. Pablo, buenas tardes, un gusto reencontrarte.
2: ¿Qué tal, Inma? ¿Cómo estás? Buenas tardes.
0: Pues mira, un poco de carraspera ahora mismo, pero suficiente voz para preguntarte lo primero, ¿cómo llega cada uno de los, iba a decir, contendientes, Estados Unidos, China, a este encuentro? ¿Cómo está el equilibrio comercial entre ambos después de la guerra de aranceles?
2: Bueno, llevamos desde 2018, se ha reducido a la mitad el déficit que mantenía Estados Unidos con China a nivel comercial, pero la realidad es que eso no ha variado el déficit total que tiene Estados Unidos a nivel comercial. Lo que ha hecho es cambiar o sustituir a China por la dependencia de otros países. Y por otro lado, China ha hecho exactamente igual. Está ahora mismo registrando uno de los superávits récords de la historia y lo que ha hecho, lógicamente, es, ya que ha reducido el comercio a la mitad con Estados Unidos, buscar alternativas en África, en Europa, en América Latina y en el sur de Asia.
0: Trump quiere que le abran las puertas en China a sus principales empresas. Ahora veremos quién le acompaña a Trump en este viaje, pero China también busca otras cosas. ¿Qué pueden sacar realmente uno y otro de este encuentro? ¿Qué pueden conseguir?
2: Bueno, yo creo que Donald Trump en este viaje tiene un problema coyuntural, que es salir del conflicto en Irán lo más limpio posible. Se le echan tiempo encima de cara a las elecciones de medio término. Está sufriendo mucho en popularidad por este conflicto y la subida del precio de la energía, la gasolina, etcétera. Y tal vez busca, en esa alianza que hay entre China y los ayatolás, pues que China puede intermediar de alguna manera para reabrir el estrecho de Hormuz. Creo que es uno de los objetivos, aunque no se comentan, importantes de corto plazo. Y luego está la batalla por la hegemonía mundial, ¿no? Estados Unidos tiene una gran dependencia hoy por hoy de las tierras raras chinas, quiere reducir eso como sea. Por otro lado, hay empresas que acompañan a Donald Trump, como puede ser, pues, grandes tecnológicas, Tesla, Nvidia. Hemos visto a Apple también por allí y por supuesto, Goldman Sachs y muchos más. Son mercados gigantescos, súper interesantes para las multinacionales americanas, y entonces el truco es cómo pueden vender allí, cómo pueden seguir haciendo negocio allí sin que los chinos se beneficien de la tecnología puntera de Estados Unidos. Y es un equilibrio muy complicado, la verdad.
0: Vamos a conocer un poquito más, Pablo, de esa corte de empresarios tecnológicos que acompañan a Trump en este viaje. No, me dicen que no, me parece que no podemos tener esa información. Bueno, estábamos comentando todos los que le acompañan, desde Elon Musk, con quien ya ha hecho las paces, hasta también va el CEO de Nvidia, que hasta ayer se había contado que quedaba fuera de esa terna. Decías, Pablo, que claro que es importante que vayan todos estos para hacer negocios en China, pero ¿qué van a sacar estas empresas tecnológicas, más allá de las tierras raras, de los microchips? ¿Pueden conseguir un nuevo mercado también ahí?
2: Bueno, por ejemplo, para Nvidia, el poder vender sus productos de última tecnología en China, pues podría representar un mercado de 50.000 millones. Lo que pasa es que, a su vez, Estados Unidos ha vetado lo que llaman la tecnología puntera a China para frenar un poco el desarrollo, ¿no? Y esta lucha por la hegemonía, con lo cual está el interés de la propia multinacional que probablemente querría ser más agresivo en China, pero luego está la Casa Blanca que de alguna manera dice, no, no, no podemos concederles el acceso a este tipo de información de última generación, porque la van a aprender, la van a copiar y nos van a cerrar parte de ese gap que tenemos con ellos. Y de ahí que se vea esa dificultad, ¿no? De querer buscar dos cosas simultáneamente que son casi opuestas, ¿no? El explotar el mercado chino, pero sin que los chinos se beneficien del know-how que aportan las multinacionales más punteras de Estados Unidos.
0: Bueno, veremos cómo se desarrolla ese encuentro entre Trump y Xi Jinping mañana. Hoy estábamos pendientes también de dos avisos que tocan a la energía. Por un lado, la Agencia Internacional de la Energía ha dicho que estamos consumiendo las reservas de petróleo a un ritmo muy rápido, que esto puede traer problemas, en principio, de volatilidad del precio fuerte ya en el verano, pero más adelante, incluso temas de desabastecimiento más serios. Este peligro, el desabastecimiento, no lo tendríamos en el gas, según la Agencia de la Unión Europea que controla esto, pero sí alerta de que estamos siendo ya demasiado dependientes, como lo fuimos de Rusia, del gas de Estados Unidos, y entre los más dependientes nos coloca también a nosotros, España. ¿Qué riesgos tenemos a cortísimo plazo en este mercado del petróleo y el gas?
2: Yo te diría que estamos de alguna manera consolidando precios del petróleo sin que haya excesivas incrementos, gracias a haber liberado reservas estratégicas, haber multiplicado la capacidad en el corto plazo del envío de petróleo a través de oleoductos desde para algunos de los países de Oriente Próximo. Estados Unidos ha incrementado casi en 4 millones de barriles diarios su producción, pero esto tiene una viabilidad que no se puede mantener en el tiempo. Y ahí está el riesgo. Si excedes otro mes más al ritmo al que estamos gestionando las cosas sin que el estrecho de Hormuz se abra, pues te puedes encontrar con que el precio empiece a subir de nuevo. Y ahí estaríamos hablando de un problema de logística, es decir, el crudo no llega al destino y por tanto hay falta de oferta. El otro riesgo que ni siquiera lo hemos, no, el mercado ni siquiera lo está planteando es qué pasa si hubiese un conflicto militar más extenso en la región que provocase destrucción como tal de instalaciones energéticas. Si eso pasa, ya no es un problema de que no transcurra la mercancía, sino que falta oferta real durante los próximos años. Con lo cual yo te diría que se nos acaba el tiempo, tenemos un mes todavía, pero estamos apurando mucho y el mercado parece como que solamente se plantea que esto va a acabar bien porque a nadie le interesa que acabe mal. Pero ya sabemos que no siempre las cosas se mueven por la racionalidad, es que puede haber errores de juicio que luego haya que lamentar, ¿no?
0: O sea, se está preparando el mercado esperando lo mejor, pero no preparándose también al mismo tiempo para lo peor. Pablo
2: Correcto.
0: Gil, millón de gracias de verdad por echarnos una mano. Un gusto reencontrarte. Hasta pronto.
2: Muchísimas gracias, Inma. Buenas tardes.
0: Bueno, nos vamos poniéndole música como siempre a la economía, al hilo de lo que hemos tratado y hoy que hemos hablado de fútbol, pues nos vamos con una de Melendi, que le gusta el fútbol.
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1: El Congreso retira cautelarmente la acreditación de prensa a los activistas ultras Vito Quiles y Bertrán Endongo. La decisión es temporal y se aplica de inmediato para proteger los intereses de los diputados. La mesa todavía no ha resuelto los expedientes que tenía abiertos. ¿Qué tal? Muy buenas tardes. En un día en el que también es noticia el brote de antivirus, porque el español que había dado positivo sigue estable, con febrícula y con oxígeno para tratar sus dificultades respiratorias. Los otros 13 españoles ingresados en el hospital Gómez Ulla siguen sin síntomas. Y la mujer francesa, ingresada en su país, continúa muy grave en la UCI. 1.700 personas están confinadas en este crucero de Burdeos tras la muerte de un británico de 90 años. Ya se ha descartado que se trate de antivirus y se estudia la posibilidad de que sea norovirus o una intoxicación alimentaria, porque hay pasajeros con gastroenteritis aguda. Fuera de nuestro país, el primer ministro de Reino Unido se ha reunido hoy con el que podría disputarle el puesto, el ministro de Salud. Según las últimas informaciones, Wes Streeting piensa en presentar la dimisión en algún momento y desafiar a Keir Starmer a unas elecciones primarias. Y el presidente de Estados Unidos ya está en China, una visita en la que le acompañan poderosos empresarios y que tiene la economía como tema central. Trump y Xi Jinping se reunirán mañana sobre la mesa el bloqueo de Hormuz, acuerdos de comercio y la relación que las dos potencias tienen con Taiwán. Y todo esto 24 horas después de la polémica rueda de prensa de Florentino Pérez, que todavía está dando titulares. El Real Madrid va a anunciar en las próximas horas la fecha de las elecciones a la presidencia y hoy Arbeloa, el entrenador del club blanco, ha respaldado a Florentino. Luego lo escuchamos. Son las 6:04 de la tarde, las 5:04 en Canarias, y empezamos por lo que ha decidido la mesa del Congreso, porque esta tarde tenía que posicionarse sobre si retiraba la acreditación o no de prensa a Vito Quiles y a Bertrán Endongo después de acumular numerosas quejas y denuncias. Asier Anzola, de momento, le suspende de forma cautelar. Cuéntanos qué supone esto.
2: Bueno, pues esto supone que desde hoy mismo Vito Quiles y Bertrán Endongo no van a poder entrar al Congreso de los Diputados porque la mesa de la Cámara Baja ha suspendido cautelarmente sus acreditaciones. Lo hace después de que en las últimas semanas, dice, haya habido un incremento de denuncias contra ambos y por el deterioro, dicen, de que ha habido en la sala de prensa y en otros rincones de la institución. La mesa del Congreso ha aplicado la ley de procedimiento común de las administraciones públicas para proteger, dicen, los derechos de los diputados y de las diputadas y también para proteger a los representantes de los medios de comunicación. Es una medida cautelar, como les estamos diciendo, de 15 días que se va a poder ir renovando. Se aplica inmediatamente a la espera de la resolución definitiva de los numerosos expedientes abiertos que tienen estos agitadores ultra aquí en el Congreso. Además, tienen también 10 días para alegar contra estos expedientes.
1: Una decisión, Asier, que han tomado, por cierto, la mayoría progresista, porque el Partido Popular se ha levantado de la mesa. Asier, ¿nos escuchas? Bueno, vamos a intentar recuperar esa conexión cuando sea posible. Y les hablamos de otra noticia, porque el crucero Ondius, afectado por un brote... Volvemos a Asier, ahora le hemos recuperado. No, Asier, te preguntaba, te decía que esta decisión la han tomado la mayoría progresista porque el Partido Popular se ha levantado de la mesa.
2: Sí, los populares se han levantado de la mesa, no se han querido pronunciar sobre esta medida que se ha adoptado contra Vito Quiles y Bertrán Endongo. Una decisión que se ha adoptado, como decías, Ángel, con los votos progresistas, con esa mayoría progresista de la mesa del Partido Socialista y Sumar.
1: Gracias, Asier. Ahora sí, cambiamos de tema. El crucero Ondius, afectado por un brote de antivirus, sigue su camino hacia Rotterdam con la tripulación a bordo, mientras el paciente español permanece en la unidad de aislamiento de alto nivel del Hospital Gómez Ulla de Madrid. Tiene febrícula y problemas respiratorios. Alicia Velilla, ¿hay alguna novedad a esta hora?
3: Pues por el momento la situación sigue siendo la misma, ese paciente sigue estable, tiene algo de fiebre, para ello están muy pendientes de tomarle la temperatura para que esa fiebre no suba y también para esos problemas respiratorios leves tiene puesto oxígeno. En cuanto a los otros 13 pasajeros españoles aislados, siguen sin síntomas, este domingo se les va a hacer otra prueba PCR, si siguen dando negativo, la semana que viene van a poder comenzar a recibir visitas y también pasear por las zonas como de su planta, siempre usando una mascarilla FFP2. Si pasados 28 días de la cuarentena, que es cuando es más probable que puedan desarrollar síntomas, sigue todo como hasta ahora, sin síntomas, dando negativo en las pruebas PCR, entonces se abre la puerta a que esa cuarentena pueda terminar en casa, pero todo va a depender de la evaluación de cada paciente, de cada caso concreto. Y ahora mismo estamos pendientes de una reunión que tiene la ministra de Sanidad, Mónica García, con sus homólogos de otros países que también han tenido pasajeros afectados por este brote de antivirus. En esta reunión están compartiendo información sobre cómo están los pasajeros y también sobre cuál debe ser los siguientes pasos a seguir.
4: Esta mañana Sanidad confirmaba que los síntomas del paciente español contagiado de antivirus de los Andes no han empeorado.
5: Sí que comenzó con cierta dificultad respiratoria que fue atendida con, se le puso oxigenoterapia y con esa actuación sí que comenzó a mejorar y a hoy estaba estabilizado.
4: Los otros 13 españoles ingresados en el Gómez Ulla siguen igual, negativos y sin síntomas. Si la próxima PCR que les hagan en 7 días da negativo, podrán recibir visitas.
5: Con los equipos de protección adecuados o que incluso puedan salir, si así se ve procedente, a alguna de las zonas comunes dentro de esa misma planta.
4: Y a los 28 días, si siguen igual, podrán acabar la cuarentena en sus casas. Se irá viendo según la evolución.
6: Sin embargo, hay que ser muy cuidadosos, que no vayan a tener visitas, que siempre usen el respirador o la mascarilla N95, el lavado de manos y también evitar contacto con otras personas.
7: Una oxigenación artificial.
4: En Francia, la viajera que también dio positivo al desembarcar sigue en la UCI. Ella, cuentan sus médicos, ha desarrollado la forma más grave de la enfermedad cardiopulmonar que provoca este antivirus. La ministra de Sanidad francesa ha dicho que en los próximos días tendrán la secuenciación del virus para saber si ha mutado, algo que los expertos no ven probable.
8: ¿Por qué la señora de Francia tendría que tener una mutación y los demás no? No se entendería eso.
4: De momento siguen siendo 10 los contagiados en el brote del crucero.
1: 1.700 personas están confinadas en un crucero de Burdeos tras la muerte de un hombre británico de 90 años. Otros pasajeros, al igual que el fallecido, presentan síntomas de gastroenteritis aguda. Las autoridades han tomado muestras para determinar si se trata de norovirus o de una intoxicación alimentaria. Lo que ya se ha descartado es que se trate de antivirus. ¿Qué pasaba en el barco afectado por el brote de antivirus? ¿Si podrían desembarcar? ¿Cómo sería la cuarentena? Los pasajeros del crucero han tenido que afrontar una situación de incertidumbre y ahora se enfrentan a un aislamiento que puede durar varias semanas. Así que hemos hablado con psicólogos para saber cómo puede afectarles.
9: El miedo, la ansiedad y el estrés constante es algo habitual, aseguran los expertos, cuando hay aislamiento, pruebas médicas, espera o incertidumbre. Por eso defienden es imprescindible que los que hacen cuarentena reciban atención profesional.
10: Si lo resuelven a su manera y como ellos pueden, después es posible que surja un estrés postraumático. Sin embargo, si lo hacen con apoyo psicológico, esa ayuda, esa compañía, ese sacar sus emociones, lo que sirve es...

0: centros sanitarios están haciéndose cargo como corresponde.
1: Para algunos, esta situación reabre recuerdos del COVID.
2: Inevitable acordarnos.
3: Ojalá que no se acerque.
1: Asociarlo psicológicamente es lógico, dicen los expertos. Por eso es importante acudir a fuentes fiables.
4: En momentos de crisis tenemos que saber dónde nos informamos. Las redes sociales o algunos perfiles están hechos justo para lo contrario.
1: Porque cuidar en estos momentos la salud mental, apuntan, es otro de los grandes retos de esta crisis.
5: Y en lo político, el presidente canario no rebaja el tono contra Moncloa por el desembarco de Londres. Clavijo acusa al gobierno de mentir y de darle respuestas arrogantes y prepotentes. El ministro Torres le vuelve a reprochar su actitud, dice, conspiranoica.
6: Y lo que no quisimos hacer fue ser cómplices ante la ausencia de información, ante la soberbia, ante la arrogancia, ante la imposición, ante el desprecio.
7: Comete un tremendo error, un error político, no sé si es reparable, y se ve amenazado, eso es la paranoia, de manera absurda, ¿no? Y entonces, pues ataca a los demás para intentar defenderse.
5: Abucheos y pitos al ministro de Interior durante un acto de la Guardia Civil cuando ha recordado a los agentes que murieron en la persecución de una narcolancha en Huelva. La oposición acusa a Marlaska de no proteger al cuerpo.
8: Quiero reiterar aquí mis condolencias a las familias de los tres guardias civiles fallecidos.
9: Hasta 8 segundos de pitidos y abucheos al ministro del Interior en los que tuvo que mediar la organización por megafonía.
10: Le ruega a los asistentes que guarden el respeto y la debida compostura.
9: Se han repetido a lo largo de la intervención de Grande Marlaska durante la jura de alumnos de la Guardia Civil en Jaén.
8: Entiendo vuestro dolor. Estoy rabioso.
9: Una tensión palpable entre los asistentes, molestos porque no hubo representación del gobierno en el funeral de los agentes fallecidos en una operación contra el narcotráfico. A pesar de coincidir con la gestión del brote de antivirus, Moncloa reconoce que ha sido un error.
8: A no utilizar a ninguna de las víctimas con fines políticos es una amenaza conjunta.
9: La oposición lo tacha de desplante.
11: Abandono a los cuerpos y fuerzas de seguridad del Estado. Ya va siendo hora de que empiecen a protegerlos como se merecen.
9: Y Vox ha criticado la falta de medios de la Guardia Civil.
12: Que está condenando a la muerte a los servidores públicos, les ha privado de los medios materiales y sobre todo les han privado de los medios jurídicos para responder a los narcotraficantes.
9: El gobierno reitera su compromiso contra el narco.
5: Banderas y cánticos para recibir a Donald Trump en China. En la pista del aeropuerto de Pekín le esperaba el número 2 de Xi Jinping. Y al presidente de Estados Unidos le acompañan directivos de las principales empresas tecnológicas de su país. Ya lo ve, la expectación es máxima en Pekín ante la llegada del presidente de Estados Unidos. Después de meses de retraso por el conflicto en Irán, Trump ya ha aterrizado y vamos a analizar ahora con Laura Gómez su viaje.
13: Sí, la visita de Trump a China llega en un momento de gran incertidumbre geopolítica y económica. Recordemos que se retrasó debido a la guerra con Irán y que el encuentro entre los líderes de las dos superpotencias se lleva a cabo en un contexto de creciente rivalidad entre estos dos países. Trump ha llegado a China en un avión repleto de altos funcionarios estadounidenses, asesores cercanos e incluso miembros de su familia. Entre los miembros de su equipo están el secretario de Estado, Marco Rubio, el secretario de Defensa, Pete Hegseth, y el del Tesoro, Scott Bessent, entre otros. También le han acompañado su hijo Eric Trump y su nuera Lara Trump, que durante el segundo mandato del presidente se ha convertido en la portavoz de facto de la familia Trump. No han viajado con él ni su hija Ivanka, que fue asesora principal del presidente en su primer mandato, ni la primera dama Melania. El presidente ha decidido también ir acompañado de más de una docena de magnates tecnológicos y empresarios, entre ellos Elon Musk de Tesla, Kelly Ortberg de Boeing y Jensen Huang, el director ejecutivo de Nvidia. Pero ¿Cuáles son los puntos clave de esta visita? Bueno, pues mañana, tras su primera reunión, los dos presidentes visitarán el Templo del Cielo, declarado Patrimonio de la Humanidad de la UNESCO, y por la noche asistirán a un banquete de Estado y el viernes celebrarán una segunda reunión antes de que Trump vuelva a Estados Unidos. Y en esas dos reuniones agendadas, los líderes tienen

0: muchos asuntos de los que hablar. Ya hemos visto que el presidente de Estados Unidos va acompañado de líderes tecnológicos, y es que el propio Trump ha dicho que su primera petición a Xi Jinping será pedirle abrir China a empresas estadounidenses. China necesita semiconductores y microchips avanzados de Estados Unidos para el desarrollo de sus proyectos de inteligencia artificial, y por su parte Washington necesita tierras raras bajo control de Pekín para su industria tecnológica y de defensa. Así que se espera que uno de los principales asuntos sea este, la tecnología. Aunque Trump dijo ayer que no cree que necesite la ayuda de China en Irán, puede que el presidente estadounidense pida a su homólogo chino que inste a Teherán a que reabra el estrecho de Hormuz. Recordemos que Irán es el socio más cercano de China en Oriente Medio. Taiwán es seguramente uno de los asuntos fundamentales de esta visita. China insiste en que forma parte de su territorio y Estados Unidos, principal aliado internacional de Taiwán, está obligado por ley a ayudar en su defensa. Después de la última disputa comercial que se intensificó el año pasado, cuando Trump impuso aranceles a China que superaron el 100% sobre algunos productos, también se espera que Pekín presione a Washington para que prorrogue la tregua comercial vigente. Así que queda por ver cómo termina este encuentro y si finalmente ambos países llegan a acuerdos sobre algunos o todos estos asuntos.
1: Muchas gracias, Laura. Eso en China, y en Reino Unido el primer ministro sigue cuestionado entre los propios laboristas. 87 de sus parlamentarios piden que se vaya. Hoy Carlos III ha inaugurado el año parlamentario y por la tarde ha sido el propio Starmer el que se ha dirigido a la Cámara. Diego Arizpeleta.
2: Pues sí, lo que ha hecho esta tarde el primer ministro Keir Starmer ante la Cámara de Westminster ha sido en realidad explicar con más detalle y desarrollar el discurso que esta mañana ha pronunciado el rey ante los representantes de las dos cámaras en Westminster. Ha explicado cuáles son sus proyectos para los próximos meses para este país, para el Reino Unido. Entre otros, por ejemplo, más inversiones para los servicios públicos, también más inversión en energía renovable para conseguir ser un país independiente de los efectos perniciosos de guerras que ocurren a miles de kilómetros en las que el Reino Unido no participa ni siquiera apoya. Han sido palabras textuales del primer ministro Starmer en referencia, por ejemplo, a la ofensiva contra Irán, y también el que ha dicho que es el proyecto estrella de su gobierno, acercar el Reino Unido al corazón de Europa. Han sido palabras textuales, es la segunda vez que se explica con estas palabras, de hecho. Lo que no se sabe en realidad es si él podrá seguir siendo el primer ministro de este país durante los próximos días o durante las próximas semanas, porque esta mañana, justo antes del discurso del rey que abría este nuevo curso parlamentario, se ha reunido durante 17 minutos con su ministro de Salud, Wes Streeting. Una reunión llamativamente corta, explican los medios británicos que ha sido porque Streeting le ha explicado que durante el día de mañana tiene toda la intención de presentar su dimisión como titular de salud y también los 81 apoyos necesarios para forzar a Starmer a que convoque unas elecciones primarias en el Partido Laborista para elegir quién será el próximo líder de esta formación y a la postre primer ministro de este país. Lo que pasa es que la situación sigue siendo ciertamente desconcertante a estas horas. Hace unos minutos un portavoz de Downing Street ha dicho que el primer ministro tiene confianza total en Streeting, así que no sabemos en realidad qué es lo que va a pasar. Tendremos que esperar todavía unas horas más para saber cuál es el futuro político de Keir Starmer.
1: Gracias, Diego. En Líbano, 8 personas, 2 de ellas niños, han fallecido en un bombardeo del ejército de Israel contra 3 vehículos en el sur del país. Ha ocurrido en una autopista concurrida que une la capital con la ciudad de Sidón. Las fuerzas israelíes continúan con su ofensiva en el sur del Líbano, que según el gobierno del país, se ha cobrado la vida de 200 niños desde su inicio, en marzo. A tiros, así ha terminado el intento de detención del ex jefe de la Policía Nacional de Filipinas. El ahora senador Ronald Bato de la Rosa lleva atrincherado en el Senado desde el lunes, cuando se conoció la orden de arresto internacional. Se le persigue por su papel en la campaña antidrogas del expresidente Duterte, en la que murieron miles de sospechosos. Se ha evacuado el edificio.

0: y a él se le ha visto salir en ascensor. Se desconoce la autoría de los disparos y no se ha reportado ningún herido.
1: No hay duda que junto a Santiago Bernabéu son las dos personas más influyentes en la historia del Real Madrid. Si hay alguien capaz de dar la vuelta a esta situación, creo que es Florentino Pérez.
2: La de Arbeloa es la última muestra de apoyo por parte del Real Madrid a su presidente. ¿Qué tal? Buenas tardes. La pregunta ahora es quién se presentará a esas elecciones que se convocarán previsiblemente mañana y si Florentino tendrá algún rival o no.
3: Tiempo de espera en el Real Madrid y seguramente no muy larga, porque en cuanto se reúna la Junta Electoral se convocarán elecciones. Habrá 10 días para presentar avales, para presentar candidaturas. De momento, ya lo anunció ayer, la que es segura es la de Florentino Pérez. Si solo se presenta él, sería investido antes del 24 de mayo y tendría tiempo para poder fichar a José Mourinho, que tiene hasta el 26 de mayo para activar la cláusula que por 3 millones de euros le libera del Benfica, su equipo actual. Si se presentan más candidatos, las elecciones se retrasarían previsiblemente hasta aproximadamente el 7 de junio, todo en un clima bastante enrarecido aquí en Valdebebas y seguramente también mañana en el Bernabéu, antes del partido y durante el encuentro ante el Real Oviedo.
4: Dicen que hay gente que se está moviendo a la sombra para presentarse. Pues que se presenten, esta es la oportunidad que yo les doy.
5: Sin nombrar a nadie, Florentino apuntó directamente a sus posibles rivales.
4: Ese señor que habla por ahí, que no sé qué, que habla con las eléctricas, que tiene acento mexicano.
5: Las pistas llevan a Enrique Riquelme, alicantino afincado en México que hizo fortuna con las renovables. Su padre fue directivo del club en la época de Ramón Calderón y cumple los requisitos. Es socio desde hace 20 años y posee patrimonio personal para avalar la candidatura. Como posible acompañante en el proyecto emerge el nombre de David Mesonero, yerno de Sánchez Galán, el presidente de Iberdrola. Desde la convocatoria formal cuentan con 10 días para presentar la candidatura. Florentino ya ha anunciado que la suya es firme.
4: Yo me voy a presentar para defender los intereses de los socios del Real Madrid.
5: Si nadie se presenta o cumple los requisitos, Florentino sería ratificado como presidente el 24 de mayo. Pero si se confirma la competencia, el 7 de junio los socios del Madrid podrían elegir entre dos candidatos por primera vez en 20 años.
2: Todo este revuelo que se ha formado también en torno a la grada suscita el interés de ver cómo reaccionarán los aficionados en el partido de mañana. Arbeloa no ha hablado del futuro ni del posible fichaje de Mourinho, pero sí del Barcelona y del caso Negreira.
1: Sé cómo era este club antes de la llegada de Florentino. Sé cómo es este club durante los 26 años que ha estado Florentino Pérez aquí. Y bueno, pues me quedo con estos 26 años.
6: Arbeloa se alinea con la gestión del presidente, el único que según él puede revertir la situación. Y habla de doble rasero.
1: Es un sentimiento que tiene todo el madridismo, ¿no? La doble vara de medir para el Real Madrid y para el resto de clubes.
6: Una temporada sin títulos, pero no afiada.
1: Me resulta sorprendente escuchar que este club toca a fondo. Es por eso que no entiendo los demás clubes que tocan entonces.
6: El entrenador se muestra firme en el caso Negreira.
1: Todos sabemos lo que ha pasado durante más de 20 años. Parece mentira que solo el Real Madrid quiera defender la legalidad.
6: No ha hablado de su futuro, pero sí del regreso de Mbappé.
1: ¿Qué minutos tendrá y la oportunidad de en estos tres partidos seguir demostrando el compromiso que tiene con el club?
2: La justicia le ha dado la razón al Madrid por los ruidos en el Bernabéu. La sentencia exime de culpas al club y señala que la promotora es responsable de cumplir con la normativa. El Barcelona, con su técnico Hansi Flick ya renovado, se encuentra en Vitoria para jugar contra un Alavés en puestos de descenso. Partido esencial para los de Quique Sánchez Flores, que los azulgranas también quieren pelear para alcanzar los 100 puntos en la clasificación.
7: The last days they showed me that I'm here on the right place and I appreciate a lot what they give to me. We can go, we go to 28 and then we see.
8: Primer día de la que podría ser la nueva etapa en el Sevilla Fútbol Club después del acuerdo al que llegaron ayer Sergio Ramos y los principales accionistas para la venta del club de Nervión. Ya solo falta que sea oficial y que el CSD le dé su aprobación. Solo falta saber qué papel va a tener Sergio Ramos en esta nueva etapa y si se va a hacer con la presidencia de la entidad.
2: Los partidos anoche nos dejaron la victoria del Atlético de Madrid en busca del tercer puesto en la Liga y sobre todo la alegría del Betis, cuya victoria les devuelve a la Champions 21 años después.
9: Incredulidad, lágrimas, alegría fue lo que se vivió con el pitido final en la Cartuja. Una noche con Fornals como héroe, primero asistiendo a Cucho y después sentenciando el encuentro, saque de esquina, despeje que llega a Fornals y cañonazo que pone en pie al estadio. La derrota del Elche al borde del descenso terminó con graves insultos de Sarabia a los árbitros, atacando su vergüenza y su ascendencia. En el Sadar, el primer gol del Atleti llegó de la mano de un ex, Javi Galán, y del VAR. Lookman, de penalti, estrenó el marcador. Sorlot volvió a presumir de juego aéreo para poner el segundo tras un centro de Llorente. El tanto de Barja en el añadido no impidió la victoria colchonera.
2: Los españoles Rafa Jodar y Martín Landaluce ya están en cuartos del Máster de Roma. Turno hoy para la gran promesa del momento, Jodar, que se verá las caras contra uno de los ídolos locales, Dardieri. Si gana, jugaría sus primeras semis en un Masters 1000. También se estrena mañana en este tipo de torneos su compañero Landaluce, que enfrente tendrá al ruso Medvedev. El Valencia tiene hoy el día más importante de su historia. Recibe al Panathinaikos y si gana se meterá en su primera Final Four de la Euroliga.
10: Aquí en el Roche Arena el Valencia Basket y el Panathinaikos jugarán el quinto y definitivo partido para acceder a la Final Four de la Euroliga. El Valencia Basket ha hecho lo más difícil. Tras perder los dos primeros encuentros en casa, logró superar al Panathinaikos en el tercero y el cuarto en la complicada cancha griega. Ahora tienen a su favor el calor de la afición, pero se enfrentan a uno de los equipos más poderosos de la Euroliga.
11: Un partido de 50-50. El factor pista está claro que no es muy importante, como se ha visto en la eliminatoria, ¿no? Incluso diría que si nos fijamos en la eliminatoria, pues los favoritos son ellos, ¿no? Porque son los que han sido capaces de ganar unos dos partidos aquí, ¿no? Pequeños detalles van a decidir y esperamos pues tener ese puntito de encontrar la inspiración, de ese balón muerto, ese rebote, ¿no? que puede ser diferencial, ¿no?
2: El segundo major de la temporada con la participación de tres españoles, Rav, Ram, David Puig y el debutante Ángel Ayora. Como anécdota, Ram, que va a ser padre por cuarta vez, va a llevar en su muñeca la pulsera que le ha hecho su hijo Kepa. Cuando él nació, ganó el Masters de Augusta.
12: No sé si jugaré con ella porque no es muy colorosa, no tiene demasiado color, pero... Por lo menos para tenerla y acordarme de él, que es algo bonito, ¿no? Cada vez lo tendré en la bolsa y cada vez que lo veo me acuerdo de él, que siempre es algo bueno.
13: Bueno, experiencia increíble, obviamente, por el putting green, cruzarse con Scotty, con Tommy, con todos los buenos. La verdad que, bueno, lo estoy disfrutando mucho y no quiero que se acabe la semana.
2: Final de infarto en la quinta etapa del Giro de Italia, tras una remontada épica del navarro Igor Arrieta. Se cayó a 15 kilómetros de la meta y luego se equivocó de recorrido, pero consiguió reponerse para sellar el primer triunfo español en esta edición del Giro. Con esto terminamos. Feliz tarde.
0: El Congreso retira cautelarmente la acreditación de prensa a los activistas ultras Vito Quiles y Bertrán Endongo. La decisión es temporal y se aplica de inmediato para proteger los intereses de los diputados. La mesa todavía no ha resuelto los expedientes que tienen abiertos. El español, que había dado positivo, sigue estable, con febrícula y con oxígeno para tratar sus dificultades respiratorias. Los otros 13 españoles ingresados en el hospital Gómez Ulla siguen sin síntomas de antivirus. Y la mujer francesa ingresada en su país continúa muy grave en la UCI.
14: yo también estoy dolido.
0: Abucheos al ministro del Interior en un acto de la Guardia Civil al recordar a los dos agentes que murieron el viernes cuando perseguían una narcolancha. PP y Vox acusan a Marlaska de no proteger a los cuerpos y fuerzas de seguridad. El primer ministro del Reino Unido se ha reunido hoy con el que podría disputar el puesto, el ministro de Salud. Según las últimas informaciones, Wes Streeting piensa en presentar la dimisión en algún momento y desafiar a Keir Starmer a unas elecciones primarias. A tiros ha terminado el intento de detención del exjefe de la Policía Nacional de Filipinas. El ahora senador Ronald Bato de la Rosa lleva atrincherado en el Senado desde el lunes y finalmente se le ha visto salir del edificio. Se le persigue por su papel en la campaña antidrogas del expresidente Duterte, en la que murieron miles de sospechosos. ¿Qué tal? Muy buenas tardes. Y también en titulares, la ciencia, porque hoy hemos conocido el premio Princesa de Asturias a la investigación científica. Se le ha concedido a los descubridores de la secuenciación rápida del ADN. Son dos científicos británicos y un biofísico francés. Gracias a sus hallazgos, se pudo, por ejemplo, secuenciar rápidamente el virus del COVID y facilitar el desarrollo de una vacuna en tiempo récord. La mesa del Congreso ha decidido retirar la acreditación de prensa a Vito Quiles y a Bertran Endongo después de acumular numerosas quejas y denuncias. Asier Anzola, de momento se trata de una suspensión cautelar. ¿Qué supone?
15: Bueno, pues Vito Quiles y Bertran Endongo no van a poder entrar al Congreso desde hoy, después de que la mesa de la Cámara Baja haya suspendido cautelarmente sus acreditaciones. Es una medida cautelar de 15 días que se puede ir renovando poco a poco. La ha llevado la mismísima presidenta del Congreso a la mesa después de que en las últimas semanas, dicen fuentes de la Cámara Baja, haya habido un incremento casi exponencial de denuncias contra los dos agitadores ultra. ¿Y cómo se ha hecho? Bueno, pues se ha aplicado la Ley de Procedimiento Común de las Administraciones Públicas para proteger los derechos de los diputados y diputadas ante el notable deterioro, dicen, de la convivencia. Los agitadores ultras tienen ahora 10 días para alegar contra estos expedientes.
0: Una decisión, Asier, que han tomado la mayoría progresista porque el Partido Popular se ha levantado de la mesa.
15: Los populares sí se han levantado de la mesa, no se han querido pronunciar y dicen que no van a participar en esto. Es una medida que ha salido adelante con la mayoría progresista, con los votos del PSOE y Sumar, los socios de coalición.
0: El crucero Ondius, afectado por un brote de antivirus, sigue su camino hacia Rotterdam con la tripulación a bordo, mientras la atención se dirige a los dos casos confirmados después de ser evacuados del crucero. La mujer francesa sigue en estado crítico y el paciente español permanece en la unidad de aislamiento de alto nivel del Hospital Gómez Ulla de Madrid.
16: Esta mañana Sanidad confirmaba que los síntomas del paciente español contagiado de antivirus de los Andes no han empeorado.
17: Sí que comenzó con cierta dificultad respiratoria que fue atendida con, se le puso oxigenoterapia y con esa actuación sí que comenzó a mejorar y a hoy estaba estabilizado.
16: Los otros 13 españoles ingresados en el Gómez Ulla siguen igual, negativos y sin síntomas. Si la próxima PCR que les hagan en 7 días da negativo, podrán recibir visitas.
17: Con los equipos de protección adecuados o que incluso puedan salir, si así se ve procedente, a alguna de las zonas comunes dentro de esa misma planta.
16: Y a los 28 días, si siguen igual, podrán acabar la cuarentena en sus casas. Se irá viendo según la evolución.
18: Sin embargo, hay que ser muy cuidadosos, que no vayan a tener visitas, que siempre usen el respirador o la mascarilla N95, el lavado de manos y también evitar contacto con otras personas.
19: Una oxigenación artificial. En Francia, la viajera que también dio positivo al desembarcar sigue en la UCI. Ella, cuentan sus médicos, ha desarrollado la forma más grave de la enfermedad cardiopulmonar que provoca este antivirus. La ministra de Sanidad francesa ha dicho que en los próximos días tendrán la secuenciación del virus para saber si ha mutado, algo que los expertos no ven probable.
20: ¿Por qué la señora de Francia tendría que tener una mutación y los demás no? No se entendería eso.
19: De momento siguen siendo 10 los contagiados en el brote del crucero.
0: 1.700 personas están confinadas en un crucero de Burdeos tras la muerte de un hombre británico de 90 años. Otros pasajeros, al igual que el fallecido, presentan síntomas de gastroenteritis aguda. Las autoridades han tomado muestras para determinar si se trata de norovirus o de una intoxicación alimentaria. Lo que ya se ha descartado es que se trate de antivirus. Y en lo político, el presidente canario no rebaja el tono contra Moncloa por el desembarco del Ondius afectado por un brote de antivirus. Clavijo acusa al gobierno de mentir y de darle respuestas arrogantes y prepotentes. El ministro Torres le vuelve a reprochar su actitud, dice, conspiranoica.
21: Y lo que no quisimos hacer fue ser cómplices ante la ausencia de información, ante la soberbia, ante la arrogancia, ante la imposición, ante el desprecio.
22: Comete un tremendo error, un error político, no sé si es reparable, y se ve amenazado, eso es la paranoia, de manera absurda, ¿no? Y entonces, pues ataca a los demás para intentar defenderse.
0: Tenso acto de la Guardia Civil al que acudía el ministro del Interior, que ha sido abucheado al recordar a los agentes que murieron en Huelva persiguiendo una narcolancha. Marlaska, que ha dicho que también él estaba dolido, defiende que la lucha contra el narco es una prioridad para el gobierno. La oposición le acusa de no proteger a los agentes.
23: Era su primer acto con la Guardia Civil tras la muerte de los agentes en Huelva, suceso que ha recordado el ministro, provocando los pitos de parte del público.
14: Quiero reiterar aquí mis condolencias a las familias de los tres guardias civiles fallecidos.
24: Se ruega a los asistentes que guarden el respeto y la debida compostura.
23: Marlaska reacciona a esos abucheos.
14: Entiendo vuestro dolor, vuestra rabia. Yo también estoy dolido. Permitidme, estoy rabioso.
23: Que han seguido en otros momentos de su intervención. Justifica su ausencia en los funerales por la crisis sanitaria del antivirus. En Moncloa admiten que fue un error no enviar a ningún ministro, pero reiteran su compromiso con las fuerzas y cuerpos de seguridad y la lucha contra el narcotráfico.
14: Tenemos que estar unidos. No sé cuándo fue ese día que nos echamos las víctimas a la cara.
23: La oposición carga contra él.
25: Abandono a los cuerpos y fuerzas de seguridad del Estado. Ya va siendo hora de que empiecen a protegerlos como se merecen.
26: Palabrería vana de un ministro tramposo, de un ministro desaprensivo, de un ministro sin escrúpulos.
23: Le acusan de privar a los agentes de los medios materiales y legales para defenderse.
0: Banderas y cánticos para recibir a Donald Trump en China. En la pista del aeropuerto de Pekín le esperaba el número 2 de Xi Jinping. Al presidente de Estados Unidos le acompañan directivos de las principales empresas tecnológicas de su país. Mañana Trump se ve con el presidente, con Xi Jinping, un encuentro entre los líderes de las dos superpotencias mundiales que estará marcado por la guerra en Irán, la guerra comercial y la competencia tecnológica.
27: Son imágenes de la última visita de Estado a China de un inquilino de la Casa Blanca. Una década después, mismos protagonistas, aunque trasfondo totalmente distinto. A Pekín le preocupa la fragilidad del alto el fuego en Oriente Medio por el Estrecho de Hormuz, por donde pasa cerca de la mitad del petróleo que necesita. Y a Estados Unidos, y en concreto a sus empresas, le preocupa la fragilidad de una tregua en la guerra de aranceles con China que acaba en octubre. De ahí que la guardia pretoriana que acompaña a Trump en este viaje esté encabezada, esta vez, por los jefazos de las tecnológicas y financieras. Con Trump a bordo del Air Force One viaja Elon Musk, con buenas relaciones allí y muchos intereses, como sus coches Tesla y los satélites de Starlink. También va a Pekín el jefe de Nvidia, que tiene a China como uno de los grandes compradores de chips fundamentales para el desarrollo de la inteligencia artificial, pero que se topa con la carrera de ambos países por liderarla. A ello se suma Apple, que depende en buena medida del país asiático para fabricar sus productos, y Meta, que quiere abrirse paso en el mercado chino, algo que también interesa al mundo de las finanzas. Seis jefes de gigantes como BlackRock, el mayor fondo de inversión del mundo, y Blackstone, el gigante del ladrillo, acompañan a Trump, además de los de Goldman Sachs, Citi, Mastercard y Visa. Peces gordos para pescar en aguas revueltas.
0: Y otro de los temas que va a estar sobre la mesa es Taiwán. Pekín reclama la soberanía de la isla y presiona a Washington para que deje de venderles armas. Trump podría acceder a cambio de ventajas comerciales o económicas.

0: Esta mansión del siglo XIX, en pleno centro de Washington, es lo más parecido a una embajada que puede tener Taiwán aquí. Dejó de llamarse oficialmente así, embajada, en los 70, cuando Estados Unidos reconoció al gobierno de Pekín. Pero su misión siguió siendo la misma, mantener la amistad con su mayor aliado. Aquí nos recibe el representante de la isla. Le preguntamos si le preocupa el viaje de Trump a China.
1: Se habla mucho de que si Estados Unidos va a vender a Taiwán.
0: De si Trump los dejaría desprotegidos a cambio de un acuerdo comercial con China. Trump dice que Xi Jinping es maravilloso.
2: An amazing man.
1: Pero en realidad hay que ver las acciones y no las palabras. Y la relación entre Taiwán y Estados Unidos, de hecho, está creciendo más y más fuerte.
0: Crecen las inversiones, Estados Unidos necesita los chips de Taiwán. Y en diciembre Trump aprobó venderles el mayor paquete de armas de la historia. Pero las próximas ventas están paradas. Trump reconoce que primero va a hablarlo con Xi. Trump ha atacado a Irán y a Venezuela y hay quien dice que China puede sentir que tiene luz verde para hacer lo mismo con Taiwán.
1: Yo lo veo de la otra manera. Estados Unidos, por su actuación en otros lugares, demuestra su capacidad de hacer lo que ellos tienen que hacer.
0: Y aquí confían en que su amistad se mantendrá en pie, como la mansión, sea cual sea el nombre oficial.
3: El ministro de Asuntos Exteriores se ha visto en Madrid con su homólogo saudí. Los dos países han elevado su relación al nivel de asociación estratégica con un acuerdo para abordar retos de seguridad, de defensa y energéticos. José Manuel Álvarez también se ha referido a la guerra en Oriente Medio y a la necesidad de respetar el derecho internacional.
4: La solidaridad del gobierno de España y del pueblo español con Arabia Saudí por los ataques injustificados e indiscriminados que ha sufrido desde Irán. Compartimos la importancia de respetar el derecho internacional, de consolidar los altos el fuego, también en Gaza, en Líbano, y trabajar a través de la negociación, el diálogo por la estabilidad regional.
3: Los ministros de Energía de la Unión Europea se han reunido para abordar una posible falta de combustible en el futuro si se alarga la guerra en Oriente Medio. A corto plazo no se espera que falten los combustibles fósiles, aunque instan a actuar conjuntamente.
5: La Comisión Europea dice que no hay ninguna señal de que exista un problema de suministro de combustible para los aviones. Si fuera necesario, se empezarían a liberar reservas de emergencia de forma coordinada, pero no estamos en esa situación. Dos comisarios se han pronunciado así esta mañana. El comisario de Transportes y Turismo ha dicho que nada apunta a una escasez inminente de queroseno cuando le han preguntado por las perspectivas turísticas para este verano, y recuerda que si las compañías cancelan vuelos sin previo aviso, se debe compensar a los viajeros. Los ministros de Energía se han reunido hoy en Chipre, también han analizado la situación para coordinar la respuesta. El comisario Jorgensen dice que no espera problemas serios de suministro a corto plazo, aunque no se puede descartar en el largo plazo. Dependerá de la situación en Oriente Medio y de cómo reaccionen el mercado y las compañías aéreas. Esta crisis demuestra, dice, que hay que acelerar la independencia de Europa de los combustibles fósiles.
3: A tiros. Así ha terminado el intento de detención del ex jefe de la Policía Nacional de Filipinas. El ahora senador Ronald Bato de la Rosa lleva atrincherado en el Senado desde el lunes, cuando se conoció la orden de arresto internacional. Se le persigue por su papel en la campaña antidrogas del expresidente Duterte, en la que murieron miles de sospechosos. Se ha evacuado el edificio y a él se le ha visto salir en ascensor. Se desconoce la autoría de los disparos y no se ha reportado ningún herido. La prueba de acceso a la universidad está a la vuelta de la esquina y cuatro comunidades quieren impedir que los alumnos usen la inteligencia artificial para copiar. Una IA que podría darles las respuestas a través de un pinganillo, por ejemplo. Esos dispositivos de la oreja son cada vez más difíciles de detectar, así que Cataluña, Galicia, Murcia y Aragón van a utilizar detectores de frecuencia.
6: Esta calculadora parece inofensiva, pero puede estar trucada.
2: Universidades y estudiantes reconocen que el fraude no es habitual, pero que existe.
6: En un examen de universidad aquí, además hace 2 semanas me contaron que había una chica que usaba pinganillo y que no se dejaba ver pues porque el pelo se lo tapaba.
7: Yo he visto gente sacando matrículas de honor copiando con el móvil y ese tipo de cosas, sí, sí.
2: Hay dispositivos que se camuflan muy bien y además entra en juego la inteligencia artificial, sistemas cada vez más sofisticados.
8: Antes tenía que haber alguien dictando y ahora la IA te permite no tener a nadie. O sea, tú dices el enunciado y la IA te iría diciendo la respuesta.
2: La Universidad de Zaragoza usará este año por primera vez detectores de frecuencia en los exámenes de la PAU, aunque no han querido mostrarlos para no dar pistas.
9: Aquellos estudiantes que tengan previsto una forma no deseable de hacer la prueba cometiendo fraude con estos dispositivos, tienen que tener presentes que la Universidad de Zaragoza está trabajando para tener la tecnología que permite identificar estas conductas irregulares y actuar.
2: En Cataluña y Murcia también van a utilizar este método. Galicia ya lo hace. La Universidad de Zaragoza se plantea además usarlo durante el curso universitario, si pasa con nota el examen de la PAU.
3: Los pioneros de la secuenciación rápida de ADN han sido galardonados con el Premio Princesa de Asturias de Investigación Científica. Son 2 científicos británicos y un biofísico francés que han revolucionado la práctica clínica. Gracias a sus hallazgos se pudo, por ejemplo, secuenciar rápidamente el virus del COVID y facilitar el desarrollo de una vacuna en tiempo récord.
10: Secuenciar un genoma humano siempre ha sido un proceso complejo que requería meses y un gasto de millones de euros. Ahora, el jurado de los premios Princesa de Asturias premia a los 3 nombres propios que han hecho posible que se haga en un día y de una forma mucho más económica. David Klenerman, Shankar Balasubramanian y Pascal Mayer.
11: Después de partirlo en trocitos, va reconstruyendo la secuencia letrita a letrita, pero cada una de las 4 sustancias que forman las letras del ADN tiene un color distinto. Entonces lo ilumina y si brilla amarillo es una, si brilla verde es otra, si brilla azul es otra.
10: Entre sus aplicaciones más importantes, la medicina personalizada, aunque también es fundamental en el estudio de brotes como el del antivirus y el desarrollo de vacunas en tiempo récord como la de la COVID-19.
12: En este momento que estamos con un posible problema de otra vez de otro virus, pues realmente con el COVID ya se utilizó esto, ya se utilizó y fue tan rápido todos los resultados gracias a estas técnicas de secuenciación.
10: Una prueba más de cómo la ciencia avanza a pasos agigantados, dejándonos tecnologías como esta que abren puertas a la medicina del futuro.
3: Quedan solo 3 meses para el eclipse total de sol que se podrá observar desde muchos puntos de nuestro país. Y RTV prepara ya la cobertura especial para ese día. Esta casa retransmitirá en directo el esperado fenómeno del 12 de agosto. Los espacios informativos y magazines ofrecerán durante todo el día una programación repleta de conexiones en directo, divulgación científica y un amplio despliegue desde distintos puntos para seguir este fenómeno astronómico. Esto va a ser el 12 de agosto y si miramos hoy al cielo, lo que vemos, Mar Sant Andreu, es que las tormentas han dado una tregua, eso sí, pero no en toda España.
13: No en toda España, efectivamente, Ángel. Hemos tenido de nuevo algunos chubascos tormentosos, más puntuales en este caso, en el entorno del sistema central. Viajan ahora mismo, fíjense, por el sur de la Comunidad de Madrid, algunos también en los Montes de Toledo y los que siguen reactivándose en este caso en áreas del noreste de Cataluña, hoy con cantidades más discretas que las que tuvimos durante la jornada de ayer. Aún así se han llegado a acumular estos 2 litros por metro cuadrado en Segovia, 6 también en zonas del norte de Navarra, 5 por ejemplo en Girona. Pues bien, mañana si llega un frente algo más activo, en este caso por el norte de España, que dejará lluvias en buena parte del Cantábrico, algo más importantes por la mañana y también ya por la tarde, a últimas horas, y persistentes sobre todo en zonas de Cantabria, País Vasco, norte de Navarra, también en buena parte del Pirineo, con algún chubasco tormentoso a partir de mediodía, en este caso, en zonas de nuevo de Girona, norte de Barcelona también, o tampoco, mejor dicho, se descarta algún chubasco por la tarde en Teruel, zonas también del interior de Castellón y en áreas del norte de la isla de La Palma. En el resto ya ven que día mucho más tranquilo, soleado, con algunas nubes altas viajando por el sur y máximas que en este caso van a seguir bajando en el norte. Por aquí insistimos que se activan los avisos por lluvias que pueden ser localmente persistentes, importantes, valores que a mediodía no van a pasar de los 15 grados en Oviedo, en León de los 14, son valores casi invernales, por ejemplo en Lugo, tampoco en Burgos, sí que seguiremos rondando los 29 en Murcia, 27 por ejemplo esperamos en este caso en Sevilla o 26 en Córdoba.
3: Ya, tranquilo decimos, pero ojo al viernes, ¿no?
13: Viernes bajan más las temperaturas y vuelven, de hecho, las nevadas. En cotas medias altas, pero vuelven las nevadas. Fíjense en la bajada de las temperaturas que esperamos de cara a este viernes. Vuelve a ser muy contundente, sobre todo en áreas del interior peninsular. De hecho, en puntos, por ejemplo, de Teruel, de Cuenca, también de Toledo, de Albacete, perdemos hasta 8 grados respecto a las máximas que esperamos durante la jornada de mañana, devolviéndonos, de hecho, a inicios del mes de marzo en cuanto a las temperaturas, sobre todo en la mitad norte de España. 11 tan solo esperamos a mediodía en Burgos, 12 en León, también 11, por ejemplo, en Soria, en Segovia, 16 en la capital. Seguirán siendo los valores más normales para esta época en áreas del sureste peninsular, también, por ejemplo, en Canarias. Nuevo día marcado, como decimos, por las precipitaciones, ya en forma de nieve a partir de los 1.200, 1.300 metros en la cordillera Cantábrica, también en Pirineos. De hecho, se activa el aviso por nevadas de más de 5 centímetros, chubascos que van a ir trasladándose, en este caso, hacia el este peninsular y Baleares. Y con la vista puesta ya en el fin de semana, Ángel, que será más tranquilo y con temperaturas más normales para la época.
3: Bueno, bueno, claro, que yo con lo del viernes me había asustado para el fin de...
13: Vuelve otra vez mayo, bien, el bien. Que toca.
3: Gracias, Marc. Gracias. Es 13 de mayo y la Iglesia Católica celebra la Virgen de Fátima. En 2025 la tradicional peregrinación marcó récord de visitantes, un éxito que este año va camino de repetirse en un momento en el que la guerra en Oriente Medio ha disparado el turismo religioso.
14: Como cada 13 de mayo, una multitud de fieles y peregrinos se reúnen en el santuario de Fátima para evocar la primera aparición de la Virgen a los niños pastores, que según la Iglesia Católica tuvo lugar en la cueva de Iría hace 109 años. Decenas de miles llegan a pie. Una experiencia fantástica, aunque algunos hayan necesitado algo de ayuda por el camino. Por cansancio, por agotamiento. El mensaje protagonista de esta cita ha sido una llamada urgente a la paz global, un mensaje presente en la misa, en la tradicional oración nocturna en la Capilla de las Apariciones y en la procesión de las velas.
15: Esta es la primera gran celebración anual de Fátima. Para la asistencia y la seguridad de los peregrinos, la Guardia Nacional Republicana ha desplegado a cerca de 200 militares, se unen a los casi 300 efectivos de protección civil. Según datos del santuario, el año pasado se reunieron en estas fechas más de 450.000 personas.
14: Fueron casi 6 millones y medio en todo 2025, 240.000 más que el año anterior. El santuario de Fátima es uno de los principales destinos europeos de peregrinación. Los fieles dejaron un beneficio de más de 2 millones de euros el año pasado.
3: La visita del Papa a la Sagrada Familia será uno de los hitos del viaje que el pontífice va a realizar a España en poco más de 3 semanas. Y se ha disparado el interés por el templo. Ya hay que comprar las entradas con 3 semanas de antelación. La Basílica nunca antes había recibido tantas visitas.
16: Es un famoso programa de la ABC con audiencias millonarias en Estados Unidos. Su presentador narra los últimos avances de la Sagrada Familia. También Nicole, de una cadena pública alemana, preparó un amplio reportaje al culminar la Torre de Jesús.
17: Ahora la iglesia más alta del mundo, ¿no? Eso es importante para un medio internacional. No puedes faltar en esta cobertura, está claro.
16: Basta con subir a la zona en obras limitada a medios para toparte con periodistas de todo el mundo preparando coberturas especiales. Cuando el Papa va a algún lugar, la gente lo sabe y es muy simbólico, destaca el corresponsal de The Telegraph. Hay más de 1.600 periodistas acreditados en la misa que oficiará León XIV en la Basílica. El equipo de prensa lleva meses gestionando el aluvión de peticiones.
18: El interés se ha multiplicado hasta cifras que nunca antes habíamos llegado y podríamos decir que estamos ante una difusión de la Sagrada Familia a nivel mediático y un ecosistema digital sin precedentes.
16: Ahora las entradas para turistas están agotadas a 3 semanas vista. Nuestro corazón está lleno, dice esta pareja de cristianos practicantes. Es increíble ver la huella de Gaudí en los detalles, apuntan estas jóvenes arquitectas. Movidos por el arte o la religión, algunos la visitan por segunda o tercera vez para apreciar bien cada nuevo elemento.
3: La directora y actriz Aina Clotet ha presentado en el Festival de Cannes su película Viva, una historia en la que participa el RTVE y que ha sido seleccionada en la Semana de la Crítica del Festival. Y siguiendo la cita está el enviado especial de esta casa, Carlos del Amor.
19: ¿Qué tal? Desde el Festival de Cine de Cannes, bueno, desde la playa de la Semana de la Crítica, porque aquí muchas de las secciones tienen como una especie de playa para atender los medios, desde la playa de la Semana de la Crítica, una sección importante de este certamen en el que encontramos la primera película española que vamos a ver en esta edición. Hablamos de Viva, la película de Aina Clotet, del debut en el largometraje de Aina Clotet, una Aina Clotet que empieza a atender ahí a los medios, tiene una agenda completísima tanto hoy como mañana para medios nacionales e internacionales. No es para menos porque presentar película en Cannes despierta la atención de casi toda la prensa. Viva es un viaje emocional, una tragicomedia que va desde la risa al llanto, la búsqueda vital de una mujer que se replantea su pasado, se replantea su futuro y quiere cambiar radicalmente su presente. Así que Viva, de Aina Clotet, centrará hoy gran parte de la atención de todos los medios, como también sigue centrando la atención la sección oficial, donde encontramos Naginotes, la película del director japonés Fukama, otro viaje. Otra búsqueda vital de dos mujeres que también se replantean todo su pasado. Así que bueno, de búsqueda y de viajes va la mañana hoy en el Festival de Cine de Cannes. Y el que también experimentó ayer, imaginamos, un viaje emocional e importante es Peter Jackson, que recogía la Palma de Oro honorífica de esta edición. La primera, la segunda la recogerá Barbara Streisand dentro de unos días.
3: La visión de la fotógrafa vasca Isabel Azcárate protagoniza este año en Madrid una de las exposiciones de Foto España, el festival de fotografía más importante a nivel nacional que se inaugura esta tarde.
20: La calle, lo espontáneo, una sonrisa o una mirada perdida. Desde San Sebastián hasta Nueva York, la mirada de Isabel Azcárate nos introduce hoy en Foto España 2026 y lo hace con uno de sus sellos más reconocibles.
21: Yo iba por las calles en un principio que fui a Nueva York a estudiar fotografía y claro, allí en Nueva York era una gente totalmente diferente a la de mi ciudad, San Sebastián. Y fue ahí donde empecé a hacer los primeros fotos instantáneas, vamos, rápidas, muchas veces sin que les diera tiempo ni a reaccionar a los fotografiados.
20: Y para eso ayuda lo que lleva en su mano, un teléfono móvil. Ahí está precisamente una de las claves de esta exposición que mezcla imágenes tomadas durante los últimos 40 años con su cámara, las enmarcadas, junto a otras sin enmarcar, capturadas con un smartphone.
21: Las fotos hechas ahora con este teléfono Xiaomi que tiene lentes Leica y muchas de estas fotos hechas también con Leica, pues la M6 de Leica, que es la mítica de este tiempo.
20: Abre así el debate de si se puede hacer alta fotografía con un móvil. Júzguenlo ustedes. La Serrería Belga, en Madrid, acoge la exposición Azcárate versus Azcárate hasta el 28 de junio, aunque la maquinaria de esta nueva edición de Foto España no para, con casi 100 exposiciones de aquí a septiembre.

0: El español, que había dado positivo en antivirus, sigue estable, con febrícula y con oxígeno para tratar sus dificultades respiratorias. Los otros 13 españoles ingresados en el Hospital Gómez Ulla de Madrid siguen sin síntomas. Y la mujer francesa, ingresada en su país, continúa muy grave en la UCI. El Ondius llegará a Países Bajos entre el domingo y el lunes. A la tripulación se le va a hacer un test PCR al llegar, cuando lleven ya una semana de cuarentena. El Congreso retira cautelarmente la acreditación de prensa a los activistas ultras Vito Quiles y Bertrán Endongo. La decisión es temporal y se aplica de inmediato para proteger los intereses de los diputados. La mesa todavía no ha resuelto los expedientes que tienen abiertos.
1: Yo también estoy dolido.
0: Abucheos al ministro del Interior en un acto de la Guardia Civil al recordar a los dos agentes que murieron el viernes cuando perseguían una narcolancha. El PP y Vox acusan a Marlaska de no proteger a los cuerpos y fuerzas de seguridad. El primer ministro de Reino Unido se ha reunido hoy con el que podría disputar el puesto, el ministro de Salud. Según las últimas informaciones, Wes Streeting piensa en presentar la dimisión en algún momento y desafiar a Keir Starmer a unas elecciones primarias. ¿Qué tal? Muy buenas tardes. Son las 7 y un minuto, las 6 y un minuto en Canarias y también en titulares, la música de U2. La banda irlandesa ha irrumpido en pleno centro de Ciudad de México, subidos en un autobús y tocando en directo para cientos de fans que se enteraron poco antes. Estaban grabando el video musical de su tema Street of Dreams, la calle de los sueños, como se lee en los lados del autobús. La canción formará parte de su próximo álbum previsto para finales de este año.

0: El crucero Ondius, afectado por el brote de antivirus, va a llegar a Países Bajos entre el domingo y el lunes. Y a la tripulación se le hará un test PCR nada más llegar. Es lo que acaba de salir de la reunión de la ministra de Sanidad con las autoridades de otros países afectados. Alicia Velilla, ¿qué más sabemos de esa reunión?
1: Pues en esa reunión se ha hablado de los 32 ciudadanos europeos, de cómo están y también que se va a hacer un seguimiento de todos los contactos de las personas que iban en ese avión de Johannesburgo, en el que también iba la segunda persona que falleció por antivirus. Los Países Bajos ha confirmado en esa reunión que el Ondius va a llegar a Rotterdam entre el domingo y el lunes y que nada más llegar se le va a hacer una prueba PCR a la tripulación. Países Bajos también ha señalado que cuando lleguen esos ciudadanos a los Países Bajos y el resto de países no se hace cargo de repatriar a sus compatriotas, van a tener que hacer la cuarentena allí, en los Países Bajos.
2: El paciente positivo permanece ingresado en la unidad de aislamiento y tratamiento de alto nivel, una planta preparada para enfermedades infecciosas de alta transmisibilidad y con estrictas medidas de bioseguridad.
3: Sí que comenzó con cierta dificultad respiratoria, que fue atendida con, se le puso oxigenoterapia y con esa actuación sí que comenzó a mejorar y a hoy estaba estabilizado.
2: Los otros 13 españoles continúan en cuarentena preventiva en habitaciones individuales del Gómez Ulla y, por ahora, siguen sin síntomas y con PCR negativas.
4: Los pacientes están estables, no ha habido ningún cambio en cuanto a sintomatología. Entonces...
2: El nuevo protocolo aprobado por Sanidad y la Comisión de Salud Pública fija cuarentenas de hasta 42 días revisables según la evolución clínica y epidemiológica de cada caso. Continúan también bajo vigilancia las dos mujeres aisladas en Alicante y Barcelona. Ambas han dado negativo en las primeras PCR y permanecen asintomáticas, aunque seguirán aisladas y se repetirán nuevas pruebas en los próximos días. La situación más delicada se encuentra en Francia. Una pasajera francesa permanece ingresada en estado crítico en una UCI de París. Los médicos han confirmado que su situación es grave.
5: La paciente a aujourd'hui la forme la plus sévère de la présentation cardio-pulmonaire et elle a ce qu'on appelle, enfin ce qui est la dernière étape des soins de support, c'est une circulation extracorporelle.
2: A nivel internacional, la OMS eleva ya a 11 los casos confirmados vinculados al crucero. El Ondius navega rumbo a Rotterdam con 27 personas a bordo, entre tripulantes y personal médico. A su llegada a Países Bajos, toda la tripulación deberá someterse a cuarentena antes de iniciar la desinfección integral del buque.
0: En Francia, un posible brote de norovirus ha obligado a confinar a 1.700 personas en un crucero que está atracado en el puerto de Burdeos. Un pasajero ha muerto y otro medio centenar presenta síntomas.
6: El Ambition zarpó desde Belfast el viernes 8 de mayo. De ahí navegó hasta Liverpool, para después recorrer la Bretaña francesa. Burdeos era una parada más de su itinerario previsto, que también debía llevarlo hasta España. Pero ninguna de las 1.700 personas a bordo podrá pisar tierra firme hasta que las autoridades sanitarias galas determinen si el crucero sufre un brote de norovirus. Según la naviera, 48 pasajeros presentan síntomas.
7: Náuseas, vómitos y sobre todo diarrea. Diarrea con pérdida de líquidos, que es la consecuencia más grave que puede tener este virus.
6: Y aunque las causas exactas de su muerte aún deben determinarse, el fallecimiento de un pasajero de 90 años ha hecho saltar todas las alarmas.
8: Los problemas se centran en ese perfil. No tiene más trascendencia salvo que la persona afectada pues sea de edad avanzada o bien personas que tengan alguna patología de base.
6: El norovirus está asociado a la ingesta de agua o alimentos contaminados. Puede transmitirse de persona a persona y es muy resistente a los desinfectantes. Aún así, los expertos recuerdan.
7: El norovirus lo conocemos desde hace muchos años. Es el virus que provoca más patología digestiva en todo el mundo.
6: E insisten, no tiene nada que ver ni con el antivirus.
8: La inmensa mayoría de las personas evoluciona perfectamente.
6: Ni con ningún otro tipo de agentes infecciosos, como la COVID.
9: Por favor, si me respetas a mí como periodista y al resto de los periodistas que estamos aquí.
0: Es una de las últimas interrupciones de una rueda de prensa en el Congreso por agitadores ultra. Hoy la mesa ha decidido retirar la acreditación de prensa a Vito Quiles y a Beltrán Endongo después de acumular numerosas quejas y denuncias. De momento se trata de una suspensión cautelar. Asier Anzola, ¿desde cuándo aplica esta retirada de la acreditación?
10: Se aplica desde hoy mismo. Vito Quiles y Beltrán Endongo no van a poder entrar al Congreso desde hoy, después de que la presidenta de la Cámara Baja haya llevado a la mesa esa suspensión cautelar de sus acreditaciones. Es una medida cautelar de 15 días que se puede ir renovando. Y lo hace además también después a la espera de la resolución definitiva de los numerosos expedientes que están abiertos contra ellos. ¿Y cómo se ha hecho? Bueno, pues esta suspensión cautelar se ha apoyado en la Ley de Procedimiento Común de las Administraciones Públicas para proteger los derechos de los diputados y en especial de las diputadas ante el deterioro, dicen, de la convivencia en la Cámara Baja.
0: Gracias, Asier. Una decisión que ha tomado la mayoría progresista porque el Partido Popular se ha levantado de la mesa. Y Asier, ¿ya hay reacciones de los partidos?
10: El Partido Popular se ha levantado de la mesa, no se ha querido pronunciar, dicen que no van a participar en esto. Desde el Grupo Socialista hace unos minutos han celebrado esta decisión que dicen que es totalmente acertada, a favor, aseguran, de la libertad, del respeto y de la democracia. La Cámara Baja debe ser un espacio de debate político, aseguran, basada en la educación y no un plato, dicen, de insultos y de intimidación. En la misma línea, sus socios de coalición, Sumar, que han dicho que este procedimiento es garantista.
11: Y lo que estamos haciendo desde aquí, bueno, es poner un freno, defendiendo la democracia, defendiendo a las y los periodistas que actúan y ejercen su profesión, digamos, como debe ejercerse en un parlamento, y defendiendo el derecho de los diputados y diputadas, que no podemos y no pueden tolerar que un día venga un señor, les llame idiotas, que los persiga hasta un taxi, que no los deje moverse con naturalidad. Esas son prácticas, ya digo, que nos recuerdan a los inicios del fascismo en Europa y no podemos permitir que se vuelva a producir hoy.
0: Abucheos y pitos al ministro de Interior durante un acto de la Guardia Civil cuando ha recordado a los agentes que murieron en la persecución de una narcolancha en Huelva. La oposición acusa a Marlaska de no proteger al cuerpo.
12: Quiero reiterar aquí mis condolencias a las familias de los tres guardias civiles fallecidos.
13: Hasta 8 segundos de pitidos y abucheos al ministro del Interior en los que tuvo que mediar la organización por megafonía.
14: Que ruega a los asistentes que guarden el respeto y la debida compostura.
13: Se han repetido a lo largo de la intervención de Grande Marlaska durante la jura de alumnos de la Guardia Civil en Jaén.
12: Entiendo vuestro dolor. Estoy rabioso.
13: Una tensión palpable entre los asistentes, molestos porque no hubo representación del gobierno en el funeral de los agentes fallecidos en una operación contra el narcotráfico. A pesar de coincidir con la gestión del brote de antivirus, Moncloa reconoce que ha sido un error.
12: A no utilizar a ninguna de las víctimas con fines políticos es una amenaza conjunta.
13: La oposición lo tacha de desplante.
15: Abandono a los cuerpos y fuerzas de seguridad del Estado. Ya va siendo hora de que empiecen a protegerlos como se merecen.
13: Y Vox ha criticado la falta de medios de la Guardia Civil.
16: Que está condenando a la muerte a los servidores públicos, les ha privado de los medios materiales y sobre todo les han privado de los medios jurídicos para responder a los narcotraficantes.
13: El gobierno reitera su compromiso contra el narco.
0: Con la pompa habitual, Carlos III ha inaugurado el curso parlamentario en Reino Unido y, como manda la tradición, ha contado los planes legislativos del gobierno de turno. En este caso, el ambicioso programa de un primer ministro, Keir Starmer, que podría tener las horas contadas. En Reino Unido, el primer ministro sigue cuestionado entre los propios laboristas. 87 de sus parlamentarios piden que se vaya. Carlos III ha inaugurado el año parlamentario por la mañana y por la tarde ha sido el propio Starmer el que se ha dirigido a la Cámara.
17: Ha explicado cuáles son sus proyectos para los próximos meses para este país, para el Reino Unido. Entre otros, por ejemplo, más inversiones para los servicios públicos, también más inversión en energía renovable.

0: primer ministro de este país durante los próximos días o durante las próximas semanas, porque esta mañana, justo antes del discurso del rey que abría este nuevo curso parlamentario, se ha reunido durante 17 minutos con su ministro de Salud, Wes Streeting, una reunión llamativamente corta. Explican los medios británicos que ha sido porque Streeting le ha explicado que durante el día de mañana tiene toda la intención de presentar su dimisión como titular de Salud y también los 81 apoyos necesarios para forzar a Starmer a que convoque unas elecciones primarias en el Partido Laborista para elegir quién será el próximo líder de esta formación y a la postre primer ministro de este país.
1: Banderas y cánticos para recibir a Donald Trump en China. En la pista del aeropuerto de Pekín le esperaba el número 2 de Xi Jinping. Al presidente de Estados Unidos le acompañan directivos de las principales empresas tecnológicas de su país. Mañana se verá con el presidente Xi Jinping un encuentro entre los dos líderes de las dos superpotencias que estará marcado por la guerra de Irán, la guerra comercial y la competencia tecnológica.
2: Son muchos temas y muy espinosos porque los dos líderes tienen una visión muy distinta, a menudo enfrentada. El más importante para Pekín, y es una auténtica línea roja, es la cuestión de Taiwán y la venta de armamento por parte de Estados Unidos a la isla autogobernada. También estará sobre la mesa la guerra de Irán y el bloqueo del estrecho de Hormuz, que afecta especialmente a Asia. A China le interesa que se reabra, pero el enfoque es muy distinto, mientras que a Washington ha apostado por la fuerza, a Pekín le interesa la diplomacia. Los dos líderes intentarán prolongar la tregua comercial. El problema es la falta de confianza. A pesar de que Donald Trump se deshace en elogios hacia Xi Jinping, aquí no se fían. Después de la última visita en 2017, Donald Trump lanzó la guerra comercial que ha durado hasta hoy.
1: Y la violencia sigue instalada en Haití. Las bandas controlan ya el 90% de la capital. Familias enteras huyen por miedo a los grupos armados que actúan impunemente.
3: Tercer día de tensión en Haití. Los enfrentamientos entre pandillas obligan a cientos a huir. Familias enteras están dispersadas a lo largo de una carretera hacia el aeropuerto principal del país. Llevo tres días deambulando por la calle sin saber nada de mis hijos, cuenta este agricultor. Oí que los mataron. Las pandillas se han apoderado de más del 90% de Puerto Príncipe desde el asesinato del presidente Moïse en 2021. Los residentes del barrio Cité Soleil protestaron el martes exigiendo protección. El gobierno de mi país me puso en esta situación, asegura una desplazada. Haití no ha tenido presidente desde entonces. Las bandas actúan con impunidad. Abundan saqueos, secuestros, agresiones sexuales y violaciones. Mataron a tres personas delante nuestro, lamenta Michelin. Comenzaron a quemar casas, matar animales y decapitar gente. Estamos durmiendo a la intemperie, en las calles, sentados bajo el sol abrasador, sin comida ni dinero. Gente de todos los barrios está en la calle por su culpa, remarca otra mujer. Esta violencia ha desplazado a más de 1,4 millones de personas en Haití. Casi 200.000 viven en campamentos superpoblados y con escasos recursos en la capital. También la ONU denunció cerca de 1.700 asesinatos en los primeros tres meses de 2026. Sedientos de ayuda, los residentes reciben con entusiasmo la llegada de las fuerzas de seguridad, pero los grupos armados amplían su control cada día y volver a casa no será una opción a corto plazo.
1: En Líbano, 8 personas, 2 de ellas niños, han fallecido en un bombardeo del ejército de Israel contra 3 vehículos en el sur del país. Ha ocurrido en una autopista concurrida que une la capital con la ciudad de Sidón. Las fuerzas israelíes continúan con su ofensiva en el sur del Líbano, que según el gobierno del país, se ha cobrado la vida de 200 niños desde su inicio en marzo. Este año la peregrinación a Fátima, en Portugal, está a punto de batir un nuevo récord de visitantes. La guerra en Oriente Próximo ha disparado el turismo religioso.
4: Las razones por las que los peregrinos se suman a esta tradición son tantas como las velas encendidas en el santuario de Fátima.
5: Y sentimos bien y concretizadas.
4: Nos sentimos bien y plenos, dice esta mujer. Es un consuelo, añade este peregrino. Como cada 13 de mayo, en la primera gran

0: celebración anual de Fátima, evocan la primera aparición de la Virgen a los niños pastores. Según la Iglesia Católica, tuvo lugar en la cueva de Iria hace 109 años. Tras un largo camino, encuentran el bienestar individual, pero también hay espacio para una visión más global. Piden por el bien común. La llamada urgente a la paz ha sido el mensaje protagonista del acto religioso.
1: No habrá paz en la tierra sin paz en el corazón.
0: Asegura que el verdadero cambio mundial comienza en el interior de cada individuo. La crisis en Oriente Medio ha tenido un efecto refugio en el turismo religioso en el sur de Europa. En lo que va de año, Fátima ha acogido a más de 1 millón de visitantes. Solo en la misa de este martes hubo 300.000 personas de 28 nacionalidades. 2025 batió el récord histórico, con 6 millones y medio de peregrinos en un año, un 5% más que en 2024. Solo en el santuario de Fátima, escenario de la misa nocturna de este martes, se recaudaron 25 millones de euros hace un año. Es uno de los principales destinos de peregrinación, este año con un enfoque sostenible, el certificado del peregrino digital.
2: En Extremadura, en el Valle del Jerte, las fuertes lluvias de los últimos días han provocado graves daños en la cosecha temprana de cerezas. Los agricultores calculan una pérdida de casi el 100%, por lo que piden ayudas y seguros efectivos.
3: Este agricultor de la localidad de Jerte muestra lo que denomina una catástrofe provocada por el exceso de lluvias desde abril.
4: No hace falta rebuscar mucho, es un espectáculo pero dantesco. Están degolladas, o sea, es espectacular el daño que... O sea, prácticamente estamos hablando de un 100% de daño, ¿eh?
3: Por debajo de los 700 metros de altitud en el Valle del Jerte está perdida casi toda la cosecha temprana y también se ha malogrado parte de la cosecha media. En la Organización Agraria La Unión estiman que ya están afectadas 15 millones de toneladas.
5: Hemos calculado de manera inicial y si deja de llover una pérdida de alrededor de 30 millones de euros.
3: La Unión reclama a la Junta la reunión urgente de la Mesa de la Cereza. Piden ayudas directas por parte de la Administración Regional.
5: Hay que hacer una valoración de este daño para indemnizar a los productores afectados por la negligencia de las administraciones a la hora de confeccionar un seguro que sea efectivo a un precio competitivo.
3: Un seguro inútil, opinan, y por eso menos del 10% de las parcelas están aseguradas. En la Unión, al nuevo consejero de Agricultura le piden que contacte con el Ministerio para mejorar la cobertura de este seguro. La Unión amenaza, si el consejero de Agricultura no cita al sector antes del viernes, convocarán movilizaciones.
2: Se acerca la visita del Papa a España y en Canarias se trabaja a contrarreloj, entre otras cosas, para tener listo el escenario que acogerá la misa multitudinaria en Tenerife. Del diseño se encarga el arquitecto Alejandro Botel. Será una estructura efímera de 300 metros cuadrados, inspirada en la Basílica de San Pedro.
6: Por dos días, Canarias será el centro del cristianismo y alrededor de la llegada de León XIV, en bambalinas, está el trabajo de profesionales para los que esta visita supone todo un reto. Es el caso de Alejandro Botel, al que con su permiso bautizamos como el arquitecto del Papa. Ha recibido el encargo del obispado para diseñar el espacio donde se celebrará la misa y se ha traído hasta aquí la Basílica de San Pedro, sobre la que ha centrado su inspiración.
7: Trasladar a algo de eso, ¿no? De esa centralidad. Por lo tanto, nos hemos basado mucho en la geometría. La hemos simplificado y reinterpretado, una cruz griega perfecta.
6: En el centro, el Cristo de la Laguna. Sobre él, un cuadrado abierto sobre el que entrará la luz a las 12 del mediodía. No quería un escenario, ha querido dotar de arquitectura a la impermanencia. La gran cubierta tiene unos 300 metros cuadrados y estará texturizada.
7: Como si fuera casi uno de nuestros tirolianos con picón y pintada, un poco intentando dotar de gravedad al asunto, como si fuera una gran piedra, una gran masa, ¿no? Un palio hecho de materia volcánica.
6: Un diseño que ha tenido en cuenta los niveles jerárquicos y sus alturas. Arquitectura efímera nos describe que va de la mano de la belleza de una liturgia para recibir al Papa León XIV.
2: Y en el Festival de Cannes comienza la lucha por la Palma de Oro y nos encontramos con Viva, de la directora y actriz Aina Clotet, una historia en la que participa el RTVE

0: Y en Cannes está siguiéndolo todo el enviado especial de esta casa, Carlos del Amor.
1: ¿Qué tal? Buenas tardes. Aquí en el Festival de Cine de Cannes hoy ha empezado la lucha por la Palma de Oro, por la ansiada Palma de Oro. Hoy películas ya a concurso, empieza la cosa seria, empieza lo serio. Y hemos visto, por ejemplo, una película japonesa, Nagi Notes, una película que habla del viaje vital de dos mujeres que quieren dejar atrás su pasado. Cine japonés, cine oriental, para esta apertura de la competición en Cannes. También se abre otra sección, mañana se verá, pero hoy ya se ha hablado mucho de ella, de Viva, la película de Aina Clotet, su debut en el largometraje, vaya debut para esta directora, que también nos enseña otro viaje vital, el de una mujer que sufre una enfermedad y que quiere reescribir todo su presente y quiere mirar al futuro de otra manera, olvidando el pasado. Quiere de alguna forma vivir de otra manera y dejar atrás esa vida que estaba llevando. Así que Aina Clotet, protagonista aquí en Cannes, primera película española. Vamos a tener muchísimas películas españolas, ya no en la sección oficial, sino en secciones paralelas. Recuperamos también una imagen de anoche, esa palma de oro honorífica, una palma de oro como esta, a Peter Jackson, un Peter Jackson que decía que, bueno, que le extrañaba que le dieran esa palma de oro honorífica porque su cine nunca ha ganado aquí, incluso hace un cine que muchas veces aquí no se premia o no se suele premiar. Pero bueno, el autor de la trilogía del Señor de los Anillos estaba muy emocionado con esa palma de oro honorífica. Así que continúa el Festival de Cine de Cannes y continúan las fotos de gente que quiere, pues, llevarse un buen recuerdo de aquí.

0: patines de combate, una moto rodando junto a la pista, la Ray-Ban de aviador y, por supuesto, el mítico tema de la banda Berlín. Sí, les hablamos de Top Gun, una de las producciones más taquilleras de los años 80, que convirtió a su protagonista, Tom Cruise, en una de las mayores estrellas del cine. Esta historia de una escuela de pilotos celebra sus 40 años volviendo a los cines.
1: No faltan los ingredientes. El guaperas que llegaba con ganas de comerse Hollywood, la moto, aviones, la chica dura, el malo, atardeceres, hormonas desatadas y un guión tan sencillo como efectivo. Top Gun se estrenaba en 1986, llegaba de puntillas a la cartelera, presupuesto de 15 millones de dólares y recaudación de más de 350.
2: Van a ir a Top Gun. Durante 5 semanas tendrán que volar compitiendo con los mejores pilotos del mundo.
3: Desde que recuerdo quise ser piloto y quise ser piloto de combate. Pero Top Gun, la primera, salió cuando yo tenía 14 años. Entonces, si tenía alguna duda, se disipó completamente.
1: Se disipó para él y para muchos más. Después del estreno de la película, los niveles de reclutamiento superaron el 500% en la Fuerza Aérea de Estados Unidos. Hoy le ha tocado revivir esta historia a pilotos españoles.
4: El principio de la película, los despegues de los aviones, del portaaviones y el encendido del posquemador.
5: Esa sensación del vuelo, es decir, cómo será en la vida real estar yo a los mandos de un avión que pueda hacer lo que quiera prácticamente.
1: Los ídolos del aire siguen en forma 4 décadas después.
6: Maverick al habla, Iceman, ¿cuál es vuestra posición? 090 a 180 millas. Nos atacan por la izquierda.
0: El Festival Internacional de Teatro de Títeres de Segovia ofrece espectáculos para todos los públicos. Los títeres tienen el poder de sorprendernos, emocionarnos y mirarnos también sobre un escenario. No hay edad para esa magia que hoy encontramos en una historia de música y de personas mayores.
7: Titirimundi ofrece historias como la de Crazy Mozart, un concierto de música clásica hecho por payasos.
8: Donde los instrumentos no son lo que parece y donde ellos tienen que sobrevivir a unas cuantas catástrofes para salir ilesos de este concierto.
7: Baterías que se tocan con pelotas de malabares, música con globos y hasta una tuba que hace levitar objetos.
8: Era un atractivo que buscábamos de mezclar música clásica con comedia y circo, van de la mano, ¿no?
7: La tercera edad protagoniza la función de la compañía Rocking Chair, un concierto de títeres que rinde homenaje a Sicilia y a la vejez.
9: De pequeña pasaba mucho tiempo con mis abuelas. Es una forma de homenajearlas a ellas y, en concreto, a mi abuela siciliana.
7: Dos marionetas de tamaño natural y una música que las habita con la intensidad de las mujeres que han vivido, pero que nunca han admitido la derrota.
9: Es raro ver a dos personas ancianas ofrecer música en directo y cantar con esta edad, y el uso de las marionetas nos permite precisamente eso.
7: Dos mujeres que no tienen nada más que demostrar, salvo su amistad y la alegría de seguir vivas juntas.

El mundo de la música despide a José Domínguez el Cabrero, la leyenda del flamenco, ha fallecido en Sevilla a los 81 años. El mítico cantaor se retiró de los escenarios en 2020 porque, según él, le dolía el diafragma y el sombrero. Pastor, durante buena parte de su vida adulta y emblema cultural de la transición, irrumpió en la música en 1975. Tras alcanzar la fama internacional, amplió su registro al tango con un disco íntegro. La Capilla Ardiente se instalará en el Teatro Municipal de la localidad sevillana de Aznalcóllar, su lugar de nacimiento.

0: El Congreso retira cautelarmente la acreditación de prensa a los activistas ultras Vito Quiles y Bertran Endongo. Ambos ya han dicho que acudirán al Supremo para recurrir la decisión. Una medida que es temporal y se aplica de inmediato para proteger los intereses de los diputados. La mesa todavía no ha resuelto los expedientes que tienen abiertos. El español, que había dado positivo en antivirus, sigue estable, con febrícula y con oxígeno para tratar sus dificultades respiratorias. Los otros 13 españoles ingresados en el Hospital Gómez Ulla de Madrid siguen sin síntomas. Y la mujer francesa, ingresada en su país, continúa muy grave en la UCI. El Ondius llegará a Países Bajos entre el domingo y el lunes. A la tripulación se le hará un test PCR al llegar, cuando van a llevar ya una semana de cuarentena. El presidente de Estados Unidos ya está en China, una visita en la que le acompañan poderosos empresarios y que tiene la economía como tema central. Trump y Xi Jinping se van a reunir mañana. Sobre la mesa, el bloqueo de Hormuz, acuerdos de comercio y la relación que las dos potencias tienen con Taiwán. Y 24 horas después, se sigue hablando de la polémica rueda de prensa de Florentino Pérez. El Real Madrid va a anunciar en las próximas horas la fecha de las elecciones a la presidencia y hoy Arbeloa, el entrenador del club blanco, ha respaldado al presidente.
1: ¿Dónde está Florentino? Normalmente no hablo.
2: ¿Qué tal están? Tarde aún marcada por algunos chubascos débiles en áreas del centro peninsular del noreste de Cataluña, a la espera de que mañana llegue un frente por el norte que dejará lluvias en buena parte del Cantábrico, más persistentes en Cantabria, País Vasco, también en el norte de Navarra, con chubascos tormentosos de nuevo, en este caso en zonas del noreste de Cataluña. En el resto, ambiente bastante más tranquilo, algún chubasco también probable en el norte de la isla de La Palma y máximas que bajan en áreas del Cantábrico. No pasaremos de los 15 grados en Oviedo, esperamos 14 en Burgos, 28, eso sí, en Murcia.
0: Abucheos y pitos al ministro de Interior durante un acto de la Guardia Civil cuando ha recordado a los agentes que murieron en la persecución de una narcolancha en Huelva. La oposición acusa a Marlaska de no proteger al cuerpo.
3: Quiero reiterar aquí mis condolencias a las familias de los 3 guardias civiles fallecidos.
4: Hasta 8 segundos de pitidos y abucheos al ministro del Interior, en los que tuvo que mediar la organización por megafonía.
5: Le ruega a los asistentes que guarden el respeto y la debida compostura.
4: Se han repetido a lo largo de la intervención de Grande Marlaska durante la jura de alumnos de la Guardia Civil en Jaén.
3: Entiendo vuestro dolor. Estoy rabioso.
4: Una tensión palpable entre los asistentes, molestos porque no hubo representación del gobierno en el funeral de los agentes fallecidos en una operación contra el narcotráfico. A pesar de coincidir con la gestión del brote de antivirus, Moncloa reconoce que ha sido un error.
3: A no utilizar a ninguna de las víctimas con fines políticos es una amenaza conjunta.
4: La oposición lo tacha de desplante.
6: Abandono a los cuerpos y fuerzas de seguridad del Estado. Ya va siendo hora de que empiecen a protegerlos como se merecen.
4: Y Vox ha criticado la falta de medios de la Guardia Civil.
7: Que está condenando a la muerte a los servidores públicos, les ha privado de los medios materiales y sobre todo les han privado de los medios jurídicos para responder a los narcotraficantes.
4: El gobierno reitera su compromiso contra el narco.
0: El crucero Ondius, afectado por el brote de antivirus, llegará a Países Bajos entre el domingo y el lunes y a la tripulación se le hará un test PCR al llegar. En España, en el Hospital Gómez Ulla de Madrid, sigue ingresado el único pasajero español confirmado por antivirus.
8: El paciente positivo permanece ingresado en la unidad de aislamiento y tratamiento de alto nivel, una planta preparada para enfermedades infecciosas de alta transmisibilidad y con estrictas medidas de bioseguridad.
9: Sí que comenzó con cierta dificultad respiratoria que fue atendida con, se le puso oxigenoterapia y con esa actuación sí que comenzó a mejorar y a hoy estaba estabilizado.
8: Los otros 13 españoles continúan en cuarentena preventiva en habitaciones individuales del Gómez Ulla y, por ahora, siguen sin síntomas y con PCR negativas.
10: Los pacientes están estables, no ha habido ningún cambio en cuanto a sintomatología. Entonces...
8: El nuevo protocolo aprobado por Sanidad y la Comisión de Salud Pública fija cuarentenas de hasta 42 días revisables según la evolución clínica y epidemiológica de cada caso. Continúan también bajo vigilancia las dos mujeres aisladas en Alicante y Barcelona. Ambas han dado negativo en las primeras PCR y permanecen asintomáticas, aunque seguirán aisladas y se repetirán nuevas pruebas en los próximos días. La situación más delicada se encuentra en Francia. Una pasajera francesa permanece ingresada en estado crítico en una UCI de París. Los médicos han confirmado que su situación es grave.
11: La paciente a aujourd'hui la forme la plus sévère de la présentation cardio-pulmonaire et elle a ce qu'on appelle, enfin ce qui est la dernière étape des soins de support, c'est une circulation extracorporelle.
8: A nivel internacional, la OMS eleva ya a 11 los casos confirmados vinculados al crucero. El Ondius navega rumbo a Rotterdam con 27 personas a bordo, entre tripulantes y personal médico. A su llegada a Países Bajos, toda la tripulación deberá someterse a cuarentena antes de iniciar la desinfección integral del buque.
0: El impacto del hantavirus es físico y psicológico. A pesar de estar en las mejores manos, la delicada y excepcional situación sanitaria puede dejar una huella en los pacientes contagiados.
12: Sanidad ha decidido flexibilizar el protocolo para que los aislados en el Gómez Ulla puedan recibir visitas de sus allegados y salir al pasillo cuando den negativo. Siempre con todas las medidas de seguridad. Garantizar su salud mental es una de las preocupaciones con ellos. Que durante este mes y medio no desarrollen miedo o estrés es primordial.
13: Se puede dar una neurosis. ¿Qué quiere decir esto? Que exageren síntomas que puedan tener y de esa manera se puede haber ansiedad, puede haber irritación, puede ser que tengan pesadillas o que duerman mal o sobre todo que se sientan solos o aislados.
12: Es trabajo de los psicólogos del centro establecer rutinas diarias para reforzar su bienestar y hacerles ver que están en un entorno seguro.
13: Hablan con ellos, les reconfortan, les dan palabras de ánimo y al mismo tiempo escuchan sus emociones y sus desasosiegos.
12: En la calle, las comparaciones con el COVID son para muchos inevitables, aunque la OMS ha dicho desde el principio que no tienen relación.
14: This is not coronavirus.
15: Yo creo que es inevitable acordarnos, pero tampoco tengo muchísimo miedo.
12: Por eso, los expertos piden sobre todo que desconfiemos de perfiles que desinforman con bulos y alarmismo.
16: Quedarse tranquilo esperando las noticias de los profesionales.
17: Los centros sanitarios están haciéndose cargo como corresponde de esto.
18: Yo la verdad estoy tranquilo.
19: Hay que confiar sobre todo en los sanitarios.
12: La solidaridad de la población es, además, una vacuna para los cuarentenados, que recuerdan, tienen acceso a los medios de comunicación pese a su aislamiento.
0: En Francia, un posible brote de...

0: Norovirus ha obligado a confinar a 1.700 personas en un crucero que está atracado en el puerto de Burdeos. Un pasajero ha muerto y otro medio centenar presentan síntomas.
1: El Ambition zarpó desde Belfast el viernes 8 de mayo. De ahí navegó hasta Liverpool, para después recorrer la Bretaña francesa. Burdeos era una parada más de su itinerario previsto, que también debía llevarlo hasta España. Pero ninguna de las 1.700 personas a bordo podrá pisar tierra firme hasta que las autoridades sanitarias galas determinen si el crucero sufre un brote de norovirus. Según la naviera, 48 pasajeros presentan síntomas.
2: Náuseas, vómitos y sobre todo diarrea. Diarrea con pérdida de líquidos, que es la consecuencia más grave que puede tener este virus.
1: Y aunque las causas exactas de su muerte aún deben determinarse, el fallecimiento de un pasajero de 90 años ha hecho saltar todas las alarmas.
3: Los problemas se centran en ese perfil. No tiene más trascendencia salvo que la persona afectada pues sea de edad avanzada o bien personas que tengan alguna patología de base.
1: El norovirus está asociado a la ingesta de agua o alimentos contaminados. Puede transmitirse de persona a persona y es muy resistente a los desinfectantes. Aún así, los expertos recuerdan.
2: El norovirus lo conocemos desde hace muchos años. Es el virus que provoca más patología digestiva en todo el mundo.
1: E insisten, no tiene nada que ver ni con el antivirus.
3: La inmensa mayoría de las personas evoluciona perfectamente.
1: Ni con ningún otro tipo de agentes infecciosos, como la COVID.
0: La mesa del Congreso ha decidido esta tarde retirar la acreditación de prensa a Vito Quiles y a Bertran Endongo después de acumular numerosas quejas y denuncias. De momento se trata de una suspensión cautelar y Asier Anzola, ambos ya han dicho que lo van a recurrir ante el Supremo.
4: Sí, Bertran Endongo, uno de los afectados, y también Javier Negre, el propietario del medio de Vito Quiles, se han manifestado en contra de esta decisión en sus redes sociales y han asegurado que van a acudir a la justicia, que van a recurrir ante el Tribunal Supremo. Es una medida que se ha adoptado con la mayoría progresista, con los votos del PSOE y Sumar. El PP se ha levantado de la mesa, no se ha querido pronunciar. Los populares dicen que no van a participar en esto. Esta norma cautelar es de unos 15 días y se puede ir renovando. La ha llevado la presidenta de la Cámara Baja a la mesa después de que en las últimas semanas haya habido un incremento casi exponencial, dicen, de las denuncias contra los agitadores ultras y a la espera también de la resolución definitiva de los numerosos expedientes que hay contra Quiles y contra Endongo. ¿Y cómo se ha hecho? Bueno, pues esta suspensión cautelar se ha apoyado en la Ley de Procedimiento Común de las Administraciones Públicas para proteger los derechos de los diputados y en especial de las diputadas ante el notable deterioro, aseguran fuentes de la Cámara Baja, de la convivencia que se está produciendo aquí en el Congreso.
0: Banderas y cánticos para recibir a Donald Trump en China. En la pista del aeropuerto de Pekín esperaba el número 2 de Xi Jinping y al presidente de Estados Unidos le acompañan directivos de las principales empresas tecnológicas de su país. La expectación, como ven, es máxima en Pekín ante la llegada del presidente de Estados Unidos. Después de meses de retraso por el conflicto en Irán, Trump ya ha aterrizado y vamos a analizar ahora con Laura Gómez. ¿Qué tal? Buenas tardes.
5: ¿Qué tal?
0: Su viaje.
5: Sí, la visita de Trump en China llega en un momento de gran incertidumbre geopolítica y económica. Recordemos que se retrasó debido a la guerra con Irán y que el encuentro entre los líderes de las dos superpotencias se lleva a cabo en un contexto de creciente rivalidad entre estos dos países. Trump ha llegado a China en un avión repleto de altos funcionarios estadounidenses, asesores cercanos e incluso miembros de su familia. Entre los miembros de su equipo están el secretario de Estado, Marco Rubio, el secretario secretario de Defensa, Pete Hegseth, y el del Tesoro, Scott Bessent, entre otros. También le han acompañado su hijo, Eric Trump, y su nuera, Lara Trump, que durante el segundo mandato del presidente se ha convertido en la portavoz de facto de la familia Trump. No han viajado con él ni su hija Ivanka, que fue asesora principal del presidente en su primer mandato, ni la primera dama, Melania. El presidente Trump ha decidido también ir acompañado de más de una docena de magnates tecnológicos y empresarios, entre ellos Elon Musk de Tesla, Kelly Ortberg de Boeing y Jensen Huang, el director ejecutivo de Nvidia. Pero ¿cuáles son los puntos clave de esta visita? Bueno, pues mañana, tras su primera reunión, los dos presidentes visitarán el Templo del Cielo, declarado Patrimonio de la Humanidad de la UNESCO. Por la noche asistirán a un banquete de Estado y el viernes celebrarán una segunda reunión antes de que Trump vuelva a Estados Unidos. Y en esas dos reuniones agendadas, los líderes, como vemos, tienen muchos asuntos de los que hablar. Ya hemos visto que el presidente de Estados Unidos va acompañado de líderes tecnológicos, y es que el propio Trump ha dicho que su primera petición a Xi será pedirle abrir China a empresas estadounidenses. China necesita semiconductores y microchips avanzados de Estados Unidos para el desarrollo de sus proyectos de inteligencia artificial, y por su parte Washington necesita tierras raras bajo control de Pekín para su industria tecnológica y de defensa. Así que se espera que la tecnología y las tierras raras sea uno de los principales asuntos. Aunque Trump dijo ayer que no cree que necesite ayuda de China en Irán, puede que el presidente estadounidense pida a su homólogo chino que inste a Teherán a que reabra el estrecho de Hormuz. Recordemos que Irán es el socio más cercano de China en Oriente Medio. Taiwán es seguramente uno de los asuntos fundamentales de esta visita. China insiste en que forma parte de su territorio y Estados Unidos, principal aliado internacional de Taiwán, está obligado por ley a ayudar en su defensa. Y por último, después de la última disputa comercial que se intensificó el año pasado cuando Trump impuso aranceles a China que superaron el 100% sobre algunos productos, también se espera que Pekín presione a Washington para que prorrogue la tregua comercial vigente. Así que queda por ver cómo termina este encuentro y si finalmente ambos países llegan a acuerdos sobre algunos o todos estos asuntos.
0: Muchas gracias, Laura. Y pendientes precisamente de este viaje de Donald Trump a China y a la espera de novedades en Oriente Medio, siguen los mercados. Con el precio del petróleo estable en torno a los 107 dólares, el IBEX ha cerrado hoy en positivo, rompiendo con 4 jornadas seguidas de caídas.
6: El IBEX recupera los 17.600 puntos tras pasar la mayor parte de la jornada en rojo. Finalmente ha cerrado en positivo con una subida del 0,46% y se ha situado en los 17.654 puntos. Rompe así con 4 jornadas de caídas en las que acumulaba una pérdida del 3%. El índice español ha estado liderado por 2 siderúrgicas. ArcelorMittal ha sido el valor más destacado del día, con un avance superior al 7%, seguido de Acerinox, con más de un 3,5%. En el lado opuesto, Amadeus, Indra y Rovi han registrado caídas superiores al 2%. La subida del IBEX ha sido de las más modestas entre los principales parques europeos, en una jornada en la que el barril de Brent se ha mantenido estable en torno a los 107 dólares. Y con los mercados pendientes del viaje de Donald Trump a China y las negociaciones de paz en Oriente Medio.
0: En 2024, un buque ruso se hundió en aguas de Murcia y Salvamento Marítimo tuvo que rescatar a 14 tripulantes en alta mar. Pues bien, ahora el gobierno ha reconocido que ese carguero transportaba reactores nucleares que, según el capitán, iban dirigidos a Corea del Norte. Además, el origen pudo no ser un accidente, sino un ataque de un país occidental, según la CNN.
7: El buque lo encontraron a unos 100 kilómetros al sur de Cartagena, a finales de 2024, totalmente escorado a estribor en mitad del mar por 3 explosiones consecutivas en la sala de máquinas. Para la compañía naviera fue un atentado terrorista selectivo, y a eso apunta una investigación que ahora publica la cadena estadounidense CNN. No fue un accidente, dicen, sino un ataque de una potencia occidental, un torpedo o una mina Lapa. El motivo, reconoce el gobierno español en una respuesta parlamentaria al PP, es que el carguero transportaba reactores nucleares, material para propulsores de submarinos, aunque sin combustible, es decir, sin carga radiactiva. Su destino, señala la CNN, no era el extremo oriental de Rusia, como en un principio se dijo, sino Corea del Norte, una especie de recompensa de Putin a Kim Jong-un porque Pyongyang había enviado esos meses soldados norcoreanos a Ucrania para reforzar a las tropas rusas. El barco salió de San Petersburgo, se detuvo unas horas cerca de aguas murcianas por el mal tiempo y ahí se habría producido el ataque y no avanzó más. Salvamento Marítimo tuvo que rescatar a sus tripulantes y los llevó a un hotel de Cartagena, a 14 de ellos, porque otros dos nunca aparecieron. Además, según

0: La investigación, 5 días después, hubo otras 4 explosiones en el mismo punto, mientras los rusos inspeccionaban la zona. El objetivo habría sido hundir del todo el carguero, eliminar todas las pruebas de ese primer ataque.
1: La coalición de gobierno de Portugal se plantea crear un programa de voluntariado que acerque a los jóvenes al ejército. Una propuesta sometida a la valoración del Parlamento. No tiene de momento peso legal hasta que el Ejecutivo concrete su plan.
2: Bajo el título Defender Portugal y siempre como un programa de voluntariado, tendría una duración máxima de 6 meses con formación teórica y física, en parte en régimen de internado, y estaría dirigido a jóvenes de entre 18 y 23 años.
3: A cambio recibirían 439,21 euros. Es la mitad del sueldo que se paga durante la instrucción básica en el primer escalón de las Fuerzas Armadas en Portugal. Y también la posibilidad de obtener el carné de conducir de manera gratuita. La propuesta, sin fuerza de ley, es solo una recomendación al gobierno que surge de los partidos que forman la coalición de gobierno, el PSD y el CDS. Pero que con esta imbricada fórmula han decidido consultar y recoger la postura del resto de fuerzas de la Asamblea. En su exposición han asegurado que la incertidumbre en el contexto internacional, con amenazas cada vez más cercanas, obligan a una reflexión urgente sobre el sistema de defensa en un país cuyas fuerzas armadas cuentan con 24.500 efectivos, esto es, el 0,21% de su población. Pretenden que el programa Defender Portugal anime a los jóvenes a alistarse y que refuerce la relación entre la sociedad civil y la defensa nacional. Aprobado gracias a la abstención de socialistas y la ultraderecha de Chega, con el voto en contra del resto de la Cámara, sin calendario a la vista del Gobierno depende que la recomendación salga adelante, el cómo y el cuándo.
1: A tiros, así ha terminado el intento de detención del exjefe de la Policía Nacional de Filipinas. El ahora senador, Ronald Bato de la Rosa, lleva atrincherado en el Senado desde el lunes, cuando se conoció la orden de arresto internacional. Se le persigue por su papel en la campaña antidrogas del expresidente Duterte, en la que murieron miles de sospechosos. Se ha evacuado el edificio y a él se le ha visto salir en ascensor. Se desconoce la autoría de los disparos y no se ha reportado ningún herido. Y esta es imagen en directo de Teherán, en Irán, donde, ya lo ven, una multitud despide, así con todo un espectáculo, a la selección nacional de fútbol que se marcha a Turquía para prepararse para el Mundial que arranca en algo más de un mes en Estados Unidos, México y Canadá.
4: تشکر و قدردانی کنن از شما مردم میدوندار دوست دارم برای سلامتی خودتون خانواده هاتون و سربازان فوتبال کشورمون یه صلوات محمدی پسند بفرمایید بفرستید خیلی متشکرم.
1: El acuerdo comercial entre la Unión Europea y Mercosur, en el caso concreto de la miel, ya es una realidad. Es el primer producto que llega de allí con un arancel del 0%. Hasta ahora era del 17%. Ese cambio que afecta a los productores nacionales tiene su cara y también su cruz.
5: Óscar y su hermano son apicultores y se dedican a producir miel 100% artesanal en Tiedra, Valladolid. Desde hace un año la mitad de su producción la exportan a países del resto de Europa.
6: Producimos una miel muy artesanal, con los máximos estándares de calidad, una trazabilidad absoluta y llega al cliente final el producto totalmente directo de la colmena. Tenemos que estar reinventándonos continuamente y, por desgracia, salir a vender la miel fuera, cosa que no siempre nos gusta.
5: En Salamanca encontramos la procesadora de miel más grande de España. Envasa 16.000 toneladas al año, a pesar de que en toda Castilla y León solo se producen 5.000. El 80% de su miel procede del extranjero.
7: Al final, con tanto volumen de facturación y de venta, necesitamos también suministrarnos de mieles que vengan de fuera, aparte del producto nacional.
5: Desde el 1 de mayo, gracias al acuerdo de Mercosur, los productos de Iberoamérica pueden entrar en la Unión Europea sin aranceles. La miel argentina ha inaugurado el acuerdo comercial.
7: Cumple los estándares que tiene la normativa europea, entonces al final es una miel igual de apta que la que hay aquí. Sí que es verdad que lo que más vamos a notar nosotros y beneficiados va a ser el poder abrir mercado en Sudamérica.

0: nosotros los que vendamos allí.
1: Las condiciones de producción no son las mismas. Aquí las cargas laborales, las condiciones, las exigencias burocráticas son mucho más altas. Entonces, para nosotros es imposible, como productores españoles, competir con ellos en las mismas condiciones. Entonces, entrar a arancel cero lo único que hacen es tirar por tierra la producción de los apicultores españoles y europeos.
2: El 3 de mayo salió el primer cargamento de Argentina con 22 toneladas de miel rumbo a Alemania.
3: Las competencias y habilidades para poner en marcha una empresa también se pueden entrenar. 4 estudiantes de Burgos se acaban de proclamar mejores empresarios virtuales de España. Se han impuesto a más de 340 jóvenes preuniversitarios de todo el país en la Young Business Talents.
4: Julia, Sara, Abril y Alicia han demostrado su talento empresarial. Son alumnas de segundo de bachillerato del Instituto Comuneros de Castilla, de Burgos.
5: Y empezamos siendo las que más pérdidas teníamos del todo, pero bueno, al final es un poco pues saber aprender de tus errores y al final pues conseguimos llegar a la final y ganarla.
4: Competían con otros 11.000 estudiantes preuniversitarios de todo el país. Han logrado gestionar a lo largo del curso de la manera más eficiente su empresa virtual de productos lácteos.
6: Hemos ido repartiendo entre cada una de las integrantes como diferentes áreas del trabajo de una empresa, como por ejemplo la publicidad, los precios, las promociones.
4: La toma de decisiones, la estrategia y la visión empresarial han sido claves para anticiparse a sus competidores.
7: Son empresas simuladas, ellos tienen que gestionarlas, parten de las mismas condiciones, todos ellos, del mismo balance de situación, de las mismas instalaciones, capacidad productiva.
4: Esta competición les ha abierto un nuevo horizonte profesional.
8: Aquí hemos aprendido muchas cosas sobre más prácticas, sobre una empresa más que teóricas, que es lo que solemos aprender.
9: Sí que me veo en un futuro, sobre todo por el camino de ADE y esas carreras, pues sí que lo veo.
4: Los estudiantes han experimentado así los riesgos de la dirección empresarial en un entorno simulado.
3: Este miércoles se celebra el Día del Niño Hospitalizado, una fecha para recordar la importancia de humanizar los espacios médicos para hacer a los más pequeños más cómoda su estancia. Nosotros hemos estado en el Hospital Nacional de Parapléjicos de Toledo.
2: Esta imagen se ha repetido hoy en hospitales de toda España. Personal sanitario, familiares y pacientes mandan su apoyo a los niños y niñas que se ven obligados a vivir entre las paredes de un hospital. Es el caso de Gabriela, de 8 años. Hace 7 meses su vida cambió por una mala caída. Desde entonces, el Hospital Nacional de Parapléjicos de Toledo es su casa.
10: Voy al cole y de un paso voy a pintura, que es justo está cerca. Y luego, como aquí hay un pabellón, voy a jugar ping-pong, a pádel.
2: Al igual que ella, más de una decena de chicos y chicas han tenido que adaptarse a una forma de vida diferente. También familias como la de Inma. A su hija Gala, de 11 meses, le diagnosticaron una lesión medular.
11: Nadie se lo espera y tienes una mentalidad, tienes una idea de maternidad que te cambia de golpe.
2: Y en todo ello es donde pone el foco el Día del Niño Hospitalizado, en llevar a su lenguaje la enfermedad, tratarla desde el entretenimiento y conseguir que sean lo más independiente posible.
12: Son los cuidados como en casa, la higiene, la alimentación, en algunos casos la medicación, los tratamientos.
2: Porque tras su expediente hay sueños.
10: Quiero ser fisio, como los de aquí. Cantante.
2: En un futuro ya se verá. Ahora lo más importante es hacerles sentir que estos espacios también son su hogar.
3: Hacer tu primera película y que la seleccionen en Cannes es algo que Aina Clotet no imaginaba ni en sueños. La actriz directora ha presentado en el festival Viva, una historia en la que participa RTVE.
13: Hay sitios y sitios de entrevistas y en Cannes no está nada mal. Donde te citan para hacer una, en la mismísima playa. Allí, entre cámaras y compañeros de medio mundo, encontramos, en un día muy despejado, a una mujer que está en una nube. Debutar en la dirección y hacerlo en este festival no es para menos.
14: Pues te escucho y me podría poner a llorar. De emoción, ¿no? Súper feliz, súper agradecida.
13: Aina dirige y protagoniza Viva, la historia de una mujer que sufre una enfermedad que le hace replantearse su vida, romper con su pasado, intentar construir otro futuro. Para todo eso deberá hacer saltar por los aires su presente.
14: yo sabía que teníamos entre manos una historia que era muy dramática y profunda, pero quería que fuera ligera. O sea, quería que realmente el espectador la viviera desde un lugar ligero y que hiciera este viaje de soltar que hace Nora desde la luz, ¿no?
13: Radio Televisión Española participa en esta película que nos habla también de la necesidad de sentirnos vivos.
0: En esta enorme sala de cine, que es el Festival de Cannes, donde cualquier rincón es cinematográfico, hoy toca mirar a la sección oficial porque han empezado las películas a concurso y entre esas películas encontramos una japonesa, Nagi Notes, una película que es un viaje vital de dos mujeres. Así que nos vamos a ir al formato 2.35, al formato cinematográfico, para meternos de lleno en esa historia.
13: Dos mujeres en una encrucijada buscando su identidad. Empieza el concurso en Cannes.
15: ¿Qué tal están? Tarde algo más tranquila en gran parte de España, aunque aún con chubascos probables durante las próximas horas en el entorno del sistema central, Comunidad de Madrid, Guadalajara, también en el noreste de Cataluña, donde además irán puntualmente acompañados de aparato eléctrico. Mañana tenemos la llegada de un frente, en este caso por el norte peninsular, con aire frío de nuevo en capas altas de la atmósfera, que dejará lluvias sobre todo en áreas del Cantábrico más persistentes, puntualmente fuertes, en este caso en zonas de Cantabria, País Vasco, también del norte de Navarra. De nuevo seguiremos con precipitaciones en el entorno del Pirineo, algún chubasco tormentoso por la tarde, sobre todo en el noreste de Cataluña, algún chubasco en este caso en la Ibérica más oriental. En el resto, ambiente bastante más estable, con nubes altas viajando por el sur peninsular. Ceuta, Melilla, algún chubasco también probable en el norte de la isla de La Palma, y con máximas que, salvo en el norte, van poco a poco recuperándose. Valores que a mediodía van a rozar ya los 28 grados en Murcia, 25 esperamos en Valencia. No pasaremos, en cambio, de los 14, en este caso en Burgos, o de los 15, por ejemplo, en Oviedo.
3: El español que había dado positivo en antivirus sigue estable, con febrícula y con oxígeno para tratar sus dificultades respiratorias. Los otros 13 españoles ingresados en el hospital Gómez Ulla siguen sin síntomas. Y la mujer francesa ingresada en su país continúa muy grave en la UCI. El Ondius llegará a Países Bajos entre el domingo y el lunes. Y a la tripulación se le hará un test al llegar, test PCR, cuando lleven ya una semana de cuarentena.
16: Yo también estoy dolido.
3: Abucheos al ministro del Interior en un acto de la Guardia Civil al recordar a los dos agentes que murieron el viernes cuando perseguían una narcolancha. PP y Vox acusan a Marlaska de no proteger a los cuerpos y fuerzas de seguridad. El Congreso retira cautelarmente la acreditación de prensa a los activistas ultras Vito Quiles y Bertran Endongo. La decisión es temporal y se aplica de inmediato para proteger los intereses de los diputados. La mesa todavía no ha resuelto los expedientes que tienen abiertos. El primer ministro del Reino Unido se ha reunido hoy con el que podría disputarle el puesto, el ministro de Salud. Según las últimas informaciones, Wes Streeting piensa en presentar la dimisión en algún momento y desafiar a Keir Starmer a unas elecciones primarias. El presidente de Estados Unidos ya está en China, una visita en la que le acompañan poderosos empresarios y que tiene la economía como tema central. Trump y Xi Jinping se van a reunir mañana. Sobre la mesa, el bloqueo de Hormuz, acuerdos de comercio y la relación que las dos potencias tienen con Taiwán. ¿Qué tal? Muy buenas tardes. Han pasado ya 24 horas de la polémica rueda de prensa de Florentino Pérez y todavía se están generando titulares. El Real Madrid va a anunciar en las próximas horas la fecha de las elecciones a la presidencia y hoy Arbeloa, el entrenador del club blanco, ha respaldado a Florentino.
17: Fue hace mucho antes y no fue con lo del caso Negreira. Por el caso Negreira nosotros nos hemos enterado.
3: El crucero Ondius, afectado por el brote de antivirus, llegará a Países Bajos entre el domingo y el lunes. Y a la tripulación se le hará un test PCR al llegar. Es lo que han acordado en la reunión de la ministra de Sanidad con las autoridades de otros países afectados. Alicia Velilla, ¿qué más se ha acordado?
18: Pues Países Bajos ha...

0: Ha señalado que ese Ondius va a llegar a Rotterdam entre el domingo y el lunes. A priori la tripulación está bien, pero se le hará una PCR al llegar, y los viajeros que lleguen allí y no sean repatriados por sus países van a tener que hacer la cuarentena en los Países Bajos. Aquí en Algomezulla ese afectado español sigue estable, con algo de fiebre, y están muy pendientes de que no le suba la temperatura, y también con problemas respiratorios leves, así que tiene puesto oxígeno. El resto, los 13 españoles, siguen sin síntomas. El domingo se les va a hacer una prueba PCR, y si siguen dando negativo, a partir de la semana que viene van a poder recibir visitas y pasear por las zonas comunes de la planta con una mascarilla FFP2. También van a poder estar en casa a partir del día 28. Se abre la puerta si todo sigue como hasta ahora.
1: El paciente positivo permanece ingresado en la unidad de aislamiento y tratamiento de alto nivel, una planta preparada para enfermedades infecciosas de alta transmisibilidad y con estrictas medidas de bioseguridad.
2: Sí que comenzó con cierta dificultad respiratoria, que fue atendida con, se le puso oxigenoterapia, y con esa actuación sí que comenzó a mejorar y a hoy estaba estabilizado.
1: Los otros 13 españoles continúan en cuarentena preventiva en habitaciones individuales del Gómezulla y, por ahora, siguen sin síntomas y con PCR negativas.
3: Los pacientes están estables, no ha habido ningún cambio en cuanto a sintomatología. Entonces,
1: el nuevo protocolo aprobado por Sanidad y la Comisión de Salud Pública fija cuarentenas de hasta 42 días revisables según la evolución clínica y epidemiológica de cada caso. Continúan también bajo vigilancia las dos mujeres aisladas en Alicante y Barcelona. Ambas han dado negativo en las primeras PCR y permanecen asintomáticas, aunque seguirán aisladas y se repetirán nuevas pruebas en los próximos días. La situación más delicada se encuentra en Francia. Una pasajera francesa permanece ingresada en estado crítico en una UCI de París. Los médicos han confirmado que su situación es grave.
4: La paciente a aujourd'hui la forme la plus sévère de la présentation cardio-pulmonaire et elle a ce qu'on appelle, enfin ce qui est la dernière étape des soins de support, c'est une circulation extracorporelle.
1: A nivel internacional, la OMS eleva ya a 11 los casos confirmados vinculados al crucero. El Ondius navega rumbo a Rotterdam con 27 personas a bordo, entre tripulantes y personal médico. A su llegada a Países Bajos, toda la tripulación deberá someterse a cuarentena antes de iniciar la desinfección integral del buque.
5: El impacto del antivirus es físico y psicológico. A pesar de estar en las mejores manos, la delicada y excepcional situación sanitaria puede dejar una huella en los pacientes contagiados.
6: Sanidad ha decidido flexibilizar el protocolo para que los aislados en el Gómezulla puedan recibir visitas de sus allegados y salir al pasillo cuando den negativo, siempre con todas las medidas de seguridad. Garantizar su salud mental es una de las preocupaciones con ellos. Que durante este mes y medio no desarrollen miedo o estrés es primordial.
7: Se puede dar una neurosis. ¿Qué quiere decir esto? Que exageren síntomas que puedan tener, y de esa manera se puede haber ansiedad, puede haber irritación, puede ser que tengan pesadillas o que duerman mal, o sobre todo que se sientan solos o aislados.
6: Es trabajo de los psicólogos del centro establecer rutinas diarias para reforzar su bienestar y hacerles ver que están en un entorno seguro.
7: Hablan con ellos, les reconfortan, les dan palabras de ánimo y al mismo tiempo escuchan sus emociones y sus desasosiegos.
6: En la calle, las comparaciones con el COVID son para muchos inevitables, aunque la OMS ha dicho desde el principio que no tienen relación.
8: This is not coronavirus.
9: Yo creo que es inevitable acordarnos, pero tampoco tengo muchísimo miedo.
6: Por eso, los expertos piden sobre todo que desconfiemos de perfiles que desinforman con bulos y alarmismo.
10: Quedarse tranquilo esperando las noticias de los profesionales.
11: Los centros sanitarios están haciéndose cargo como corresponde de esto.
12: Yo la verdad estoy tranquilo.
13: Hay que confiar sobre todo en los sanitarios.
6: La solidaridad de la población es, además, una vacuna para los cuarentenados, que recuerdan, tienen acceso a los medios de comunicación pese a su aislamiento.
5: Desde el crucero ha atracado en Burdeos porque Raúl Zarabozo se confirma que está afectado por un brote de norovirus.
14: Tras apenas unas horas esperando el resultado de las pruebas del laboratorio, las autoridades de Nueva Aquitania han confirmado lo que todos sospechaban, que en el crucero Ambitious se ha producido un brote de norovirus, uno de los virus gastrointestinales más comunes. Las alarmas saltaban a primera hora de este miércoles cuando no se permitió el desembarco de sus cerca de 1.700 pasajeros, y es que medio centenar de ellos presentaban pues síntomas de norovirus. Hablamos de náuseas, vómitos y diarreas. Las medidas de prevención se levantarán para los pasajeros asintomáticos, y a los que todavía presentan síntomas o han sido confirmados, el último parte hablaba de 3 pasajeros confinados en sus camarotes, pues se mantendrán en vigor. Tendrán que seguir aislados en sus camarotes, y repetimos, las medidas cautelares para el resto, los pasajeros asintomáticos, se levantan. Podrán desembarcar finalmente en el puerto de Burdeos.
12: A ver, por favor, si me respetas a mí como periodista y al resto de los periodistas que estamos aquí.
5: Es una de las últimas interrupciones de una rueda de prensa en el Congreso por agitadores ultra. Hoy la mesa ha decidido retirar la acreditación de prensa a Vito Quiles y a Bertrán Endongo después de acumular numerosas quejas y denuncias. De momento se trata de una suspensión cautelar. Así era Anzola desde el Congreso.
15: Una medida cautelar de 15 días que se puede ir renovando y que ha entrado inmediatamente en vigor. Desde hoy ya no pueden entrar al Congreso ni Vito Quiles ni Bertrán Endongo. La presidenta de la Cámara Baja ha llevado a la mesa la medida después de que en las últimas semanas, dicen fuentes del Congreso, haya habido un incremento casi exponencial de las denuncias contra ellos por diferentes altercados aquí en la Cámara Baja, y también a la espera de la resolución definitiva de los numerosos expedientes que hay abiertos contra ellos. ¿Y cómo se ha hecho esto? Bueno, pues esta suspensión cautelar se ha apoyado en la Ley de Procedimiento Común de las Administraciones Públicas para proteger los derechos de los diputados y en especial de las diputadas ante el notable deterioro, dicen desde la Cámara Baja, de la convivencia aquí en el Congreso. Vito Quiles y Bertrán Endongo ya han anunciado en sus redes sociales que van a recurrir esta decisión ante el Tribunal Supremo.
5: Una decisión, Asier, que han tomado la mayoría progresista, porque el Partido Popular se ha levantado de la mesa y ya tenemos reacciones de los partidos.
15: El Partido Popular sí se ha levantado de la mesa, no se han querido pronunciar, dicen que no van a participar en esto. Desde el Grupo Socialista han celebrado la noticia, dicen que es totalmente acertada y que está a favor de la libertad, de la democracia y el respeto. En la misma línea, sus socios de coalición, Sumar, que también han celebrado esta decisión y dicen que es un procedimiento garantista.
16: Y lo que estamos haciendo desde aquí, bueno, es poner un freno, defendiendo la democracia, defendiendo a las y los periodistas que actúan y ejercen su profesión, digamos, como debe ejercerse en un parlamento, y defendiendo el derecho de los diputados y diputadas, que no podemos y no pueden tolerar que un día venga un señor, les llame idiotas, que los persiga hasta un taxi, que no los deje moverse con naturalidad. Esas son prácticas, ya digo, que nos recuerdan a los inicios del fascismo en Europa y no podemos permitir que se vuelva a producir hoy.
5: Abucheos y pitos al ministro de Interior durante un acto de la Guardia Civil cuando ha recordado a los agentes que murieron en la persecución de una narcolancha en Huelva. La oposición acusa a Marlaska de no proteger al cuerpo.
17: Quiero reiterar aquí mis condolencias a las familias de los 3 guardias civiles fallecidos.
18: Hasta 8 segundos de pitidos y abucheos al ministro del Interior, en los que tuvo que mediar la organización por megafonía.
19: Se ruega a los asistentes que guarden el respeto y la debida compostura.
18: Se han repetido a lo largo de la intervención de Grande Marlaska durante la jura de alumnos de la Guardia Civil en Jaén.
17: Entiendo vuestro dolor. Estoy rabioso.
18: Una tensión palpable entre los asistentes, molestos porque no hubo representación del gobierno en el funeral de los agentes fallecidos en una operación contra el narcotráfico. A pesar de coincidir con la gestión del brote de antivirus, Moncloa reconoce que ha sido un error.
17: A no utilizar a ninguna de las víctimas con fines políticos es una amenaza conjunta.
18: La oposición lo tacha de desplante.
20: Abandono a los cuerpos y fuerzas de seguridad del Estado. Ya va siendo hora de que empiecen a protegerlos como se merecen.
18: Y Vox ha criticado la falta de medios de la Guardia Civil.
21: Que está condenando a la muerte a los servidores públicos, les ha privado de los medios materiales y sobre todo les han privado de los medios jurídicos para responder a los narcotraficantes.
18: El gobierno reitera su compromiso contra el narco.
5: Banderas y cánticos para recibir a Donald Trump en China en la pista del aeropuerto de Pekín le esperaba el número 2 de Xi Jinping. Al presidente de Estados Unidos

0: y en concreto a sus empresas, le preocupa la fragilidad de una tregua en la guerra de aranceles con China que acaba en octubre. De ahí que la guardia pretoriana que acompaña a Trump en este viaje esté encabezada esta vez por los jefazos de las tecnológicas y financieras. Con Trump a bordo del Air Force One viaja Elon Musk, con buenas relaciones allí y muchos intereses, como sus coches Tesla y los satélites de Starlink. También va a Pekín el jefe de Nvidia, que tiene a China como uno de los grandes compradores de chips fundamentales para el desarrollo de la inteligencia artificial, pero que se topa con la carrera de ambos países por liderarla. A ello se suma Apple, que depende en buena medida del país asiático para fabricar sus productos, y Meta, que quiere abrirse paso en el mercado chino, algo que también interesa al mundo de las finanzas. Seis jefes de gigantes como BlackRock, el mayor fondo de inversión del mundo, y Blackstone, el gigante del ladrillo, acompañan a Trump, además de los de Goldman Sachs, Citi, Mastercard y Visa. Peces gordos para pescar en aguas revueltas.
1: Uno de los puntos claves de esa conversación mañana entre Trump y Xi Jinping y que causa fricción entre ambos es Taiwán. Nuestra corresponsal en Washington ha entrevistado en este sentido al embajador de la isla en Estados Unidos para conocer su visión sobre este encuentro bilateral.
2: Esta mansión del siglo XIX en pleno centro de Washington es lo más parecido a una embajada que puede tener Taiwán aquí. Dejó de llamarse oficialmente así, embajada, en los 70, cuando Estados Unidos reconoció al gobierno de Pekín, pero su misión siguió siendo la misma, mantener la amistad con su mayor aliado. Aquí nos recibe el representante de la isla. Le preguntamos si le preocupa el viaje de Trump a China.
3: Se habla mucho de que si Estados Unidos va a vender a Taiwán.
2: De si Trump los dejaría desprotegidos a cambio de un acuerdo comercial con China. Trump dice que Xi Jinping es maravilloso.
4: An amazing man.
3: Pero en realidad hay que ver las acciones y no las palabras. Y la relación entre Taiwán y Estados Unidos, de hecho, está creciendo más y más fuerte.
2: Crecen las inversiones, Estados Unidos necesita los chips de Taiwán. Y en diciembre Trump aprobó venderles el mayor paquete de armas de la historia. Pero las próximas ventas están paradas. Trump reconoce que primero va a hablarlo con Xi. Trump ha atacado a Irán y a Venezuela y hay quien dice que China puede sentir que tiene luz verde para hacer lo mismo con Taiwán.
3: Yo lo veo de la otra manera. Estados Unidos, por su actuación en otros lugares, demuestra su capacidad de hacer lo que ellos tienen que hacer.
2: Y aquí confían en que su amistad se mantendrá en pie, como la mansión, sea cual sea el nombre oficial.
5: Antes de que Trump aterrizara en Pekín, el presidente de Taiwán agradecía a los países democráticos su apoyo bajo presión a su país y a Estados Unidos su inquebrantable compromiso para fortalecer las defensas de la isla. Mensaje enviado este martes a la Cumbre de la Democracia de Copenhague. Estados Unidos es su principal aliado internacional a pesar de no mantener relaciones diplomáticas con Taipei y es su principal proveedor de armas, lo que provoca la constante ira de China y fortalece la perseverancia taiwanesa en mantener su soberanía. Taiwán nunca cederá a la presión, es una nación soberana e independiente. Las mentiras de Lai nunca se convertirán en verdad, solo hay una China, proclamaba la portavoz de la Oficina de Asuntos de Taiwán. Pekín llama separatista y mentiroso al presidente. ¿Pero qué piensan los taiwaneses sobre las relaciones Estados Unidos-China y Taiwán? Según una encuesta, una cuarta parte de los taiwaneses apuestan por el principio un país, dos sistemas, creado para que Hong Kong funcionara como una región administrativa especial de China cuando dejó de ser colonia británica. La isla ha perdido autonomía y Pekín ha agravado la represión para acabar con su sistema democrático.
1: En Reino Unido, el primer ministro sigue cuestionando entre los propios laboristas. 87 de sus parlamentarios piden que se vaya. Hoy Carlos III ha inaugurado el año parlamentario y por la tarde ha sido el propio Starmer el que se ha dirigido a la Cámara.
6: Ha explicado cuáles son sus proyectos
4: para los próximos meses para este país, para el Reino Unido. Entre otros, por ejemplo, más inversiones para los servicios públicos, también más inversión en energía renovable para conseguir ser un país independiente de los efectos perniciosos de guerras que ocurren a miles de kilómetros en las que el Reino Unido no participa ni siquiera apoya. Han sido palabras textuales del primer ministro Starmer en referencia, por ejemplo, a la ofensiva contra Irán, y también el que ha dicho que es el proyecto estrella de su gobierno, acercar el Reino Unido al corazón de Europa. Han sido palabras textuales, es la segunda vez que se explica con estas palabras. Lo que no se sabe en realidad es si él podrá seguir siendo el primer ministro de este país durante los próximos días o durante las próximas semanas, porque esta mañana, justo antes del discurso del rey que habría este nuevo curso parlamentario, se ha reunido durante 17 minutos con su ministro de Salud, Wes Streeting, una reunión llamativamente corta. Explican los medios británicos que ha sido porque Streeting le ha explicado que durante el día de mañana tiene toda la intención de presentar su dimisión como titular de Salud y también los 81 apoyos necesarios para forzar a Starmer a que convoque unas elecciones primarias en el Partido Laborista para elegir quién será el próximo líder de esta formación y a la postre primer ministro de este país.
1: En Líbano, 8 personas, 2 de ellas niños, han muerto en un bombardeo del ejército israelí contra 3 vehículos en el sur del país. Ha ocurrido en una autopista concurrida que une la capital con la ciudad de Sidón. Las fuerzas israelíes continúan con su ofensiva en el sur del Líbano, que según el gobierno del país, se ha cobrado la vida de 200 niños desde su inicio en marzo. En 2024, un buque ruso se hundió en aguas de Murcia y Salvamento Marítimo rescató a 14 tripulantes en alta mar. Ahora el gobierno ha reconocido que ese carguero transportaba reactores nucleares que, según el capitán, iban a Corea del Norte. Además, pudo no ser un accidente, sino un ataque de un país occidental, según la CNN.
6: El buque lo encontraron a unos 100 kilómetros al sur de Cartagena, a finales de 2024, totalmente escorado a estribor en mitad del mar por 3 explosiones consecutivas en la sala de máquinas. Para la compañía naviera fue un atentado terrorista selectivo y a eso apunta una investigación que ahora publica la cadena estadounidense CNN. No fue un accidente, dicen, sino un ataque de una potencia occidental, un torpedo o una mina Lapa. El motivo, reconoce el gobierno español en una respuesta parlamentaria al PP, es que el carguero transportaba reactores nucleares, material para propulsores de submarinos, aunque sin combustible, es decir, sin carga radiactiva. Su destino, señala la CNN, no era el extremo oriental de Rusia, como en un principio se dijo, sino Corea del Norte, una especie de recompensa de Putin a Kim Jong-un porque Pyongyang había enviado esos meses soldados norcoreanos a Ucrania para reforzar a las tropas rusas. El barco salió de San Petersburgo, se detuvo unas horas cerca de aguas murcianas por el mal tiempo y ahí se habría producido el ataque y no avanzó más. Salvamento Marítimo tuvo que rescatar a sus tripulantes y los llevó a un hotel de Cartagena, a 14 de ellos, porque otros 2 nunca aparecieron. Además, según la investigación, 5 días después hubo otras 4 explosiones en el mismo punto, mientras los rusos inspeccionaban la zona. El objetivo habría sido hundir del todo el carguero, eliminar todas las pruebas de ese primer ataque.
1: Una tercera parte de la población se siente desprotegida en Internet. Aún así, continúa utilizándolo, según la primera encuesta de percepción digital sobre derechos sociales.
7: ¿Se imaginarían vivir en una casa sin cortinas ni persianas y que las llaves las tuviera el portero? Es el reflejo de lo que vivimos en la red. Casi 7 de cada 10 usuarios sienten que sus derechos no están protegidos. Si hablamos de menores, la cifra se eleva al 95%.
8: Tienen demasiado acceso a los datos de uno, demasiado control.
9: Se ve mucho acoso, se ven perfiles falsos para acechar a otras personas.
10: Demasiadas noticias falsas, demasiados vídeos muy realistas de cualquier cosa.
7: Los robos, estafas o el ciberacoso, la suplantación de identidad o la captación de datos es lo que más preocupa. Las grandes tecnológicas están bajo lupa. El 85% de los ciudadanos considera que saben demasiado de nosotros. Los expertos reclaman mayor regulación y alfabetización digital.
11: Sí. todos somos conscientes de cómo funciona el sistema, de cómo funcionan las grandes plataformas, de cómo funciona la digitalización, podremos comportarnos adecuadamente, eligiendo libremente cómo comportarnos, y podremos exigir a grandes corporaciones por plataformas.
7: La inteligencia artificial apunta y ya vulnera algunos de nuestros principales derechos digitales, como por ejemplo la privacidad, nuestra propia autonomía o la suplantación.

0: de identidad y hacen un llamamiento a las administraciones.
1: Conscientes son conscientes, lo que pasa es que hay muchos intereses en juego. Entonces, yo creo que el camino de Europa está bien, muchos están de acuerdo que no es suficiente.
0: España trabaja ya en regular la edad de acceso a las redes sociales y presiona a la Unión Europea para vetar sistemas como los deepfakes o el asistente de IA Grok.
2: Este año la peregrinación a Fátima en Portugal está a punto de batir un nuevo récord de visitantes. La guerra en Oriente Medio ha disparado el turismo religioso.
3: Las razones por las que los peregrinos se suman a esta tradición son tantas como las velas encendidas en el santuario de Fátima.
4: Y sentimos bien y concretizadas.
3: Nos sentimos bien y plenos, dice esta mujer. Es un consuelo, añade este peregrino. Como cada 13 de mayo, en la primera gran celebración anual de Fátima, evocan la primera aparición de la Virgen a los niños pastores. Según la Iglesia Católica, tuvo lugar en la cueva de Iria hace 109 años. Tras un largo camino, encuentran el bienestar individual, pero también hay espacio para una visión más global. Piden por el bien común.
5: Tengan en cuenta el bien común.
3: La llamada urgente a la paz ha sido el mensaje protagonista del acto religioso.
6: No habrá paz en la tierra sin paz en el corazón.
3: Asegura que el verdadero cambio mundial comienza en el interior de cada individuo. La crisis en Oriente Medio ha tenido un efecto refugio en el turismo religioso en el sur de Europa. En lo que va de año, Fátima ha acogido a más de 1 millón de visitantes. Solo en la misa de este martes hubo 300.000 personas de 28 nacionalidades. 2025 batió el récord histórico, con 6 millones y medio de peregrinos en un año, un 5% más que en 2024. Solo en el santuario de Fátima, escenario de la misa nocturna de este martes, se recaudaron 25 millones de euros hace un año. Es uno de los principales destinos de peregrinación. Este año, con un enfoque sostenible, el certificado del peregrino digital.
2: Los pioneros de la secuenciación rápida de ADN han sido galardonados con el Premio Princesa de Asturias de Investigación Científica. Son dos científicos británicos y un biofísico francés que han revolucionado la práctica clínica.
7: Secuenciar un genoma humano siempre ha sido un proceso complejo que requería meses y un gasto de millones de euros. Ahora, el jurado de los premios Princesa de Asturias premia a los tres nombres propios que han hecho posible que se haga en un día y de una forma mucho más económica. David Klenerman, Shankar Balasubramanian y Pascal Mayer.
8: Después de partirlo en trocitos, va reconstruyendo la secuencia letrita a letrita, pero cada una de las cuatro sustancias que forman las letras del ADN tiene un color distinto. Entonces lo ilumina y si brilla amarillo es una, si brilla verde es otra, si brilla azul es otra.
7: Entre sus aplicaciones más importantes, la medicina personalizada, aunque también es fundamental en el estudio de brotes como el del antivirus y el desarrollo de vacunas en tiempo récord como la de la COVID-19.
9: En este momento que estamos con un posible problema de otra vez de otro virus, pues realmente con el COVID ya se utilizó esto, ya se utilizó y fue tan rápido todos los resultados gracias a estas técnicas de secuenciación.
7: Una prueba más de cómo la ciencia avanza a pasos agigantados, dejándonos tecnologías como esta que abren puertas a la medicina del futuro.
10: No hay duda que junto a Santiago Bernabéu son las dos personas más influyentes en la historia del Real Madrid. Si hay alguien capaz de dar la vuelta a esta situación, creo que es Florentino Pérez.
2: La de Arbeloa es la última muestra de apoyo por parte del Real Madrid a su presidente. La pregunta ahora es, ¿quién más, además de Florentino Pérez, se va a presentar a las elecciones del club?
11: Dicen que hay gente que se está moviendo a la sombra para presentarse. Pues que se presenten, esta es la oportunidad que yo les doy.
12: Sin nombrar a nadie, Florentino apuntó directamente a sus posibles rivales.
11: Ese señor que habla por ahí, que no sé qué, que habla con las eléctricas, que tiene acento mexicano.
12: Las pistas llevan a Enrique Riquelme, alicantino afincado en México que hizo fortuna con las renovables. Su padre fue directivo del club en la época de Ramón Calderón y cumple los requisitos. Es socio desde hace 20 años y posee patrimonio personal para avalar la candidatura. Como posible acompañante en el proyecto emerge el nombre de David Mesonero, yerno de Sánchez Galán, el presidente de Iberdrola. Desde la convocatoria formal cuentan con 10 días para presentar la candidatura. Florentino ya ha anunciado que la suya es firme.
11: Yo me voy a presentar para defender los intereses de los socios del Real Madrid.
12: Si nadie se presenta o cumple los requisitos, Florentino sería ratificado como presidente el 24 de mayo. Pero si se confirma la competencia, el 7 de junio los socios del Madrid podrían elegir entre dos candidatos por primera vez en 20 años.
2: El español positivo en antivirus sigue estable, con fiebre y con oxígeno para tratar sus dificultades respiratorias. Los otros 13 ingresados en el hospital Gómez Ulla siguen sin síntomas y la mujer francesa ingresada en su país continúa muy grave en la UCI. El Ondius llegará a Países Bajos entre el domingo y el lunes.
13: También estoy dolido.
2: Abucheos al ministro del Interior en un acto de la Guardia Civil al recordar a los dos agentes que murieron el viernes cuando perseguían una narcolancha. PP y Vox acusan a Marlaska de no proteger a los cuerpos y fuerzas de seguridad. El Congreso retira cautelarmente la acreditación de prensa a los activistas ultras Vito Quiles y Bertrán Endongo. La decisión es temporal y se aplica de inmediato para proteger los intereses de los diputados. La mesa todavía no ha resuelto los expedientes que tienen abiertos. El primer ministro de Reino Unido se ha reunido hoy con el que podría disputarle el puesto, el ministro de Salud. Según las últimas informaciones, Wes Streeting piensa en presentar la dimisión en algún momento y desafiar a Keir Starmer a unas elecciones primarias. El presidente de Estados Unidos ya está en China, una visita en la que le acompañan poderosos empresarios y que tiene la economía como tema central. Trump y Xi Jinping se van a reunir mañana. Sobre la mesa, el bloqueo de Hormuz, acuerdos de comercio y la relación que las dos potencias tienen con Taiwán. ¿Qué tal? Muy buenas tardes. Son las 8:30, las 7:30 en Canarias y han pasado ya 24 horas de la polémica rueda de prensa de Florentino Pérez, aunque todavía se están generando titulares. El Real Madrid va a anunciar en las próximas horas la fecha de las elecciones a la presidencia y hoy Arbeloa, el entrenador del club blanco, ha respaldado a Florentino. En unos minutos lo escuchamos. El crucero Ondius, afectado por el brote de antivirus, llegará a Países Bajos entre el domingo y el lunes. Y a la tripulación se le hará un test PCR al llegar. Es lo que han acordado en la reunión de la ministra de Sanidad con las autoridades de otros países afectados. Alicia Velilla, ¿qué más se ha acordado?
14: Pues Países Bajos ha señalado que ese Ondius va a llegar a Rotterdam entre el domingo y el lunes. A priori la tripulación está bien, pero se le hará una PCR al llegar y los viajeros que lleguen allí y no sean repatriados por sus países van a tener que hacer la cuarentena en los Países Bajos. Aquí en el Gómez Ulla ese afectado español sigue estable con algo de fiebre y están muy pendientes de que no le suba la temperatura y también con problemas respiratorios leves, así que tiene puesto oxígeno. El resto, los 13 españoles siguen sin síntomas. El domingo se les va a hacer una prueba PCR y si siguen dando negativo, a partir de la semana que viene van a poder recibir visitas y pasear por las zonas comunes de la planta con una mascarilla FFP2. También van a poder estar en casa a partir del día 28. Se abre la puerta si todo sigue como hasta ahora.
15: El paciente positivo permanece ingresado en la unidad de aislamiento y tratamiento de alto nivel, una planta preparada para enfermedades infecciosas de alta transmisibilidad y con estrictas medidas de bioseguridad.
16: Sí que comenzó con cierta dificultad respiratoria que fue atendida con, se le puso oxigenoterapia y con esa actuación sí que comenzó a mejorar y a hoy estaba estabilizado.
15: Los otros 13 españoles continúan en cuarentena preventiva en habitaciones individuales del Gómez Ulla y por ahora siguen sin síntomas y con PCR negativas.
17: Los pacientes están estables, no ha habido ningún cambio en cuanto a sintomatología. Entonces...
15: El nuevo protocolo aprobado por Sanidad y la Comisión de Salud Pública fija cuarentenas de hasta 42 días revisables según la evolución clínica y epidemiológica de cada caso. Continúan también bajo vigilancia las dos mujeres aisladas en Alicante y Barcelona. Ambas han dado negativo en las primeras PCR y permanecen asintomáticas, aunque seguirán aisladas y se repetirán nuevas pruebas en los próximos días. La situación más delicada se encuentra en Francia. Una pasajera francesa permanece ingresada en estado crítico en una UCI de París. Los médicos han confirmado que su situación es grave.
18: La paciente a aujourd'hui la forme la plus sévère de la présentation cardiopulmonaire et elle a ce qu'on appelle

0: enfin ce qui est la dernière étape des soins de support, c'est une circulation extracorporelle.
1: A nivel internacional, la OMS eleva ya a 11 los casos confirmados vinculados al crucero. El Ondius navega rumbo a Rotterdam con 27 personas a bordo, entre tripulantes y personal médico. A su llegada a Países Bajos, toda la tripulación deberá someterse a cuarentena antes de iniciar la desinfección integral del buque.
2: El impacto del antivirus es físico y psicológico. A pesar de estar en las mejores manos, la delicada y excepcional situación sanitaria puede dejar una huella en los pacientes contagiados.
3: Sanidad ha decidido flexibilizar el protocolo para que los aislados en el Gómez Ulla puedan recibir visitas de sus allegados y salir al pasillo cuando den negativo, siempre con todas las medidas de seguridad. Garantizar su salud mental es una de las preocupaciones con ellos. Que durante este mes y medio no desarrollen miedo o estrés es primordial.
4: Se puede dar una neurosis. ¿Qué quiere decir esto? Que exageren síntomas que puedan tener y de esa manera se puede haber ansiedad, puede haber irritación, puede ser que tengan pesadillas o que duerman mal o sobre todo que se sientan solos o aislados.
3: Es trabajo de los psicólogos del centro establecer rutinas diarias para reforzar su bienestar y hacerles ver que están en un entorno seguro.
4: Hablan con ellos, les reconfortan, les dan palabras de ánimo y al mismo tiempo escuchan sus emociones y sus desasosiegos.
3: En la calle, las comparaciones con el COVID son para muchos inevitables, aunque la OMS ha dicho desde el principio que no tienen relación.
5: This is not coronavirus.
6: Yo creo que es inevitable acordarnos, pero tampoco tengo muchísimo miedo.
3: Por eso, los expertos piden sobre todo que desconfiemos de perfiles que desinforman con bulos y alarmismo.
7: Quedarse tranquilo esperando las noticias de los profesionales.
8: Los centros sanitarios están haciéndose cargo como corresponde de esto.
9: Yo la verdad estoy tranquilo.
10: Hay que confiar sobre todo en los sanitarios.
3: La solidaridad de la población es, además, una vacuna para los cuarentenados, que recuerdan, tienen acceso a los medios de comunicación pese a su aislamiento.
2: Desde el crucero atracado en Burdeos porque Raúl Zarabozo se confirma que está afectado por un brote de norovirus.
11: Apenas unas horas esperando el resultado de las pruebas del laboratorio, las autoridades de Nueva Aquitania han confirmado lo que todos sospechaban, que en el crucero Ambitious se ha producido un brote de norovirus, uno de los virus gastrointestinales más comunes. Las alarmas saltaban a primera hora de este miércoles cuando no se permitió el desembarco de sus cerca de 1.700 pasajeros y es que medio centenar de ellos presentaban pues síntomas de norovirus. Hablamos de náuseas, vómitos y diarreas. Las medidas de prevención se levantarán para los pasajeros asintomáticos y a los que todavía presentan síntomas o han sido confirmados, el último parte hablaba de 3 pasajeros confinados en sus camarotes, pues se mantendrán en vigor. Tendrán que seguir aislados en sus camarotes y repetimos, las medidas cautelares para el resto, los pasajeros asintomáticos se levantan, podrán desembarcar finalmente en el puerto de Burdeos.
12: A ver, por favor, si me respetas a mí como periodista y al resto de los periodistas que estamos aquí.
2: Es una de las últimas interrupciones de una rueda de prensa en el Congreso por agitadores ultra. Hoy la mesa ha decidido retirar la acreditación de prensa a Vito Quiles y a Bertrán Endongo después de acumular numerosas quejas y denuncias. De momento se trata de una suspensión cautelar. Así era Anzola desde el Congreso.
13: Una medida cautelar de 15 días que se puede ir renovando y que ha entrado inmediatamente en vigor. Desde hoy ya no pueden entrar al Congreso ni Vito Quiles ni Bertrán Endongo. La presidenta de la Cámara Baja ha llevado a la mesa la medida después de que en las últimas semanas, dicen fuentes del Congreso, haya habido un incremento casi exponencial de las denuncias contra ellos por diferentes altercados aquí en la Cámara Baja y también a la espera de la resolución definitiva de los numerosos expedientes que hay abiertos contra ellos. ¿Y cómo se ha hecho esto? Bueno, pues esta suspensión cautelar se ha apoyado en la Ley de Procedimiento Común de las Administraciones Públicas para proteger los derechos de los diputados y en especial de las diputadas ante el notable deterioro, dicen desde la Cámara Baja, de la convivencia aquí en el Congreso. Vito Quiles y Bertrán Endongo ya han anunciado en sus redes sociales que van a recurrir esta decisión ante el Tribunal Supremo.
2: Una decisión, Asier, que han tomado la mayoría progresista porque el Partido Popular se ha levantado de la mesa y ya tenemos reacciones de los partidos.
13: El Partido Popular, sí, se ha levantado de la mesa.

0: Barça no se han querido pronunciar, dicen que no van a participar en esto. Desde el Grupo Socialista han celebrado la noticia, dicen que es totalmente acertada y que está a favor de la libertad, de la democracia y el respeto. En la misma línea, sus socios de coalición, Sumar, que también han celebrado esta decisión y dicen que es un procedimiento garantista.
1: Y lo que estamos haciendo desde aquí, bueno, es poner un freno, defendiendo la democracia, defendiendo a las y los periodistas que actúan y ejercen su profesión, digamos, como debe ejercerse en un parlamento, y defendiendo el derecho de los diputados y diputadas, que no podemos y no pueden tolerar que un día venga un señor, les llame idiotas, que los persiga hasta un taxi, que no los deje moverse con naturalidad. Esas son prácticas, ya digo, que nos recuerdan a los inicios del fascismo en Europa y no podemos permitir que se vuelva a producir hoy.
2: Abucheos y pitos al ministro de Interior durante un acto de la Guardia Civil cuando ha recordado a los agentes que murieron en la persecución de una narcolancha en Huelva. La oposición acusa a Marlaska de no proteger al cuerpo.
3: Quiero reiterar aquí mis condolencias a las familias de los tres guardias civiles fallecidos.
4: Hasta 8 segundos de pitidos y abucheos al ministro del Interior en los que tuvo que mediar la organización por megafonía.
5: Se ruega a los asistentes que guarden el respeto y la debida compostura.
4: Se han repetido a lo largo de la intervención de Grande Marlaska durante la jura de alumnos de la Guardia Civil en Jaén.
3: Entiendo vuestro dolor. Estoy rabioso.
4: Una tensión palpable entre los asistentes, molestos porque no hubo representación del gobierno en el funeral de los agentes fallecidos en una operación contra el narcotráfico. A pesar de coincidir con la gestión del brote de antivirus, Moncloa reconoce que ha sido un error.
6: A no utilizar a ninguna de las víctimas con fines políticos es una amenaza conjunta.
4: La oposición lo tacha de desplante.
7: Abandono a los cuerpos y fuerzas de seguridad del Estado. Ya va siendo hora de que empiecen a protegerlos como se merecen.
4: Y Vox ha criticado la falta de medios de la Guardia Civil.
8: Que está condenando a la muerte a los servidores públicos, les ha privado de los medios materiales y sobre todo les han privado de los medios jurídicos para responder a los narcotraficantes.
4: El gobierno reitera su compromiso contra el narco.
2: Banderas y cánticos para recibir a Donald Trump en China. En la pista del aeropuerto de Pekín le esperaba el número 2 de Xi Jinping. Al presidente de Estados Unidos le acompañan directivos de las principales empresas tecnológicas de su país. Mañana Trump se ve con el presidente, con Xi Jinping, un encuentro entre los líderes de las dos superpotencias que estará marcado por la guerra en Irán, la guerra comercial y la competencia tecnológica.
9: Son imágenes de la última visita de Estado a China de un inquilino de la Casa Blanca. Una década después, mismos protagonistas, aunque trasfondo totalmente distinto. A Pekín le preocupa la fragilidad del alto el fuego en Oriente Medio por el Estrecho de Hormuz, por donde pasa cerca de la mitad del petróleo que necesita. Y a Estados Unidos, y en concreto a sus empresas, le preocupa la fragilidad de una tregua en la guerra de aranceles con China que acaba en octubre. De ahí que la guardia pretoriana que acompaña a Trump en este viaje esté encabezada, esta vez, por los jefazos de las tecnológicas y financieras. Con Trump a bordo del Air Force One viaja Elon Musk, con buenas relaciones allí y muchos intereses, como sus coches Tesla y los satélites de Starlink. También va a Pekín el jefe de Nvidia, que tiene a China como uno de los grandes compradores de chips, fundamentales para el desarrollo de la inteligencia artificial, pero que se topa con la carrera de ambos países por liderarla. A ello se suma Apple, que depende en buena medida del país asiático para fabricar sus productos, y Meta, que quiere abrirse paso en el mercado chino, algo que también interesa al mundo de las finanzas. Seis jefes de gigantes como BlackRock, el mayor fondo de inversión del mundo, y Blackstone, el gigante del ladrillo, acompañan a Trump, además de los de Goldman Sachs, Citi, Mastercard y Visa. Peces gordos para pescar en aguas revueltas.
2: Uno de los puntos claves de esa conversación mañana entre Trump y Xi Jinping y que causa fricción entre ambos es Taiwán. Nuestra corresponsal en Washington ha entrevistado en este sentido al embajador de la isla en Estados Unidos para conocer su visión sobre este encuentro bilateral.
10: Esta mansión del siglo XIX, en pleno centro de Washington, es lo más parecido a una embajada que puede tener Taiwán aquí. Dejó de llamarse oficialmente así, embajada, en los 70, cuando Estados Unidos reconoció al gobierno de Pekín. Pero su misión siguió siendo la misma, mantener la amistad con su mayor aliado. Aquí nos recibe el representante de la isla. Le preguntamos si le preocupa el viaje de Trump a China.
11: Se habla mucho de que si Estados Unidos va a vender a Taiwán.
10: De si Trump los dejaría desprotegidos a cambio de un acuerdo comercial con China. Trump dice que Xi Jinping es maravilloso.
12: An amazing man.
11: Pero en realidad hay que ver las acciones y no las palabras. Y la relación entre Taiwán y Estados Unidos, de hecho, está creciendo más y más fuerte.
10: Crecen las inversiones, Estados Unidos necesita los chips de Taiwán. Y en diciembre Trump aprobó venderles el mayor paquete de armas de la historia. Pero las próximas ventas están paradas. Trump reconoce que primero va a hablarlo con Xi. Trump ha atacado a Irán y a Venezuela y hay quien dice que China puede sentir que tiene luz verde para hacer lo mismo con Taiwán.
11: Yo lo veo de la otra manera. Estados Unidos, por su actuación en otros lugares, demuestra su capacidad de hacer lo que ellos tienen que hacer.
10: Y aquí confían en que su amistad se mantendrá en pie, como la mansión, sea cual sea el nombre oficial.
13: Antes de que Trump aterrizara en Pekín, el presidente de Taiwán agradecía a los países democráticos su apoyo bajo presión a su país y a Estados Unidos su inquebrantable compromiso para fortalecer las defensas de la isla. Mensaje enviado este martes a la Cumbre de la Democracia de Copenhague. Estados Unidos es su principal aliado internacional a pesar de no mantener relaciones diplomáticas con Taipei y es su principal proveedor de armas, lo que provoca la constante ira de China y fortalece la perseverancia taiwanesa en mantener su soberanía. Taiwán nunca cederá a la presión, es una nación soberana e independiente. Las mentiras de Lai nunca se convertirán en verdad, solo hay una China, proclamaba la portavoz de la Oficina de Asuntos de Taiwán. Pekín llama separatista y mentiroso al presidente. ¿Pero qué piensan los taiwaneses sobre las relaciones Estados Unidos-China y Taiwán? Según una encuesta, una cuarta parte de los taiwaneses apuestan por el principio un país, dos sistemas, creado para que Hong Kong funcionara como una región administrativa especial de China cuando dejó de ser colonia británica. La isla ha perdido autonomía y Pekín ha agravado la represión para acabar con su sistema democrático.
2: En Reino Unido, el primer ministro sigue cuestionando entre los propios laboristas. 87 de sus parlamentarios piden que se vaya. Hoy Carlos III ha inaugurado el año parlamentario y por la tarde ha sido el propio Starmer el que se ha dirigido a la Cámara.
14: Ha explicado cuáles son sus proyectos para los próximos meses para este país, para el Reino Unido. Entre otros, por ejemplo, más inversiones para los servicios públicos, también más inversión en energía renovable para conseguir ser un país independiente de los efectos perniciosos de guerras que ocurren a miles de kilómetros en las que el Reino Unido no participa ni siquiera apoya. Han sido palabras textuales del primer ministro Starmer en referencia, por ejemplo, a la ofensiva contra Irán. Y también el que ha dicho que es el proyecto estrella de su gobierno, acercar el Reino Unido al corazón de Europa. Han sido palabras textuales, es la segunda vez que se explica con estas palabras. Lo que no se sabe en realidad es si él podrá seguir siendo el primer ministro de este país durante los próximos días o durante las próximas semanas, porque esta mañana, justo antes del discurso del rey que habría este nuevo curso parlamentario, se ha reunido durante 17 minutos con su ministro de Salud, Wes Streeting, una reunión llamativamente corta. Explican los medios británicos que ha sido porque Streeting le ha explicado que durante el día de mañana tiene toda la intención de presentar su dimisión como titular de Salud y también los 81 apoyos necesarios para forzar a Starmer a que convoque unas elecciones primarias en el Partido Laborista para elegir quién será el próximo líder de esta formación y a la postre primer ministro de este país.
2: En Líbano, 8 personas, 2 de ellas niños, han muerto en un bombardeo del ejército israelí contra 3 vehículos en el sur del país. Ha ocurrido en una autopista concurrida que une la

0: capital con la ciudad de Sidón. Las fuerzas israelíes continúan con su ofensiva en el sur del Líbano, que según el gobierno del país se ha cobrado la vida de 200 niños desde su inicio en marzo. En 2024, un buque ruso se hundió en aguas de Murcia y Salvamento Marítimo rescató a 14 tripulantes en alta mar. Ahora el gobierno ha reconocido que ese carguero transportaba reactores nucleares que, según el capitán, iban a Corea del Norte. Además, pudo no ser un accidente, sino un ataque de un país occidental, según la CNN.
1: El buque lo encontraron a unos 100 kilómetros al sur de Cartagena, a finales de 2024, totalmente escorado a estribor en mitad del mar por tres explosiones consecutivas en la sala de máquinas. Para la compañía naviera fue un atentado terrorista selectivo, y a eso apunta una investigación que ahora publica la cadena estadounidense CNN. No fue un accidente, dicen, sino un ataque de una potencia occidental, un torpedo o una mina Lapa. El motivo, reconoce el gobierno español en una respuesta parlamentaria al PP, es que el carguero transportaba reactores nucleares, material para propulsores de submarinos, aunque sin combustible, es decir, sin carga radiactiva. Su destino, señala la CNN, no era el extremo oriental de Rusia, como en un principio se dijo, sino Corea del Norte, una especie de recompensa de Putin a Kim Jong-un porque Pyongyang había enviado esos meses soldados norcoreanos a Ucrania para reforzar a las tropas rusas. El barco salió de San Petersburgo, se detuvo unas horas cerca de aguas murcianas por el mal tiempo y ahí se habría producido el ataque y no avanzó más. Salvamento Marítimo tuvo que rescatar a sus tripulantes y los llevó a un hotel de Cartagena, a 14 de ellos, porque otros dos nunca aparecieron. Además, según la investigación, 5 días después hubo otras 4 explosiones en el mismo punto, mientras los rusos inspeccionaban la zona. El objetivo habría sido hundir del todo el carguero, eliminar todas las pruebas de ese primer ataque.
0: Una tercera parte de la población se siente desprotegida en Internet. Aún así, continúa utilizándolo, según la primera encuesta de percepción digital sobre derechos sociales.
2: ¿Se imaginarían vivir en una casa sin cortinas ni persianas y que las llaves las tuviera el portero? Es el reflejo de lo que vivimos en la red. Casi 7 de cada 10 usuarios sienten que sus derechos no están protegidos. Si hablamos de menores, la cifra se eleva al 95%.
3: Tienen demasiado acceso a los datos de uno, demasiado control.
4: Se ve mucho acoso, se ven perfiles falsos para acechar a otras personas.
5: Demasiadas noticias falsas, demasiados vídeos muy realistas de cualquier cosa.
2: Los robos, estafas o el ciberacoso, la suplantación de identidad o la captación de datos es lo que más preocupa. Las grandes tecnológicas están bajo lupa. El 85% de los ciudadanos considera que saben demasiado de nosotros. Los expertos reclaman mayor regulación y alfabetización digital.
6: Sí. Todos somos conscientes de cómo funciona el sistema, de cómo funcionan las grandes plataformas, de cómo funciona la digitalización, podremos comportarnos adecuadamente, eligiendo libremente cómo comportarnos, y podremos exigir a grandes corporaciones por plataformas.
2: La inteligencia artificial apunta y ya vulnera algunos de nuestros principales derechos digitales, como por ejemplo la privacidad, nuestra propia autonomía o la suplantación de identidad, y hacen un llamamiento a las administraciones.
7: Conscientes son conscientes, lo que pasa es que hay muchos intereses en juego. Entonces, yo creo que el camino de Europa está bien, muchos están de acuerdo que no es suficiente.
2: España trabaja ya en regular la edad de acceso a las redes sociales y presiona a la Unión Europea para vetar sistemas como los deepfakes o el asistente de IA Grok.
0: Este año la peregrinación a Fátima en Portugal está a punto de batir un nuevo récord de visitantes. La guerra en Oriente Medio ha disparado el turismo religioso.
8: Las razones por las que los peregrinos se suman a esta tradición son tantas como las velas encendidas en el santuario de Fátima.
9: Y sentimos-nos bien y concretizadas.
8: Nos sentimos bien y plenos, dice esta mujer. Es un consuelo, añade este peregrino. Como cada 13 de mayo, en la primera gran celebración anual de Fátima, evocan la primera aparición de la Virgen a los niños pastores. Según la Iglesia Católica, tuvo lugar en la cueva de Iria hace 109 años. Tras un largo camino, encuentran el bienestar individual, pero también hay espacio para una visión más global. Piden por el bien común.
10: Tengan en cuenta el bien común.
8: La llamada urgente a la paz ha sido el mensaje protagonista del acto religioso.
11: No habrá paz en la tierra sin paz en el corazón.
8: Asegura que el verdadero cambio mundial comienza en el interior de cada individuo. La crisis en Oriente Medio ha tenido un efecto refugio en el turismo religioso en el sur de Europa. En lo que va de año, Fátima ha acogido a más de 1 millón de visitantes. Solo en la misa de este martes hubo 300.000 personas de 28 nacionalidades. 2025 batió el récord histórico, con 6,5 millones de peregrinos en un año, un 5% más que en 2024. Solo en el santuario de Fátima, escenario de la misa nocturna de este martes, se recaudaron 25 millones de euros hace un año. Es uno de los principales destinos de peregrinación, este año con un enfoque sostenible, el certificado del peregrino digital.
0: Los pioneros de la secuenciación rápida de ADN han sido galardonados con el Premio Princesa de Asturias de Investigación Científica. Son dos científicos británicos y un biofísico francés que han revolucionado la práctica clínica.
12: Secuenciar un genoma humano siempre ha sido un proceso complejo que requería meses y un gasto de millones de euros. Ahora, el jurado de los premios Princesa de Asturias premia a los tres nombres propios que han hecho posible que se haga en un día y de una forma mucho más económica: David Klenerman, Shankar Balasubramanian y Pascal Mayer.
13: Después de partirlo en trocitos, va reconstruyendo la secuencia letrita a letrita, pero cada una de las cuatro sustancias que forman las letras del ADN tiene un color distinto. Entonces lo ilumina y si brilla amarillo es una, si brilla verde es otra, si brilla azul es otra.
12: Entre sus aplicaciones más importantes, la medicina personalizada, aunque también es fundamental en el estudio de brotes como el del antivirus y el desarrollo de vacunas en tiempo récord como la de la COVID-19.
14: En este momento que estamos con un posible problema de otra vez de otro virus, pues realmente con el COVID ya se utilizó esto, ya se utilizó y fue tan rápido todos los resultados gracias a estas técnicas de secuenciación.
12: Una prueba más de cómo la ciencia avanza a pasos agigantados, dejándonos tecnologías como esta que abren puertas a la medicina del futuro.
15: No hay duda que junto a Santiago Bernabéu son las dos personas más influyentes en la historia del Real Madrid. Si hay alguien capaz de dar la vuelta a esta situación, creo que es Florentino Pérez.
0: La de Arbeloa es la última muestra de apoyo por parte del Real Madrid a su presidente. La pregunta ahora es, ¿quién más, además de Florentino Pérez, se va a presentar a las elecciones del club?
16: Dicen que hay gente que se está moviendo a la sombra para presentarse. Pues que se presenten, esta es la oportunidad que yo les doy.
17: Sin nombrar a nadie, Florentino apuntó directamente a sus posibles rivales.
16: Ese señor que habla por ahí, que no sé qué, que habla con las eléctricas, que tiene acento mexicano.
17: Las pistas llevan a Enrique Riquelme, alicantino afincado en México que hizo fortuna con las renovables. Su padre fue directivo del club en la época de Ramón Calderón y cumple los requisitos. Es socio desde hace 20 años y posee patrimonio personal para avalar la candidatura. Como posible acompañante en el proyecto emerge el nombre de David Mesonero, yerno de Sánchez Galán, el presidente de Iberdrola. Desde la convocatoria formal cuentan con 10 días para presentar la candidatura. Florentino ya ha anunciado que la suya es firme.
16: Yo me voy a presentar para defender los intereses de los socios del Real Madrid.
17: Si nadie se presenta o cumple los requisitos, Florentino sería ratificado como presidente el 24 de mayo. Pero si se confirma la competencia, el 7 de junio los socios del Madrid podrían elegir entre dos candidatos por primera vez en 20 años.
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¿Qué tal está? Muy buenas noches. El calendario electoral del Real Madrid ya ha echado a andar. Ayer Florentino Pérez abrió la caja de los truenos y hoy empiezan a dibujarse los contendientes de la batalla por el poder en ese club. Todos ellos

0: en la cima de las grandes empresas. Enrique Riquelme, joven empresario de la energía, aspira a presidir el Madrid desde hace años. Riquelme está bien relacionado con Ignacio Sánchez Galán, presidente de Iberdrola y enemigo íntimo de Florentino Pérez, presidente de la constructora ACS. Ambas empresas están en el IBEX. El español infectado con antivirus permanece estable en el hospital, donde siguen aislados sus otros 13 compañeros, estos sin síntomas. En Francia empeora la salud de la mujer que dio positivo al aterrizar en París. Está recibiendo oxígeno a través de un pulmón artificial. Y el Congreso suspende de forma indefinida las acreditaciones de prensa a Vito Quiles y a Beltrán Endongo. Es una medida cautelar a la espera de que se resuelva la decena de expedientes abiertos contra los dos y a los que la Federación de Asociaciones de Prensa de toda España, la FAPE, califica de agitadores ultras y no de periodistas. Donald Trump está ya en Pekín y en las próximas horas se va a reunir con Xi Jinping, rivales y al mismo tiempo condenados a negociar. Sobre la mesa, la guerra arancelaria, el conflicto en Oriente Medio, el futuro de Taiwán y la inteligencia artificial. Esa inteligencia artificial que desafía a nuestro mundo laboral. Según un estudio, el 60% de las horas de trabajo que hacen personas de carne y hueso podrían hacerlas ya programas informáticos y robots. No está nada mal recibir la Palma de Oro honorífica en la apertura del festival de cine más prestigioso del mundo. Hoy en Cannes hablamos con Peter Jackson, director de la saga del Señor de los Anillos, y nos saludaba así.
1: Hi, I'm Peter Jackson and you're watching Tele Diario. Diario, sorry.
2: Es una orquestación de los malos periodistas contra el Real Madrid. Yo me voy a dar de baja de la ABC. Pero si es que le puedo dar a uno en cada sitio. Una mujer que no sé ni si sabe algo de fútbol, pero bueno. ¿Pero por qué me quieres matar a mí? A ver, esa niña, joder, que tiene derecho a hablar. Me da vergüenza decirlo, pero me han elegido el mejor presidente de la historia del club. Porque me tendrán que echar a tiros. Porque hay unos niños que van por ahí diciendo que se quieren presentar. Que se presenten. Yo les doy la oportunidad de que se presenten. Y además me gustaría que se presentasen todos. Pues muchas gracias, ¿eh?
0: Florentino Pérez pedía que alguien le dispute la presidencia del Real Madrid en unas elecciones. ¿Alguien, pero quién? A presidir el equipo con más ingresos económicos del mundo y un mito del fútbol global no puede aspirar cualquiera. Necesita, entre otras cosas, presentar un aval bancario equivalente al 15% del presupuesto del club, unos 187 millones de euros. ¿Quién puede dar el paso? El propio Florentino dio pistas en su rueda de prensa de ayer. Dijo, ese señor que habla con las eléctricas y con acento mexicano, apunten los nombres de esta batalla por el poder. De un lado, Florentino Pérez, de otro, Enrique Riquelme, apoyado por un directivo de Iberdrola muy próximo a Sánchez Galán. Pero primero, Pedro San Miguel va a darse esa batalla. Se han convocado ya esas elecciones en el Madrid.
3: Muy buenas, Pepa. Todavía no, habrá que esperar hasta mañana para que sea oficial y desde ahí habrá 10 días para quien quiera pueda presentar esos avales. A partir de ahí se abren dos escenarios. Uno, si no hay más candidatos que Florentino, como ha ocurrido en las últimas 5 elecciones, una vez termine ese plazo de 10 días, al día siguiente sería reelegido como presidente del Real Madrid, es decir, el 25 de mayo. Y la segunda, si hay más candidatos, lo que todo apunta a que puede darse finalmente, pues habría, después de estos 10 días, otros 15 días en los que habría una campaña y más o menos el 7 de junio habría esa votación, lo que sería, si se da, algo inédito en el conjunto blanco en los últimos 20 años.
4: La batalla va más allá del fútbol.
2: Pues que se presenten, esta es la oportunidad que yo les doy.
4: Es una lucha de gigantes empresariales por el palco del Bernabéu.
5: Y evidentemente pues es una pantalla, es un escaparate para el mundo de los negocios de primer nivel.
4: La presidencia del Real Madrid no está al alcance de cualquiera. Se exige a los candidatos un aval millonario.
6: Con un patrimonio personal que lo convierte en que debe ser sí o sí un gran empresario.
2: Ese señor que habla por ahí, que no sé qué, que habla con las eléctricas y no sé qué, y que tiene acento mexicano.
4: Florentino se refiere al empresario alicantino Enrique Riquelme, de 37 años, 40 menos que él, y que en esta guerra contaría con el apoyo de un desconocido para el gran público, David Mesonero, directivo de Iberdrola y yerno de su presidente, Sánchez Galán.
5: Yo creo que tendría capacidad de forzar que las entidades financieras fueran capaces de liberar un aval de esa cantidad de dinero.
4: Durante años, Pérez y Galán han estado enfrentados en los tribunales. ACS entró en el accionariado de Iberdrola, pero Florentino Pérez fue vetado del consejo y terminó saliendo de la compañía.
5: Y con unas pérdidas cuantiosas de más de 2.700 millones de euros para ACS.
4: La enemistad no es nueva. Ahora puede grabarse con este enfrentamiento entre un gigante de la construcción y otro de una eléctrica.
0: Sobre el positivo español en antivirus puede decirse hoy aquello de que ausencia de noticias, buenas noticias, porque sigue estable en el hospital dentro de la gravedad, con dificultades respiratorias, y ninguna otra persona de los 14 confinados en el Gómez Ulla presenta síntomas. Eneko Carazo, sigue todo así.
6: Sí, la verdad es que, como tú decías, pueden ser estas buenas noticias. Sigue estable, eso sí, mantiene esos síntomas y esa febrícula, por tanto, se le controla en todo momento la subida de temperatura y se le aplica oxigenoterapia para precisamente paliar esos síntomas respiratorios. En cuanto al resto de los 13 españoles, dice Sanidad que tan importante es su evolución clínica como su estabilidad emocional. Por eso, si este domingo, cuando se les realice la segunda PCR, dan negativo, podrán empezar a recibir visitas, y a partir del día 28, cuando haya pasado lo peor, digamos, de esta cuarentena, podrían incluso plantearse la posibilidad de que fueran a terminar dicha cuarentena ya en sus domicilios.
7: El único español infectado está aislado en una planta distinta de los otros 13 pasajeros del crucero, con prueba negativa. Su aislamiento durante la cuarentena se irá relajando si nada cambia.
8: Si todo evoluciona favorablemente, sí podemos ir justamente abriendo esa mano un poco para que puedan tener también contacto.
7: La OMS fija 42 días de incubación, pero la cuarentena la decide cada país.
9: Lo bueno del hospital es que se les puede hacer seguimiento de laboratorio, se les puede hacer seguimiento de temperatura, de síntomas, y si algo aparece se puede dar atención de manera inmediata.
7: La domiciliaria es otra opción. En este caso, la OMS recomienda controlar que se cumple un aislamiento real, no tener visitas, usar mascarilla, lavarse las manos y evitar contactos.
9: Es un poco más complejo de manejar, pero si se maneja con un protocolo estricto, pues sería muy similar.
7: Lo importante es prestar atención a su bienestar psicológico. El aislamiento en este contexto puede provocar neurosis o hipocondría.
10: Es una vivencia muy fuerte, muy intensa, y que de alguna manera puede tener unas consecuencias en los próximos meses.
7: La rutina, dentro de lo posible, es imprescindible para ellos. Ver la tele o leer libros que les gusten ayuda.
10: Para ellos, las rutinas en este momento les dan seguridad. E irnos a pensar cómo pudo ser, o por qué elegí hacer este viaje, o por qué me he relacionado con esta persona, eso no nos va a ayudar.
7: El barco que sigue rumbo a Rotterdam llegará entre el domingo y el lunes. Allí, en Países Bajos, harán la cuarentena a los pasajeros que no sean repatriados por sus países.
0: Y quizá en otras circunstancias no hubiera sido noticia hoy un foco de norovirus en un crucero atracado en Burdeos, en Francia. Es un virus que, según los expertos, se contagia mucho, pero rara vez va más allá de una gastroenteritis que se cura en un par de días o tres. Pero la noticia es que los 1.700 viajeros de ese crucero han estado confinados todo el día en el buque, y ahora acaban de decidir, Mavi Doñate, que solo se queden los que tienen síntomas. ¿Sabemos cuántos son?
11: Sí, así es. Son 80 pasajeros de ese crucero que a principios de mayo partió de Escocia del Norte y que, cuando el lunes llegó a Brest, empezaron con síntomas como dolores de tripa, vómitos, diarreas. A esto se suma que un británico de 92 años falleció. Así que ha sido la tormenta perfecta, y se ha desatado el temor de que en ese barco, en ese crucero, pudiese haber también antivirus. Por eso, cuando ha llegado a Burdeos, las autoridades sanitarias han confinado a todos, a lo que es la tripulación y a los pasajeros, 1.700 personas, cuando en estos casos solamente se suelen quedar en el barco los enfermos, y han hecho pruebas. Bueno, la conclusión es que el británico de 92 años murió por una parada cardiorrespiratoria que nada tiene que ver con la gastroenteritis que sí que tienen los otros 80 pasajeros, que es vírica, pero no por antivirus. Así que, Pepa, se puede decir que en Francia solamente hay un positivo, que es esa mujer que sigue en estado muy crítico con una lesión cardiopulmonar muy grave.
12: Este es el barco en el que 1.700 personas han estado confinadas durante toda la jornada ante la costa de Burdeos. Todo después de que varios pasajeros presentaran síntomas víricos. Confinar a todo un pasaje no es algo habitual, pero lo ocurrido en el Ondius ha llevado a extremar las precauciones.
13: Yo entiendo que es una situación creada por el miedo que ha causado el reciente brote en el crucero.
12: Aunque ellos dicen estar tranquilos. Las alarmas saltaban cuando un pasajero de 90 años fallecía en el barco. En paralelo, más de 80 personas presentaban un cuadro de gastroenteritis leve, una situación que activó el protocolo de gestión sanitaria. Desde el primer análisis, las autoridades francesas descartaban el antivirus y a última hora de la tarde han confirmado que se trata de norovirus.
13: Es uno de los causantes más frecuentes de diarrea en la población. Causa una gastroenteritis.
12: En el caso del fallecido, no hay relación con este virus. Se trata de una parada cardíaca. Las autoridades han levantado las medidas de aislamiento para quienes no presenten síntomas.
0: Reiteración de altercados y notable deterioro de la convivencia son las causas por las que el Congreso de los Diputados ha retirado las acreditaciones de prensa de forma cautelar a los agitadores ultras Vito Quiles y Bertrán Endongo. Entre los dos acumulan 12 expedientes abiertos por quejas de diputados por saltarse las normas de la Cámara. La medida, Macarena Bartolomé, se aplica de manera inmediata.
14: Desde ya Vito Quiles y Bertrán Endongo no podrán entrar en el Congreso. La mesa de la Cámara les suspende cautelarmente. Lo hace con la ley en la mano, la ley de procedimiento de común de las administraciones públicas y gracias a la reforma del reglamento del pasado verano. Ha sido Armengol quien ha planteado esta opción, que ha contado con el respaldo del PSOE y Sumar. El Partido Popular se ha levantado de la mesa, ni siquiera ha querido participar. Desde Presidencia nos cuentan que la decisión se toma ahora ante el aumento creciente de las denuncias contra Quiles y Endongo por saltarse las normas y a la espera de que se resuelvan la docena de expedientes que tienen abiertos y que podrían suponer su expulsión temporal o incluso inmediata, incluso permanente del Congreso.
15: La mesa toma esta decisión, dicen, para proteger a diputados y periodistas ante la reiteración de altercados como este.
16: Me pregunta, sí que le ruego que se calle.
15: Cuando Endongo impidió la rueda de prensa de la portavoz de Sumar hace un año, Vito Quiles hizo lo mismo el martes pasado.
17: Si no le importa, me gustaría escuchar a las periodistas.
15: Una dinámica reiterada, dice la FAPE, que dificulta la labor de los periodistas parlamentarios.
18: No hay nadie aquí que pueda dejar trabajar a la gente.
15: Incidentes que ellos usan para contenido en sus redes.
19: ¿Cuáles son sus vínculos con la narcodictadura venezolana, señor Zapatero?
15: Como este momento cuando Vito Quiles grabó al expresidente Zapatero sin permiso de la Cámara.
20: Eso no es periodismo. Eso es activismo político.
15: Pero la decisión no ha sido unánime. Ha contado con la mayoría de PSOE y de Sumar.
21: Es que son públicos.
22: Lo que me parece es que no sé lo que haces tú aquí.
15: Los populares han abandonado la sala antes de votar.
20: Lamentamos al mismo tiempo que no haya contado con el respaldo de todos los grupos políticos.
15: Porque son quienes les financian, dice la izquierda.
23: Usted busca la pista del dinero, resulta que ese dinero viene de sitios donde gobierna o bien el Partido Popular solo o bien el Partido Popular con Vox.
15: Una decisión cautelar y en paralelo quedan por resolver una docena de expedientes que por reiteración de falta grave podrían acarrearles la expulsión permanente.
0: La tragedia muy reciente todavía de los guardias civiles muertos durante la persecución a una narcolancha, el ministro del Interior ha estado hoy en Huelva.
24: Mis condolencias a las familias de los tres guardias civiles fallecidos.
0: Y grande Marlaska se ha llevado dos pitadas. El ministro no acudió a los funerales por estar en Canarias para la gestión del antivirus. Fuentes de Moncloa aseguran que fue un error no enviar a ningún otro ministro a homenajear a los agentes.

0: Tercera vez de Sánchez con Montero, el PSOE presenta estas elecciones como un referéndum sobre los servicios públicos.
1: Si quieres un proyecto de derechos, esta es tu casa, es el Partido Socialista y esta es tu candidata, María Jesús Montero. ¡No hay otra!
0: Montero pide a los que votaron PSOE en otras elecciones que lo vuelvan a hacer.
2: ¡Esa papeleta garantía!

0: le vamos a cantar las 40 de su gestión de gobierno.
1: También Vox carga contra Moreno.
2: El señor Juanma Moreno Bonilla ha decidido pasar del luto a Operación Triunfo en cuestión de segundos.
1: El candidato del PP, que este miércoles ha hecho campaña en Jerez, defiende que la canción es un tributo a Andalucía y que ha sido, dice, lo más divertido de toda la campaña, y ha contestado a Abascal.
3: Si a alguien le molesta la cultura, pues tiene un problema. Porque la música es cultura.
1: Asegura ser consciente de que va a ser difícil revalidar la mayoría absoluta, pero no quiere pensar en un gobierno con Vox.
3: Como usted sabe, yo hago Mainfunde y hay una cosa que se llama visualización. Yo visualizo ahora mismo una mayoría suficiente, no quiero pensar en otra cosa.
1: Insiste en que no hay que confiarse.
4: I know the whole house will join me.
5: El primer ministro británico Keir Starmer ha defendido las líneas de su gobierno en el inicio del curso parlamentario, una jornada ensombrecida por los rumores de que su ministro de Sanidad podría disputarle el liderazgo. Starmer ha dejado claro que luchará por mantener el cargo. Antes de esto, Starmer se ha reunido precisamente con su ministro de Sanidad. El encuentro ha durado apenas un cuarto de hora y, según apuntan varios medios británicos, Streeting está listo para retar a su jefe y postularse, Diego Arizpeleta, como nuevo líder del laborismo.
6: Efectivamente, esa ha sido la pista, la reunión que esta mañana han mantenido aquí en Downing Street a primera hora de la mañana, eran las 8:30, apenas ha durado 17 minutos, llamativamente corta. ¿Y por qué? Pues bien, dicen los medios británicos que porque el ministro de Sanidad, Hugh Streeting, se ha limitado a informar a su jefe, el primer ministro Keir Starmer, de que mañana tiene la intención de presentar su dimisión y también los 81 apoyos necesarios para forzarlo a que convoque unas elecciones primarias para decidir quién es el jefe del Partido Laborista y, por tanto, también del Gobierno. Dicho lo cual, ambos se han dado una tregua de 24 horas para no eclipsar la ceremonia que aquí llaman del discurso del rey. Por la mañana, el rey abría el nuevo curso parlamentario, con toda la pompa y la circunstancia habituales.
7: My government will respond to this world with strength.
6: Carlos III habla, pero las palabras las ha escrito Starmer. El monarca se limita a leer el discurso que le ha preparado el gobierno, en el que anuncia su agenda para los próximos meses. El propio primer ministro la ha explicado en el primer pleno de la tarde. Mejores servicios públicos, más inversión en energía renovable para una mayor independencia energética y también lo que ha llamado el hecho que definirá a este gobierno: reconstruir la relación con Europa.
8: Britain back. At the heart of a stronger Europe.
6: El Reino Unido de vuelta en el corazón de una Europa más fuerte, porque es bueno para el crecimiento económico, para reducir el coste de la vida y para fortalecer nuestra seguridad. No hay ninguna razón para oponerse.
8: There is no good reason to oppose it.
6: Es probablemente el proyecto estrella de sus planes para el Reino Unido. Sin embargo, ni él mismo sabe si será él quien los ponga en marcha. Podría ser su ministro de Salud, Hugh Streeting. Londinense, 43 años, hace 5 superó un cáncer de riñón y mañana, según predicen los medios británicos, retará a Starmer a unas primarias en el Partido Laborista para intentar derrocarlo y sucederlo como primer ministro.
9: The relationship is very special, the relationship that I have with President Xi.

0: llegando a Pekín, la cita geopolítica de la semana. Él, precisamente, fue el último presidente estadounidense que visitó China hace 9 años en su primer mandato. Ahora vuelve en un momento complicado por la guerra en Irán. El encuentro con su homólogo chino será mañana, Javier Gutiérrez. ¿Qué temas están en la agenda y cómo llega cada una de las potencias?
1: Pues, Pepa, llegan después de meses de muchísima tensión y enfrentamiento y cada uno va a tratar de jugar sus mejores cartas, sus mejores bazas. En la mesa de negociación, lo primero, los aranceles. Recordemos que en la guerra comercial ambos alcanzaron una tregua en octubre. La idea es al menos mantenerla. En cuanto a Taiwán, a China, que reclama la soberanía sobre la isla, le encantaría que Trump dejara de venderle armas. Si lo hiciera, Pekín podría firmar

0: compras millonarias de productos estadounidenses. Sobre la inteligencia artificial, ambos son máximos competidores. A Trump le acompañan algunos de los grandes oligarcas tecnológicos como Elon Musk, el dueño de Apple o de Nvidia. Y casi seguro que hablarán también de la guerra en Oriente Medio, al menos del bloqueo del estrecho de Hormuz. A Trump se le atraganta por el aumento en su país del precio de la gasolina y la inflación, y también a China, que importa de Irán el 40% del petróleo. Dicho todo esto, Estados Unidos sigue siendo la primera potencia mundial, pero China le pisa los talones e incluso le adelanta en sectores clave como las tierras raras, donde es el mayor productor mundial y juega con ello en cada negociación.
1: La visita de Donald Trump a Pekín genera más expectación que expectativas. La analizamos con el periodista Fred Gao, que estudió en China y en Washington. Ahora mismo un problema enorme es la falta de confianza entre China y Estados Unidos, nos asegura. Trump lanzó la guerra comercial tras su última visita. Ahora el tiempo favorece a China. Buscan ganar tiempo, espacio y alivio de la presión estadounidense para hacerse fuertes hasta la siguiente confrontación con Estados Unidos. Nos cuenta desde Washington Jonathan Chin, que trabajó para la CIA. Aspiraciones, diálogo y estabilidad más que un gran acuerdo. El encuentro entre los dos jefes de Estado creará al menos una predictibilidad que los negocios de ambos lados necesitan desesperadamente, sobre todo con el bloqueo del estrecho de Hormuz y la subida de los precios del petróleo, nos explica Fred Gao. Sobre la mesa estará la guerra de Irán. Estados Unidos quiere que China presione a Irán, pero dudo que China siga el guión marcado por Estados Unidos, porque tenemos nuestra propia agenda, nos dice el creador de la web Inside China. Frente al impulsivo Trump, la paciencia del presidente chino. Veo a Xi Jinping como el muñeco de una caja sorpresa que esperará pacientemente años o décadas, golpeará en el mejor momento y tomará a todos por sorpresa, augura el experto. Xi lo demostró en su última reunión con Trump, con el control de exportaciones a las tierras raras. Es su gran baza, la de Washington, los microchips.
2: Y acabamos de conocer que el candidato de Trump será el nuevo presidente de la Reserva Federal de Estados Unidos, Kevin Warsh. El Senado estadounidense lo acaba de confirmar por mayoría. Sustituye a Jerome Powell tras un mandato lleno de presiones por parte del presidente de Estados Unidos. Y miren qué historia ahora. En el año 2024, un buque ruso se hundió en aguas de Murcia y Salvamento Marítimo tuvo que rescatar a 14 tripulantes en alta mar. Pues bien, ahora sabemos que transportaba reactores nucleares sin carga radioactiva, como ha reconocido el gobierno en una respuesta parlamentaria. El capitán dijo que el buque iba a Corea del Norte. Una investigación de la cadena estadounidense CNN asegura además que no se trató de un accidente, sino de un ataque de un país occidental.
3: El buque lo encontraron a unos 100 kilómetros al sur de Cartagena, a finales de 2024, totalmente escorado a estribor en mitad del mar por tres explosiones consecutivas en la sala de máquinas. Para la compañía naviera fue un atentado terrorista selectivo y a eso apunta una investigación que ahora publica la cadena estadounidense CNN. No fue un accidente, dicen, sino un ataque de una potencia occidental, un torpedo o una mina Lapa. El motivo, reconoce el gobierno español en una respuesta parlamentaria al PP, es que el carguero transportaba reactores nucleares, material para propulsores de submarinos, aunque sin combustible, es decir, sin carga radiactiva. Su destino, señala la CNN, no era el extremo oriental de Rusia, como en un principio se dijo, sino Corea del Norte, una especie de recompensa de Putin a Kim Jong-un porque Pyongyang había enviado esos meses soldados norcoreanos a Ucrania para reforzar a las tropas rusas. El barco salió de San Petersburgo, se detuvo unas horas cerca de aguas murcianas por el mal tiempo y ahí se habría producido el ataque y no avanzó más. Salvamento Marítimo tuvo que rescatar a sus tripulantes y los llevó a un hotel de Cartagena, a 14 de ellos, porque otros dos nunca aparecieron. Además, según la investigación, cinco días después hubo otras cuatro explosiones en el mismo punto, mientras los rusos inspeccionaban la zona. El objetivo habría sido hundir del todo el carguero, eliminar todas las pruebas de ese primer ataque.
4: Of artificial intelligence is the next industrial revolution.
2: Okay. no daba crédito la oradora a esos abucheos en la Facultad de Artes de Florida cuando ella ensalzaba la inteligencia artificial. Dan idea de la desconfianza que muchos universitarios empiezan a tener de la IA. Un estudio dice que más de la mitad de las horas de trabajo en manos humanas ahora mismo podrían sustituirse con programas informáticos o robots a corto plazo ya mismo, y no está claro que sea para trabajar y vivir mejor.
5: Días y días traduciendo páginas.
6: 15, 20 encargos en un mes.
5: Ahora lo hace la inteligencia artificial en segundos.
6: Cuando apareció el primer modelo de inteligencia artificial, pues es que en muy poco tiempo me di cuenta de que eso iba a suponer el final de mi carrera.
5: Como el caso de Macarena, más de la mitad de las horas de trabajo en España pueden automatizarse con IA o robots, según la consultora McKinsey.
7: Trabajo en logística y yo creo que sí. La robotización yo creo que sí va a quitar bastante empleo.
5: Aunque el estudio aclara que el 85% de las habilidades humanas seguirán siendo necesarias en el trabajo.
8: Yo soy enfermera, así que dudo que la IA me sustituya.
9: Pueden ayudar, pero no sustituir.
10: Tenemos que trabajar con ella.
11: Si va a desaparecer semejante carga de empleo, necesariamente también va a desaparecer puestos de trabajo y, por lo tanto, hay personas que se van a ir a la calle.
5: Desde 2023, las ofertas de empleo que exigen fluidez en IA se han multiplicado por 4 en España.
12: De hecho, yo es que ahora estoy liderando un grupo para implantar inteligencia artificial.
13: Se tiene que aprender a trabajar con ella porque no se va a ir.
5: Hoy mismo el gigante Microsoft ha anunciado nuevos recortes en recursos humanos, menos dinero para personal y más para las herramientas que lo sustituyen.
2: Queda poco más de 2 semanas para la PAU, para la antigua selectividad. Cada año alumnos y docentes enfrentan nuevos retos. Este año se va a tener especial vigilancia con los pinganillos. Este es el pinganillo que utilizamos aquí en la tele para que nos puedan dar una última noticia mientras hablamos, lo llevamos aquí. Pues los hay mucho más pequeños, se llaman nanopinganillos y sirven para lo que pueden imaginar, que a un estudiante le soplen las respuestas al oído.
14: Los dispositivos para copiar cada vez son más sofisticados.
15: Había una chica que usaba pinganillo y que no se dejaba ver, pues porque el pelo se lo tapaba.
16: Antes tenía que haber alguien dictando y ahora la IA te permite no tener a nadie.
14: Aunque no es habitual, también se ha detectado el uso de gafas o bolis inteligentes. Para impedir las trampas durante la prueba de acceso a la universidad, en Cataluña se harán controles con detectores de frecuencia para interceptar dispositivos ocultos. Una medida que también se aplicará en Galicia, Murcia y Aragón.
17: Estas herramientas nos permitan detectar esas formas de plagio que ahora son más sofisticadas de lo que eran hace algunos años. La inteligencia artificial ha irrumpido en todos los sentidos.
14: También en la rutina de estudio de muchos alumnos. El 89% la utiliza.
18: La uso cada día para un montón de tareas.
19: Sí, te puede dar una fórmula para que la vas a memorizar.
14: Empiezan a conocerse los efectos de un posible abuso de la IA.
20: Hay una reducción en el pensamiento crítico, hay una reducción en la capacidad de asociación y luego la capacidad memorística, porque eso ya lo estamos haciendo, delegamos esas funciones a herramientas externas.
14: Hay que encontrar el equilibrio, dicen, entre los beneficios de la IA y mantener el cerebro en forma. Y esto
2: es lo que une. La polémica rueda de prensa del presidente del Real Madrid, de Florentino Pérez, ha devuelto al primer plano el largo y tortuoso camino de las mujeres en el mundo del fútbol, también de las periodistas que lo cubren. No es nuevo, pero lo de ayer demuestra que aún queda camino de respeto y de igualdad que recorrer.
21: De dinero nunca hablo porque es de mala educación, y menos con una mujer.
22: Desde presidentes de clubs.
23: El gol es como las chicas en la discoteca. Cuanto más te acercas, ellas más se alejan.
22: A entrenadores o el que fuera presidente de la Federación de Fútbol.
24: Sé que han venido un poquito medio en paños menores.
22: Comentarios a lo largo de los años que recuerdan a los de la rueda de prensa de ayer de Florentino.
25: A ver, esa niña, joder, que tiene derecho a hablar. Una mujer que no sé ni si sabe algo de fútbol, pero bueno.
22: Una de las periodistas a las que se refería Florentino respondía en Televisión Española así.
26: Tengo 54 años y llevo más de 32 en estos.
22: Y la ministra de Igualdad habla de machismo transversal.
27: Que es una expresión más de este machismo que está instalado y que vemos diariamente.
22: Aunque la sociedad cada vez es menos tolerante con estos comentarios, lo que ocurrió ayer no es una excepción. Nos lo cuenta Sandra, como periodista recibe también comentarios de este tipo.
28: ¿Qué haces hablando de fútbol si es que eres mujer?
0: vete a fregar, ¿tú qué vas a opinar? Sí, seguro que no has tocado un balón en tu vida.
22: En los estadios también lo vemos con pancartas como esta o cánticos. Aquí en favor de un jugador denunciado por violencia de género.
0: Piensan que pueden tratarnos de esta forma.
22: Hay gestos y actitudes que siguen demostrando que todavía queda mucho que hacer por la igualdad en el fútbol.
2: Dice que siendo un niño vio en televisión King Kong y supo a lo que quería dedicarse. Ahora es uno de los directores más taquilleros. Hoy en Cannes hemos hablado, único medio español en hacerlo, con Peter Jackson.
1: A veces la vida es caprichosa. Este hombre, Peter Jackson, infusión en una mano y café en otra, oscarizado y director del Señor de los Anillos, vino hace muchos años al Festival de Cannes. Iba en bermudas, más o menos así. Le echaron. Ayer recibía una palma de oro.
3: I mean, last night when I got the Palme d'Or, I really was tempted to wear a tuxedo and shorts. I thought that, you know, that was, but I'm not brave enough to do that.
1: Llevar al cine el universo de Tolkien supuso un reto titánico, recompensado con 3.000 millones de dólares de recaudación. Pero Jackson es consciente de que el tipo de cine que él hace no es el que se proyecta en este festival. Por eso, al verse encima del escenario recogiendo la palma, pensó:
3: I think somebody's made a terrible mistake.
1: Se va a meter de lleno en un nuevo Tintín, como acordó con Spielberg hace tiempo, y cree que la ilusión, la fantasía, hace más confortable el mundo. Razón no le falta. Fantasía también, por cierto, es pedirle que mande un saludo al telediario.
3: Televelario. Viario. Telediario. ¿Es eso correcto?
1: Mira que siempre suele ser mala idea eso de pedir saluditos.
3: Hi, I'm Peter Jackson and you're watching Telediario.
1: Muy majo, Peter Jackson, que quería decir lo de telediario. Dejamos la fantasía. Miento, no, no la dejamos porque es fantástico poder venir a esta hora al cine. A ver Top Gun, que cumple 40 años. Y además lo vamos a ver no en una sala cualquiera, lo vamos a ver en el cine de la playa, la mejor sala de Cannes. Así que nos vamos a surcar los cielos con Maverick y compañía. 5 weeks you're gonna fly against the best fighter pilots in the world.
2: You guys really are cowboys. Para cantar fado hay que tener un aire antiguo en el alma. Eso lo dice Sara Correia, que a sus 32 años es una de las fadistas más consolidadas. Dicen que además de voz y cadencia transmite emociones, algo que en el fado es fundamental. Ahora viene al Teatro Real de Madrid.
4: Por aquí o por esas horas,
6: hay artistas que no solo tienen la misión de conmover, también la de transmitir un legado. Quizá por eso la gira de Sara Correia despierta expectación. Uno de sus conciertos será aquí, en el Teatro Real de Madrid. Sobrina de fadista, conoce muy bien el género.
7: Yo he cantado 20 años en casas de fado con los antiguos. Y eso es una escuela muy, muy, muy importante, porque no es solamente una voz, a más que eso.
6: Hay que tener alma para cantar, como ya hacía desde niña, al destino, a la tierra o a las mujeres que han marcado su vida. A ellas dedica su último disco, Tempestad.
7: Para mí, las mujeres son una fuerza superior. Y este álbum es todo escrito por mujeres.
6: Son muchas las que habitan su interior, nos advierte, todas forjadas en el barrio popular de Xelas, en Lisboa, donde creció.
7: Es un poco complicado, porque estoy la moderna de hoy, pero una forma de ver la vida un poco más antigua. Por lo menos lo fado yo veo como una tradición para se guardar y no cambiar.
6: Ahora es ella la que nos trae intacta la esencia de un género único.
2: Ayer hablábamos de tormentas y hoy, Mónica, me hablas incluso de nieve.
9: Sí, porque bajan las temperaturas y bajan mucho. El viernes la cota de nieve estará en 1.200 metros, es una cota de nieve de invierno, ¿eh? Las temperaturas hoy ya se han quedado, bueno, se han quedado cortitas como días atrás, aunque han sido un pelín más altas que ayer en algunos puntos. Tenemos valores por debajo de los 20 grados en muchas zonas, 15 por ejemplo en Soria, 16 en Burgos, 22 en Madrid, pero en el Mediterráneo ese terral sigue disparando las temperaturas máximas. En Valencia han repetido con 28, en Murcia han tenido 29 grados. Bueno, vean que mañana bajan las temperaturas, lo hacen sobre todo en el tercio norte, porque tenemos flujo de norte instaurado, y pasado mañana el descenso se extiende a todo el país. El viernes será el día en que las temperaturas toquen fondo y la cota de nieve sea baja. A partir de entonces, hacia arriba. La semana que viene ya veremos, pero pitan bastante altas. De momento, nos quedamos con estos próximos días. Ahí tenemos ese flujo de componente norte, viento de norte porque tenemos un anticiclón al oeste de la península ibérica. Se descuelga además aire más frío y más inestable, por eso se incrementan las precipitaciones entre mañana y pasado mañana. Y luego, de cara al fin de semana, se pone más planita esa ondulación en altura, con lo cual el tiempo es más estable y la presión empieza a subir y por eso suben las temperaturas. De momento, mañana tenemos esas precipitaciones en el tercio norte peninsular, esas precipitaciones que pueden ser ya en forma de nieve, aunque mañana aún la cota será algo más elevada. Vean cómo el modelo nos indica lluvias en todo el Cantábrico. Esas lluvias sobre todo se producirían durante la segunda mitad del día, aunque será una jornada muy nubosa en todo el sector. La cota aún relativamente alta, alrededor de los 1.600 metros, y donde va a llover más es en Cantabria y en el País Vasco, sobre todo durante la segunda mitad del día. Y las temperaturas hacia abajo, las máximas como mucho alrededor de los 15 grados. También llegarán lluvias a Navarra, especialmente por la tarde, en todo el Pirineo, vertiente norte, por la tarde chubascos con tormenta en el cuadrante nordeste de Cataluña. Aquí la cota 1.400 metros. En el resto intervalos de nubes con menos riesgo de lluvia, viento de norte fuerte y las temperaturas que se quedan como mucho en 20-22. Región de Murcia con nubes altas, también en la Comunidad Valenciana, sí que puede caer algún chubasco en el Maestrazgo, en el interior de Castellón, intervalos de nubes en el archipiélago balear, quizá alguna nube más desarrollada en Menorca por la tarde. Las temperaturas bajan un poco, pero siguen altas. Valencia máxima alrededor de los 26. Castilla y León, intervalos de nubes y precipitaciones en el norte, especialmente Burgos y Soria. Lluvias débiles, cota 1.600, máximas 15, 17, 19, 20 en algunos puntos. En Extremadura, Comunidad de Madrid y Castilla-La Mancha, jornada básicamente soleada con algunas nubes en zonas montañosas y las temperaturas, las máximas de entre 20 y 24, por ejemplo, en Badajoz, 20 en Madrid, 24 también en Ciudad Real, aunque las mínimas son fresquitas, por debajo de los 10 grados. Nubes altas en Andalucía, en Ceuta y en Melilla, sigue el poniente en el estrecho. En Canarias algún chubasco en La Palma, vientos del norte, alguna racha de fuerza 6 y las temperaturas en Andalucía con valores alrededor de los 26-27. ¿Qué ocurre en los próximos días? Vean el viernes las precipitaciones muy intensas en todo el Cantábrico, las nevadas, como les decía, que descienden de cota incluso hasta los 1.200, sobre todo Principado de Asturias y Cantabria, 1.400 en el resto. Una jornada con nubes y con lluvia y ese descenso de las temperaturas máximas. Nos quedamos en algunos puntos con 11 de máxima. Es ambiente fresco, ¿eh? Son valores casi de febrero, ya no de marzo. El sábado seguiremos con precipitaciones en el norte, pero empiezan a recuperarse las temperaturas, en el resto se impone el sol. El domingo una tónica similar, con quizá algo más de inestabilidad, sobre todo durante la tarde, pero con temperaturas que apuntan hacia arriba. Y lo que les decía, la semana que viene, si todo se cumple, ese ascenso térmico nos hará hablar de todo lo contrario.
2: No sabemos si son ellas, las máquinas, las que nos doblegan a nosotros o somos nosotros los que estamos creando monstruos metálicos con todos nuestros vicios. Este robot se llama Perseverancia y el pobre lleva 5 años solo en la superficie de Marte explorando para la NASA. Pues bien, se ha hecho un selfie, varios selfies en realidad, mostrando ese fondo rocoso considerado el lejano oeste de Marte. Ni caballos, ni vaqueros, ni cantinas. Esta conquista marciana del oeste la hemos delegado en este robot que envía valiosísima información para que los científicos descifren el planeta rojo. Nos vamos ya. Lara Gandarillas trae ahora los deportes. Gracias por estar ahí, que descansen, buenas noches.

0: ¿Qué tal? Muy buenas noches. El calendario electoral del Real Madrid ya ha echado a andar. En las próximas horas, la Junta Electoral va a convocar oficialmente las elecciones a la presidencia blanca y cuando eso pase, cualquiera que cumpla los exigentes requisitos y quiera concurrir, tiene 10 días para presentar sus avales. Si no hay nadie que se enfrente a Florentino, como ya ocurrió las anteriores 5 veces, el actual presidente volvería a ser proclamado el día 25 de mayo, plazo clave para cerrar la contratación de José Mourinho, cuya cláusula de libertad para salir del Benfica y firmar con otro club termina un día después, el 26. En el caso de que hubiese más candidaturas, además de la de Florentino, las urnas se colocarían el 7 de junio. Una llamada a los socios a votar que no se produce desde hace 20 años. Ha habido movimientos de últimos minutos, así que, Pedro San Miguel, nos vamos contigo en directo hasta el Santiago Bernabéu. ¿Se confirma así que hay una posibilidad real de que esta vez sí haya más candidatos?
1: Efectivamente, Lara, el nombre que más sonaba, Enrique Riquelme, ha enviado una carta pública a Florentino Pérez en los últimos minutos en la que ha hablado de dos cosas. Por un lado, ha querido mostrar respeto y agradecimiento al actual presidente del Real Madrid por todo lo conseguido y por el otro le ha pedido que el proceso, le ha pedido dialogar para ampliar el proceso y ampliar los plazos, permitiendo así una mayor reflexión a los socios del conjunto blanco.
2: Tiempo, serenidad y reflexión. Es lo que ha pedido Enrique Riquelme a Florentino Pérez a través de una carta publicada en Marca. Además de asegurar que cumple con los requisitos para presentar candidaturas, señala que los plazos reglados no fomentan la participación, a la que invitaba el presidente en su rueda de prensa y le traslada su disposición para dialogar y acordar un proceso electoral más amplio. Es uno de los empresarios a los que hacía mención Florentino.
3: Ese señor que habla por ahí, que no sé qué, que habla con las eléctricas y no sé qué, y que tiene acento sudamericano.
2: Riquelme hizo fortuna con las renovables, también su posible acompañante en la candidatura, David Mesonero, yerno de Ignacio Sánchez Galán, el presidente de Iberdrola. Quien no estará es Nadal, que ha desmentido estar vinculado a ninguna candidatura.
4: Las reacciones al anuncio electoral se han sucedido durante el día de hoy.
5: Me parece que es una decisión valiente, que tiene que ver también con una situación de dificultad ahora mismo del Real Madrid.
4: Respecto a las palabras de Florentino sobre el caso Negreira, se ha pronunciado el Barça.
6: Líneas rojas no se pueden pasar nunca. Y este hombre ayer las pasó.
4: Y también Lausanne.
7: Es un tema que está judicializado y ojalá más pronto que tarde haya una sentencia.
4: Mientras en el Real Madrid cierran filas.
8: Parece mentira que solo el Real Madrid quiera defender la legalidad en el fútbol.
4: Con la planificación deportiva del próximo curso.
9: Mister, quédate, que
4: en el aire.
0: A pesar de los intentos tanto del presidente ayer como del entrenador hace unas horas en el Real Madrid, saben que la de mañana va a ser una noche dura en el Bernabéu. Se enfrentan al Oviedo y se prevé que la afición utilice ese momento para expresar su opinión. Veremos si con pitos y hacia dónde. Y mientras en lo más alto de la clasificación de la Liga queda poco por decidir, el descenso está ardiendo. Esta tarde, Español frente al Athletic y el Sevilla en Villarreal han sumado 3 puntos cada uno que pueden suponer un año más en primera.
10: Con esta caricia a los 13 de partido, Gerard Moreno se estaba todo un golpe al Sevilla, que ni tiempo tuvo para asimilarlo. Y Cautaz se aprovechaba el buen envío de Moleiro y parecía que dejaba noqueados a los de Luis García. Hasta que llegó Oso, jugada inventada, disparo inalcanzable y el Sevilla reenganchado al partido, tanto que un avión llamado Quique Salas fusilaba antes del descanso la portería del Villarreal para que ya en la segunda parte, Acor Adams confirmara la remontada y que el Sevilla sale todavía más vivo de la cerámica. Más aire coge también el Español, los goles de Pera Milla y de Quique García valen 3 puntos y rompen la racha sin victorias en 2026 que pesaba como una losa para los de Manolo González.
0: Rafa Jodar pelea esta noche por tirar otro muro más y meterse en sus primeras semifinales de un Masters 1000. Y lo hace contra Darderi en Roma, precisamente en Italia. Ni siquiera un error en la ruta cuando quedaban apenas 3 kilómetros para la meta y lideraba la carrera. Ha impedido a Igor Arrieta, que también se había caído unos kilómetros antes, adelantar al portugués Alfonso Eulalio para terminar llevándose la quinta etapa del Giro. La primera de nuestro país en la ronda y la segunda en hombres del World Tour este año. Así terminamos, se quedan ya aquí en la 1 con la revuelta y nosotros volvemos mañana con más deporte. ¡Feliz noche!

0: Buenas noches. 1.700 personas han estado confinadas en un crucero en Burdeos, en Francia, tras la muerte de un hombre británico de 90 años. Se trata de un brote de novovirus, que según los expertos se contagia mucho, pero que rara vez se convierte en algo más que una gastroenteritis que se cura en 2 o 3 días. Los pasajeros de ese buque han estado confinados, como decimos, todo el día y las autoridades sanitarias acaban de decidir que solo se queden los que tienen síntomas, menos de un centenar.
1: El Ambition zarpó desde Belfast el viernes 8 de mayo. De ahí navegó hasta Liverpool, para después recorrer la Bretaña francesa. Burdeos era una parada más de su itinerario previsto, que también debía llevarlo hasta España. Pero ha permanecido atracado en puerto sin que sus 1.700 pasajeros pudieran desembarcar hasta ahora. Las autoridades sanitarias francesas han confirmado que está afectado por un brote de norovirus. Medio centenar de personas presentaban síntomas.
2: Náuseas, vómitos y sobre todo diarrea. Diarrea con pérdida de líquidos, que es la consecuencia más grave que puede tener este virus.
1: El fallecimiento de un pasajero de 90 años, además, hizo saltar todas las alarmas. Pero finalmente, la causa de su muerte ha sido identificada como un paro cardíaco.
3: Los problemas se centran en ese perfil. No tiene más trascendencia, salvo que la persona afectada pues sea de edad avanzada o bien personas que tengan alguna patología de base.
1: El norovirus está asociado a la ingesta de agua o alimentos contaminados. Puede transmitirse de persona a persona y es muy resistente a los desinfectantes. Aún así, los expertos recuerdan.
2: El norovirus lo conocemos desde hace muchos años. Es el virus que provoca más patología digestiva en todo el mundo.
1: E insisten, no tiene nada que ver ni con el antivirus.
3: La inmensa mayoría de las personas evoluciona perfectamente.
1: Ni con ningún otro tipo de agentes infecciosos, como la COVID.
0: La evolución del brote de antivirus mantiene en alerta a las autoridades sanitarias internacionales. Aquí en España, en el Hospital Gómez Ulla de Madrid, continúa ingresado el único pasajero español confirmado.
4: El paciente positivo permanece ingresado en la unidad de aislamiento y tratamiento de alto nivel, una planta preparada para enfermedades infecciosas de alta transmisibilidad y con estrictas medidas de bioseguridad.
5: Sí que comenzó con cierta dificultad respiratoria, que fue atendida con, se le puso oxigenoterapia, y con esa actuación sí que comenzó a mejorar y a hoy estaba estabilizado.
4: Los otros 13 españoles continúan en cuarentena preventiva en habitaciones individuales del Gómez Ulla y, por ahora, siguen sin síntomas y con PCR negativas.
6: Los pacientes están estables, no ha habido ningún cambio en cuanto a sintomatología. Entonces,
4: el nuevo protocolo aprobado por Sanidad y la Comisión de Salud Pública fija cuarentenas de hasta 42 días revisables según la evolución clínica y epidemiológica de cada caso. Continúan también bajo vigilancia las dos mujeres aisladas en Alicante y Barcelona. Ambas han dado negativo en las primeras PCR y permanecen asintomáticas, aunque seguirán aisladas y se repetirán nuevas pruebas en los próximos días. La situación más delicada se encuentra en Francia. Una pasajera francesa permanece ingresada en estado crítico en una UCI de París. Los médicos han confirmado que su situación es grave.
7: La paciente a aujourd'hui la forma la plus sévère de la présentation cardiopulmonaire et elle a ce qu'on appelle, enfin ce qui est la dernière étape des soins de support, c'est une circulation extracorporelle.
4: A nivel internacional, la OMS eleva ya a 11 los casos confirmados vinculados al crucero. El Ondius navega rumbo a Rotterdam con 27 personas a bordo, entre tripulantes y personal médico. A su llegada a Países Bajos, toda la tripulación deberá someterse a cuarentena antes de iniciar la desinfección integral del buque.
0: Los descubridores de la secuenciación rápida del ADN reciben el premio Princesa de Asturias de Investigación Científica. Son dos científicos británicos y un biofísico francés que han revolucionado la práctica clínica. Gracias a sus hallazgos se pudo, por ejemplo, secuenciar rápidamente el virus del COVID y facilitar el desarrollo de una vacuna en tiempo récord. Abucheos hoy al ministro del Interior durante un acto de la Guardia Civil cuando ha recordado a los agentes que murieron en la persecución de una narcolancha en Huelva. Ha sido durante la jura de futuros agentes en Jaén.
8: Quiero reiterar aquí mis condolencias a las familias de los 3 guardias civiles fallecidos.
9: Hasta 8 segundos de pitidos y abucheos al ministro del Interior en los que tuvo que mediar la organización por megafonía.
10: Se ruega a los asistentes que guarden el respeto y la debida compostura.
9: Se han repetido a lo largo de la intervención de Grande Marlaska durante la jura de alumnos de la Guardia Civil en Jaén.
8: Entiendo vuestro dolor. Estoy rabioso.
9: Una tensión palpable entre los asistentes, molestos porque no hubo representación del gobierno en el funeral de los agentes fallecidos en una operación contra el narcotráfico. A pesar de coincidir con la gestión del brote de antivirus, Moncloa reconoce que ha sido un error.
8: A no utilizar a ninguna de las víctimas con fines políticos. Es una amenaza conjunta.
9: La oposición lo tacha de desplante.
11: Abandono a los cuerpos y fuerzas de seguridad del Estado. Ya va siendo hora de que empiecen a protegerlos como se merecen.
9: Y Vox ha criticado la falta de medios de la Guardia Civil.
12: Que está condenando a la muerte a los servidores públicos. Les ha privado de los medios materiales y sobre todo les han privado de los medios jurídicos para responder a los narcotraficantes.
9: El gobierno reitera su compromiso contra el narco.
0: El Congreso suspende de forma indefinida las acreditaciones de prensa a Vito Quiles y Beltrán Dongo. Es una medida cautelar a la espera de que se resuelva la decena de expedientes contra ambos, a los que la Federación de Asociaciones de Prensa de toda España, la FAPE, califica de agitadores ultras y no de periodistas. Faltan 3 meses para el eclipse total de sol y Radio Televisión Española ya prepara la cobertura especial para ese día, para retransmitir en directo ese esperado fenómeno el 12 de agosto. Los espacios informativos y magazines ofrecerán durante toda la jornada una programación especial con conexiones en directo y un amplio despliegue desde distintos puntos para seguir ese fenómeno astronómico. El primer ministro británico Keir Starmer ha defendido las líneas de su gobierno en el inicio del curso parlamentario. Una jornada ensombrecida por los rumores de que su ministro de Sanidad podría disputarle su liderazgo. Tras la sesión, Starmer ha señalado a sus aliados políticos que luchará por mantener el cargo.
13: Por la mañana, el rey abría el nuevo curso parlamentario, con toda la pompa y la circunstancia habituales.
14: My government will respond to this world with strength.
13: Carlos III habla, pero las palabras las ha escrito Starmer. El monarca se limita a leer el discurso que le ha preparado el gobierno, en el que anuncia su agenda para los próximos meses. El propio primer ministro la ha explicado en el primer pleno de la tarde. Mejores servicios públicos, más inversión en energía renovable para una mayor independencia energética y también lo que ha llamado el hecho que definirá a este gobierno: reconstruir la relación con Europa.
15: Britain back. At the heart of a stronger Europe.
13: El Reino Unido de vuelta en el corazón de una Europa más fuerte, porque es bueno para el crecimiento económico, para reducir el coste de la vida y para fortalecer nuestra seguridad. No hay ninguna razón para oponerse.
15: There is no good reason to oppose it.
13: Es probablemente el proyecto estrella de sus planes para el Reino Unido. Sin embargo, ni él mismo sabe si será él quien los ponga en marcha. Podría ser su ministro de Salud, Wes Streeting, londinense, 43 años, hace 5 superó un cáncer de riñón y mañana, según predicen los medios británicos, retará a Starmer a unas primarias en el Partido Laborista para intentar derrocarlo y sucederlo como primer ministro.
0: El presidente de Estados Unidos lleva ya casi una jornada en China. Allí ha sido recibido con banderas y cánticos. En la pista del aeropuerto de Pekín le esperaba el número 2 de Xi Jinping. Al presidente Trump le acompañan directivos de las principales empresas tecnológicas de su país.
16: La visita de Donald Trump a Pekín genera más expectación que expectativas. La analizamos con el periodista Fred Gao, que estudió en China y en Washington. Ahora mismo un problema enorme es la falta de confianza entre China y Estados Unidos, nos asegura. Trump lanzó la guerra comercial tras su última visita. Ahora el tiempo favorece a China. Buscan ganar tiempo, espacio y alivio de la presión estadounidense para hacerse fuertes hasta la siguiente confrontación con Estados Unidos. Nos cuenta desde Washington Jonathan Chin, que trabajó para la CIA. Aspiraciones, diálogo y estabilidad más que un gran acuerdo. El encuentro entre los dos jefes de Estado creará al menos una predictibilidad que los negocios de ambos lados necesitan desesperadamente, sobre todo con el bloqueo del Estrecho de Hormuz y la subida de los precios del petróleo, nos explica Fred Gao. Sobre la mesa estará la guerra de Irán. Estados Unidos quiere que China presione a Irán, pero dudo que China siga el guión marcado por Estados Unidos, porque tenemos nuestra propia agenda, nos dice el creador de la web Inside China. Frente al impulsivo Trump, la paciencia del presidente chino. Veo a Xi Jinping como el muñeco de una caja sorpresa que esperará pacientemente años o décadas, golpeará en el mejor momento y tomará a todos por sorpresa, augura el experto. Xi lo demostró en su última reunión con Trump con el control de exportaciones a las tierras raras. Es su gran baza, la de Washington, los microchips.
0: Los mercados siguen pendientes de ese viaje de Donald Trump a China y a la espera de novedades en Oriente Medio, el precio del petróleo sigue estable en torno a los $107 por barril de Brent. Los ministros de Energía de la Unión Europea se han reunido hoy para abordar una posible falta de combustible en el futuro.
17: La Comisión Europea dice que no hay ninguna señal de que existe

0: Está un problema de suministro de combustible para los aviones. Si fuera necesario, se empezarían a liberar reservas de emergencia de forma coordinada, pero no estamos en esa situación. Dos comisarios han pronunciado así esta mañana. El comisario de Transportes y Turismo ha dicho que nada apunta a una escasez inminente de queroseno cuando le han preguntado por las perspectivas turísticas para este verano, y recuerda que si las compañías cancelan vuelos sin previo aviso, se debe compensar a los viajeros. Los ministros de Energía se han reunido y en Chipre también han analizado la situación para coordinar la respuesta. El comisario Jorgensen dice que no espera problemas serios de suministro a corto plazo, aunque no se puede descartar en el largo plazo. Dependerá de la situación en Oriente Medio y de cómo reaccionen el mercado y las compañías aéreas. Esta crisis demuestra, dice, que hay que acelerar la independencia de Europa de los combustibles fósiles.
1: Hoy, día 13 de mayo, la Iglesia Católica celebra a la Virgen de Fátima. Este año, la peregrinación a Fátima, en Portugal, está a punto de batir un nuevo récord de visitantes.
2: Las razones por las que los peregrinos se suman a esta tradición son tantas como las velas encendidas en el santuario de Fátima.
3: Y sentimos bien y concretizadas.
2: Nos sentimos bien y plenos, dice esta mujer. Es un consuelo, añade este peregrino. Como cada 13 de mayo, en la primera gran celebración anual de Fátima, evocan la primera aparición de la Virgen a los niños pastores. Según la Iglesia Católica, tuvo lugar en la cueva de Iria hace 109 años. Tras un largo camino, encuentran el bienestar individual, pero también hay espacio para una visión más global. Piden por el bien común.
4: Tengan en cuenta el bien común.
2: La llamada urgente a la paz ha sido el mensaje protagonista del acto religioso.
5: No habrá paz en la tierra sin paz en el corazón.
2: Asegura que el verdadero cambio mundial comienza en el interior de cada individuo. La crisis en Oriente Medio ha tenido un efecto refugio en el turismo religioso en el sur de Europa. En lo que va de año, Fátima ha acogido a más de 1 millón de visitantes. Solo en la misa de este martes hubo 300.000 personas de 28 nacionalidades. 2025 batió el récord histórico, con 6 millones y medio de peregrinos en un año, un 5% más que en 2024. Solo en el santuario de Fátima, escenario de la misa nocturna de este martes, se recaudaron 25 millones de euros hace un año. Es uno de los principales destinos de peregrinación. Este año, con un enfoque sostenible, el certificado del peregrino digital.
1: Y se acerca el viaje del Papa a España, que visitará, como saben, Madrid, Barcelona, Gran Canaria y Tenerife. En Canarias se trabaja, entre otras cosas, en la arquitectura del escenario para acoger las misas.
6: Por 2 días, Canarias será el centro del cristianismo y alrededor de la llegada de León XIV, en bambalinas, está el trabajo de profesionales para los que esta visita supone todo un reto. Es el caso de Alejandro Botel, al que con su permiso bautizamos como el arquitecto del Papa. Ha recibido el encargo del obispado para diseñar el espacio donde se celebrará la misa y se ha traído hasta aquí la Basílica de San Pedro, sobre la que ha centrado su inspiración.
7: Trasladar a algo de eso, ¿no?, de esa centralidad. Por lo tanto, nos hemos basado mucho en la geometría. La hemos simplificado y reinterpretado, una cruz griega perfecta.
6: En el centro, el Cristo de la Laguna. Sobre él, un cuadrado abierto sobre el que entrará la luz a las 12 del mediodía. No quería un escenario, ha querido dotar de arquitectura a la impermanencia. La gran cubierta tiene unos 300 metros cuadrados y estará texturizada.
7: Como si fuera casi uno de nuestros tirolianos con picón y pintada, un poco intentando dotar de gravedad al asunto, como si fuera una gran piedra, una gran masa, ¿no?, un palio hecho de materia volcánica.
6: Un diseño que ha tenido en cuenta los niveles jerárquicos y sus alturas. Arquitectura efímera nos describe que va de la mano de la belleza de una liturgia para recibir al Papa León XIV.
1: El Real Madrid anunciará la fecha de las elecciones a la presidencia. Hoy Arbeloa, su entrenador, ha respaldado a Florentino Pérez.
8: No hay duda que junto a Santiago Bernabéu son las dos personas más influyentes en la historia del Real Madrid. Si hay alguien capaz de dar la vuelta a esta situación, creo que es Florentino Pérez.
1: La incógnita es saber quién se presentará a esas elecciones, si habrá rival para Florentino Pérez. Todo se va a decidir en un plazo de 10 días. Si se presenta solo Florentino, el 24 de mayo podría estar todo el proceso terminado. Si hay rival, sería previsiblemente el 7 de junio, el día de las elecciones. El que se postula como posible rival, Enrique Riquelme, ha pedido a Florentino tiempo, serenidad y reflexión a través de una carta publicada hoy en Marca.
9: La batalla va más allá del fútbol.
10: Pues que se presenten, esta es la oportunidad que yo les doy.
9: Es una lucha de gigantes empresariales por el palco del Bernabéu.
11: Y evidentemente pues es una pantalla, es un escaparate para el mundo de los negocios de nivel, de primer nivel.
9: La presidencia del Real Madrid no está al alcance de cualquiera. Se exige a los candidatos un aval millonario.
12: Con un patrimonio personal que lo convierte en que debe ser sí o sí un gran empresario.
13: Ese señor que habla por ahí, que no sé qué, que habla con las eléctricas y no sé qué, y que tiene acento mexicano.
9: Florentino se refiere al empresario alicantino Enrique Riquelme, de 37 años, 40 menos que él, y que en esta guerra contaría con el apoyo de un desconocido para el gran público, David Mesonero, directivo de Iberdrola y yerno de su presidente, Sánchez Galán.
11: Yo creo que tendría capacidad de forzar que las entidades financieras fueran capaces de liberar un aval de esa cantidad de dinero.
9: Durante años, Pérez y Galán han estado enfrentados en los tribunales. ACS entró en el accionariado de Iberdrola, pero Florentino Pérez fue vetado del consejo y terminó saliendo de la compañía.
11: Y con unas pérdidas cuantiosas de más de 2.700 millones de euros para ACS.
9: La enemistad no es nueva. Ahora puede agravarse con este enfrentamiento entre un gigante de la construcción y otro de una eléctrica.
1: Mañana, día importante para el madridismo, test en el Bernabéu. El equipo blanco se enfrenta al Oviedo y se prevé que la afición utilice ese momento para expresar su opinión. Desde el club piden a la afición evitar los pitos. Arbeloa no ha querido hablar hoy de su futuro ni del posible fichaje de Mourinho, pero el técnico ha sido de nuevo muy duro con el Barcelona y el caso Negreira.
8: Sé cómo era este club antes de la llegada de Florentino. Sé cómo es este club durante los 26 años que ha estado Florentino Pérez aquí y bueno, pues me quedo con estos 26 años.
14: Arbeloa se alinea con la gestión del presidente, el único que según él puede revertir la situación, y habla de doble rasero.
8: Es un sentimiento que tiene todo el madridismo, ¿no? La doble vara de medir para el Real Madrid y para el resto de clubes.
14: Una temporada sin títulos, pero no afiada. O
8: sea, me resulta sorprendente escuchar que este club toca a fondo. Es por eso que no entiendo los demás clubes que tocan entonces.
14: El entrenador se muestra firme en el caso Negreira.
8: Todos sabemos lo que ha pasado durante más de 20 años. Parece mentira que solo el Real Madrid quiera defender la legalidad.
14: No ha hablado de su futuro, pero sí del regreso de Mbappé.
8: ¿Qué minutos tendrá y la oportunidad de en estos tres partidos seguir demostrando el compromiso que tiene con el club?
1: En Liga, Alavés-Barça de momento sin goles y Getafe-Mallorca 1-0 de momento. Y ya jugados Villarreal 2-Sevilla 3 y Español 2-Athletic Club 0. Por tanto, Español y Sevilla han sumado 3 puntos cada uno que pueden suponer un año más en primera.
15: Con esta caricia a los 13 de partido, Gerard Moreno se estaba todo un golpe al Sevilla, que ni tiempo tuvo para asimilarlo. Y Cautaz se aprovechaba el buen envío de Moleiro y parecía que dejaba noqueados a los de Luis García. Hasta que llegó Oso, jugada inventada, disparo inalcanzable y el Sevilla reenganchado al partido. Tanto que un avión llamado Quique Salas fusilaba antes del descanso la portería del Villarreal para que ya en la segunda parte, Acor Adams confirmara la remontada y que el Sevilla sale todavía más vivo de la cerámica. Más aire coge también el Español. Los goles de Pera Milla y de Quique García valen 3 puntos y rompen la racha sin victorias en 2026 que pesaba como una losa para los de Manolo González.
1: Los partidos de anoche nos dejaron la victoria del Atlético de Madrid, que quiere pelear por el tercer puesto en la Liga, y sobre todo la alegría del Betis, que ganó y vuelve a la Champions 21 años después.
16: Incredulidad, lágrimas, alegría, fue lo que se vivió con el pitido final en la Cartuja. Una noche con Fornals como héroe, primero asistiendo a Cucho y después sentenciando el encuentro. Saque de esquina, despeje que llega a Fornals y cañonazo que pone en pie al estadio. La derrota del Elche al borde del descenso terminó con graves insultos de Sarabia a los árbitros, atacando su vergüenza y su ascendencia. En el Sadar, el primer gol del Atleti llegó de la mano de un ex, Javi Galán, y del VAR. Lookman, de penalti, estrenó el marcador. Sorloth volvió a presumir de juego aéreo para poner el segundo tras un centro de Llorente. El tanto de Barja en el añadido no impidió la victoria colchonera.
1: Volvemos con la actualidad del Real Madrid y con una buena noticia. La justicia ha dado la razón al club.

0: blanco en el caso de los conciertos del Estadio Santiago Bernabéu. Esa sentencia exime de culpa al club y señala que la promotora de los conciertos es la responsable de cumplir con la normativa. En tenis, Rafa Jodar pelea por tirar un muro más, por meterse en sus primeras semifinales de Master 1000. Lo hace en Roma, donde ya se ha clasificado el primero para esa ronda. Ha sido Casper Ruud, por quinta vez en su carrera, en la tierra de la capital italiana, ganando a Khachanov en 3 sets. También la andaluza lo intentará mañana. Así terminamos. Les dejamos con La Noche en 24 horas y todo el análisis político y deportivo de la jornada. Gracias por acompañarnos.
1: Mientras que parece que se encapsula la crisis sanitaria del hantavirus, no pasa lo mismo con la crisis entre el gobierno canario y el español.
2: Lo que ha obtenido el gobierno de Canarias y todos los canarios han sido arrogancia, prepotencia, caciquismo, seguidismo y, por supuesto, mentiras y ocultar la información.
3: Se ha equivocado, se ha visto arrinconado, comete un tremendo error, un error político, no sé si es reparable. Luego habla también de ciertas teorías y tesis conspiranoicas. Cree que hay una conspiración de gente contra él y se ve amenazado, eso es la paranoia, de manera absurda, ¿no? Y entonces, pues ataca a los demás para intentar defenderse él.
1: Veremos si va a más o acaba remitiendo esta disputa que enfrenta al actual y al anterior presidente de Canarias. Comenzamos. Hoy nos acompañan en la mesa de análisis Gerardo Lorenzo, buenas noches.
4: Hola, buenas noches, buenas noches.
1: Muy buenas noches, Carlos Lerricué.
5: Hola, buenas noches.
1: Ainhoa Martínez Hoyos, buenas bienvenida, noches. Y Pedro Ballín.
6: Buenas noches.
1: Luego hablaremos de Florentino, ¿vale? Pero vale. Primero hay que ir, digamos, con la pauta que marca un...
5: Con las ganas que tú tenías de empezar por ahí. Sí, por ahí.
1: Ayer Olímpico le dedicamos.
7: Y hoy también le vamos a dedicar unos minutos. Madrid de fondo.
1: Sí, una foto maravillosa que me hicieron.
4: Era el tema.
1: Esto no desde la más acrisolada neutralidad, no que me caracteriza. Pedro, ¿esto que estamos viendo se va a encapsular o esto va a seguir coleando?
8: Es que es un poco un fenómeno de estos tiempos, pero es un poco inexplicable, porque... Parece que el presidente de Canarias ha decidido huir hacia adelante después del patinazo del sábado, ¿no? Y él acusa al gobierno de convertirlo en un meme, pero en un meme no te convierte la voluntad política de nadie, en un meme te conviertes tú y si acaso el algoritmo y esa masa que es la red social, ¿no? Entonces, es un poco el signo de los tiempos porque se ve en otros mandatarios mundiales que... te enredas en un lío y en vez de salir o dejarlo o cejar en el empeño, decides seguir enredando. Sí, sí, sí. Ahora ya con la teoría de la conspiración de que si le ocultaron los resultados de las PCRs que se hicieron a los tripulantes del barco, en fin, es un poco un camino hacia el patetismo.
7: Sí, yo creo que esto va a durar el tiempo que Clavijo quiera que dure y hoy hemos visto que ha intentado estirarlo un poco más en esa comparecencia ante las Cortes en Canarias, porque efectivamente, si bien Clavijo tenía razón en un principio, yo creo que sí que hubo falta de información en tiempo real, suficiente, incluso técnica para algunos responsables públicos que tenían que tomar decisiones y se sigue una estrategia mediática que a mí me parece la correcta porque creo que hay que informar a la ciudadanía, pero eso no puede sustituir que por detrás estén tomando las decisiones que se tienen que tomar con información encima de la mesa. Creo que desde hace ya bastantes días se le está en una estrategia de rédito electoral y mientras entienda que esta confrontación con el gobierno central le genera un rédito electoral, la va a seguir dilatando, aunque ya el hantavirus parece que de momento no es la amenaza que se nos vendió en un inicio.
5: Es difícil mantenerla porque es que además desde el otro lado no le responden, con lo cual es muy difícil mantener una polémica con alguien que no te contesta, pero es cierto que yo también creía, como Ballín, que el domingo, después de la metedura de pata evidentemente de los ratones nadadores, que le salió mal y que él mismo dijo me están ridiculizando, parecía que iba a bajar, pero no, yo creo que hay, pero no le pasa solo a Clavijo, creo que en toda España hay muchos políticos que están apostando al antisanchismo, que es claramente un fenómeno de masas, evidentemente moviliza mucho, pero tiene sus límites. El antisanchismo no es infinito, el antisanchismo te puede llevar a hacer el ridículo, el antisanchismo te puede llevar a pasarte de frenada y el antisanchismo te puede llevar a estar fuera de lo que todo el mundo está analizando como una gestión de crisis razonable, tú te quedas en otro lado.

0: el antisanchismo es eficaz en muchos sitios, pero también es arriesgado. Claramente Clavijo cree que va a ganar las elecciones con el antisanchismo, ya veremos cómo le va.
1: Te preguntaba si únicamente en la crónica del pasado lunes si se habían avistado ya ratones colilargos desde la Patagonia a Canarias. Parece que aún no hay datos de eso, ¿no?
0: Pero es que es una cosa además que es bastante... O sea, una cosa que me llama mucho la atención y estos días, por ejemplo, vuestra corresponsal en Buenos Aires ha sido muy interesante porque se ha ido a la zona donde efectivamente... Sí. Claro, es que esta enfermedad que nosotros ahora la estamos viendo, como es la primera vez que oímos hablar, en Argentina se habla de esto hace 30 años. Y en Chile se habla hace 30 años. Si hubiera sido las dimensiones que nosotros le estamos dando, toda Argentina estaría contagiada. Y si realmente los ratones se pudieran meter en los barcos, y los, este hubieran tipo de ratones... Pero es que Canarias, precisamente Canarias, que lo diga otro, que lo diga un señor en Cuenca, pero precisamente en Canarias, donde llegan barcos absolutamente todos los días, estaría la isla no solo con el antivirus, estaría infectada de todo tipo de virus, porque llegan barcos
1: de
0: todo tipo, de todos los lados. Y, por suerte, no están llenos de ratones que se tiran al agua.
1: Doctor Gerardo Lorenzo.
2: Bueno, con respecto al virus, yo creo que el virus en este momento está bastante controlado. Después, si quieres, hablamos un poco del virus y su patología. Realmente es un virus agresivo para quien lo tiene y alta mortalidad. ¿Por qué? Porque el ataque del virus depende mucho de la respuesta inmunológica del paciente y de la carga que tú lleves viral. Entonces, y ese virus es un virus que destruye, digamos, los vasos, las pequeñas arteriolas y arterias del pulmón, encharcando, y entonces cuando llega el momento en que el paciente empieza con tos, indica que ese virus empieza a ser grave. Pero hay positivos que no tienen por qué hacer la enfermedad. Y luego es un virus de muy difícil transmisión entre humanos, no es fácil que se transmita, y ahora están estos días hablando de alguno de mutaciones. No es fácil que ese virus mute a grave, yo eso no creo.
1: ¿Y el virus político?
2: El virus político, vamos a ver, a mí, ya habéis dicho cosas que todos pensamos, a mí qué me parece, objetivamente hablando, yo creo que España, yo creo que este país nuestro, acaba de dar una gran lección al mundo de solidaridad. Este país nuestro acaba de recoger un barco que era un barco de lujo y acabó siendo casi un barco, no sé, de enfermos, ¿no? Y supo recibirlo, supo acogerlo, y las fuerzas y cuerpos de seguridad del Estado han hecho una labor impresionante. Los médicos y el personal sanitario, todo el personal del puerto, se ha hecho una labor y se ha exportado una imagen de España como país moderno que sabe resolver estas crisis espectacular, y la pena es que con esa gran imagen que se ha exportado de España, incluso en la comparecencia del presidente de la OMS, que estuvo el presidente del gobierno, las dos comparecencias fueron plenamente institucionales, revitalizando la imagen de España. Es una pena que después esta bronca política en una autonomía donde al final parece que son los dos candidatos, es una pena que se queden con esa bronca política.
1: Bueno, luego lo vemos con detalle. Lo vemos también con detalle. También seguimos a vueltas con el fallido viaje de Díaz Ayuso a México. La presidenta de Madrid, tras acusar al gobierno de haberla puesto en peligro extremo, ha reconocido que no pidió protección ni a la embajada ni al gobierno mexicano. Aún así, su portavoz en la comunidad insiste en que el gobierno la puso en peligro.
3: Desde el minuto uno, desde que pisó la presidenta, ese país se llamó un boicot, no solo por parte del gobierno mexicano, sino también por parte del propio gobierno central y también por parte de la izquierda y de la autoizquierda.
4: Se le ofreció por parte del gobierno de México, por parte del gobierno de España, una vez más, otra astracanada de la señora Ayuso. Una vez más, que miente para justificar sus vacaciones en la Riviera Maya.
5: Tendrá que explicar y decir y demostrar que pidió seguridad, o si no, de nuevo, tesis conspiranoica.
1: Esto también se va a acabar encapsulando, porque llevamos unos cuantos días hablando de esto, Pedro Ballín.
6: Bueno, es que porque le ha salido muy mal a ojos vista. Yo creo que el trumpismo es una praxis política cuya ventana de oportunidad se está cerrando y que hacer determinados comportamientos muy espectaculares y muy confrontativos ya no tienen el rédito que tenían hace 5 o 6 años. Y estoy pensando en los actos de la ultraderecha, de la internacional ultraderechista, que tenemos a Milei cada poco en Madrid insultando al gobierno de España, que lo acoge con deportividad, pero parece que estas excursiones van a ir acabándose. De todas maneras, ya la fase final de llegar 4 días después de no tener ningún acto oficial allí ni ninguna agenda programada, diciendo que estabas en extremo peligro, y que tardaste tanto en llegar porque no sabías salir de México, es un poco rayando el patetismo ya, ¿no?
7: Pues yo creo que es otro éxito de Isabel Díaz Ayuso.

0: sobre la gestión de la presidenta y de la Comunidad de Madrid en las cuestiones que nos afectan a los madrileños, como puede ser, por ejemplo, ahora hay una huelga de educadoras de 0 a 3 años y están los niños con unas ratios desproporcionadas en las clases y sin recibir ningún tipo de formación dentro de lo que es el 0-3. Es decir, al final, en este y en otros asuntos se genera una polémica, puede ser absurda, puede no serlo, pero es una polémica que está pilotada desde la Comunidad de Madrid y que hace que se opaquen o no se hable de otros temas.
1: ¿Esto le beneficia a Ayuso?
2: Yo entiendo lo que dice Ainhoa de que consigue opacar la gestión sistemáticamente con sus polémicas, pero me parece que esta vez éxito no hay ninguno. Creo que esta vez es un viaje desastroso, creo que evidentemente le hace daño porque está llena de agujeros su versión, incluso para los más adeptos. Porque es verdad que cuando ella se enfrenta a Sánchez, como el antisanchismo es tan poderoso, pues es que nadie se para a pensar ni qué ha dicho Sánchez, que a lo mejor tiene razón. Pero es que ahora no se ha enfrentado a Sánchez, se ha enfrentado a una realidad objetiva y es que el viaje ha sido un fiasco absoluto. Yo solo digo por un minuto que nos paremos a pensar, por un segundo, qué habría pasado si Pedro Sánchez se va en un viaje de 10 días, que tú y yo hemos viajado con Sánchez y nunca son de 10 días, el viaje más largo son 4. El viaje más largo son 4, lógicamente. 4, 5, cuando son 3 países. 5 días, 3 países, ha sido ya un viaje de los más largos. Se va un viaje de 10 días, se enfrenta absolutamente con el presidente del país al que va. O sea, esto podría pasar con Sánchez, por ejemplo, en Estados Unidos. Imagínate que Sánchez se va a Estados Unidos 10 días, sin agenda nada clara. Se enfrenta allí, de una forma genera una crisis diplomática con el país al que va. No se reúne con una sola, no es que traiga una inversión, no tiene una sola reunión de seria, de empresarios, de algo mínimamente sustancial. Que tú y yo que hemos viajado con Sánchez, a veces sale bien y a veces sale mal, pero intentarlo por lo menos, o sea, agenda de reuniones de empresarios, lo mínimo. Además se reúnen con los gobiernos, que es lo lógico cuando vas. En fin, imagínate que hace todo eso y vuelve a España. No se sabe quién le ha pagado el viaje, no se sabe dónde ha estado. ¿Te imaginas que Sánchez estuviera varios días que no se sabe dónde ha estado? O sea, imaginemos solo por un momento qué pasaría en buena parte de la prensa española si Sánchez hubiera hecho un 5% de lo que ha hecho Ayuso. Yo creo que no. Y a la de ninguna de las maneras puede ser un éxito.
3: Y a la vuelta hubiera dicho que estuvo desaparecido porque huía del FBI.
2: Porque huía del FBI, porque además otra cosa que... Perdón, termino muy rápido, pero es que a mí ya esto me molesta particularmente. O sea, el nivel de paletismo y de soberbia europea con respecto a México. O sea, México es un pedazo de país enorme, poderosísimo, muy serio, y estamos aquí tratándolo con un desprecio y ella misma la ha llamado narcodictadura,
3: narcoestado,
2: no hay democracia, lo trata... O sea, porque Ayuso, como no... Ayuso es de vuelta... Para Ayuso México es igual que Cuba, que objetivamente es una dictadura clarísima. No, no. Como si fuera Venezuela, que objetivamente es un régimen autoritario brutal. México es una democracia que cuando en España tuvimos 40 años de dictadura, allí tenían democracia y presidentes democráticos que acogían el exilio. Pero es que México ha tenido unas elecciones recientemente que nadie discute, absolutamente nadie en el mundo discute, ni siquiera los propios opositores mexicanos, el resultado de las elecciones, donde esta señora, a la que ella desprecia, Sheinbaum, ha sacado el 60%. Ayuso, recuerdo que es legítimamente, poderosamente presidenta de Madrid, con un 47%. O sea, es que es una... De verdad, es que se ha ido a decir tonterías.
3: Gerardo. Sí.
4: Empezando por el final, yo creo que México es un país que se merece todo nuestro respeto y nuestro cariño, porque además no olvidemos nunca que México fue un gran país de acogida del exilio español cuando la guerra y la posguerra del 36. Allí fue una gran parte de españoles que han vivido allí, los han acogido, vivieron, y allí están sus hijos y sus nietos y sus herederos en ese gran país que es México.
2: Una parte de la intelectualidad que, por cierto, fue muy importante, es muy importante para esto, porque el talento que salió de aquí, entre ellos Buñuel, pero no solo, un montón de profesores que crearon allí el Colegio Madrid, que se incorporaron a la Universidad Mexicana. Buena parte de la intelectualidad mexicana bebe también de los españoles.
4: Y temas sanitarios, y están allí sus hijos, sus nietas, y sobre todo también muchos gallegos, ¿no? Eso por un lado. Pero hay una cosa que está clara. Cualquier presidente autonómico tiene derecho a viajar al país que quiera, buscando relaciones, buscando comercio. El presidente gallego lo ha hecho muchas veces y le ha salido relativamente bien. Esta vez ha sido un viaje un poco oscuro, poco claro, que no hay una gran actividad, no se conoce qué empresarios importantes le acompañaban a una serie de eventos. Y en todo caso, cuando uno va a un país de este tipo hay que ser muy diplomático. La diplomacia es muy importante en la política y no perder las formas. Una cosa es hablar desde la tribuna del Parlamento de Madrid, donde tienes un radio determinado, y otra es ir a un país de este tipo a decir cosas que a veces no las dices.

0: a lo mejor con tan mala intención, pero que quedan muy mal, como es todo el debate de Hernán Cortés, que en este momento no es un debate que esté en la población mexicana. Entonces, hasta ahí, yo creo que es un error tremendo de Ayuso de no medir bien el tema. Y después decir que en ese hotel al que no pudo ir, en el que hay unos premios y pasaron muchas cosas, hubo mucha tensión con los españoles y con los empresarios españoles que estaban un poco pendientes de su llegada. Y hubo mucha tensión allí, porque además la presidenta Sheinbaum se dio por agredida y no nos olvidemos que es la presidenta de un país. Entonces no podemos ir a otro país a confrontar con la presidenta de ese país, no se puede hacer. Y ha habido un error de cálculo importante y yo personalmente creo que esto no le ha salido bien.
1: Tercer titular de la noche. Desde hoy, por un tiempo indefinido, no volveremos a ver agitadores ultras con acreditaciones de prensa en el Congreso. La mesa de la Cámara Baja ha decidido, con el apoyo de la mayoría del PSOE y Sumar, suspender cautelarmente los pases a Vito Zopelá de Quilis y a Quiles y a Bertrand Dongo. A ambos se les aplica la ley de procedimiento común de las administraciones públicas por la sucesión de altercados que han protagonizado, especialmente agravados en los últimos días. La medida cautelar queda ahora a la espera de resolver más de una docena de expedientes abiertos contra ellos. El PP no ha apoyado el acuerdo, que no afecta a las acreditaciones en el Senado, y ha abandonado la reunión de la mesa. Os pido casi un titular, porque luego lo vamos a ver también con detalle, Ainhoa. ¿Qué te parece todo esto? Ha habido también un tuit de Nuevas Generaciones que ha sido bastante criticado y lo han retirado, ¿no?
2: Sí, es lamentable que el Partido Popular no esté en el barco de los periodistas de verdad, los que trabajamos en el Congreso de los Diputados y los que hacemos un trabajo serio y riguroso, y esté amparando a estos agitadores, porque es que yo me resisto a llamarlos ni pseudo nada. Son agitadores, lo que buscan es monetizar los líos y las trifulcas que organizan con los políticos y que luego señalan a periodistas, compañeros nuestros, que sí que están haciendo ese trabajo. Me da pena y me alegro de que hayan borrado ese tuit, porque ese tuit al que hacías referencia a Nuevas Generaciones, también iba en señalar, estaba señalando a compañeros que hacen un trabajo muy serio en esos paisillos del Congreso.
3: Y que llevan muchos años allí. Es que el problema es que nunca debieron estar acreditados. Ahí no se acredita a todos los medios en el Congreso. Hay medios que llevan años intentando conseguir una acreditación para entrar en el Congreso y depende del tamaño, la difusión y un criterio un poco oscuro. Pues de repente aparecieron hace unos años un montón de pseudomedios de ultraderecha con acreditación en el Congreso. Una vez que se produjo eso, revertirlo era muy complicado para la Cámara. Y hemos tenido que esperar a que haya docenas de altercados, de grabaciones en lugares donde, toma de grabaciones o fotografías en lugares donde no se pueden tomar, para que el Congreso haya tomado por fin una decisión que espero que la suspensión, más que cautelar, sea definitiva.
4: Sí, no, efectivamente, es que no nos olvidemos que hay muchísima gente que no puede entrar en el Congreso, esto la gente no lo sabe, pero, por ejemplo, los programas de humor, el Caiga quien caiga famoso, que ahora dicen, ah, sí, esto es como Caiga quien caiga. No. Caiga quien caiga no podía entrar en el Congreso porque el Congreso entendía que allí es en los pasillos, está para informar, y estos programas de broma, que es un poco sacarle la punta a los políticos, pues están fuera. Esto ha sido así toda la vida, pero efectivamente se cometió el inmenso error de acreditarlos, y es evidente que han demostrado de sobra que no tienen ninguna intención de informar y ninguna intención de hacer periodismo. Y yo, para la gente que siga teniendo dudas, que por supuesto que la hay, simplemente les doy un criterio que es muy fácil de entender. La democracia española tiene 40 y pico de años. En ese Congreso han convivido medios de todo tipo, en este debate. Sistemáticamente tú traes a medios de todo tipo, como el periodismo representa un poco lo que es la sociedad, gente que piensa de manera diferente, vemos el mundo de manera diferente. Nunca, jamás, en 45 años, con medios de todo tipo, de todo lo que es la esfera ideológica española, nunca, jamás ha habido un problema, porque somos gente educada, que fundamentalmente nos dedicamos a informar y nos dedicamos a preguntar, sí, por supuesto, a preguntar con toda la mala leche necesaria, con todo lo que haga falta para sacar información. No nos dedicamos a convertirnos en noticia, que es lo que los agitadores hacen, que es convertirse en noticia, hacer un vídeo y hacer un show. No os podéis ni imaginar lo que es el día a día con estos dos señores. No os podéis ni imaginar la última, cada rueda de prensa, cada pasillo, es un infierno. Han convertido un lugar de trabajo razonable en el que todos tratamos de buscar nuestro espacio.
2: Y en el que hay mucha colaboración entre compañeros, es que eso se ha roto.
4: En el que hay respeto, sobre todo, entre medios absolutamente diferentes, pero oiga, usted informe de su manera, yo informe de la mía, cada uno tiene su forma de ver el mundo, pero todos estamos ahí respetando lo normal, las mínimas normas de convivencia. Estos señores han roto todas las normas de convivencia.
0: Yo la verdad que ahora no voy por el Congreso, hace dos legislaturas iba bastante, la verdad, y ahora no voy al Congreso. Los que vivís eso en el día a día, sois los que sabéis lo que pasa, pero a nosotros nos queda...
4: Te doy un detalle, porque esa foto tan brutal, tan interesante, que de hecho de alguna manera nace un poco todo esto de aquella foto en la que salimos todos un montón de periodistas en las escalinatas, sí. Mirad esos periodistas, que muchos de ellos vienen aquí, son de todo tipo de medios, de todo tipo de medios, y lo raro es que el PP no esté en eso.
1: Cierro contigo.
0: Nada, yo me solidarizo, porque además lo único que le pido al Congreso es que aplique la ley. Y por tanto, si la mesa del Congreso ha aplicado la ley en función de la normativa, pues, es lo que intentamos, que todo se haga bajo la ley, ¿no? Pero yo, repito, mi solidaridad con todos los periodistas del Congreso y entiendo que es un tema de ley, punto.
1: Bueno, 24 horas después sigue coleando mucho la muy comentada rueda de prensa del presidente del Real Madrid, tanto que el propio gobierno ha reaccionado a uno de los pasajes polémicos de Florentino Pérez, cuando parecía dudar de que una periodista, una mujer, supiese de fútbol.
5: Miren los periódicos hoy, dos artículos que hay en el ABC, hoy, contra el Madrid. Yo creo que una mujer que no sé ni si sabe algo de fútbol. Pero bueno, pues lo anuncio aquí que me voy a dar de baja de la suscripción de ABC por honrar a mi padre.
6: No responde más que a una cultura machista muy profundamente integrada en la vida de las personas, sobre todo de algunas personas de más edad. Espero que las generaciones más jóvenes también alcen la voz contra ese machismo anacrónico y un poco casposo.
1: Ainhoa Martínez Hoyos escribe en el ABC, tiene compañeras que han sido aludidas directamente, sí. Una... 24 horas después, ¿cómo ves la polémica, la marejada?
2: Bueno, yo creo que fue tan elocuente esa rueda de prensa que 24 horas después el posicionamiento sigue siendo el mismo. Fue un despropósito, y en comunicación de crisis es justo todo lo que no hay que hacer, porque cuando tú das esa rueda de prensa lo que intentas es trasladar, entiendo que fortaleza, no el descontrol que se vio. Y cuando tú quieres colocar un mensaje, que es esa convocatoria de elecciones, al final de lo que menos se ha hablado o lo que ha quedado en un segundo plano es ese proceso de elección interno dentro del Real Madrid. La estrategia es muy básica, es lo de siempre, buscar un enemigo externo cuando tienes un problema interno, en este caso en el vestuario, con futbolistas que se pelean, en el campo, donde el Madrid ha hecho una temporada en blanco. Y luego ese enemigo externo solemos ser los periodistas. Y luego la victimización. Van a por mí, me sacarán de aquí a tiros. Bueno, en fin. No creo que estén orgullosos.
3: La verdad es que era como ver un accidente. Era imposible separar la mirada de la rueda de prensa. Al margen de las consideraciones futbolísticas o del Real Madrid, creo que también es elocuente de estos tiempos en los que... hay como una especie de elogio de la sinceridad, de la obscenidad, del desahogo, y que lamentablemente creo que el presidente del Real Madrid ayer se sintió como muy, muy en una posición de fuerza, explicándose con una franqueza que debe ser elegida para entornos íntimos, porque las sociedades no se construyen desde la sinceridad, se construyen desde la cortesía, que es que hay cosas que se dicen en el bar y que no dirías en público. Y bueno, en realidad fue toda la rueda de prensa un descalabro de sinceridades no pedidas, que creo que no benefician en nada ni a la institución y creo que a él menos.
4: No, creo que es evidente, pasadas las horas, es evidente que desde cualquier punto de vista la rueda de prensa de ayer es un fiasco total. No se entiende muy bien cuál era el objetivo real de la rueda de prensa, más allá de anunciar la convocatoria de elecciones, que no necesitaba una rueda de prensa para eso, pero claramente el objetivo era recuperar, entiendo, dar imagen de esto, porque lo que él quiere es seguir. Y por tanto entiendo que el objetivo de la rueda de prensa era dar imagen de solidez, yo estoy aquí, tengo proyecto, quiero seguir, me presento, voy a ganar, en fin. Lo que suele ser una presentación de candidatura, de alguna manera, cuando estás anunciando las elecciones. Y desde todos esos puntos de vista fue un fiasco, porque no dio imagen de solidez, no dio imagen de estabilidad, no dio imagen, y sobre todo esta cosa de que ir contra la prensa pues tiene un recorrido muy cortito. Hay gente a la que le funcionó bien, unas horas, unos días. Hay gente que, bueno, pues arrastras a las masas contra los periodistas, que somos como un candidato natural al insulto y al enfado de la gente, pero tiene las patitas muy cortas, porque cuando toda la prensa te dice que te has pasado 40 pueblos, pues normalmente se suele...

0: estará la idea de que te has pasado 40 puntos.
1: Pero después, yo creo, lo he dicho muchas veces, que si nosotros analizamos, debemos ser analizados. Solo pido el mismo rigor cuando analizamos a alguien que lo tengamos nosotros. En este caso, empezó a disparar primero contra COPE. No, primero contra la ABC, luego contra la COPE, luego con Dacero y luego así con todos los que iban pasando por la mesa. Gerardo, el único de esta mesa que ha sido presidente de un club de fútbol, un histórico además, es Gerardo Lorenzo. En menos de un minuto, ¿le ha favorecido para la imagen presidencial de cara a una reelección, bueno, esta rueda de prensa, Florentino?
2: Decir que ha sido presidente del Pontevedra Club de Fútbol.
0: No es poca cosa.
1: Se sobreentiende.
2: Pero ya que lo ha dicho Xavi. Vamos a ver, un presidente, siempre hay un día que puedes perder los nervios. Pero ayer no fue eso, ¿no? Ayer Florentino hizo una rueda de prensa intencionada. Yo, como ex clínico, tengo una opinión que aquí no voy a dar. Pero tengo una opinión de lo que ha pasado. Como persona que veía la rueda de prensa, me pareció un esperpento. Creo que el Florentino, que mucha gente tenía como ese gran dirigente, ha salido tremendamente devaluado de esa rueda de prensa. Creo que hoy eso dio la vuelta al mundo, porque he visto periódicos de todo el mundo hablando. El Madrid es una institución importantísima, acababa de sufrir el daño de una pelea en el vestuario. Y ayer, de forma involuntaria seguramente, pero el presidente que tantos títulos consiguió, yo creo que ayer le hizo muchísimo daño a la imagen del Real Madrid y a sí mismo, que repito, salió tremendamente devaluado. Y eso, desde el punto de vista de la calle, se puede decir de una manera, desde el punto de vista de un médico, le invita a la reflexión.
1: Correcto, luego lo comentaremos. Vamos con estos cuatro asuntos a partir de las 11, con este a partir de las 12. Por cierto, me están comentando que hoy ha dado una entrevista de Florentino. Le han preguntado 24 horas después por los efectos de la rueda de prensa y ha dicho que solo ha recibido felicitaciones. El problema quizá es que quien tiene alrededor que no le diga que a veces el rey o el presidente del Real Madrid va desnudo a una rueda de prensa. Ahora en un minuto, a las 10:31, repasamos cómo vienen los principales diarios digitales. Por ejemplo, Infolibre. Sin rastro de los gastos de Ayuso, la Comunidad de Madrid omite cuando cuestan la mayoría. ¿Cuánto cuestan la mayoría de los viajes? El Español. Feijóo promete entre 500 y 700 millones al año en un plan nacional de salud mental para contratar 10.000 profesionales. El diario.es. Trump llega a China con la guerra de Irán empantanada y necesitado de acuerdos. El Confidencial. El gobierno redujo en 80 millones su presupuesto para vigilar virus en puertos y aeropuertos. Público, mentiras, medias verdades y manipulaciones, el relato de Ayuso sobre su persecución, entre comillas, en México. Y acabamos, como siempre, este repaso a la prensa con la web de Radio y Televisión Española. Trump y Xi acuden a un G2 en Pekín en busca de un orden mundial más previsible. Pues a ver si lo encuentran. Hoy nos acompaña en el plató de la noche Valentín Carrera, periodista, guionista, director de documentales y escritor de libros, sobre todo de viajes. El último es este, El mundo desde abajo, la odisea australiana de Rosendo Salvado. Es el primer premio Altair de literatura de viajes. Valentín, buenas noches, bienvenido.
3: ¿Qué tal? Buenas noches.
1: ¿Qué te atrae más, el personaje o su viaje a la Australia, o las dos cosas?
3: Bueno, las dos cosas. Realmente Rosendo Salvado es un personaje fantástico, es un personaje único. A mí me hubiera gustado compararlo con Humboldt. Yo creo que es el Humboldt galego, ¿no? Es decir, es un humanista ilustrado que podría haber sido un enciclopedista, pero nació en Tui, en gallego, en 1814, y cuando se produce la exclaustración en España después de Mendizábal, es expulsado, como muchos frailes y monjas del convento. En este caso, él estaba en la abadía benedictina de San Martín Pinario, en Santiago de Compostela, y decide irse a lo que entonces se llamaban las misiones, ¿no? Y bueno, se va primero desde el puerto de Vigo a Italia, a Nápoles, y bueno, se presenta como voluntario para las misiones. Ir a las misiones en aquel momento, estamos hablando de 1840, era casi ofrecerse al martirio, era ir a un...
1: Y a Australia más.
3: Bueno, y a Australia más, te hablaban de antropófagos,

0: de caníbales, de todo eran peligros, y él tiene muy clara su vocación misionera desde el primer momento, ¿no?
1: Es músico, albañil, misionero, botánico, médico, parece un personaje del Renacimiento, y se va al sitio más lejano, peligroso, misterioso, a evangelizar. ¿Fue fundamentalmente eso?
0: Sí, es un personaje del Renacimiento realmente, ¿no? Porque efectivamente yo destacaría del primer rasgo de la personalidad de Rosendo Salvado es el coraje que tiene. Es un personaje que se atreve con todo, es decir, por ejemplo, es políglota, ¿no? En aquel momento, aparte de hablar latín y griego, el gallego que aprende en su casa de tú y en la casa materna, el castellano, el italiano que aprende cuando está en Roma, en el viaje en el barco aprende inglés y llega a Fremantle hablando inglés perfectamente, tienen escuelas de inglés en la travesía, 4 meses de travesía en una fragata de 3 palos, la Elizabeth. Y cuando llega allí, lo primero que se plantea para el encuentro con el otro del que hablaba Kapuscinski, lo primero que se plantea es conocer el idioma de los Yuezhi y de los Noongar. Entonces se convierte en filólogo, acaba escribiendo un diccionario de los dialectos locales de los indígenas y gracias a eso se convierte en el amigo de los Yuezhi y de los Noongar.
1: ¿Y cómo era la Australia? O sea, ahora incluso, los que nunca hemos estado en Australia, tú has estado todo
0: bueno,
1: el mundo...
0: Bueno, estuve para hacer esta investigación.
1: No, y para algunas cosas más. Nos suena pues, muy lejano aquello, pero es que entonces, claro, 4 meses de viaje te da tiempo a embarcarte en Nápoles o donde sea y acabar sabiendo inglés, que no tienes ni idea, al tocar puerto. ¿Cómo era la Australia? ¿Qué llamaba la atención de aquella Australia con aquellos pues, marsupiales tan extraños, ornitorrincos, una selva, un desierto impresionante? ¿Cómo era la Australia de entonces?
0: Bueno, hay un contemporáneo de Rosendo Salvado, el explorador alemán Leichhardt, que se adentra en el desierto australiano con un grupo de 20 exploradores, con rebaños de vacas, de ovejas, caballos, con toda la impedimenta, se pierde en el interior y a día de hoy todavía no ha sido encontrado ningún rastro de la expedición de Leichhardt. Eso nos da una idea, es decir, y ha habido varias expediciones que han ido a buscarlo. Se han encontrado el Endurance de Shackleton en los mares o el Fram en el Ártico. Pero los restos de Leichhardt no se han encontrado. Es decir, Australia era un continente absolutamente desconocido. Y era básicamente un penal, una prisión a la que la metrópoli Londres enviaba presos, asesinos, convictos, prostitutas, todo lo peor de cada casa. Entonces, llegar a ese sitio desconocido, que ni siquiera se llamaba Australia, era la nueva Holanda, era ir absolutamente a la aventura. Y Rosendo Salvado lo hace con un arrojo, él y su compañero José Serra, otro benedictino catalán, lo hacen con una entrega, con una convicción. Entonces él se convierte en el amigo. Es decir, lo primero es que él, en ese encuentro con el otro que mencionaba antes, entiende que los aborígenes, que los indígenas, eran iguales a él. Es decir, ese es un pensamiento clave.
1: Sí, porque en la historia contemporánea de Australia ha pasado lo contrario.
0: Claro.
1: Los han apartado, los han esterilizado, los han machacado.
0: Exacto. Los colonos ingleses y holandeses, los colonos europeos, consideraban que los indígenas eran sin alma. Era una especie de subhumanos de que estaban ahí, en fin...
1: infrahumanos.
0: Sin alma, ¿no? Entonces, Rosendo Salvado, con un argumento además teológico, que viene a decir todos somos hijos de Dios, todos somos iguales, afirma una cosa que hoy tiene un mensaje, yo creo que muy importante, justamente en este momento en el que vivimos. Por eso creo que el libro también podría ser de actualidad y se puede leer en clave del año 2026, cuando se está intentando poner etiquetas a los seres humanos de primera, de segunda y de tercera categoría en función de su piel, del color de la piel o el origen o lo que sea, ¿no? Y lo que dice Rosendo Salvado es que todos somos iguales. No hay ninguna raza, solamente hay una raza, dice él, la raza humana. Entonces, claro, este mensaje de decir en 1846 que solamente existe la raza humana, que somos todos iguales, en aquel momento en el que todavía la esclavitud estaba a la orden del día. O sea, la reina Isabel II tenía posesiones de esclavos cortando caña en Cuba, y no hablemos de lo que pasaba en el Congo o en la India. Entonces, Rosendo Salvado se anticipa a su tiempo y es un defensor de la igualdad entre hombres y mujeres, porque él es el primero que da trabajo a las mujeres. En la primera radiotelegrafista que contrata es una mujer juez, Mary. Y cuando el gobernador de la colonia le dice, pero hombre, una indígena de radiotelegrafista,

0: telegrafista, y él le contesta, es la mejor radiotelegrafista de toda la colonia. Es decir, realmente él tiene esa apuesta, hace coros mixtos, incorpora a la mujer al culto.
1: ¿Y cuando viene a Europa? Porque él viajará dos o tres veces a Australia, creo, ¿no?
0: No, hace en total 10 viajes.
1: ¿10 viajes a Australia?
0: 5 de ida y 5 de vuelta.
1: Ah, bueno, vale, pero vamos, se va 5 veces a Australia.
0: Bueno, son más millas que el capitán Cook.
1: Pero cuando viene a Europa y cuenta lo que es aquello...
0: Bueno, el primer libro, porque además de hemos dicho que era que es filólogo, pero no hemos dicho que se convierte en antropólogo, porque él empieza a estudiar la tribu. La fundadora de la enfermería moderna, Florence Nightingale, le escribe un cuestionario para saber, que lo dirige desde Londres, sí, para saber cómo se encontraban las distintas posesiones de la colonia, ¿no? Y uno de los que superan, digamos, el estándar de respeto de los derechos, estamos hablando de una referente histórico, como era Florence Nightingale, es la misión de Rosendo Salvado. Es decir, él realmente empieza a educar, empieza a enseñar, es escritor, además es músico, es un grandísimo organista y pianista, y es explorador y viajero, porque estos 10 viajes que hace, bueno, el primero tarda 4 meses, pero como su vida transita todo el siglo XIX, desde 1814 que nace hasta 1900 que muere en Roma, es una vida paralela un poco a la de la reina Victoria, cronológicamente, sí, es decir, atraviesa todo el siglo, llega a ser el decano de todos los obispos, cardenales y abades de toda la cristiandad, participa en el Concilio Vaticano. Es decir, es un personaje que transita a lo largo de la historia. Y cuando viene a Europa, él participa activamente, o sea, él visita Roma habitualmente, llega a tener grandes relaciones diplomáticas en el Vaticano, cuyos entresijos acaba conociendo como el veterano que era, pero bueno, se codea con el rey de Nápoles o con la reina de España, que lo quiere nombrar obispo de Lugo, por ejemplo, Isabel II, y él dice que no quiere ser obispo de Lugo, que se vuelve con sus tribus, con sus tareas en la misión. La misión de Nueva Nursia, que sigue existiendo en la actualidad en lo que es Australia Occidental, cerca de Perth, que yo he visitado, y donde sigue estando la única abadía benedictina de Australia.
1: Cuando se... En los viajes que... Creo que en el primero, de vuelta, creo en el primero o en el segundo, se trajo algunas especies arbóreas. Lo del eucalipto no lo podía haber dejado en Australia, teniendo en cuenta las consecuencias que ha tenido en Galicia, vamos.
0: Bueno,
1: en fin, ahí me voy a callar.
0: No, vamos a ver. Muy, muy rápido. Yo creo que de aquí debería salir una enmienda al artículo de la Wikipedia donde se afirma que Rosendo Salvado introdujo el eucalipto en Galicia. Vamos a ver. Yo en Perth no vi ningún eucalipto globulus, que es la especie depredadora, ecológicamente, de los montes gallegos y portugueses, la que produce el gran incendio de Pedro Grao hace 4 años con muchas muertes, que ahora mismo está prohibida en Portugal y desgraciadamente no está prohibida en Galicia, por ejemplo, y que es una especie de eucalipto que se introduce cuando a Pontevedra, y aquí hay algún pontevedrés en la mesa que lo conoce bien, llega celulosas de Pontevedra. Es decir, en ese momento hay una transformación. Esas plantaciones masivas de eucalipto, a partir de 1950, 1960, en pleno franquismo, sí, no tienen nada que ver, vale, con que el señor Rosendo Salvado mandó unas semillitas de especies ornamentales, sí, equivalente pues a las camelias o a las magnolias, en 1860, sí, a un sobrino que tenía en Tui.
1: Pues tienes que mandarle la corrección a
0: Wikipedia. Hay que mandar la corrección a Wikipedia, porque Rosendo Salvado no tiene ninguna culpa del desastre ecológico del eucalipto en Galicia. Eso, es decir, al contrario, el eucalipto, él habla muy bien, porque el eucalipto en la selva, otro tipo... Vamos a ver, hay 900 especies, más de 900 especies de eucalipto en el planeta. Más de 700 especies distintas en Australia. Y ahí el eucalipto, para los nuez y los nóngar, es fuente nutritiva, fuente de agua que recolectan en cuencos que hacen en el propio eucalipto, las cortezas, incluso duermen dentro de los troncos de los árboles. Es decir, que no tiene nada que ver con celulosa de Pontevedra.
1: Apuntado queda... Eres un gran viajero. Tu primer trabajo de redacción fue un andarín por el Bierzo, si no estoy, ¿sí?, equivocado. ¿Cuál es tu pulsión para estar viajando siempre? Has estado en Antártida, creo que quieres volver. ¿Esto lo llevas desde los 13 o 14 años? ¿Por algo? ¿Por ser del Bierzo?
0: Bueno, lo de que quiero volver a la Antártida lo acabas de desvelar.
1: Espero que desvelarlo.
0: Espero que mi familia no esté viendo el programa porque aún no lo he dicho en casa.
1: Lo siento.
0: Sí que me gustaría volver a la Antártida, ojalá, ¿no? Es un privilegio poder he estado dos veces en la Antártida. En total han sido 8 meses. La última expedición fueron 5 meses a bordo del Sarmiento de Gamboa y del Hespérides con la 30ª expedición científica. Y es un lujo estar en compañía de 15, 20 equipos científicos interdisciplinares.
1: ¿Cómo está la Antártida?
0: La Antártida, bueno, de momento no tan fastidiada como el Ártico, pero si en algún momento la tecnología lo permite, yo no sería muy optimista respecto a que pueda ser explotado. Es decir, todas las grandes potencias tienen su ojo puesto en la Antártida. Es decir, tanto Estados Unidos como Rusia, como China, como Corea del Sur, como España, tienen bases allí y el interés de las bases es pretendidamente científico, pero si mañana aparece tierras raras a 3.000 kilómetros de profundidad en el permafrost, lo sacarán,
1: ¿no? Vamos a ver, ya que hemos desvelado eso que yo creí que ya lo sabía familia, esto, ¿cuándo es el proyecto y cómo es el proyecto de la Antártida? ¿Qué quieres hacer en la Antártida?
0: Bueno, me preguntabas el por qué viajar. Vamos a ver, yo desde muy temprano, desde que tuve la ocasión de ir a Perú a vivir con las... conviviendo con los yaguas del Amazonas, acuñé un lema vital que es algo así como viajar para ver, ver para comprender y comprender para compartir. Viajar para ver, y ahí me siento muy cercano de Rosendo Salvado, es viajar para ver con los 5 sentidos. Es decir, el viajero, decía el gallego Vicente Risco, es el que no se deja el alma en casa y sale a ver su tierra como un turista, sino todo lo contrario, es el que lleva el alma puesta y oye, toca, siente, huele, prueba lo que haya que ver en cada sitio. Viajar para ver, ver para comprender. Yo no voy a los sitios solamente por diletantismo, ¿no? Sino que me gusta comprender lo que veo, entender qué pasa, cuál es la realidad social. Es decir, y a lo mejor, sí, hay que ver las pirámides, pero también hay que visitar las cloacas de cada sociedad, las cárceles o los lugares, los suburbios de Londres o de Singapur, ¿no? Y comprender también para compartir, que es un poco la pulsión del periodista. Estamos todos aquí, somos periodistas, ¿no? Entonces, para mí, la pasión es contarlo, ¿no? Y es lo que he hecho ahora en el caso de Rosendo Salvado, es decir, contar su viaje como una invitación al viaje. Es decir, yo acompaño a Rosendo Salvado en su primer viaje a Australia y lo que hago es acompañar, es invitar a todos los lectores y lectoras a que hagan ese viaje, es decir, a que vengan con Rosendo hasta Australia, a que sientan lo que se siente metiéndote en una fragata de 3 palos, pequeñita, con 28 misioneros, 7 monjas irlandesas que escapaban del hambre, de la hambruna de la patata en Irlanda, ¿no? Y llegar a una tierra desconocida, esa sensación maravillosa.
1: Y encontrarte, ¿no?, con un cocodrilo, eso, ahí como veíamos, sí, de vez en cuando, ¿no?
0: Bueno, y eso, ese viajar para ver, ver para comprender y comprender para compartir, es un enriquecimiento personal extraordinario, que es lo que yo le debo a Rosendo Salvado.
1: Pues eso, voy a enseñar de nuevo el libro a cámara. Esto ya va por la segunda edición, premio de libro de aventuras, y ahí lo tienen. La aventura de no equinocial, sino austral, de Rosendo Salvado en la pluma de Valentín Carrera.
0: Pues oye, nada, ¿qué me traes? Antes de que me despidas, no sé si me vas a poder regalar una taza de estas, pero yo te voy a regalar a ti una taza de Rosendo Salvado.
1: Ah, hombre, que además tiene una calle en Pontevedra. Yo estas cosas las digo ya porque me salen, ¿no?
0: Son tazas únicas, no están a la venta, pero bueno, me gustaría que tomes el café de cada mañana.
1: Te puedes llevar después una taza de la noche.
0: Muchas
1: que
0: gracias.
1: Tengas mucha suerte con el libro, ya lo estás teniendo, es evidente, y con ese viaje a Australia, y que me perdone tu familia.
0: Muchas gracias.
1: Bueno,
0: un placer.
1: Venga, Valentín. Vamos a seguir hablando de libros. Hoy en la sección mensual que dedicamos a la biblioteca de Juan Cruz, hablaremos de dos autores fundamentales en nuestra literatura de posguerra. Carmen Laforet tenía apenas 22 años cuando escribió Nada, 1944, una obra que rompía por completo con la narrativa de esos años y más bajo la firma de una mujer. Intimista y existencialista, algunos la consideran autobiográfica esa novela, Nada, algo que ella negó repetidamente, y relata el ambiente pobre claustrofóbico y asfixiante de aquellos años en nuestro país, en Barcelona y en toda España. Con esa novela ganaría la primera edición del Premio Nadal. Muchos la sitúan en la lista de las 100 novelas imprescindibles de nuestra literatura. Coetáneo de Carmen Laforet, es uno de los autores más grandes en castellano y en cualquier lengua. Miguel Delibes, periodista, escritor, amante de la naturaleza y sobre todo de los pueblos castellanos que iban desapareciendo desde los años 50 con el éxodo a la ciudad. Ganará también muy joven, en 1948, el Premio Nadal con La sombra de cipreses alargada. Luego vendría una serie de títulos imprescindibles, Camino, Las ratas, La hoja roja, Diario de un cazador y más tarde El disputado voto del señor Cayo o la increíble novela y película de Los santos inocentes, varias de ellas, como decíamos, llevadas al cine con muchísimo éxito. Pues ya nos acompaña el bibliotecario Juan Cruz. Bienvenido, buenas noches.
2: ¿Qué tal?
1: Vamos a hablar de dos personajes.
2: ¿No vamos a hablar de Florentino?
1: De Florentino. Si te quieres después quedar para las 12, tú que hablas mucho de fútbol, te puedes quedar. Pero de momento vamos a hablar de Carmen Laforet y de Miguel Delibes. Empezamos por Carmen Laforet. ¿Quién era Carmen Laforet? Que nos parece una escritora tan enigmática, muerta en 2007, pero desde su gran éxito estuvo un poco apartada del mundo que se conocía. ¿Quién era y qué significó Carmen Laforet?
2: Carmen Laforet significó un cambio en la literatura española. Ella era una muchacha en Las Palmas, una mujer que quería en Barcelona convertirse en una escritora, una persona que tuvo muchas dificultades entonces y que a lo largo del tiempo consolidó una literatura que siguió la estela de Nada, que es un libro insuperable desde el punto de vista de la época en que nació, en el año 42. España consiguió, gracias a ella y a Cela y a otros grandes escritores de entonces, romper la falta de equilibrio de la literatura que se había ido al exilio. Después del exilio vino gente como Carmen Laforet.
1: ¿Por qué nos fascina tanto Nada? Por el ambiente claustrofóbico de aquel piso de Barcelona donde tiene que convivir con bastante gente. Se dice que sus tíos, amigos de sus tíos, novias de la familia, mucha gente, empleadas, con la pobreza, digamos, la oscuridad. Se ha dicho que era un trasunto de ella misma cuando va a estudiar a Barcelona. ¿Por qué Nada sacudió tanto en aquel momento, año 44, acabando la Segunda Guerra Mundial, empezando la dictadura y la posguerra, a nuestro país?
2: Pues si te fijas, se llama Nada. Decir nada, en aquel entonces del todo, era casi un desafío. Creo que no tuvo esa repercusión, evidentemente. La novela se llamó Nada y se acabó. Pero lo que sí es cierto es que ella narraba ahí el porvenir de la nada. España, en ese momento, estaba viviendo un desastre, que era el desastre que organizó el gobierno de Franco, el gobierno que hizo Franco, para convertir un país que había tenido cierta raigambre cultural en la República, para que fuera un país quieto. ¿Qué? Y Nada vino a destruir ese marasmo.
1: Fue una descarga, un rayo en aquella España tan oscura. Premio Nadal, primera edición del Premio Nadal. Esta mujer que escribe con 22, 23 años, algo tan intimista, tan trascendente, tan existencialista en aquella España, no era habitual, menos firmado por una mujer. El éxito, digamos que fue de crítica, pero también de los más letraheridos, por así decirlo. ¿Me solapó alguna de sus obras o tú destacarías también, aparte de Nada, otras obras?
2: Bueno, a mí me parece que lo que pasó entonces, para que ella tuviera ese éxito, es que entonces los premios no se daban a los que ya estaban premiados, sino que de pronto alguien decidía, y de hecho lo decidió un grupo de escritores, sobre todo catalanes, que optaron por ella. Hubo alguno del jurado que dijo que no le gustaba el libro y que no, pero la mayor parte hizo que ella fuera la ganadora.
1: Y Barcelona
2: eso
1: era...
2: en sí. España ahora sí. No ocurriría.
1: No, porque se premia a los que ya están premiados.
2: A los que ya están premiados, a los que de pronto ya han sido mejorados en sus editoriales, etcétera, etcétera, etcétera. Yeah. Es muy decepcionante cómo está hoy el mundo de la literatura española.
1: Pues tú lo conoces mucho. ¿Por qué está tan mal el mundo literario en nuestro país?
2: Porque yo creo que no hay una vocación de destruir lo que se hace habitualmente para ver si hay algo nuevo. Yeah. Ahora, casi siempre que se premia un libro, excepto en algunas excepciones importantes, pero no excesivas, todos los libros que se premian ya son de las editoriales que los premian.
1: Dos títulos, aparte de Nada, ¿qué nos recomendarías de Carmen Laforet?
2: Hombre, de Carmen Laforet, La isla y los demonios, ¿sí?, que es este el libro que nace en Gran Canaria y que ella escribe después de estar en Barcelona. Pero toda la historia es Gran Canaria, ¿no?
1: ¿Y otro?
2: Para mí este es el mejor, este es el...
1: Enséñalo.
2: El otro mejor.
1: ¿El otro cuál es?
2: Bueno, este es Nada.
1: Ah, este es Nada, claro.
2: Nada,
1: claro.
2: Que es un título...
1: Creí que decías el otro. Sí, sí.
2: Maravilloso, ¿no? Sí, sí. Es una belleza. Y a mí me parece que para mí era el segundo libro y yo creo que no hubo mejores libros que esos dos.
1: Que esos dos. Bueno, vamos con otro personaje. Yo soy devoto de Miguel Delibes. Si no me he leído...
2: también de ti, si
1: sí,
2: te conociera.
1: Sí, efectivamente, si me conociera. Sí, vamos, no me he leído todos, pero casi todo de Miguel Delibes. ¿Qué significa Miguel Delibes? Lo leíamos de chavales, de pequeños, de chavales en los colegios, leíamos Azorín, por su castellano tan sencillo, y... Miguel Delibes por su castellano tan sencillamente original. ¿Qué significó Miguel Delibes, que es coetáneo de Carmen Laforet, ganará el premio Nadal 4 años después con La sombra del ciprés es alargada? ¿Qué significa Miguel Delibes para la lengua castellana?
2: Todo. Miguel Delibes era, es. Porque ahí hay una cosa interesante y está muy bien que tú hayas puesto este deber hoy, ¿no? Delibes no es un escritor de Valladolid, es un escritor de Europa, es un escritor del mundo, es un escritor extraordinario, que tú lo empiezas a leer, un peso que estaba en mí hace muchos años, el encanto pánico especial, luminoso que yo vi en mi adolescencia en la tierra.
1: Uh-huh. Él escribe mucho la tierra.
2: Bueno, Delibes nunca escribió como si fuera de Valladolid. Todos los libros de Delibes tienen que ver con lo que él veía. Y uno no ve solo lo que hay en la calle, sino lo que hay en el mundo. Y él, todos los libros suyos son, me parece a mí...
1: Veía y oía, porque él oía, incorporaba, claro, mucho del lenguaje.
2: Aquí hay un libro de un amigo tuyo donde él habla de ese tema. ¿Sí?
1: Sobre Delibes. A mí, todas las que... Bueno, Camino me parece maravilloso, La rata es insuperable. Soy capaz de recitar algunos pasajes de memoria, pero no lo voy a hacer de las ratas. Lo que más me gusta a mí de Las ratas es cuando el consejero provincial del movimiento llama a capítulo al alcalde del pueblo, asombrado porque hay personas que aún viven en cuevas y eso es mala imagen para la España... imperial. Y le dice el alcalde, bueno, claro, es que ya solo vive el tío ratero. Y dice, ¿y cómo el tío ratero? Sí, el río ratero, el que caza las ratas para comérselas. Y dice, pero encima hay gente que come ratas en España imperial. Y le dice el alcalde, no se crea que en su punto de vinagre a mí me parecía absolutamente maravilloso.
2: Ahora tenemos un problema con eso en las Islas Canarias.
1: Sí, pero son los colilargos, eso con, lo hablas con Carlos Cue, pero sí, están sí, en la Patagonia, sí. No están sí. Aquí. Pero bueno, pues Camino, Las Ratas, Diario Un Cazador, La Hoja Roja, bueno, es la defensa de la especie

0: España de los pueblos castellanos que estaban desapareciendo por las carreteras radiales que acababan con aquella España rural.
1: Mira esto que dice de Libes. El gallo blanco se encaramó inopinadamente sobre las bardas del corral, rayano en la sierra, ahuecó sus plumas al sol, estiró el pescuezo y emitió un rico oquiquiriquí. La fa comenzó a brincar en el barro de la calle, ladrándole furiosamente, y entonces el gallo inclinó la cabeza y empezó a bufarla como un ganso.
0: Eso es de las ratas. La fa es la perra rata que tiene
1: este libro,
0: el tío ratero,
1: el
0: ¿no?
1: primer libro que yo leí.
0: La rata es maravilloso. Sí,
1: que sí. Me lo puso en el instituto una mujer de Valladolid.
0: El Nini era un personaje. Hay otro que es cuando cae la helada y se va a condenar al hambre.
1: ¿Y este libro?
0: Todo, y él se ve en las espigas que se están congelando antes de que salga el sol y empieza a contar cómo primero fue un suave viento que acarició las espigas, luego las desmelenó con fuerza y les quitó la escarcha. Es una maravilla. ¿Y eso qué es? Ah, bueno, eso es sobre su mujer. Él queda muy afectado por la muerte de su mujer.
1: Sí, pero este libro...
0: Mujer sobre fondo rojo, ¿no?
1: Sí. En este libro sí. Tú no encontrarás ni una línea cursi, ni dedicado al dolor. Sí, sí. Es un libro en el que la literatura es más importante que el placer de la literatura.
0: ¿Su mujer ha muerto ya cuando ha escrito este libro o no?
1: Sí, claro.
0: Sí, ya ha muerto.
1: Es que está en la historia.
0: A él
1: le
0: afectó. Yo conozco a los hijos.
1: Señora
0: algunos de
1: ellos, de rojo.
0: Sobre fondo
1: gris.
0: Luego vamos con otro. Muchas de las novelas de Delibes han tenido unas maravillosas adaptaciones cinematográficas. Una de ellas es El disputado voto del señor Cayo. El disputado voto del señor Cayo es una novela que escribe, yo creo que en torno a las elecciones del 77, y en tres meses, de esas cosas que te salen bordadas, el personaje Cayo y los que van a redimir al Redentor, como diría después el famoso diputado. Hay una maravillosa película, me parece que de Jiménez Rico, sobre esa obra del disputado voto del señor Cayo. Se le acusaba de conservador a Delibes y yo creo que era absolutamente lo contrario en conservador.
1: Absolutamente, absolutamente. Él era una persona de sí mismo que tenía en ese ensimismamiento una sola diferencia. Los hijos, la mujer, las mujeres de los hijos y él mismo. Él era un hombre introvertido, pero era porque estaba escribiendo. Uh-huh. Se pasó la vida escribiendo. Uh-huh. Yo le hice una de las más largas entrevistas que se le hicieron a Delibes y que está en este libro que tú ya conoces. Sí. En ese momento estaba toda la familia menos su mujer en casa. Y era bellísimo ese encuentro. Cómo él era como los chicos, mucho más libre que los chicos.
0: Vamos concluyendo, porque tenemos que ir ya con el repaso a la situación actual.
1: Ya decía yo que me ibas a mandar a ver a Florentino.
0: No, bueno, te quedas a las 12 y entras con Florentino. Dos cosas para los que hablaban del concepto conservador de Delibes. Por cierto, es en el 62-63 del norte de Castilla manda a los primeros reporteros que se mandan al Concilio Vaticano II y eso le costó algún...
1: Y estuvo a punto de ser...
0: Director del país.
1: Director del país.
0: Estuvo a punto de ser el director del país. Los Santos Inocentes, que hay una película que es, digamos, forma parte de nuestra filmografía absoluta. También ahí hay gente que ve el conservadurismo, hablando como habla del señorito Iván, de Paco el Bajo, de Kirce, el hijo de Paco
1: el
0: Bajo.
1: Pero tú no te das cuenta, querido Fortes, que la mayor parte de las cosas que se dicen, también de las que decimos nosotros, las que se dicen en las radios y en las televisiones y en todas partes, se habla por hablar. Sí, ¿quién leyó a Delibes? ¿De verdad?
0: Yo me lo leí un
1: ¿sí?
0: poquito.
1: Sí, pero ¿cómo se puede decir que Delibes era un reaccionario? ¿Cómo?
0: No, yo no dije reaccionario, dijo bueno, que había gente
1: sí,
0: que decía
1: conservador. Tú eres políticamente correcto.
0: Ah, bueno. Es alguien que escribió bien hasta el final. Escribe ya casi cerca de los 90 El hereje, que es una auténtica maravilla, ambientada en Valladolid. Digo esto de Valladolid porque no vaya a ser que algunos vallisoletanos, después de lo que has dicho,

0: la tomen contigo. Pero
1: ¿por qué?
0: Digo yo, porque no escribía como se decía en Valladolid o como se hablaba en Valladolid.
1: No, no.
0: Hablaba como...
1: Lo que quiero decir es que él nunca fue un tipo de un sitio chiquito.
0: Solo, sino fue de todos.
1: Eso
0: es.
1: De todos. Y, pues, y Valladolid es un sitio grande.
0: Y El hereje es una novela grandísima, la última, creo que es la última. De,
1: que es la que última hay muy poco de Delibes sí. que se pueda desdeñar. Y yo te lo digo porque como pusiste esta tarea...
0: Estas tareas.
1: Sí, lo que pasa es que a mí sí me gustaría decir...
0: Dime.
1: ...que nunca he entrevistado a gente tan hermosa como Delibes y Marcé.
0: Y Marcé, vale.
1: Son los tipos que te ponen delante de ti y te están respondiendo antes de que tú le hagas una pregunta.
0: Vale.
1: Porque su mirada es prístina, vale. perfecta, amigable.
0: Bueno, pues me parece una definición preciosa. Otro día hablamos de Marcé y de otros autores en este repaso que
1: Marcé
0: hacemos.
1: Marcé es de los grandes.
0: Es el de Últimas Tardes.
1: Sí.
0: Es el de Últimas Tardes con Teresa, ¿no? Sí. Bueno, pues Juan Cruz, aquí lo dejamos por hoy.
1: Yo te iba a regalar todo esto.
0: No, regálame lo que quieras. Pero estos son libros de tu biblioteca. Son libros de tu biblioteca.
1: Y
0: primeras ediciones, no. De Delibes algunos me he leído. ¿Eh? La Hoja Roja me encantó, por ejemplo.
1: Sí.
0: No, no se habla mucho de La Hoja Roja.
1: Oye, qué bonito parece... libro, ¿verdad?
0: La edición es preciosa.
1: Qué bonito libro. ¿Por qué no das un premio a libros?
0: Yo, libros.
1: Sí, ¿no? De aquí.
0: De momento hemos abierto una biblioteca con Juan Cruz. Vamos a ir paso a paso. ¿Vale?
1: Bueno, y están todos los libros ahí.
0: Todos los libros ahí están. Sí. Un día hablamos del Quijote.
1: ¿Tú de vez en cuando los sacas?
0: No, son virtuales, pero los saco de la biblioteca, son virtuales. Juan Cruz. Como siempre, muchísimas gracias, bibliotecario. Muy buenas noches.
1: Muchas gracias.
0: Bueno, pues hasta aquí el primer tramo de la noche. La portada, en 5 segundos tan solo, comenzamos ya a analizar la actualidad de este miércoles 13 de mayo en nuestro país.

0: Actualizamos los datos de los afectados por la crisis del hantavirus. El español que había dado positivo sigue estable, con febrícula, eso sí, y con oxígeno para tratar sus dificultades respiratorias, pero permanece estable. Los otros 13 españoles ingresados en el Hospital Gómez Ulla siguen sin síntomas. Y la mujer francesa ingresada en su país continúa muy grave en la UCI. Hablamos de partes médicos. El parte político es ya otra cosa.
1: Continúa la resaca política del crucero, con Clavijo llevando la disputa casi a lo personal.
2: La deslealtad de Ángel Víctor Torres con el gobierno de Canarias, con Canarias ocultando información y conmigo personalmente, es una afrenta que jamás olvidaré.
3: Comete un tremendo error, un error político. No sé si es reparable y se ve amenazado, eso es la paranoia, de manera absurda, ¿no? Y entonces, pues ataca a los demás para intentar defenderse.
1: Ha comparecido a petición propia ante el Parlamento Canario y se mantiene en su tesis.
2: Había contagiado en ese buque. Pues desgraciadamente el tiempo nos ha dado la razón. Preguntas sin respuesta. Lo que ha obtenido el gobierno de Canarias y todos los canarios han sido arrogancia, prepotencia, caciquismo, seguidismo y, por supuesto, mentiras y ocultar la información.
4: El señor Clavijo tiene que sacar la pata cuanto antes. Ha metido la pata, lo sabe todo el mundo. Desde luego, sus palabras, sus acciones no representan a un pueblo como el canario.
1: El PSOE canario reprocha a Clavijo que no se sumase al operativo del gobierno.
5: ¿Tanto que le han molestado que estuvieran delante de la operación? ¿Qué querían? ¿Que estuvieran en el ventorro? ¿Eso es lo que querían? Al pie de la operación. No como otros que desaparecieron. ¿Dónde estaba usted, señor presidente? ¿Estaba en una ratonera?
2: Dimos un paso a un lado. Lo que no hicimos fue ser cómplices de una resolución. Porque no puedes llegar aquí, a Canarias, decir que los que están aquí no tenemos ni idea.
1: A este paso dura más la polémica política que la crisis y la cuarentena por la enfermedad.
0: Ya sé que es un chiste fácil, Carlos, pero colea la crisis de los colilargos.
6: Pero es que es verdad, es que empieza a ser un poquito ridículo. O sea, realmente la crisis en lo que respecta a Canarias está absolutamente resuelta. No ha habido ningún contagio. La historia no era que no hubieran contagiados en el barco. Evidentemente nadie dijo en el barco no hay ninguna posibilidad de contagio porque en el barco no hay más contagiados. Lo que se dijo es no hay ninguna posibilidad de contagio porque vamos a hacer un operativo de manera que si hay algún contagiado, cosa que evidentemente nadie descartaba, porque ya había habido varios, si hay algún contagiado, como no va a tener ningún contacto con la población canaria y los vamos a aislar totalmente y van a estar solo unos minutos entre el puerto y el aeropuerto, no va a haber ningún riesgo de contagio. Eso es lo que se dijo y eso es lo que ha sucedido. Y Clavijo, tiene mucha trayectoria. Clavijo no es un político nuevo, es un político con mucha historia y sabe perfectamente lo que ha pasado y sabe que ha salido bien. Ridículo lo que está haciendo, sabe perfectamente que ha salido bien, pero obviamente está estirando la polémica porque ha entendido y a lo mejor hasta le sale bien, porque en este nuevo ambiente político no se puede saber. Ha entendido que la fórmula de explotar políticamente esto es antisanchismo y es muy básico, pero es que ya va a llegar el momento, si sigue mañana que es jueves, es que ya, o sea, es que hace muchos días ya que en Canarias esto no es un problema.
7: Bueno, todo análisis que hacemos hoy tiene un punto de partida y es que todo ha salido bien. Toda la operación ha sido un éxito, el español que está infectado evoluciona favorablemente, el resto siguen en cuarentena. Entonces, desde el punto de vista de que todo ha salido bien, esto nos puede parecer pues algo que se sale de lo común, la polémica infundada por parte de Clavijo. Pero es que en el momento de verdadera gravedad y de verdadera zozobra, cuando tenemos todos cierto síndrome postraumático de lo que fue la pandemia, cuando hablamos de contagios, cuando hablamos de cuarentenas, nos retrotraemos a lo que vivimos y lo que sufrimos entonces mucha gente. Y entonces la política, que lo que tiene que hacer es dar soluciones y trasladar certidumbre, lo que se dedicó fue a fomentar el lío. Entonces yo creo que lo de Clavijo hoy es estirar una polémica que entiendo que él piensa que le favorece, porque si no, no tendría ningún sentido. Es decir, después de cómo han ido evolucionando los acontecimientos, el tema de los roedores, etcétera, lo normal sería salir de ahí. Pero si él se mantiene en ese callejón sin salida es porque debe de entender que hay cierto rédito electoral en esta confrontación y en este enfrentamiento con el gobierno que en esta parte no le está dando la réplica. Creo que ahí el gobierno es inteligente porque no tiene más recorrido la polémica. Pero ya digo, en un momento en el que la política tenía que dar respuestas y soluciones, que se enredara todo de esta forma, aun entendiendo que Clavijo en un primer momento reclamaba información que debía haber tenido.
8: Es que además se superponen las crisis y yo creo que, mira, cuando la DANA hubo un primer mensaje que lanzó el PP de que el gobierno tendría que haber tomado el mando de la emergencia cuando las competencias eran de la comunidad y tenía todos los organismos para tomar las medidas preventivas que impidieran que hubiera habido los 230 muertos. Ahora el presidente de Canarias quería disputarle a Marina Mercante y a Puertos del Estado la titularidad, la potestad de dejar entrar el barco o no. Creo que con estas tonterías de protagonismo que luego salió la presidenta del Cabildo de Tenerife, es un poco como que, aunque tu institución no vaya a participar, hay que llamar a todo el mundo, hay que llamar, no sé si van a salir concejales del Ayuntamiento de Santa Cruz de Tenerife a decir que por qué no les llamó Pedro Sánchez para decirles nada. Creo que que deja una imagen, creo que el otro día lo comentaba Carlos, de mal funcionamiento del sistema institucional autonómico español, cuando en realidad, en cuanto sales de los números uno y vas a los segundos niveles, la coordinación, incluso con las polémicas que hubo en pandemia, las reuniones de subsecretarios de sanidad que se producían semanalmente, eran bastante productivas y bastante poco conflictivas en general para las dimensiones del drama. Entonces, al final transmite la impresión de que las comunidades autónomas no sabemos muy bien si las queremos o no, para qué las queremos, y en todo caso es el espíritu de la contradicción. Si la cosa sale mal es que es porque el gobierno central no se puso al frente, y si se puso al frente y sale bien, deseamos que hubiera salido mal.
6: Sí, no, solo una cosa, que precisamente lo que decía Ballín, ayer estábamos hablando con la ministra de Sanidad, después en el Corrillo y demás, y una de las cosas que comentaba es precisamente eso, que luego cuando vas al sitio y cuando vas a realmente los funcionarios, los altos funcionarios, la gente del puerto, la gente que participa, España tiene una administración muchísimo más eficaz de lo que la gente se puede imaginar. Los líos son infinitamente menores de lo que la gente se puede imaginar. Cuando se ponen a hablar a niveles técnicos, la ministra con los consejeros, eso pasó en el COVID, que Illa hablaba con los consejeros hasta las 3 de la mañana todos los días, porque todos tenían el mismo problema, todos estaban lo mismo, buscando mascarillas. Cuando vas un poquito al detalle, los directores generales, los segundos niveles de la administración, hay muy, muy mala fama y mucha eficacia.
8: También es que hace 500 años que somos un Estado administrativamente complejo, aunque la idea de nación sea en realidad una idea del siglo XIX.

0: país capaz, de país que es capaz de ser frontera, recibir una crisis, la gente llegó a sus países, el virus está estancado. Yo creo que ha sido un éxito colectivo, que no debería ser empañado por esta polémica, que es una polémica de segunda división, y además es una polémica que, repito, por debajo, como bien habéis dicho, los técnicos no están en esa batalla. Y además se han visto imágenes de hospitales españoles, de hospitales donde hay unas unidades perfectas esperando a la gente. El virus está absolutamente, o hasta donde podemos decirlo, bastante controlado. Solo hay positivos en aquellos casos que han estado en el barco. De momento, muy pocos positivos han desarrollado la enfermedad. Es una enfermedad que se conoce perfectamente cómo se desarrolla, cuáles son las lesiones que puede hacer, en qué momento aparece una tos que indica que se pone alguien grave o no. Y además es una enfermedad muy traicionera, porque tú eres un portador positivo y a lo mejor no tienes clínica, y en unas pocas horas recibes un agravamiento. Y eso no está pasando con los pacientes. Por tanto, yo creo que es un éxito tan importante, colectivo, sobre todo para toda la población, que estamos tan sensibilizados con la pandemia, que fue hace no mucho tiempo y había un momento en que morían 1.000 personas diarias. Entonces, este tema todo el mundo lo ha puesto con la piel erizada, y ver esta respuesta de todos tan rápida, tan colectiva, es una pena que el gobierno y la oposición no hayan sido capaces de dar una respuesta unificada, porque hubiera sido bueno para todos, hubiera rebajado la bronca y el debate político, y todavía hubiera proyectado una imagen mucho mejor de este país nuestro fuera. Y creo que aquí, con independencia de que entiendo que la viejo tuviera miedo al turismo al principio, entiendo que pidiera información, yo entiendo todo, pero creo que hay que saber parar y hay que saber dar una respuesta colectiva cuando hay un éxito de país como es este, y cuando ha demostrado que sus instituciones son capaces de dar respuesta a un tema como este.
1: Vamos con otra polémica. La polémica que continúa por el viaje a México de Isabel Díaz Ayuso. La presidenta madrileña acusa al Ejecutivo de haberla abandonado a su suerte en México y no haberle proporcionado seguridad, aunque reconoce también no haberla pedido. Este asunto ha enfrentado hoy al Gobierno central y al regional. Vamos a la redacción de informativos. Olivia Guillén, buenas noches, cuéntanos.
2: Sí, muy buenas noches, Xavi. A pesar de que Isabel Díaz Ayuso ha reconocido en una entrevista de televisión lo que aseguraba Exteriores, que en ningún momento pidió protección ni a la embajada ni tampoco al Ejecutivo mexicano, la polémica ha continuado hoy. El portavoz del Gobierno de la Comunidad de Madrid, Miguel Ángel García, cree que la embajada debería haber actuado de oficio porque desde el minuto uno, dice, se conocía el boicot que sufrió la presidenta en el país. Desde Moncloa dicen que Ayuso comunicó el viaje, pero no su agenda, y que así era imposible darle esa protección. Además, aseguran que rechazó la seguridad que México le ofreció. Dicen que no es normal crear una polémica falsa para tapar el viaje y le piden a la presidenta que justifique que pidió esa seguridad y que se le rechazó.
3: Sí, se ha aclarado que hubo una conversación con la embajada, como se hace habitualmente, la embajada ofreció y la señora Ayuso, porque no quiso esa seguridad, pues no la tuvo, pero se le ofreció por parte del Gobierno de México, por parte del Gobierno de España. Una vez más, otra astracanada de la señora Ayuso, una vez más, que miente para justificar sus vacaciones en la Riviera Maya. Si es que es ridículo, una polémica más de la señora Ayuso.
4: La embajada podía, pues, por supuesto, haber puesto esos medios y esa seguridad necesaria, entre otras cosas, porque la presidenta de la Comunidad de Madrid no iba a título personal, iba como representante del Estado y, por tanto, estaba en México en un viaje institucional y en un viaje oficial. Y lo que es lamentable no ya es que el gobierno de tu país no te provea de esos medios, es que encima, de alguna manera, aliente o promueva que se pueda boicotear, que se pueda tratar de poner en riesgo la seguridad de la presidenta de la Comunidad de Madrid y de todo su equipo.
1: Era imposible que este viaje acabase de otra manera, después de las referencias aquí a narcoestado, casi narcodictadura, pero ha sido más de lo que se esperaba, el follón que se ha montado.
5: Bueno, yo creo que a Ayuso le está saliendo mucho peor de lo que se esperaba. Evidentemente el viaje tenía un objetivo, que es un objetivo de polemizar. Ella ya lo hizo cuando vinieron aquí, por cierto, cuando vinieron a Barcelona, ya intentó polemizar con ellos, porque ella es su estado natural y le va bien, la polémica le va bien. Lo que pasa es que es un poquito más fácil polemizar en España, protegida por un entorno mediático muy favorable, en una ciudad como esta donde tiene mayoría absoluta, en un entorno cómodo, y contra Sánchez, que esta ciudad, que es donde ella, y esta comunidad, que es donde ella arrasa, es muy antisanchista, pues es mucho más fácil hacerlo que ponerte a discutir con personajes de nivel y encima en el país de ese personaje. Una de las cosas que en España han pasado más desapercibidas es el problemón que tiene la derecha mexicana con Ayuso. Ayuso le ha metido, y Ayuso se ha vuelto, entre otras cosas, o sea, no se ha vuelto, pero ha suspendido el viaje, entre otras cosas, o ha paralizado el viaje, porque la derecha mexicana se ha metido en un lío que, de hecho, ahora

0: está todo el mundo diciendo yo no la he traído. Nadie es responsable de haber organizado ese viaje, porque inicialmente la llevaba a la derecha del PAN, que es un partido que ha gobernado en México muy potente, pero que ahora está en horas bajas, y la llevaba como gran estrella. Y se metió en tantos líos en tan pocas horas y se la comió, porque esto objetivamente y políticamente se la comió con patatas esa señora que habla muy despacito, que no tiene nada que ver con Ayuso ni su trayectoria política. Tiene muchísima más trayectoria, muchos más años, ha sido alcaldesa de México, es una señora con mucho recorrido, con muchas carreras y mucha...
1: Hablas de Sheinbaum.
0: De Sheinbaum, que es una política muy, muy veterana y con mucho recorrido, que habla muy despacito y que parece tal. Bueno, pues hablando despacito, con una cosa que hace, que ya lo hacía su antecesor y padrino político de alguna manera, que es las mañaneras, que es una rueda de prensa, imaginaos que lo tuviéramos aquí, ojalá, una rueda de prensa del presidente de la República, pero vamos, el jefe de la política, todos los días a las 7 de la mañana, cada día, lunes, martes, miércoles, se la iba comiendo con patatas. Y cuando llega un momento que se la come con patatas, y además Sheinbaum, que es lista, dice, no, pero es que de lo que tenemos que hablar aquí no es de Ayuso, sino de quién la ha traído. Y entonces la derecha mexicana, que la ha traído, empieza a decir, bueno, a ver si bajamos esto, porque es que nos está suponiendo un problema. Ha supuesto un problema para la gente que la ha llevado. Entonces, todo lo que podía salir bien ha salido mal en el viaje de Ayuso.
2: A mí no me gustaría tener mañaneras aquí a las 7 de la mañana todos los días, Carrasco, imagínate, no me lo quiero ni imaginar, que ya tocamos poco presidente del gobierno, eso es cierto,
0: los mexicanos madrugan mucho, se podría hacer a las 12 de la mañana sin ningún problema, pero rueda de prensa todos los días, a mí me encantaría.
2: Una a la semana estaría bien.
3: Tenemos a Trump dando ruedas de prensa todos los días y en realidad...
0: Pero puedes hacer bien o mal.
3: Sube el pan.
0: Lo puedes hacer bien o mal todo luego. La idea es buena, luego hay que ejecutarla bien.
2: Sobre lo que es el viaje, claramente es una polémica fabricada. A ella le interesaba polemizar en este tema. Lo lleva haciendo desde antes de ir al viaje.
4: ¿Tú crees que le salió bien?
2: Yo creo que para la estrategia que ella tiene, que es desviar el foco de otras cuestiones que le son perjudiciales, sí, porque estamos hablando de la polémica que ella ha creado y la ha creado deliberadamente. Que si luego tú rascas en las polémicas, en concreto el tema de la seguridad, creo que ha quedado en evidencia que si ella no sintió la necesidad de pedir una seguridad es porque no vio en riesgo la seguridad. Creo que ahí ya hay fallas en esa fabricación de lo que es la polémica. Creo que es irresponsable poner en riesgo unos trabajos por el relanzamiento de las relaciones con México que se han hecho desde el Estado español. Ella también es Estado. Es que hay que recordar que la Comunidad de Madrid y Isabel Díaz Ayuso es Estado. Un trabajo por ese relanzamiento en el que también ha estado implicado el rey. Hace unas semanas comentábamos aquí ese vídeo enlatado, muy medido, del rey hablando de los abusos, sin pedir perdón, pero haciendo un gesto, porque hay una cumbre iberoamericana que se celebra en Madrid en el mes de noviembre y en el que se están haciendo esos esfuerzos para que México esté presente y vuelvan figuras de primer nivel. Y luego, bueno, aislaría la reacción de Óscar López. Óscar López interviene como ministro, pero también como líder de la oposición a Isabel Díaz Ayuso en la Comunidad de Madrid, porque creo que el gobierno en este tema ha roto una dinámica que tenía hasta ahora, y era entrar absolutamente al trapo de todo lo que dijera Ayuso. Se retroalimentan el gobierno e Isabel Díaz Ayuso, pero parar esa retroalimentación es una estrategia que tocaron en un momento y luego volvieron a hacerlo, y creo que en este caso han evitado entrar a lo que a ella le interesa, que se siga hablando de este tema.
3: Bueno, yo, por añadir algo, a mí esto de los boicot que sufrió Ayuso, esta es la tragedia del liberalismo español, que habla de la libertad, pero no entiende lo que es una sociedad civil. Debe pensar que la sociedad civil es una cosa que está en una vitrina para mencionarla. Las manifestaciones fueron espontáneas de activismo de izquierdas o de indigenistas, etcétera, etcétera, etcétera. Pero eso es una sociedad liberal. En eso consiste. No es que llame por teléfono Pedro Sánchez o la presidenta Sheinbaum para organizarle un boicot. La cosa, ¿cómo será lo que decía de la derecha Carlos? ¿Cómo sería la cosa para que los premios Platino no la quisieran? Porque yo fui periodista de cine unos años y sé lo que son los premios Platino, y los premios Platino, bueno, son muy madrileños en su creación. Y yo no recuerdo boicots en premios a cargos políticos de este tipo. Los premios Platino, para el que no lo sepa, son los premios latinoamericanos del cine. Pero ¿cómo sería para que no la quisieran, que además tomaron la decisión en el último minuto, o sea, 48 horas de la gala, y encima lanzaron un desmentido de la nota que dio la Comunidad de Madrid sobre la no presencia de Ayuso en los premios. O sea, yo es que es verdad que, la técnica de Bannon es llenar el campo todo el rato de contenido y no importa qué tipo de contenido, pero yo creo que este viaje ha sido un poco tocar fondo para Ayuso.
4: Yo creo que este viaje a Ayuso le ha salido mal. Yo no sé cuáles eran los objetivos iniciales, pero a mí me parece que tiene un coste y un coste político importante. Otra cosa es que el porcentaje de los ayusistas sigan estando con Ayuso, pero a mí me parece que se ha equivocado en mucho. Tú cuando vas a un país como México, que en este momento gobierna Sheinbaum y es un país grande, importante, con mucha riqueza económica, con muchos medios, no puedes ir a provocar. No puedes ir a decir una serie de cosas que sabes que van a ser objeto de un debate, además, que en este momento no está en la ciudadanía. La ciudadanía no está en Hernán Cortés ni en esas cosas, ¿no? Entonces, yo creo que por ahí hay un error importante. Efectivamente, la información que todos tenemos es que la gente que la llevó con otro objetivo. Quizá Isabel Díaz Ayuso está acostumbrada en Madrid a hablar y a tener una cierta protección y está en su comunidad donde le quieren y donde le aplauden y donde además confronta incluso con el gobierno central. Y no puedes pensar que puedes ir a México y confrontar con Sheinbaum como si estuvieras en España. Los medios son otros, el país en otro. Y además a la gente, y en México sobre todo, hay un gran sentimiento en el pueblo de nación. Incluso esta mañana hablaban periodistas mexicanos de Madrid que no son de Sheinbaum y se sentían muy incómodos y decían que la gente estaba muy incómoda con las cosas que ahí se habían dicho. Con respecto a los premios, a mí me parece que, por la información que tengo, en esos premios hubo muchísima tensión, pero muchísima tensión. Efectivamente no fue, y entre otras cosas, no hubo una prohibición directa del gobierno de México. Eso no es cierto. No llamó Sheinbaum ni al gobierno para prohibir su asistencia. Eso no fue así. Hubo otras cosas, y en un momento dado, probablemente la propia dirección consideró que a lo mejor no era oportuno que fuera, entre otras muchas cosas, porque yo creo que se le temía al discurso que podía haber dado para toda América. Era un discurso importante, tú conoces los premios por dentro. Es cierto que tiene un comité madrileño, pero yo creo que la gente un poco se asustó y prefirieron parar antes de esperar una serie de consecuencias.
5: Pues el viaje a México de Ayuso también ha levantado las críticas de toda la oposición. Le piden que informe a los madrileños sobre los gastos. Creen que la presidenta se fue de vacaciones con el dinero público. El Consejo de Gobierno ha respondido hoy a estas críticas. Olivia, volvemos contigo.
6: Sí, así es, Xavi. La oposición le echa en cara a Ayuso que estuvo 5 días sin agenda y que, a pesar de argumentar que estaba en riesgo su integridad física, continuó allí el viernes, sábado, domingo y lunes. El portavoz del Gobierno de la Comunidad de Madrid, Miguel Ángel García, defiende que desde entonces trató de volver a España y que además el sábado se celebraban los premios Platino, que la Comunidad de Madrid había pagado 500.000 euros para su patrocinio, aunque Isabel Díaz Ayuso no acudió. En una entrevista argumentó que tenía pruebas de que los organizadores habían recibido presiones para que ella no acudiera, pero de momento no las ha mostrado. La oposición exige que detalle cómo se ha pagado este viaje. Miguel Ángel García dice que se publicará todo en el portal de transparencia, aunque no ha detallado cuándo, y sí que echa en cara que no se pida lo mismo para los viajes de Pedro Sánchez.
7: La Comunidad de Madrid publicamos todos y cada uno de los viajes. No encontrará usted en los viajes del presidente Sánchez a China, no encontrará ninguno de los gastos en los que ha incurrido. Después de ese boicot que se ha producido en ese viaje a México por parte del gobierno mexicano, pero alentado también, insisto, por el gobierno de nuestro país y por la propia izquierda y la otra izquierda de nuestra región, pues tratar de devolver, una vez que había puesto fin a esa última etapa.
8: Señora Ayuso, ya lo único que hace es el ridículo, cada día más. Lo que hemos visto es muchas vacaciones, muchas mentiras y muchos recursos públicos tirados para esas vacaciones, ¿no? Por lo tanto, después de desaparecer 5 días en la Riviera Maya, ahora viene a acusar de verdaderas locuras.
5: Sobre esta cuestión, que es cómo se pagaron, quién lo pagó, si se pagó una parte, lo de la Riviera Maya fue a costa del erario privado o del público. Este detalle, que imagino que tendremos que conocerlo con exactitud. Bueno, ya se ha sabido que parte de la estancia se pagó con dinero público, por lo menos de la financiación de alguno de los premios, en Aguascalientes, en el propio festival de cine. Pero esto es en concreto, lo que hace referencia es esos días en la Riviera Maya, parte del viaje, ¿esto cómo se paga?
2: El problema aquí son las diferentes versiones que se han dado, porque el portavoz del Consejo de Gobierno dijo que todo había corrido a cargo de los madrileños, luego fue la propia Ayuso la que habló de que le habían invitado a algunos empresarios, y luego hoy ha tenido que rectificar más en la línea de lo que había dicho la presidenta Ayuso en una entrevista. Transparencia total, creo que la trazabilidad es tan sencilla con billetes, con alojamientos, con facturas, que me parece estupendo, que no solo que se lo reclamen, si tienen esas pruebas también de acusaciones graves que han hecho sobre la seguridad y sobre unos intentos de volver y que no habían podido, yo creo que eso se puede poner encima de la mesa a la luz de la opinión pública y que quede claro realmente lo que ha pasado.
0: Sí, efectivamente, transparencia absoluta, pero si no lo cuentan ellos, nos enteraremos, porque evidentemente
2: la reclamación,
0: hay periodistas trabajando sobre esto y lo acabaremos sabiendo todo, pero transparencia absoluta, estoy de acuerdo con la reclamación, por cierto, de transparencia absoluta con los viajes de Sánchez, es verdad que no tienen nada que ver los viajes de Sánchez, porque no se va 4 días de vacaciones en medio, pero es verdad que siempre se ha alegado por motivos de seguridad y no se da el coste del viaje. Me parece que igual que cuando decían que no se puede decir quién va dentro del avión del presidente, quién acompaña al presidente, pues claro que se puede decir, claro que transparencia absoluta. Pero dicho eso, es que la comparación no se aguanta. Es que Sánchez, es que os lo digo totalmente en serio y no es difícil de imaginar. O sea, de verdad, ¿os imagináis lo que pasaría si Sánchez se va después del viaje a China y se queda 5 días de camino, vuelve y se queda en, no sé, en
5: un resort,
0: en Vietnam, que hay unas playas estupendas, y se quedan 4 días en las playas de Vietnam? En fin, es impensable, porque lo destrozarían con razón. Hay algo que no cuadra, hay muchas cosas que no cuadran, pero no cuadra que tú estés asustadísimo por tu seguridad y viviendo una situación de angustia total y no te subas al primer avión. En fin, estamos hablando de la Riviera Maya, no estamos hablando de un lugar precisamente incomunicado con España. O sea, es uno de los lugares del mundo más comunicados con España, y luego te puedes ir a DF, y desde DF hay un montón de vuelos cada día a Madrid. O sea, no es creíble, no estaba en un lugar extraño, está en un lugar hipercomunicado con Madrid. Con lo cual, se va a saber, y tiene toda la pinta de que efectivamente se quedó unos días más de vacaciones. Y pues, no entiendo por qué no lo dice claramente. Pues mire, después de tal y con la frustración, decidí quedarme 4 días más de vacaciones, y probablemente se sabrá que le invitó a alguien, porque es una cosa que con frecuencia Ayuso, que no nos olvidemos, que se mueve en un mundo, pues además ahora más con su pareja, pues se mueve en un mundo de empresarios y de demás, pues le habrán pagado. Pero que lo diga, porque si no lo dice ella, lo va a descubrir la prensa y va a ser muchísimo peor.
5: Más asuntos. Vamos con otro asunto, otra noticia también que ha sido muy comentada. Abucheos al ministro del Interior en la jura de bandera de una nueva promoción de guardias civiles en Jaén. El ministro se ha referido en varias ocasiones a los guardias muertos en la lucha contra el narcotráfico en Huelva hace unos días, y los abucheos de parte del público se han ido repitiendo durante parte del acto.
9: Quiero reiterar aquí mis condolencias a las familias de los 3 guardias civiles fallecidos.
10: Se ruega a los asistentes que guarden el respeto y la debida compostura a la bandera, a las instituciones y a los alumnos en formación representados en el presente acto. Gracias.
9: Comprendo, entiendo vuestro dolor, vuestra rabia. Nada puede compensar, nada puede compensar la muerte en acto de servicio de Germán y de Jerónimo. Y lo entiendo porque yo también estoy dolido. Permitidme, estoy rabioso.
5: Luego desde el ministerio se decía que esos abucheos, que era parte del público, digamos que allí había 12.000 personas, creo que era la cifra que se decía, de asistentes, es lo que recuerdo yo, que fue una parte minoritaria, pero se le escuchó.
3: Bueno, pero no es el mundo de las fuerzas y cuerpos de seguridad del Estado el lugar donde los ministros socialistas o incluso el presidente del gobierno tienen un público más entregado, precisamente, ¿no? Creo que al margen del caso de la muerte de los 2 guardias civiles, creo que en general lo hemos visto por los sindicatos mayoritarios en la Guardia Civil y en la Policía Nacional. Las fuerzas del orden hoy no se parecen en nada a las de los 90. Ha habido un giro a la derecha más reaccionaria en la composición de esos cuerpos y fuerzas de seguridad del Estado, que mucha gente suele decir que es un continuum desde el franquismo. No, no es cierto, no es verdad. En los 80, en los 90, yo...

0: los 90 tuve mucho trato con Policía Nacional y Guardia Civil porque hice sucesos y eran cuerpos absolutamente modernizados, comprometidos con la democracia, donde había un esfuerzo de imagen muy importante por respetar la pluralidad, etcétera, etcétera, etcétera. Y ahora, pues no. Ahora, cada vez que hay un desfile de las Fuerzas Armadas o tenemos un acto con policías o guardias civiles, pues los ministros socialistas no son bienvenidos.
1: Pero bueno, Pedro, yo creo que aparte es por la gestión que se ha hecho de este tema en concreto. O sea, creo que el ministro tenía que haber estado en el funeral de estos dos agentes y no estuvo porque estaba en Canarias y decidieron que no estuviera. Esto viene después de un error bastante sonoro de María Jesús Montero el lunes en un debate hablando de un accidente laboral. Ya se ha cambiado acto de servicio y luego va con un tema que denuncian dentro de la Guardia Civil y es la escasez de medios que tienen para la lucha contra el narcotráfico, que están en una inferioridad de condiciones en la que ya van varias víctimas mortales porque venimos de lo que pasó en Barbate y no parece que se haya solucionado, ni se haya inyectado más dinero, ni se les haya dado pluses de peligrosidad. Ahora mismo el estrecho es como el País Vasco, salvando mucho las distancias a nivel de la Guardia Civil. Es el punto caliente, el punto negro, donde nadie quiere ir como destino. Y esa tarea no se ha hecho. Entonces, más allá de que hagamos aquí un dibujo de la Guardia Civil como ultraderechista, creo que aquí hay unos componentes en concreto, que es cómo se ha gestionado el tema de la muerte de estos dos agentes y el fondo, que es la inversión que se hace en que se pueda hacer una lucha contra el narcotráfico, en igualdad de condiciones, que no salgan atemorizados cuando tienen que perseguir una narcolancha porque les pasan por delante o les pasan por encima.
0: Sí, pero
1: creo que
0: una cosa no es excluyente con la
1: como
0: otra.
1: Te has quedado solo en eso... Pues,
0: pero sí. Porque también yo creo que con un ministro de Interior del PP no habría pasado. Los ministros socialistas de Defensa e Interior están muy acostumbrados a ser los que suben los sueldos y los que sufren los abucheos. Los que invierten más y los que son menos respetados. Pero sobre todo creo que ha habido un cambio sociológico muy importante en las fuerzas y cuerpos de seguridad del Estado y que debería tener preocupado al Ministerio de Interior y Defensa. No obsta nada para lo que has dicho sobre la operación de narcotráfico en Huelva.
2: Bueno, pues tanto PP como Vox siguen criticando al Ministerio del Interior por la gestión de la lucha contra el narcotráfico. Ambas formaciones entienden que los guardias no tienen los medios necesarios ni la protección legal para hacer su trabajo.
3: Les ha privado de los medios materiales y sobre todo les han privado de los medios jurídicos para responder a los narcotraficantes. Hoy los guardias civiles, los policías, todos aquellos que están en primera línea defendiendo a la sociedad, tienen miedo a la hora de actuar porque no saben si van a ser respaldados por las instituciones. Y mientras los guardias y los policías tienen miedo, los narcos no tienen ningún miedo, los narcos están muy tranquilos.
4: Yo creo que lo que han demostrado hasta el momento es una falta de sensibilidad absoluta y un abandono a los cuerpos y fuerzas de seguridad del Estado. Ya va siendo hora de que empiecen a protegerlos como se merecen.
2: Carlos, sobre esta controversia y polémica.
5: No, yo creo que son cosas compatibles lo que se está diciendo encima de la mesa. Hay un hecho objetivo indiscutible, las fuerzas y cuerpos de seguridad del Estado están muy, muy, muy enfrentadas al gobierno y es evidente, a través de sus sindicatos sobre todo, es evidente, el tono ha cambiado muchísimo en los últimos tiempos y con este gobierno y con este ministro, que es evidente que está desde el principio, es uno de los pocos ministros de Sánchez que sigue desde el principio y tiene un desgaste fortísimo y ha tenido polémicas muy fuertes, es un ministro muy desgastado, eso es un hecho. Y las fuerzas y cuerpos de seguridad del Estado son un hecho que se están derechizando desde hace muchísimo tiempo, que sus sindicatos se han derechizado desde hace muchísimo tiempo y que hay una tensión ahí política muy fuerte. Dicho eso, hay que preguntarse qué pasa con el operativo en concreto. Hay datos objetivos, demostrables, de aumento de inversión. Lo que pasa es que es de aumento de inversión y de aumento de medios. Lo que pasa es que ese aumento de inversión y ese aumento de medios no tiene por qué la diferencia con los medios de los narcos, que también aumentan sus medios porque también mejoran y también ganan cada vez más dinero y también se compran lanchas cada vez más potentes, pues sigue estando a una gran distancia y sigue siendo un oficio muy, muy peligroso el de perseguir el narco en las aguas del Estrecho, que son aguas ya muy peligrosas si es a toda velocidad y con delante un bicho que luego alguna vez los utilizan los que secuestran de los narcos, porque son unos bichos trucados, además, no se venden en el mercado, o sea, son cosas especializadas que hacen ellos con muchísimo dinero y que son unas lanchas brutales. Evidentemente hay que poner más dinero ahí, pero

0: objetivamente, como decía antes, objetivamente se ha puesto mucho más dinero del que había antes. Y sin embargo sigue siendo insuficiente y sigue habiendo muertos. Es un desastre.
1: Yo no creo que las fuerzas de seguridad del Estado se hayan derechizado.
0: Hay datos que lo pueden demostrar.
1: Bueno,
0: tú basta ver el diálogo, digamos, los elementos centrales de la discusión sindical y de los que decían... No. Mira, hacer una comparación periodística. Las notas de los sindicatos de las fuerzas de seguridad de ahora y las de hace 10 años.
2: Pero creemos que Marlaska lo hubieran abucheado y si no hubiera pasado y si no se hubiera gestionado como se ha gestionado lo de los dos guardias civiles.
0: Pero lo que...
2: que digo que le hubieran abucheado, creemos que le hubieran abucheado hoy en esta jura, que hará juras con asiduidad, desconozco la agenda en concreto del ministro, si no hubiera pasado, si no se hubiera gestionado como se ha gestionado.
0: Han muerto dos compañeros, en este caso, está más caliente, pero
1: vamos a ver, Carlos,
0: muchos abucheos.
1: En este caso está claro que ha habido unas muertes, un fallecimiento hace pocos días, un fallecimiento
0: en
1: unas circunstancias que es una tragedia, porque al fin y al cabo también son servidores del Estado, Y nos protegen y nos cuidan y están al servicio de todos nosotros. Y ante una muerte hace poco, y el ministro y algún ministro más deberían haber estado en ese entierro, que estaban en Canarias, están ahora en medio de Canarias. Las familias, en ese sentido, yo creo que se han sentido abandonadas. Y hoy yo entiendo esa indignación. No creo que eso sea por ser más de derechas o menos de derechas. Yo creo que nuestras fuerzas de seguridad, que hoy reciben gran docencia en las academias, que tienen unos programas que son absolutamente supervisados por sus ministerios, se les educa en democracia. Y son todos absolutamente demócratas y nadie está en un sentido o en otro. ¿Qué pasa? Que a veces estás más contento con un ministro, con un gobierno, y en este caso concreto, y en el tema de Andalucía, lo acaba de explicar Ainhoa, la situación de salir a competir o a pelear cada día contra esta gente en unas circunstancias tan inferiores y con tan poca ayuda, a mí no me vale que me digas se aumentó la inversión, no sé qué, ¿no? Es que hay que aumentar la inversión para corregir, para que puedan defenderse, para que estén bien, porque hace poco no tenían ni chalecos, o eso decían. Entonces, repito, ayer hemos visto en la llegada del barco y en las salidas de aviones, hemos visto cómo actúan también las fuerzas de seguridad del Estado, cómo nos protegen, la gran labor que han hecho, la gran imagen que han dado de España. Entonces, yo creo que eso no tiene tanto que ver como que sean de derechas o no de derechas, sino como que estén o no contentos en un momento dado de cómo se les trata. Sensación que yo tengo, Carlos, es que ellos están descontentos con cómo se les trata. Esa es mi sensación.
0: Es compatible, vamos a ver. Yo creo que tenemos unas fuerzas y cuerpos de seguridad muy profesionales.
1: Yo lo creo.
0: Que funcionan bien.
1: Internacionales, con idioma en el narco, muchas cosas.
0: Y mucho mejores que hace 25 años. Claro, es indiscutible.
1: Eso lo veo. Pero
0: es indiscutible, lo vemos todos, y efectivamente tenemos muchas historias de éxito. De hecho, la propia lucha contra el narco consigue muchas cosas, en fin, pero eso no es, estamos hablando de dos planos. Uno es eso y otro es el plano que antes planteaba Ballín, de que es objetivamente, lleva 8 años el gobierno progresista, y cuando estuvo Zapatero, objetivamente, cuando eran los desfiles, en los desfiles donde hay muchos representantes del ejército y demás, cuando hay un desfile, abuchean al presidente de izquierdas y no al presidente de derechas. Y el presidente de derechas, cuando lo ves en los números, dice, es que les maltratan. Bueno, y podemos ver en los números que los presidentes de derechas, o sea, Aznar y Rajoy, han hecho una inversión en Fuerzas Armadas muy superior a los de izquierdas.
1: No,
0: pues no.
1: Pero
0: de hecho, se ve un poquito lo contrario.
1: Pero, Carlos, pero, un tema de sensibilidad.
0: Es un tema de sensibilidad política.
1: Un tema de sensibilidad.
0: La política importa.
1: Ya, pero, por ejemplo, si tú ayer, en el acto de ayer, con las muertes en caliente, con lo que había, sienten agraviados.
0: Yo creo que es compatible
1: Tú
0: que
1: puedes decir, no, estaba en Canarias. Bueno, en Canarias podía haber estado 2 horas más tarde, 2 horas antes.
0: A mí me parece un error de libro no haber ido.
1: Yo creo que debían haber estado.
0: Yo estoy de acuerdo contigo, de libro no haber ido.
1: Eso no quita, que yo tampoco lo voy a negar, que no haya una parte de las Fuerzas Armadas que sean ultras, como lo hay en otros, a la hora de pensar, como lo hay en otros sectores de la sociedad. Yo no estoy negando nada de todo eso, pero yo, en fin, de vez en cuando asisto a comidas con guardias civiles y asisto a comidas en las que están fuera de seguridad y se habla ampliamente. Y yo creo que es una gente perfectamente democrática y además que está con sentido de deber a su país.
0: Entonces, no, pero creo que es
1: ahora, a veces están pues descontentos cuando sienten que alguien le da un poco solución a sus problemas.
0: Yo en ningún momento he dicho que se hayan hecho fascistas.
1: Ya,
0: he dicho que se han derechizado, que es distinto. se puede ser de derechas y absolutamente demócrata.
1: Sí, no, no, no,
0: ha habido un proceso, yo creo que es indiscutible, insisto, se puede hacer con datos objetivos, pero todos los expertos, la gente que está más metida y hablando con más frecuencia, bueno, también la parte de la sociedad española también se ha derechizado, sí. Lo estamos viendo en otras cosas, los jóvenes es un hecho, pero sobre todo en el mundo de las fuerzas y cuerpos de seguridad del Estado es evidente la derechización, es evidente la derechización de sus representantes, es evidente la derechización de su discurso, de su tensión, y vemos su cercanía en algunos, obviamente son muchísimos, estamos hablando de 70.000 personas, 100.000 personas, pero, son colectivos enormes.
1: Puede ser.
0: Pero es evidente, creo que no, es, no, creo que hay datos objetivos que hablan de eso. Y,
1: esa evidencia, que yo no te la discuto, lo que yo te quiero decir, yo en eso no tengo el dato, lo que te quiero decir que yo creo, en mi opinión, que el abucheo de hoy tiene mucho que ver con el entierro, con la muerte reciente en Caliente y con la ausencia del ministro.
0: Seguramente.
1: He dicho eso, me parece.
3: Más asuntos. Y vamos con uno que realmente del mismo se llevaba comentando ya bastantes semanas o casi meses y hoy se ha resuelto. Porque la mesa del Congreso ha retirado de forma indefinida, de momento, las acreditaciones de prensa a los agitadores ultras Vito Quiles y Bertrand Ndongo, después de acumular ya numerosas quejas y denuncias. Es una medida cautelar a la espera de que se resuelvan todos los expedientes que hay contra los dos. Vamos a la redacción. Esther Moreno, queremos los datos.
4: Sí, pues es una medida cautelar efectivamente de 15 días que se puede ir ampliando. La mesa ha tomado esta decisión con el apoyo de la mayoría que reúne el PSOE y Sumar. El Partido Popular, en cambio, se ha marchado de la reunión sin votar. El órgano de gobierno de la Cámara Baja asegura que la retirada de las acreditaciones de prensa a Vito Quiles y a Ndongo, que ya no van a poder acceder al Congreso, se adopta tras el crecimiento exponencial de las denuncias contra ambos. También por un notable deterioro, dicen, de la situación en las ruedas de prensa y para proteger los intereses tanto de periodistas como de los diputados. Durante estas dos semanas, la mesa va a estudiar los expedientes que ambos tienen abiertos. Son más de 10 y después adoptarán una resolución definitiva. Entre las infracciones denunciadas está esta, grabar en zonas no permitidas a políticos, en este caso al expresidente Zapatero.
5: ¿Usted está tranquilo?
4: Es lo que hizo Vito Quiles, después subió el vídeo a sus redes sociales.
6: Tengo el micrófono, disculpa.
4: Este es otro de los altercados protagonizados por Quiles.
6: Por favor, si me respetas a mí como periodista.
4: Fue el pasado martes, precisamente al comienzo de esa rueda de prensa, la portavoz adjunta de Sumar estaba criticando y denunciando los acosos sufridos por parte del otro expulsado del Congreso, Bertrand Ndongo.
7: Me sentí agredida, me sentí intimidada.
4: Le acusa de llamarla idiota y de acosarla mientras intentaba acceder a este taxi.
5: Que he estado pagando. No, responda la pregunta. ¿Ustedes?
4: Otro de los expedientes abiertos es por este momento.
8: Ustedes se callan cuando abusan de niñas pequeñas. Yo no me voy a callar.
4: Cuando hace un año Ndongo impidió a los periodistas que preguntaran a Verónica Barbero.
9: Para mí es un ruido de fondo, ¿eh? Sí, vamos fuera.
4: Interrupciones y faltas de respeto que se han ido repitiendo los últimos meses.
10: No hay nadie aquí que pueda dejar trabajar a la gente, ¿no?
9: Que está aquí impidiendo mi trabajo como periodista.
11: Hay respeto y luego no me respeta a mí, señor López. Le estaba haciendo una pregunta.
12: Cuando tú respetes al resto, habrá alguien que te respete a ti.
4: Hoy la mesa ha tenido que tramitar 4 informes emitidos por el Consejo Consultivo de Comunicación por episodios de violencia verbal e incluso física. Con todos estos expedientes abiertos, más de una decena, la mesa ha decidido retirar las acreditaciones de prensa de ambos. Una decisión cautelar que ha sido posible tras la reforma del reglamento aprobada en 2025, que ya permite sancionar a aquellos que acosen a políticos o interrumpan el trabajo parlamentario. Una dinámica reiterada, dice la Federación de Asociaciones de Periodistas de España, que aplaude la decisión.
13: Eso no es periodismo. ¿Tarda mucho? Pues sí. La verdad es que nosotros llevamos ya 3 años de legislatura, venimos denunciándolo, pero por lo menos se puede decir que lo han hecho.
4: Desde el PSOE también celebran la noticia.
14: Defender el periodismo es lo mismo que defender la democracia. Y no se puede tratar como periodista a quien no es un periodista.
4: En la misma línea, sus socios de coalición.
15: Es una estrategia política, ya digo, financiada por partidos políticos y por grupos económicos. Y lo que estamos haciendo desde aquí, bueno, es poner un freno.
4: El PP, que no ha llegado a votar, de momento no se ha pronunciado.
13: Que no haya contado con el respaldo de todos los grupos políticos. Lo que explica la existencia, por otra parte, de estos activistas.
4: Vox, en este tuit, califica las expulsiones de fascistas. Quiles y Ndongo, que tienen 10 días para alegar, aseguran que van a acudir a los tribunales.
3: Bueno, sobre esto, vosotros, Ainhoa, Carlos, estáis mucho por el Congreso, pero a todos nos interpela. se ha tomado la decisión, veremos si es definitiva. Vamos incluso a obviar si se ha tardado demasiado tiempo en solventar esta situación, porque...
0: No lo vimos, porque es...
3: Bueno, mucho. Pues es que es mucho tiempo, porque algunos de los planos que hemos visto son ya del año pasado. Y hemos visto cómo se han impedido ruedas de prensa, cómo se ha acosado a políticos y a periodistas, cómo se ha insultado a políticos y a periodistas. Y en ese ambiente tenéis que trabajar, Ainhoa. O tenéis
2: sí,
3: que trabajar hasta hoy.
2: Y en todo este tiempo ha habido que hacer una reforma del reglamento, porque hasta ahora, antes comentaba un poco Carlos cómo es la dinámica o cómo trabajamos en el Congreso, no había hecho falta dotarnos de un mínimo código de conducta, porque esto, por lo que Evito Quiles tiene 8 expedientes abiertos y Bertrán Endongo tiene 3, es por faltas de conducta, por no seguir lo que es el mínimo desempeño de la tarea dentro de algo tan sagrado como son las Cortes, como es el Congreso de los Diputados, y por impedir ya no solo el ejercicio de la actividad política, hemos visto cómo hay políticos que tienen que interrumpir ruedas de prensa. A mí me hace mucha gracia cuando el argumento es que son periodistas incómodos. Bueno, primero, no son periodistas, son agitadores ultra que buscan generar contenido con esos conflictos que luego monetizan en sus plataformas, en sus redes, en sus medios. Y luego no son incómodos para los políticos. Hay muchos políticos que les viene bien que se arme lío porque huyen de los periodistas. ¿Cuántos corrillos nos habrán reventado con políticos para que den explicaciones, para que hablen, para que rindan cuentas o ruedas de prensa, por supuesto? Pero bueno, en el trabajo que hacemos nosotros allí puedes charlar en confianza con políticos, una serie de compañeros juntos, en perfecta colaboración, que si no está Carlos, luego se lo paso, que si no estoy yo, luego me lo pasa Carlos. Pero en el momento en el que aparecen ellos, todo se rompe. Se ha roto ese clima de confianza, los políticos no quieren hablar porque están ellos, porque saben que pueden colar un micro en algo en el que hay un pool, que es una organización de compañeros en el que uno tiene el micrófono y es el que tiene que coger las declaraciones. Es decir, se saltan las mínimas reglas de conducta. En cualquier empresa privada, esto sería expulsión disciplinaria, por supuesto. Es decir, tú aquí no concibes que yo de repente empiece a gritar a Carlos, que te interrumpa a ti, que me levante, que pegue a Ballín. Es decir, es que eso es lo que estamos viviendo, y a más de el señalamiento a otros compañeros, porque en estas redes, en estas plataformas, tienen muchos seguidores en Telegram, cuelgan fotos de compañeros, cuelgan sus direcciones, cuelgan sus medios, y lo que generan es un movimiento para que sus seguidores vayan contra los compañeros periodistas.
0: Uno de los choques que empezó todo esto y que acabó con todos en las escalinatas del Congreso fue con una compañera de La Sexta que pasó el peor fin de semana de su vida porque estos señores la señalaron de manera muy soez, porque además son muy soeces, y le arrastraron a todo un mil, porque es la industria del odio, que es muy potente, miles de personas con imágenes sexuales denigrantes, con todo tipo de insultos, durante bastantes días. Vosotros, yo solo, mira, aquí estaba contando ahora, trabajamos 15, 20 personas. Imaginaros que estamos en un lugar de trabajo normal, de respeto y demás. Imaginaros que una, dos o tres de las personas que estamos aquí hubiera insultado gravemente de forma sexual, lo digo porque a mí me ha pasado, estos señores a mí me han insultado de forma sexual grave en las redes sociales. Imaginaos que una de las personas que estamos aquí, o Ballín, o cualquiera de los que estamos aquí, hubiera insultado gravemente a cualquiera de los demás de forma sexual, denigrante, además arrastrándote a un montón de gente con un nivel de odio y de agresividad, hablando de amenazas de muerte, hablando de cosas horrorosas que a mí me ha pasado y le ha pasado a muchísimos compañeros del Congreso. Y tú al día siguiente vienes aquí a trabajar con normalidad y a esa persona te la encuentras. Y es en tu lugar de trabajo tienes que encontrar y convivir todos los días con una persona que te denigra con insultos sexuales, que te llama cualquier tipo de cosa que arrastra y que además provoca, y esto no es menor, y es un detalle que está pasando cada vez más, hoy lo estaba viendo, Wyoming contando una reciente agresión y demás, provoca, porque es lo que genera este ambiente, que es lo que promueven, provoca que haya una serie de energúmenos por la calle, que nos está pasando absolutamente a todos.
3: Algo me consta.
0: Algo te consta, pues a mí también me consta, y a otros muchos compañeros, y que si queréis hablamos de otros compañeros de esta tertulia, que no nos gusta hablar de estos temas porque es muy desagradable, como decía Wyoming, pero que pasa cada vez más, va increciendo. Y cada vez más te encuentras a energúmenos por la calle que consideran que eso que hacen estos señores, que no tiene nada que ver periodismo con el periodismo, que es acoso de activistas, consideran que eso es lo divertido. encontrarte una persona, insultarla.
2: Carlos, lo que es peor, no energúmenos, chavales que están estudiando la carrera, que te mandan mails de trabajos de fin de grado diciendo que por qué se coarta la libertad de expresión.
0: Porque consideran que es...
2: Claro, entienden que el periodismo moderno es esto.
0: El periodismo es esta barbaridad, que además, si es que ya solo el hecho de que... Primero, no es periodismo porque el periodismo busca información. Estos señores no buscan información, buscan un vídeo de protagonismo suyo. Pero es que además van en listas electorales, que es un anatema para cualquier periodista. Van en listas electorales, hacen actos políticos, son políticos, activistas, que además hay una diferencia brutal, porque se creerán estos chavales que piensan que esto es el periodismo, basta que miren cómo tratan estos no periodistas activistas al otro lado. Porque al otro lado es todo loas, todo fantástico, todo maravilloso. En fin, es un horror, es un desastre y es dramático. Yo sí creo que quiero que hay que hablar del pasado. Es un desastre que hayamos tardado tanto tiempo en gestionar esto. Es una demostración. Yo con los compañeros en Bruselas cuando voy alucinan, porque en el Parlamento de Bruselas no habría podido pasar una cosa así jamás, una barbaridad como esta, porque activistas hay en toda Europa. Al activismo de ultraderecha no se lo ha inventado Vito Quiles y Ndongo, hay en todas partes. Normal, lo que no pasa es que les dejen pasar como periodistas en la sede de la soberanía nacional. Esto es un poquito, en fin.
16: Yo por eso decía antes que el problema empieza cuando no se sabe qué criterios se les acreditó, ¿no?, a esos medios. Empezaba hablando yo esta noche de la cortesía como la base de la civilización y de las sociedades desarrolladas. Y es que lo que estaba contando Ainhoa, rompe el trabajo periodístico porque rompe otra cosa. Porque nosotros, en un sitio como el Congreso, te relacionas con confianza con el resto de la prensa y con los políticos. Claro, les das la excusa para que escapen corriendo los políticos, para que los espacios se acoten, para que no podamos entrar a determinados espacios, porque hay una cosa que no es periodismo ni es activismo, son performances violentas. Y son señalamientos que ya vimos en los años 30 del siglo pasado, porque esto no es más que el escuadrismo fascista de toda la vida. Por eso termina alguien en su casa acosado por hordas de gente que va cuando estos señores dan su dirección y...
0: El mensaje de fondo de todos estos vídeos, el mensaje de fondo es... Si encuentras a alguna persona que no te gusta,
3: ¿tú ves
0: haz eso y acosa.
3: Carlos, este es Vito Quiles. En un acto político
2: con
3: megáfono en mano, bandera, pancarta, esto es periodismo. Yo no lo estudié.
0: Pero con un megáfono, si pones esas imágenes, en esas imágenes no sé exactamente esa u otra universidad, por supuesto él grita por ellos, o sea, es un grito periodístico de toda la vida. Todos sabemos que los periodistas nos dedicamos a gritar por ellos.
3: Esto lo hacen periodistas.
0: Pero además, debajo, cuando se ve, están gritándole, hay un momento que se sube él a un coche y están gritando debajo, algunos chavales están gritando: el rojo muerto, abono para mi huerto. Estos son los vídeos de este nivel de agresividad. Entonces, esto es efectivamente el escuadrismo de toda la vida, con métodos modernos, en fin, con TikTok, con...
2: Sí, pero con acreditación en el Congreso.
0: Pero claro, esto que se haga en la calle, pues hombre, esto es una democracia, y es una democracia consolidada, y en la democracia consolidada, pues la libertad de movimientos, incluso de los escuadristas, si no agreden a nadie, pues existe. Pero que esto se haga en el Congreso y en el pasillo, que es un lugar de trabajo natural, con respeto, de gente que piensa, incluidos los políticos. Porque también los políticos piensan de manera muy diferente y tienen que establecer un mínimo lugar de respeto donde pueden, bueno, en fin...
3: Para concluir con este asunto, ya hemos comentado que el PP ha evitado pronunciarse sobre la medida, pero sí lo han hecho sus nuevas generaciones. Estos son los periodistas, dicen literalmente, que se quedan. Y adjuntan un vídeo con preguntas de los periodistas habituales del Congreso.
17: Suicer.
18: Hombre, eso ya lo sabe toda España, ¿no?
17: ¿Canción preferida?
3: Le preguntan a Óscar Puente después de que el ministro asistiese al concierto de Taylor Swift. Es una anécdota dentro de las preguntas habituales en los pasillos del Congreso. Pues bien, Nueve Generaciones ha borrado el tuit tras las protestas de numerosos periodistas, que se entendía que eran señalados por ese tuit de Nuevas Generaciones.
18: Hombre, eso ya lo sabe toda España, ¿no?
17: ¿Canción preferida?
3: Ainhoa, ese tuit se ha borrado, pero vamos, no ha desaparecido del éter.
16: No, es que ese tuit forma parte de la misma dinámica, ¿no?
3: Sí, no, y claro, es que hay que entender también que es que Vito Quiles cerró la campaña electoral del Partido Popular en las recientes elecciones, me parece que fueron de Aragón, Pero sobre este suceso, para concluir.
2: El Partido Popular, en toda esta batalla que llevamos librando mucho tiempo los periodistas parlamentarios y los periodistas, ha tenido una actitud de connivencia lamentable. Primero se opuso a la reforma del reglamento que ha establecido este mínimo código de conducta. Digo que no es nada pernicioso, es

0: simplemente darnos unas normas de convivencia en la Cámara que hasta ahora no hacían falta. Hoy se ha salido de la reunión para no tener que pronunciarse y luego las nuevas generaciones, que son como el ala dura más dura, han puesto este tuit que es lamentable y que hace lo que hace es a más señalar a compañeros, es decir, señalar a verdaderos periodistas. Ha habido un movimiento bastante unánime de todos los compañeros, de las asociaciones, de la Asociación de Periodistas Parlamentarios, pidiendo que se retirara ese tuit. Se ha retirado ese tuit y yo me pregunto qué tiene que decir el Partido Popular, porque hay muchos periodistas que han compartido pasillos con nosotros que trabajan ahora en el Partido Popular. Periodistas buenos, profesionales, compañeros, que ahora asesoran al Partido Popular y que saben lo que es esa realidad y que saben lo que ha pasado. Con lo cual, no entiendo esta actitud del Partido Popular, más allá de que luego cierran los mítines, por supuesto, pero creo que en este lado, en este debate está muy claro de lo que estamos hablando.
1: Que estos compañeros del PP saben el nivel de manipulación que supone este vídeo, que por el hecho de que un día de los todos los días que se preguntan 100 preguntas cada día, que un día le hiciera una pregunta simpática de a qué concierto ha ido, las otras 99 preguntas, de verdad, ¿en serio van a discutir la profesionalidad de los compañeros? Que además, por cierto, muchos de nosotros, y las televisiones muchas veces, viven de esos compañeros que están preguntando en el Congreso, que preguntan del tema del día, hay que preguntar muy rápido porque el político viene corriendo y normalmente no quiere contestar, y le sacan y le obligan a hablar de corrupción, de absolutamente todos los temas que se le preguntan a diario. Yo creo que esto, el PP, que a mí me tiene alucinado la posición del PP sobre este tema porque no era su posición histórica, yo creo que de esto el PP se va a arrepentir muchísimo, porque el PP, sin ninguna duda, es cuestión de tiempo, evidentemente va a llegar al gobierno, va a llegar al poder, y el día que se tenga que enfrentar a escuadristas de lo que sea y a gente que destroza absolutamente la convivencia mínima, a ver qué va a hacer el PP en el gobierno.
2: Bueno, pues Óscar Puente ha contestado a Nuevas Generaciones con este otro tuit. Contesta al tuit anterior que borró Nuevas Generaciones, y esto es lo que dice el ministro: que a nadie se le olvide que a los escuadristas, a los que hoy se expulsa por fin del Congreso para dignidad de la Cámara, el PP los defendió hasta el último día. No son un partido de Estado y dudo mucho que lo hayan sido alguna vez. Bueno, pues algún último apunte, Pedro.
3: Yo es que sobre lo de la actitud del PP con estos periodistas, no, es que no, la financiación de los medios a los que, o de los pseudomedios a los que pertenecen, procede básicamente de administraciones del Partido Popular y sobre todo en concreto de la Comunidad de Madrid. Así que...
2: Bueno, vamos con otro asunto. Enseguida vamos con las reacciones a la rueda de prensa de Florentino y algunas declaraciones que ha vuelto a soltar hoy. Pero antes, para elevar un poco el programa, vamos con política internacional. Donald Trump ya se encuentra en Pekín, aunque no se reunirá con Xi Jinping esta mañana. Serán dos días de visita oficial con una agenda apretada. A juzgar por la presencia de destacados empresarios en el séquito presidencial norteamericano, la economía tendrá un lugar destacado. Junto a ella, la guerra de Irán o Taiwán. Los ojos del resto del mundo estarán muy pendientes de lo que pase en Pekín.
4: De los múltiples temas que tienen que abordar los líderes de las dos superpotencias, el que más importa a China es la cuestión de Taiwán. Es una auténtica línea roja para Pekín. Xi Jinping intentará convencer a Donald Trump de que deje de vender armas a la isla autogobernada. Sobre la mesa también estará la guerra de Irán y el bloqueo del estrecho de Hormuz, que está afectando especialmente al continente asiático, incluida China. Le interesa que se reabra el estrecho, pero el enfoque es muy diferente. Mientras que Washington ha apostado por la fuerza, Pekín aboga por la diplomacia. Los dos líderes intentarán extender la tregua comercial. Quizás hagan algunas concesiones, comprar más soja o más aviones Boeing a cambio de microchips. Pero el problema entre los dos es la falta de confianza. Donald Trump se deshace en elogios hacia Xi Jinping, pero aquí no se fían. Recuerdan que después de su última visita a China en 2017, Trump lanzó la guerra comercial que llega hasta nuestros días.
2: Bueno, mañana esa entrevista, esa reunión, ¿qué esperamos de esta visita, Gerardo?
5: Vamos a ver, yo creo que Trump, cuando organizó esta visita, pensaba llegar a China en olor de multitudes después de haber vencido en la guerra de Irán. Esto no se ha producido y ahora Trump ha metido a su país y a mucha gente en un problema importantísimo, en una guerra que en este momento no se resuelve. Y más allá del relato, lo que es cierto es que la posición de Estados Unidos es tremendamente débil, porque avisa y avisa y avisa y es incapaz de ejecutar después nada de lo que

0: amenaza, y eso es porque sabe que enfrente va a tener respuesta. Yo creo que Trump ha ido a China debilitado, ha ido a China buscando seguramente apoyo, porque sabe que China es un país que tiene una gran influencia sobre Irán y sabe además que hay muchas relaciones comerciales y necesita, de alguna manera, vía diplomática, que China, o igual que Rusia, le ayuden a desbloquear y le ayuden a encontrar una solución pacífica en Irán. Con independencia de que vaya también acompañado de empresarios, en este caso es un viaje que se conocen los múltiples e importantes empresarios que le acompañan, lo que hablábamos antes de un viaje de cuando viaja un presidente, y me imagino que habrá un montón de relaciones comerciales y un montón de acuerdos para hacer entre las dos potencias que en este momento manejan el mundo, teniendo en cuenta que ya se dice que a partir de poco tiempo China superará a Estados Unidos. Y sí es cierto que hay una preocupación en el lugar, que es el tema de Taiwán. Taiwán es una línea roja para China y Taiwán sabe que depende muchísimo del apoyo que tenga de Estados Unidos.
1: Por eso se comenta que una de las peticiones que Xi Jinping le va a hacer a Donald Trump es que no suministre tanto material bélico a la isla de Taiwán, Antigua Formosa. ¿De este viaje qué esperamos?
2: Yo es que creo que en otro, si habláramos de otra persona, esto sería la fundación del nuevo orden mundial, seguramente. O sea, se tomarían las decisiones que condicionarían el mundo del futuro. Pero el problema es que yo entiendo la desconfianza de los chinos, porque Trump te dice hoy una cosa y mañana te dice tres cuartos de lo que te dijo. Entonces, ni siquiera pueden pactar unas reglas de comercio. Decían los economistas que las empresas lo que necesitan es seguridad jurídica. Bueno, pues con Trump al frente hay cualquier cosa menos seguridad jurídica, ¿no? No hay un marco recurrente en el que desplegar grandes estrategias. Con lo cual, yo creo que los objetivos tienen que ser muy modestos, aparte, como decías, Gerardo, porque llega en un momento de debilidad extrema en el marco internacional, con todo el mundo mirando hacia él porque nos ha lanzado una crisis económica que no necesitábamos y con unos índices de popularidad en su país bajo mínimos. Entonces,
1: vamos ahora con algo que suena a broma, pero que cuando quien lo dice es Donald Trump, hay que tomárselo un poco más en serio. Primero fue Canadá, luego Groenlandia y ahora es Venezuela, el territorio al que el presidente amenaza con incorporar a la Unión. Trump ha publicado en su red social un mapa de Venezuela, lo van a ver enseguida, coloreada con la bandera de las barras y estrellas de Estados Unidos y con el mensaje siguiente, estado número 51, una posibilidad que ha descartado la presidenta encargada, Delcy Rodríguez, para completar el sainete. La cuenta oficial de la Casa Blanca ha publicado un vídeo en el que se ve al secretario de Estado, Marco Rubio, a bordo del Air Force One, vestido con un chándal que recuerda al de la detención de Maduro. No ha salido de Irán y quiere volver por Venezuela.
2: Es que esto es lo de ocupar el campo todo el rato. Bueno, tal como están las cosas, es posible que se incorpore como estado 50 Venezuela porque Puerto Rico deje de ser estado asociado. O sea, en fin, es un poco una broma ahora mismo. Si siendo tremendistas a medio plazo, incluso a corto plazo, es más probable una secesión en Estados Unidos que la incorporación de nuevos estados a la Unión.
1: De aquí al final, los casi 20 minutos que quedan, vamos con un asunto de esos que se dicen. ¿De qué habla hoy la gente? Pues habla la gente y las personas de la rueda de prensa de ayer de Florentino Pérez. Además de sus críticas a los medios y su visión muy presidencial del club, también ha sido comentada y mucho la forma en la que se dirigió a algunas mujeres, a algunas periodistas. Una forma de hablar que ha sido respondida esta mañana por la ministra de Igualdad.
3: Miren el postperiódico hoy, dos artículos que hay en el ABC, hoy, contra el Madrid. Yo creo que una mujer que no sé ni si sabe algo de fútbol. Pero bueno, pues lo anuncio aquí que me voy a dar de baja de la suscripción de ABC por honrar a mi padre.
4: No responde más que a una cultura machista muy profundamente integrada en la vida de las personas, sobre todo de algunas personas de más edad. Yo espero que las generaciones más jóvenes también alcen la voz contra ese machismo anacrónico y un poco casposo.
1: Y ya por la noche, esta noche, en una entrevista en La Sexta con Josep Pedrerol, Florentino Pérez se ha justificado, entiende que no son comentarios machistas e insiste en que hay una confabulación para sacar todo de quicio.
5: Hubo comentarios también que se han tildado de machistas, ¿no?
6: Bueno, eso yo no quiero decir.
5: Uno el que dijo, la niña que está ahí...
6: Esa niña ha escrito y nos ha dicho que nada, que me conoce.
5: Vaya Lola, compañera de... Que usted conoce hace años. La conoce hace años
6: y además, que no ha tenido nunca conmigo nada. Y lo ha explicado en las televisiones y en todos los programas. Eso es otra cosa de sacar. Yo sé, llevo aquí y me conoce todo el mundo.
5: Ya, pero bueno, que son expresiones
6: No, es que la pobre estaba levantando la mano, y el que daba la palabra no se la daba. Entonces le dije, ¿quiere dar la palabra a esta niña?
5: Pero es verdad que luego...
6: ¿Esta niña es despectivo? ¿Cómo es esto? Ella no se considera que...
5: Ya, pero...
6: Pero bueno, ahora se saca todo de madre.
5: Un artículo que he leído en ABC de una señora que no sé si sabe de fútbol. Claro, eso le dice de la señora.
6: Que no sabe de fútbol. Vamos a ver. Yo creía que los que estaban escribiendo eran periodistas deportivos y como esa no es la... Yo los conozco después de tantos años.
5: Ella no se dedica,
6: los conozco
5: se dedica
6: todos.
5: A la política.
6: Pues lo que quería decir es que no se sepa de
5: que no es periodista deportiva. Que no es periodista deportiva.
6: Pero aquí todo, ahora lo que dicen, estos malos, porque hay malos y buenos, como siempre en la vida, que van contra mí, pero que vayan contra mí, pero delante de los socios del Madrid. Y que los socios voten.
1: Bueno, se puede criticar o alabar la intervención de alguien sin presentarse a las elecciones, porque parece que aquí solo puedes opinar si te presentas a las elecciones del Real Madrid. ¿Te han convencido la réplica de hoy de Florentino Pérez de que no fue machismo lo de ayer, o algo parecido, o machismo de más baja intensidad?
7: Bueno, paternalismo como poco machismo, sí. Bueno, yo creo que toda la escenografía es demoledora. Ya solo en comunicación política, que tengas que salir 24 horas después a dar una entrevista para explicar una rueda de prensa, denota el fracaso o el fiasco que decía antes Carlos, que fue la rueda de prensa de ayer. Superado el shock inicial de las declaraciones, porque fue una detrás de otra, y yo creo que no estábamos acostumbrados, no sé si porque se prodiga poco el presidente del Real Madrid o porque ese nivel de desinhibición en una comparecencia, al menos los que nos dedicamos a la política, no lo hemos visto nunca. Yo creo que la estrategia es muy errática y fallida. Creo que el Madrid tiene una crisis interna, una crisis de vestuario, una crisis deportiva. Y lo que ayer ocurrió es que se ha amplificado esa crisis con una crisis de liderazgo, o al menos que pone encima de la mesa un cuestionamiento al liderazgo de Florentino Pérez. Por lo tanto, creo que Florentino Pérez salió ayer de esa rueda de prensa peor de lo que entró. Entró con un problema en el club, un problema deportivo, del equipo, jugadores. Claro, nos explicó que lo peor de que dos jugadores se peguen en el vestuario y uno acabe en urgencias es que se filtre. No que ocurra eso, no que haya un enfrentamiento. Es decir, bueno, luego yo decía antes, y es la estrategia típica, la de señalar a alguien para evitar hablar de tu problema, un enemigo externo que solemos ser los periodistas, y bueno, con algunas declaraciones y algún señalamiento, con nombres y apellidos, en concreto a tres compañeros de mi periódico, pero también a otros de otros medios de comunicación, repartió para todos, y luego el victimismo, hoy lo ha vuelto a repetir, repartiendo carnets de buenos y malos, y hablando de que quieren acabar con él. Yo creo que el liderazgo de Florentino Pérez no estaba en duda, ni no sé cómo serán esas elecciones, que era lo que él quería poner encima de la mesa, si son fáciles o difíciles, de que tenga algún tipo de contrincante, pero creo que lo de ayer abre un agujero.
1: Bueno, pues el mensaje repetido ayer, el de la confabulación de medios de prensa contra el Real Madrid, se ha repetido también hoy, con el añadido de que, según Pérez, Florentino Pérez, es necesario señalar a los periodistas críticos.
6: Una campaña orquestada, conozco a los periodistas que están en esta campaña orquestada.
5: ¿Usted cree de verdad que una campaña orquestada?
6: Absolutamente.
5: ¿Por qué? ¿Por qué le quieren echar a usted?
6: Pues porque yo no hago entrevistas.
5: ¿Por qué? ¿Molesta usted?
6: No, los periodistas, porque...
5: ¿Molesta?
6: Hay un grupo de periodistas, yo heredé este club en una época en donde mandaba un periodista, yo no quiero decir su nombre, y luego me daban otros, y se creen que quieren influir en el Madrid. Es verdad, no llevemos esto al absurdo. Es de una campaña orquestada de alguien que quiere influir en el Madrid. Los equipos se pegan y tienen sus normas internas, pero sacarlo a eso para destrozar más el Madrid y decir que ya es un caos, porque ya después de esto es un caos, esto es un desorden, es la ruina.
5: No tiene que ser usted el justiciero de la prensa.
6: No, yo tengo que defender a los dueños del Madrid, que son los socios.
5: Que lo haga señalando públicamente a los...
6: Sí, hay que señalarlos. Los que son reiteradamente enemigos del Real Madrid, hay que señalarlos.
1: Hay que señalar a los periodistas. Hay una confabulación general de todos los medios contra el Madrid?
8: Pues es evidentemente ridículo. El Madrid es uno de los clubes más poderosos del mundo.
1: Yo creo que el más poderoso.
8: Para mí el más poderoso, pero vamos a dejarlo en uno de los más poderosos, quiero decir, es un club.

0: voten. En la política también, cuando te voten y que vayas a las elecciones y las vuelvas a ganar, como las gana Isabel Díaz Ayuso, como las gana otro montón de gente, no quiere decir que no tengas que dar explicaciones. Y no quiere decir que cualquiera que te critique está en una campaña orquestada contra la República contra el Real Madrid. No, oiga, hay gente criticando los últimos 2 años, que son muy complicados, hay gente criticando. Como es lógico en la prensa, no se quiere presentar a las elecciones ningún periodista, ni quiere influir y cambiar la historia del Real Madrid. Hace su trabajo, que es criticar, poner el foco sobre los problemas, que para eso estamos también los periodistas, no para dar buenas noticias, sino sobre todo para poner el foco en los problemas. Y él, que es el máximo responsable, si quiere dar una rueda de prensa, tiene que ir a la rueda de prensa a explicar cuál es su proyecto para salir de esto, cómo cree que se puede arreglar, qué dimensiones tiene la crisis, qué está haciendo para arreglarla, qué va a pasar en el futuro del Real Madrid para recuperar la gloria pasada. Pero es que está yendo en un sentido totalmente contrario a eso, y es una pena porque, insisto, es una historia de éxito la suya, y claramente esto lo está convirtiendo en un sainete absurdo de vamos a ir, todo el mundo está contra Florentino Pérez, pero por favor, si es una de las personas más poderosas del país por sus propios méritos, por el éxito que ha tenido al frente del Real Madrid. Venderse como una víctima del sistema Florentino Pérez, hombre, que es muy poco serio.
1: Que detrás de las críticas que habrá, y serán legítimas, unas más razonadas, otras no razonadas,
0: no,
1: otras
0: serán
1: interesadas y otras por odio.
0: Y algunas exageradísimas.
1: Contra Florentino Pérez, pero no contra el Madrid. Esto de decir, el que va contra Florentino Pérez va contra el Madrid, es que me suena ya de
0: otro tipo de situaciones. Esto ya lo hizo en su momento. En la política lo hemos visto muchas veces. ¿Vienen contra Cataluña? No, ya no, van contra usted que ha hecho un desastre en su gobierno.
1: Gerard Lorenzo ha sido presidente del club a otro nivel. Sintió la presión, y me consta, y lo recuerdo, y lo viví, y lo conté, como presidente de un pequeño club de provincias, pero que estuvo en Primera División, en Pontevedra. Tú, como presidente, ¿cómo valoras lo que ha hecho ayer y hoy Florentino Pérez?
2: Yo creo que un presidente, por presión, siempre puede perder un día los nervios, sobre todo en un día de partido, en un momento de máxima tensión. A veces acaba un partido, acabas caliente, te pone un periodista listo, te pone un micro, y a veces te vas un poco de nervios. No se puede ocurrir. Lo que pasa es que a mí ayer me ha sorprendido, lo dije antes, una rueda de prensa tan en frío, donde alguien se desnuda tanto, en una rueda de prensa que ha tenido trascendencia mundial y donde básicamente, salvo un poco algunos pues, que lo apoyan, y Florentino es una persona de mucha influencia, de mucho poder, y tiene siempre quien le apoye, pero yo creo que la entrevista, desgraciadamente, de ayer a él le ha devaluado. Toda esa gente que tiene un concepto de gran Florentino, de gran gestor, un tío de un cierto nivel, las expresiones, la forma de contar, la forma de atacar, y eso yo creo, sinceramente, que le ha devaluado, y además creo que estas imágenes ya le acompañarán siempre. Él tiene grandes éxitos con el Real Madrid, Copas de Europa, una buena gestión, ha modernizado el club, tiene una historia impecable en muchas cosas, pero esto, temas como el de ayer, le devalúan absolutamente. Tampoco se entiende por qué convoca elecciones. O sea, él acaba de ganar las elecciones hace un año, tiene 3 años, nadie le estaba cuestionando, nadie estaba pidiendo elecciones, se había anunciado una pitada para el Madrid el jueves por la marcha del equipo. Y luego en el fútbol hay una cosa que te pasa siempre, y es que en función de que el balón entre o no entre, viene el triunfo o el fracaso. El Real Madrid ha ganado 2 Copas de Europa, una en el último minuto con un cabezazo Sergio Ramos y otra en los penaltis, pero lo ha ganado frente al Atlético. Dice que en el fútbol al final es ganar. Entonces cuando el primer club del mundo, como es el Atlético, el Real Madrid, queda eliminado, e incluso en una eliminatoria importante, queda eliminado con el Albacete, pues lo normal es que surjan las críticas, porque yo siempre he dicho cuando he estado de presidente y cuando estoy en el fútbol, y a veces me he enfadado, por supuesto, como cualquiera, siempre digo que el partido dura 90 minutos, pero el fútbol dura toda la semana, en todos los medios, en los cafés, en la vida, es la vida del fútbol. Si al partido le quitásemos el fútbol alrededor, se moriría, sería un aburrimiento. El debate, la tertulia, la alineación, lo que hago, la crítica, es muy importante. Entonces, un club como el Madrid, si en 2 años no gana ningún título, es normal que la gente le critique, es normal que la gente se lo exija, como le ocurre a otros muchos clubes, al Manchester United en Londres, al Chelsea en este momento, eso fue una parte de la historia, al Barcelona cuando no los tenía, etc. Entonces, quejarte de eso es que no tiene ningún sentido, no hay ninguna confabulación, y más, repito, Florentino, estamos todos de acuerdo, es un personaje tremendamente poderoso en este país. Ha representado la imagen del triunfo empresarial.

0: empresarial para una serie de sectores, es una persona que influye, y estos días estamos viendo, desgraciadamente hoy, yo he visto a 50 periodistas quejándose de llamadas a sus medios, pidiendo sus cabezas, pidiendo que les echen, que es el pan de mucha gente. O sea, hoy han contado la gente una cantidad de miserias que no sabíamos, que realmente es durísimo para él. Y por más que se le quiera alguno proteger o blanquear, yo, fíjate, en la expresión de la mujer, hasta puedo entender que esa expresión involuntaria, propia de la edad, si probablemente no haya habido maldad en esa expresión, es muy posible que sea así, yo eso no lo critico. Pero el tono, el señalar a la gente, lo hablamos antes, el llamar a medios para que les echen, hoy salía Manolo Lama, Alfredo Relaño, gente que tiene un prestigio tremendo en este país, contando cosas que le pasaron, que es dificilísimo de entender eso. Entonces, es normal que esa gente, ante un fracaso deportivo, te critiquen.
1: Yo solo digo que yo creo que el Real Madrid es el club más poderoso del mundo. Y lo es. Más ha ganado.
0: Lo es.
1: Eso es sin
0: discusión. Y además, creo, Xavi, es una marca mundial. Tú no la puedes arrastrar con una rueda de prensa como la de ayer. Es que el daño que le has hecho es más importante que la pelea del día anterior.
1: Y creo que lo que ha conseguido... Nadie ha ganado tantas copas de Europa como Florentino, ha ganado muchas ligas.
0: No se cuestiona su capacidad.
1: El Madrid lo ha cubierto, a mí me gusta más descubierto, pero bueno.
0: El mismo
1: son gustos, pero...
0: Es una historia de éxito, Xavi.
1: Creo, honestamente, que el mejor presidente de la historia de todos los clubes del mundo es también del Madrid y se llama Santiago Bernabéu.
0: Sí, yo coincido contigo.
1: Porque en plena posguerra hizo al Madrid grande, grandísimo. Digo por colocar... Y después el siguiente, Florentino. Pero creo que Santiago Bernabéu está un poquito...
0: Pero fíjate, Xavi,
1: es una opinión personal.
0: Fíjate, que incluso hoy... Todo el mundo, y todos esos periodistas críticos que él habla, todo el mundo ha reconocido la labor que ha hecho. Sí. Esos mismos periodistas reconocen sus 7 Copas de Europa, sus ligas, su gestión... O sea, la gente le reconoce las cosas. Pero ayer ha sido él el que se ha devaluado. Y repito, con unas imágenes que tristemente le van a acompañar de por vida a él y al Real Madrid.
1: Pues dicho ya y comentado, vamos con más aspectos. Porque además ha Florentino defendido su intervención de ayer, esa muy polémica y controvertida rueda de prensa, asegurando que dio la imagen que dio porque era un Florentino herido, atacado por la prensa, aunque según él ha recibido, sobre todo, felicitaciones.
2: Le han criticado mucho, digo, por la intervención, la rueda de prensa de ayer. Ha leído los comentarios.
3: Bueno, yo no recibo más que esto,
2: cosas buenas.
3: Mensajes de felicitación.
2: ¿En serio?
3: Y lo mismo estuve mal.
2: Ayer vimos a un Florentino.
3: Sí, a otro Florentino.
2: Ah.
3: Posiblemente un Florentino, bueno, digamos, enfadado con la manipulación de algunos medios de comunicación y que no puede, y que no yo no quiero vivir esa situación.
2: Y una cosa, ¿eh? Este Florentino sí es mi Florentino.
3: Muchas
2: este de
3: gracias.
2: Hoy, no el de ayer, ¿eh?
3: No, el de ayer es un Florentino herido,
2: vale.
3: Con unos medios de comunicación, con unas personas más que medios, porque yo hablo de los periodistas y es imposible decir que todos son iguales. Pero hay periodistas dedicados exclusivamente a decir que el Madrid es un caos.
1: Sí, y lo digo con toda la, digamos, distancia del foco de la noticia. Si el presidente del Madrid solo ha recibido en las últimas horas felicitaciones de su entorno por lo de ayer, tiene un problema muy serio con su entorno, pero muy serio con su entorno, si no hay nadie que le diga que lo de ayer le ha deteriorado la imagen, a ojos vista, de los aficionados del Madrid y de los que no son del Madrid. Pedro.
4: ¿Cuál da la medida de lo poderosa que es, que es? Porque las personas que no reciben críticas y viven en entornos donde solo reciben elogios, viven en la cúspide de la empresa, de la política o de lo que sea. Lo que me transmite a mí esta entrevista es que en realidad es lo grave para la institución, es que él todo lo que dijo ayer se lo cree. Es un poco lo de, salvando las distancias, pero es un poco lo del comentario de la periodista de si sabe fútbol o no sabe fútbol. Él no ve el machismo o el micromachismo que se contiene en eso, porque no lo ve. Y cuando le preguntan hoy, pues insiste. Bueno, salvando las distancias, lo de Rubiales dando una rueda de prensa aquel lunes infame...
1: Que no vaya a dimitir.
0: Pero cuidado que ayer...
4: El machismo no es el mal absoluto en el sentido de que es una mala intención permanente, sino que es una forma de estar en el mundo. Y quería decir otra cosa sobre el calentón. A ver, los entrenadores que...

0: pierden partidos y tienen que dar ruedas de prensa, las pasan puñeteras. Y algunos lo manejan mejor, otros peor. Casi todos tienen ruedas de prensa gloriosas, de cabreo con la prensa, terrible. Pero un presidente de club que no tiene que dar ruedas de prensa y que no da una rueda de prensa desde hace 10 años, que salga herido, como él dice, eso es que tú no tienes un departamento, no planificáis estas cosas. Pero cualquier dircon de política te diría, pero ¿cómo se te ocurre salir a hablar con franqueza?
1: Pero Pedro, fíjate que ayer dos veces durante su intervención, la gente de comunicación del Madrid que estaba con él intentó cortar la rueda de prensa. No más preguntas. Yo creo que ayer fue una comparecencia que se le fue de las manos, había que ver las caras del equipo que le rodeaba. La gente que le rodea sabe lo que pasó, la gente sabe la repercusión que ha tenido hoy, por eso sale, y es una noticia súper triste. Hay una cosa que sí es cierta, es decir, yo creo que pocos sufrimientos hay tantos como lo que es un presidente en un palco y un partido de fútbol, es un potro de tortura. Yo te puedo asegurar que solamente en algunos días de madrugada, de urgencias médicas, he sufrido más que en un partido de fútbol en momentos determinados. No se pasa bien, un presidente siempre es el que más sufre.
2: Y el más solo.
1: En un momento...
2: Es el más solo.
1: Y estás
3: sobre
1: muy
3: todo
1: solo.
3: Que si quieres resolver el problema, y el Madrid tiene un problema deportivo, tienes que diagnosticar que tienes un problema. Si el problema para ti son los malos periodistas que critican al Madrid porque son antimadridistas, no vas a poner el foco en resolver el problema que tienes. Vale. Que será el entrenador, será el vestuario, será la falta de disciplina, será lo que sea. Pero si no lo diagnosticas bien...
1: Esos malos periodistas están considerados los mejores periodistas deportivos de este país, con múltiples premios.
2: Bueno, es decir, para concluir este capítulo y pasar ya a las portadas de mañana. También hoy Florentino Pérez ha tenido palabras para el FC Barcelona, para el caso Negreira y todos los puntos que según él le han quitado al Real Madrid esta temporada y han sido unos cuantos, según ha dicho.
4: El Barça amenaza con demandarle.
5: Pues haría muy bien en hacerlo. Si cree que... Vamos a ver.
6: ¿Usted le pide al Barça que le demande?
5: No, que si cree que me tiene que demandar, nosotros... Vamos a ver, es que...
6: Ayer dijo, cuando uno ayer se da que, cuenta, que había siete ligas que le robaron.
5: Bueno, es una manera de hablar, es verdad. Yo no puedo tener... Es más fácil ganar una Champions que una Liga. Yo no me enteré del caso Negreira hasta hace 3 años. Cuando me enteré, porque además ese expediente no lo pide el Madrid, sino que es la Inspección de Hacienda la que... contempla que ahí pueda haber una cosa rara y se abre un proceso penal en el cual el primero que se presenta como perjudicado es el Real Madrid. No lo sabíamos. Porque la Liga se persona y no pregunta. Luego la Liga es cómplice de esa cosa porque no dicen nada. Y luego el presidente del comité de árbitros sabe lo que dice. Bueno, hay que olvidarlo, que eso ya ha pasado hace mucho tiempo. ¿Cómo olvidarlo?
6: Este año también, esta temporada también.
5: Este año también. Este año nos han quitado entre 16 y 18 puntos, pero de una manera perfecta.
2: De manera perfecta, le han quitado 18 puntos. El caso Negreira, ¿algún comentario para acabar?
7: El caso Negreira es un escándalo de primera magnitud, o sea, no nos engañemos.
2: Nadie
7: tampoco
2: lo puede ocultar.
7: Es un escándalo muy grave que además dice muchas cosas de la Liga Española y de dónde he llegado.
2: Y de algunos dirigentes
7: y del mundo de los árbitros y de muchas cosas. O sea, minimizar el caso Negreira cualquiera. Tú sabes,
2: yo creo que lo ha minimizado él con la rueda de prensa.
7: Bueno, probablemente porque ha habido muchos errores de comunicación, pero quiero decir que minimizar desde el punto de vista de la gente que sabe de fútbol y tú sabes mucho más de fútbol que yo, el caso Negreira es una cosa muy seria. Totalmente. Muy seria, no es una chorradita.
2: No puedo estar más de acuerdo.
7: Es una cosa muy seria que haría muy bien en depurar mucho más de lo que han depurado, porque lo han tomado como una cosa del pasado.
2: Absolutamente.
7: Dicho eso, que es así, pues es evidente que el Madrid este año, Florentino puede decir lo que quiera, pero es evidente que el Madrid este año, pero es que además ha competido en distintas competiciones y ha tenido resultados, pues los que ha tenido, y además son 2 años seguidos.
3: Dilo, Carlos,
7: y no pasa nada, y no pasa nada. No, lo digo porque no pasa nada, porque el Madrid es tan fuerte, tan grande y gana tanto, que no pasa absolutamente nada por plantear, oiga, nos están saliendo mal las cosas. Es que no pasa nada. Porque además yo creo que Florentino Pérez, si hace ese planteamiento de rueda de prensa ayer,
8: evidentemente no va a perder las elecciones por eso.
3: Pues es que los aficionados ni, lo ven, ni los, lo saben. Los,
8: y si dice una cosa normal, que es lo que está todo el mundo viendo, digo, oiga, llevamos dos años muy malos, aquí se han hecho algunas cosas
9: nos
8: mal, evidentemente,
9: mal
8: y vamos Sabiano, a cambiar. Sí, y mire, sí. Si me votan, que esto ya era una campaña, no sí. Deja de ser una campaña electoral.
9: Soy el mismo Florentino que ganó.
8: Si me votan, yo voy a hacer una serie de cosas para que esto no nos vuelva a pasar.
9: Cierro contigo.
8: Está, sí. Deja de buscar una conspiración internacional.
9: Cierro contigo, muy breve.
1: Sí, un apunte que no es menor en el tema de la crítica. Todos los equipos grandes y medianos y hasta pequeños tienen un director deportivo y tienen un responsable de la sección deportiva. En el Madrid esto no ocurre porque el director deportivo de alguna manera es Florentino, no, es el presidente.
9: Ficha, sí.
1: Entonces, claro, lógicamente, si tú eres el presidente del equipo y ejerces también de director deportivo, te caen muchas críticas. Por ejemplo, has fichado futbolistas este año que han costado un montón de dinero y ninguno está jugando. Si hubiera un director deportivo, las críticas caerían sobre el entrenador deportivo. Bueno, al no existir esa figura, la gente va directamente al presidente.
2: Claro, yo creo que después del director deportivo está el Madrid, está el presidente.
1: Yeah.
2: Y a ti te pasó, tú tenías director deportivo y te criticaron, y te criticamos.
1: Pero eso siempre
2: ¿cómo llevabas tú, muy breve, pero ¿cómo llevabas tú las críticas?
1: Pues mira, normalmente bien.
2: ¿Normalmente qué quiere decir? Bien.
1: No, quiero decir que... hay una cosa que sí es verdad.
2: Pero muy breve, Gerardo, perdón.
1: Si eres sincero, que sí es verdad, te acostumbras. Al principio te sorprende. Sí. Y no, porque además lo lees y no estás acostumbrado. Ya. Después te acostumbras y al final te da igual.
2: Te da igual, al final
1: sí.
2: Te da igual.
1: Y te vas.
8: Pues esto es lo que hay que evitar, que no te da igual.
1: Te da igual y te vas.
2: Venga. Bueno, vamos con las portadas de mañana, de la prensa de papel. El diario El País. La Armada detecta más de 600 narcolanchas en el estrecho. Y el Congreso suspende las acreditaciones de prensa a los agitadores ultras. Enrique Riquelme, el empresario que puede apostar por presidir el Madrid, la llegada a China de Donald Trump. El Mundo, Riquelme, que desafía a Florentino, aupado por la operación Kila. Y pitada Marlaska en la ayuda de nuevos guardias. ABC, el gobierno esquiva el efecto Montero, no es un plebiscito para Sánchez. La Razón, el blindaje de Marlaska abre nuevas grietas en el gobierno. Y Florentino Pérez, se acabó, que manden los socios del Madrid. La Vanguardia, arranca el año parlamentario británico con Starmer más debilitado que nunca. Siguen cantando el boato de la monarquía británica. El Interior pide perdón por la filtración de los Mossos en asambleas docentes. Por cierto, perdió el Barça en Vitoria y no llegará a los 100 puntos. Claro que ya es campeón de liga. El Periódico, Fiscalía y Notarios recelan de la ley anticorrupción. 5 días, Florentino Pérez prevé seguir como presidente ejecutivo de ACS hasta 2031. Mira que si convoca elecciones en ACS, eso sí que sería la noticia. O que exigiesen avalar el 15% de los presupuestos generales del Estado a los candidatos a las elecciones. Eso también sería tremendo, pero lo dejo para otro día, Carlos. Muchísimas gracias.
8: Por suerte no hay que ser millonario para ser presidente del gobierno, esperemos que...
2: Ni del Pontevedra.
8: Y esperemos que siga siendo
1: ni para
8: así
1: acudir
8: muchísimo
1: a la,
8: tiempo.
1: Ni para acudir a esta tertulia.
2: Bueno, eso no fales tanto. Gerardo, muchísimas gracias. Buenas noches, Carlos.
1: A vosotros,
2: noches.
1: Como siempre. Buenas noches.
2: ¿Te gustó lo que dije de Santiago Bernabéu?
8: Sí, muy bonito, lo dijiste para criticar la actualidad, pero
2: No, para ponerlo en justo término de que para mí es el mejor presidente de la historia de todos los clubes.
8: Tengo que decir que hoy has hablado con un gran respeto del Real Madrid y me congratula porque demuestra tu neutralidad absoluta.
2: Una cosa es que yo fuera en Twitter, me haga una foto o comente algo en una columna medio de coña, y otra cosa es cuando presento un medio público, yo me debo a mi papel. Y luego fuera hablamos de todo, ¿vale?
8: Anda, que dentro no.
2: Dentro con otro tono.
8: Con otro tono.
2: Atlética Ainhoa, muchísimas gracias y muy buenas
3: pero
2: noches.
3: Pero no por eso menos objetiva.
2: No,
3: imagínate que nos pidieran el carnet de militancia para informar sobre los partidos políticos.
2: Bueno, alguna compañera me dijo que le han preguntado en las esferas del Club Blanco. Bueno, no voy a meter más líos.
0: Yo en medio del que fui su director cogía al culé y le puse a hacer las crónicas del Madrid y cogía al madridista y le puse a hacer las crónicas de...
2: ¿Y qué
0: Barça?
2: ¿Disfrutaban cuando
0: eran
2: perdían?
0: Eran maravillosas.
1: Oye, qué buena idea.
0: Por cierto, el madridista al que puse a escribir del Barcelona,
3: sí,
0: decía que lo grande del periodismo deportivo y cultural es que son asuntos que no importan, como hemos visto hoy.
2: Efectivamente, no importa durante todo el
8: como
2: día.
8: Bueno, decía, que tenemos que las cosas más importantes
2: de la cosa más importante de las cosas menos importantes.
1: Hay que coger a Xavi, por ejemplo, que es del Barcelona, y llevarlo a Bernabéu a animar al Madrid.
2: Yo, mira, yo he ido,
1: y a Carlos Cue llevarlo
3: a Madrid.
2: La única vez que estuve en el Bernabéu esa temporada ganó el Celta 0-2. Yo lo digo por decir todos los datos, ¿vale? Pero bueno, nosotros nos vamos ya, porque si no nos metemos en bucle y con el fútbol de esto no acabamos. Mañana volvemos. Buenas noches, Sentidillo.

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0: Muy buenas noches desde el canal 24 horas. La evolución del brote de hantavirus mantiene en alerta a las autoridades sanitarias internacionales. En España, en el Hospital Gómez Ulla de Madrid, sigue ingresado el único pasajero español confirmado. Continúa estable, con dificultades respiratorias, y ninguna otra persona de los 14 confinados presenta síntomas.
1: El único español infectado está aislado en una planta distinta de los otros 13 pasajeros del crucero, con prueba negativa. Su aislamiento durante la cuarentena se irá relajando si nada cambia.
2: Si todo evoluciona favorablemente, sí podemos ir justamente abriendo esa mano un poco para que puedan tener también contacto.
1: La OMS fija 42 días de incubación, pero la cuarentena la decide cada país.
3: Lo bueno del hospital es que se les puede hacer seguimiento de laboratorios.

0: les puede hacer seguimiento de temperatura, de síntomas, y si algo aparece, se puede dar atención de manera inmediata.
1: La domiciliaria es otra opción. En este caso, la OMS recomienda controlar que se cumple un aislamiento real, no tener visitas, usar mascarilla, lavarse las manos y evitar contactos.
0: Es un poco más complejo de manejar, pero si se maneja con un protocolo estricto, pues sería muy similar.
1: Lo importante es prestar atención a su bienestar psicológico. El aislamiento en este contexto puede provocar neurosis o hipocondría.
2: Es una vivencia muy fuerte, muy intensa y que de alguna manera puede tener unas consecuencias en los próximos meses.
1: La rutina, dentro de lo posible, es imprescindible para ellos. Ver la tele o leer libros que les gusten ayuda.
2: Para ellos, las rutinas en este momento les dan seguridad. E irnos a pensar cómo pudo ser o por qué elegí hacer este viaje o por qué me he relacionado con esta persona, eso no nos va a ayudar.
1: El barco que sigue rumbo a Rotterdam llegará entre el domingo y el lunes. Allí, en Países Bajos, harán la cuarentena a los pasajeros que no sean repatriados por sus países.
3: 1.700 personas han estado este miércoles confinadas en un crucero en Burdeos, Francia, tras la muerte de un hombre británico de 90 años. Se trata de un brote de novovirus que, según los expertos, se contagia mucho, pero que rara vez se convierte en algo más que en una gastroenteritis que se cura en 2 o 3 días. Los pasajeros de ese buque han estado confinados todo el día y las autoridades sanitarias acaban de decir que solo se quedan los que tienen síntomas, es decir, menos de un centenar.
4: El Ambition zarpó desde Belfast el viernes 8 de mayo. De ahí navegó hasta Liverpool, para después recorrer la Bretaña francesa. Burdeos era una parada más de su itinerario previsto, que también debía llevarlo hasta España. Pero ha permanecido atracado en puerto sin que sus 1.700 pasajeros pudieran desembarcar hasta ahora. Las autoridades sanitarias francesas han confirmado que está afectado por un brote de norovirus. Medio centenar de personas presentaban síntomas.
5: Náuseas, vómitos y sobre todo diarrea. Diarrea con pérdida de líquidos, que es la consecuencia más grave que puede tener este virus.
4: El fallecimiento de un pasajero de 90 años, además, hizo saltar todas las alarmas. Pero finalmente la causa de su muerte ha sido identificada como un paro cardíaco.
6: Los problemas se centran en ese perfil. No tiene más trascendencia, salvo que la persona afectada, pues sea de edad avanzada, o bien personas que tengan alguna patología de base.
4: El norovirus está asociado a la ingesta de agua o alimentos contaminados. Puede transmitirse de persona a persona y es muy resistente a los desinfectantes. Aún así, los expertos recuerdan.
5: El norovirus lo conocemos desde hace muchos años. Es el virus que provoca más patología digestiva en todo el mundo.
4: E insisten, no tiene nada que ver ni con el antivirus,
6: la inmensa mayoría de las personas evoluciona perfectamente,
4: ni con ningún otro tipo de agentes infecciosos, como la COVID.
3: Los pioneros de la secuenciación rápida de ADN han sido galardonados con el Premio Princesa de Asturias de Investigación Científica. Gracias a sus hallazgos, se pudo, por ejemplo, secuenciar rápidamente el virus del COVID y facilitar el desarrollo de una vacuna en tiempo récord.
7: Secuenciar un genoma humano siempre ha sido un proceso complejo que requería meses y un gasto de millones de euros. Ahora, el jurado de los premios Princesa de Asturias premia los tres nombres propios que han hecho posible que se haga en un día y de una forma mucho más económica: David Klenermann, Shankar Balasubramanian y Pascal Mayer.
8: Después de partirlo en trocitos, va reconstruyendo la secuencia letrita a letrita, pero cada una de las cuatro sustancias que forman las letras del ADN tiene un color distinto. Entonces lo ilumina y si brilla amarillo es una, si brilla verde es otra, si brilla azul es otra.
7: Entre sus aplicaciones más importantes, la medicina personalizada, aunque también es fundamental en el estudio de brotes como el del antivirus y el desarrollo de vacunas en tiempo récord como la de la COVID-19.
9: En este momento que estamos con un posible problema de otra vez de otro virus, pues realmente con el COVID ya se utilizó esto, ¿eh? Ya se utilizó y fue tan rápido todos los resultados gracias a estas técnicas de secuenciación.
7: Una prueba más de cómo la ciencia avanza a pasos agigantados, dejándonos tecnologías como esta que abren puertas a la medicina del futuro.
3: Abucheos este miércoles al ministro de Interior durante un acto de la Guardia Civil cuando ha recordado a los agentes que murieron en la persecución de una narcolancha en Huelva. Ha sido durante la jura de futuros agentes en Jaén.
10: Quiero reiterar aquí mis condolencias a las familias de los tres guardias civiles.

0: civiles fallecidos.
1: Hasta 8 segundos de pitidos y abucheos al ministro del Interior, en los que tuvo que mediar la organización por megafonía.
2: Le ruega a los asistentes que guarden el respeto y la debida compostura.
1: Se han repetido a lo largo de la intervención de Grande Marlaska durante la jura de alumnos de la Guardia Civil en Jaén.
0: Entiendo vuestro dolor. Estoy rabioso.
1: Una tensión palpable entre los asistentes, molestos porque no hubo representación del gobierno en el funeral de los agentes fallecidos en una operación contra el narcotráfico. A pesar de coincidir con la gestión del brote de antivirus, Moncloa reconoce que ha sido un error.
0: A no utilizar a ninguna de las víctimas con fines políticos es una amenaza conjunta.
1: La oposición lo tacha de desplante.
3: Abandono a los cuerpos y fuerzas de seguridad del Estado. Ya va siendo hora de que empiecen a protegerlos como se merecen.
1: Y Vox ha criticado la falta de medios de la Guardia Civil.
4: Que está condenando a la muerte a los servidores públicos, les ha privado de los medios materiales y sobre todo les han privado de los medios jurídicos para responder a los narcotraficantes.
1: El gobierno reitera su compromiso contra el narco.
5: El Congreso de los Diputados suspende de forma indefinida las acreditaciones de prensa a Vito Quiles y Beltrán Ndongo. Es una medida cautelar a la espera de que se resuelva la decena de expedientes contra ambos, a los que la Federación de Asociaciones de Prensa de toda España, la FAPE, califica de agitadores ultras y no de periodistas. Faltan 3 meses para el eclipse total de sol y Radio Televisión Española prepara ya la cobertura especial para ese día para retransmitir en directo ese esperado fenómeno del 12 de agosto. Los espacios informativos y magazines ofrecerán durante toda la jornada una programación con conexiones en directo y un amplio despliegue desde distintos puntos para seguir este fenómeno astronómico. El primer ministro británico, Keir Starmer, ha defendido las líneas de su gobierno en el inicio del curso parlamentario.
6: I know the whole house will join me.
5: Una jornada ensombrecida por los rumores de que su ministro de Sanidad podría disputarle su liderazgo. Tras la sesión, Starmer ha señalado a sus aliados políticos que lucharán por mantener el cargo.
7: El rey abría el nuevo curso parlamentario con toda la pompa y la circunstancia habituales.
8: My government will respond to this world with strength.
7: Carlos III habla, pero las palabras las ha escrito Starmer. El monarca se limita a leer el discurso que le ha preparado el gobierno, en el que anuncia su agenda para los próximos meses. El propio primer ministro la ha explicado en el primer pleno de la tarde. Mejores servicios públicos, más inversión en energía renovable para una mayor independencia energética y también lo que ha llamado el hecho que definirá a este gobierno: reconstruir la relación con Europa.
9: Britain back. At the heart of a stronger Europe.
7: El Reino Unido de vuelta en el corazón de una Europa más fuerte, porque es bueno para el crecimiento económico, para reducir el coste de la vida y para fortalecer nuestra seguridad. No hay ninguna razón para oponerse.
9: There is no good reason to oppose it.
7: Es probablemente el proyecto estrella de sus planes para el Reino Unido. Sin embargo, ni él mismo sabe si será él quien los ponga en marcha. Podría ser su ministro de Salud, Wes Streeting. Londinense, 43 años, hace 5 superó un cáncer de riñón y, según predicen los medios británicos, retará a Starmer a unas primarias en el Partido Laborista para intentar derrocarlo y sucederlo como primer ministro.
5: El presidente de Estados Unidos, Donald Trump, está de visita oficial en China. Allí ha sido recibido con banderas y cánticos. En la pista del aeropuerto de Pekín le esperaba el número 2 de Xi Jinping. El presidente estadounidense le acompañan directivos de las principales empresas tecnológicas de su país.
10: Son imágenes de la última visita de Estado a China de un inquilino de la Casa Blanca. Una década después, mismos protagonistas, aunque trasfondo totalmente distinto. A Pekín le preocupa la fragilidad del alto el fuego en Oriente Medio por el Estrecho de Hormuz, por donde pasa cerca de la mitad del petróleo que necesita. Y a Estados Unidos, y en concreto a sus empresas, le preocupa la fragilidad de una tregua en la guerra de aranceles con China que acaba en octubre. De ahí que la guardia pretoriana que acompaña a Trump en este viaje esté encabezada, esta vez, por los jefazos de las tecnológicas y financieras. Con Trump a bordo del Air Force One viaja Elon Musk, con buenas relaciones allí y muchos intereses, como sus coches Tesla y los satélites de Starlink. También va a Pekín el jefe de Nvidia, que tiene a China como uno de los grandes compradores de chips, fundamentales para el desarrollo de la inteligencia artificial, pero que se topa con la carrera de ambos países por liderarla. A ello se suma Apple, que depende en buena medida del país asiático para fabricar sus productos, y Meta, que quiere abrirse paso en el mercado chino, algo que también interesa al mundo de las finanzas. Seis jefes de gigantes como BlackRock, el mayor fondo de inversión del mundo, y Blackstone, el gigante del ladrillo, acompañan a Trump, además de los de Goldman Sachs, Citi, Mastercard y Visa. Peces gordos para pescar en aguas revueltas.
5: Los mercados siguen pendientes de este viaje de Donald Trump a China y a la espera de novedades en Oriente Medio. El precio del petróleo sigue estable, en torno a los 107 dólares. Los ministros de Energía de la Unión Europea se han reunido para abordar una posible falta de combustible en el futuro.
11: La Comisión Europea dice que no hay ninguna señal de que exista un problema de suministro de combustible para los aviones. Si fuera necesario, se empezarían a liberar reservas de emergencia de forma coordinada, pero no estamos en esa situación. Dos comisarios se han pronunciado así. El comisario de Transportes y Turismo ha dicho que nada apunta a una escasez inminente de queroseno cuando le han preguntado por las perspectivas turísticas para este verano, y recuerda que si las compañías cancelan vuelos sin previo aviso, se debe compensar a los viajeros. Los ministros de Energía se han reunido en Chipre, también han analizado la situación para coordinar la respuesta. El comisario Jorgensen dice que no espera problemas serios de suministro a corto plazo, aunque no se puede descartar en el largo plazo. Dependerá de la situación en Oriente Medio y de cómo reaccionen el mercado y las compañías aéreas. Esta crisis demuestra, dice, que hay que acelerar la independencia de Europa de los combustibles fósiles.
5: El Real Madrid va a convocar oficialmente en las próximas horas las elecciones a la presidencia blanca, que podrían ser el 7 de junio.
12: Eres un florentino herido, vale, con unos medios de comunicación, con unas personas más que medios. Yo hablo de los
5: periodistas. Florentino Pérez ha justificado así su enfado en la polémica rueda de prensa del martes. El presidente del Real Madrid ha vuelto a acusar a algunos medios de intentar desacreditarle, ha reiterado que no va a dimitir y ha reconocido que las relaciones con el FC Barcelona están totalmente rotas.
12: Porque claro, lo primero que hay que decir, una campaña orquestada, conozco a los periodistas que están en esta campaña orquestada.
13: ¿Usted cree de verdad que una campaña orquestada? No,
12: absolutamente.
13: ¿Por qué?
12: Es de una campaña orquestada de alguien que quiere influir en el Madrid. No, yo tengo que defender a los dueños del Madrid, que son los socios.
13: Que lo haga señalando públicamente,
12: que no,
13: a los...
12: Sí, hay que señalarlos. Los que son reiteradamente enemigos del Real Madrid, hay que señalarlos. Que se resuelva el mayor caso de corrupción en el fútbol y en la historia del fútbol en el mundo. Es una corrupción sistémica, que dijo el juez instructor.
13: Eso dijo.
12: Sistémica, pero ¿cómo no? El Madrid no se va a personar, el único que se ha personado. Y la Liga se persona y no dice nada.
5: La incógnita en el Real Madrid es quién se presentará a las elecciones y si habrá rival para Florentino Pérez. El que se postula como posible rival, Enrique Riquelme, ha pedido a Florentino tiempo, serenidad y reflexión a través de una carta publicada en el diario Marca.
10: La batalla va más allá del fútbol.
14: Pues que se presenten, esta es la oportunidad que yo les doy.
10: Es una lucha de gigantes empresariales por el palco del Bernabéu.
15: Y evidentemente pues es una pantalla, es un escaparate para el mundo de los negocios de primer nivel.
10: La presidencia del Real Madrid no está al alcance de cualquiera. Se exige a los candidatos un aval millonario.
16: Con un patrimonio personal que lo convierte en que debe ser sí o sí un gran empresario.
14: Ese señor que habla por ahí, que no sé qué, que habla con las eléctricas y no sé qué, y que tiene acento mexicano.
10: Florentino se refiere al empresario alicantino Enrique Riquelme, de 37 años, 40 menos que él, y que en esta guerra contaría con el apoyo de un desconocido para el gran público, David Mesonero, directivo de Iberdrola y yerno de su presidente, Sánchez Galán.
15: Yo creo que tendría capacidad de forzar que las entidades financieras fueran capaces de liberar un aval de esa cantidad de dinero.
10: Durante años, Pérez y Galán han estado enfrentados en los tribunales. ACS entró en el accionariado de Iberdrola, pero Florentino Pérez fue vetado del consejo y terminó saliendo de la compañía.
15: y con unas pérdidas cuantiosas de más de 2.700 millones de euros para CS.
10: La enemistad no es nueva. Ahora puede agravarse con este enfrentamiento entre un gigante de la construcción y otro de una eléctrica.
5: Este jueves el Real Madrid recibe en el Estadio Santiago Bernabéu al Oviedo y se prevé que la afición utilice ese momento para expresar su opinión. Desde el club piden a la afición evitar una pitada a los jugadores. El entrenador Álvaro Arbeloa no ha querido hablar de su futuro ni del posible fichaje de Mourinho. Sí ha hablado del FC Barcelona y del caso Negreira. Por cierto, que la justicia ha dado la razón al club blanco en el caso de los conciertos del Estadio Santiago Bernabéu. La sentencia exime de culpa al Real Madrid y señala que la promotora es la responsable de cumplir con la normativa. En cuanto a la Liga, el FC Barcelona ha perdido en su primer partido que ha disputado como campeón ante el Alavés por 1-0. Los de casa hicieron el consabido pasillo a los campeones. La camaradería entre compañeros, sin embargo, se acabó ahí. El Alavés, necesitado de puntos, buscó con algo más de ahínco el triunfo que el Barça. El gol que le daba los 3 puntos vitales a los vitorianos lo conseguía Ibrahim Diabaté al filo del descanso, un tanto que sirve a los de Quique Sánchez Flores para salir de los puestos de descenso. También se ha jugado el Villarreal 2, Sevilla 3 y Español 2, Athletic Club 0. Español y Sevilla, por tanto, han sumado 3 puntos clave cada uno que pueden suponer permanecer un año más en Primera División.
10: Con esta caricia a los 13 de partido, Gerard Moreno se estaba todo un golpe al Sevilla, que ni tiempo tuvo para asimilarlo. Y Cautaz se aprovechaba el buen envío de Moleiro y parecía que dejaba noqueados a los de Luis García. Hasta que llegó Oso, jugada inventada, disparo inalcanzable y el Sevilla reenganchado al partido, tanto que un avión llamado Quique Salas fusilaba antes del descanso la portería del Villarreal para que ya en la segunda parte, Acor Adams confirmara la remontada y que el Sevilla sale todavía más vivo de la cerámica. Más aire coge también el Español, los goles de Pere Milla y de Quique García valen 3 puntos y rompen la racha sin victorias en 2026 que pesaba como una losa para los de Manolo González.
5: El Getafe se alza hasta la 7ª plaza de la clasificación tras ganar al Mallorca por 3-1. Martín Satriano, con goles en la primera parte, ponía en ventaja a los azulones, que ampliaron su ventaja ya en la segunda mitad por medio de Zahir Romero. Minutos después, el Mallorca recortaba distancias gracias al gol de Omar Mascarell. Esta derrota complica la vida a los insulares, que se quedan con 39 puntos en el puesto 17 de la tabla.
17: ¿Qué tal están? Tenemos por delante un jueves marcado por las precipitaciones en buena parte del extremo norte peninsular, más persistente sobre todo en áreas de Cantabria, País Vasco y del norte de Navarra, con tormentas por la tarde, en este caso en zonas del noreste de Cataluña. Algún chubasco también probable en la Ibérica más oriental, en el norte de la isla de La Palma, con máximas que bajan justamente en el norte. No pasaremos de los 14 grados, por ejemplo, en Lugo, en Burgos, alcanzaremos los 26 en Sevilla y en Córdoba.
5: Este miércoles ha muerto a los 81 años un cantaor histórico, el sevillano José Domínguez, conocido como El Cabrero. Se hizo famoso por sus letras reivindicativas relacionadas con el pueblo llano y el campo andaluz durante la transición española. Siempre rebelde y carismático, fue defensor del flamenco tradicional y del cante sobrio en su compromiso con la justicia social.

0: yo también estoy dolido.
1: Abucheos al ministro del Interior, Fernando Grande Marlaska, en un acto de la Guardia Civil al recordar a los dos agentes que murieron el viernes cuando perseguían una narcolancha y a cuyo funeral no asistió Marlaska ni ningún representante del gobierno. Partido Popular y Vox acusan al ministro de no proteger a los cuerpos y fuerzas de seguridad españoles. Saludos desde el canal 24 horas. El ciudadano español que había dado positivo sigue estable, con febrícula y con oxígeno para tratar sus dificultades respiratorias. Los otros 13 españoles ingresados en el Hospital Gómez Ulla de Madrid continúan sin síntomas. Y la mujer francesa ingresada en un país sigue muy grave en la UCI. El Ondius llegará a Países Bajos entre el domingo y el lunes. A la tripulación del barco se le hará un test PCR al llegar, cuando lleven ya una semana de cuarentena. El Congreso de los Diputados retira cautelarmente la acreditación de prensa a Vito Quiles y a Bertrán Dongo. La decisión es temporal y se aplica de inmediato para proteger los intereses de los diputados. La mesa todavía no ha resuelto los expedientes que tienen abiertos. El presidente de Estados Unidos, Donald Trump, ya se encuentra en China, una visita en la que le acompañan poderosos empresarios y que tienen la economía como tema central. Trump y Xi Jinping se reunirán este jueves. Sobre la mesa está el bloqueo del Estrecho de Hormuz, acuerdos de comercio y la relación que las dos potencias tienen con Taiwán. En deportes, el Real Madrid va a convocar oficialmente las elecciones a la presidencia blanca, que podrían ser el 7 de junio.
2: El de ayer es un florentino herido, vale, con unos medios de comunicación, con unas personas más que medias.
1: Florentino Pérez ha justificado así su enfado en la polémica rueda de prensa del martes. El presidente del Real Madrid ha vuelto a acusar a algunos medios de intentar desacreditarle, ha reiterado que no va a dimitir y ha reconocido que las relaciones con el FC Barcelona están totalmente rotas. Con la tragedia muy reciente de los guardias civiles muertos durante la persecución a una narcolancha, el ministro del Interior ha estado en Huelva.
0: Mis condolencias a las familias de los tres guardias civiles fallecidos.
1: Fernando Grande Marlaska se ha llevado dos sonoras pitadas. El ministro no acudió a los funerales por estar en Canarias para la gestión del antivirus. Fuentes de Moncloa aseguran que fue un error no enviar a ningún otro ministro a homenajear a los agentes. Un tenso acto de la Guardia Civil en el que Marlaska ha dicho que también él estaba dolido y donde ha defendido que la lucha contra el narco es una prioridad para el gobierno. La oposición le acusa de no proteger a los agentes.
3: Era su primer acto con la Guardia Civil tras la muerte de los agentes en Huelva, suceso que ha recordado el ministro, provocando los pitos de parte del público.
0: Quiero reiterar aquí mis condolencias a las familias de los tres guardias civiles fallecidos.
4: Se ruega a los asistentes que guarden el respeto y la debida compostura.
3: Marlaska reacciona a esos abucheos.
0: Entiendo vuestro dolor, vuestra rabia. Yo también estoy dolido. Permitidme, estoy rabioso.
3: Que han seguido en otros momentos de su intervención. Justifica su ausencia en los funerales por la crisis sanitaria del antivirus. En Moncloa admiten que fue un error no enviar a ningún ministro, pero reiteran su compromiso con las fuerzas y cuerpos de seguridad y la lucha contra el narcotráfico.
5: Tenemos que estar unidos. No sé cuándo fue ese día que nos echamos las víctimas a la cara.
3: La oposición carga contra él.
6: Abandono a los cuerpos y fuerzas de seguridad del Estado. Ya va siendo hora de que empiecen a protegerlos como se merecen.
7: Palabrería vana de un ministro tramposo, de un ministro desaprensivo, de un ministro sin escrúpulos.
3: Le acusan de privar a los agentes de los medios materiales y legales para defenderse.
1: Sobre el positivo español en antivirus hay pocas novedades. Sigue estable en el hospital con dificultades respiratorias y ninguna otra persona de los confinados en el Hospital Gómez Ulla de Madrid presenta síntomas.
8: El único español infectado está aislado en una planta distinta de los otros 13 pasajeros del crucero, con prueba negativa. Su aislamiento durante la cuarentena se irá relajando si nada cambia.
9: Si todo evoluciona favorablemente, sí podemos ir justamente abriendo esa mano un poco para que puedan tener también contacto.
8: La OMS fija 42 días de incubación, pero la cuarentena la decide cada país.
10: Lo bueno del hospital es que se les puede hacer seguimiento de laboratorio, se les puede hacer seguimiento de temperatura, de síntomas, y si algo aparece se puede dar atención de manera inmediata.
8: La domiciliaria es otra opción. En este caso, la OMS recomienda controlar que se cumple un aislamiento real, no tener visitas, usar mascarilla, lavarse las manos y evitar contactos.
10: Es un poco más complejo de manejar, pero si se maneja con un protocolo estricto, pues sería muy similar.
8: Lo importante es prestar atención a su bienestar psicológico. El aislamiento en este contexto puede provocar neurosis o hipocondría.
11: Es una vivencia muy fuerte, muy intensa y que de alguna manera puede tener unas consecuencias en los próximos meses.
8: La rutina, dentro de lo posible, es imprescindible para ellos.

0: Ver la tele o leer libros que les gusten ayuda.
1: Para ellos, las rutinas en este momento les dan seguridad. E irnos a pensar cómo pudo ser o por qué elegí hacer este viaje o por qué me he relacionado con esta persona, eso no nos va a ayudar.
0: El barco que sigue rumbo a Rotterdam llegará entre el domingo y el lunes. Allí, en Países Bajos, harán la cuarentena a los pasajeros que no sean repatriados por sus países.
2: En lo político, el presidente canario no rebaja el tono contra Moncloa por el desembarco de Londius. Fernando Clavijo acusa al gobierno de mentir y de darle respuestas arrogantes y prepotentes. El ministro Ángel Víctor Torres le vuelve a reprochar su actitud, dice conspiranoica.
3: Y lo que no quisimos hacer fue ser cómplices ante la ausencia de información, ante la soberbia, ante la arrogancia, ante la imposición, ante el desprecio.
4: Comete un tremendo error, un error político, no sé si es reparable, y se ve amenazado, eso es la paranoia, de manera absurda, ¿no? Y entonces, pues ataca a los demás para intentar defenderse.
2: La mujer francesa ingresada en su país por antivirus continúa muy grave en la UCI, mientras 1.700 viajeros a bordo de un crucero en Francia han estado confinados este miércoles tras la muerte de un pasajero y darse decenas de casos de gastroenteritis aguda sin relación con el antivirus del Omnius. Finalmente, solo se han quedado los que tienen síntomas.
5: Sí, así es. Son 80 pasajeros de ese crucero que a principios de mayo partió de Escocia del Norte y que cuando el lunes llegó a Brest empezaron con síntomas como dolores de tripa, vómitos, diarreas. A esto se suma que un británico de 92 años falleció. Así que ha sido la tormenta perfecta y se ha desatado el temor de que en ese barco, en ese crucero, pudiese haber también antivirus. Por eso, cuando ha llegado a Burdeos, las autoridades sanitarias han confinado a todos, a lo que es la tripulación y a los pasajeros, 1.700 personas, cuando en estos casos solamente se suelen quedar en el barco los enfermos y han hecho pruebas. Bueno, la conclusión es que el británico de 92 años murió por una parada cardiorrespiratoria que nada tiene que ver con la gastroenteritis que sí que tienen los otros 80 pasajeros, que es vírica, pero no por antivirus. Se puede decir que en Francia solamente hay un positivo, que es esa mujer que sigue en estado muy crítico con una lesión cardiopulmonar muy grave.
6: Este es el barco en el que 1.700 personas han estado confinadas durante toda la jornada ante la costa de Burdeos. Todo después de que varios pasajeros presentaran síntomas víricos. Confinar a todo un pasaje no es algo habitual, pero lo ocurrido en el Omnius ha llevado a extremar las precauciones.
7: Yo entiendo que es una situación creada por el miedo que ha causado el reciente brote en el crucero.
6: Aunque ellos dicen estar tranquilos. Las alarmas saltaban cuando un pasajero de 90 años fallecía en el barco. En paralelo, más de 80 personas presentaban un cuadro de gastroenteritis leve, una situación que activó el protocolo de gestión sanitaria. Desde el primer análisis, las autoridades francesas descartaban el antivirus y a última hora de la tarde han confirmado que se trata de norovirus.
7: Es uno de los causantes más frecuentes de diarrea en la población. Causa una gastroenteritis.
6: En el caso del fallecido, no hay relación con este virus. Se trata de una parada cardíaca. Las autoridades han levantado las medidas de aislamiento para quienes no presenten síntomas.
2: Reiteración de altercados y notable deterioro de la convivencia son las causas por las que el Congreso de los Diputados ha retirado las acreditaciones de prensa de forma cautelar a Vito Quiles y a Bertran Dongo. Entre los dos acumulan 12 expedientes abiertos por quejas de diputados o por saltarse las normas de la Cámara. La medida se aplica de manera inmediata.
8: Desde ya, Vito Quiles y Bertran Endongo no podrán entrar en el Congreso. La mesa de la Cámara les suspende cautelarmente. Lo hace con la ley en la mano, la ley de procedimiento de común de las administraciones públicas y gracias a la reforma del reglamento del pasado verano. Ha sido Armengol quien ha planteado esta opción, que ha contado con el respaldo del PSOE y Sumar. El Partido Popular se ha levantado de la mesa, ni siquiera ha querido participar. Desde Presidencia nos cuentan que la decisión se toma ahora ante el aumento creciente de las denuncias contra Quiles y Endongo por saltarse las normas y a la espera de que se resuelvan la docena de expedientes que tienen abiertos y que podrían suponer su expulsión temporal o incluso permanente del Congreso.
2: Quedan poco más de dos semanas para la PAU. Cada año alumnos y docentes enfrentan nuevos retos. Este año se tendrá especial vigilancia para localizar dispositivos ocultos como nanopinganillos o gafas inteligentes durante la antigua selectividad.
9: Los dispositivos para copiar cada vez son más sofisticados.
10: Había una chica que usaba pinganillo y que no se dejaba ver pues porque el pelo se lo tapaba.
11: Antes tenía que haber alguien dictando y ahora la IA te permite no tener a nadie.
9: Aunque no es habitual, también se ha detectado el uso de gafas o bolis inteligentes. Para impedir las trampas durante la prueba de acceso a la universidad, en Cataluña se harán controles con detectores de frecuencia para interceptar dispositivos ocultos. Una medida que también se aplicará en Galicia, Murcia y Aragón.
12: Estas herramientas nos permitan detectar esas formas de plagio que ahora son más sofisticadas de lo que eran hace algunos años. La inteligencia artificial ha irrumpido en todos los sentidos.
9: También en la rutina de estudio de muchos alumnos. El 89% la utiliza.
13: La uso cada día para un montón de tareas.
14: Sí, te puede dar una fórmula para que la vas a memorizar.
9: Empiezan a conocerse los efectos de un posible abuso de la IA.
15: Hay una reducción en el pensamiento crítico, hay una reducción en la capacidad de asociación y luego la capacidad memorística. Porque eso ya lo estamos haciendo, delegamos esas funciones a herramientas externas.
9: Hay que encontrar el equilibrio, dicen, entre los beneficios de la IA y mantener el cerebro en forma. Y esto es lo que une.
2: Banderas y cánticos para recibir a Donald Trump en China. En la pista del aeropuerto de Pekín le esperaba el número 2 de Xi Jinping. Al presidente estadounidense le acompañan directivos de las principales empresas tecnológicas de su país. Y es que este jueves Donald Trump se ve con el presidente chino Xi Jinping. Un encuentro entre los líderes de las dos superpotencias que estará marcado por la guerra en Irán, la guerra comercial y la competencia tecnológica.
16: Son imágenes de la última visita de Estado a China de un inquilino de la Casa Blanca. Una década después, mismos protagonistas, aunque trasfondo totalmente distinto. A Pekín le preocupa la fragilidad del alto el fuego en Oriente Medio por el estrecho de Hormuz, por donde pasa cerca de la mitad del petróleo que necesita. Y a Estados Unidos, y en concreto a sus empresas, le preocupa la fragilidad de una tregua en la guerra de aranceles con China que acaba en octubre. De ahí que la guardia pretoriana que acompaña a Trump en este viaje esté encabezada, esta vez, por los jefazos de las tecnológicas y financieras. Con Trump a bordo del Air Force One viaja Elon Musk, con buenas relaciones allí y muchos intereses, como sus coches Tesla y los satélites de Starlink. También va a Pekín el jefe de Nvidia, que tiene a China como uno de los grandes compradores de chips, fundamentales para el desarrollo de la inteligencia artificial, pero que se topa con la carrera de ambos países por liderarla. A ello se suma Apple, que depende en buena medida del país asiático para fabricar sus productos, y Meta, que quiere abrirse paso en el mercado chino, algo que también interesa al mundo de las finanzas. Seis jefes de gigantes como BlackRock, el mayor fondo de inversión del mundo, y Blackstone, el gigante del ladrillo, acompañan a Trump, además de los de Goldman Sachs, Citi, Mastercard y Visa. Peces gordos para pescar en aguas revueltas.
2: En Reino Unido, el primer ministro sigue cuestionado entre los propios laboristas. 87 de sus parlamentarios piden que se vaya. Este miércoles, el rey Carlos III ha inaugurado el año parlamentario y ha sido el propio Starmer el que se ha dirigido a la Cámara.
17: El rey abría el nuevo curso parlamentario con toda la pompa y la circunstancia habituales.
18: My government will respond to this world with strength.
17: Carlos III habla, pero las palabras las ha escrito Starmer. El monarca se limita a leer el discurso que le ha preparado el gobierno, en el que anuncia su agenda para los próximos meses. El propio primer ministro la ha explicado en el primer pleno de la tarde. Mejores servicios públicos, más inversión en energía renovable para una mayor independencia energética y también lo que ha llamado el hecho que definirá a este gobierno, reconstruir la relación con Europa.
19: Britain back. At the heart of a stronger Europe.
17: El Reino Unido de vuelta en el corazón de una Europa más fuerte, porque es bueno para el crecimiento económico, para reducir el coste de la vida y para fortalecer nuestra seguridad. No hay ninguna razón para oponerse.
19: There is no good reason to oppose it.
17: Es probablemente el proyecto estrella de sus planes para el Reino Unido. Sin embargo, ni él mismo sabe si será él quien los ponga en marcha. podría ser su ministro de Salud, Wes Streeting. Londinense, 43 años, hace 5 superó un cáncer de riñón y, según predicen los medios británicos, retará a Starmer a unas primarias en el Partido Laborista para intentar derrocarlo y sucederlo como primer ministro.
2: En 2024, un buque ruso se hundió en aguas de Murcia y Salvamento Marítimo

0: 24, totalmente escorado a estribor en mitad del mar por tres explosiones consecutivas en la sala de máquinas. Para la compañía naviera fue un atentado terrorista selectivo y a eso apunta una investigación que ahora publica la cadena estadounidense CNN. No fue un accidente, dicen, sino un ataque de una potencia occidental, un torpedo o una mina Lapa. El motivo, reconoce el gobierno español en una respuesta parlamentaria al PP, es que el carguero transportaba reactores nucleares, material para propulsores de submarinos, aunque sin combustible, es decir, sin carga radiactiva. Su destino, señala la CNN, no era el extremo oriental de Rusia, como en un principio se dijo, sino Corea del Norte, una especie de recompensa de Putin a Kim Jong-un porque Pyongyang había enviado esos meses soldados norcoreanos a Ucrania para reforzar a las tropas rusas. El barco salió de San Petersburgo, se detuvo unas horas cerca de aguas murcianas por el mal tiempo y ahí se habría producido el ataque, y no avanzó más. Salvamento Marítimo tuvo que rescatar a sus tripulantes y los llevó a un hotel de Cartagena, a 14 de ellos, porque otros dos nunca aparecieron. Además, según la investigación, cinco días después hubo otras cuatro explosiones en el mismo punto, mientras los rusos inspeccionaban la zona. El objetivo habría sido hundir del todo el carguero, eliminar todas las pruebas de ese primer ataque.
1: Los pioneros de la secuenciación rápida de ADN, galardonados con el Premio Princesa de Asturias de Investigación Científica. Son dos científicos británicos y un biofísico francés que han revolucionado la práctica clínica. Gracias a sus hallazgos, se pudo, por ejemplo, secuenciar rápidamente el virus del COVID y facilitar el desarrollo de una vacuna en tiempo récord.
2: Secuenciar un genoma humano siempre ha sido un proceso complejo que requería meses y un gasto de millones de euros. Ahora, el jurado de los premios Princesa de Asturias premia a los tres nombres propios que han hecho posible que se haga en un día y de una forma mucho más económica: David Klenerman, Shankar Balasubramanian y Pascal Mayer.
3: Después de partirlo en trocitos, va reconstruyendo la secuencia letrita a letrita, pero cada una de las cuatro sustancias que forman las letras del ADN tiene un color distinto. Entonces lo ilumina y si brilla amarillo es una, si brilla verde es otra, si brilla azul es otra.
2: Entre sus aplicaciones más importantes, la medicina personalizada, aunque también es fundamental en el estudio de brotes como el del hantavirus y el desarrollo de vacunas en tiempo récord como la de la COVID-19.
4: En este momento que estamos con un posible problema de otra vez de otro virus, pues realmente con el COVID ya se utilizó esto, ya se utilizó y fue tan rápido todos los resultados gracias a estas técnicas de secuenciación.
2: Una prueba más de cómo la ciencia avanza a pasos agigantados, dejándonos tecnologías como esta que abren puertas a la medicina del futuro.
1: ...24 horas después de la controvertida rueda de prensa de Florentino Pérez, el presidente del Real Madrid ha concedido su primera entrevista. Se le ha visto más relajado, pero ha vuelto a insistir en una campaña mediática en contra del Real Madrid.
5: Es una campaña orquestada, conozco a los periodistas que están en esta campaña orquestada.
6: ¿Usted cree de verdad que es una campaña orquestada?
5: Absolutamente.
6: ¿Por qué?
5: Es una campaña orquestada de alguien que quiere influir en el Madrid. No, yo tengo que defender a los dueños del Madrid, que son los socios.
6: No hace falta que lo haga señalando públicamente a los...
5: Sí, hay que señalarlos. Los que son reiteradamente enemigos del Real Madrid, hay que señalarlos.
1: También ha tenido palabras para el Fútbol Club Barcelona. Florentino Pérez ha afirmado que la relación está completamente rota con el club azulgrana y que no quiere nada con el Barça desde que se enteró del caso Negreira.
5: Que se resuelva el mayor caso de corrupción en el fútbol y en la historia del fútbol en el mundo. Es una corrupción sistémica, que dijo el juez instructor.
6: Eso dijo.
5: Sistémica, pero ¿cómo no? El Madrid no se va a personar, el único que se ha personado. Y la Liga se persona y no dice nada.
1: El calendario electoral del Real Madrid ya ha echado a andar. En las próximas horas, la Junta Electoral va a convocar oficialmente las elecciones a la presidencia blanca, que podrían ser el 7 de junio. Cualquiera que cumpla los exigentes requisitos y quiera concurrir, tiene 10 días para presentar sus avales. Uno de los posibles candidatos es el empresario Enrique Riquelme.
7: Como madridista, siempre estaré disponible para el Real Madrid. Hay otro tipo de responsabilidades también que hay que ver. Y obviamente decidiré los próximos días si cogemos el guante, a ver si da tiempo a montar algo. Veremos si cogemos el guante los próximos días y da tiempo a hacer algo que tenga sentido. Y siempre lo haré pensando en lo mejor para el Real Madrid.
8: La batalla va más allá del fútbol.
9: Pues que se presenten, esta es la oportunidad que yo les doy.

0: es una lucha de gigantes empresariales por el palco del Bernabéu.
1: Y evidentemente pues es una pantalla, es un escaparate para el mundo de los negocios de nivel, de primer nivel.
0: La presidencia del Real Madrid no está al alcance de cualquiera. Se exige a los candidatos un aval millonario.
2: Con un patrimonio personal que lo convierte en que debe ser sí o sí un gran empresario.
3: Ese señor que habla por ahí, que no sé qué, que habla con las eléctricas y no sé qué, y que tiene acento mexicano.
0: Florentino se refiere al empresario alicantino Enrique Riquelme, de 37 años, 40 menos que él, y que en esta guerra contaría con el apoyo de un desconocido para el gran público, David Mesonero, directivo de Iberdrola y yerno de su presidente, Sánchez Galán.
1: Yo creo que tendría capacidad de forzar que las entidades financieras fueran capaces de liberar un aval de esa cantidad de dinero.
0: Durante años, Pérez y Galán han estado enfrentados en los tribunales. ACS entró en el accionariado de Iberdrola, pero Florentino Pérez fue vetado del consejo y terminó saliendo de la compañía.
1: Y con unas pérdidas cuantiosas de más de 2.700 millones de euros para ACS.
0: La enemistad no es nueva. Ahora puede agravarse con este enfrentamiento entre un gigante de la construcción y otro de una eléctrica.
4: La justicia le ha dado la razón al Real Madrid en el caso de los conciertos del Estadio Bernabéu. La sentencia exime de responsabilidad penal tanto al club como a su director general y señala que son las promotoras las que tienen que cumplir la normativa. En Liga, el FC Barcelona no va a poder alcanzar los 100 puntos deseados. Ha perdido en su primer partido que ha disputado como campeón de Liga. Ha caído ante el Alavés por 1-0, que permite al conjunto de Quique Sánchez Flores alcanzar los 40 puntos y escalar al puesto 15 de la tabla.
5: Cuestión de necesidad, la del Alavés, que era penúltimo. Hasta que Diabaté marcaba en Mendizorroza. El ya campeón de Liga había tocado mucho el balón en la primera mitad, pero amenazado poco. Solo Rashford generaba peligro para el Barça ante un glorioso que se estaba jugando prácticamente la permanencia. La segunda parte empezó como había terminado la primera, con Diabaté rematando, pero esta vez el gol no llegó. Guridi al palo en una acción anulada. Y una defensa excelente le dieron la victoria a los babazorros para salir del descenso. El Barça, sin apenas llegadas, terminaba con una racha de 56 partidos seguidos marcando, con 11 victorias consecutivas y diciendo adiós al sueño de los 100 puntos.
4: Mientras en lo más alto de la clasificación de Liga queda poco por decidir, el descenso está ardiendo. El Español frente al Athletic y el Sevilla en Villarreal han sumado 3 puntos cada uno que pueden suponer su permanencia en Primera División un año más.
6: Con esta caricia a los 13 de partido, Gerard Moreno se estaba todo un golpe al Sevilla, que ni tiempo tuvo para asimilarlo. Y Cautaz se aprovechaba el buen envío de Moleiro y parecía que dejaba noqueados a los de Luis García. Hasta que llegó Oso, jugada inventada, disparo inalcanzable y el Sevilla reenganchado al partido, tanto que un avión llamado Quique Salas fusilaba antes del descanso la portería del Villarreal para que ya en la segunda parte, Acor Adams confirmara la remontada y que el Sevilla sale todavía más vivo de la cerámica. Más aire coge también el Español, los goles de Pere Milla y de Quique García valen 3 puntos y rompen la racha sin victorias en 2026 que pesaba como una losa para los de Manolo González.
4: El Getafe se alza hasta la 7ª plaza de la clasificación tras ganar al Mallorca por 3-1. Martín Satriano, con goles en la primera parte, ponía en ventaja a los azulones, que ampliaron su ventaja ya en la segunda parte por medio de Zaid Romero. Minutos después, el Mallorca recortaba distancias gracias al gol de Omar Mascarell. Esta derrota complica la vida a los insulares, que se quedan con 39 puntos en el puesto 17 de la tabla. Hablamos ahora de baloncesto. El Valencia Basket hace historia al clasificarse por primera vez para la final a 4. Se ha impuesto en el quinto y definitivo partido al Panathinaikos por 81 a 64. El equipo griego no pudo ni con el ambiente del Rocha Arena, teñido de naranja, ni con el ímpetu del cuadro dirigido por Pedro Martínez, que tuvo en Badio a su mejor anotador. Su gesta le lleva a esa final a 4 de Atenas, donde se enfrentará al Real Madrid por un puesto en la final. Se ha disputado la 5ª etapa del Giro de Italia con triunfo de un ciclista español. ni siquiera este error en la ruta, cuando quedaban apenas 3 kilómetros para la meta y lideraba la carrera, ha impedido a Igor Arrieta, que también se había caído unos kilómetros antes, adelantar al portugués Alfonso Eulalio para terminar llevándose la quinta etapa del Giro. La primera de nuestro país en la ronda y la segunda en hombres del World Tour de este año.
7: ¿Qué tal están? Tenemos por delante un jueves marcado por las precipitaciones en buena parte del extremo norte peninsular, más persistente sobre todo en áreas de Cantabria, País Vasco y del norte de Navarra, con tormentas por la tarde, en este caso en zonas del noreste de Cataluña. Algún chubasco también probable en la Ibérica más oriental, en el norte de la isla de La Palma, con máximas que bajan justamente en el norte. No pasaremos de los 14 grados, por ejemplo, en Lugo, en Burgos, alcanzaremos los 26 en Sevilla y en Córdoba.
4: El espacio cultural Serrería Belga acoge la exposición de Isabel Azcárate, con la que da comienzo el festival Foto España. Ahora se puede contemplar su trabajo en una muestra en la que se repasan los 40 años de oficio de la primera mujer fotoperiodista de Euskadi.
8: La calle, lo espontáneo, una sonrisa o una mirada perdida. Desde San Sebastián hasta Nueva York, la mirada de Isabel Azcárate nos introduce hoy en Foto España 2026 y lo hace con uno de sus sellos más reconocibles.
9: Yo iba por las calles en un principio que fui a Nueva York a estudiar fotografía y claro, allí en Nueva York era una gente totalmente diferente a la de mi ciudad, San Sebastián. Y fue ahí donde empecé a hacer los primeros fotos instantáneas, vamos, rápidas, muchas veces sin que les diera tiempo ni a reaccionar a los fotografiados.
8: Y para eso ayuda lo que lleva en su mano, un teléfono móvil. Ahí está precisamente una de las claves de esta exposición que mezcla imágenes tomadas durante los últimos 40 años con su cámara, las enmarcadas, junto a otras sin enmarcar, capturadas con un smartphone.
9: Las fotos hechas ahora con este teléfono Xiaomi que tiene lentes Leica y muchas de estas fotos hechas también con Leica, pues la M6 de Leica, que es la mítica de este tiempo.
8: Abre así el debate de si se puede hacer alta fotografía con un móvil. Júzguenlo ustedes. La Serrería Belga, en Madrid, acoge la exposición Azcárate versus Azcárate hasta el 28 de junio. Aunque la maquinaria de esta nueva edición de Foto España no para, con casi 100 exposiciones de aquí a septiembre.

0: yo también estoy dolido.
1: Abucheos al ministro del Interior, Fernando Grande Marlaska, en un acto de la Guardia Civil al recordar a los dos agentes que murieron el viernes cuando perseguían una narcolancha y a cuyo funeral no asistió Marlaska ni ningún representante del gobierno. Partido Popular y Vox acusan al ministro de no proteger a los cuerpos y fuerzas de seguridad españoles. Saludos desde el canal 24 Horas. El ciudadano español que había dado positivo sigue estable, con febrícula y con oxígeno para tratar sus dificultades respiratorias. Los otros 13 españoles ingresados en el Hospital Gómez Ulla de Madrid continúan sin síntomas. Y la mujer francesa ingresada en un país sigue muy grave en la UCI. El Ondius llegará a Países Bajos entre el domingo y el lunes. A la tripulación del barco se le hará un test PCR al llegar, cuando lleven ya una semana de cuarentena. El Congreso de los Diputados retira cautelarmente la acreditación de prensa a Vito Quiles y a Bertrán Dongo. La decisión es temporal y se aplica de inmediato para proteger los intereses de los diputados. La mesa todavía no ha resuelto los expedientes que tienen abiertos. El presidente de Estados Unidos, Donald Trump, ya se encuentra en China, una visita en la que le acompañan poderosos empresarios y que tienen la economía como tema central. Trump y Xi Jinping se reunirán este jueves. Sobre la mesa está el bloqueo del Estrecho de Hormuz, acuerdos de comercio y la relación que las dos potencias tienen con Taiwán. En deportes, el Real Madrid va a convocar oficialmente las elecciones a la presidencia blanca, que podrían ser el 7 de junio.
2: El de ayer es un florentino herido, vale, con unos medios de comunicación, con unas personas más que medias.
1: Florentino Pérez ha justificado así su enfado en la polémica rueda de prensa del martes. El presidente del Real Madrid ha vuelto a acusar a algunos medios de intentar desacreditarle, ha reiterado que no va a dimitir y ha reconocido que las relaciones con el FC Barcelona están totalmente rotas. Con la tragedia muy reciente de los guardias civiles muertos durante la persecución a una narcolancha, el ministro del Interior ha estado en Huelva.
0: Mis condolencias a las familias de los tres guardias civiles fallecidos.
1: Fernando Grande Marlaska se ha llevado dos sonoras pitadas. El ministro no acudió a los funerales por estar en Canarias para la gestión del antivirus. Fuentes de Moncloa aseguran que fue un error no enviar a ningún otro ministro a homenajear a los agentes. Un tenso acto de la Guardia Civil en el que Marlaska ha dicho que también él estaba dolido y donde ha defendido que la lucha contra el narco es una prioridad para el gobierno. La oposición le acusa de no proteger a los agentes.
3: Era su primer acto con la Guardia Civil tras la muerte de los agentes en Huelva, suceso que ha recordado el ministro, provocando los pitos de parte del público.
0: Quiero reiterar aquí mis condolencias a las familias de los tres guardias civiles fallecidos.
4: Se ruega a los asistentes que guarden el respeto y la debida compostura.
3: Marlaska reacciona a esos abucheos.
0: Entiendo vuestro dolor, vuestra rabia. Yo también estoy dolido. Permitidme, estoy rabioso.
3: Que han seguido en otros momentos de su intervención. Justifica su ausencia en los funerales por la crisis sanitaria del antivirus. En Moncloa admiten que fue un error no enviar a ningún ministro, pero reiteran su compromiso con las fuerzas y cuerpos de seguridad y la lucha contra el narcotráfico.
5: Tenemos que estar unidos. No sé cuándo fue ese día que nos echamos las víctimas a la cara.
3: La oposición carga contra él.
6: Abandono a los cuerpos y fuerzas de seguridad del Estado. Ya va siendo hora de que empiecen a protegerlos como se merecen.
7: Palabrería vana de un ministro tramposo, de un ministro desaprensivo, de un ministro sin escrúpulos.
3: Le acusan de privar a los agentes de los medios materiales y legales para defenderse.
1: Sobre el positivo español en antivirus hay pocas novedades. Sigue estable en el hospital con dificultades respiratorias y ninguna otra persona de los confinados en el Hospital Gómez Ulla de Madrid presenta síntomas.
8: El único español infectado está aislado en una planta distinta de los otros 13 pasajeros del crucero, con prueba negativa. Su aislamiento durante la cuarentena se irá relajando si nada cambia.
9: Si todo evoluciona favorablemente, sí podemos ir justamente abriendo esa mano un poco para que puedan tener también contacto.
8: La OMS fija 42 días de incubación, pero la cuarentena la decide cada país.
10: Lo bueno del hospital es que se les puede hacer seguimiento de laboratorio, se les puede hacer seguimiento de temperatura, de síntomas, y si algo aparece se puede dar atención de manera inmediata.
8: La domiciliaria es otra opción. En este caso, la OMS recomienda controlar que se cumple un aislamiento real, no tener visitas, usar mascarilla, lavarse las manos y evitar contactos.
10: Es un poco más complejo de manejar, pero si se maneja con un protocolo estricto, pues sería muy similar.
8: Lo importante es prestar atención a su bienestar psicológico. El aislamiento en este contexto puede provocar neurosis o hipocondría.
11: Es una vivencia muy fuerte, muy intensa, y que de alguna manera puede tener unas consecuencias en los próximos meses.
8: La rutina, dentro de lo posible, es imprescindible para ellos. Ver la tele o leer libros que les gusten ayuda.
11: Para ellos, las rutinas en este momento les dan seguridad. E irnos a pensar cómo pudo ser, o por qué elegí hacer este viaje, o por qué me he relacionado con esta persona, eso no nos va a ayudar.
8: El barco que sigue rumbo a Rotterdam llegará entre el domingo y el lunes. Allí, en Países Bajos, harán la cuarentena a los pasajeros que no sean repatriados por sus países.
1: En lo político, el presidente canario no rebaja el tono contra Moncloa por el desembarco de Londius. Fernando Clavijo acusa al gobierno de mentir y de darle respuestas arrogantes y prepotentes. El ministro Ángel Víctor Torres le vuelve a reprochar su actitud, dice conspiranoica.
12: Y lo que no quisimos hacer fue ser cómplices ante la ausencia de información, ante la soberbia, ante la arrogancia, ante la imposición, ante el desprecio.
13: Comete un tremendo error, un error político, no sé si es reparable, y se ve amenazado, eso es la paranoia, de manera absurda, ¿no? Y entonces, pues ataca a los demás para intentar defenderse.
1: La mujer francesa ingresada en su país por antivirus continúa muy grave en la UCI, mientras 1.700 viajeros a bordo de un crucero en Francia han estado confinados este miércoles tras la muerte de un pasajero y darse decenas de casos de gastroenteritis aguda sin relación con el antivirus del Omnius. Finalmente, solo se han quedado los que tienen síntomas.
14: Sí, así es. Son 80 pasajeros de ese crucero que a principios de mayo partió de Escocia del Norte y que cuando el lunes llegó a Brest empezaron con síntomas como dolores de tripa, vómitos, diarreas. A esto se suma que un británico de 92 años falleció. Así que ha sido la tormenta perfecta y se ha desatado el temor de que en ese barco, en ese crucero, pudiese haber también antivirus. Por eso, cuando ha llegado a Burdeos, las autoridades sanitarias han confinado a todos, a lo que es la tripulación y a los pasajeros, 1.700 personas, cuando en estos casos solamente se suelen quedar en el barco los enfermos y han hecho pruebas. Bueno, la conclusión es que el británico de 92 años murió por una parada cardiorrespiratoria que nada tiene que ver con la gastroenteritis que sí que tienen los otros 80 pasajeros, que es vírica, pero no por antivirus. Se puede decir que en Francia solamente hay un positivo, que es esa mujer que sigue en estado muy crítico con una lesión cardiopulmonar muy grave.
15: Este es el barco en el que 1.700 personas han estado confinadas durante toda la jornada ante la costa de Burdeos. Todo después de que varios pasajeros presentaran síntomas víricos. Confinar a todo un pasaje no es algo habitual, pero lo ocurrido en el Omnius ha llevado a extremar las precauciones.
16: Yo entiendo que es una situación creada por el miedo que ha causado el reciente brote en el crucero.
15: Aunque ellos dicen estar tranquilos. Las alarmas saltaban cuando un pasajero de 90 años fallecía en el barco. En paralelo, más de 80 personas presentaban un cuadro de gastroenteritis leve, una situación que activó el protocolo de gestión sanitaria. Desde el primer análisis, las autoridades francesas descartaban el antivirus y a última hora de la tarde han confirmado que se trata de norovirus.
16: Es uno de los causantes más frecuentes de diarrea en la población. Causa una gastroenteritis.
15: En el caso del fallecido, no hay relación con este virus. Se trata de una parada cardíaca. Las autoridades han levantado las medidas de aislamiento para quienes no presenten síntomas.
1: reiteración de altercados y notable deterioro de la convivencia. Son las causas por las que el Congreso de los Diputados ha retirado las acreditaciones de prensa de forma cautelar a Vito Quiles y a Bertran Dongo. Entre los dos acumulan 12 expedientes abiertos por quejas de diputados o por saltarse las normas de la Cámara. La medida se aplica de manera inmediata.
14: Desde ya, Vito Quiles y Bertran Dongo no podrán entrar en el Congreso. La mesa de la Cámara les suspende cautelarmente. Lo hace con la ley en la mano, la ley de procedimiento de común de las administraciones públicas, y gracias a la reforma del reglamento del pasado verano. Ha sido Armengol quien ha planteado esta opción, que ha contado con el respaldo del PSOE y Sumar. El Partido Popular se ha levantado de la mesa, ni siquiera ha querido participar. Desde Presidencia nos cuentan que la decisión se toma ahora ante el aumento creciente de las denuncias contra Quiles y Dongo por saltarse las normas y a la espera de que se resuelvan la docena de expedientes que tienen abiertos y que podrían suponer su expulsión temporal o incluso permanente del Congreso.
1: Quedan poco más de 2 semanas para la PAU. Cada año alumnos y docentes enfrentan nuevos retos. Este año se tendrá especial vigilancia para localizar dispositivos ocultos como nanopinganillos o gafas inteligentes durante la antigua selectividad.
17: Los dispositivos para copiar cada vez son más sofisticados.
18: Había una chica que usaba pinganillo y que no se dejaba ver, pues porque el pelo se lo tapaba.
19: Antes tenía que haber alguien dictando y ahora la IA te permite no tener a nadie.
17: Aunque no es habitual, también se ha detectado el uso de gafas o bolis inteligentes. Para impedir las trampas durante la prueba de acceso a la universidad, en Cataluña se harán controles con detectores de frecuencia para interceptar dispositivos ocultos. Una medida que también se aplicará en Galicia, Murcia y Aragón.
20: Estas herramientas nos permitan detectar esas formas de plagio.

0: ahora son más sofisticadas de lo que eran hace algunos años. La inteligencia artificial ha irrumpido en todos los sentidos.
1: También en la rutina de estudio de muchos alumnos, el 89% la utiliza.
2: La uso cada día para un montón de tareas.
3: Sí, te puede dar una fórmula para que la vas a memorizar.
1: Empiezan a conocerse los efectos de un posible abuso de la IA.
4: Hay una reducción en el pensamiento crítico, hay una reducción en la capacidad de asociación y luego la capacidad memorística, porque eso ya lo estamos haciendo, delegamos esas funciones a herramientas externas.
1: Hay que encontrar el equilibrio, dicen, entre los beneficios de la IA y mantener el cerebro en forma. Y esto es lo que une...
5: Banderas y cánticos para recibir a Donald Trump en China. En la pista del aeropuerto de Pekín le esperaba el número 2 de Xi Jinping. Al presidente estadounidense le acompañan directivos de las principales empresas tecnológicas de su país. Y es que este jueves Donald Trump se ve con el presidente chino Xi Jinping. Un encuentro entre los líderes de las dos superpotencias que estará marcado por la guerra en Irán, la guerra comercial y la competencia tecnológica.
6: Son imágenes de la última visita de Estado a China de un inquilino de la Casa Blanca. Una década después, mismos protagonistas, aunque trasfondo totalmente distinto. A Pekín le preocupa la fragilidad del alto el fuego en Oriente Medio por el Estrecho de Hormuz, por donde pasa cerca de la mitad del petróleo que necesita. Y a Estados Unidos, y en concreto a sus empresas, le preocupa la fragilidad de una tregua en la guerra de aranceles con China que acaba en octubre. De ahí que la guardia pretoriana que acompaña a Trump en este viaje esté encabezada, esta vez, por los jefazos de las tecnológicas y financieras. Con Trump a bordo del Air Force One viaja Elon Musk, con buenas relaciones allí y muchos intereses, como sus coches Tesla y los satélites de Starlink. También va a Pekín el jefe de Nvidia, que tiene a China como uno de los grandes compradores de chips, fundamentales para el desarrollo de la inteligencia artificial, pero que se topa con la carrera de ambos países por liderarla. A ello se suma Apple, que depende en buena medida del país asiático para fabricar sus productos, y Meta, que quiere abrirse paso en el mercado chino, algo que también interesa al mundo de las finanzas. Seis jefes de gigantes como BlackRock, el mayor fondo de inversión del mundo, y Blackstone, el gigante del ladrillo, acompañan a Trump, además de los de Goldman Sachs, Citi, Mastercard y Visa. Peces gordos para pescar en aguas revueltas.
5: En Reino Unido, el primer ministro sigue cuestionado entre los propios laboristas. 87 de sus parlamentarios piden que se vaya. Este miércoles, el rey Carlos III ha inaugurado el año parlamentario y ha sido el propio Starmer el que se ha dirigido a la Cámara.
7: El rey abría el nuevo curso parlamentario con toda la pompa y la circunstancia habituales.
8: My government will respond to this world with strength.
7: Carlos III habla, pero las palabras las ha escrito Starmer. El monarca se limita a leer el discurso que le ha preparado el gobierno, en el que anuncia su agenda para los próximos meses. El propio primer ministro la ha explicado en el primer pleno de la tarde. Mejores servicios públicos, más inversión en energía renovable para una mayor independencia energética y también lo que ha llamado el hecho que definirá a este gobierno. Reconstruir la relación con Europa.
9: Britain back. At the heart of a stronger Europe.
7: El Reino Unido de vuelta en el corazón de una Europa más fuerte, porque es bueno para el crecimiento económico, para reducir el coste de la vida y para fortalecer nuestra seguridad. No hay ninguna razón para oponerse.
9: There is no good reason to oppose it.
7: Es probablemente el proyecto estrella de sus planes para el Reino Unido. Sin embargo, ni él mismo sabe si será él quien los ponga en marcha. Podría ser su ministro de Salud, Wes Streeting. Londinense, 43 años, hace 5 superó un cáncer de riñón y, según predicen los medios británicos, retará a Starmer a unas primarias en el Partido Laborista para intentar derrocarlo y sucederlo como primer ministro.
5: En 2024, un buque ruso se hundió en aguas de Murcia y Salvamento Marítimo tuvo que rescatar a 14 tripulantes en alta mar. Transportaba reactores nucleares sin carga radioactiva, como ha reconocido el gobierno en una respuesta parlamentaria. El capitán dijo entonces que el buque iba a Corea del Norte. Una investigación de la CNN asegura además que no se trató de un accidente, sino de un ataque de un país occidental.
10: El buque lo encontraron a unos 100 kilómetros al sur de Cartagena, a finales de 2000.

0: El 24, totalmente escorado a estribor en mitad del mar por tres explosiones consecutivas en la sala de máquinas. Para la compañía naviera fue un atentado terrorista selectivo y a eso apunta una investigación que ahora publica la cadena estadounidense CNN. No fue un accidente, dicen, sino un ataque de una potencia occidental, un torpedo o una mina Lapa. El motivo, reconoce el gobierno español en una respuesta parlamentaria al PP, es que el carguero transportaba reactores nucleares, material para propulsores de submarinos, aunque sin combustible, es decir, sin carga radiactiva. Su destino, señala la CNN, no era el extremo oriental de Rusia, como en un principio se dijo, sino Corea del Norte, una especie de recompensa de Putin a Kim Jong-un porque Pyongyang había enviado esos meses soldados norcoreanos a Ucrania para reforzar a las tropas rusas. El barco salió de San Petersburgo, se detuvo unas horas cerca de aguas murcianas por el mal tiempo y ahí se habría producido el ataque, y no avanzó más. Salvamento Marítimo tuvo que rescatar a sus tripulantes y los llevó a un hotel de Cartagena, a 14 de ellos, porque otros dos nunca aparecieron. Además, según la investigación, cinco días después hubo otras cuatro explosiones en el mismo punto, mientras los rusos inspeccionaban la zona. El objetivo habría sido hundir del todo el carguero, eliminar todas las pruebas de ese primer ataque.
1: Los pioneros de la secuenciación rápida de ADN, galardonados con el Premio Princesa de Asturias de Investigación Científica. Son dos científicos británicos y un biofísico francés que han revolucionado la práctica clínica. Gracias a sus hallazgos, se pudo, por ejemplo, secuenciar rápidamente el virus del COVID y facilitar el desarrollo de una vacuna en tiempo récord.
2: Secuenciar un genoma humano siempre ha sido un proceso complejo que requería meses y un gasto de millones de euros. Ahora, el jurado de los premios Princesa de Asturias premia a los tres nombres propios que han hecho posible que se haga en un día y de una forma mucho más económica: David Klenerman, Shankar Balasubramanian y Pascal Mayer.
3: Después de partirlo en trocitos, va reconstruyendo la secuencia letrita a letrita, pero cada una de las cuatro sustancias que forman las letras del ADN tiene un color distinto. Entonces lo ilumina y si brilla amarillo es una, si brilla verde es otra, si brilla azul es otra.
2: Entre sus aplicaciones más importantes, la medicina personalizada, aunque también es fundamental en el estudio de brotes como el del antivirus y el desarrollo de vacunas en tiempo récord como la de la COVID-19.
4: En este momento que estamos con un posible problema de otra vez de otro virus, pues realmente con el COVID ya se utilizó esto, ya se utilizó y fue tan rápido todos los resultados gracias a estas técnicas de secuenciación.
2: Una prueba más de cómo la ciencia avanza a pasos agigantados, dejándonos tecnologías como esta que abren puertas a la medicina del futuro.
1: ...24 horas después de la controvertida rueda de prensa de Florentino Pérez, el presidente del Real Madrid ha concedido su primera entrevista. Se le ha visto más relajado, pero ha vuelto a insistir en una campaña mediática en contra del Real Madrid.
5: Es una campaña orquestada, conozco a los periodistas que están en esta campaña orquestada.
6: ¿Usted cree de verdad que es una campaña orquestada?
5: Absolutamente.
6: ¿Por qué?
5: Es una campaña orquestada de alguien que quiere influir en el Madrid. No, yo tengo que defender a los dueños del Madrid, que son los socios.
6: Que lo haga señalando públicamente a los...
5: Sí, hay que señalarlos. Los que son reiteradamente enemigos del Real Madrid, hay que señalarlos.
1: También ha tenido palabras para el FC Barcelona. Florentino Pérez ha afirmado que la relación está completamente rota con el club azulgrana y que no quiere nada con el Barça desde que se enteró del caso Negreira.
5: Que se resuelva el mayor caso de corrupción en el fútbol y en la historia del fútbol en el mundo. Es una corrupción sistémica, que dijo el juez instructor.
6: Eso dijo.
5: Sistémica, pero ¿cómo no? El Madrid no se va a personar, el único que se ha personado. Y la Liga se persona y no dice nada.
1: El calendario electoral del Real Madrid ya ha echado a andar. En las próximas horas, la Junta Electoral va a convocar oficialmente las elecciones a la presidencia blanca, que podrían ser el 7 de junio. Cualquiera que cumpla los exigentes requisitos y quiera concurrir, tiene 10 días para presentar sus avales. Uno de los posibles candidatos es el empresario Enrique Riquelme.
7: Como madridista, siempre estaré disponible para el Real Madrid. Hay otro tipo de responsabilidades también que hay que ver. Y obviamente decidiré los próximos días si cogemos el guante, a ver si da tiempo a montar algo. Veremos si cogemos el guante los próximos días y da tiempo a hacer algo que tenga sentido. Y siempre lo haré pensando en lo mejor para el Real Madrid.
8: La batalla va más allá del fútbol.
9: Pues que se presenten, esta es la oportunidad que yo les doy.
8: Es una lucha de gigantes empresariales por el palco del Bernabéu.
10: Y evidentemente pues es una pantalla, es un escaparate para el mundo de los negocios de nivel, de primer nivel.
8: La presidencia del Real Madrid no está al alcance de cualquiera. Se exige a los candidatos un aval millonario.
11: Con un patrimonio personal que lo convierte en que debe ser sí o sí un gran empresario.
12: Ese señor que habla por ahí, que no sé qué, que habla con las eléctricas y no sé qué, y que tiene acento mexicano.
8: Florentino se refiere al empresario alicantino Enrique Riquelme, de 37 años, 40 menos que él, y que en esta guerra contaría con el apoyo de un desconocido para el gran público, David Mesonero, directivo de Iberdrola y yerno de su presidente, Sánchez Galán.
10: Yo creo que tendría capacidad de forzar que las entidades financieras fueran capaces de liberar un aval de esa cantidad de dinero.
8: Durante años, Pérez y Galán han estado enfrentados en los tribunales. ACS entró en el accionariado de Iberdrola, pero Florentino Pérez fue vetado del consejo y terminó saliendo de la compañía.
10: Y con unas pérdidas cuantiosas de más de 2.700 millones de euros para ACS.
8: La enemistad no es nueva. Ahora puede agravarse con este enfrentamiento entre un gigante de la construcción y otro de una eléctrica.
1: La justicia le ha dado la razón al Real Madrid en el caso de los conciertos del Estadio Bernabéu. La sentencia exime de responsabilidad penal tanto al club como a su director general y señala que son las promotoras las que tienen que cumplir la normativa. En Liga, el FC Barcelona no va a poder alcanzar los 100 puntos deseados. Ha perdido en su primer partido que ha disputado como campeón de Liga. Ha caído ante el Alavés por 1-0, que permite al conjunto de Quique Sánchez Flores alcanzar los 40 puntos y escalar al puesto 15 de la tabla.
13: Cuestión de necesidad, la del Alavés, que era penúltimo. Hasta que Diabaté marcaba en Mendizorroza. El ya campeón de Liga había tocado mucho el balón en la primera mitad, pero amenazado poco. Solo Rashford generaba peligro para el Barça ante un glorioso que se estaba jugando prácticamente la permanencia. La segunda parte empezó como había terminado la primera, con Diabaté rematando, pero esta vez el gol no llegó. Guridi al palo en una acción anular. Y una defensa excelente le dieron la victoria a los babazorros para salir del descenso. El Barça, sin apenas llegadas, terminaba con una racha de 56 partidos seguidos marcando, con 11 victorias consecutivas y diciendo adiós al sueño de los 100 puntos.
1: Mientras en lo más alto de la clasificación de Liga queda poco por decidir, el descenso está ardiendo. El Español frente al Athletic y el Sevilla en Villarreal han sumado 3 puntos cada uno que pueden suponer su permanencia en Primera División un año más.
14: Con esta caricia a los 13 de partido, Gerard Moreno se estaba todo un golpe al Sevilla, que ni tiempo tuvo para asimilarlo. Y Cautaz se aprovechaba el buen envío de Moleiro y parecía que dejaba noqueados a los de Luis García. Hasta que llegó Oso, jugada inventada, disparo inalcanzable y el Sevilla reenganchado al partido, tanto que un avión llamado Quique Salas fusilaba antes del descanso la portería del Villarreal para que ya en la segunda parte, Acor Adams confirmara la remontada y que el Sevilla sale todavía más vivo de la cerámica. Más aire coge también el Español, los goles de Pere Milla y de Quique García valen 3 puntos y rompen la racha sin victorias en 2026 que pesaba como una losa para los de Manolo González.
1: El Getafe se alza hasta la 7ª plaza de la clasificación tras ganar al Mallorca por 3-1. Martín Satriano, con goles en la primera parte, ponía en ventaja a los azulones que ampliaron su ventaja ya en la segunda parte por medio de Zaid Romero. Minutos después, el Mallorca recortaba distancias gracias al gol de Omar Mascarell. Esta derrota complica la vida a los insulares, que se quedan con 39 puntos en el puesto 17 de la tabla. Hablamos ahora de baloncesto. El Valencia Basket hace historia al clasificarse por primera vez para la final a 4. Se ha impuesto en el quinto y definitivo partido al Panathinaikos por 81-64. El equipo griego no pudo ni con el ambiente del Rocha Arena, teñido de naranja, ni con el ímpetu del cuadro dirigido por Pedro Martínez, que tuvo en Badio a su mejor anotador. Su gesta le lleva a esa final a 4 de Atenas, donde se enfrentará al Real Madrid por un puesto en la final. Se ha disputado la 5ª etapa del Giro de Italia con triunfo de un ciclista español. ni siquiera este error en la ruta cuando quedaban apenas 3 kilómetros para la meta y lideraba la carrera ha impedido a Igor Arrieta, que también se había caído unos kilómetros antes, adelantar al portugués Alfonso Eulalio para terminar llevándose la quinta etapa del Giro. La primera de nuestro país en la ronda y la segunda en hombres del World Tour de este año.
15: ¿Qué tal están? Tenemos por delante un jueves marcado por las precipitaciones en buena parte del extremo norte peninsular, más persistente sobre todo en áreas de Cantabria, País Vasco y del norte de Navarra, con tormentas por la tarde, en este caso en zonas del noreste de Cataluña. Algún chubasco también probable en la Ibérica más oriental, en el norte de la isla de La Palma, con máximas que bajan justamente en el norte. No pasaremos de los 14 grados, por ejemplo, en Lugo, en Burgos, alcanzaremos los 26, en Sevilla y en Córdoba.
1: El espacio cultural Serrería Belga acoge la exposición de Isabel Azcárate con la que da comienzo el festival Foto España. Ahora se puede contemplar su trabajo en una muestra en la que se repasan los 40 años de oficio de la primera mujer fotoperiodista de Euskadi.
16: La calle, lo espontáneo, una sonrisa o una mirada perdida. Desde San Sebastián hasta Nueva York, la mirada de Isabel Azcárate nos introduce hoy en Foto España 2026 y lo hace con uno de sus sellos más reconocibles.
17: Yo iba por las calles en un principio que fui a Nueva York a estudiar fotografía y claro, allí en Nueva York era una gente totalmente diferente a la de mi ciudad, San Sebastián. Y fue ahí donde empecé a hacer los primeros fotos instantáneas, vamos, rápidas, muchas veces sin que les diera tiempo ni a reaccionar a los fotografiados.
16: Y para eso ayuda lo que lleva en su mano, un teléfono móvil. Ahí está precisamente una de las claves de esta exposición que mezcla imágenes tomadas durante los últimos 40 años con su cámara, las enmarcadas, junto a otras sin enmarcar, capturadas con un smartphone.
17: Las fotos hechas ahora con este teléfono Xiaomi que tiene lentes Leica y muchas de estas fotos hechas también con Leica, pues la M6 de Leica, que es la mítica de este tiempo.
16: Abre así el debate de si se puede hacer alta fotografía con un móvil. Júzguenlo ustedes. La Serrería Belga, en Madrid, acoge la exposición Azcárate versus Azcárate hasta el 28 de junio. Aunque la maquinaria de esta nueva edición de Foto España no para con casi 100 exposiciones de aquí a septiembre.

0: El presidente de Estados Unidos, Donald Trump, se encuentra en Pekín y en las próximas horas se reunirá con Xi Jinping. Rivales y al mismo tiempo condenados a negociar. Hablarán de muchos temas: la guerra arancelaria, el conflicto en Oriente Medio y la inteligencia artificial. Saludos desde el canal 24 horas de Televisión Española. Por supuesto, Donald Trump y Xi Jinping hablarán de Taiwán. La isla que se separó de China en 1949 es un continuo motivo de enfrentamiento entre ambos países. Para entender mejor cómo ven desde el lado taiwanés esta visita, nuestra corresponsal en Washington, Cristina Olea, ha hablado con el representante de la isla en la capital estadounidense, que nos ha dicho que no teme un posible trueque, la isla a cambio de un acuerdo económico. El primer ministro de Reino Unido, Keir Starmer, se ha reunido con el que podría disputarle el puesto, el ministro de Salud. Según las últimas informaciones, Wes Streeting sopesa en presentar su dimisión y desafiar a Keir Starmer a unas elecciones primarias.
1: Mis condolencias a las familias de los tres guardias civiles fallecidos.
0: Aquí en España, el ministro del Interior, Fernando Grande Marlaska, ha sido fuertemente abucheado en un acto de la Guardia Civil. El ministro no acudió a los funerales de dos agentes muertos en acto de servicio por estar en Canarias por la gestión del antivirus.